0: porque fueros en Argentina tienen los jueces, los senadores y los diputados. Así que él, que asume el cargo de jefe de gabinete, más que nadie tendría que saber que no dispone de fueros. Con lo cual ya arranca mintiendo.
1: La ciudad de Buenos Aires creó un registro de perfiles genéticos.
2: El nuevo sistema abarca la totalidad de los tipos delictivos cometidos en Capital Federal y permitirá identificar delincuentes con muestras de ADN.
1: Además, incorpora perfiles de personas investigadas cuando haya orden judicial expresa, sin necesidad de esperar una condena firme.
2: La ONU refuerza su operativo con rescatistas en Venezuela.
1: Además, enviarán 10.000 bolsas mortuorias como parte de la respuesta humanitaria ante la magnitud de la tragedia.
2: El organismo confirmó que 27 países desplegaron más de 40 equipos internacionales de búsqueda con más de 2.000 rescatistas y alrededor de 160 perros especializados.
1: En Buenos Aires, el cielo está despejado, la temperatura 8 grados 7 décimas, humedad 71%.
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12: Es cierto que hay objetos que sobreviven a quienes los construyeron, ciudades que desaparecen bajo la arena, imperios que se derrumban, lenguas que dejan de hablarse y pueblos enteros que se borran del mapa. Sin embargo, algunos libros consiguen atravesar todo eso, no porque sean de papel, porque alguien decidió una y otra vez que valía la pena salvarlos. Y si existe un libro cuya historia es casi tan extraordinaria como su contenido, esa es la Biblia. Un libro que no nació como libro, que no tuvo un solo autor, que tardó más de 1000 años en escribirse, que fue copiado letra por letra durante generaciones enteras, mientras reinos caían, ejércitos avanzaban y bibliotecas completas ardían entre las llamas. Detrás de sus páginas hay escribas inclinados durante horas sobre un pergamino iluminado apenas por una lámpara de aceite. Hay traductores enfrentándose al desafío de pasar palabras escritas hace 2000 años a idiomas que todavía ni siquiera existían. Hay arqueólogos entrando en una cueva del desierto sin imaginar que estaban a punto de realizar uno de los descubrimientos más importantes del siglo XX. Y también hay debates, desacuerdos y decisiones que marcarían el rumbo de una de las obras más influyentes de la historia. Esta noche no vamos a hablar de la Biblia desde la fe, tampoco desde lo polémico. Vamos a hacerlo desde la historia, porque pocas veces La aventura humana detrás de un libro fue tan apasionante como lo es en este caso. Cuando pensamos en la Biblia solemos imaginar un volumen encuadernado con un principio y un final perfectamente definidos. Es una imagen lógica porque así la conocemos desde hace siglos. Sin embargo, para entender su verdadera historia hay que olvidarse por un momento de esa idea. La Biblia no nació como un libro, su propio nombre lo revela. La palabra Biblia proviene del griego ta. La aventura humana detrás de un libro fue tan apasionante como lo es en este caso. Cuando pensamos en la Biblia solemos imaginar un volumen encuadernado con un principio y un final perfectamente definidos. Es una imagen lógica porque así la conocemos desde hace siglos. Sin embargo, para entender su verdadera historia hay que olvidar

no el libro, los libros. Y esa diferencia cambia por completo la perspectiva, porque la Biblia es en realidad una biblioteca formada por decenas de obras diferentes, escritas en épocas distintas, por autores distintos, con estilos completamente distintos y para comunidades que muchas veces ni siquiera se conocieron entre sí. Dentro de ellas conviven leyes con poemas, relatos históricos con canciones, genealogías con profecías, cartas personales con reflexiones filosóficas y proverbios con visiones apocalípticas. Eso es exactamente lo que es. Y esa diversidad tiene una explicación muy sencilla. Estos textos fueron naciendo durante más de 1000 años. Los libros más antiguos comenzaron a formar parte o a tomar forma muchos siglos antes del nacimiento de Jesús. En aquellos tiempos, gran parte de las tradiciones no se escribían, se contaban. Las historias de Abraham, Isaac, Jacob, Moisés o David pasaban de generación en generación gracias a narradores que las conservaban en la memoria colectiva. Recién con el paso del tiempo esas tradiciones comenzaron a fijarse por escrito. Eso significa que detrás de muchos relatos bíblicos existe un largo periodo de transmisión oral. El Nuevo Testamento tuvo un origen completamente diferente. Las primeras comunidades cristianas no pensaban que estaban escribiendo un libro destinado a durar 2000 años. Lo que necesitaban era resolver problemas concretos. Por eso comenzaron a circular cartas enviadas de una comunidad a otra, relatos sobre la vida de Jesús, colecciones de enseñanzas y testimonios de quienes afirmaban haber conocido a los primeros discípulos. Cada texto respondía a una necesidad inmediata. Nadie imaginaba todavía que siglos más tarde todos esos escritos terminarían reunidos bajo una misma cubierta. Esa larga historia explica otra curiosidad que muchas veces pasa inadvertida. La Biblia no fue escrita en español ni en latín. Gran parte del Antiguo Testamento fue redactado en hebreo, la lengua del antiguo Israel. Sin embargo, algunos fragmentos están escritos en arameo, una lengua emparentada con el hebreo que Jesús la hablaba, que terminó convirtiéndose durante siglos en el idioma más difundido de buena parte del cercano Oriente. Reitero, de hecho, el propio Jesús hablaba arameo en su vida cotidiana. Cuando llegamos al Nuevo Testamento aparece un tercer idioma, el griego koiné, un idioma que tras las conquistas de Alejandro Magno se había convertido en la lengua internacional del Mediterráneo Oriental, algo parecido a lo que hoy representa el inglés en buena parte del mundo. Era el idioma que permitía que una carta escrita en una ciudad pudiera ser leída cientos de kilómetros más allá. Por eso los evangelios y las cartas apostólicas fueron redactadas en griego, aunque muchos de quienes protagonizaban esos relatos hablaran habitualmente arameo. Acá aparece otro aspecto fascinante. Cada vez que abrimos una Biblia en castellano, en italiano, en aneván o en japonés, estamos leyendo el resultado de un enorme trabajo de traducción. Traducir nunca consiste simplemente en cambiar una palabra por otra. Hay expresiones que no tienen equivalente exacto, conceptos que existen en una cultura y no en la otra, juegos de palabras imposibles de reproducir. Por eso se busca transmitir sentidos y allí está la razón por la cual existen pequeñas diferencias entre distintas versiones de la Biblia. Imagínate que si era difícil escribir, conservar esos textos era todavía más complicado. Los ejemplares se copiaban completamente a mano. Un escriba sentado durante horas frente a un pergamino, a su lado el manuscrito que debía reproducir, delante la hoja en blanco, cada letra escrita con tinta preparada artesanalmente, cada palabra revisada una y otra vez para evitar errores. Era una tarea que exigía una paciencia casi infinita y más allá de los controles, los errores ocurrían. Era inevitable. Y cuando parecía que ya no podían aparecer sorpresas, el desierto decidió guardar una de las más grandes durante casi 2000 años. Durante siglos, los especialistas trabajaron con los manuscritos bíblicos más antiguos que habían llegado hasta ellos. Eran documentos valiosísimos, por supuesto, pero todos se hacían la misma pregunta. ¿Qué ocurría si algún día aparecía una copia mucho más antigua? ¿Coincidirían con las conocidas? ¿Habrían cambiado los textos a lo largo del tiempo? ¿O descubriríamos una Biblia completa?

completamente distinta, la respuesta apareció de la manera más inesperada. No fue un profesor universitario ni una expedición arqueológica organizada durante años. Fue un pastor beduino. Corría 1947 y en las áridas montañas que rodean el Mar Muerto, un joven buscaba una cabra que se había apartado del rebaño. Al acercarse a una cueva, tomó una piedra y la arrojó hacia el interior. Esperaba escuchar el balido del animal. En cambio, oyó el ruido seco de una vasija que se rompía. Ese sonido cambió para siempre la historia de la investigación bíblica. Dentro de aquellas cuevas aparecieron grandes jarras de barro que habían permanecido selladas durante casi 2000 años. En su interior descansaban rollos de pergamino cuidadosamente enrollados, protegidos del paso del tiempo por el clima seco del desierto. Lo que comenzó como un hallazgo casual terminó convirtiéndose en uno de los descubrimientos arqueológicos más importantes del siglo XX. Eran los hoy famosos manuscritos del Mar Muerto, los rollos del Mar Muerto. Miles de fragmentos pertenecientes a centenares de documentos distintos. Había copias de casi todos los libros de la Biblia hebrea. Había comentarios y escritos que permitían asomarse a un mundo desaparecido mucho antes de que existiera el cristianismo, tal como hoy lo conocemos. Por primera vez, los investigadores podían comparar manuscritos bíblicos separados por más de 1000 años de distancia, y el resultado sorprendió incluso a los especialistas. Claro que había diferencias, pero en términos generales, los textos conservaban una fidelidad extraordinaria. El descubrimiento mostró que la transmisión de muchos libros había sido muchísimo más cuidadosa de lo que durante años algunos imaginaron. Aquellas cuevas revelaron la impresionante disciplina con la que generaciones enteras habían preservado esos textos. Y entonces aparece una de las preguntas que más curiosidad despierta. Si durante los primeros siglos circulaban tantos escritos religiosos, ¿quién decidió cuáles integrarían la Biblia y cuáles quedarían afuera? Y la respuesta es bastante más compleja que las versiones simplificadas que suelen circular. Fue un proceso largo. En el judaísmo, los libros que hoy forman la Biblia hebrea fueron adquiriendo autoridad a lo largo de generaciones. Con el cristianismo ocurrió algo parecido. Durante las primeras décadas, las distintas comunidades intercambiaban cartas y relatos sobre la vida de Jesús. Algunas de esas obras comenzaron muy pronto a ser leídas regularmente en reuniones litúrgicas. Otras circulaban únicamente en determinadas regiones. Algunas gozaban de enorme prestigio, otras despertaban dudas. Con el paso del tiempo fue consolidándose un consenso. Los textos que generaciones enteras consideraban fundamentales terminaron ocupando un lugar estable dentro de las escrituras. Eso no significa que los demás escritos desaparecieran. Son justamente esos documentos los que hoy conocemos como evangelios apócrifos, un nombre que suele generar confusión, pero que no significa falso, sino que, considerando el nombre en términos históricos, significa que no fueron incorporados a la tradición religiosa. Gracias a ellos, conocemos la enorme diversidad intelectual que existía entre los primeros cristianos. Nos permiten comprender que el cristianismo de los primeros siglos estaba lejos de ser un bloque uniforme. Era un mundo vibrante, lleno de discusiones, interpretaciones y búsquedas espirituales. Y precisamente por eso resultan tan valiosos para los historiadores. Hay otro detalle fascinante que suele pasar inadvertido. La propia Biblia menciona libros que hoy nadie puede leer, libros perdidos. En distintos pasajes aparecen referencias al libro de las guerras del Señor, al libro de Jasher, a las crónicas de los reyes de Israel y de Judá, entre otros documentos. Desaparecieron. No sabemos ni cuándo ni cómo. Es un recordatorio de algo que los historiadores conocen muy bien. Del mundo antiguo hemos conservado apenas una pequeñísima parte de lo que alguna vez fue escrito. Cada manuscrito perdido representa una voz que ya no vamos a poder escuchar. Mientras tanto, la arqueología sigue aportando piezas fundamentales, porque ya el único camino para conocer el mundo bíblico no es solo la lectura de textos. Hoy también excavamos en Israel, Palestina, Jordania, Egipto, Irak, Siria y otros países del cercano Oriente. Cada uno de esos hallazgos ayuda a comprender mejor cómo vivían aquellas sociedades, y muchas veces los descubrimientos coinciden con lo que narran los textos bíblicos. Otras veces obligan a revisar interpretaciones anteriores, y eso es exactamente cómo funciona la historia. Comprender el pasado
con las mejores evidencias disponibles. La historia de la Biblia no necesita conspiraciones para resultar extraordinaria. Alcanza con mirar su recorrido, pensar en aquellos relatos que comenzaron siendo palabras pronunciadas alrededor del fuego, en los escribas que pasaron su vida copiando rollos de pergamino, en las comunidades que escondieron manuscritos para salvarlos de la destrucción, en los traductores que buscaron acercar esos textos a pueblos que hablaban lenguas completamente diferentes, en los arqueólogos que siglos después rescataron documentos que parecían perdidos para siempre. Quizá ese sea el verdadero milagro histórico de la Biblia, no solamente lo que dice, sino el hecho de que haya logrado llegar hasta nosotros. Atravesó exilios, guerras, incendios, persecuciones, cambios de imperio, transformaciones culturales y revoluciones tecnológicas sin dejar de ser leída. Pocas obras han influido tanto en el derecho, en la literatura, en la pintura, en la música, en la filosofía, en la educación y en la manera de entender el mundo occidental y buena parte del oriental. Creer en ella o no creer es una decisión íntima que pertenece a cada persona, pero comprender cómo nació, cómo se escribió y cómo sobrevivió durante más de 3.000 años es una aventura intelectual que nos pertenece a todos. Y tal vez el mayor secreto de la Biblia sea precisamente ese, que detrás de un libro que millones de personas consideran sagrado, existe otra historia. La historia de hombres y mujeres que escribieron, copiaron, tradujeron, discutieron, preservaron, protegieron esas páginas, sin saber que estaban construyendo uno de los legados culturales más extraordinarios de toda la civilización.

0: Bueno, ahí estábamos escuchando a los YouTube que hacían del disco Boy, creo que era el disco este, 40, que está inspirado en el Salmo 40. Bueno, buscando cosas que tengan que ver con la Biblia, ¿no? Esto de del perdón y la redención. Así que lo escuchábamos, año 1982-83 debe ser esto. 21 horas, 22 minutos. Bueno, mi querido.
1: Bueno, vamos a hablar del día en que Argentina invadió California.
2: ¡Vamos!
1: El jueves un oyente nos pedía contar sobre el loco Bouchard. Lo pide y lo tiene.
2: Bien,
1: mirá. ¿Cómo les resulta saber que un tipo con patente de corso plantó una bandera argentina en California? Bueno, ya saben que la revolución se hizo con patriotas llenos de lecturas, con héroes, también con aventureros. Les voy a contar una historia de película protagonizada por un personaje contradictorio, uno de los hombres que pelearon por la Argentina sin ser argentinos. Se llamaba Hipólito Bouchard. Era francés, había nacido en Saint-Tropez en 1780 y llegó al Río de la Plata en 1809, digamos un rato antes de la Revolución de Mayo. Aquí se entusiasmó con los discursos revolucionarios inflamados de sentimientos contra los realistas. Por otro lado, Francia se había apoderado del rey de España. Por eso, por el entusiasmo de Bouchard con la revolución que nacía, o sencillamente porque era un aventurero, comenzó a pelear por los revolucionarios. Dicen que no todo era cristalino en él. Algunos lo acusan de que en medio de la batalla de San Nicolás en 1811... cuando las cosas venían mal para los argentinos, siendo capitán de un bergantín, el tipo se rajó, se tiró al agua y nadó hasta la costa. Algunos dicen eso. Otros aseguran...
0: Con esa carita, ¿no crees?
1: Otros aseguran que todos salieron rajando ante la derrota y que Bouchard fue uno de los pocos que mostró valor en el combate.
2: Bueno,
1: o sea que hay,
0: hay distintas versiones.
1: A favor y en contra. Sí. Lo cierto es que Bouchard llegó a pelear también en San Lorenzo, junto a San Martín, y en 1815 le otorgaron patente de corso para que comandase una corbeta llamada Halcón. ¿Qué es esto de la patente de corso? A diferencia de los piratas, que eran ladrones que iban por las aguas del mundo robando y matando, los corsarios eran parecidos pero distintos.
0: Sí, bancados por el Estado, ¿no?
1: Eran, claro, eran aventureros que lideraban barcos mercantes armados en guerra y tenían patentes de sus gobiernos para perseguir a los piratas, pero también a las naves de sus enemigos, liquidarlos y saquearlos. Todo vale.
0: Sí, claro.
1: Todo vale. Liberar zonas. Miguel Ángel de Marco, en su libro Corsarios Argentinos, explica por qué Hipólito Bouchard era un personaje excepcional. Especialmente por la proeza que realizó desde 1817. Fíjense, se lanza comandando una fragata ibérica que después de ser capturada fue rebautizada la Argentina. Inicia una aventura militar a lo largo del Océano Pacífico. Recorre Madagascar, el Océano Índico, Java, Borneo, Mindanao, las Filipinas. Trata con el rey de Hawái. Algunos dicen que el corpulento soberano Kamehameha otorga el primer reconocimiento oficial a la Argentina. Fue el primero en reconocer mundialmente a la Argentina. Y ataca a California, nuestro amigo Bouchard. Y todo con una bandera argentina. En ese momento California está en poder de los españoles. Manejar una nave de corsario no era moco de pavo. Y De Marco dice que Bouchard era un duro, capaz de cortar una oreja de un sablazo al marinero que le levantase la voz o le faltase el respeto. El tipo era un poco duro. Bouchard era un tipo al que le costaba quedarse quieto y no se conformaba con la tranquilidad del hogar que había formado en Buenos Aires con Norberta Merlo, hija de un marino criollo. El tipo, en vez de salir a comprar cigarrillos, iba a conquistar los mares directamente. Bueno, muy bien, demos un salto. Nuestros corsarios llegan en su viaje a Honolulu y Bouchard tiene un pedido que hacerle al gran rey Kamehameha I. Que devuelva la fragata Santa Rosa, una nave de bandera argentina que había sufrido un motín. Pero ¿qué pasa? Los marineros argentinos estaban muy cómodos en Hawái. Así lo describe De Marco. De Marco es un poco prejuicioso.
0: Sí, sí.
1: Dice, el dinero fácil, la abundancia de bebidas, el sedoso pelo y las abundantes caderas de aquellas mujeres opulentas era cuanto podían pedir los marineros. Bouchard y Kamehameha se entendieron y ya con las dos naves Bouchard se dirigió a las costas de California. Pero el 20 de noviembre de 1818, cuando las naves argentinas llegan a la bahía de Monterrey, trayendo una bandera desconocida para los españoles, estos tipos los estaban esperando y terminaron acribillando la fragata Santa Rosa. Desde su nave, Bouchard veía lo que pasaba y notó que los españoles no tenían embarcaciones para sostener la defensa. Los gallegos bailaban celebrando su acción y Bouchard contó: "Yo formé en ese momento el designio de acabar con su alegría". Y en la madrugada envió 200 hombres en botes armados con fusil y lanza, hizo un estropicio.
0: Mirá, Bouchard.
1: Y una hora más tarde ya estaba enarbolada la bandera celeste y blanca donde antes había estado la bandera realista. Bouchard se apoderó de Monterrey, la sede de California. Permaneció 6 días, entre el 24 y el 29 de noviembre de 1817, hasta que decidió partir. Podríamos exagerar un poco diciendo que la Argentina había invadido el despacho que ha venido ocupando Arnold Schwarzenegger, por ejemplo, ¿viste?
2: Porque claro.
1: Ahí. Y nuestra bandera ondeaba en California. En esos 6 días de ocupación, los corsarios de Argentina se apropiaron del ganado, mataron las reses que no podían consumir a bordo, incendiaron el fuerte, el cuartel de los artilleros, la residencia del gobernador, las casas de los españoles, sus huertas y jardines. En cambio, dice el autor, respetaron los templos y las propiedades de los americanos. La vida de Bouchard siguió siendo la de un aventurero, vivió muchas otras peripecias antes de que se instalara como hacendado en Perú y tratara a sus servidores con la misma terrible dureza con que trataba a los corsaros, pero esta vez no fue gratuito. La gente se cansó del francés y una tarde de 1843 Hipólito Bouchard terminó su largo viaje también en la tierra. Lo encontraron degollado. Hipólito Bouchard y una historia argentina de película. Chicos.

0: Nos estábamos acordando de la Pepa Ezcurra. Hablando de la cuñada de Rosas.
1: Sí, María Josefa.
0: Ahora voy a buscarlo, porque la casa de la Pepa Ezcurra, que era donde se hacían todas las conspiraciones en la época de Rosas, sí. Ella era un poco la vocera. Y citaba a la gente y le contaba lo que pensaba el restaurador de las leyes. Está en problemas, parece.
1: En Alsina y Defensa.
0: Parece que está en problemas, ¿eh? Sí. Parece que no se está siendo conservada de la manera. Ahora lo voy a buscar porque los otros días lo encontraba y me preguntaba a alguien, me decían, Liliana Hendel, me decía, ¿qué hacemos? Algo hay que hacer, porque la verdad es un pedazo de tradición histórica de Buenos Aires.
1: Sí, claro.
0: Y de la nación, ¿no? De
1: además,
0: la
1: Argentina. Toda esa zonita.
0: Sí, tremenda, hermosa.
1: Mucha, mucha historia.
0: Exactamente. 21 horas 31 minutos. Llegaron de Andrés y Lombardía. Vamos a las noticias, dale.
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3: 9 de la noche, 31 minutos en todo el país. En Capital, la temperatura 9 grados.
4: Javier Milei acusó al socialismo del siglo XXI del antisemitismo en América Latina.
3: Durante la conferencia de Latinoamérica de la Fundación Aliados de Israel, el presidente dijo que las ideologías de izquierda pactaron con el terrorismo.
5: Durante décadas, gran parte de nuestra región hizo causa común con los enemigos de Israel, como consecuencia de haber sido capturada por una ideología nefasta conocida como socialismo del siglo XXI. Una ideología que parece nueva, pero que tiene sus raíces en una batalla de milenios, como les gusta decir al presidente Trump. Una batalla entre quienes honran el bien y quienes idolatran el mal, entre Abel y entre Caín. Por eso todos los gobiernos de izquierda y anticapitalistas pactaron con el terrorismo. Abrieron la puerta a la influencia iraní, miraron para el costado cuando sus comunidades judías fueron atacadas. Cada uno atacaba nuestro modo de vida y nuestras costumbres desde su lugar.
4: El Banco Central continúa comprando dólares en el inicio de la semana.
3: La autoridad monetaria adquirió 25 millones de la moneda estadounidense.
4: En tanto, las reservas brutas bajaron a 46.666 millones afectadas por la caída del oro.
3: La justicia rechazó una cautelar del camarista porteño Martín Irurzun.
4: El pedido era para seguir en funciones después de los 75 años.
3: El juzgado contencioso administrativo federal número 1 se amparó en un artículo de la Constitución y determinó que deberá dejar el cargo el 18 de julio.
4: Cielo despejado en la ciudad de Buenos Aires, 9 grados, la temperatura, la humedad del 65%.
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0: Bueno, ahí estábamos escuchando Fugitiva de los Pericos, ¿eh? Runaway, lindo, lindo tema.
1: ¿Cuándo viene el Bayano? ¡Oy, oy!
0: 21:37, bueno, ahí está, ¿eh? Abandonada la casa de la Pepa Escurra, Alcina 463 en la altura. Están todas las paredes pintadas. Lindo sería que, bueno, el gobierno es patrimonio histórico. No sé si nacional o de la ciudad, pero sería bueno que la mantengan, ¿no? Sería fantástico. Uh-huh. Bueno, che, ¿tenemos mensajitos? Vamos a los mensajes al 11-23-660-710, a ver.
2: Nosotros en casa, hace años, teníamos una ovejero belga, toda negra, era preciosa. Vos no sabés lo ladrona que era. Nos robaba la carne de la plancha, no sé cómo hacía para no quemarse, se quemaba las patas y salía corriendo con el bife, con lo que haya en la plancha, en casa. Volaba hacia el fondo de casa.
0: En mi casa yo tenía dos perritos que había adoptado no hace mucho, en el año 2010, ponele, debe haber sido un poquito antes. Eran hermanos, Mía y Café, y tenía una Golden. Y mamá fue a atender, dejó un cuadril arriba de la mesada y fue a atender no sé a quién. Cuando volvió me dice, está la bolsita de plástico, ¿vos no sabés qué pasó con el cuadril? Nunca, ni rastro, ¿eh? Nunca apareció nada, era un kilo
1: nosotros
0: y medio.
1: Nosotros tenemos una taba, se llamaba, que nos abrió la heladera y se comió toda la comida de la quincena que mi vieja compraba a la cama.
3: ¡No!
1: Dejó medio lomo.
3: ¡No!
1: Claro, se había llenado,
0: o sea, pero no quiso más.
1: Sí. Y un billete, me acuerdo, de 50 austral.
0: Qué bárbaro. Hola, equipo, buen comienzo de semana. Me siento muy orgullosa de nuestra selección argentina, pero lo que más me conmueve es lo que ha logrado Scaloni. Unión, respeto, buenos modales de los jugadores, un grupo humano excelente, digno de admiración. He visto muchos mundiales, pero como este grupo nunca. Sí, ahí voy. Así que un 10 a la selección, pero un 10 al cuerpo técnico, dice Gise de Carlos Paz. Acá está Ricky Achával, el musicalizador de este gran programa. Genio de la multitudes.
4: Hola, Chaval.
0: Acá te aclamamos, la gente te dice Chaval. Así que genio de genios. Ya. Todos los días te nombramos. Ese musicalizador, él elige los temitas musicales de este programa.
4: De chiquitos nos conocemos, Enrique.
0: Te conoces desde chiquito.
4: Y de la Rock and Pop.
0: Sí, a la negra le musicalizabas vos, ¿no?
4: Sí, lo bien grosa, que no, negra, se nos trataba la negra. ¿Te acordás?
0: Hola, Marce. El asado y el locro solo con leña. Mercedes de Charbonnier. ¿Dónde queda Charbonnier?
4: No existe Charbonnier. Te están mintiendo. No le mientan a la
0: gracias,
4: chica.
0: Gracias, Ricky.
1: Pero aparte te dice, solo con leña de Carbonnier.
4: Sí, la verdad. Es lo mismo.
0: Hola, Marce, equipazo de vuelta de Europa. Viaje económico en un crucero. Estuve en Cabo Verde. Apeta, qué cheta. ¿Dónde? Sí. Un lugar hermoso, es hermoso Cabo Verde. Yo estoy hablando con el cónsul de Cabo Verde los otros días. Hermoso, ¿eh? Hay una historia con Cabo Verde.
4: ¿Hermoso el cónsul?
0: Sí, un tipo común.
4: ¿Te vas a...?
0: No me voy a casorear con él, pero estuve hablando.
4: Estaría bueno.
0: Hicimos una nota para saber cómo era Cabo Verde. Viven del turismo. Es hermoso, es una isla. Está del lado... Es correcto lo que yo dije. Los ingleses, antes de venir en 1806 acá, pasaron por Cabo Verde y dijeron, che, allá no hay nadie porque los españoles están distraídos peleando con Napoleón. ¿Por qué no vamos para allá?
5: Mira, vos sabés que hay dos lugares acá en Buenos Aires que hay caboverdeanos, hay colonias.
0: Sí, Berizo,
5: en Dock Sur
0: y Ensenada.
5: Y Berizo.
0: Sí, Berizo es enorme.
5: Sí, ¿no? Sí. Bueno, Luis Medina Castro, sí, Ramos Delgado, sí, futbolista. Sí.
0: ¿Sabés quién era uno de los primeros caboverdianos en la Argentina? El custodio Manuel. El custodio de la Virgen de Luján, que es muy famoso, que es el que cuidó la primera capilla en 1600 y pico, que fue cuando la Virgen se empaca y no se quería mover, él la cuidaba.
3: No,
0: así que sí, es caboverdiano, es uno de los más famosos.
5: Es una inmigración muy tardía porque vino en los años 30 del siglo pasado.
1: Y bueno, el zaguero central de Boca, uno de los jugadores, Ayrton Costa, tiene ascendencia caboverdiana y le habían ofrecido jugar. El abuelo era caboverdiano y le ofrecieron jugar para la selección y dijo no.
0: Sí, bueno, este señor, son todos caboverdianos. El abuelo de él fue el primero y después, bueno, fueron naciendo y fueron viniendo para acá. Pero la verdad fue una charla hermosa, ¿eh? Sí. Es precioso Cabo Verde, ¿eh? Ajá. Las imágenes que hay turísticamente.
5: ¿Qué está a la altura de Brasil?
0: Las islas, ¿viste las islas que están en África?
5: Sí.
0: ¿Al costadito? Sí. Esas islitas son.
1: Un archipiélago.
0: Esas, claro, ahí dividieron, el Tratado de Tordesillas dividió a Portugal y a España.
5: Claro.
0: A partir de esas islas y las de arriba.
1: Claro, y se ve que
0: las Baleares.
1: España con las Baleares. Claro.
6: Vamos Canarias. A ver cómo salimos nosotros con Cabo Verde, porque Manuel, el que cuidó la imagen de la
0: Virgen
6: de Luján, cuando la imagen se quedó acá, es de Cabo Verde.
0: Claro.
6: Vamos a ver María de Nazaret para qué lado tira.
0: Sí, hermosa la historia de Manuel. Es hermosa la historia de Manuel. Bueno, hermosa, hermosa. Hola, Marci, equipazo de vuelta de Europa. Viajé, dice, estuve en Cabo Verde, un lugar hermoso con una gente amorosa. Nos perdimos y un señor nos acompañó 3 cuadras para asegurarse que no nos perdiéramos. Gente humilde y amorosa. Ana, desde Pontevedra.
4: Mira.
0: Bueno, doctorcito.
4: Bueno, ahora sí pasamos a temas más
0: la doctorcita
4: serios.
0: La doctorcita era la mujer de Soldán, la que terminó presita.
4: Me pongo el pie, si sé el ritmo.
0: Exactamente.
1: ¿Cómo?
4: Bueno, ella empezó con esto que yo ahora continúo, ¿no?
0: Mire.
4: Que es la difusión y la recomendación y todo, y las cosas para la salud de la población.
0: ¿Usted está empezando a atender?
4: Sí, yo sé atender. Sí.
1: Está bien.
4: Esto es porque no cobro.
0: Es como un chamán.
4: Después vemos. Claro. Después vemos.
0: Bueno.
1: ¿Te caigo una botella de whisky?
4: O dinero también, pero no lo cobro. La gente lo deja ahí, o yo lo paso a buscar. Hay un respeto con esto. Esto no es un toma y daca de tomá, dame, te cobro
5: todo. Horror. ¿Usted hace recetas también? Porque necesito un ibupirac,
0: magistral,
5: por favor.
4: Pero le puedo dar lo que quiera. ¿Por qué no se toma un Alplax mejor?
5: ¿Un qué? ¿Un
4: Alplax?
0: Pero está recomendando marca ya.
5: No, pero ese es psiquiátrico.
4: No compre otra, además.
0: Ah, ¿no?
4: Alplax.
0: No me usted sugiere que está pagando el laboratorio.
5: Sí. Uno busca tiene una calma para el dolor y usted sugiere algo psiquiátrico.
4: Sí, porque yo lo veo. Que por ahí con un Alplax estaría bárbaro. Y se le van a ir los dolores. Sí, son años de atender, ¿eh?
0: Bueno,
4: yo, vamos.
0: Yo lo veo. ¿Dónde tiene el consultorio? Dígame. ¿En Palermo?
4: Atiendo acá en Palermo.
0: ¿Palermo
4: sí,
0: sensible?
4: En un
1: ¿Soho?
0: No, sensible.
4: Sí, a veces.
0: Sí, escuche, vamos al tema.
4: Vamos al tema. Sí. En esto que llamamos dudas y dolencias. Ahora, acá apareció una duda que puede traer una dolencia. Y ¿cómo? El tema es así. Me compré un aparato para hacer masajes. ¿Me lo puedo pasar por los ojos? Porque la gente, yo te explico una cosa, a Fernández. Me compré un aparato para hacer masajes. ¿Me lo puedo pasar por los ojos?
0: No.
4: Y no sabes, porque la gente quiere aprovechar lo que se compra. Se compra una bordeadora y después la quiere usar para batir crema, pelar al perro, para cortar ajo.
0: ¿Cómo vas a pelar al perro con una bordeadora?
4: Y bueno, pero si ya dice, corta.
0: No.
1: Es cierto,
0: bueno,
1: igual, ¿eh?
4: Usted porque le quiere vender la picadora, usted le quiere vender la que es. Claro, todo negocio.
0: Y bueno, claro, pero no se puede.
4: Los italianos, estos italianos.
1: Yo tengo masajeador de hombros. Es muy bueno.
4: Y bueno, tenga cuidado.
1: No sé para los ojos.
4: Y bueno, ahora vamos a ver. Un estudio comprobó que las pistolas de masaje.
5: ¿Pistola de masaje? ¿O masaje con pistola?
0: ¿Seguro lo que está diciendo?
4: Pistola
0: es otra cosa.
1: O masaje de pistola.
0: No es eso, la pistola. Este masaje es otra cosa.
1: Masaje de pistola.
4: Es pistola de masaje, no es masaje de pistola.
0: Es como que. ¿No?
4: Nunca hablaría acá, pero por ahí la semana que viene, sí, ya sé. Podemos hablar de pistola de masaje. Esto es masaje de pistola. No, al revés. No. Vamos a hablar hoy de pistola
0: Guarda
4: de masaje.
0: Con la pistola que te masajea.
4: Sí. Puede causar daños oculares.
1: Sí, también.
4: La gente se entusiasma con la pistola de masaje y se la pasa por lados que no hay que pasar. ¿Eh?
1: Claro, ¿cómo se te ocurre pasarte la pistola? Larga
0: la pistola,
1: por la cara?
0: Vieja.
4: Sí, a la gente se le ocurren cosas.
0: Sí, larga la pistola, mamá.
5: Las pistolas de masaje disparan algo. Disparan
4: buenas sensaciones.
0: Sobadonas.
4: ¿Eh?
1: Ajá.
4: Sobadona. La sobadola. Le sube la sobadona.
1: Se le dispara la sobadona de
4: arriba. Sí. Siempre hay que masajearse con moderación, anoten.
1: Siempre.
4: Y cualquiera que se masaje más. Bueno, queda. Hay consecuencias, ¿eh?
1: Hay que saber usar la pistola. Bueno,
4: las pistolas de masajes, ahí les explico, dan golpes rápidos y concentrados a los tejidos blandos.
1: Tac, tac.
4: Y a menudo se utilizan para aliviar el dolor muscular. Y para aumentar la fuerza también, ¿eh?
0: Claro.
4: Es un elemento, bueno, pistoliforme. O sea, uno lo agarra de acá, pero después.
1: ¿Pero yo puedo usar la pistola en mí mismo?
4: Sí, se puede pistolear usted.
0: Usted pistolee usted mismo. Se da y se da y se da.
4: Pero
1: no
4: con
1: llego.
4: Cuidado. Pero con
1: cuidado.
4: Yo
1: le
4: pido con
1: hay lugares
4: cuidado.
1: Que no llego.
0: Bueno, busque ayuda.
4: ¿Y a dónde quiere pasarse la pistola?
1: Me quiero pasar la pistola por los homóplatos,
4: mi amor,
1: por ejemplo.
4: Mi corazón.
0: No, bueno, pero puede pasar.
1: No llego a pistolearme
4: solo. Ahí le pide a la señora
1: alguien que me pistolee.
4: La señora Alve.
1: Digo, Alve, pistoleame.
4: Alve, páseme la pistola por la espalda. Porque, bueno, esa hace pum, pum, pum, pum, pum, pum.
1: Es de 2 cilindros.
4: Pum, pum, pum, pum,
0: tiene como
4: golpe
0: electra.
4: Vibra, golpe vibra. Es vibro golpeante.
5: Parece un instrumento musical.
4: Y depende.
0: Hay otras que hacen pop, pop, pop.
4: Sí, porque tiene distintos botones.
0: Sí, tiene distintos botones. Por eso le digo, no son todos. Hay otro que hace.
1: Es más, cuando el médico te la recomienda, te dice, póngala en y después haces papá.
4: Exactamente. Bueno, ¿qué pasó, amigos y amigas? Un joven sufrió desgarros retinianos.
0: No.
1: Retinianos, de la retina.
4: Sí.
0: No, ¡llegó Galende, no, chicos!
4: Y Emma Thomas.
0: Emma Thomas.
1: Emma Thomas es una gran actriz.
4: Thompson. Con grandes películas. En los ojos. Después de intentar animarse usando repetidamente su pistola de masaje.
1: Para la pistola. Tiene seguro contra boludo porque
0: claro, es un pelotudo. No,
4: a lo mejor viste que la gente con ojos saltón. A lo mejor se lleva mal con su ojo saltón.
0: ¿Y quiere meterlo para adentro?
4: Sí, viste, no sé, Hernán Lombardi, medio cojo de sapo. Sí. Y se lo quiere meter para adentro.
0: ¿Y, no?
4: Y la bolita del ojo.
0: Sí.
1: O sea,
0: no vuelve.
1: Ninguna atrás. Bolita hay que pasársela.
0: No vuelve
4: la bolita atrás, de los ojos hay que tener cuidado, ¿no? Claro. Es blandita.
0: No vuelve para atrás
4: y
0: la
4: no
0: bolita.
4: Vuelve, y no, se
0: no,
4: va para,
0: no vuelve para atrás, no vuelve. O sea, y además, cuando vos haces te la chupa
1: para afuera.
0: La bolita. Te la chupa para afuera la bolita.
5: Lo que usted dice sugiere que es mejor llamar a un masajista. Y no...
4: Hay que. Ahora, exactamente.
1: Y la pistola del masajista mejor, es mejor que esta.
4: Porque el masajista ya sabe usar la pistola, está todo el día con eso, ¿no?
0: Sí, claro.
4: Los profesionales dicen, ya cierro con esto. Lo que pasa es que la gente también, hay que decir una cosa. La pistola de masaje fue usada sin supervisión profesional. Ah, eso es lo que dice.
0: No.
4: El paciente no tenía conocimiento, no tenía advertencia. La gente se pasa la pistola solo y por eso no quiere llamar a un profesional. No. Porque le da vergüenza porque se está pasando la pistola por donde no debe.
0: Ahora, porque ya exceso sabe, de sobadona, porque no, porque la verdad no se
1: si
0: puede.
1: Si alguien mete la cabeza en un microondas.
0: Sí, la saca quemada.
1: Por eso, digo... Hay cuestiones de sentido común.
4: Hay cosas de sentido común que
0: si la metes en la air fryer,
1: se te seca el pelo, se te chamusca. Queda.
0: No pregunto porque no,
4: porque queda el cutis muy graso. Sí.
1: Hay cuestiones de sentido común.
0: Dios mío.
1: Hay lugares donde la pistola no va.
4: Hay lugares donde la pistola. Bueno, espero que esto sirva de advertencia. Sí. Quien tenga en su casa una pistola de masaje, no se la mete en los ojos ni en otro lado. La usa con cuidado.
0: ¿En qué otro lado puede ir?
4: No, viste que el enchufe. Puede ir meter
0: En la heladera.
1: En el ombligo, claro. ¿Se puede meter la pistola en el ombligo?
4: A mí no me la metas, en el ombligo me muero. No, a mí no me toque en el ombligo con nada. Con nada.
0: Gracias, doctor.
4: No, por favor.
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16: Hola, hola,
9: Hola, bienvenidos a Radio Gola.
16: La radio clandestina más escuchada de la Argentina.
9: Mi nombre es Jimmy Gola.
16: Y el mío, Gladys Lotis Santillán.
9: ¿Tiene algo que ver con la desmanteladora permanente del respeto por la cultura y la formación?
16: Sí, somos concuñadas por parte de mi yerno, que es el hermano del hermano de mi yerno, que es el vecino del padrino de una señora que le cuidó la nena a la mamá de ella.
9: Ya me parecía. ¿Viste? Bueno, arrancamos nuestro programa con nuestros auspiciantes. 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
1: Muy bien, y ahora pasamos a nuestro servicio informativo. Escándalo en la fiesta de la empanada, luego de que el jurado eligiera como reina de dicha fiesta a una joven para nada rellenita. El público se quejó al grito de "la reina de la empanada tiene que ser bien rellena". La gresca fue de menor a mayor y terminó con una persona herida cortada a cuchillo. Los implicados quedaron detenidos y ahora están en el horno.
0: Sociales. Fue inaugurado en nuestra localidad el Museo del Cuchillo. El valor de la entrada es de un mango, por lo que para ingresar no hace falta tener mucho filo. La mayor donación al Museo del Cuchillo fue un trozo de madera con forma de facón, donado por la familia Herrero, porque en casa de Herrero. Bueno, se entiende. El curador del museo declaró en su momento: "Pedimos ayuda a la municipalidad para abrir este Museo del Cuchillo, pero ante la indiferencia del intendente decidimos cortarnos solos y lo abrimos por nuestra cuenta".
1: Deportes. El mejor jugador del torneo de ajedrez del Círculo de Carpinteros quedó vacante, ya que todas las partidas terminaron en tablas. Afortunadamente, esto no causó ningún problema, ya que entre colegas carpinteros no son de serrucharse el piso y nadie quiso sacar ventaja de los demás. En definitiva, nadie ganó ni terminó cola y nadie se llevó el premio, que quedó de clavo en dicha institución. Ampliaremos en breve con más información detallada.
0: Sociedad. El Centro de Personas con Celiaquía denunció al párroco de la ciudad por no fabricar hostias sin gluten. Aseguran que los celíacos también tienen el derecho a comulgar sin tener malestar estomacal por ello. Por otra parte, piden que se revise la Biblia, ya que si es cierto que Jesús abraza a todas las personas, probablemente no haya multiplicado los panes, sino galletas de arroz, para no dejarlos a ellos afuera. El párroco anunció que revisará la queja y la elevará al Vaticano.
1: Y ahora pasamos a nuestra sección del trueque Permita la Permuta. Nos escribe Fernando Muslera, que nos dice: "Arquero cambia mano sin uso por pasaje a cualquier lugar de la tierra que no sea Uruguay. También estoy dispuesto a cambiar de cara, el nombre y cualquier otra cosa con tal de que el pueblo charrúa no me identifique. Interesados, comunicarse al celular de Marcelo Bielsa".
0: Salvador López nos escribe y nos dice: "Cambio máquina de cortar el pelo con un solo uso por una peluca que me tape el desastre que me hice. Interesados pueden venir a mi casa, me van a reconocer enseguida. Soy el del gorrito".
1: Y vamos llegando al final de esta emisión, no sin antes despedirnos con una frase de nuestro escritor de cabecera, Jorge Luis Serrano, que dice: "La vida en pareja es como la vida del torero. Si te descuidas, te cornean".
0: Muy bien, esto fue todo por hoy. Nos vemos en la próxima emisión de Radio Gola.
2: Se fue Esper, llegó el Colorado. Se fue el Deslomado, llega el Colorado. ¿Y qué le tocará en la próxima al Colorado Santilli? Lo usan de relleno como los ravioles, ¿viste? No saben más dónde acomodarlo.
3: Hasta la actualidad, el Pentateuco, digamos los primeros 5 libros, se copian tal cual se escribieron en la antigüedad. Los escribas lo copian. Y hay una ley que dice que el rey tenía que escribir una Torá antes de poder ser ungido rey. Cosas, ¿no?
1: ¿Qué se le forma?
0: Muy informados nuestros oyentes. 21 horas 58 minutos. Marce, equipo, la Biblia también tuvo quienes seleccionaron los textos que debían o no estar siempre por conveniencia. Eso lo hizo el Concilio de Nicea, 470 en la época del Imperio Romano de Oriente, cuando Constantino se hace católico. Saludos, Alicia, desde Lavallol. Hola, Marcela, gracias por difundir la historia de la Biblia tan fielmente. Bendiciones, Patricia. En ese momento purificaron todas las herejías que ellos consideraban herejías, ¿no? Dale.
4: Lo que hace especial el sabor del asado es que la grasa, cuando se va derritiendo, cae, perdón, la grasa del asado cuando se derrite y cae sobre la brasa, se quema. Y ese quemado de la grasa genera una combustión que se llama reacción de Reinhardt. Es una combustión de la grasa que le da el sabor particular al asado. Por eso el asado hecho sobre la brasa es distinto al asado hecho en el asador. Porque a ese asado, del asado, la grasa no le llega el vapor de la grasa quemada de las brasas.
1: Mira vos. Ahí está, interesante, Karen Reichardt.
0: ¿Viste? Hola Marcela, gracias por difundir la historia de la Biblia tan fielmente. Bendiciones, dice Patricia. Escuchando los comentarios sobre Cabo Verde, si es tan hermoso, no me quiero ni imaginar lo que será cuando madure. Un abrazo a usted y a todos los cabobardianos. Pedro de
1: muy bien, Pedro.
0: Florencio Varela. Qué grande, Pedro. Vamos a hacer un show del chiste. Vamos a hacer un show del chiste acá en el programa, mamá. Los días jueves. Sí. Escúchame, che. Tengo los ganadores de las entradas para el cine multiplex. Dante Corrales, DNI terminado en 409. Y Lucas Lopardo, DNI terminado en 341. Así que muy han bien. Ganado las entradas. Nos vamos a encontrar mañana a partir de las 20 y hasta las 22. Ay, yo veía ahí, digo, ¿quién está en la radio?
1: No,
0: yo
1: no
0: estoy.
1: No sos vos.
0: ¿Qué es pasó? Un archivo. Me cambié de cierre, pero no era yo, no veía de entrarse. Bueno, gracias, Don Alpe, hasta mañana.
5: Gracias, Marce.
0: Gracias,
1: mañana.
0: Mi querido.
1: Hasta mañana y
0: arrancamos
1: Paraguay.
0: Con todo. Gracias, Zorrito. Gracias, Santis. Gracias, mi querido Pulpito. Nos encontramos mañana a partir de las 20 hasta las 22. Ahora, noticias. ¡Chao!
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7: Y es en punto de la noche en todo el país. En Capital, la temperatura 9 grados.
8: Diego Santilli adelantó que el gobierno va a impulsar la reforma política.
7: Así lo explicó el recién designado jefe de gabinete.
9: Una reforma que es muy importante, que es la política. Primero, ¿vos crees que la gente quiere votar 6 veces el año que viene? Segundo tema, una PASO cuesta 300 millones de dólares. ¿Cuál fue el sentido de las PASO? Financiamiento de los partidos políticos. Que deje pagarlo la sociedad con sus impuestos y que empiece el sector privado a aportar. ¿Vos te crees que la gente ve la publicidad? A mí me tocó competir dentro de una PASO. Sí. Entonces digo, un concepto. Ahora, el concepto no funcionó. Esa reforma es central. No ir a votar 6 veces, 300 millones de dólares y ordenar todo el segmento de ingreso, que el sector privado participe, que los espacios cedidos no le terminen costando los canales. Todo ese ordenamiento político es importante hacerlo antes del año electoral.
8: Desde el gobierno bonaerense remarcaron que como ministro del Interior no hizo nada por la provincia.
7: Lo planteó el ministro de Gobierno, Carlos Bianco.
10: Fue el ministro de Gobierno de 22 provincias y de la Ciudad Autónoma de Buenos Aires. Con nosotros no se ha comunicado, no ha tenido una reunión, le hemos pedido múltiples reuniones de manera informal, de manera formal, nunca ha respondido una nota, nunca ha hecho nada para la provincia de Buenos Aires, siendo que él es bonaerense o se autopercibe bonaerense. No sé dónde nació puntualmente, pero seguro que se autopercibe bonaerense porque además se supone que tiene la intención de ser gobernador o candidato a gobernador de la provincia de Buenos Aires. Bueno, es una provincia que para él no existe en el mapa.
8: En tanto, la diputada nacional Marcela Pagano señaló que el flamante jefe de gabinete empezó con el pie izquierdo.
7: Es porque habló de que Adorni renunció al cargo para evitar los fueros, cuando este puesto no los tiene.
11: Yo hoy me quedé con un sabor muy amargo cuando escucho al nuevo jefe de gabinete arrancar con el pie izquierdo, porque lo escucho en una entrevista, en un reportaje, me entiendo. Una persona de la expertise de Santilli en la política no puede decir que el jefe de gabinete, Adorni, había renunciado para no escudarse en los fueros y poder defenderse como un ciudadano común. Porque fueros en Argentina tienen los jueces, los senadores y los diputados. Así que él, que asume el cargo de jefe de gabinete, más que nadie tendría que saber que no dispone de fueros. Con lo cual ya arranca mintiendo.
8: Un testigo complicó aún más a Manuel Adorni.
7: Laura Giuma, directora general de actividades presidenciales, declaró que el jefe de gabinete pagó un monitor gamer con su tarjeta de crédito.
8: Amplía Vanessa Petrillo.
5: Esta mujer declaró como testigo y reconoce este gasto, que está informado la causa, porque Mercado Libre informa en la causa este gasto efectuado por Adorni, que en realidad, bueno, lo hace esta mujer en nombre de Adorni. Es lo mismo que había pasado con la ropa blanca, y ahí otra empleada también había ido a comprar para Adorni. También hay otro funcionario que compra para Adorni. Bueno, es la manera en que parece que Adorni compraba numerosas cosas para la casa de Indio Cuá.
7: Javier Milei acusó al socialismo del siglo XXI del antisemitismo en América Latina.
8: Durante la conferencia de Latinoamérica de la Fundación Aliados de Israel, el presidente dijo que las ideologías de izquierda pactaron con el terrorismo.
12: Durante décadas, gran parte de nuestra región hizo causa común con los enemigos de Israel, como consecuencia de haber sido capturada por una ideología nefasta conocida como socialismo del siglo XXI. Una ideología que parece nueva, pero que tiene sus raíces en una batalla de milenios, como les gusta decir al presidente Trump. Una batalla entre quienes honran el bien y quienes idolatran el mal, entre Abel y entre Caín. Por eso todos los gobiernos de izquierda y anticapitalistas pactaron con el terrorismo. Le abrieron la puerta a la influencia iraní, miraron para el costado cuando sus comunidades judías fueron atacadas. Cada uno atacaba nuestro modo de vida y nuestras costumbres desde su lugar.
7: Convocaron a un paro docente para mañana en la provincia de Buenos Aires.
8: Los gremios AMED, FED, SUTEBA y UDOGBA reclaman el urgente llamado a paritarias.
7: Venezuela elevó a 1.719 la cifra de muertos y a más de 5.000 la de heridos.
8: Aseguran que la destrucción de La Guaira es peor que las lluvias torrenciales que en 1999 sepultaron de lodo a la ciudad.
13: Necesitamos más pueblo, más ayuda, más hermandad y salir adelante con lo que sea, echarle pierna. Este es peor que la tragedia del 1999, porque ahora sí de verdad quedaron todos los edificios destruidos. Antes no, antes sí quedaban pocos, pero ahora sí es verdad que aquí no queda nada. Con estos casos que pasan cada 30 años, yo tengo mi familia, educo a mi hija y cuando ya tiene un futuro, vuelve a pasar la tragedia.
6: Mundial 2026.
7: Día de alegrías para las selecciones sudamericanas.
8: Paraguay dio una sorpresa histórica y eliminó por penales a Alemania, con su arquero Orlando Gil como figura, tapando dos penales y obligando al error Germano en el otro.
7: Más temprano, Brasil sufrió mucho, pero le ganó 2-1 a Japón con un gol sobre la hora de Gabriel Martinelli para sellar el pase a octavos de final.
8: Ahora ya comenzó el encuentro entre Países Bajos y Marruecos.
7: En Buenos Aires, el cielo está despejado, la temperatura 9 grados, humedad 65%.
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0: Muy buenas noches, señoras, señores. Estamos dando comienzo a Esto es Todo, amigos. Y ustedes saben que por las próximas dos horas las y los vamos a acompañar con cosas que tienen que ver con el fin de semana, con el día, con el fútbol, con todo ese tipo de cosas. ¿Y qué va a ser? Está con nosotros, como siempre, ella y su abanico, Irene Córdoba. ¿Qué hace, Córdoba? ¿Cómo estamos?
1: Ah, pero muy bien, Luchito, muy bien.
0: Muy buenas noches, señoras, señores. Estamos dando comienzo a Esto es Todo, amigos. Y ustedes saben que por las próximas dos horas las y los vamos a acompañar con cosas que tienen que ver con el fin de semana, con el día, con el fútbol.

0: Con el separador que grabaste la semana pasada.
1: El de Adorni. No, pero no es un separador, es un ringtone.
0: Bueno, el ringtone, perdón. ¿Qué hacemos claro. con el ringtone ahora? No.
1: ¿Qué hace Barra? ¿Cómo estás?
2: Bueno, no vale dos pesos. Buenas noches, ¿cómo estás?
1: Muy sí, no vale, voy a decir, no.
2: No, porque ya el tipo no es más funcionario.
1: Fin.
2: Y claro, ahora
1: bueno, podría grabar uno que diga fin.
0: Pues, sí, o Adorni afuera.
1: Sí, afuera. Como decía,
2: ese sí, afuera.
1: Este es el que tengo de base.
2: Bueno,
1: este.
2: Lo podemos hacer un tiempo.
1: Sí, sí, por lo menos, porque va a durar esta cosa.
2: Sí, va a durar. Va
1: siguen
2: durar.
1: Apareciendo boludeces de Adorni por todos lados.
0: Va a haber réplicas.
1: ¿No? Va a haber réplicas. Uy, qué terrible, Chelo. Uh-huh. Venezuela. Yo estoy muy impactado y la verdad es que la información que hay sobre Venezuela no es del todo compacta y no se puede saber. Obviamente, no estoy diciendo que estén engañando u ocultando información, sino que realmente. Lo que está pasando es lo que pasó es de una dimensión enorme y cuantificarlo, medirlo, calibrarlo, decir, bueno, es muy complicado. Lo que sabemos es que hay miles de personas desaparecidas todavía, que hay una situación muy complicada en una región que se llama La Guaira, que está en la costa del mar, muy complicada, está todo caído, ¿viste?
2: Sí.
1: Y que además, por supuesto, sigue habiendo réplicas y hay una tarea de rescate generalizado, pero ya a esta altura del partido no están buscando personas vivas, en general es razonable después de 4 días que no se estén buscando personas vivas, ¿no? Pero bueno, la cosa es gravísima y no sabemos hasta dónde llega, no sabemos la cantidad tampoco de gente, todavía no lo sabemos. Sí, hay una sola cosa que uno puede guiarse, que es una página que abrió el gobierno de Venezuela para la gente que está buscando a sus familiares. Y ahí sí hay un registro, pero andás a ver también si ese es un registro del todo fiable. A lo mejor claro. algún tarado fue y dijo, a mí me desapareció no sé qué, y era mentira. Entonces hay que esperar un poco hay que esperar un poco de tiempo para tener información más precisa. Allá está del equipo de C5N y de Radio 10, está Adrián Salonia, que está reportando permanentemente, y está en La Guaira además, y contando cosas espantosas de lo que está pasando. Pero bueno, la verdad es que en lo personal lamento mucho por lo menos los contactos que tuve con los pocos venezolanos y venezolanas que conozco acá en Argentina están desesperados.
2: Sí, no hay información fidedigna o números exactos, pero lo que sí se sabe es que es enorme. Que es enorme, horrible, que son miles y miles la gente que falta, que son miles los edificios que se cayeron. Fue un terremoto muy, muy destructivo.
1: A mí me dio un poco de vergüenza la posición del gobierno argentino, eso sí puedo decir, porque se vive una situación de mucho dolor y desconcierto, y de ver al canciller argentino decir, le preguntan, ¿están en contacto con las autoridades venezolanas? Y ese dijo, no, estamos en contacto con las autoridades norteamericanas de Estados Unidos. Mira. Esa fue la primera respuesta. Y la segunda respuesta fue un comunicado de Presidencia de la Nación en donde dice, bueno, que vamos a intentar toda la ayuda posible, aunque sean populistas, básicamente esto.
2: Claro.
1: Una cosa así, criticando al gobierno, nada que ver, ¿viste? No es un momento para estar trabajando, digamos, sobre la cuestión política latinoamericana en un contexto de tanta delicadeza como la que se está viviendo ahora, ¿no?
2: La muerte nunca les molesta mucho.
1: No.
2: Lo sabemos desde el primer momento. Esta gente, la muerte no les incomoda.
1: En el resto de los países del mundo están haciendo múltiples esfuerzos, hasta Estados Unidos está enviando ayuda. Hoy se hubo una discusión entre Diosdado Cabello y un rescatista norteamericano. Hay una situación ahí de tensión dando vueltas, pero son como pastillitas que vamos recibiendo informaciones, son cosas muy sueltas. Yo estoy viendo también el canal que se emite desde Venezuela, Telesur, y se puede ver también una información un poco más aproximada, pero bueno, no dan cifras de desaparecidos, ni decir las cifras oficiales del gobierno sobre la cantidad de muertos y la cantidad de heridos, que va creciendo permanentemente, y lo que está todo el mundo esperando es que sea todo mucho peor, con una dimensión mucho más importante que lo que estamos conociendo hasta ahora.
2: Así
1: que es una situación triste. Aprovecho a saludarlo al Pulpo Díaz, que está en la operación técnica. ¿Cómo estás, Pulpo? ¿Bien? Cristina Chiesa me saluda, ¿sí? Cristina Chiesa, nuestra caribeña, de Mauro Gago, en la producción de la puesta al aire del programa. Bueno, contamos algunas cosas de Adorni.
2: Uy, dale, a ver.
1: Adorni.
2: Pero no cuentes mucho.
1: Parece que le saltaba la térmica, che. Eso me dio ¿sí? mucha gracia, sí.
2: ¿Estaba
1: sí.
2: nervioso?
1: Adorné. Le dejaba al contratista, le dejaba mensaje diciendo, mira, este fin de semana voy a ir a Indio, así

0: Si querés hablamos ahí, porque para que estés tranquilo con respecto del tema del 4 de mayo, que era el día de la declaración ante la justicia que tenía que dar el contratista de Adorno.
1: Él quería dejarlo tranquilo.
0: Sí, obviamente, te voy a dar todo lo que necesites, todo el soporte que necesites. Me gusta la palabra soporte, porque es muy norteamericano, muy yankee. Support, sí, ¿no? Así se dicen los yankees cuando sí, te dicen te quiero apoyar o te voy a dar una mano, te dicen support. Y acá lo uso, traducción literal, te voy a dar todo el soporte que necesites, despreocupate. Como hice con todos, eso está de más decírtelo, pero contás con todo, todo lo que yo te pueda ayudar. Esto es una boludez, pero para que vos te quedes tranquilo y nos quedemos todos tranquilos. Una boludez, le dijo a la investigación de Policita. Sí. Pero bueno, y ahí le hace una consulta respecto de la térmica, porque parece que la fuente esa que tenía en la pileta le hacía saltar la térmica.
1: Ah, no, la cascada le saltaba la térmica. Oh.
0: ¿Tenés idea de qué puede ser o qué puedo hacer para solucionar lo que estoy desesperado? Le decía Adorno al contratista. Son audios que se conocieron en el día de hoy de este canchero patotero que encima andaba pidiendo tarjeta de crédito, viste, al resto de la gente que trabaja en la Secretaría de Comunicación para que le compren jueguito electrónico, flipper.
1: Claro, claro.
0: Una cosa realmente, ¿no? 3 meses para llegar a esta situación. A lo largo del programa vamos a profundizar. Ahora sí me parece interesante profundizar ya no sobre la estupidez de Adorno y sobre el patoterismo de Adorno y no esos rasgos, sino qué es lo que está pasando, ¿viste?, al interior de La Libertad Avanza, que de pronto se volvió totalmente amarilla. Esto hay que decirlo así. Acá hay una, digamos, si hubo algo en estos 3 meses fue una conversación muy importante al respecto y los violetas quedaron achicados y se pintó de amarilla la Casa Rosada, ¿no? Entiendo que algo de esto está pasando porque Santilli es el reemplazo como jefe de gabinete. Santilli es una persona, como todos sabemos, que viene del PRO, que se presentó después el año pasado en la provincia de Buenos Aires, cuando lo sacaron a Esper, lo pusieron a Santilli. Yo, es un poco raro las cosas que les estoy contando, pero son las que pasaron. Y como era el Colorado y no el Pelado, lo pelaron para que sea el Pelado que había estado desplazado por sus vínculos con el narcotráfico. Bueno, toda esta cochambre que hay dando vueltas es lo que vamos a conversar también un poco más adelante en una entrevista. Pero bueno, va Santilli como jefe de gabinete, ¿no? Lo primero que dijo fue que Adorni está destruido anímicamente. La carta de Adorni publicó el sábado, creo, o el domingo, no, el sábado, publicó una carta de despedida. Que anda, ¿qué va a pasar con Adorni ahora? Lo primero que tengo para decir con el tema es que hagan algo para que no se escape, porque ya Pepín Rodríguez Simón se escapó a Uruguay, ¿viste? Eso es una cuestión fundamental, porque es una persona que está acusada de enriquecimiento ilícito, y así como la justicia saca prisiones preventivas como si estuviera vendiendo caramelos, bueno, frente a un caso de tamaña gravedad con un jefe de gabinete, sería apropiado tomar las medidas, y además ya lo tiene el juzgado el pedido, ¿no?, de las denuncias, para que hagan algo respecto a este punto. ¿Dónde va a ir Adorno? ¿Viste? ¿En qué lugar va a vivir? ¿De qué manera? Y todo eso es uno de los puntos importantes y que genera mucha sospecha sobre la posibilidad de que se piante alguno de los países que tienen buen vínculo político con el gobierno, como es Chile.
1: Claro.
0: Como Perú, ahora que ganó
1: Keiko. Ahora hay varios.
0: Keiko Fujimori, claro.
1: Claro.
0: Está Paz Pereira en Bolivia, qué sé yo. Sí. Puede ser. Lo mismo con Paraguay, que hay buena relación.
1: Paraguay, Colombia.
0: Así que veremos cuál es, pero me parece que ese es uno de los puntos importantes. Y la cuestión que, digo, que no se escape, ¿no? A eso voy, que dé cuenta en la justicia, que haga todo lo que tiene que hacer, y no las cosas que vimos que habitualmente hacen, ¿no? Pero pareciera ser que el peronismo está condenado siempre a algunas prisiones, pero los que no son peronistas gozan de esas otras impunidades, ¿no? Por eso pongo el caso de Pepín Simón, porque estuvo 3 años prófugo.
1: Sí, claro.
0: 3 años. El tipo en Uruguay diciendo no voy hasta que no me den el perdón, ¿viste?
1: Hasta que le dijeron veniste que ya está.
0: Veniste que ya está y el tipo cruzó y listo, todo joya, ¿no? ¿Qué planteó Santilli? Lo único que planteó va que su lugar en futuro dentro del gabinete va a estar vinculado a las relaciones con las provincias, como sabemos, siempre un jefe de gabinete está en eso, además del ministro del Interior, pero el ministro del Interior acá está achicado, ¿viste? Está muy empobrecido en sus acciones, pero la política que tiene el gobierno con las provincias son de mucha cercanía porque va destapando y tapando esos tarritos, ¿viste? Uh-huh. Que vienen a ser cada una de las provincias. Y para eso lo eligieron a Santilli, que lo primero que planteó es que no quieren PASO, no quieren primarias abiertas, simultáneas y obligatorias, que son ese el sistema político de elección y preelección que deberíamos tener el año que viene para cuando sean las elecciones presidenciales, ¿no? Eso lo adelantó. Después leí el tuit de Karina Milei diciendo: querido Manuel, gracias por tu incansable trabajo durante todo este tiempo. Sabemos del difícil e inmerecido momento que venías atravesando con tu familia. Bueno, todos le dieron como un pésame, eso es un poco lo que se vio de Adorni, que se defendió, patoteó, que sos juez, todas esas cosas. ¿Vos sos juez para preguntarme?
1: Sí, vos sos un miserable periodista.
0: Claro,
1: tú sabes. Así que no te voy a contestar.
0: Eso seguramente debe haber tenido algún peso. Yo me imaginaba hoy, por ejemplo, muchos de los periodistas que están acreditados en Casa de Gobierno, que han sido bastardeados por Adorni durante estos años, cómo estarán viendo la escena, ¿no? Y esa finalmente es una escena política, no es una escena de venganza, no. Es una escena política la que se está viendo, que es un tipo que patoteaba, ponía fin, así como es lacónico, digamos, en sus posiciones, que mostraba cosas falsas y que después se fue masticando la lengua y que le aparecieron miles de dólares de un día para el otro y gente que le prestaba plata y,
1: uh-huh, bueno, jubilada,
0: una chanchada,
1: cosas.
0: Sí. Pero bueno, en esa misma línea, Milei hoy tuvo unas frases que a mí me llamó mucho la atención, que empezó a hablar de las cosas que había hecho bien el gobierno, ¿viste? Son cosas que ni gobiernos militares lograron hacer, dijo. Y lo hicimos nosotros en 3 meses. ¿Qué problema de gestión? No tenemos ningún problema de gestión. No hay problema de gestión. Así planteó cuando le dijeron, bueno, si el tema de Adorni estaba modificando algo en la gestión, si iba... No, no. Hicimos más cosas que los militares. ¿Qué será esto? Esta frase que les acabo de leer y que dijo el presidente Adorni. Son cosas que ni gobiernos militares lograron hacer. ¿Qué será?
1: Parece que fueran gobiernos con una capacidad de gestión extraordinaria, los gobiernos militares.
0: Claro, o que sí.
1: ¿No? Es eso, se está comparando con... Está dando un ejemplo de algo superior, pero que vos todavía sos mejor que aquello
0: mejor,
1: superior.
0: Sí.
1: Mejor que un gobierno militar.
0: Sí, los califica bien.
1: Claro.
0: Son mejor que un gobierno, impresionante,
1: ¿no? Muy, sí, bueno.
0: Y de Santilli dijo que lo llamaba porque tiene músculo político. Interesante. Yo estudié anatomía normal y no hay un músculo que sea político.
1: Bueno, hay que ver, por ahí Santilli tiene un músculo que no conocemos.
0: Sí, puede ser. El músculo colorado puede ser.
1: Un músculo que le sale a él, que le salió.
0: Claro, el político.
1: Por ahí de tanto hacer cosas de político.
0: Sí.
1: O de política.
0: Sí. Me imagino que lo que dijo el presidente debe ser una metáfora, ¿no es cierto? No es una metáfora.
1: Y no se sabe. Con este nunca se va a saber.
0: La utilización de la metáfora.
1: No.
0: Ay, Dios mío. Pero bueno, ese es el elogio. Que evidentemente Santilli es una persona con más experiencia política que Adorni, eso no cabe ninguna duda.
1: Y sí.
0: Pero bueno, veremos cómo es su desempeño como jefe de gabinete. A ver, algunas cosas de la economía real que estamos viviendo todo. Hoy salieron nuevos números también del INDEC, que son el estimador mensual de la actividad económica, el famoso EMAE. Es un número que hay que mirar siempre cuando se lee la economía de un país. El EMAE es, como dice la sigla, es el estimador mensual de la actividad económica. Mensual de la actividad, uh-huh, económica. En este caso está dando una caída respecto del mes anterior del 1,5%. La actividad económica.
1: Ah.
0: Ustedes recuerden siempre que la actividad económica crece vegetativamente, crece naturalmente porque van apareciendo más personas en el mundo del consumo, del trabajo, de la actividad económica.
1: Sí.
0: Es muy raro que un número de crecimiento económico vaya para atrás, de actividad económica vaya para atrás, porque tiene que estar pasando algo dramático. Bueno, este es el 19º mes consecutivo en el que la actividad económica tiene caídas.
1: Mira.
0: Ahora, lo interesante es que está cayendo mensualmente, pero no interanualmente, porque si tomás el mismo mes del año 2025 había crecimiento económico.
1: Ajá.
0: Bueno, de 1,6, no estamos hablando de grandes números.
1: Intermensual había crecido.
0: No, interanual.
1: Había crecido el interanual.
0: Claro, interanual estaba más alto el año pasado que este año.
1: Ah, ok.
0: A eso voy. Un poquito más, 1,6%. Pero eso significa que estamos peor que el año pasado.
1: Sí.
0: Esa es la cuestión. Entre los sectores, son 15 los sectores que evalúa el EMAE, siento el estimador mensual, 7 tuvieron aumentos interanuales y 8 tuvieron caídas. O sea, mitad y mitad, un poco más de la mitad tuvo caídas. Los mayores incrementos se corresponden a qué cosas. A las minas, a las canteras, tienen ahí una suba casi del 20%. La agricultura, la ganadería, la caza, la silvicultura, 11%. Ahora, la industria manufacturera cayó 3%. El comercio mayorista y minorista también cayó 3,2%. Y es un poco esa la economía que estamos viendo, en términos generales, ¿no? Por cierto, viajé el fin de semana y no había nadie en las rutas. Y entonces la pregunta cuando frenaba a tomar un café o frenaba a cargar nafta, era, viste que los placeros siempre saben como los pulsos de la ruta, ¿no?
1: Sí. O sea,
0: de cualquier ruta. Saben porque están acostumbrados, están 8 horas o 6 horas laburando, saben si hay muchos autos, pocos autos, si son los... Si los autos que pasan son de gente joven, son de gente... Saben todo.
1: Claro,
0: todo. Saben todo. Y me gusta mucho ese reporte de playa, ¿viste? Y de playero, mejor dicho. Y el reporte de playero era... De playeros. Era que estábamos a fin de mes. Ese era el primer comentario.
1: Uh-huh.
0: Y el segundo, por lo tanto, nadie tiene guita para ponerle nafta al auto. Porque hoy llenar un tanque cuesta 100 lucas. O sea, no cuesta, y no la van a bajar a la nafta, ¿eh? Bajó el petróleo, pero por ahora dijeron que tenemos que esperar 60 días más para que YPF diga, bueno, vamos a bajar la nafta un poco, el combustible, ¿no? Pero bueno, esa era una de las razones, y la otra era el mundial.
1: Ah.
0: Había mundial, entonces que
1: la gente no
0: salía porque se quedaba a mirar el mundial. Pero a mí me pareció demasiado exagerado la cantidad de gente, de la poca cantidad de autos que había.
1: Estamos,
0: ¿no?,
1: mirando mucho el mundial.
0: Y capaz que pasa algo de eso, no sé. Entre el fin de mes y el mundial no hubo mucho movimiento. Bueno, así como está la caída de la actividad económica, hay otro número que siempre es interesante ver y que en el programa lo trabajamos mucho, que tiene que ver con el endeudamiento. Y que es un tema que está preocupando al gobierno. Y el endeudamiento creció, sigue creciendo, mes a mes sigue creciendo. Sobre todo en la gente más joven, que los que tienen menos de 35 años. Espera que voy a toser. Sí, 4 de cada 10 menores de 35 años.
1: 4 de cada 10.
0: O sea, el 40% de los menores de 35 años
1: ¿sí?
0: no puede pagar lo que debe.
1: Ah.
0: La mora en las familias subió un 12% en un mes, entre abril y mayo. Las empresas pasaron de 3,3 a 3,5, también otro número de empresas que no pueden pagar la deuda que tienen. Y el total del sector privado pasó del 7,3 al 7,7%. Esto, yo me equivoqué antes con el número del EMAE. Esta es la decimonovena vez mensual, o sea, mes 19, que hay una suba consecutiva del aumento de la morosidad. Este es el punto más importante, sobre todo en los hogares, de las familias que piden, claro, plata para pagar cosas que deben, qué sé yo, tenés que arreglar una canilla, un lavarropas, vas y pedís plata porque no tenés guita para eso, ¿viste? Cualquier excepción es muy rara en este momento de poderla sacar del bolsillo. De las 30 instituciones más grandes que prestaron plata a las familias, 26 de ellas tienen en mayo una mora superior a la que tuvieron en abril. O sea que mes a mes va pasando.
1: Claro,
0: ¿viste?
1: Claro.
0: Y de las entidades no financieras, que son básicamente las billeteras virtuales, que representan entre el 17 y el 20% de la masa total crediticia para las familias, los préstamos, en ese caso la mora ya está en 32,5%, 33%. Mientras que hace un año era del 10%.
1: Ah.
0: O sea, ¿qué es lo que ocurrió? La gente se desespera, pide plata, se la dan y no la puede devolver. Esto es. Como diría Caputo, el ministro de Economía, será un problema de los bancos. será un problema de las billeteras virtuales. Pero acá se viene un tema delicado, porque nadie puede sobrevivir, ningún sistema financiero puede sobrevivir con un 40% de morosidad. Eso lo va a terminar pagando el Estado, se los aviso. Va a venir un plan Sasaranasa, ¿viste?
1: Claro.
0: Como el otro día dijo Lecher acá.
1: Los salvatajes.
0: Un salvataje a las billeteras virtuales, porque si no es inviable.
1: Claro.
0: Y además es un número que mira el gobierno con mucha delicadeza, porque esto es estado económico de la gente. Es el estado económico. Entonces, me desesperé, no pude, necesitaba 500 mil pesos para arreglar o comprar o no sé qué. Lo pedí y no lo puedo devolver. Bueno, eso es un dato muy importante de la economía que cualquier gobierno debe registrar. Hasta ahora el gobierno se hace el dolobo y dice, bueno, será un problema de los bancos.
1: Y la mayor mora se da en deudas chicas, en las más chicas.
0: Sí, sí, las más chicas. Si son todas,
1: deben 100 mil, 200 mil, 300 mil.
0: Menos de un
1: ahí.
0: Millón, menos de un millón.
1: Sí.
0: Son todas deudas chicas que son las que te habilitan con mucha facilidad. Te habilitaban las billeteras virtuales. Ahora ya empezaron a... Te piden una ecografía de ojo, ¿viste? Una tomografía, un análisis de sangre, qué sé yo, cualquier cosa. Porque... Pero bueno, está complicada esta situación con estos números que les estoy diciendo y dentro de los jóvenes, que también es un sector con un supuesto mucho apoyo a este gobierno, la gente que tiene menos de 35 años, bueno, el 40% no puede pagar las deudas, no tiene laburo y sigue pedaleando, pedaleando y pedaleando y no puede pagar, ¿viste? Claro. Así que... Bueno, una última cosita que es una buena noticia. Tiene que ver con la famosa paritaria de los aceiteros.
1: Oh, ¿cómo anda?
0: Mis admirados aceiteros.
1: Sí, bueno.
0: Te diría así. Los aceiteros son los tipos que están trabajando en los puertos del Gran Rosario. Los 12 puertos que hay, 9, 12 en total, que hacen el proceso del aceite de soja, pero ven los beneficios económicos de los dueños. Eso solamente lo ven los tipos que pueden entrar a las dársenas, a los puertos.
1: Claro.
0: Esto los ven. Entonces lograron, señoras, señores, después de una discusión que te dan, que no te dan, un salario mínimo, el básico, para cualquier actividad, 2.600.000 pesos.
1: ¡No!
2: ¡Aceitero!
1: ¡No, no, no!
2: ¡Aceitero! ¡Aceitero!
3: Yo quiero ir ahí. ¿Con quién
0: después,
3: hay que hablar?
0: A partir del mes de septiembre... 2.720.000 pesos.
2: ¡Vamos, aceitero!
0: Y además, debo decirles...
1: ¿Hay más?
0: Sí, un pago retroactivo de 2 meses pagados ahora en junio del
2: 2026.
1: ¡No!
2: ¡Vamos, aceitero!
0: ¡Vamos, aceitero!
3: Pero yo quiero que me represente el aceitero en el sindicato.
0: Y la verdad que sí. Bueno... Queda feo, se me había ocurrido un chiste, pero quedó. Vamos a actualizar la noticia, dale.
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5: Noche 31 minutos en todo el país, en Capital la temperatura 7 grados 8 décimas, sensación térmica 7 grados.
6: Milei se sumará a la reunión del miércoles con diputados y senadores libertarios.
5: Es tras suspender su viaje a Paraguay para participar de la cumbre de presidentes del Mercosur.
6: Su objetivo es ordenar la agenda parlamentaria ya con Adorni fuera del gobierno.
5: Karina Milei celebró la primera edición de la Semana de la Carne Argentina en Estados Unidos.
6: La secretaria general de la presidencia se reunió con dirigentes del sector y entre todos destacaron el éxito del evento que se lleva a cabo en Miami, Atlanta y Houston.
5: Además anticiparon que planean organizar una segunda edición para septiembre de 2027.
6: Inédito atentado en Mónaco.
5: Explotó un paquete bomba y hay 3 heridos de gravedad, entre ellos el oligarca ucraniano Vadim Ermolaev.
6: La explosión se produjo en la entrada del edificio Sun Palace, junto a la Plaza de los Molinos.
7: Mundial 2026.
5: Tras la gesta histórica de Paraguay, habló la figura del partido.
6: El arquero Orlando Gil no ocultó su felicidad tras el partido.
8: Sí, la verdad, una emoción inmensa. Fue un partido muy complicado. Se dijo el primer momento que me iban a atacar por todos lados. Supimos aguantarlo. Abrimos el marcador. Ellos encontraron el empate, pero pudimos sostener el empate y gracias a Dios pudimos ganar la tanda de penales. Gracias a Dios pude tapar 2 penales, que fue fundamental para la clasificación. La verdad, es un privilegio. La verdad, eliminamos a un campeón. Y nada, esto va dedicado para todo el pueblo paraguayo.
5: Cielo despejado en Buenos Aires, la temperatura 7 grados 8 décimas, sensación térmica 7 grados, humedad 72%.
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0: Y tenemos un número de teléfono para que ustedes se puedan comunicar con nosotros y dejarnos allí un mensaje.
3: Ese mensaje lo podés dejar en el 11-23-66-0710.
1: Un número paraguayo, diría yo.
0: ¿Por qué?
1: Prácticamente porque representa...
0: Ah, por el éxito, decís
1: vos. El éxito frente a lo que parece infranqueable, lo que parece inexpugnable.
0: Sí.
1: Lo que parece que jamás puede perder.
0: Pero se puede.
1: Infalible.
0: Sí.
1: Ahí tenés, Alemania.
3: Ahí tenés.
1: Fuerte. Ahí tenés.
0: Es fuerte lo que dijo, ¿eh?
3: Muy fuerte.
0: La verdad que sí.
1: Ojo, estoy hablando de Alemania acá, occidental.
0: Ah, ok. No la oriental.
1: No,
0: la
1: Alemania.
0: No, pues ya no está mal.
1: Hablando de la Alemania federal.
0: Pero la oriental.
1: No de la Alemania democrática.
0: No, no está mal la Alemania democrática. No,
1: está... En espíritu para mí está Lucho.
0: Está dando vuelta.
1: Sí, para mí hay dos Alemanias. Como las dos Españas.
0: Pero no, Carlos.
1: Que decía fue... Machado.
0: Sí.
1: Me doy con poco sueño y puedo, la mente me hace cosas.
0: Te hace cosas raras.
1: Sí.
0: Bueno, entonces vamos a leer los números de A2, que son
3: 11 23 66 07 10. 10.
1: Tomá, Alemania, no,
0: Alemania, güey.
1: Bueno, vamos. No, hoy vamos, Lucho, sin abusar de.
0: ¿De qué? Abusemos.
1: Sin abusar de mi salud.
0: Sí. No estoy dispuesto.
1: Mental.
0: Ah, no, no estoy dispuesto a eso.
1: Bueno,
0: no.
1: Entonces atenete a cualquier tipo de consecuencia.
0: No me amenace, eso no, no me amenaza.
1: No es una amenaza, pero es una advertencia.
0: ¿Cuál
1: o sea,
0: es la
1: cuando
0: diferencia?
1: Yo estoy medio así,
0: sí.
1: Salen cosas.
0: Sí.
1: La sinapsis se pone caprichosa.
0: En random, así.
1: Sí, se pone caprichosa y empiezo a...
0: Ok, bueno, voy a tener cuidado.
1: A juntar ideas que no debería juntarse sí. Nunca.
18: Pablo Emilio Escobar.
1: Ahí está.
0: Ah,
18: nos
0: hombre.
18: Veremos hasta llegar.
0: Uy,
18: a matarle al papá.
0: ¿Estás con sí. contactos vos
18: mamá,
0: con gente?
18: Ay. No. A la abuelita.
1: Bueno.
18: A todos te quieren matar. Si no tiene bueno. Perrito, le compramos uno. Veamos que se encariñe y se lo matamos después.
0: No, pero es horrible sí. Lo que está acá. Estás hablando...
1: Para que lo entiendan, a ver si cuando sí. Hablamos nos entienden. La claridad es fundamental en la comunicación.
0: Es verdad, claro. Sí,
1: y eso Pablo Escobar lo manejaba muy bien.
0: Sí, sí, sobre todo la parte. Si no tiene perrito, le compramos perrito.
1: ¿No tiene perrito? La abuelita se murió, la desenterramos, la matamos de vuelta. Era clarísimo en sus conceptos.
0: Está muy bien, Carlos, ahora entendí todo. Sí, ahora entendí,
1: así sí. Es. Bueno, muy bien. ¿Hoy qué fecha es? Hoy es día de ñoquis.
0: Sí, 29, yo comí ñoquis.
1: Mira, yo comí ayer sin saber. Por un día le erré de la ignorancia.
0: ¿Pusiste en la platita
1: no,
0: abajo?
1: No, porque sin saber, hice ñoqui.
0: Ah, hiciste ñoqui.
1: Hice una boloñesa.
0: Ay, mirá qué rico, che. Bien.
1: Bien, con chorizo. Bien.
0: ¿Y ñoqui de papa?
1: De chorizo.
0: Ñoqui de semola.
1: Ñoqui de papa, los ñoquis los compré. No los amasé.
0: Te asustaste.
1: Pero sí me. Sí, no, porque a mí me sale el ñoqui muy grande. Sí,
0: yo le tengo miedo a los ñoquis.
1: Ahí me sale el ñoqui grande y muy blandito.
3: ¿Te,
1: y
3: salen,
1: después
3: te salen blanditos? Sí.
0: Oh, no, yo no sé hacer ñoqui. No, no puedo. ¿No? Fue un fracaso total.
3: Por lo general, mirá, a la gente le salen duros.
0: Sí, sí.
1: No, a mí me sale tierno de más.
3: Mira, sí, qué
0: bueno. Bueno, ve, a todos le salen distintos. Es una cosa. Y es más, la gente que hace ñoqui todos los 29 dice: todos los 29 me salen distintos. O sea, mirá, que...
1: Sí, es rarísimo.
0: Es enigmático. Coincide un poco con tu cerebro de hoy.
1: Puede ser con mi cerebro. Lo que quiero probar son unos que se hacen de unos... ¿Los malfatti son de ricota? O algo así. Sí. Hay unos que son unas bolitas de ricota con cositas.
0: Sí, sí.
1: Ese quiero hacer.
0: Bueno.
1: Que no es gnocchi, pero es, ya vas, es ya familiar.
3: Claro.
0: Ya vas a llegar, Carlos.
1: Bueno, operación técnica. Jorge Alberto. Jorge Alberto. ¡Vamos!
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1: Esto es tremendo. Un caso de justicia por mano propia que mantiene en vilo a la ciudad de Lagos de Moreno, en México, en el estado de Jalisco. Ándale, no te rajes. Donde un desconocido, apodado por los vecinos como el Batman de Lagos de Moreno, protagonizó una serie de detenciones de delincuentes que se volvieron rápidamente virales.
0: Ah, mira vos.
1: Es un... Bueno, está haciendo justicia por mano propia.
0: ¿Pero sale vestido de Batman?
1: Para decirle que sí.
0: Acá que tenemos uno también, acá en Argentina.
1: ¿Hay un Batman acá?
0: Sí.
1: ¿Y hace justicia o qué hace?
0: No, ordena el tránsito, cosas así.
1: Sí, qué difícil hacer justicia acá.
0: Sí, no, hace obra de caridad, solidario.
1: Está
0: bien. Sí, es un Batman solidario.
1: No, este hace batijusticia por batimano propia.
3: Está bien.
1: En apenas 10 días se registra... Ahí está.
0: Recorcholi.
1: Bruno Díaz. Yo soy Bruno Díaz. Vengo a hacer justicia por mis manos, manito.
0: Ándale.
1: Bueno, 5 episodios similares. Personas acusadas de robo aparecieron amarradas a postes con señales de golpes y mensajes escritos en la piel y carteles donde advertían sobre la consecuencia de cometer delitos.
0: No, pero es horrible, Carlos, lo que está diciendo es una cosa. No,
1: mensaje para el comisionado Gordon. Deja, comisionado Gordon. Detenga a estos malhechores. Que Jalisco y Ciudad Gótica no soportan más. Bueno, el primer caso documentado es del 13 de junio, cuando un joven fue encontrado atado a un poste con la palabra ratero escrita en su frente con marcador negro.
0: Claro, los mexicanos dicen ratero a los ladrones. Sí.
1: Yo te digo una cosa, ratero, yo vi la foto. Y te digo que puede ser un superhéroe.
0: Sí.
1: Porque la gente está atada a un poste, pero con una, como en los dibujitos animados.
0: Ah, con una soga alrededor.
1: Con cinta de embalar.
0: Sí.
1: Pero el tipo se lleva una bolsa con cinta de embalar y te embala y te da. Y te deja, que te queda como una momia, agarrado ahí, quieto,
0: no
1: lleno de cinta.
0: No puede hacer nada.
1: Sí. Y te escribe ratero en la frente. Sí. Días después aparecieron otros jóvenes en situaciones similares. Algunos tenían la boca cubierta por cinta adhesiva, estaban inmovilizados con las cintas plásticas, que yo te explico, y presentaban...
0: ¿Qué?
1: Dibujos de bigotes de ratón en la cara. Están las fotos. El bigote de ratón se hace, yo te explico, Córdoba, como rayitas así, como si fueran rayitos de sol que salen de un lado y rayitos de sol que salen para el otro.
0: Mira qué simpático, eso medio ternura,
1: y te deja
0: un tierno.
1: Es tremendo, en la justicia por mano propia. ¿Sabés la humillación para el ladrón?
0: Los bigotitos.
1: Que te encuentren con los bigotitos, que te pongan acá ratero, que te agarre Batman.
3: Eso es muy bajo,
1: un atado boludo con cintas coach. Claro, disfrazado de Batman, podés creer yo que soy pesado. Su sello característico consiste en exhibir públicamente a los acusados con leyendas como rata o ratero escritos con marcador sobre la frente, además de dejar carteles describiendo el delito. Por ejemplo, este se robó un calefón, este se robó una moto. Lo deja con la moto al lado, el calefón al lado,
0: la bicicleta también, me imagino, el celular.
1: Exactamente. Uno de los hechos más comentados ocurrió el 23 de junio en Colonia La Adelita, que no suena como Ciudad Gótica. Ay, bueno, pero es simpático. La verdad, no. Y aquí estamos con el Batman de la delita.
12: Unos tacos y un tequila.
1: ¡Qué madre, güey!
12: ¡Qué madre! Ya.
1: ¡Me vale madre! Según testigos, dos hombres acababan de robar una moto.
19: Guadalajara.
1: Y a un repartidor le robaron la moto cuando fueron interceptados por una persona vestida como Batman y armado con una tonfa, una especie de bastón policial. Sí, claro, es el batibastón.
0: Sí.
1: Un comerciante relató que el enmascarado logró reducir a ambos sospechosos en cuestión de minutos.
0: Pero qué maravilla.
1: Mientras escucha rumble, capó, stroke, strong, blang, bling, pum, tong. Salió de la nada. En menos de 2 minutos los tenía en el suelo, amarrados con cinchos de plástico. Recuperó la moto, se la entregó el muchacho. Nos dijo que llamáramos a la patrulla. Y cuando nos volteamos, ya se había ido.
0: Se fue todo rápido.
1: Claro,
0: pero desaparece.
1: Porque se sube larga la bati, esa que tiene una...
0: La batiestrella.
1: La batiestrella que la engancha a un edificio y se batisube.
0: Sí.
1: Se hace... Se bati...
0: Se batieleva.
1: Tiene como... ¿Cómo se llama lo que tienen los autos?
0: No, malacate, no.
1: Malacate. Tiene el bati malacate, sí. Chiquito pero muy potente.
0: Claro, sí.
1: Porque todo eso lo desarrolla
0: Alfredo.
1: Alfred en los laboratorios de Bruno Díaz. Bueno, vamos con otra información. Nos dejamos.
0: Qué linda la historia, me encantó la historia.
1: Haciendo justicia en la delita.
0: Los bigotitos.
1: Pintándole bigotitos de ratón a los chorros y atándolos con cinta de embalar. Adiós, Batman. Nos veremos.
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1: El caso ocurrió en Pakistán y corresponde a una extraña condición congénita llamada difalia, registrada en apenas uno de cada varios millones de nacimientos en el mundo. Es para pocos la difalia, no sé qué será.
0: No.
1: Ahora vamos a ver. Según especialistas, esta condición se registra aproximadamente en uno de cada 6 millones de nacimientos y se produce durante las primeras etapas del desarrollo, cuando el tubérculo genital, estructura que da origen al pene, y nos ponemos de pie.
0: ¿Por qué te pones de pie?
1: Bueno, porque me parece una estructura,
0: sí,
1: el tubérculo genital que da origen al pene. Y nos ponemos de pie y saludamos. Bueno, se divide o duplica de manera anormal. Y naces, Galende, Lucho.
0: ¿Cómo, perdón?
1: Naces con 2 penes.
0: ¿Con 2 o es 1 bífido?
1: No, señor.
0: Son 2.
1: Difalia.
3: ¡Qué impresión las 2 cosas!
1: Disfalios.
20: Sexo no puede.
0: No, pero no, señora, no es sexo, es medicina lo que. Ahora, no, yo no
1: esto estoy... es peligrosísimo. Sí. Porque todos los que tenemos algo que ver con esto, sabemos que un pene te puede llevar por caminos impensados y a tomar las peores decisiones de tu vida.
0: Sí.
1: Un pene es una mala idea. 2 penes.
0: No, son 2 malas ideas.
1: Son 2 malas ideas.
0: No, está claro, Carlos, un tema.
1: Con lo cual, nacer así,
0: no,
1: querido,
0: Y además uno te dice que sí, el otro te dice que no, ¿cómo hacer?
1: ¿Sabes para dónde ir?
0: Claro. ¿Dónde quedás vos?
1: ¿En qué cualquier mingitorio voy? ¿A dónde? ¿Cómo hago? ¿A cuál le apunto?
0: Claro.
1: Es de desesperante.
0: No, claro. Y además vas un rato a uno, después tenés que ir un rato al otro mingitorio.
1: No, es una
0: cosa que compartir.
1: De loco. ¿Para dónde? ¿Viste que está el tema? ¿Para dónde acomodo?
0: Sí. Claro.
1: ¿Van los 2 para acá? ¿Van para allá? Porque son como prácticamente hermanos.
0: Y sí,
1: los separos, se extrañan. Sí.
0: Son como los de abajo, que son hermanos también.
1: Si ponen en el caso de que pase algo, que haya que hacer algo.
0: Sí.
1: A uno le gusta, al otro no.
0: Hay que hacer.
1: Dicen, ¿qué hacemos?
0: Y claro.
1: ¿Qué hacemos con vos?
0: Y sí.
1: No, es dificilísimo.
0: No, bueno, le puedes decir andate a dormir.
1: No. No, Lucho, no podés. Está ahí, ya está. Es tuyo.
0: Sí, está claro.
1: El equipo médico realizó distintos estudios y finalmente decidió intervenir quirúrgicamente, y muy bien lo que lo hicieron, porque no se puede con 2 penes.
0: No, pero ahí hay que asesinar a uno, Carlos.
1: Bueno, uno sobra,
0: Lucho. ¿Cómo, pero,
1: es como si nacés con 2 narices?
0: Pero escúchame, ponete en el lugar. Suponete que vos naciste con 2 narices.
1: Sí.
0: Y te dicen te vas a quedar con una sola. ¿A cuál de las 2 elegís para que te saquen?
1: La más linda. No, la que me dejen la más linda.
0: Te dejen.
1: y que me saque la más narigona.
0: Y será.
1: Hay que sacar la narigona.
0: Claro.
1: Bueno, durante la operación, los especialistas extirparon el miembro de mayor tamaño, mirá, sí, con el objetivo de favorecer un desarrollo adecuado.
0: Claro, claro.
1: Acá algunos están gritando, eso es envidia.
0: Sí, claro, no, es que qué, los cirujanos...
1: Cuando crezca les va a hacer juicio, sí, cuando el pibe este crezca, es decir, mirá...
0: ¿Sabés lo que hubiera tenido yo?
1: Será de...
0: Me imagino...
1: Claro, lo que es adecuado para la, sí, medicina no es adecuado para mí. ¿Por qué? ¿Qué me anda? Bueno, y ahora tengo un desarrollo adecuado. Y vos me sacaste el coso. Se sacó la grande, como dicen ahí. Bueno, estas son cosas que pueden ocurrir. Tengan, sí, cuidado. Y fíjense, okay, bien, cuando van al baño, se fijan.
0: Ok, ¿de qué?
1: Sí, hay uno, hay dos, Lucho.
0: No, yo ya me fijé, hay
1: son
0: uno.
1: Son congénitos, ¿eh? Sí, son cosas, no, congénitas. No, pero disfalia. Dame,
0: sí. No, pero eso te disfalia, das cuenta de chico, digo. Si hay disfalia.
1: Te doy uno de chicos, a veces no se da cuenta. Ah, ¿pensás, verdad, que es normal?
0: Sí. Es verdad, hay chicos que se tienen cuatro dedos y no se dan cuenta que hay.
1: Exactamente. Que, sí. O los chicos que tienen padres separados.
0: Sí, también. ¿Qué tiene que ver?
1: Piensa que es normal.
0: Hay que ver. Bueno, vamos con la siguiente.
1: Nadie le dijo que lo normal es tener a los papás,
0: sí,
1: juntos.
0: Claro, claro.
1: A ese chico. Bueno, vamos ya. Hay más información.
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1: Cuando la policía encontró a Brandon Souls con las manos atadas y un pañuelo en la boca, todo parecía indicar que el joven había sido una víctima más de una supuesta banda de secuestradores que opera en Coolidge, Arizona, Estados Unidos.
0: ¿Qué hacen, che? ¿Operan? ¿Qué hacen?
1: Una banda que secuestra a gente en Coolidge, sí. Rita Coolidge, ¿te acordás?
0: Sí, sí, claro,
1: sí, nos acordamos todos.
3: Estamos todos solos. Rolalo,
1: rolalo, o coder, in those other lives, and then we'll be alright. Córdoba, acompáñame.
3: Sí, pero el tono no me...
1: Bueno,
3: ¿en qué clave está?
1: Bueno, lo encontraron atado con un pañuelo en la boca. O la banda de secuestradores, o una novia que se arrepintió. Dijo, bueno, hasta acá, ya me estoy aburrido.
0: Y lo pusieron en esa posición.
1: Ahí estamos en la zona de los secuestradores. Arizona, la zona de Rita Coolidge. Brandon le dijo a los oficiales que había sido secuestrado por dos hombres enmascarados que lo dejaron inconsciente luego de golpearlo.
0: Sí.
1: Pero los investigadores encontraron evidencia de que su historia era falsa.
0: Uy, ¿qué encontraron? Uy, no, ¿cómo puede ser que haya mentido en una
1: porque
0: situación?
1: Porque se iba de... Bueno. No, me ataron así. ¿Pero cómo, sí, te ataron? No, de así. Ah. Pero así, como dijiste antes, no, así como digo ahora, sí, ya hay, claro, una contradicción. Claro, ¿El pañuelo cómo te lo pusieron? No, me lo pusieron así. Pero ahora me... Y
0: ya, hay
1: me
0: una
1: habías
0: cosa,
1: dicho que me lo había, te lo habían puesto.
0: Comisario, tomemos...
1: Exactamente.
0: Tomemos el tema en serio.
1: Cuando volvieron a preguntar, el joven confesó y dijo que había fingido un secuestro para faltar al trabajo. Se ató las manos a la espalda.
0: Son boludos.
1: Y se puso un pañuelo en la boca para no ir, no, a trabajar.
3: Es un sinvergüenza.
0: ¿Pero solo en su casa?
12: Pelotudo.
0: Estaba solo en su casa y se ató y se puso el pañuelo.
1: Y, sí,
0: y dijo...
1: Y para el... No se encontró.
0: Calor.
1: No puedo ir.
3: Tiene vergüenza.
1: Bueno, pero pobre. Por ahí trabajaba en un lugar que no le gustaba.
3: Qué triste.
0: No tiene cerebro.
1: ¿A vos nunca se te ocurrió atarte y ponerte un pañuelo para no venir a la radio?
12: No.
3: No, no se me ocurrió.
1: Sí, a mí me haría cualquier cosa para no venir a la radio.
0: No, Carlos, no digas eso.
1: Cualquier cosa.
0: Pero no hagas una cosa así de ponerte un pañuelo en la boca y atarte.
1: Sí, me voy a poner algo en la boca y me voy a atar. Y no vengo, y mañana no vengo.
0: Okay, me parece bien, avisa.
1: Hoy se hizo tardísimo.
0: Sí, pero por favor.
1: ¿Qué más?
0: Lo que ¡imbécil! Vos quieras. Sí, señor, por favor, quédese tranquilo.
1: Vamos con esta, a ver, ¿para qué tengo acá? Esta.
0: Está no, sinuoso, está sinuoso. Está sinuoso.
1: La no, comunidad de Lexington despide a una figura icónica, conocida por sus numerosos encuentros con la justicia.
0: Ah, mira vos,
1: Capaz que es un místico.
0: Un juez.
1: Se encuentra con la justicia.
0: No, no, debe ser un fiscal, alguien así. Ah, vos decís que...
1: Claudio María Domínguez.
0: Ah, alguien que está reflexionando.
1: Digo, es una figura icónica conocida por sus numerosos encuentros con la justicia.
0: Claro, porque la justicia tiene una forma.
1: Por supuesto.
0: Que es la estatua vendada con la balanza.
1: Y te encontrás ahí con la balanza.
0: Claro, que hace justicia, como andás.
1: Y está buena, aparte.
0: Está buena, sí,
1: no sé
0: sí.
1: Si te fijaste.
0: Sí, sí, tiene sus curvas.
1: La justicia está buena.
0: Sí, sí, tiene sus curvas, sí.
1: La libertad más o menos.
0: No, sí.
1: Es medio gordi.
0: Sí. Vino medio así.
1: Incorrecto.
0: Vino sin...
1: Es más como Chabón. Sí. La libertad es más tipo Chabón. No tiene... se habla del cuerpo de la libertad, ya sé,
0: es verdad,
1: pero está más
0: es
1: buena
0: verdad.
1: La justicia que la libertad.
0: No tiene la misma cintura que un jabón federal, no, parece no va.
1: Tiene brazo fuerte, tiene... Sí. No, la libertad no va.
0: No va la libertad.
1: Y aparte que tenga los ojitos vendados,
0: sí.
1: Es como evocador.
0: Sí.
1: Bueno, Henry Earl, conocido por muchos como el hombre más arrestado del mundo.
0: Ah, por eso se encontraba.
1: Falleció la semana pasada.
0: Puta, tenía
1: eran encuentros malos con la justicia.
0: Ah, ok.
1: Para la justicia lo iba a encontrar a él.
0: Sí.
1: El hombre de 74 años, cuya vida estuvo marcada por más de 1.300 arrestos.
0: 1.300, o sea...
12: ¡Malandra!
1: A ver, le salió al Estado, le salió más caro, claro, que un contratista. Que...
0: Por eso está bueno lo del Batman mexicano, ¿me entendés?
1: Sí, claro.
0: Ahí resuelve, te pita los bigotitos y listo.
1: Sé que hay que arrestar a un tipo, sí. 1.300,
0: qué
1: insistente,
0: claro.
1: Cómo le gusta el afán.
0: Una relación así, de amor.
1: Fue enterrado el jueves en el cementerio de Owenton, en Kentucky, tras pasar sus últimos años en un centro de rehabilitación y cuidado. Sé lo bien que lo rehabilitaron.
0: Sí.
1: Hasta que no se murió, no dejó de cholear.
0: ¿Cómo se llamaba el señor?
1: Era el señor Henry Earl, que al final era más negocio tener, cuidarlo que dejarlo por ahí para que lo metieran.
0: Claro, claro, eso.
1: Carlos ha sido 1.300,
0: muy complicado. 1.300. Imagina, otra vez, Henry. Otra vez está acá.
1: Hace 15 minutos 15, te largamos.
0: Sí, claro. La verdad que agota.
1: Es agotador.
0: Agotador. Gracias, Carlos. Claro. Por favor, ha sido muy completo. Todo
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20: Allá por el inicio del 2023, el Calabrés de la Drangueta dijo que es un gobierno que no tiene equipo, que es fácilmente infiltrable, y ahí lo tenés. Un Caputo, dos Caputos, Bullrich, Santilli, Ritondo, Monteoliva. Son textos maíques, le infiltraron a todos. Por otro lado, yo creo que la carta encierra una amenaza, que él no quiere ir a la justicia porque peligran todos. Y por eso todavía la carta de Kalina sigue bancando. Bueno, contento porque Paraguay pasó y lo mandó a los alemanes de vuelta para su Alemania. Así que le mando un saludo al compañero paraguayo Arnaldo Rowling Caraí. Un abrazo, Beto Liniers.
0: Un abrazo, Beto, muchas gracias.
1: Gracias, sí, ese era un personaje.
0: Un personaje, ¿no?
1: Un programa que yo hacía.
0: Arnaldo Caraí.
1: Sí, Arnaldo Rowling Caraí.
21: Bueno, por aquí nos dicen, queridos compañeros, Luchito Ibarra, viva Paraguay,
1: sí.
21: Que derrotó a un gigante,
1: sí.
21: Por lo menos una a favor. Grandes abrazos, que se hagan aceiteros, dice Anita de Belgrano.
1: Sí. Ay, ojalá, sí. Hacete aceitero, sería como un buenos deseos, ¿no?
0: Hacete, sí.
1: Aceitero.
0: Ojalá que te vaya bien, hacete aceitero, sí. Está muy bien.
22: Hola, Lucho, ¿cómo andás? Buenas noches.
0: Hola.
22: La verdad es que este Adorni ya es como que ya un poco nos tiene, a mí por lo menos me tenía ya las bolas, sí. Llenas, como decía Luis Aldinón. ¿Sabés qué? Estaría bueno escuchar algo de buena música para relajar y alegrar un poco el espíritu. ¿Qué te parece?
0: Dale.
22: Un abrazo grande para vos, para Barra y para Irene también. No la escuché mucho al principio.
0: Perfecto.
1: A buen puerto fue por agua, pidiéndole buena música a Galén.
0: Sí, bueno, claro, traje.
1: Vamos a ver.
0: Estoy ochentoso últimamente.
1: Vamos a ver qué trae.
0: Yo escucho mucha mejor música que vos hace muchos años.
1: Sí, dale.
21: Por acá.
1: Mentira.
0: Ya se da.
1: Mentira, dale, no mientas. No le mientas a la gente.
0: Yo escucho música uruguaya, por eso.
21: Por acá a los ladrones empezamos a llamarlos Adornis, dice Víctor de Beca.
1: Ah, mira.
0: Adornis.
2: Ay, yo también quiero que me representen los aceiteros. Quiero ser de los aceiteros. Por Dios, soy Marina de Lanús. Les mando un abrazo grande. Buen comienzo de semana. Gracias por la compañía.
0: Un abrazo, Marina. Muchas gracias, por tu mensaje. Sí, estamos todos entusiasmados con los aceiteros.
1: Porque el mínimo es 2.600. Hay que hacerse aprendiz de aceitero. ¿Qué hace?
0: Mira, el mínimo en este momento quedó. Atención,
1: yo sé destapar las botellas de aceite.
0: Quedó. En 2.600.000 pesos el sueldo mínimo de un obrero del aceite en la menor categoría. Y para el mes de septiembre, 2.720.000 pesos.
1: Claro, no. El mínimo.
0: Y además, ¿qué? Viene con cascada, viene con pendrive, el
1: cascada
0: sueldo.
1: ¿Cascada de aceite?
0: Sí, viene con todo. Viene con jubilada, con este flipper, viene con un montón de cosas de sueldo. La verdad que una maravilla.
21: ¡Qué bárbaro! Hola, Luchito, Irene, Barra. Me encanta el programa. ¿Sabes qué? Se me pegó decirle a mi perrito Pocho, cuando volvemos de nuestro paseo, quiero decirle, estamos en casa.
0: Ese también.
21: Son mi compañía de cada noche, los quiero mucho. Mil besos de Laura desde Villa Pueyrredón. Chau, Adorni.
0: Un abrazo, gracias. Se para que acá nos pasaron el tema de los Malfatti, ¿viste?
1: Ah, dale.
0: Es que yo me perdí ya.
21: Llevan.
0: Acá está, les cuento que los Malfatti se hacen con ricota.
1: Ricota.
0: Espinaca.
1: Espinaca.
0: Huevo. Espinaca, queso huevo. De rallar.
1: Sí.
0: O queso de rallar. Nuez moscada, dice Silvia de Tigre.
1: Mezclo todo eso y hago bolita.
0: ¿Ese? Mira vos.
1: Creo que es así.
0: ¿Y que se hierve?
1: Y se hierve, queda todo medio Malfatti, mal hecho, todo así, más o menos. Y es como una especie de bolita, ñoquisito, pero de ricota
0: y tiene espinaca.
1: Y espinaca.
0: Mira vos, de ahí, Malfatti viene de eso, mal hecho.
1: Claro.
0: Mira vos, las cosas que aprendemos, ¿eh?
21: ¿Viste?
1: Es una cosa.
21: Todos los días se aprende algo nuevo.
0: Lo mismo le pasa casi.
4: Yo de la radio aprendo mucho.
0: Yo salsé, señora, me están sacando fotos. ¿De dónde? ¿De qué medio es usted? ¿De qué medio es?
8: Independiente.
0: ¿De Independiente?
8: No.
0: ¿Medio Independiente?
8: Yo de rojo. Fotorreportero Independiente.
1: No te hagas.
8: Igual me vine con el buzo rojo.
1: Te conocemos.
0: Ah, si te conocemos.
1: ¿Qué Independiente? Vos sos del 95, papá.
0: Sí.
8: Me agarraron.
0: No, ya, te va a agarrar el Batman de México.
1: El 95 es este.
0: ¿Qué le puede dibujar a este el Batman de México?
1: Vamos a hacer una carita de conejito. Vamos a hacer carita de conejito para que no delinca más.
0: Sí. Señoras y señores, actualizamos las noticias.
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25: Once en punto de la noche en todo el país, en Capital la temperatura 7 grados 8 décimas, sensación térmica 7 grados.
26: Para Diego Santilli, Javier Milei va a reelegir en 2027.
25: El flamante jefe de gabinete aseguró que no cuenten con él para tener diálogo por el diálogo mismo.
26: Se justificó diciendo que se intentó negociar por muchos años, pero que eso le costó retrocesos a la Argentina.
27: Como dice el presidente, bueno, habrá un segundo periodo si la gente lo decide. Yo creo que la Argentina tiene que tener un presidente como Milei reelecto. A mí el diálogo por el diálogo en sí mismo, no cuenten conmigo. Dialogaron décadas y la ley penal juvenil no se sancionó. Todos los países del mundo la tienen, la Argentina no. No se hizo una modernización laboral para generar mayor cantidad de trabajadores formales, que es lo único que no creció en la Argentina en décadas. No tuviste el acuerdo con Mercosur, no tuviste inocencia fiscal, no tuviste, entonces digo, el diálogo y el músculo político es para lograr la reforma de un presidente que tiene convicción, decisión y vocación de sacar un país adelante.
25: Julio traerá un nuevo descenso de la temperatura de forma sostenida.
26: Esto, sumado al ingreso de un frente de aire polar, podría derivar en una ola que afectará a varias regiones del país, incluida la provincia de Buenos Aires.
25: Se esperan temperaturas hasta 10 grados por debajo de los valores normales en una franja grande del territorio nacional.
26: El Banco de Desarrollo de América Latina lanzó un fondo para reconstruir Venezuela.
25: Su vicepresidente, Cristian Asinelli, estimó que las pérdidas por el doble terremoto llegan a los 6.700 millones de dólares.
5: La creación de este fondo de recuperación y de reconstrucción para Venezuela tiene un objetivo de largo plazo. Estamos en un momento ahora muy complicado, todavía tratando de encontrar víctimas fatales y sobrevivientes. Ya al día de hoy ya están en 1.600 las víctimas aproximadamente, pero se calculan entre 40.000 y 50.000 desaparecidos, lo cual hace prever que las cifras van a aumentar bastante. Se estima que las pérdidas materiales van a estar alrededor de los 6.700 millones de dólares o más. Esto es casi el 10% del PBI de Venezuela actual.
26: Cielo despejado en la ciudad de Buenos Aires, 7 grados 8 décimas la temperatura. La térmica 7 grados, la humedad del 72%.
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0: Vamos a hablar un poco del tema Adorni. Un poco más, porque ya se viene hablando mucho y esperemos que sean de las últimas cosas que tengamos que hablar de un funcionario como es un jefe de gabinete que se va en medio de este escándalo después de 3 meses pidiendo tarjeta de crédito. Bueno, todas las cosas que ustedes saben, pero yo creo que hay una dimensión, por un lado comunicacional y por otro lado política al respecto. Y Luis Alberto, el Beto Quevedo, es sociólogo, profesor, investigador, especialista en temas de medios de comunicación, y está bueno para que conversemos sobre este tema. Beto, querido, ¿cómo estás? Che, muchas gracias por atender.
29: Hola, Lucho, ¿cómo estás vos? Bien. Un gusto, como siempre.
0: Igualmente, che. Bueno, por suerte se termina esta... Viste que ya parecía una saga que no. Todos los días vos abrías ese arcón y seguían saliendo cosas, ¿no?
29: Del tema. Sí, van a seguir saliendo.
0: Ah, ok.
29: Van a seguir saliendo. Creo yo, y creo que la justicia... uno puede pensar que por motivos también políticos, no pensemos que la justicia está actuando bien en el caso de Adorni como actúa bien en todos los casos. La justicia es muy selectiva en la Argentina. Pero yo creo que el Poder Judicial, junto con los poderes económicos, junto con una parte de la política, donde está el macrismo detrás, decidió ir por Adorni y les resultó la estrategia judicial de empezar a transparentar la vida de Adorni, ¿no? Fue muy fuerte, muy fuerte. Y creo que ahí se rompe una parte de lo que yo llamaría el pacto de origen de Milei con sus votantes, ¿no? Que es, no soy corrupto, le voy a pegar una patada al primer corrupto que encuentre, etcétera, y de repente aparece Adorni, que es el vértice del gobierno, ¿no? Que es lo más cercano a Karina Milei y a Javier Milei. Entonces, ahí se rompió algo, Lucho, que es que tenés la corrupción al lado y después tenés la casta al lado también, sí. pero la corrupción, a mí el hecho de la corrupción de Adorni, lo que me parece es que es, y quiero que se entienda, no porque a mí me resulten las cifras que se manejan con la compra de bienes, de casas, etcétera, sea menor, pero desde el punto de vista de la corrupción es un hecho monetariamente menor, sí. pero desde el punto de vista simbólico es profundamente claro, ¿no? Es decir, mi mamá entiende clarito lo que le pasó, lo que hizo Adorni adueñándose del dinero de todos nosotros y usándolo para el uso personal, de comprarse un departamento, de comprarse una quinta, de comprarse las sábanas de 8 millones de pesos, etcétera. Es clarito. ¿Es lo más importante de la corrupción del gobierno? No, por ejemplo, Libra es mucho peor.
0: Claro, en términos de guita, sí.
29: Exacto, sí. En términos de plata. Bueno, la varias cosas, ¿no? La información reservada, la información, la inside information, ¿no? La información que tiene el Ministerio de Economía cuando hizo las devaluaciones, dándolo para el uso personal, de comprarse un departamento, de comprarse una quinta, de comprarse las sábanas de 8 millones de pesos, etcétera. Es clarito. ¿Es lo más importante de la corrupción del gobierno? No, por ejemplo, Libra es mucho peor.
0: Claro, en términos de guita, sí.
29: Exacto, sí. En términos de plata. Bueno, la...

0: Claro, ¿no? Para la ciudadanía, y era indefendible, absolutamente indefendible. Sin embargo, pasó que Milei lo defiende. Hasta el último momento salía a los canales de televisión a explicar por qué él era inocente y
1: Claro.
0: todo esto. Entonces Adorni era una pieza demasiado importante en el gobierno. Y yo creo que lo era, Lucho, porque vos pensá, todos los gobiernos en algún momento cuando empiezan tienen que mostrar cuál es su temperamento, ¿no? El lenguaje, el estilo político de ese gobierno. Lo mostró Milei, sí, pero fuera de Milei, ¿quién? Adorni. Porque pensemos que de las otras patas del gobierno, por ejemplo, nadie duda que Santiago Caputo es una pata importante del gobierno,
1: Sí,
0: muy
1: pero no
0: importante.
1: habla, ¿no? Públicamente,
0: No
1: ¿no?
0: le conocemos la
1: Ah,
0: voz.
1: claro.
0: No está dentro del staff de gobierno, es rarísimo. Karina Milei, ¿alguien duda que Karina Milei es una de las personas más importantes del gobierno libertario? No, nadie. ¿Quién le hizo un reportaje?
1: No, no
0: No
1: acepta
0: se la
1: reporte. Sí,
0: conoce.
1: sí,
0: No.
1: sí.
0: Entonces, ¿quién dio el color, el estilo, la palabra? ¿Cómo habla este gobierno? Sería, ¿no? Yo
1: Claro.
0: recuerdo el principio del gobierno de Alberto Fernández, hubo algún intento de hacer un balance de lo que había sido el gobierno de Macri, y Alberto Fernández salió a cortar todo eso y dijo, este gobierno no habla así, habla como un gobierno que busca el consenso, la depuración de la justicia por sí misma, ¿no? El acuerdo con los empresarios. Lo trataba bien a Mañeto, no se ataca a Clarín, le marcó el estilo a Alberto Fernández. Como yo diría, no sé, Néstor Kirchner, asume y se va a Entre Ríos, ahí a Paraná, a terminar con un paro tremendo docente por la situación y hace un acuerdo entre las partes y vuelve con que se reanudan las clases, que el país empieza a funcionar. Le marca el estilo del político del gobierno. En este gobierno, Adorni fue muy importante en marcar eso, el lenguaje, el estilo político, como el temperamento, y Adorni fue muy despectivo con todo el mundo, muy agresivo con los periodistas, muy agresivo. Era el que disfrutaba en cámara cuando anunciaba, hemos echado a 20.000 empleados públicos, ¿no? Hemos recortado el dinero de las universidades. El que disfrutaba con eso, la cara que conocíamos, era la de Adorni. Por eso no era una pieza secundaria en el gobierno.
1: Ahora, Víctor,
0: Y
1: teniendo en cuenta esa importancia de Adorni dentro de la interna del gobierno, ¿no? Pareciera ser que están queriendo sacar la paleta a Adorni, ¿no? Ese color, ese tono, porque Santilli no tiene mucho que ver con ese color y ese tono, y no aparece que el rey del este, ¿no? ¿Cómo se llama? Ravier,
0: Sí,
1: perdón.
0: Adrián Ravier,
1: Javier,
0: el nuevo vocero.
1: claro,
0: Sí.
1: forme, sí, no, no, no da la sensación de que vengan a reproducir la paleta Adorni. ¿Qué estás imaginando sobre eso? Porque el gobierno se tomó 3 meses para decidir esto, más de 3 meses, ¿no?
0: Sí.
1: Debe haber habido una cocción importante sobre qué hacer con este eje de la agresividad, la prepotencia, el patoterismo, etcétera, ¿no? ¿Estás viendo algo de esta
0: Bueno,
1: naturaleza o no?
0: 100%, yo creo que se abre otra etapa. Por ejemplo, vos marcaste el nuevo vocero, Adrián Ravier, alguien que Milei también trató muy despectivamente en algún momento, pero así como trató despectivamente a Patricia Bullrich, ¿no? Y a otros tantos, y a Santilli, a todos maltrató. Pero se abre otro momento. Ravier dio su primera conferencia de prensa y fue realmente, parecía un señor. Educado en un colegio inglés al lado de lo que era Adorni. Y sí, ¿no? Hablaba correctamente, pausado, daba información. Adorni no daba información solamente, daba interpretación política, era provocador. Entonces sí, como decís vos, hay un cambio en el estilo discursivo, en el estilo del modo de tratamiento de las noticias que tienen que dar, en el estilo político. Lo ponen después a Diego Santilli. Diego Santilli. Nadie lo vio a Diego Santilli pelearse nunca con nadie y ha pasado por todos lados, estuvo en el peronismo, estuvo en el PRO, ahora en la Libertad Aval. Dios antiguo.

0: Es de otra escuela, ¿no? Es de la escuela más bien de que las cosas son todas tras bambalinas, ¿no? No se discute a plena luz del día con gobernadores, con la oposición, etcétera. Así que yo creo que el temperamento de esta etapa va a cambiar. No creo que el lenguaje de Javier Milei, pero sí el temperamento de la etapa va a cambiar. Yo creo también que la justicia tiene ahora una tarea que vamos a ver. Yo no soy nada optimista con la justicia, pero vamos a ver si continúa cerrando el caso Adorni. Deberían llamarlo indagatoria, probablemente deberían prohibir la salida del país. Creo que vos lo decías al principio del programa.
1: Claro, a mí se va a
0: Se
1: escapar,
0: puede
1: sí, así como está la cosa.
0: ir,
1: Sí,
0: ¿cómo no?
1: se va
0: Se
1: a
0: fueron
1: escapar.
0: muchos, y se fue. Bueno, ¿por qué no? ¿No? Acaban de prohibirle a Insaurralde y a Jessica Cirio salir del país. Yo estoy de acuerdo, que
1: Claro.
0: los investiguen y que no salgan del país. Ahora hay otros, ¿no?
1: Sí,
0: Adorni
1: claro.
0: deberían. Entonces, ¿qué va a hacer la justicia? Gran tema. Ahora aparece el pro gobernando, porque creo que un oyente tuyo hace un rato hizo el listado, ¿no? Economía en manos del PRO, la jefatura de gabinete ahora Diego Santilli, que era del PRO, Sturzenegger, que era del PRO, Maíquez, que era del PRO, Patricia Bullrich manejando el Senado. Bueno, está gobernando el staff del PRO. Eso que dijo Macri un día, dijo, este gobierno no tiene ningún cuadro político, es fácilmente infiltrable. Le faltó completar la frase, por mí sería, ¿no? Como infiltrado por el PRO, que quiere decir, Milei tiene los votos, nosotros tenemos el gobierno. Y eso me parece que puede ser la tonalidad de acá en adelante, ¿no? Que haya una especie de pacto de gobernanza por el lado del PRO y de que Milei mantenga sus votos. Yo creo que en eso el establishment, que son los que realmente mandan en Argentina, los dueños del poder económico, yo creo que le van a pedir a Milei algo más que echar a Adorni, ¿no? Le van a pedir a Milei que proteja más a esta casta económica de la Argentina, ¿no? Por ejemplo, el Don Chatarrín, ¿no? Bueno, ahora vuelve para decir, no hagas negocios con los chinos para hacer un gasoducto. Acá estoy yo, ¿no?
1: No, y echó a los
0: Techín.
1: trabajadores de Techín porque se quedó,
0: Exacto.
1: claro,
0: Pero lo
1: literal.
0: anunciaron así.
1: Lo
0: Los
1: anunció, claro, lo
0: echamos.
1: amenazó,
0: Exacto.
1: sí.
0: Exacto. Exactamente. Entonces, le entregaron finalmente a Clarín la fusión entre Telefónica y Telecom. ¿Qué más? Esto va a continuar. Entonces, yo creo que si el poder económico local logra imponerle ciertas reglas a Milei y la gestión de gobierno queda en manos de Macri, me parece que Milei puede llegar al final de su gobierno sin demasiados sobresaltos, creo yo. Tiene un pequeño problema, ¿no? Que es si pierde Trump las elecciones de medio término que van a pasar en Estados Unidos en el mes de noviembre, se va a quedar huérfano de esa protección internacional que tuvo hasta ahora. Entonces, no sé cómo le va a ir en el plano financiero para poder pagar toda la deuda externa que tiene. Me
1: Ahora,
0: parece que ahí hay un enigma.
1: está claro esa parte, Beto, pero quiero a ver si profundizamos un poco sobre la relación entre el PRO y la Libertad Avanza, lo amarillo y lo violeta, que venía como con muy buena onda, somos el mismo color y todo eso durante un tiempo, hasta que empieza a pasar el distanciamiento, sobre todo con la salida de Bullrich del gabinete, y una aceleración importante en los últimos meses sobre las diferencias del PRO con el gobierno, comunicados, no vamos a formar parte de no sé qué, etcétera, etcétera. ¿Cómo estás viendo el futuro de eso? Porque parecía en un momento que la derecha argentina empezaba a fraccionarse en dos partes, a partirse. Y ahora pareciera ser que esto empieza a jugar el rol de amalgamarla, ¿no? De juntarla. ¿Estás viendo algo de esta naturaleza? ¿Te parece que seguirá como veníamos? ¿Cómo lo estás viendo?
0: Mira, coincido con lo que decís y voy a retomarlo. La misma frase que dije para cuando se va Adorni y entran Adrián Rabier y Diego Santilli, empieza otra etapa. Yo digo, ahora con este gabinete y con esta defección de Adorni, empieza otra etapa en esa relación. La primera relación entre el PRO y, digamos, el macrismo, vamos a llamarle más en general, el macrismo y Milei, fue: te apoyamos para ganar las elecciones y después queremos cogobernar. No fue así. Milei le robó algunas figuras. Patricia Bullrich, que no tiene ninguna ética de la lealtad, se fue inmediatamente para la Libertad Avanza, renunció al PRO, etcétera. Lo dejaron a Macri muy, muy abandonado y dijeron: todos los votos de Macri son míos. Y además, Adorni protagonizó un hecho muy importante, que fue ganarle al macrismo en la ciudad de Buenos Aires, en las elecciones de medio término. Bueno, ¿cómo se planteaba en esa etapa todo esto? Era: el macrismo se terminó, la derecha está en manos de Milei, los votos van para Milei, los que quieran venir de este lado se tienen que pintar de violeta, y Macri fue historia. Ahora hay otra etapa, que es: Macri volvió, no para ganar elecciones, porque Macri sabe de sus limitaciones, pero sí, primero, para gobernar, para imponer agenda, ciertos negocios, tiene la justicia, y creo que Macri va a querer ser parte de cómo se dibuja, se perfila el 2027 en materia de candidaturas, etcétera. Por ejemplo, voy a decir un ejemplo claro: la ciudad de Buenos Aires es el viejo reducto del PRO, porque nació acá y gobierna hace 20 años. Bueno, la pregunta es, ese sueño que tenía, el sueño que tenía Milei de arrebatarles la ciudad de Buenos Aires, tal vez dentro de los acuerdos es: acá no te metés, no tenés candidato, se fue Adorni, y además es parte de un acuerdo, ¿no?, de no meterse. Yo creo que esos acuerdos territoriales y esos acuerdos que tienen que ver: ya no sos el que se roba todo el voto del PRO, sino que el PRO sigue gobernando, co-gobernando con vos, me parece que es la nueva etapa donde Macri no le da para ser el candidato 2027, pero sí le da para poner condiciones en cada una de las etapas. Okay. Pensemos en las provincias, pensemos en las listas de senadores y diputados, pensemos en cosas más pequeñas. Yo creo que Macri vuelve a la escena.
1: Pues hay veces que en ánimo de confabular, de pensar las confabulaciones, ¿no? Estaba viendo, qué sé yo, Demian Reidel, que tuvo un lapsus y por eso me quedé pensándolo, el señor nuclear, ¿no?, que venía acá, claro, el gran plan nuclear, y de pronto el tipo estaba siendo negociado con los productos de limpieza, con los secadores de piso, ¿viste? Una cosa de un nivel, de una decadencia. Lo mismo pasó con Sper también, que era un tipo que estaba, venía a moralizar al país, a decir quién era el chorro, quién era el hijo de puta, no sé, todas las barbaridades. Claro. Decía el gesto, el tono que usaba el tipo.
0: Sí, sí. Cárcel o bala.
1: Claro, cárcel o bala. En el mismo registro está Adorni también, que venía pistoleando, claro, viste, canchero. Españolo también, qué sé yo. Hay varios casos vinculados. Libra también, que vos lo citaste. Entonces, hay como un eje común dando vueltas en todos los casos que conmueven al gobierno, que movilizan al gobierno, que tienen que ver con esto, con el desangelamiento del discurso, por un lado, y por otro lado con la aparición de la corrupción, sea en los calibres que sean. Yo me imagino que esto debe estar pensado, no puede ser una cosa que salga así nomás. ¿Qué pensás al respecto? Por eso digo confabulaciones ya del mundo de la interpretación pura, porque es raro que sea tan igual todo.
0: Bueno, yo soy menos partidario de esas confabulaciones en general, ¿no? Me parece que hay algo de la política de Milei que fracasó, que es el relato de la no corrupción, el relato de la anticasta. Okay. Hay varias cosas que se cayeron, ¿no? Se rompió lo de la no corrupción. Y va a seguir, creo, porque lo de Andis, lo de Libra todavía tienen, ¿no? Lo de la anticasta, está gobernando 100% con la casta. Se le cayó también alguna de los contratos originales, que era, por ejemplo, la dolarización, no hubo. Inflación cero. está en 2% y es difícil pensar que baje de eso. Estamos hablando de una inflación anual del 25 o 30%. Yo qué sé, Uruguay, Chile, Brasil tienen 4 o 5% anual. Claro. Entonces, está hablando de del RIG y de las inversiones. Las inversiones van a México y a Brasil, no llegan acá. O sea, hay un desangelamiento general del gobierno y me parece que esto es hay un fracaso de las promesas del origen del 2023. Y esto es lo que obliga también a Milei a reconfigurarse él. Yo creo que Milei no perdió todos los votos que tuvo en el 2023, pero por ahora parece conservar ese núcleo del 30% que lo acompañó. Y lo que se interpreta, y yo creo que es cierto, es que la sociedad siempre mira quién es la alternativa. Y hay dos alternativas hoy que están ciegas, que no aparecen. Una es la del peronismo. Se están peleando entre ellos, la interna es más fuerte que otra cosa. Los referentes del kirchnerismo están atacando más a Axel que a Milei. Entonces, Milei está tranquilo con eso. La segunda cosa que no cuaja, que sería la aparición de una figura como de Mauricio Macri. No, sigue teniendo un rechazo muy grande. Bueno, podría aparecer la figura de Patricia Bullrich, sí, pero está atada a la suerte de Milei. Lo digo mal y pronto. Si a Milei le va bien, el próximo candidato es Milei. Si a Milei le va mal, se lleva puesta a Patricia Bullrich porque no hay manera de separarla. Entonces, Milei también tiene esta otra etapa, segundo momento, que es, bueno, tengo los votos, tengo un discurso diferente que el de antes, y me parece que tengo que adaptarme a este cogobierno con el PRO y a pensar que lo que traiga para el 2027 van a tener que ser otras novedades que esas que prometí en el 2023. Ya no hay dolarización, ya no hay más motosierra porque se rompió todo lo que podía romper este gobierno, lo rompió. Ya no hay enemigo, el periodismo es el peor enemigo del país. No, pero eso ya no cuaja más, va a tener que reinventarse. Yo creo que está mucho más atrapado en tener que pensar este gobierno cómo sigue su discursividad para el año que viene que en pensar que puede regresar al discurso del 2023. Y fíjate que la oposición, sobre todo el peronismo, tiene en algún sentido el mismo dilema. Esta sociedad hoy no compra que lo que mejor nos puede pasar es volver al pasado. Quieren saber cómo vamos a resolver el futuro de la gente. Entonces, si nos estamos peleando para ver cómo volver al pasado, creo que eso no engancha con la sociedad. Me parece que el desafío es el mismo. ¿Quién inventa algo nuevo en la política argentina?
1: Buenísimo, Beto. Te agradezco enormemente haberte escuchado, haberte podido preguntar algunas cosas de lo que está pasando. Seguiremos estas conversaciones. Imagino yo ya fuera del Mundial, porque se nos va a terminar en algún momento. Lamento lo de la Celeste, pero...
0: La Celeste quedó afuera, sí. Pero ahí tuvimos
1: lo de Paraguay.
0: Sí,
1: claro, estuvo bueno.
0: Mira, yo soy hincha de Uruguay, por supuesto, porque ahí nací. Llevo la camiseta argentina puesta todo el tiempo y deseo que seamos campeones, pero si no, yo quiero que el campeón sea Brasil o Paraguay o Colombia o Ecuador, quiero que sea alguien de América Latina. Hoy tuvimos dos grandes triunfos, ¿no? Tuvimos el de Brasil y el de Paraguay.
1: Y Alemania que jugó mal, que perdió con Ecuador y con Paraguay, viste, con los dos.
0: Y voy a facturar como hincha de San Lorenzo, a decir que el arquero atajó los dos penales es nuestro arquero titular de San Lorenzo.
1: Está muy bien eso.
0: Beto, qué pequeñez.
1: Te mando un gran abrazo, viejo. Muchas gracias
0: por inmenso, tu tiempo. Lucho. Abrazo inmenso.
1: Un gran abrazo. Luis Alberto El Beto Quevedo, sociólogo, profesor, investigador, especialista en medios de comunicación, con una buena charla respecto de qué es lo que puede llegar a pasar de aquí en adelante, porque el cambio de Adorni no es solamente una cuestión de corrupción por $850,000. Hay, como explicaba recién el Beto Quevedo, tiene que ver con el eje del discurso público que este gobierno exponía ante la sociedad, lo tenía como vocero y además lo tuvo después como jefe de gabinete. El jefe de gabinete es el cargo más importante que hay dentro de los ministros que elige un presidente de la nación. Es decir, lo que está tocado es un alfil importante, lo que está caído es un alfil importante de este juego, teniendo en cuenta que la reina y el rey juegan juntos desde que nacieron, ¿no? Entonces ahí hay una situación que se irá viendo, pero que evidentemente el color amarillo tomó gran parte del mundo de las decisiones del Poder Ejecutivo Nacional, justo en un momento en el que empezaba a hacerse un planteo sobre el distanciamiento. Y parece que hubo una maniobra de Aikido. El Aikido es un arte marcial que tiene una cosa muy interesante, que es que no pega, no es que te pega, sino que aprovecha tu propia fuerza, tu propio movimiento para devolvértelo. Entonces, si vos le tirás una piña a un tipo que hace Aikido, esa piña que le estás tirando, lo más probable es que el tipo, además de esquivarla, la agarre y la convierta en un puñetazo hacia vos. De eso se trata ese arte marcial. Algo de esta naturaleza es lo que está pasando también en el mundo de la política. Señoras, señores, vamos a actualizar las noticias. 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
3: Once de la noche, 30 minutos en todo el país. En Capital, la temperatura 7 grados 8 décimas, sensación térmica 7 grados.
4: Milei celebró el avance de la derecha en América Latina.
3: Fue durante su discurso en la conferencia de Latinoamérica de la Fundación Aliados de Israel.
4: Señaló que todas las derrotas electorales que viene teniendo la izquierda en la región.
5: Hoy estamos viendo también un nuevo despertar en toda la región, donde la izquierda sigue replegándose. Primero perdieron en Chile, la semana pasada perdieron en Colombia. Ya sabemos también que perdieron en Perú y espero que en octubre pierdan en Brasil. Y además protege a los terroristas y narcotraficantes. También el huevo de la serpiente, el régimen cubano, ha debido reconocer el fracaso de su ideología. Tras décadas de someter a su pueblo al hambre y a la persecución, la tiranía está llegando a su fin. Y por supuesto, gracias a la audaz intervención de los Estados Unidos, se puso fin a la dictadura de Nicolás Maduro en Venezuela.
3: Piden que se le prohíba a Manuel Adorni salir del país.
4: Por Radio 10, el abogado Gregorio Dalbón sostuvo que el exfuncionario cuenta con la capacidad económica para abandonar Argentina.
3: Y agregó que no quiere que pase lo mismo que con Fabián Pepín Rodríguez Simón.
6: Como ya nos pasó con Pepín Rodríguez Simón, no me gustaría que a Policita se le escape a Adorni a vivir al Uruguay, porque además de todo lo que hizo apretando al testigo, que era el de la construcción, además de lo que dijo la escribana, y además el hecho que viajó en el avión privado a Uruguay, y además de eso que encontró $500,000, y definitivamente el hecho de que dijo que quizás se vaya del país por una cuestión de proteger a su familia, nos está tomando el pelo a todos los argentinos. Lo que uno pretende como abogado es que a un fiscal de la nación, un fiscal federal como Policita, no le tome el pelo y que Policita cumpla con lo que dice el código, ni más ni menos.
4: Desbordaron las morgues de Francia por la ola de calor en Europa.
3: En un solo día se registraron más de 1.400 muertos, por lo que en la capital de Francia y sus alrededores sumaron cámaras frigoríficas temporales.
4: Además, se reveló que el 85% de los decesos corresponden a mayores de 65 años.
3: En Buenos Aires, el cielo está despejado, la temperatura 6 grados 6 décimas, humedad 79%.
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1: ¿Cómo les va, gente? Que dicen muy buenas noches. Un poquito de música de la década del 80. Tomando unos tragos de colores, acodados en la barra.

0: ratito fuiste para allá, ¿no? Viste, a los 80, a la barra, a acodarte ahí y decir, quiero un despellejador. Era de los lentos, en la época que se bailaba lentos. No, ahí no me toco, ¿no? Esa.
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2: Soy Luis de la Reja. El Batman mexicano no se podrá dar una vueltita por Indio Cuá.
0: Capaz que le pinta la cara con bigotito a Adorno. Sí.
3: Ay, que guarde uno de reserva. Uy, bueno, esto tiene que ver con lo que hablaban ustedes con Barra, ¿eh? Que guarde uno de reserva. Acuérdense que nacen juntos, pero uno muere primero. Sí. Dicen por acá.
0: Cosas que se le ocurre a la gente que va a hacer, no sé. Sí, muchas gracias también por todos los mensajes que están mandando a través del YouTube, porque ustedes saben que nosotros salimos en YouTube con audio, no con imagen, pero ahí hay mucha gente que está... ¿Qué chanta, Santi? Le dicen. Según Nancy Paso, es dialoguista, un país sin industria, sin empleo genuino, sin consumo, sin crecimiento, que destruyeron ellos mismos. ¿Cómo van a levantar el país? Dice Griselda. Así que te mandamos un abrazo. Gracias por ese mensaje.
3: Hola a todos. Para que no salgan duros los ñoquis,
0: a ver,
3: a la masa no hay que ponerles la clara, solo la yema.
0: No sé, todo el mundo tiene trucos con los ñoquis.
3: Pero si es así, este es un datazo.
0: Es un buen dato, sí, la verdad que sí.
3: Hay que probar.
0: Una vez quise hacer de papa, ¿viste?
3: Sí.
0: Hice la papa, todo el puré, todo, ¿no? Lo fui mezclando con la harina. Quedó una cosa tan inmunda.
3: Eran bolitas de...
0: No,
3: de
0: ni siquiera, se habían desarmado todas. Lo puse ahí, flotaba una cosa... Era una inmundicia. Vete, voy a decir, ¿cómo hago esto? O sea, no había forma de hacerlo pasar por ñoqui.
3: Sí.
0: No, de forma, lo tuve que descartar, ¿viste? ¿Qué va a hacer?
3: Ay, qué triste.
0: Derecho al inodoro.
3: Eso me da mucha bronca, ¿eh? Mucha bronca, porque es tirar comida,
0: sí,
3: pero además...
0: es muy feo.
3: Todo tu trabajo, porque trabajaste en eso.
0: Sí, no, y la frustración, a mí lo que más me cuesta es la frustración. Yo quería que salga a mí y salieron como los gente.
3: Y bueno, la próxima.
0: Sí, no sé. Yo renuncié directamente.
3: Ah, sos como yo.
0: Sí,
3: no te sale una vez.
0: No, ya la segunda vez empiezo así a mirar de costado. Digo, no, acá hay un problema mío, no es de la receta. Es más, compré una vez la harina esa que te dicen harina para ñoqui. Viste que viene el paquete, dice harina para ñoqui. Uy, salieron una cosa espantosa. Nos terminamos tirando los ñoqui entre los comensales.
3: No.
0: Y así, jugando como si fueran bolitas de pan. Tenés un mensajito más ahí.
3: Mensajes que van llegando a nuestro teléfono, ese teléfono paraguayo que nos dijo hoy Barra, ¿no?
0: Sí, el 1123-660710.
3: Nos van dejando sus mensajes sobre lo que quieran.
0: Che, Griselda también está diciendo en el chat de YouTube que la justicia está armando su propio partido y nosotros estamos a punto de peruanizarnos. ¿De qué va a trabajar el futuro trabajador? Se pregunta, ¿verdad? ¿Y a dónde va a ir a parar Adorni? Es una pregunta que tengo yo también. Pero ahora, señoras y señores, es momento

0: y un programa. Dos cosas. Las dos cosas. Bueno, vamos a hacer una cuestión en el día de hoy. Unas albóndigas de pollo.
1: Sí.
0: Que no sé si es de tu gusto, pero a mí me parece que son amables, ¿viste?
1: Siempre.
0: Kilo de pollo lo hacemos picar en la doble pasada con el carnicero. Vamos a necesitar una buena rebanada de pan. Puede ser pan lactal o puede ser miga de pan. Ajá. Del día anterior, ¿viste? Un poco de leche porque vamos a humectar ese pan con leche. Bueno, por supuesto, ajo, sal, un huevo. Un poco de pan rallado y un poco de harina necesitamos, ¿sí? Y después vamos a preparar una salsa más fácil que va con cebolla, zanahoria, un poco de azafrán. Hoy estuve hablando con mi madre del azafrán, claro. El azafrán es una... es solamente un pistilo, ¿viste? De una planta, de una flor.
1: Sí.
0: Que es la del azafrán. Y comentaba hoy eso, que me regalaron un azafrán español hace ya un tiempo. Uh-huh. Venían 5 pistilos. En una caja enorme, re paqueta, ¿viste? Sí. Toda coqueta la caja, qué sé yo. Y eran 5 pistilos. Y dije, qué miércoles, la verdad que es un regalo pobre. Porque para mí el azafrán era una especie... qué sé yo, viste, esas que vienen en los potecitos chiquitos de como un dedal y pa, sí. Y le mandabas. No, no, era una cosa. Había como que humedecerlo, no humedecer, mojarlo, digamos, poner, sumergirlo en agua. Y lo que salía de ahí era un agua color dorada, con un gusto a azafrán impactante, viste. Sí. Y es un sabor muy particular el azafrán, no se confunde con nada, ¿viste? Es muy, muy particular. Como el sabor a coco, qué sé yo, son cosas muy particulares, sí. ¿No? Quiero decir, si vos le pones un gramo de coco a una ensalada, te das cuenta que le pusiste un gramo de coco. a eso me refería. Bueno, estos son entonces los ingredientes. Vamos a también sumarle 3 papas para la salsa, que va a quedar bien, ¿no? El proceso es, primero, por supuesto, lo que tenemos que hacer es que la picada de la carne. El pan lo remojamos en leche, picamos bien el ajo y le ponemos un huevo a la carne con el pan, el ajo, y empezamos a manosear, digamos, a manejar, a amasar con las manos. Uh-huh. Y ahí vamos haciendo las albóndigas. Una vez que las hacemos las albóndigas, las pasamos por harina, obviamente. Sí. Sí. Una pasadita por harina. Y en una cacerola le ponemos un poquito de aceite y ahí, cuando el aceite está bien caliente, tiramos las albóndigas y se empiezan a dorar de cada uno de sus lados. No las dejen solamente de un solo lado porque si no es aburrido. Las sacamos, las reservamos y en ese mismo fondo de olla vamos a... Perdón que me estoy equivocando con una cosa. O sea, ayúdame, por favor, Córdoba.
1: Decime, decime.
0: No, bueno, entonces... En esa,
1: el fondo de olla, ¿qué hacemos?
0: Ponemos la cebolla...
1: Sí.
0: La zanahoria, bien picada, todo, y lo dejamos unos 20 minutos ablandando, pochándolo, digamos, ¿no? Hacemos un sofrito.
1: Sí.
0: Después de ese tiempo, lo que hacemos es ponerle un poquito de harina a esa salsa que se está haciendo y el azafrán. Mientras está cocinando eso... vamos a poner nuevamente las albóndigas y vamos a poner el caldo que teníamos preparado, un caldo de pollo para esta preparación. Una vez que instalamos el caldo de pollo, ponemos también las papas cortadas en cuadraditos chiquitos y las ponemos ahí adentro de esa olla. Y de esa manera te va a quedar, después de unos 20 minutos de cocción, una salsa bastante espesa con... este sabroso gusto del azafrán y, por supuesto, las verduras. A esto le podemos sumar un puré, un arroz, una polenta, lo que te guste en realidad como para acompañar una comida, que lo que va a estar bueno es sencillamente las albóndigas de pollo. Y es importante que le des un buen toque con cebolla, porque si no va a quedar medio soso todo. Y así te quedó este espectacular plato de sabor a mí.
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0: Esto para bailar un ratito antes de irse a dormir. Tomar calor en el cuerpo y de esa manera poder meterse en la cama calentito.

ese arreglo de lo más estúpido. Es un arreglo muy feo que le queda a la canción esta, pero es un clásico. Sí. Es como un xilofón, un falso de fondo.

0: lo transportaron a, ese sonido lo transportaron a la imagen, al video, y había como un círculo que iba como rebotando en las paredes del...
1: parece de jueguito electrónico, exactamente, sí, eso.
0: Eso.
1: No tenía nada que ver con la base musical que tiene la canción. What a after. Lindo momento con Cindy Lauper. Seguimos recibiendo mensajes de parte de ustedes. Algunos que me están dando recomendaciones sobre los ñoquis de papa, de qué hacer y qué no hacer.
0: Ajá.
1: Porque por ahí me dice Trinity, dice, la papa no era buena. Si tiene mucha agua, se absorbe bastante la harina y esa es una de las razones por las que pueden salir los ñoquis duritos, sin importar el tiempo de cocción. Para mí no es que me salieron duros, se desarmaron todo, quedó una especie de una cosa inmunda ahí flotando en la olla, que ni siquiera el perro se la quiso comer. Lo miró así y dijo, no, esto no es para mí.
2: ¿Qué
1: esto
2: pasa?
1: No es para mí.
2: No. ¿Qué pasa?
0: Hola chicos, mis ñoquis son de harina leudante y leche. Hago hervir leche con sal, pimienta y nuez moscada. Apago fuego y meto toda la harina, uno todo y listo. Armar los ñoquis, partes iguales de harina y leche.
1: Mira vos, con leche.
0: Sí, con leche.
1: Viste que uno huevo, otro leche, una huevo. Qué cosa rara, por favor. Escuchá esta otra de Cindy Lauper, que también tiene su onda. Es un poquito más nueva. Bueno, más o menos. Ya con todo esto que está sonando, te diste cuenta que es bien de los 80.
0: Está ahí, en esa década.
1: Que hay mucho brushing, hay mucho baggy, mucho pantalón mil rayas, cosas por el estilo. El pullover acá, atado acá adelante.

0: ochentoso total, está iluminado el piso. Era la época en la que todavía había bichitos de luz, luciérnagas, cosas que se fueron perdiendo con el tiempo. No había celulares que nos dejaban tan contentos, ¿viste? Tenías que llamar a alguien, le pasabas un mensaje, iba por telegrama o por carta avión. Y acá Laura Greco, que está totalmente ochentosa, fascinada con el momento ochentoso, está pidiendo True Colors, que es un clásico de Cyndi Lauper. Preciosa canción, que ahora estamos en este momento tratando de conseguir la dirección de IP de la canción. La tenemos, Pulpo, ¿no? Está en elaboración. True Colors.
1: No puede faltar. Puede ser.
0: Oye, preciosa.

0: siguen llegando recetas de ñoquis. Ahora están pidiendo que no va ni papa, ni harina, ni leche, no, ni huevo.
1: ¿Qué va?
0: Gnocchi. Así. Es una pasta de batata con harina integral y arroz. Y a eso le llaman gnocchi. Después le ponen un huevo y lo pasan a hervir 45 minutos. Mm. Hay recetas de todo tipo. Pero nos quedamos contentos con el fracaso. Con eso estamos bien. Chao, Córdoba, nos vemos mañana.
1: Ay, ya tan pronto.
0: Sí, señora.
1: No.

Muchas gracias al Pulpo Díaz, que estuvo en la operación técnica, Cristina Chiesa y Mauro Gago en la producción y la puesta al aire de este programa. Señoras y señores, pasen ustedes una muy buena noche, tengan lindos sueños y mañana nos volvemos a encontrar a partir de las 22 horas para compartir con ustedes estas dos horas, entre las 22 y las 0 horas, con un poco de actualidad, un poco de humor, un poco de música, un poco de comida, un poco de todo. Cuídense de la fresca, que la semana viene toda la semana fresca, con 0 grado, 1 grado, menos 1. Cuídense de la gripa. Nos vemos mañana, chao.

0: 12 de la madrugada, un minuto en todo el país. En Capital, la temperatura 6 grados 6 décimas.
1: Desde el PRO celebraron la renuncia de Manuel Adorni.
0: La legisladora porteña Silvia López Penato opinó que se había roto la confianza con el Congreso y que le hacía mal al gobierno.
1: Además dijo que su espacio se estaba dispuesto a votar la interpelación contra el ex jefe de gabinete.
2: Creíamos que Adorni no podía seguir en ese lugar. Principalmente le hacía daño al gobierno, pero también había roto la relación de confianza con el Congreso, que estaban dispuestos esta semana a votar la interpelación, y si eso hubiera sucedido. Como fuerza política entendíamos que era una decisión del presidente mantener o no a su funcionario, pero sí en nuestro rol que nos tocaba en el Congreso creímos que esa confianza se había roto, que las explicaciones que había dado eran absolutamente insuficientes. Pero este ya es un problema ahora del pasado en lo político y del presente en lo judicial.
3: Mundial 2026.
0: Paraguay decretó feriado por el histórico triunfo ante Alemania.
1: Paraguay nunca se rinde, feriado, carajo, expresó el presidente Santiago Peña tras el partido.
0: Su vicepresidente, Pedro Aliana, también se sumó a los festejos y le dijo al mandatario que él mismo iba a firmar el decreto.
3: Clima.
4: Para este martes en el AMBA se prevé una máxima de 14 grados con un cielo ligeramente nublado y una noche fría con 10 grados. Los vientos rotando al sector norte en forma moderada. Miércoles mínima 4, máxima 14, parcial a mayormente nublado. Vientos rotando al sur incrementando con ráfagas. El jueves la mínima 3 grados, la máxima 12, baja sensación térmica con vientos moderados del sector este, y el viernes una mínima de 4, una máxima de 13, con nubosidad en aumento.
1: Cielo despejado en la ciudad de Buenos Aires, 6 grados 6 décimas la temperatura, la humedad del 79%.
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¿Cómo les va? Buen día, bienvenidos. Empezábamos este nuevo día escuchando una canción interpretada por un dúo en el que cantan Alex Ubago y una jovencita muy talentosa llamada Lena. La canción se titula así como terminaba: un suspiro, un pedido. Casi podríamos decir un ruego, un alivio, estar contigo. Ojalá cada uno de nosotros encuentre a quien dedicarle, destinarle esa expresión. Dos palabras que pueden sellar una vida. Estar contigo. Aunque a veces, un suspiro, un pedido, casi podríamos decir un ruego, un alivio, estar contigo. Ojalá cada uno de nosotros encuentre a quien dedicarle, destinarle esa expresión.

vinculada a los afectos, u otras que van apareciendo en la vida, nos llenan de temores, de desconfianzas, o por qué no decirlo, de miedos. Esos miedos que sufrimos muchas veces y, por decir de alguna manera, se disfrazan de diferentes formas. Es como si esos miedos que todos sentimos tomaran figuras diferentes. El miedo generalmente paraliza, pero no como solemos pensarlo, porque el temor, este miedo al que me refiero, el que todos sentimos, ¿quién podría decir yo no siento miedos? ¿Quién podría decir algo así? Bueno, este temor toma diferentes tonos a lo largo de la vida, de los momentos y de las situaciones. De hecho, pensemos si aquello que nos atemorizaba cuando éramos niños es lo mismo que nos da miedo hoy. Obviamente que no. Pero lo que sí tenemos que tener claro es que la mejor estrategia de aquellos que no nos quieren, del enemigo que es como una especie de león rugiente que ronda buscando a quien devorar, así se porta el maligno. La estrategia, decía, de aquellos que no nos hacen bien, es que seamos presos del miedo, esclavos, que de una manera u otra el miedo nos domine y no nos deje ser lo que podemos ser. En definitiva, luz y sal, es decir, iluminar y darle sabor a la vida, de eso se trata. Ya sea para no ser lo que podemos ser, el miedo al que dirán, el miedo a tener vergüenza de tantas opiniones ajenas que a veces nos frenan para ser libres y mejores. Y es también cierto que muchas veces podemos parecer tan seguros por fuera, pero por dentro ser un manojo de inseguridades y de miedos que se manifiestan bajo aparentes momentos de coraje. Pero en el fondo, siempre hay temor. Y el temor más grande es a no ser amados, a perder el amor. Porque es el amor lo que, lo aceptes o no, nos sostiene. Y por eso nos paralizamos si tenemos la sensación de que no somos amados. Y ahí emprendemos una búsqueda, queremos conseguirlo a cualquier costo, incluso a veces haciendo cosas que no están bien. Hay ocasiones en las que pretendemos que nos amen sabiendo que ese amor no es bueno. Y entonces no es amor. Se disfraza de amor. No hay amor violento, no hay amor distante, no hay amor indiferente, no hay amor egoísta. Eso no es amor. Será otra cosa. De hecho, la violencia tan presente hoy, el autoritarismo, la soberbia, la ira, el poder exacerbado, la avaricia, la lujuria, son manifestaciones de nuestro miedo más profundo a ser mujeres y hombres solitarios. Escribí una vez el padre de Rodrigo Aguilar: sé que parece raro,

Pero si te pones a pensar, en el fondo es así. Siempre la soberbia, la avaricia, la lujuria, el imponerse, son malos, malas formas de reclamar atención, amor. Hay que percibir, y a veces no ocurre, la causa de la enfermedad, la causa de nuestros miedos. La peor enfermedad del corazón de cualquier persona es la falta de amor. Es a lo que el corazón más le teme. Y cuando nos falta el amor, o lo buscamos bien, o lo buscamos mal, y entonces no es amor. No puede haber amor que esté sostenido por mentiras. Por ejemplo, no sabemos muchas veces expresar lo que queremos. Nos da miedo, hablando de ellos, nos da vergüenza, o a veces tememos presentarnos como vulnerables. ¿O qué pensará el otro si le propongo que tengamos una vida de amor? Amor del más puro, el amor de la familia, el amor de la pareja, el amor de los amigos. Pero eso es lo que Dios desea para cada uno de nosotros. Lo llames como sea tu Dios, o hasta incluso si renegas de Él. Dios quiere para vos eso, una vida de buen amor. Entonces, ¿de qué tener miedo? Si tenemos claro que lo que más temor produce es no ser amados, y tomamos la decisión de tener una buena vida de amor, ¿a qué temerle? Muchas veces ocurre que, por ejemplo, los padres, tenemos miedo a las madres, a que nuestros hijos no sean lo que tienen que ser, o en tal caso lo que nosotros pretendemos que sean. Pero eso no puede condicionar que ahora lo estés amando. No esperes que sea lo que vos o yo queremos que sea, en el caso de los hijos. Porque para amar no hay tiempo. El tiempo es ahora, el tiempo es hoy. Por ejemplo, ¿tenés miedo a no poder lograr ese objetivo que te propusiste? Bueno, haz lo mejor que puedas hoy, en este momento, porque a cada día le basta con un propósito. ¿Tenés temor a que tu pareja, tu matrimonio, tu familia, tu comunidad se desmorone? Bueno, hacé todo lo que esté a tu alcance. Intentá, rezá, amá hoy. ¿Le tenés miedo a la muerte? Hay muchas personas que sí. Bueno, amígate con tu Dios. Él te va a ayudar a comprender, como hablábamos con José Larralde, que el tiempo es una concepción humana y que después de esta vida hay otra, y esa otra vida no tiene tiempo porque es la eternidad misma. Puede ser que tengas miedo a que no se te valore por lo que haces. ¿Tenés miedo que aquello que hiciste con mucho cariño sea tirado al tacho de la basura? Suele pasar. No te preocupes. Porque en verdad hay que hacer las cosas bien, no para agradar a los demás, sino para sentirse bien con uno mismo. Y quédate tranquilo, porque la recompensa llega, porque Dios todo lo ve. ¿Tenés miedo a la situación del país, lo que está pasando ahora? Bueno, luchemos por ser honestos. Y no sigamos ninguna ideología, porque ningún ser humano que a veces
se ciega siguiendo atrás de una ideología fanáticamente, puede zafar de enfermar su corazón. Y así podríamos seguir con muchas otras preguntas sobre miedo a qué le tenemos. Cada uno sabrá cuáles son las propias. Y si bien el camino de la vida es como subir una montaña, como nos gusta o me gusta plantearles cada tanto, y esa montaña nos presenta el desafío de llegar a la cima, que es donde todo se aprecia mejor, se disfruta, también hay que bajar. No te puedes quedar a vivir ahí arriba. Hay que bajar al llano. Hay que vivir lo normal, lo cotidiano, lo de cada día, sin miedos. Tenemos que bajar a vivir lo que escuchamos y no podemos quedarnos únicamente en escuchar. Porque no son los que escuchan aquellos que logran las cosas, ni mucho menos los que hablan. En tal caso, hay que escuchar y decir, pero siempre hay que hacer. Hay un antiguo relato en el libro sagrado que habla de cuando a Jesús se le cruza un leproso. El leproso en esa época era alguien a quien nadie quería ver ni tocar, mucho menos, ni tener cerca. Bueno, se le cruza un leproso en el camino. Un hombre enfermo y solo. Así lo había dejado esta enfermedad, despreciado. Nadie quería estar con un leproso. Solamente las personas que sienten mucho amor. Dicen que la madre Teresa de Calcuta muchas veces era advertida sobre los riesgos a los cuales se exponía atendiendo a tantas personas que a veces no la conocían o a veces pensaban distinto a ella o que tal vez hablaban un idioma que ella no entendía. Pero esta mujer, así como se veía frágil, pequeña, tenía un corazón tan potente, tan lleno de amor, que siempre atendió, sin medir los riesgos, porque siempre amó. Pero en el mundo cotidiano, la mayoría no quiere acercarse a aquel que puede contagiar. A veces nos pasa a nosotros también. Hay que bajar al llano. No te estoy diciendo que vayas a exponerte y que te enfermes. Lo que estoy diciendo es que no podés despreciar al que está enfermo. Hay que tratar de ponerse a la par. O al menos hacer el máximo intento. Porque este mundo es un lío bárbaro. Está lleno de buenas, pero también están las malas personas, de buenas intenciones y de muchas mezquindades. Están los que aprecian tu vida y aprecian la propia, y están los que desprecian su propia vida. Y entonces, ¿cómo podrían valorar una vida ajena? Meterse en el llano, en el barro, en la lepra de aquel tiempo, en la enfermedad, para dejar de tenerle miedo a tantas cosas. Hasta incluso hay personas que le tienen miedo a Dios. Y ahí es donde entendés mal a Dios. Elijas el Dios que tengas. No es religioso esto. Es como te digo siempre, es un escaloncito de otra calidad, es espiritual. Y ahí, ¿quién puede decir que no tiene espíritu? Podrás no escuchar a tu espíritu, podrás haberlo secado, pero no tenerlo, imposible. Así que tenerle miedo a Dios, al que sea, es un error enorme, porque Dios es bueno todo el tiempo, y porque además es padre, y qué padre no cuida a su hijo.
o en tal caso no debe ser llamado padre si así no lo hace. Pero Dios es padre, acompaña, cura, consuela, sana, quita miedos, nos anima, nos levanta. Es todo lo que necesitamos para vivir mejor, mejor de lo que estamos. Así que tu Dios nunca es un problema. No es alguien malo que castiga. Tener fe no es de raros o de locos. Si sos de aquellos que se enojó o se distanció de su Dios, bueno, pensemos qué o quién nos hizo escaparle a ese Dios que es bueno. Y habrá preguntas que a veces no tienen respuesta. Terminan siendo verdaderos misterios. No me voy a despegar de aquellas dudas que tenemos muchas veces frente a dolores difíciles de sobrellevar o injusticias imposibles de digerir. No tengo las respuestas. Pero claro que es mejor que no le echemos más la culpa a nadie, porque en realidad los primeros culpables somos nosotros, cada uno en su dimensión. Los miedos de nuestro corazón, las mezquindades de nuestro corazón. En definitiva, ese miedo a no ser amados. Así que casi como si fuera el rezo de un niño, Señor, si tú quieres, haceme mejor. Limpiame, sacame eso que me lastima. Te lo pido, te lo digo desde el corazón. Pero vos hacelo con tus propias palabras. Pidámosle a ese buen Dios que cada uno tiene que nos haga puro como niños, puros, porque Él puede. Y cuando uno pide de esa manera, con humildad, cuando uno abre el corazón y muestra su necesidad, Dios, que es bueno y Padre, se conmueve. Nunca te va a dejar solo. Así que dejemos que Él actúe a su manera y con sus tiempos. Y esto que te digo no lo propone ninguna terapia, ninguna medicina alternativa, ningún curandero, ningún arte de vivir, ningún pare de sufrir. Nada de esto. Lo que Dios puede, nada de esto lo consigue. Sanar y purificar cualquier tipo de enfermedad. Esa es la clave. La llave para desterrar todos los miedos, para sanar esa lepra interior que deforma nuestro órgano más vulnerable y sensible, que es el corazón. Así que entreguémosle a Dios, que es buen doctor, que sane nuestro corazón, que lo limpie, que le quite tantos miedos, tantas dudas, tantos dolores, que me devuelva la confianza para creerme capaz de poder salir adelante de la peor dificultad la que esté atravesando. Pero no que me dé esa autosuficiencia que es como subirse al caballito del ego para mirar a todos los de arriba, a todos desde arriba, pensando que uno puede solo. No para amar a mi manera o para dejarme invadir por la avaricia del mundo. Lo que quiero es sanar de verdad, eso es lo que pido. Y si vos querés lo mismo, pedilo. Seguro que la gran mayoría de nosotros desea eso. Y si lo pedís con humildad, lo vas a lograr. Sanar nuestro corazón, muchos corazones rotos y heridos, muchos problemas que se hacen gigantes por no saber parar una discusión a tiempo, por no pedir perdón, por no poder hablar
sin recelos. Por eso, así como le pedimos a Dios, tampoco tengamos miedo de decirle a otra persona lo que cada uno de nosotros necesita. Busca bien a quién decírselo. Y tampoco no temamos poder hacer aquello que alguien pueda hacer sentir bien. Para esto hace falta ser coherentes. Todos de un modo u otro debemos enseñarnos mutuamente y debemos animarnos a vivir mejor. Cuando te toca enseñar algo a tu hijo o a cualquier persona, hay que tener siempre presente que el otro puede dudar de lo que uno dice. Pero siempre van a creer más lo que hacemos que lo que decimos. Porque las palabras pueden gustar, pueden encandilar. Pero los ejemplos son los que mueven al mundo. Se predica con el ejemplo. Eso es lo que impacta profundamente. Eso es lo que atrae. Las palabras suenan lindas, pero las actitudes son las que dejan huella. Por eso, si hablamos de amor, nos podremos equivocar, podremos cometer errores, pero si hay amor de verdad, inmediatamente aparece la reparación, el perdón. Y vuelve a reaparecer el amor, que claramente nunca se acaba. No hay con qué darle. Así que si querés, dedícale hoy un tiempito a armar una lista de cómo querés sentirte. ¿Qué es lo que te da claridad? Te invito a que vos y yo podamos redescubrir nuestros hábitos positivos, esos que habíamos olvidado, los hábitos que nos permiten mejorar como personas, que nos ahorran tiempo, que nos ahorran disgustos y que nos conectan realmente con los que nos da valor. Así que haz el ejercicio, toma lápiz y papel y anota aquellos actos que necesitas para recuperar tu mejor vivir. La escalera siempre es una imagen poderosa. Cada peldaño representa un paso hacia ese cambio que todos buscamos. Al subir, vamos dejando atrás ¿qué? Preocupaciones, miedos, pensamientos que ya no necesitamos cargar. Y en lo más alto siempre está la alegría y la felicidad, la sabiduría, el amor que no exige nada, solo se esparce, se irradia. Y al bajar de esa escalera, volvemos a ese llano al cual me refería antes, con más equilibrio y claridad. Recordá siempre que donde va nuestra atención es a donde van nuestros pensamientos, nuestros sentimientos y nuestras actitudes. Por eso, siempre vale primero mirar hacia adentro. Y después, reconocer cuáles son nuestras virtudes. Para volver a conectarnos con el afuera y no ver siempre lo malo, sino también lo bueno que tienen los demás. Y con esto no quiero decir que haya que disimular o no reconocer las cosas que nos hacen mal o las cosas negativas que tienen los otros, pero es como cambiar el punto de partida. Si arranco viendo solamente lo malo, difícil vaya a encontrar algo bueno, pero si el camino es al revés, podré ver las dos cosas. Y entonces lo que no va a desaparecer son las ganas o el deseo de irradiar buenos sentimientos, puros.
Y de esa manera podré vivir no solo bien conmigo mismo, sino tendré mayores chances para lograr la armonía con quienes me rodean. Y de eso se trata. Desactivar tantos conflictos en los cuales hoy nos vemos metidos y rendirnos a los abrazos. Y eso deseo para ustedes y para mí en el comienzo de este día. Bienvenidos.

0: Yo te recomiendo de todo corazón que cada vez que puedas escuches a este cantante que se llama Lisandro Aristimuño. Una hermosa canción. Una canción dedicada al amor. Una hermosa canción de amor. Bueno, el comienzo de este programa, ustedes todos los días pueden encontrar gran parte de lo que pasa aquí en el programa en mi Instagram, que es Jorge Pizarro Periodista. Simple, sencillo. Especialmente esta primera parte que para muchas personas, bueno, para muchas personas, no voy a decir que es necesario, pero les gusta volver a revivir. Así que para eso trabajamos, para facilitarles a ustedes la mayor cantidad de buenos momentos. Pero este arranque del día de hoy se lo quiero dedicar especialmente a la señora Lilia, que es una abuela de corazón, una abuela que supo darle esa ternura tan especial que conocen los abuelos. Es secreto de abuelas y abuelos. Bueno, Lilia ha sido abuela del corazón de Camila. Esa mujer que hizo de abuela durante toda la infancia de Camila, que escucha el programa todas las madrugadas y que esta nieta de corazón, que a veces, muchas veces, yo creo más en eso que en los parentescos de sangre, ¿no? Creo en esas elecciones que se hacen desde el corazón, son irrompibles, incorruptibles y son para siempre. Así que bueno, una manera que tiene Camila de agradecerle tanto amor recibido a su abuela del corazón es sorprenderla con esto. Pidió Camila si le podíamos mandar un cariño, un abrazo grande. Bueno, no solo te mandamos, Lilia, un abrazo enorme, sino te dedicamos el arranque del programa. Y admiramos a las personas que actúan así, de buen corazón. De eso se trata. Para ser mejores no hace falta tener más grandes los bolsillos, o el auto más largo, o la casa con más pisos. Para ser buenas personas hace falta tener un sencillo corazón. Bueno, señoras y señores, una vez más la bienvenida. Me encanta recordarles que este programa tiene como principal misión hacernos compañía recíprocamente. No solo nosotros a ustedes, sino también ustedes a nosotros. Y eso está buenísimo. Hemos tenido un lujazo musical en el comienzo. Nos mal acostumbra Ariel Mayorano, que es nuestro realizador musical, a tan buenas canciones que tienen que ver con lo que va pasando en el programa. Así que, Ari, muchas gracias por eso. El señor Luciano Huentecura es el productor de cada ciclo, de cada encuentro, y la señora María Luján Bravo es la locutora que nos acompaña también. Así que, bienvenida, Luján.
1: ¿Qué tal, Jorge? ¿Cómo estás? Buenos días, buenas tardes, buenas noches a todos.
0: Bueno, debe estar usted muy emocionada después del triunfazo de Paraguay. La gran sorpresa, rompió todos los PRODES. Yo no sé quién va a ganar esos PRODES.
1: Pero sí, verdad, tenés razón, porque ni bien llegué, fui al informativo, estaban los chicos, le digo, qué partidazo. Le digo, no lo vi el partido, vi los penales, vi un breve resumen. Me puso muy contenta, así que saludos a los amigos de Paraguay que nos escuchan desde allá también.
0: Sí, usted tiene, así que tiene mucha gente ligada afectivamente, así que por eso me detuve especialmente en eso. Bueno, tenemos una madrugada fresquita para chomba, señoras y señores.
1: Sí, está muy frío, 5 grados 8 décimos. Es lo que vos decís, me parece. No veo sensación térmica, pero mi cuerpecito está sintiendo muchísimo frío esta noche, la verdad. Bueno, capaz que tengo las defensas un poquito bajas esta noche, pero se siente, se siente.
0: ¿Sabe qué? ¿Qué? Le voy a recomendar una medicina que seguramente su mami bien sabe preparar. Clávese una buena lentejeada.
1: Ah, te voy a hacer caso. Mucho hierro. Sí, es bueno, es verdad.
0: Bueno,
1: sí.
0: Señoras y señores, viste, dicen que el cuerpo puede fabricar todo lo que necesita para sanarse. Lo que pasa es que lo contaminamos tanto que pobre cuerpo no puede con todo. No puede con nuestras mañas y además ayudarnos a estar bien. Pero hay que pegarle una vueltita a lo natural. Bueno, entonces nos dijo usted que está fresca la madrugada, se siente claramente, tenemos 5 grados, ¿cuánto?
1: 8 décimos.
0: 5 grados 8 décimos, ¿con qué humedad, señora?
1: 82%.
0: Bueno, la humedad típica de una ciudad pegada al río, y un pronóstico que dice, a ver, estuve viendo, a mí no me gusta anticiparme, solía ser de esos que vive pensando en mañana, pasado mañana, recontra pasado mañana, y ahora se ve que de grande ya no tengo tantas ansiedades, pero sin querer vi el pronóstico del tiempo de toda la semana, con todas las posibilidades de yerros que ya sabemos que tienen. A veces no la pegan de una hora para la otra, imagínate hablar a 4 días. Pero aparentemente el día más frío de la semana va a ser el jueves. Igualmente, todos estos días van a orillar las temperaturas en lo que pasó en el día de ayer, con un ratito de sol a la tarde, que te entusiasma, pero nada más que eso. Pero veamos qué dice el pronóstico del tiempo, señora.
1: Para hoy, mínima 7 grados, máxima 14 grados.
0: Para con... ahí, ya la pifió, porque estamos en 5.8.
1: Claro.
0: La pifió. Pero bueno, ¿qué querés que te diga? Ahí vamos.
1: No es mi culpa, ¿eh?
0: No, ya sé.
1: Mínima, ¿verdad? Mínima 7, máxima 14, puede pasar. Pasó y mañana, el miércoles, mínima 4, máxima 14. Y lo que decía Jorge, tenés razón, no lo había visto. 3 de mínima el jueves, máxima 12 grados.
0: Bueno,
1: achalay.
0: Bueno, gran parte de los errores del pronóstico del tiempo del Servicio Meteorológico Nacional no es que haya malos profesionales, sino que hay pocas antenas que recolectan datos y encima el gobierno de Milei despidió personal que pretende reemplazar con inteligencia artificial. Esta locura, ¿no? Ahora, averigüé si en alguna otra parte del mundo existe un servicio meteorológico que funciona en base a inteligencia artificial. Me dijeron que no. Pero bueno, el presidente Milei ha tomado la Argentina como un laboratorio. ¿Qué quieren que les diga? ¿El número del WhatsApp, señora?
1: Sí, es el 1123-660-710. Este número tiene doble función, que son llamadas y mensajes escritos.
0: Bueno, y también están las líneas directas, que son el 4473-1268 y el 5122-6332, sin agregarle nada más. Así que en un ratito ya tenemos esas líneas activadas para más temprano empezar a conversar juntos. Ahora, un ratito para pensar, ¿sí?
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0: Bueno, ¿se acuerdan que el día de ayer dije que solo iba a volver a hablar de Adorni para que la justicia no deje en un cajón lo que no puede pasar? Es decir, hay que terminar con esto de que viene un presidente, endeuda un país, lo deja hundido en el fondo del mar, se va como si no pasara nada y viene otro y hace exactamente lo mismo y resulta que nosotros no levantamos cabeza nunca más. Hay que plantarse. No podemos seguir siendo los patos de la boda. Bueno, la causa de Adorni es un escándalo. La causa judicial. Adorni ya es un muerto político, terminó como se merecía y creo que la sacó barata, pero la causa judicial es otra cosa. Ayer, todos los días pasa algo, ayer se conoció este audio que es tremendo porque, miren, vengo de la tele y se debatió bastante el asunto. Cualquier hijo de vecino que haga esto en medio de una investigación judicial, de las pestañas, en menos de una hora está en la cárcel. Escuchen lo que Adorni le decía al contratista Tabar, ese que dijo que Adorni le pagó $245,000 en negro de reparaciones para la casa del country. Y que Adorni, bueno, como si fuera un nuevo rico, decía, no, se descompuso un aire acondicionado, ¿qué hace cualquier persona normal? No arreglarlo. No, Adorni decía, cámbialo. No, pero además, ¿sabe qué? Cambiamos todos los aires. Una cosa, claro, un enfermo por la guita, un tipo que no tenía nada, de golpe se vio con plata, mala vida, y empezó a gastar como nuevo rico. Para terminar, mira ahora, no puede disfrutar nada. Pero escuchá, en el medio de todas sus locuras, hizo esta que es... Por eso muchos dicen que Adorni va preso por pelo no sé cuánto, ¿no? Bueno, yo creo que primero va preso por corrupto, después va por lo otro. Escuchá cómo trataba, cómo le enseñaba Adorni al contratista hacer desaparecer los mensajes para que no sean investigados.
4: Mati, querido, ¿qué haces? Escúchame. Yo te tengo que hablar hace como 10, 15 días. Yo este fin de voy a ir a Indio, así que si querés, hablamos ahí que voy a estar más tranquilo. Por el tema del 4 de mayo. Nada, obviamente te voy a dar todo el soporte que necesites y despreocupate, como hice con todos. Eso está de más decírtelo, pero contás con todo lo que yo te puedo ayudar. Es una boludez, pero bueno, para que vos te quedes tranquilo y para que todos nos quedemos tranquilos. Eso por un lado. Por otro lado...
0: Bueno, después... Ahora, esto no se los hago escuchar porque los indignaría un montón. Ahora vamos a ir con ese otro audio. Le dice, yo te voy a dar todo el soporte. Adorni, que es contador, o sea, es un tipo con estudios universitarios, sabe que en medio de una investigación judicial, en este caso él era el investigado, no puede hablar con ningún testigo de la causa y mucho menos ofrecerle, como él decía esto, soporte. ¿Qué soporte le va a ofrecer a un tipo al cual la justicia le iba a preguntar, dígame, ¿Adorni le pagó a usted las reparaciones de la casa? Sí, ¿se las pagó? ¿De qué manera? Ah, ¿en efectivo? Bien. ¿Cuánto? $245,000. ¿Cómo un tipo que gana, en ese momento ganaba Adorni 3 millones y medio de pesos, va a juntar $245,000 de una para pagar los arreglos de su casa? ¿Cómo? Bueno, ahora estamos buscando ese otro audio donde él le enseña a borrar mensaje. Una locura. Bueno, si hay alguien que conoce los pasillos de Comodoro Py, que es donde se sustancia esta causa, que es la parte de la justicia, te diría yo, que maneja las causas del poder. Si hay alguien que conoce esos pasillos, es el doctor Miguel Ángel Pierri. Doctor, ¿cómo le va? Buen día.
5: ¿Qué tal? Buen día, Jorge. Bien.
0: Bueno, a ver, esto que acabamos de escuchar, yo te voy a dar el soporte al contratista, ¿esto es interferir? ¿Es obstaculizar?
5: Hay un fallo de casación, que es un fallo rector de la camarista Ledesma, al tratar en su momento la libertad de un militar de la Junta Militar, Díaz Bessone, que habló de los peligros procesales y que dice que es la causa de peligros procesales, inmediatamente dan derecho a perder la libertad. Eso es un delito. Eso es obstrucción de justicia, claramente, porque evidentemente esta persona contratada por Adorni, que había prestado declaración, o recibió asesoramiento de él, sí, o se desnaturalizó la prueba que se puede haber aportado.
0: ¿Esto invalida la declaración del testigo, del contratista? No. Porque lo pone, Adorni, el contratista, lo pone entre la espada y la pared, porque el contratista dice, no me llames más. Y Adorni dice, bueno, te va a llamar otras personas, te van a llamar.
5: Eso hace que evidentemente el juez, a mi criterio, deba citarlo nuevamente y preguntarle si él realmente se sintió en libertad de brindar un testimonio o estaba coaccionado o alguien intentó dirigir la verdad en protección de otros intereses.
0: Bueno, hasta aquí el doctor Pierre explica con antecedentes de la justicia de casación que esto sería lisa y llanamente entorpecer una investigación judicial.
5: Obstruir.
0: Muy bien. Esto, como dice el doctor Pierri, puede ser causal de que vayas a la cárcel. Con lo cual ya acá...
5: Es causal.
0: Muy bien. Con lo cual acá Adorni, por este audio que acabamos de escuchar, ya debería estar preso. Ahora, escuchen este otro audio que yo creo que es peor que el anterior.
6: ¿Ves? Cuando vos haces lo que hice yo ahí, que borré, no queda más registro de nada. Igual te van a llamar un teléfono que no se puede, un teléfono no registrado. Quédate tranquilo. Imagínate que es un tema de alta volatilidad. Quédate tranquilo. Confía en mí. ¿Ves? Cuando vos haces lo que...
0: O sea, le está enseñando a borrar un mensaje. Le dice, bueno, le termina diciendo algo imposible. Confía en mí. Pero más allá de eso, lo otro era... entorpecer, obstaculizar...
5: Además acá se autoincrimina. Él le dice, yo ya hice esto. O sea, le dice, mira, hace lo que hice yo. Por lo tanto, el juez que nos está escuchando o algún fiscal, ya tendría que llamar a Doni a prestar declaración indagatoria, porque se acaba de autoincriminar. Y a partir de ahí, además de escucharlo como un acto de defensa, también privarlo de su libertad, porque es otro peligro procesal.
0: Claro, porque el primero sería entorpecer, y esto ya es destruir prueba.
5: Totalmente, claro.
0: Bien, y esto, perdóneme, doctor, esto merece cárcel, o sea, el código dice, frente a esto es cárcel.
5: La ley dice que el principio siempre es la libertad, y que, o sea, que la persona debe comparecer libre a juicio, y las causales únicas para cortar el camino de la libertad son los peligros procesales, y este es un claro peligro procesal. Eludir la acción de la justicia u obstruirla es un peligro procesal.
0: Bueno, entonces le voy a hacer la pregunta que por ahí su tía o la mía se están haciendo. ¿Y por qué no está preso entonces?
5: Bueno, porque evidentemente no todos somos iguales ante la ley, por mucho menos que esto. Algún ex vicepresidente fue preso, por mucho menos que esto, con esa persona que se detuvo en aquel momento, que fue el doctor Vudú. Alguien dijo que había una doctrina superior, que era la doctrina de Camaristi Ursum, que hablaba justamente de los funcionarios públicos, había que hablar de libertad porque contaban con los medios logísticos o para obstruir la prueba, para desnaturalizarla o para obstruirla. Esa doctrina había casi es aplicable, este señor tiene que estar detenido.
0: Bien, o sea que acá lo que la que estaría en falta es la justicia, no sé, si el juzgado, el fiscal...
5: En principio la justicia, sí.
0: Bien.
5: Bueno, Jiménez de Azúa decía que cuando la política entra por la puerta, la justicia se da por la ventana. Quizás hubo algún llamado de la justicia, de la política, que obstruyó el paso natural de la justicia, cosa que no debería suceder.
0: Bueno,
5: sí. Pero también tiene explicación, porque a partir de estos audios, se provocó en cascada la renuncia de este señor, que hacía días que todo el mundo la estaba esperando.
0: Bueno, a ver, la renuncia exactamente debió haber pasado antes, pero si esto es causal de encarcelamiento, o sea, más allá de que haya renunciado...
5: Esto es delito.
0: Claro, si esto es delito, y si a cualquier hijo vecino esta situación lo hubiera llevado a la cárcel, ¿por qué Adorni no? ¿Por qué Adorni no? O sea, y la última cuestión, ¿a dónde debiera ir preso Adorni? Alguien me dijo que podría ser Marcos Paz, pero no, yo no conozco como usted cómo se dirimen estas cosas.
5: Los penales federales son los de Ezeiza, Marcos Paz. Generalmente a los funcionarios también se los puede mandar a la división de Interpol en Libertad Oricavia. Seguramente, aún cuartara su libertad, o sea, no se lo detuviera, seguramente por quienes en pocos días más después de estar detenido lograría una suerte de prisión domiciliaria, cosa que no es tan automática y no habría que tener un privilegio. Pero si no, usted recuerda bien, Jorge, que hubo muchos funcionarios públicos del gobierno anterior que estuvieron presos en el penal de Marcos Paz durante años.
0: Doctor Pierri, gracias. Siempre ilumina hablar con usted. Le mando un gran abrazo, es muy amable.
5: Claro, chao.
0: Adiós. Bueno, así como detalle, ayer por la tarde me dijeron que el pedido de detención para Adorni estaba redactado a manera de un borrador desde el jueves. O sea, algo está por pasar, algo tiene que pasar. Porque no porque se pida mediáticamente, como el presidente quiere hacer saber, sino porque lamentablemente eligió a un tipo que se maneja con estos cánones. Y si vos o yo o cualquier hijo de vecino hubiera hecho lo mismo, ya está preso. Eso es en lo que no se puede dudar. O sea que Milei, que llegó para supuestamente desterrar las mañas de la casta, al final todo nos indica que cada vez es más mañoso, más casta mañoso. Bueno, y la otra cuestión es que me dijeron que en marcha había unos carpetazos también que involucraban a la esposa del hermano de Adorni y a la propia madre. Y él mete a toda la familia, porque él muda a la madre a un country lujoso, paga por adelantado 12 meses de alquiler en efectivo, y además me consta, porque me lo dijeron de ese country, a donde mandó a la madre, que se emblanteó para ver si podía pagar las expensas cash también. Bueno, señoras y señores, primer tema, hasta aquí llegamos, dale.
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0: Uy, qué lindo esto. Es la Niña Pastori, Burbujas de Corazón. La clásica canción de Juan Luis Guerra. Pero escucha cómo emociona la Niña Pastori. Bueno, este mundial, si el partido de Paraguay-Alemania, el resultado no lo iba a acertar nadie, este que les va a comentar Luján, menos. ¿Qué pasó con Marruecos y Países Bajos? Países Bajos, que parecía otra revelación. Bueno, jugaba contra un frágil Marruecos. Hubo tiempo alargue y llegaron a los penales. ¿Qué pasó?
1: ¿Cómo están con los penales? Bueno, Marruecos, Países Bajos, penales. Y Marruecos se metió a octavos por penales.
0: Muy bien. Y ahora va por, creo que es Canadá. Es la llave con Canadá. Bueno, Japón, que era otro favorito, afuera. Bueno, señoras y señores, ¿cómo arranca julio? Qué picante, qué salado todo. Quiero agradecerle a José Svatella, que es economista, El Madrugón. Hola, José, buen día. Gracias por estar.
2: ¿Qué tal? Un gusto estar con ustedes.
0: No, por favor. Ahí estábamos. No para de mal sorprendernos la causa de Adorni, así que por eso nos demoramos un poquito.
2: No hay problema.
0: Bueno, a ver, aumento en colectivos, 4,1%, aumento en los trenes, aumentos en los peajes, aumentos en las prepagas, aumentos en los colegios privados, aumentos en la luz, aumentos en el gas, aumentos en el agua, aumentos en los alquileres para el que tiene que renovar, aumento en telecomunicaciones. ¿Me podés explicar cómo sería la inflación del 2% con todo esto?
2: Bueno, eso es un cálculo que desde hace tiempo que está en cuestionamiento la metodología del cálculo de la inflación acá y cuáles precios son los determinantes, porque lo que cambió en los precios es que la suba de los servicios y todo el esquema de supervivencia institucional de las familias es lo que está subiendo, ¿no?
0: Sí. Ahora, ¿sabés qué, José? Acaba de sonar el top, vamos a ir a las noticias, pero dejo picando bueno. Esto que es lo que nos pasa a todos. A ver, la mayoría de estos aumentos está por encima del 2%. Son 3, 4%. Entonces, decime, ¿cómo llegan al 2% sabiendo que todo esto, que es de que es lo que más impacta en la economía familiar, aumenta casi el doble de lo que después de la inflación? O sea, claramente es un dibujo, pero cada vez más indisimulable. Bancame 2 minutos que escuchamos las noticias y después, no sé si te puse en un brete, si tenés, no sé si sos mago, si tenés alguna explicación, no lo sé, pero te espero. Okay.
2: Bueno, gracias. Ahí estamos.
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0: Una de la madrugada en todo el país, en Buenos Aires, 6 grados la temperatura. Piden sumar a la madre de Agostina como querellante en la investigación por el femicidio. Su abogado Carlos Nagy hizo la presentación para incorporarla tal como ya figuran los abuelos de la adolescente.
1: Lo que ha pedido expresamente este letrado que asiste a la abuela y al abuelo que ya son querellantes de que ella también sea admitida como querellante particular. Melissa nunca estuvo sospechada, nunca estuvo imputada, nunca estuvo pichada, como decían algunos medios, pintada de dedos por algún grado de responsabilidad en torno al crimen. Dije siempre, el que esté libre de pecados que arroje la primera piedra. Melissa es una víctima, con la diferencia marcada con Agostina, que es víctima sobreviviente.
2: Mundial 2026.
0: Países Bajos quedó eliminado del Mundial. Por penales, Marruecos se impuso al equipo dirigido por Ronald Koeman. Recordemos que en el partido igualaron en un tanto. Ahora Marruecos se enfrentará a Canadá en octavos de final. Martes frío en la ciudad de Buenos Aires. El informe de Javier Torrente.
3: Para este martes en el AMBA se prevé una máxima de 14 grados con un cielo ligeramente nublado y una noche fría con 10 grados, los vientos rotando al sector norte en forma moderada. Miércoles, mínima 4, máxima 14, parcial a mayormente nublado, vientos rotando al sur, incrementando con ráfagas. El jueves, la mínima 3 grados, la máxima 12, baja sensación térmica con vientos moderados del sector este. Y el viernes, una mínima de 4, una máxima de 13, con nubosidad en aumento.
0: Un tiroteo en un centro de recepción infantil en Alemania dejó 5 muertos y varios heridos. Las fuerzas de seguridad confirmaron la detención de 2 personas, incluido el agresor. En Buenos Aires, 6 grados, la temperatura, la humedad del 79%. 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

0: Bueno, como para que nadie se altere mucho, pusimos esta canción de Julieta Venegas que se llama Lento, pero viste que los aumentos no van lento, José.
1: Claro, bueno.
0: Para nada. Bueno. Trato de ponerle onda, viste, pero sí. Digamos que el ministro de Economía y el presidente no me ayudan.
1: Bueno, lo que pasa es que la metodología de cálculo de la inflación está obsoleta respecto a la estructura de gastos de la población. La estructura de gastos de la población aumentó en servicios y, digamos, eso es lo que está subiendo. Entonces la sensación de que la inflación es mayor que la que dice la estadística es producto de que en la realidad las familias están pagando más servicios que alimentos y digamos la supervivencia cotidiana. Entonces, por eso se pide el cambio de la metodología del TEC en el cálculo de la inflación.
0: Bueno, el gobierno había prometido cambiar en marzo, después lo llevaron en enero lo llevaron a marzo, ahí es cuando renuncia la baña, porque como al gobierno eso no le convenía, porque dicen que con la inflación, o sea, medir la inflación como correspondería sería por lo menos tener un punto más que lo que hoy se conoce.
1: Sí, bueno, lo mínimo diríamos.
0: Bien, perfecto. Bueno, después ahora lo llevaron para agosto, es decir, después del Mundial, y algunos dicen que lo quieren llevar hasta octubre el cambio. Pero bueno, lo concreto es que el gobierno festeja entonces una mentira.
1: Sí, es así, digamos. Estamos está, pero son las que de alguna manera sostienen el esquema este de ajuste fiscal y reducción de la actividad, digamos, es un clásico del neoliberalismo en el gobierno, digamos, sí. Y esa situación debería ser contrarrestada con la estructura institucional que históricamente disputaba esto, que eran las paritarias, y el ajuste sindical, y la pelea por el salario. Y eso no se está dando.
0: Ahora, es una de las situaciones. Escúchame, ¿sí? Desnudemos alguna de las mentiras de Milei. Viste que Milei dijo que emitir iba a ser un delito. Sin embargo, hay cálculos extraoficiales que dicen que la emisión va a ser este año de 8 billones en billetes de 20 mil pesos. Y que cada vez que se compra dólar, cada vez que el Banco Central compra dólar es porque emite.
1: Emite
0: plata. ¿Cómo es eso de que no voy a emitir, emitir es un delito y sotoboche emiten?
1: Y porque lo que está básicamente demostrando esto es que la teoría de que la emisión genera inflación es mentira. Digamos que es un clásico de la disputa sobre las teorías de la inflación. Que no está asociada, de acuerdo a la práctica real, a la emisión, sino está asociada a la disputa por la apropiación del ingreso. Y eso genera la pulsión para subir los precios contra la suba de salario. Entonces, el esquema, la teoría de la inflación en la Argentina no tiene nada que ver con la teoría cuantitativa del dinero, que dice que la suma de la emisión va a generar la suba de precios, sino que tiene que ver con la disputa por el ingreso, donde la suba de precios tiene que ver con la apropiación de la tasa de ganancia, y eso genera el incremento desigual de los ingresos de la población argentina, que en este momento es una de las más desiguales de la historia reciente.
0: A ver, estamos con menos valor, menos poder de compra del salario mínimo vital y móvil que en el año 2001, que en la crisis del 2001. Ahora, desnudemos, a ver, hablemos sobre otro mito, o tal vez sea verdad, vos dirás. Control la inflación. Milei dijo que el gobierno controló, bajó la inflación, la controló. Entonces fui a la tabla, me tomé el trabajito de mes por mes, desde que asumió Milei. El país que más inflación tuvo en Latinoamérica fue Venezuela, más del 1.500%. Atrás de Venezuela, la Argentina, con 330%. Y después de la Argentina, Bolivia, con menos del 35%. Entonces, ¿qué festejamos acá?
1: Bueno, el tema... No, es que la Argentina, la inflación, es consecuencia de la disputa. No es un error técnico de administración, es consecuencia de que la Argentina es un país donde hay disputa por el ingreso, que históricamente se manifiesta en la participación de alguna manera sindical y de los trabajadores en esa disputa. Y eso es lo que desvela, digamos, a las patronales en Argentina y a la visión de la inflación. Es consecuencia de la disputa. No es un error técnico de administración. Es consecuencia de que la Argentina es un país donde hay disputa por el ingreso, que históricamente se manifiesta en la participación

0: Bueno, a ver, yo ya estoy un poco perdido, ¿qué discuten? Pero lo que digo es, hoy cerró una fábrica, una de las más importantes en la Argentina, que producía baterías para autos, ¿eh? La planta está en Gualeguaychú, despidió a cerca de 100 trabajadores, me refiero a la empresa Unión Bat. Y sobre esto que vos mencionabas, sobre el tema de la inflación, bueno, la inflación interanual en el gremio de la construcción es en dólares 24% más 2026 que 2025, en dólares. O sea que ya no es que tenemos inflación en peso, tenemos inflación en dólares, con
1: Sí.
0: empresas cerrando y con una importación abierta a lo pavote.
1: Bueno, este es un esquema que no es nuevo. Esto viene de las decisiones de Martínez de Hoz, así tan lejos, de 76, donde por el esquema macroeconómico de funcionamiento del Estado, se toma la decisión de destruir el mercado interno y la sustitución de importaciones. Que desaparezca la estructura industrial argentina, y contra ese esquema es que empieza toda una disputa que llega hasta ahora para que sobreviva la estructura de la industria nacional. Y eso lo están matando, que es una visión de qué modelo de Argentina se tiene y que lo expresa las decisiones de estos planes del RIGE y el Super RIGE, donde se habilita la importación sin control, y sin control, no solo de lo que viene, sino también de la estructura de funcionamiento de las empresas que importan, y se desmantela la estructura de producción nacional, creyendo que ese esquema, digamos, es beneficioso para la población, y en realidad lo que hace es volver a una Argentina de primaria, de exportaciones. Tradicionales, agroexportadora, minería y pesca, y que
0: Escúchame,
1: desaparezca el mercado interno, ¿sí?
0: José, para terminar, déjame hacerte una pregunta, sabiendo que no tenés la bola de cristal. Este esquema de un país con inflación en dólares, con una inflación mensual que es la que muchos países de la región tienen por año, donde cierran empresas todos los días, donde cientos de personas quedan diariamente sin trabajo, donde el salario está pisado, las jubilaciones, o sea, gran parte del equilibrio fiscal se lo sacan a los jubilados, a quienes a 7 de cada 10 los obligan a vivir, a hambriarse con la mínima. ¿Esto cuánto aguanta?
1: Bueno, aguanta lo que de alguna manera tiene la población, que a diferencia del 2001, que uno puede, para comparar los estados de ánimo y lo que generaron en el 2001, no había una estructura organizada de la población como la que existe ahora, con movimientos sociales, con sindicatos, sino que estaban muy sueltos los movimientos sociales, y ese estallido del 2001 se produce justamente por la falta de organización, que absurdamente, esa es mi visión, por ahí es pesimista, pero esa organización que se consigue después del 2001 de los movimientos sociales encauzados, dio capacidad de negociación y capacidad de control de esos movimientos sociales autónomos que tienen ahora una pauta de actualización del subsidio familiar, que no es casual que sea. La UH es 6 millones de personas, es la mayor cantidad, cuando en la época, en el 2015, eran 200.000 personas las que recibían la ayuda esa. Hoy hay 6 millones de personas que están recibiendo eso y que lo sostienen en la subsistencia más primaria. Pero existe eso y no lo abandonó este gobierno. Es lo único que mantiene en suba, digamos,
0: Bien,
1: de las
0: escúchame,
1: emergencias sociales.
0: y esta respuesta, ahora sí, no te voy a demorar más, pero me obliga a la siguiente pregunta. Generalmente, cuando vos hablás con personas que, a pesar de que no llegan a fin de mes y pasan las mil y una carencias, te dicen, bueno, pero yo sigo apostando por este gobierno, aunque no me gusta, porque no quiero más los kirchneristas, el miedo cuca, el gobierno exacerba el miedo cuca. Entonces lo que te digo es, En términos económicos,

0: ¿el miedo Cuca es tan determinante?
1: Y no, para mí, eso es una fantasma que están creando, como que eso genera un miedo a qué situación, si había trabajo pleno, avanzaba la ocupación, no se llegó nunca al pleno empleo extremo, pero ese funcionamiento alrededor de lo que pasa cuando vienen los ajustes es virtuoso. Entonces, uh-huh. Y más allá de los ejecutores, digamos, porque uh-huh. el esquema ese de vivir del mercado interno y no vivir de las exportaciones uh-huh. Requiere la ubicación de las masas de población que se generaron en la historia de la Argentina y en las ciudades, Rosario, el conurbano de Buenos Aires, Córdoba, Mendoza. Esa población no puede funcionar en un esquema solamente agroexportador o primarizado, digamos, de minería, porque no tiene ubicación. Y la Argentina eso lo determina. Más allá de lo que quiera hacer Milei y lo que quieran hacer los ideólogos de esto, eso históricamente choca con esa situación que es la que determina el riesgo Cuca. No es el riesgo Cuca, el riesgo Cuca es el riesgo de que esas masas de población están ahí y piden asistencia y comida y la van a conseguir, porque no es que no tengan representación política. Estará desorganizada la oposición y demás, pero la cuestión básica, la contradicción principal de la Argentina histórica es los grandes conglomerados de propietarios de la renta, de la tierra y de los sectores agroexportadores contra las necesidades de desarrollo y supervivencia de la población. Uh-huh. Eso hoy tiene nombre y apellido y está vigente y falta una representación organizada política que la ejecute, pero no se van a salvar de eso porque no hay otra realidad posible que darle de comer a todos o un conflicto creciente social que no sabemos cómo va a estallar, como no sabíamos qué pasaba en el 2001.
0: José, te mando un gran abrazo, clarísimo. Gracias por habernos atendido.
1: Bueno, gracias a ustedes.
0: Muy amable. El licenciado José Svatela, economista.
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0: Bueno, es Baglietto ahora. ¿Te acordás de esta canción? La vida es una moneda. Bueno, escuchá cómo viene Julio hablando de moneda, ¿eh? Vamos con los aumentos. Arrancamos por el transporte, Luján.
1: Claro, colectivos, vamos por ahí. Boleto mínimo en CABA a 820 pesos con 60 centavos hasta 3 kilómetros. Suba del 4,1%. Pasamos al subte. De 1.558 pesos a 1.621 con la tarjeta registrada. Si no tenés la tarjeta registrada, 2.541 pesos. Tarifa social, 567 pesos. Los trenes. Esquema escalonado de 3 meses, ¿eh? Estamos hablando de eso. 8,6%. Y en julio el boleto pasa de 300 a 380 pesos con 10 centavos.
0: Ustedes, ¿sí?, están dimensionando, solo estamos hablando de viajar en colectivo, tren o subte. Y hay personas que necesitan tomar dos medios de transporte. Y hay otros que ya utilizan el clásico 11, es decir, las dos patitas. O la bici. Pero bueno, tampoco hay tantos lugares para dejar bicicletas acá en la Ciudad de Buenos Aires. Si uno toma en cuenta, mira, hablaba el otro día con maquinistas de trenes, me decían que ya no alcanzan un vagón para poner las bicicletas. Y están viendo a ver qué hacen. Bueno, ¿qué más?
1: En agosto, 420 pesos con 0,1 centavos. Estamos hablando de trenes, acuérdense.
0: Bien, vamos
1: a... Y pasamos a septiembre, ¿te parece?
0: Dale.
1: Y cerramos con ese. Va a terminar el precio del tren a 449,83. Y peajes porteños, ahí pasamos, la suba del 4,1% hasta 4.613 pesos con 65 en horario normal.
0: O sea, date cuenta que no te perdonan nada. Porque además aumenta el combustible. O sea, si tenés auto, si tenés que manejarte en subte, en tren, en colectivo, hoy la movilidad es un agujero enorme en la economía familiar. Porque además no es que viaja uno solo. Hoy en día trabajan mamá, papá, los chicos van a la escuela. Bueno, vamos, ¿qué más, señora?
1: Prepagas.
0: Sí, métale.
1: Swiss Medical, OSDE, Medife, Sancor y Avalian, 2,1% en líneas con la inflación de mayo. Colegios privados.
0: Bien, perfecto.
1: Aún sin oficializar, pero se esperan subas atadas a paritarias docentes cerca del 5% en CABA y 3,5% en provincia.
0: Bueno, lo que están haciendo muchas familias es dejar de pagar algunas cosas para bancar la prepaga y la escuela. Pero a este ritmo es inviable. ¿Qué más?
1: Otros servicios, por ejemplo, Luz, Edenor, sí. Edesur, más 1,5%.
0: O sea, el aumento es del 1,5%. En la luz, gas, ¿qué pasa?
1: 2,81%.
0: Que es casi el doble que la luz. ¿Y el agua?
1: El agua, AISA, 3%.
0: Mirá, el agua aumenta más que la luz y el gas. Ahora, vos sumá todo esto y es una pelota gigante, porque acá le tenés que agregar la comida. Le tenés que agregar, en esta época, lamentablemente las personas se enferman, los medicamentos. Ni que hablar si tenés que renovar alquiler.
1: Claro, señora. Hasta 31,54%.
0: Bueno, si vos tenés que renovar, si vos pagabas un millón de pesos, te aumentan el 30% la renovación del contrato, ¿cómo hacés? Entonces decís, no, bueno, me mudo. Sí, pero para mudarte tenés que
1: desembolsar mucho dinero.
0: Claro, es un alquiler por tres, más la mudanza. O sea, terminás haciendo cuentas y me quedo acá, pero te pones una soga al cuello. O sea, esta es la realidad de hoy, más allá de que te engañen, te digan, te busquen, te asusten y todo lo demás. Por supuesto que venimos de una economía desquiciada del gobierno anterior, pero estos eran los cracks que venían a arreglar las cosas, mamita querida. 44-73-1268, 51-22-6332. Buen día, ¿quién habla?
2: Hola, Jorge. Buenas noches.
0: Sí.
2: Malvina te habla.
0: Hola, Malvina. Qué lindo nombre.
2: Dios te bendiga.
0: Qué lindo nombre tenés. Gracias, a vos también.
2: Sí, soy bien argentina, Malvina Soledad.
0: Ah, bueno. Islas Malvinas y por la isla Soledad también, supongo.
2: También.
0: Ok, perfecto.
2: Qué bueno.
0: Lo único que te falta es ir a vivir a la Antártida, chau, ¿ok?
2: No creo, no, bueno, pero como para ser más argentina.
0: Dale, Bueno, gracias por llamar, contame.
2: Es una bendición haberte encontrado hace unos días. Volví a escuchar Radio AM después de mucho tiempo y recordé Radio 10 que oía mi padre y te encontré buscando una respuesta. Justamente hace un rato te escribí en Instagram, te dejé un texto donde te decía, ¿no?, que le estaba preguntando algunas cosas a Dios y justo caigo en Radio 10 con Jorge Pizarro y tenías la respuesta para mí. Así que quería hacer mención de eso en esta noche y de cuánto bien me has hecho, verdaderamente. La radio hace mucho bien y este tipo de contenidos, más que nada. Este tipo de contenidos que es lo que estás dando, lo que estás aportando cada noche.
0: Bueno, muchas gracias. Sos muy amable. Y te sugiero esto. Deja de usar la palabra casualidades como habla este servidor y reemplazala por diosidades. Viste que las cosas pasan cuando Dios lo quiere. Te mando un cariño grande y sea lo que estés buscando, deseo de corazón que lo encuentres.
2: Gracias, Jorge. Dios bendiga grandemente tu vida y muchos éxitos en este tu programa.
0: Bueno, muchas gracias. 44-73-1268, 51-22-6332. Buen día, ¿quién habla?
3: Habla Gavita Fernández Méndez.
0: Bueno, sí, la escuchamos.
3: ¿Cómo le va? No, le quería contar que el jueves me operan del corazón.
0: Bueno, deseo que le vaya muy bien.
3: Sí, tengo un poco de miedo, pero lo que pasa es que usted empezó a hacer hoy una editorial que habló mucho del amor y mucho del corazón.
0: Sí, y también hablé de los miedos.
3: Y de los miedos, por eso me impresionó mucho. Yo hablé ayer y no tendría que haber llamado hoy de vuelta, pero como me faltan poquitos días, duermo poco y lo escucho mucho. Y habló de los miedos y yo tengo unas gotitas que se llaman miedos, otra San Germán, unas de Rescue Remedy y otra que se llama Panicum. Bueno. Y bueno, todas esas gotitas. Pero me lo hacen en el Británico y va a salir todo bien.
0: Bueno, por supuesto que sí. Y habrá un corazón sano. Vio que a veces las cosas ocurren. Uno, tal vez en la vida, por distintas circunstancias, baquetea mucho su cuerpo. Y a veces te tocan pasar muchas cosas emocionales que eso, el corazón no es ese órgano solamente por donde recircula y se bombea la sangre, el corazón es mucho más. Entonces, claro, por ahí, ¿sabes qué? Le tenés que hacer un service y más vale antes que después. Así que
3: vengo de hace un año y medio de un cáncer de mama.
0: Bueno, pero no pienses ahora eso.
3: No es pienso feo, pero
0: no es momento.
3: Fue después de la muerte de mi mamá.
0: Bueno. Tu mamá,
3: que el cuerpo habla.
0: Tu mamá ahora está en otro lugar en donde vos te vas a encontrar con ella en el momento que te toque. A ella le tocó antes. A veces nos toca después a nosotros y lo bueno que tiene esta situación que te toca vivir es que es un buen pretexto para que vos recuerdes todos los buenos momentos que viviste con tu mamá. Y esa va a ser, escúchame, y te voy a sugerir el nombre de otra gotita, la recuerditis. La recuerditis, tomate 10 gotitas de recuerditis que te va a traer a la mente y al corazón todos esos buenos momentos que vos disfrutaste con tu mamá y que te van a permitir que en lugar de extrañar con angustia, bueno, recuerdes con sonrisas. Que salga todo bien. Te mando un gran abrazo. Adiós. Bueno, 4473-1268 5122-6332. Ya atendemos a quienes están en la línea. ¿Se acuerdan ustedes que, bueno, una de las cosas que está investigando la justicia, por eso de Adorni solamente voy a hablar en lo estrictamente judicial, es la cantidad de gastos fastuosos que el tipo hacía, entre ellos haber comprado un flipper para la casa del country. Un flipper que inicialmente se decía que costaba $8,500, pero después, cuando yo fui a ver la página de la empresa proveedora de ese tipo de flipper, el costo es de $13,500. Pero viste, como Adorno es un tipo de suerte, consigue jubilada que le prestan guita y no le cobran interés. Por ahí consigue todo, qué sé yo, a un precio, encuentra guita del padre después de 20 años. Es todo raro. Lo de también el tema de la plata que encuentra Adorni es para tomar en cuenta, y son cosas, claro, vos respondés eso para zafar en el momento, pero si no resolvés el asunto, después esas respuestas para zafar se transforman en verdaderas cárceles, viste, que uno queda preso de sus palabras. ¿Por qué razón? Porque Adorni dice que encuentra en la casa del padre una donación en dólares. Mejor dicho, encuentra dinero en dólares. Ese dinero pasaría a formar parte ¿de qué? De la cantidad de bienes a incluir en un testamento. Testamento en el cual, ¿quiénes participan? La madre, el hermano y Manuel. Ahora, resulta que Manuel, para tratar de zafar, dijo: yo encontré esta guita y me la quedé toda. ¿Cómo? ¿Y el resto no le reclamó nada? Porque también el hermano patrimonialmente está flojo de papeles. Aunque lo justificó, aunque logró una justificación más prolija que Francisco, logró una justificación un poco más razonable que Manuel. Bueno, aquí aparece otra persona, porque además Adorni usaba a su secretaria, empleado, para hacer las compras. Lo cual también hay que investigar. O sea, sí. Estas personas lo hacían con sus tarjetas, si estas personas iban con la tarjeta corporativa de la Casa de Gobierno, para ver si Adorni le daba una valija con la plata en efectivo, qué sé yo. Bueno, aparece otro asunto también en compras de Adorni.
1: Una funcionaria declaró que le prestó su tarjeta de crédito a Manuel Adorni. ¿De quién se trata? De Laura Yuma, directora de actividades presidenciales de la vocería, que dijo ante la justicia que le prestó su tarjeta de crédito a Adorni para comprar un monitor gamer por más de 2 millones de pesos.
0: Bueno, te das cuenta que tiene... Pero, escúchame, Ariel, vos tenés tanta suerte como Adorni. ¿Tenés alguien que te preste su tarjeta de crédito para comprar un monitor gamer de cuánto?
1: No, de... No, no dice de... El dinero sí, de 2 millones, más de 2 millones de pesos.
0: Bueno, eso. Bueno.
1: Pero él se lo devolvió en efectivo, dice. Ahora, pero pará, ahí no termina la cosa.
0: Ahora, porque... escúchame, Adorni tendría que tener, no sé, acción en un camión, en una empresa que transporte caudales, porque si andaba con todo ese efectivo permanentemente, no sé, o tenía el baúl lleno de guita, no sé cómo hacía. Porque acá 8, allá 2, allá qué sé yo. Bueno.
1: Bueno, y este mismo patrón se repitió con dos proyectores, digo la marca, Epson,
0: sí,
1: de alta gama, pagados con tarjetas de otro empleado de la vocería, por Luis Enrique Aluju, que también se detectó una compra de casi 8 millones y medio de pesos.
0: En la ropa blanca.
1: Sí, en somier y ropa de cama, pagada por otra funcionaria, Gisela Coxi, destinada a la casa de Indio Cuá.
0: Bueno, pero ustedes se dan cuenta, en serio, la jubilada, la guita que encuentra de carambola después de años de muerto de su padre... los empleados que generosamente, entre comillas, le prestan su tarjeta. Dale, viejo, dale. ¿En serio? Bueno, asume hoy Santilli, ¿no, señora?
1: Sí, Diego Santilli va a asumir oficialmente este martes a las 16 horas como nuevo jefe de gabinete en una ceremonia en la Casa Rosada que va a estar encabezando el presidente Javier Milei tras la renuncia de Manuel Adorni del sábado pasado. Santilli, hasta ahora ministro del Interior, fue confirmado por Milei a través de una foto en redes sociales junto a Karina Milei, y ya habló públicamente asegurando que Adorni va a ir a la justicia a defenderse sin fueros ni privilegios.
0: Sí, bueno, no tiene que aclarar nada porque no tiene más ni fueros ni privilegios. Intentaron darle todo tipo de cobertura, punto. Ayer causó mucho revuelo este tema de cuánto cobra un director de YPF. 93 millones de pesos, me dijeron, por mes. Adorni nunca lo cobró y no lo va a cobrar. Si pasaba, pasaba, pero no pasó. Y el otro tema es que después, leyendo el Instagram, me preguntaban si Adorni iba a asumir la banca que él ganó en las legislativas de medio término. No, no va a asumir esa banca, porque renunció. O sea, ahora hay que ver cómo paga todo lo que tiene. ¿Mm? O por ahí tiene que empezar tiene que volver a vivir acorde a su presupuesto honrado, y no el presupuesto que hoy no sabemos cómo se inflaba. Bueno, 44-73-1268, 51-22-6332. Buen día, ¿quién habla?
4: Hola, buenas noches.
0: Sí, ¿con quién hablo?
4: Guillermo, habla este señor Pizarro.
0: ¿De dónde es usted, Guillermo?
4: Acá de Capital, cerca del centro.
0: Bueno, cuéntenos.
4: En realidad yo hablé con su productor y me dijo que me insistió que hablara con usted, no quería molestarlo porque era para comunicarle nada más que una grave violación a la Constitución que se va a producir con este juramento, ¿no?
0: ¿Con cuál de todos los juramentos?
4: El del ministro, del jefe de gabinete.
0: Bien.
4: El tema es así. Se dice, incluso lo volvemos a repetir ahora, lo escuché, que va a asumir la obligación de conducir el Ministerio de Interior. Y bueno, es imposible eso, porque constitucionalmente, lo expresa el artículo 100 de la Constitución Nacional en su parte final, que el jefe de gabinete de ministros no puede ocupar otra cartera que no sea la jefatura. Le está vedado eso.
0: A ver, yo creo, está muy bien lo que usted aporta y se lo súper agradezco, porque le echa luz a un tema que se discutió políticamente mucho ayer. Yo creo que Santilli, que es muy hábil para usar las palabras, lo que él dijo es que iba a asumir las relaciones políticas del gobierno con las provincias. Función que generalmente hace el ministro del Interior, pero él nunca dijo voy a ser el ministro del Interior. Él solamente habló de asumir la vinculación, la relación con las provincias y con los gobernadores opositores. Repito, teóricamente es una tarea propia del Ministerio del Interior.
4: Correcto.
0: Pero él no dijo que iba a ser jefe de gabinete y ministro del Interior al mismo tiempo. Bueno, es más,
4: según lo
0: se
4: que
0: menciona.
4: Dicen todas las radios. Sí. Todas las radios dicen eso de que retendría el Ministerio del Interior.
0: Bueno, no es lo que yo digo, no lo voy a decir hasta que efectivamente eso ocurra. Pero yo eso, en virtud de lo que usted plantea, y le repito, le agradezco que sagazmente lo rescate.
4: Yo lo mandé a un correo electrónico de ustedes, pero no, veo que no les llegó, lo mandé anoche.
0: No, no me llegó. Pero igual lo que le quiero decir es que me puse a releer las declaraciones de Santilli y él no dice que va a ejercer la cartera de Interior. Lo que sí dice es que va a tomar esa, lo dice como al pasar, que él se va a encargar o que el gobierno, el presidente le va a delegar la relación con las provincias en virtud de la gimnasia política que él tiene. Claro. Y para el Ministerio del Interior mencionan a un joven de muy bajo perfil que es muy del riñón de La Libertad Avanza y vamos a ver que nunca quiso aparecer públicamente ni tener cargos oficiales, pero vamos a ver de qué pasa. Igual
4: lo que sería interesante era que usted vea, busque ahora la Constitución, el artículo 100, al final del texto de ese artículo, lo aclara bien. Capaz que lo interpreten, tiene de dónde agarrarse la posición de Santilli, pero es demasiado estricto el artículo.
0: Habría que entenderlo. Ahora vamos a buscar. Usted dice que en la última parte del artículo 100 de la Constitución es figura
4: exactamente.
0: Eso.
4: Exactamente.
0: Bueno, ahora
4: artículo 100, último párrafo del número 100.
0: Bueno, sí, igual le quiero decir una cosa, se mete en cabeza de once varas Santilli, porque ya salió la Ciudad de Buenos Aires a pedirle que mande la plata que le deben. La provincia de Buenos Aires y los intendentes le están pidiendo que reactive las obras paralizadas. O sea,
4: se metió en la jaula de los leones, es claro, increíble.
0: Podrá ser guitarrero, Santilli, pero me parece que ya va a necesitar
4: no.
0: una orquesta entera.
4: Me parece.
0: Bueno.
4: Estoy de acuerdo con usted.
0: Le mando un gran abrazo, estamos buscando.
4: Por eso, felicitaciones por todo lo que está haciendo.
0: Bueno, muchas gracias, muy amable.
4: Lo felicito mucho y me parece muy bien, la misión que usted cumple.
0: Bueno, sí, tratamos de hacer lo mejor que podemos. Mire, acá encontramos, Luján encontró, me hace seña que encontró ese último párrafo al que usted se refiere en el artículo 100 de la Constitución, que dice textual, Luján.
1: Establece la figura, los deberes y las atribuciones del jefe de gabinete de ministro. Rol fundamental. Tiene a su cargo la Administración General del país, es el responsable de ejercer la administración del Poder Ejecutivo por delegación directa del Presidente de la Nación, además de coordinar y preparar las reuniones de gabinete. Y luego está las principales atribuciones y, por último, responsabilidad política. Las funciones específicas detalladas son ejercer la Administración General del país, expedir los actos y reglamentos necesarios para ejercer las facultades que le otorga este artículo, nombrar a los empleados de la Administración, excepto los que designe el Presidente, hacer concurrir a los ministros al Congreso de la Nación para informar y explicar sobre sus gestiones, enviar al Congreso los proyectos de ley del Ministerio y presupuestos nacionales, previo tratamiento en gabinete y, por último, recaudar las rentas de la Nación y ejecutar la ley de presupuesto. En cuanto a responsabilidad política, que es lo último que voy a leer, es el principal responsable político ante el Congreso. Debe concurrir al menos una vez al mes a cada una de las cámaras, diputados y senadores, de forma alternada, para informar sobre la marcha del gobierno. Además, puede ser removido mediante una moción de censura aprobada por el voto de la mayoría absoluta de los miembros de cada cámara.
0: Bueno, que esto era lo que se buscaba en el Parlamento y que dicen que iba a pasar, o sea, que Patricia Bullrich le advirtió que ya no lo podían bancar más. Ritondo le dijo lo mismo a Karina Milei, y cuando ya vieron que el final de Adorni era sin marcha atrás, lo convencieron a que presentara esa torpe carta de renuncia. Ahora, mi estimado, no dice nada de esto que no puede ser.
4: En el final del contenido del artículo 100.
0: ¿Pero leíste hasta el final vos? Acá no lo estamos viendo.
4: O sea, antes de que se indique artículo 101,
0: sí.
4: en el último párrafo, o sea, si se dice, sería, sí. Está ese el contenido que yo le digo.
0: Bueno, lo vamos a volver a revisar. Sí. Señor, gracias. Eso suma un montón. Nos gusta aprender de la mano de las inquietudes.
4: Es muy importante que el pueblo, o sea, la población, la gente que escucha radio, en este caso su programa, revise la Constitución, la vea, la conozca más a fondo, y eso está muy bien, muy
0: sí,
4: bien.
0: Sí, claro que sí, porque nos hemos olvidado un poco también de hacer valer nuestros derechos, ¿viste? Parece como que daría vergüenza, ¿eh? Pedir el vuelto cuando vas a comprar, pedir que si el ticket del supermercado no se lee, bueno, te lo impriman como corresponde, que te cobren lo que figura en la góndola. Pareciera ser que, ¿viste? Los argentinos somos pobres, pero queremos vivir como los ricos. Vamos a vivir como somos. Somos pobres, viejo. O al menos la gran mayoría, ¿no? La gran
4: mayoría. Bueno, así nos han dejado diversos gobiernos y gestiones que, digamos que lo tuvieron.
0: Escúcheme, me gusta reconocer cuando alguien tiene razón. No es que se lo hubiéramos discutido, pero parece que encontraste lo que dice el oyente.
1: Voy a leer lo último que dice el artículo, que es lo que está diciendo, el último párrafo, dijo el señor. Es reproducir los informes y explicaciones verbales o escritos que cualquiera de las cámaras solicite al Poder Ejecutivo. Refrendar los decretos que ejercen facultades delegadas por el Congreso, los que estarán sujetos al control de la Comisión Bicameral Permanente, y esto es lo último, refrendar conjuntamente con los demás miembros los decretos de necesidad y urgencia y los decretos que promulgan parcialmente leyes. Someterá personalmente y dentro de los 10 días de su sanción estos decretos a consideración de la Comisión Bicameral Permanente. El jefe de gabinete de ministros no podrá desempeñar simultáneamente otro ministerio.
0: Tenía razón el oyente, está clarísimo. Con lo
4: clarísimo.
0: Cual,
4: demasiado claro.
0: Demasiado claro. Con lo cual, digamos, pero igual seamos justos, porque yo no sé si por prudencia o por picardía Santilli no dijo que iba a asumir la cartera de Interior, pero sí que se iba a encargar de las relaciones políticas con las provincias y especialmente con los gobernadores opositores. Bueno, señor, bueno, hemos hecho un buen ejercicio ciudadano. Gracias por eso.
4: ¿Qué le parece? Fabuloso.
0: Adiós, hasta luego.
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0: Bueno, estamos escuchando Cosas de la Vida, canta Eros Ramazzotti. ¿Y por qué Ariel eligió esta canción? Por la historia que viene ahora. Una de las cosas que pueden suceder en tu vida o en la mía, porque nadie tiene nada comprado, escapale a esos que se creen que manejan todo en su vida. No manejan a nadie, ninguno de nosotros. El fin de semana fui al cine. No soy muy cinéfilo. No soy muy amante del cine, me gusta más el teatro, pero tenía que cumplir un compromiso y así lo hice. Fui al cine a ver una película que se llama La Revelación, que no sabía bien de qué se trataba, pero me encantó. Tiene un casting extraordinario, la película la dirige Spielberg. Y la película es, vieron que Hollywood muchas veces lleva a la pantalla grande secretos que después se terminan conociendo porque alguien desgraba un archivo o decodifica información, etcétera, etcétera. Bueno, la película cuenta la historia de cómo de Nixon en adelante el gobierno estadounidense guardó información y secretos de vida de extraterrestres. Y cómo a esos extraterrestres casi los torturó para obtener información. Extraterrestres que llegaban con una manera de vivir pacífica y que se encontraron con una tierra habitada por humanos que no los trataron de la mejor manera. Bueno, todo esto durante décadas se guarda hasta que algo pasa, porque vieron ustedes que la industria armamentista tiene mucho poder, especialmente en países como Estados Unidos. Manejan, sacan, ponen presidentes. Los presupuestos militares son astronómicos y el poderío de la industria militar es increíble. Industria militar que provee de armamento para las guerras, pero además provee de sistemas sofisticados para controlar al mundo. Bueno, no les voy a... Después me retan los oyentes, no voy a contar el final de la película, pero es muy interesante. Nadie tiene nada comprado. Somos una cabecita... Somos el pedacito de la cabecita de un alfiler en el universo. Esto que también hablábamos ayer con don José Larralde. Entonces, ¿quién puede decir yo tengo la vida garantizada, tengo plata, a mí no me va a pasar? Solo un burro, alguien que no entiende nada. Bueno, la salud tampoco la tenés comprada. Entonces puede pasarte que de un momento para el otro te dé algo que hoy está pasando, sucediendo mucho, que es un ACV, un accidente cerebrovascular. Si no tenés los buenos controles, si no tenés un buen ritmo de vida, sana alimentación, ejercicio, si no manejás, controlás el estrés, el ACV es como, viste, es como un fantasma que se mueve y que te puede aparecer en cualquier momento. Si te lo detectan a tiempo, no deja consecuencias, pero si no, deja daños cognitivos que desde agarrar una lapicera, vestirte, usar el celular, tomar un mate, hacer cosas de la vida cotidiana se te pueden complicar porque el ACV te deja secuelas o cognitivas o motrices. Si esto pasa, es un impacto familiar y además a una gran tarea de rehabilitación. Y acá aparece Pedrito, Pedro Martínez, un pibe de una familia no común, estudiante de ingeniería biomédica en la Universidad de San Martín, que sorprende a la comunidad científica diseñando un videojuego que ayuda a rehabilitar a pacientes con ACV. Una genialidad. ¿Cómo estás, Pedro? Buen día.
1: Hola, ¿qué tal? ¿Cómo están? ¿Se escucha?
0: Perfecto, impecable. ¿Qué edad tenés, Pedro?
1: Tengo 25.
0: 25 años. Bueno, cuando estuve preguntando por vos, me dicen quienes te conocen que sos un bocho.
1: No sé, qué sé yo. Me gustan las cosas específicas, pero no sé qué ser un bocho.
0: Bueno, a ver, un tipo muy dedicado a lo suyo, muy creativo, muy investigador, todo eso es un bocho, o al menos así le decíamos nosotros en mi época, ya pasó mucho de eso. ¿Cómo es que, Pedro, se te ocurre, bueno, ver qué podés hacer para ayudar a alguien que tuvo un accidente cerebrovascular? Que es cuando se te tapa, viste que en el cerebro hay venitas que tienen el grosor de un cabello. Bueno, si por ahí se te desprende alguna placa de alguna arteria, especialmente de las carótidas, y esa plaquita viaja, un coagulito, y te tapa uno de esos capilares que tenés en el cerebro, ahí se te empieza a generar cierta dificultad para la irrigación de sangre que puede terminar en esto, en una ACV. Lo expliqué más o menos bien, ¿no?
1: Sí, sí, perfecto. También hay varias causas más que pueden llegar. Por ejemplo, algo es la vasoconstricción, que es cuando esas venitas de repente se achican mucho de tamaño. O también, por ejemplo, la acumulación de colesterol a veces hace que se tapen las arterias, no necesariamente porque viajó un coágulo, sino porque se empieza a tapar de a poquito, ¿viste?
0: Bien, escúchame, ¿qué tuviste? ¿Alguien con ACV en la familia que te inclinaste a hacer este videojuego que, te repito, dicen que es muy bueno para rehabilitar a personas que han sufrido esto? Mi mamá, por ejemplo, sufrió y hasta que encontramos la manera de rehabilitar, y gracias a Dios rehabilitó muy bien, pero es todo un tema. ¿A partir de qué te surge esta inquietud?
1: No, la verdad no tengo ningún... Bueno, pará, todos conocemos a alguien que tuvo, pero no sé si es que me pegó directamente por ese lado, sino como es una problemática a nivel mundial y cada vez tristemente es más frecuente, muy relacionado a nuestro estilo de vida, el sedentarismo, la alimentación, que bueno, tristemente es cada vez peor. Y no que sé, siento que es algo que va a haber cada vez más, no cada vez menos. Entonces me parece que
0: es que sabes, Pedro, hoy en día se come lo que se puede, la gran mayoría come lo que puede, no lo que necesita, lamentablemente.
1: Totalmente.
0: Bueno, contame entonces, ¿en qué consiste este dispositivo?
1: Perfecto. Bueno, yo soy estudiante de ingeniería biomédica y yo estoy trabajando en un laboratorio de neurociencias que se llama Laboratorio de Fisiología de la Acción. Es un laboratorio que hace ciencia básica con respecto a la investigación del cerebro, y una de las cosas que estamos intentando hacer ahora es poder llevar esa ciencia básica, digamos, a la vida real, cómo poder impactar en la gente, más allá de investigar cómo funciona, a ver cómo podemos llevarlo para ayudar a otras personas. Una de las cosas que nosotros encontramos, el laboratorio se encarga sobre memoria motriz, sobre cómo el cerebro aprende. Uno de los trabajos que publicamos hace poco en una revista es que si uno hace rehabilitación cerca del sueño, la retención de la memoria es mucho mayor. No solo rehabilitación, cualquier memoria motriz, como por ejemplo tocar el piano. Si vos haces ejercicios como tocar el piano o cualquier cosa motriz cercano a irte a dormir, parece que al día siguiente y en el tiempo tenés una retención mucho mejor de esa memoria. Entonces lo que dijimos nosotros es, ¿cómo hacemos para que eso que descubrimos poder ayudar a la gente? Para algunas cosas está buenísimo decirle, no sé, a los pianistas, chicos, practiquen antes de ir a dormir. Pero también dijimos, che, esto para rehabilitación está muy bueno, porque alguien tiene que rehabilitar memoria motriz porque tuvo una ACV, intentamos de que lo haga cerca del sueño, así se va a dormir rápido y rehabilita mejor. El tema es que, bueno, es difícil hacer una rehabilitación y que se vayan a dormir rápido, entonces esa rehabilitación la tienen que hacer en su casa. Pero bueno, ¿cómo rehabilitamos un paciente de ACV para que lo haga en su casa? Entonces dijimos, bueno, hagamos un dispositivo en la que haya una especie de videojuego o alguna forma que se entretengan, rehabiliten, sea entretenido, sea lúdico, para que se puedan enganchar también en la rehabilitación, y apenas terminen de rehabilitar, se vayan a dormir.
0: Bien, escúchame, ¿y en qué consiste esto? Porque hay personas, o sea, tienen que mover los dedos, las manos, porque hay personas que la ACV les deja esa secuela, la inmovilidad.
1: Exactamente. Igual, esto, claro, nosotros no queremos reemplazar ningún tipo de rehabilitación convencional. Por eso sabemos que funciona, encara un montón de cosas que es correctas. Nosotros queremos ir un pasito más adelante, que es trabajar con la motricidad fina, que es la de los dedos. Es la de escribir en la computadora, es la de usar el teléfono, es la de atarse los cordones. Que esa es la más difícil de encarar en las rehabilitaciones convencionales. Entonces la idea es que hagan una rehabilitación convencional, la de siempre, la de estirar el brazo, la de mover, la de hacer la garra, la de apretar una pelotita. Y en el momento que tengan que trabajar con los dedos, se ponen el casco de realidad virtual, que está el videojuego, y ellos están en un espacio, que están en el espacio, con una nave espacial. Y vienen meteoros, vienen naves alienígenas, hay planetas. Y ellos, dependiendo de movimientos muy específicos que hacen con los dedos, van navegando por el espacio. Entonces tiene esta cuestión de jugar y divertirse, que sea lúdico, que tenga niveles, progreso y qué sé yo. Y al mismo tiempo van haciendo movimientos muy específicos con los dedos, que son los que nosotros queremos trabajar porque sabemos que está relacionado a esta memoria motriz que trabajamos.
0: O sea que lo que ellos ven en ese casco, podríamos decir, virtual, es
1: Sí.
0: como una especie de secuencia. Mirá, sin querer, yo contaba esta película, La Revelación. Bueno, ven lo que pasa en el espacio y tienen que ir tratando de agarrar las cosas que están ahí en el aire.
1: Exactamente, es como si estuvieras en un anillo de Saturno y te vienen una nave de una nave, una lluvia de meteoros volando. Y vos sos una navecita y tenés que ir esquivando de derecha a izquierda, tal vez agarrar un corazón para una vida más, pasar cerca de un planeta. Toda esta cuestión como del progreso de los niveles.
0: Pedro, ¿y da resultado?
1: Bueno, eso es, hace poco tuvimos una... La parte de la base científica, en todo con lo que hacemos ciencia básica, sabemos que da resultado. La idea es cómo llevarlo para que el paciente realmente le haga efecto. Nosotros hace poco ganamos un premio de Unity for Humanity, que es un motor de videojuegos, Unity. Y nos dieron plata para poder hacer el estudio en pacientes, porque nosotros lo hicimos, pero lo hicimos con personas que no tuvieron un ACV, y ahora que conseguimos el presupuesto, ahora vamos a poder acercarnos a clínicas y poder hacer estudio con pacientes. Una vez que podamos validarlo con pacientes, ahí la idea es empezar una distribución para poder repartirlo un poco más, ¿no?
0: Bueno, escúchame, y personalmente, ¿cómo lo vivís esto? ¿Como algo te da la satisfacción porque es algo que puede ayudar? ¿O, digamos, hay allí la vanidad propia del científico y punto?
1: No, honestamente me pega duro.
0: ¿Por qué?
1: Es.
0: ¿Por qué?
1: Y me pasó que fuimos al programa, ¿viste? El de Pergolini, el de. ¿Cómo se llama? Un día perdido.
0: Sí.
1: No, otro día perdido.
0: Sí.
1: Y de repente me empezó a escribir gente por redes sociales, por Instagram, por Facebook, por WhatsApp, y diciéndome: mira, yo soy de Tucumán y mi hija de 6 años, por algo de nacimiento, tuvo un ACV. Y me gustaría poder acceder al juego para rehabilitar. Y esos mensajes me matan. Porque entiendo que tengo que hacer la parte de la ciencia y qué sé yo, pero bueno, soy persona primero y esos mensajes es como, realmente te quiero ayudar, quiero hacer todo lo posible, hacerlo lo más rápido, pero bueno, no es fácil leer. La realidad de la gente es, qué sé yo, es duro en algunas cosas, ¿no?
0: ¿En qué cosas?
1: Y sentir que yo los estoy intentando haciendo lo posible por ayudarlos, pero bueno, que tienen una realidad que es muy distinta a la mía. Yo por suerte no tuve yo ni ningún familiar muy cercano, pero son realidades en que la gente, no digo que está desesperada, pero bueno, hace lo posible por sus hijos, por sus padres, por sus abuelos.
0: ¿Es caro?
1: La idea es que no. El anteojo de realidad virtual, la idea es que trabaje con las clínicas. Y lo que hacen en las clínicas sería dárselo a los pacientes cuando tienen que trabajar con esa cosa específica de motricidad. Y la idea de nuestro videojuego no, es que no se pague.
0: Bien, bien.
1: Porque también la idea es acceder a todos, ¿no? Porque si no, si la ciencia es para los pocos que pueden pagarlo, pierde el sentido de lo que estamos haciendo.
0: Qué bueno que esté formado con esos valores, porque hoy viste que una vez el doctor Maradona, no Diego, sino el doctor Maradona, que un día andaba viajando por el norte, el tren se descompuso, paró, se encontró con una comunidad de indios y vio a algunos enfermos graves, se quedó ahí y de ahí no se fue nunca más. Un día me dijo: mire, pobre del país que no entiende que la medicina y los medicamentos no son un negocio, sino son un bien social. Bueno, a pesar de que tenés 25 años, me da mucha alegría y me hace recuperar la confianza en el futuro. Está bueno que esos te sean tus valores, que Dios te dio esa capacidad y que esa capacidad no es para que te llenes de guita, sino para ayudar a otros. Así que, Pedro, te felicito y te deseo lo mejor a vos y a todo el equipo que trabaja en eso, ¿sabés?
1: Bueno, muchísimas gracias. Hacemos lo posible. Cada uno pone su granito, supongo que será un mejor lugar en el futuro.
0: Y está bien, porque a veces nos hacen creer que la juventud argentina está en cualquiera y no, no está en cualquiera. Está
1: Para
0: haciendo,
1: nada,
0: para
1: para
0: nada,
1: nada.
0: está haciendo buenas cosas. Hay que permitirles que sigan haciendo mejores cosas, más mejores cosas.
1: Sí, y una cosa, perdón, que también te quiero decir, también gracias a ustedes por la difusión, porque como estoy yo haciendo este videojuego que ayudar, hay un montón de proyectos en un montón de universidades de pendejos que están haciendo cosas increíbles y que tal vez uno está viendo las noticias, están viendo cualquier pavada y está bueno que ustedes den lugar a que la gente conozca, ¿viste? Que hay de todo, que realmente no está perdida la juventud.
0: Pedro, te mando un gran abrazo, que Dios te bendiga, mi viejo, gracias. Se llama Pedro Martínez, tiene 25 años, es estudiante de ingeniería biomédica de la Universidad de San Martín, una universidad pública, dicho sea de paso, que, bueno, ha sorprendido a la comunidad neurológica argentina y del mundo con este videojuego que hicieron un grupo de pibes de estudiantes para rehabilitar pacientes con ACV. Vamos a las noticias.
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0: 126.
2: madrugada. 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
4: 2 de la madrugada, 2 minutos en todo el país. En Buenos Aires, 6 grados la temperatura. Paro docente en la provincia de Buenos Aires. Lo impulsan los gremios AMED, FEB, SUTEBA y UDOGBA. Reclaman la urgente convocatoria a paritarias con aumento salarial que recomponga el poder adquisitivo del sector. Keiko Fujimori es la nueva presidenta del Perú. En su cuarto intento, la heredera de Fujimorismo llega por fin al Palacio de Gobierno. Después de 15 años de intentarlo, se convierte en la primera presidenta electa del Perú.
2: Mundial 2026.
4: Tras la victoria histórica de Paraguay ante Alemania, habló la figura del partido. El arquero Orlando Gil no ocultó su felicidad tras el encuentro.
5: Y la verdad, una emoción inmensa. Fue un partido muy complicado. Se dijo el primer momento que me iban a atacar por todos lados. Supimos aguantarlos. Abrimos el marcador. Ellos encontraron el empate, pero pudimos sostener el empate y gracias a Dios pudimos ganar la tanda de penales. Gracias a Dios pude tapar dos penales, que fue fundamental para la clasificación. La verdad es un privilegio. La verdad, eliminamos a un campeón. Y nada, este va dedicado para todo el pueblo paraguayo.
4: En Buenos Aires, 6 grados, la temperatura, la humedad del 79%. 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

0: Gracias.
1: Más que gracias por venir, gracias por estar. ¿Mm? Una canción que hemos dejado rodar un ratito más, porque qué linda es la palabra gracias. ¿Mm? Lindo decirla, lindo escucharla, lindo vivirla. ¿Eh? Una persona agradecida siempre es señal de bien nacido. Una persona que sabe decir gracias, que no le pesa el gracias. Y la canción tiene un nombre hermoso, además de que en su desarrollo la palabra que más resuena es gracias. Pero la canción se llama Puente. O sea que bienvenidos a aquellos que son puentes, no que levantan muros o que generan divisiones, separaciones, sino aquellos que unen, ¿eh?, que son puentes. Y bienvenidos a aquellos que pueden decir libre y sentidamente gracias. ¿Eh? Gran canción de Cerati. Gran canción.

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2: Bueno, recuperamos la posibilidad de conversar con ustedes a través de estos números: 4473-1268, 5122-6332. ¿O esta línea de WhatsApp, señora?
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2: Bueno, buen día. ¿Quién habla?
4: Hola, buen día. Jorge Pablo Subirana.
2: Bueno, ¿de dónde? ¿De qué parte? ¿De qué parte? ¿De qué barrio de la ciudad, Pablo?
4: De Liniers.
2: De Liniers, oeste de la ciudad. Bueno, cuéntenos. Sí.
4: Hola, Jorge. Mira, escuché al chico de la facultad.
2: A Pedro.
4: A Pedro. Y es fabuloso porque yo tuve una CD, ¿viste? Y me quedó secuelas. Tengo 58 años. Una semana antes que gané mi ley, empecé a discutir con una persona y me agarró una CD.
2: Bueno, está bien que vos te animes a contar esto, porque ¿sabés la cantidad de personas que por un disgusto, por una discusión, por un momento violento que se puede evitar, la cantidad de personas que terminan teniendo un ACV? O sea, te desmayás, te descompensás y después, si no recibís la atención, la ventana son pocos minutos, creo que es menos de media hora. Si no recibís la
4: atención... Tres horas para...
2: Tres horas.
4: Sí, que te descomprimo, que te... Disculpa que tengo como dislexia, ¿viste? Al hablar.
2: No, escúchame, tranquilo, no pasa nada, viejo. Vos, hacelo sí. Como te sentís cómodo, no
4: estoy
2: pasa nada.
4: De todo el día con ustedes estoy. Mirá, Jorge, te digo, es lo peor que te puede pasar, se te cae el mundo, Jorge, porque yo jugué a rugby en todos lados, viajé por todos lados. Era nadador de mar abierto. Donde había tormentas en el mar, me metía y salía a nadar mar abierto. Un loco, en serio, de la naturaleza, ¿viste?
2: Sí.
4: Y verte así, Jorge, verte así, es terrible. Terrible para tu familia. Terrible decir que yo no tengo pareja, ¿viste? Pero... yo, mirá, estuve, te cuento rápido, estuve 7 meses, 2 meses en el Méndez de Acoite y Avellaneda, y a nadar mar abierto. Un loco, en serio, de la naturaleza, ¿viste?
2: Sí.
4: Y verte así, Jorge, verte así, es terrible. Terrible para tu familia. Terrible decir que yo no tengo pareja, ¿viste? Pero yo, mirá,

0: Oh, de la obra social de los municipales.
1: Sí, es espectacular. Y de así, de ahí, a los 2 meses, porque yo me bajaba de la cama, me arrastraba cuando iban los enfermeros, quería caminar y me iba de cabeza y me rompía la cabeza, Jorge. Me la estallaba contra la pared por querer caminar, ¿viste? Y no me soportaban más en la clínica. No me soportaban más. Entonces me mandaron a una clínica en Castelar, que son 7 hectáreas, ¿viste? Y ahí me caí en el pasto, no me rompía nada, ¿viste? Pero había un gimnasio, Jorge. Apenas llegué a la clínica de Castelar, había un pequeño gimnasio, una gente espectacular, jóvenes, ¿viste? Y una gente espectacular. ¿Y sabés qué? Era el turno 1 hora por día. Yo en silla de ruedas, Jorge. Y en silla de ruedas, manejándola para atrás, la silla de ruedas, porque no podía ir para adelante. ¿Y sabés qué hice, Jorge? Iba, abría a las 8 de la mañana. Estaba 7:30 en la puerta. Y me decía, ¿qué haces acá? No, te estaba esperando. Hacía 1 hora. Volví al mediodía y le pedí hacer otra hora. Y volví a la tarde y le pedí hacer otra hora. Hasta que salí en bastón y andador. De ahí me vino a buscar un amigo, un íntimo amigo, y me llevó al Club Brisas de Matadero, que la pileta es de un amigo mío, un amigazo, que no me cobran. ¿Sabés qué hice, Jorge? Fui a la punta de la pileta, ¿viste? Pues estaba cerrada la pileta. Fui a la punta de la pileta y me dejé caer en lo más hondo. Dije, si no flotás, perdoná lo que voy a decir, si no flotás, hijo de puta, todas. ¿Sabés cómo salí flotando? Moví todos los brazos, todo, Jorge. De hace 3 años a esta parte, no dejé un solo día la pileta. Un solo día, Jorge.
0: ¿Y cuánto recuperaste de movilidad?
1: El 80%.
0: Bueno, un regalo de Dios.
1: Sí, yo tengo los dedos todos quebrados de jugar al rugby, ¿viste? Todos los dedos destruidos, ¿viste? Tengo 4 operaciones de hombro, todo. Vos no sabés lo que duele con el ACV, Jorge. Se te forma, ¿viste un cortocircuito en la parte izquierda? Que es insostenible, Jorge. Es insostenible. Tenés que tener mucha voluntad para seguir adelante.
0: Escúchame, ¿en qué sentís que te cambió todo esto que estás relatando, te tocó pasar?
1: ¿En qué sentí que me cambió?
0: Sí.
1: Yo te puedo asegurar que le agradezco a Dios que me haya mandado una señal.
0: Muy fuerte esto que decís, ¿por qué?
1: Porque era una bomba atómica, Jorge. Era una bomba atómica. Te pongo un ejemplo. Iba en el colectivo y sentía hablar mal de Cristina. Y por más que tenga 2 metros de alto el tipo, me peleaba. Un desquiciado, Jorge. Un desquiciado. Me hablaban en contra del Papa y te sacaba los ojos. No podía seguir así. No podía. Mi familia me decía, Pablo, no estás doblando las esquinas. Te la vas a pegar contra el murallón. Te la vas a pegar contra el murallón. ¿Y qué pasó? Por idiota, por otario, me la pegué contra el murallón, ¿entendés? Y quedé así.
0: Quiero.
1: Olvídate, Jorge, se me acabó el deseo sexual por completo, por completo. Ni pienso en tener una pareja, nada. Solo pienso en rehabilitarme, ¿viste? En rehabilitarme. Y te cuento, como no, como subís al colectivo, ¿viste? Y generalmente son más los buenos, la gente buena en Argentina que los malos, son muchos más. Pero los malos son malos, te lo hacen sentir, que caminas para el carajo, ¿viste? Que tenés dificultad, que si frena te vas de trompa, ¿entendés? Entonces era luchar, Jorge, en los colectivos para ir a la pileta era una tortura.

0: una tontutura. ¿Y tú sabes qué hice, Jorge? Me junté unos sopes, me fui a la agencia de Alberdi y me compré un triciclo eléctrico. Voy a todos lados, Jorge. A todas las marchas, a todos lados con el triciclo. A mi sindicato, mi sindicato me respondió, mira, Jorge, a veces la gente habla mal de los sindicatos, pero sin sindicato estamos fritos, Jorge, porque mi sindicato le tengo que sacar el sombrero. Y voy con el triciclo a todos lados, Jorge, pero a todos lados, ¿eh? Y me cambió la vida el triciclo. Me cambió la vida, aunque parezca mentira.
1: Yo creo que en este momento le estás haciendo mucho bien a un montón de personas que ninguno de los dos puede imaginar. Porque
0: mira, Jorgito,
1: hablar con el corazón como estás hablando, reconocer tus debilidades, confesarte como una bomba de tiempo, como alguien que no vivía bien, como alguien que era
0: vivía para el orto, Jorge, para el orto, mal. No me podía pelear con todo el mundo. No me podía pelear todo el tiempo peleándome con todo el mundo. Todo el mundo. No puede ser, Jorge.
1: Que vos hayas dicho, yo agradezco que me haya venido esto porque fue la única manera que tuve de parar, es muy fuerte. ¿Eh? Es muy fuerte.
0: Jorge, me mandó una señal. Jorge, me mandaron una señal como diciendo, hermano, yo te voy a pasar una factura. Pero te voy a pasar una factura sin IVA. Si seguís pelotudeando, claro, si seguís pelotudeando, te la mando con el 21%.
1: Está muy bueno, muy bueno.
0: Claro, ¿entendés? Y vas a quedar en una silla de rueda, pero silla de rueda, ¿eh? Silla de rueda. Y yo voy a la pileta y hay 5 personas que tuvieron ACD, Jorge. Y yo voy al vestuario, ¿viste? Y le digo, ¿qué haces? ¿Qué haces con ese brazo? ¿Qué haces con ese brazo levantado? Con la mano levantada, agarrotada. ¿Qué haces? Baja la mano, metete al agua, camina en el agua, no seas cagón, anda para adelante. Y se, ¿viste? Se asustan porque ellos van con el personal trainer, yo me quedé en la época de antes. Con el terapeuta.
1: Con el terapeuta, claro.
0: Claro, y el terapeuta me dice, pará, enfermo. No, pará, no. Es que este le va a cagar la vida al hermano. Porque al hermano lo está haciendo mierda, porque el hermano va bien, ¿entendés? Porque yo al principio, mi hermano se desvivió por mí, para sacarme delante, me llevó a todos lados. Fue el que me vio, el que me recogió, el que me fue a buscar con ambulancia y todo. Y hace 15 días falleció mi hermano pobre, era un ángel. Y me quedé solo con mi hija, ¿entendés? Y le tengo que cocinar. Yo me levanto a las 6 de la mañana, Jorge, y en vez de ir a mover los deditos a un gimnasio, ¿sabés con qué lo muevo? Con los cuchillos, el tenedor, picando cebolla, pelando papa. ¿Sabés cuántas veces me corté, Jorge, de porfiado hasta que pude manejar la mano? Te puedo asegurar que tengo más de 15 cortes en la mano, porque me pifiaba, ¿entendés? Al cortarle papas y cocinarla a mi vieja. Pero si no lo hago yo, ¿quién lo va a hacer? Nadie.
1: Che, me has dado una gran lección de vida. Así que te lo quiero agradecer con toda humildad y de corazón.
0: No, Jorge, yo te adoro, Jorge. Yo te veo en todos lados y te escucho hace un montón de tiempo. Bueno. Y cuando escuché que esto fue una señal, porque para ir a Radio Tech, viste, y te escucho que pasaste una canción y justo vas a hablar de la CB, ¿entendés?
1: Y sí.
0: Y tengo un amigo justo que tiene una radio en Palomar, una radio zonal, Los Colores de la Noche y la Luna, que es también, es un capo. Y no sabés lo que me alentó él. Me llamaban los oyentes de la radio, todo. Me fueron a visitar al hospital, porque hacía rato que no llamaba a la audición de radio, Los Colores de la Noche, hacía rato que no llamaba, y claro, y dice, uy, este loco, Bombita, me decía, Bombita desapareció, algo lo habrá pasado, ¿viste? Porque yo era de llamar a la radio, ¿viste? Cuando llamaban los fachos, y me peleaba, ¿viste? Por radio. empezaron a buscar los oyentes, Jorge, y me encontraron, buscaron por todas las clínicas y dio la casualidad que una psicóloga que llama a la radio dijo, no, Pablo es municipal, Pablo es delegado de tránsito, tiene que estar en el Méndez. Y fue al Méndez, y en el Méndez ya me conocen todos, porque un loco de atar, salía con el suelo a caminar, con la silla de ruedas, y no me podían parar, Jorge, no me podían parar. Y imagínate estando bien.
1: Escúchame.
0: Pero yo te digo la verdad, parece que se te acaba el mundo. No, lo empezás a mirar de otra manera. ¿Vos sabés qué? Empezás a disfrutar, Jorge, que hacía añares, Jorge, pero añares. Yo soy amante del mar, todo, pero, ¿viste? Ir a la colectora General Paz y ver los pájaros y sentir el olor de las mañanas. Volver a sentir el olor de las mañanas después de 20 años de vivir en contramano del mundo. Dije, yo volví a vivir. Este CD fue un premio para mí.
1: Te mando un gran abrazo, que Dios te bendiga.
0: Te quiero, Jorge.
1: Ha sido un gran momento este, que yo te agradezco desde el corazón.
0: De toda miseria se puede salir, de toda miseria se puede salir. Hay que poner huevo, nada más. Huevo y no dejarse vencer.
1: Cada vez que quieras,
0: sí.
1: Aquí te vamos a escuchar. Cada vez que quieras. Un abrazo, mi viejo.
0: Mira, Jorge, te voy a dar un ejemplo. Si las madres y las abuelas de Plaza de Mayo pudieron salir adelante sin odio, ¿cómo no voy a salir yo con un puto ACV? Emi Yu, chao amigo.
1: Abrazo, adiós.
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0: Bueno, la canción de Lerner, gracias Ariel, Todo a pulmón. Bueno, acabamos de escuchar un ejemplo vivo, real, el amigo Bombita. Qué bárbaro. Bueno, por eso esta canción, Todo a pulmón, de Ale Lerner, representa historias de verdad como la que acabamos de escuchar. Cada gota, cada idea, cada paso en tu carrera o en la vida, aunque sea, aunque sientas que es el último aliento, la última canción. Y no hay una última canción. Siempre, siempre, por más viejito que esté el instrumento, siempre hay posibilidad de afinarlo para que a todo a pulmón vuelva a haber otra canción. Bueno, señora, viajamos a Venezuela, ¿qué le parece?
1: Sí, vamos hacia allí porque hay novedades, hay nuevas réplicas, pero en Caracas en este caso. Además de eso, la ONU está enviando 10.000 bolsas mortuorias a Venezuela. Esto es muy fuerte.
0: Muy fuerte.
1: Muy, muy fuerte. Y hasta el momento vamos a contabilizar lo que se está difundiendo, que son cantidad de muertos, 1.749 hasta el momento. 5.000 desaparecidos y heridos, perdón, y 50.000 personas desaparecidas. 5.000 heridos y 50.000 personas desaparecidas. Dicen que puede haber muchas más. Dan esta cifra, pero algunos hablan de más de 68.000 personas desaparecidas.
0: Bueno, nada. El sábado fui a una misa, una iglesia muy chiquita, y el cura estaba muy consternado por lo ocurrido en Venezuela y tenía una imagen con una velita encendida. No había muchas imágenes, pero una imagen que me sorprendió. Y ahí aprendí que la patrona de Venezuela, como aquí es la Virgen de Luján, es la Virgen de Coromoto. Bueno, y es una Virgen, al igual que aquí, la Virgen María, la Virgen de Luján, bueno, con mucha devoción, y el pueblo venezolano es un pueblo de fe, así que un abrazo grande. Bueno, 4473-1268, 5122-6332. Que Naciones Unidas, como dijo Luján, esté mandando bolsas mortuorias en lugar de estar mandando medicamentos, o sea, debe estar mandando también, pero el hecho de que esté mandando la cantidad, centenares de bolsas mortuorias, es un dato fuerte, impactante. Buen día, ¿quién habla?
2: Me toca a mí, Alicia de Paternal.
0: Le toca a ti, Alicia de Paternal.
2: Bueno, cuando habló ese chico Pedro, ¿sabes qué me hizo acordar? A Favaloro, ¿no? Que él decía, si la medicina no tenía de solidaridad, no servía para nada, ¿no?
0: Muy bien, muy buen recuerdo.
2: Y con tanto chanta que hay médico suelto, te digo, es increíble que un chico de 25 años labure y haga todo este trabajo, ¿no?
0: Bueno, por eso
2: no piensa en el otro. Mira, piensa en el otro.
0: Sí, yo no sé si estas cosas, como viste que acá todo se mide hoy en planillas, yo no sé si dan rating o no dan rating, pero ¿sabés qué? Siento que es lo que hay que hacer. O sea, dar a conocer de que todo no está podrido, de que no hay gente que solo se mueve por la plata o por el ego. Y que hay muchas personas, como el oyente de recién, que en la que les toca vivir, te enseñan.
2: No, y aparte bajar un cambio. Cuando uno se enoja mucho, que con lo que la situación del país, uno se enoja, la verdad. Yo me enojo un montón todos los días. Cuando decís, ¿cómo puede ser lo de Adorni? ¿Cómo puede ser lo de Jessica Sirio? ¿Cómo puede ser que chicos estén muriendo de hambre? Entonces, más bronca te da.
0: Sí,
2: entonces, ¿qué puedo hacer yo, no? Entonces me lo habían puesto a pensar. Bueno, pensemos alrededor nuestro quién está, ¿no? Y qué puedo hacer por el otro, ¿entendés? O sea, no grandes cosas, sino, qué sé yo, tengo cerca a una persona que tiene 6 hijos, que es viuda, qué sé yo, y tratas de ayudarlo, ¿viste? De lo que compras para un maple de huevo, compras un maple de huevo para ellos, ¿entendés? haces que se, un guiso de más y le decís, ¿querés, yo tengo un guiso, querés compartirlo conmigo? Una cosa así, ¿viste?
0: Claro, claro.
2: Cosas sencillas, no grandes cosas, sino lo que te salga, ¿viste?
0: Estoy de acuerdo.
2: Una cosa así. Estoy... Y a poquito ver qué puede hacer por el otro. Pero sí, la situación del país te da mucha bronca la situación de los jubilados, que nadie se le mueve un pelo, los senadores que tenemos que son siempre los mismos. O sea, ¿hace cuánto que están atornillados en la banca? Tendrán que hacer, ¿viste?, un plumetazo y que se vayan todos y que no puedan volver.
0: Bueno.
2: Un tipo como Martín Lustó, que se vaya a la miércoles, que a él no le encasa para vivir con 9 palos. Pero te da indignación, ¿qué quiere que te diga? Me indigna mucho la situación.
0: Sí, pero bueno, lo has colocado en su justo término. Te mando un gran abrazo. Gracias.
2: Bueno, gracias a vos. Chao.
0: Adiós. 4473-1268 5122-6332. Buen día, ¿quién habla?
3: Hola, buenos días.
0: Buenos días, ¿con quién hablo?
3: José de Luján habla.
0: ¿Quién?
3: José de Luján.
0: Bueno, bienvenido.
3: Muchas gracias, Jorge. Es un placer hablar con vos. Quería hablar del Mundial, que me encantó el partido, bien trajeron los goles. La verdad, el Messi y todos los que hacen el partido, espectacular. Me encantó muchísimo.
0: Pero ojalá ganemos. ¿A qué partido te referís? ¿A cuál de todos?
3: Al partido del Mundial, el último partido.
0: Pero el último partido de Argentina, porque viste que todos los días hay varios partidos.
3: Obvio. Ah. El último partido de Argentina, sí, obviamente, obvio. Soy argentino, soy. Y bueno, entonces, bueno, me encanta.
0: Bueno, ¿qué te encanta?
3: Ojalá que ganemos la Copa.
0: ¿Qué te encanta? Bueno. ¿Qué te encanta? ¿Que ganemos o te encanta cómo juega la selección o lo que transmite la selección?
3: Como juega la selección, el último partido era espectacularmente bien.
0: Bueno,
3: súper bien, me encantó muchísimo.
0: Pero viste que, pero parece que Scaloni no quedó muy conforme con el rendimiento, porque sería como el equipo muleto, es el equipo suplente.
3: No sé, pero a mí me encantó el partido. Bueno, me encantó muchísimo. Ojalá sigan así y el viernes que juega con Cabo Verde, ojalá que ganemos también.
0: Ojalá que así sea. Te mando un gran abrazo, ojalá, mi viejo, y gracias por escuchar la
3: igualmente
0: radio.
3: Para vos, Jorge.
0: Muchas
3: gracias por atenderme. Gracias,
0: Muchas gracias. Bueno, 4473-1268 5122-6332. Bueno, pero antes, señora, porque si no se me va a pasar. ¿Qué pasó con el dólar? Volvió a subir ayer, ¿no?
1: Sí, el dólar mayorista cerró este lunes en 1.481 pesos con 50 centavos, su valor más alto desde el 3 de noviembre del 2025, en una jornada con un fuerte volumen operado de 818 millones de dólares.
0: Bueno, ayer otra vez volvió a subir el dólar y tocó su precio más alto en 8 meses. Bueno, cada vez que sube el dólar, ¿qué es lo que ocurre? Vale menos la plata argentina. Así que, si bien el dólar está depreciado, cuando sube el dólar, cuando aumenta el valor del dólar, vale menos, como te decía, el peso argentino, y eso técnicamente, ¿cómo se llama? Devaluación. Que es otra de las cosas que el gobierno dice, no, no va a pasar. Sí, está pasando de a cuentagotas. Bueno, el otro dato de la economía es que la actividad económica volvió a caer. Según datos oficiales, esto no es opinología. O sea que la pregunta es, si todo fuera tan bien en la Argentina, ¿por qué cuesta tanto llegar a fin de mes o por qué la actividad económica cae, señora?
1: Sí, volvió a caer a 1,5% en abril respecto a marzo, interrumpiendo el fuerte rebote del 3,5% registrado el mes anterior. En la comparación interanual, en cambio, creció 1,6% y el acumulado de los primeros 4 meses del año muestra una suba del 2,1%.
0: Bueno, pero espera, volvemos a colocar las cosas ahí en el dato del mes el último, que es el mes de abril.
1: 1,5%.
0: Cayó, porque si no nos mareamos. O sea, el dato es que la actividad económica no repunta. Ese es el punto. No repunta. Mes a mes viene cayendo. Si no levanta la actividad económica, ¿cómo habría más empresas? ¿Cómo habría más trabajo? ¿Cómo habría mejor sueldo? Porque ya, ¿se acuerdan el día que la semana pasada les hice escuchar el audio de una charla con un periodista de Perón, Juan Domingo Perón, década del 50? Perón decía, los sueldos suben cuando hay pleno empleo. Si no hay pleno empleo, la curva va para abajo. ¿Por qué razón? Porque con tal de conseguir trabajo, cobras lo que te ofrecen. Y siempre te van a ofrecer hacia la baja. Bueno, el otro dato preocupante es que la morosidad en las familias, o sea, la familia hoy no llega a fin de mes, se endeuda. Empezás a pagar hasta que ya se te hace inviable pagar, porque las cosas siguen aumentando, porque los intereses son cada vez menos sostenibles y porque la deuda se agranda cada vez más. Entonces, ¿en qué terminás? Siendo un moroso a pesar de que tengas voluntad de pagar. La morosidad en las familias trepó al 12,7%. Y escuchá este dato, porque ¿quiénes son los que más gastan? Y generalmente los jóvenes. Bueno, el 40% de los jóvenes tiene al menos un préstamo irregular. O sea, tomó un préstamo en las peores condiciones con tal de salir del apuro. El 40%. O sea, 4 de cada 10 jóvenes deben plata y no son créditos bancarizados, sino son créditos financieras, cooperativas, donde te cobran intereses leoninos. Acá yo les conté lo que te pedía una financiera, lo que tenés que pagar por día. Te prestan 100.000 pesos y tenés que pagar por día 6.000. Y el préstamo es por un mes. Ahora, si vos, 6.500 pesos, si vos pagás por día 6.500 pesos y te dieron 100.000, ¿cuánto estás devolviendo? ¿Cuánto más estás devolviendo en un solo mes? No hay plazo fijo que rinda tanto. No hay inversión que rinda tanto. Eso es usura. 44-73-1268 51-22-6332. Buen día, ¿quién habla?
4: Hola.
0: Sí, ¿quién habla?
4: Hola.
0: ¿Quién habla?
4: Sí, sí, habla Luisa de Coughlin.
0: Bueno, bienvenida.
4: ¿Cómo le va? Bueno, yo quiero agradecer mucho el programa suyo y todo lo que usted hace. Y la posibilidad también de ponernos a los oyentes en el teléfono y en la conversación. A mí, cuando recién escuchaba a Pablo, que hablaba de su ACV, me acordé del mío. Yo tuve un ACV hará 3 años. Y fue justamente por mucho enojarme, por mucho preocuparme. Yo tengo a mi mamá de 104 años, la tengo conmigo. Ella está bien, pero tiene 104 años.
0: ¿Y usted qué edad tiene,
4: señora? Como tenía problemas para que alguien la pudiera cuidar.
0: Pero perdóneme, ¿usted qué edad tiene?
4: 77.
0: 77.
4: Sí. Y hasta el ACV trabajaba.
0: O sea, usted tiene que cuidar a su mamá, pero también tiene lo suyo, tiene que cuidarse usted.
4: Claro. Y en ese entonces también tenía que cuidar a mi marido, al compañero de toda la vida, que le había empezado a dar Parkinson. Así que yo estaba en un mundo de locura.
0: Era un hospital tu casa.
4: Y casi. Además era grande, era una casa grande. que habíamos pensado para toda la familia, para que vinieran y estuvieran aquí. Yo pasé muchas cosas, como mucha gente le pasa, pero ahora que usted hablaba de los terremotos en Venezuela, me acordaba del terremoto que yo pasé en México. Estuve exiliada como 20 años allá. Y la verdad que es algo terrible, terrible, porque uno siente que no hay nada seguro. Es decir, me acuerdo que habíamos aprendido a bajar rápidamente por las escaleras, teníamos que tardar determinado tiempo, nos habían dicho, nos habían enseñado, teníamos que bajar por lo menos en 19 segundos, porque siempre un terremoto empieza y después hace, como llega a un punto y da un ramalazo, da una segunda enseguida, un segundo movimiento. Y si es oscilatorio, también se puede poner trepidatorio. Entonces ya cuando se pone trepidatorio, la cosa es seria. En ese entonces, porque como fue el terremoto del 86, mis hijos eran niños. Y bueno, salimos corriendo como pudimos, y bajamos las escaleras a tiempo y demás. Pero me acuerdo que una vecina se enojaba con el marido y le decía, basta, basta, basta, como reclamándole, ¿no? Y son las cosas que nos pasan y ciertas actitudes que tenemos respecto de los hechos que son mucho más fuertes que todos nosotros y que nos abarca. Bueno, yo estaba para el tiempo de que me dio la CV, muy sobrecargada por mi madre y sobre todo por mi marido, que estaba teniendo dificultades ya con... Y él se enojaba también mucho. Me hacía recordar Pablo recién los enojos, ¿no? Los enojos de él, porque, bueno, nosotros no estamos de acuerdo con la gente que está en el gobierno hoy. Y entonces mi marido sufría. Es más, cuando le dio una CV a él también, a pesar del tratamiento con Parkinson, me acuerdo que él preguntaba, ¿cómo está? ¿Ganó Milei? ¿Cómo está todo? Preguntaba cuando podía hablar todavía. Es decir que todo eso, yo estaba cargada y bueno, vamos para adelante como podemos. Y me enojaba uh-huh. No con él, me enojaba con la vida, digamos. Cualquier cosa me parecía... cualquier cosa, quiero decir, cualquier comentario falaz me ponía mal.
0: Cuando uno está enojado, viste, cualquier cosa sirve para desatar la ira. Vos recién dijiste al pasar que estuviste 20 años exiliada en México. ¿Por qué te tuviste que ir del país?
4: Por la política, porque yo fui presa política. Uh-huh.
0: ¿En qué circunstancias fuiste presa política?
4: Fuimos secuestrados mi marido y yo, por un grupo de las 3A. Como fue en el 74, todavía había cierto movimiento democrático dentro de las leyes.
0: Déjame contarle a los oyentes, porque por ahí no todos saben, cuando en la década del 70 la parte de la juventud peronista deriva en Montoneros, después López Rega, que gana espacio de poder en el entorno de un presidente Perón ya viejo y sin el manejo al cual el peronismo estaba acostumbrado, ejercía así Perón, López Rega, espaldas de Perón, algunos dicen espaldas, otros dicen no tan espaldas, pero en última instancia eso no le quita responsabilidad a Perón, arma un grupo paramilitar llamado la AAA, cuyas letras significaban la Alianza Anticomunista
4: Argentina.
0: Uh-huh. López Rega era ministro de Acción Social cuando este ministerio estaba sobre la calle Irigoyen, enfrente de la Casa de Gobierno. Y hay una vieja historia que señala que, bueno, todos esos edificios tienen pasillos que los conectan y que Perón en alguna vez huyó del golpe de Estado y salvó su vida por usar uno de esos pasadizos, pero especialmente sobre ese ministerio donde antes estaba, ahora está el Ministerio de Economía, donde antes estaba el Ministerio de Acción Social, en los sótanos López Rega había acumulado armamento para dotar a esos paramilitares de armas cortas y largas, más la logística, que eran los vehículos, para ir a buscar, para ir a dar la guerra de guerrillas, que se daba entre dos grupos peronistas, Montoneros, un desprendimiento de la JP, y la AAA.
4: Yo en ese entonces trabajaba en el diario Noticias.
0: Ajá.
4: Entonces se ve que me han, en algún momento que quisieron seguir investigando sobre los militantes, la gente que estaba en la universidad, yo también estudiaba, trabajaba y estudiaba. Se ve que en esa búsqueda encontraron que yo trabajaba en el diario Noticias y qué bueno agarrar a alguien del diario, una mujer joven de 25 años, que en ese momento no sabía todavía que estaba embarazada.
0: Mira.
4: Queríamos tener un bebé, y bueno, todavía no me había hecho los estudios para saberlo, pero yo suponía que sí.
0: Escúchame.
4: Y sí, estaba embarazada.
0: ¿Y te persiguieron?
4: Y aguanté.
0: ¿Te persiguieron?
4: Y pude aguantar.
0: ¿Te persiguieron estando embarazada?
4: Sí, sí, me secuestraron de mi casa.
0: ¿Y a dónde te llevaron?
4: No sé a qué lugar me llevaron, nos llevaron en una camioneta a lugares a diferentes, estaban en movimiento y a determinada hora, yo creo que era una zona, en la zona oeste, porque estábamos vendados y no nos podíamos quitar nada, pero en un momento yo pude ver que era por la zona oeste, quizás pasando Liniers, una cosa así. Pasó que nos tuvieron como un día y medio, toda una noche, todo el día siguiente, y al atardecer del día siguiente decidieron llevarnos a Coordinación Federal. Porque hasta ese momento estábamos desaparecidos.
0: ¿Y cómo lográs escapar?
4: No me escapo. No puedo escapar. Fui como, ¿sabes qué? Ahora que te lo cuento, era como que yo estaba, era parte de esa situación, pero al mismo tiempo lo trataba de ver de lejos, de afuera. Yo pensaba, me preguntan y pretenden que yo les diga hasta el número de zapato de mi abuelo, y yo no sabía nada, y si sabía algo, el nombre de alguna compañera o compañero, la dirección y demás, no lo voy a decir. Yo pensaba, a ver, me están preguntando, me llevan acá o me llevan allá, porque también me decían que me iban a matar, es decir, que me hicieron una movida como para fusilarme, sí, también lo hicieron. Pero yo pensaba que yo tenía que mantenerme firme, que yo tenía que pensar en mi hijo, si es que estaba embarazada, que tenía que cuidarme de esa situación para que mi hijo no se muriera. Eso fue lo que me no eran solo las ideas políticas, es decir, yo también pensaba en mis amigos, mis compañeros, mi familia, mis padres. Yo pensaba en todos ellos. Pero yo decía, si yo nombro a Juanito, me van a preguntar por Juanito, por el padre, la madre. Es decir, el que dice algo sonó, pensaba yo. Y sí, así fue. Así fue porque mi familia y el diario y todos empezaron a mover, uh-huh, a buscarme, y está en los diarios. Y bueno, aparecimos, nos hicieron aparecer. Y me hicieron a los 10 días de que estuve, que me llevaron a coordinación, nos llevaron a un juzgado de San Martín. Ahí declaramos. Bueno, yo lo que podía declarar, porque no sabía lo que querían ni de qué se me acusaba. Entonces les digo, yo, señor juez, no sé de qué se me acusa. Lo que sí le puedo decir es que yo fui torturada. Entonces, como estaban en periodos legalistas,
0: ajá, pero estaba vivo
4: Perón.
0: Pero espera, a vos te torturaron, vos estabas embarazada.
4: Sí.
0: ¿Y
4: qué tipo
0: de tortura te sometieron?
4: Me quemaron, me quemaron los senos, me pusieron picana por distintas partes del cuerpo.
0: ¿Te quedaron marcas de todo eso? Porque debe ser muy, sí, impactante, qué sé yo, cuando te vas a bañar.
4: Sí. Sí, quedaron marcas.
0: Ver esas marcas es como viajar en el tiempo y inevitablemente recordar.
4: Pero esos rastros, ya hace mucho, yo tengo 77 años, pude tener a mi hijo, nos llevaron después a Devoto, por lo cual formo parte hoy día, de hace unos años, del 2003 o 2004, que publicamos las compañeras un libro que se llama Nosotras, Presas Políticas, donde contamos las historias del penal de Devoto.
0: Mira, el otro día hablábamos con una joven que
4: prácticamente... La madre, una compañera que tuvo a la bebé.
0: Ahí. Sí. Y lo, sí, que yo no sabía es que para entrar a Devoto, en un bar de la, sí, esquina, todas las mujeres tenían, las visitas tenían que entrar vestidas de la misma manera, y que había un negocio. Esto ocurría en la dictadura. Sí. A vos esto, sí, te pasó estando el peronismo en el poder, antes del golpe.
4: Sí, me pasó con mi familia. Es decir, de acuerdo que mi marido me decía, vos sabés que me vino a ver una hermana del fulana y venía con una pollera, una ropa les hacen poner, si eran polleras largas, en aquel entonces todavía se usaba un poco la minifalda.
0: Bueno,
4: yo después de estar casi un año, ganamos el juicio.
0: ¿Vos eras peronista de ideología?
4: Yo era peronista, pero era más de izquierda en el sentido del pensamiento que teníamos aquella juventud, que desde la universidad nos comunicábamos y pensábamos que podíamos cambiar el mundo, sí, muy pronto.
0: Escúchame, siendo joven, militante, peronista y de izquierda, ¿estabas de acuerdo con la lucha armada?
4: No. No, porque así como te dije que en la respuesta a una tortura, la violencia se seguía reproduciendo. Yo tenía una diferencia y la manifestaba. Entonces yo también fui perseguida en un momento por la misma...
0: Por los propios.
4: Los mismos,
0: por los propios. Bien, sí. O sea, te perseguían los propios y los de enfrente.
4: Así es.
0: Bueno.
4: Por eso no fuimos, porque todavía nos fuimos después de estar casi un año presos, y habiendo salido porque por las torturas que se demostró en los dos, lo que dice la ley penal es que una autoridad que en épocas de cierto cumplimiento de la Constitución, pongámosle, ¿no? Entonces, nos dejaron en libertad, libertad condicional. Pero mira qué cosa, yo trabajé en el Estado desde el año 2000 en relación a temas de derechos. No estuve en la Secretaría de Derechos Humanos, pero en relación a derechos. Y resulta que cuando en un momento en la época de Néstor, nos llevan a todos los empleados del Estado que estábamos en situación de contratados, nos cambian al artículo 9 y tenemos que presentar todo como si fuéramos desconocidos y presentar todos nuestros antecedentes. Y cuando voy a buscar mis antecedentes penales, resulta que yo parecía Pepita la pistolera, ¿no? Es decir, lo que tenía que hacer el Estado, los juzgados, era cuando alguien se lo deja en libertad porque se considera que no es pasible de ser preso, se tiene que comunicar a las instituciones del Estado que llevan como reglamento el saber y el tener conocimiento de los estados penales de cada uno que va o que pretende trabajar. Así que me acuerdo que mi marido fue a sacar ese certificado y la secretaria del juzgado en San Martín lo vio y le dice: ¿usted cómo está? Claro, había pasado una bola de tiempo. No sabía cómo estaban y cómo está este y el otro, es decir, de la gente que nos ponían en las mismas causas.
0: Mira, bueno.
4: Estas eran, por eso también me duele tanto, si bien ella no fue torturada así, pero es lo mismo. Para el tema de la dignidad es lo mismo.
0: Ahora, qué paradójico, ¿no? Porque gran parte de lo que pasó, de toda esta historia atroz que conocemos, sí, pasó en la dictadura, también pasó en la democracia.
4: Claro, claro, claro.
0: Tremendo, o sea, nada.
4: Claro.
0: Qué impresionante. Por eso hay gente que, viste, se resiste a mirar la historia con ojos más amplios. No para quitarle importancia a nada.
4: No,
0: pero
4: no,
0: no. Pero acá hay una hilación de hechos.
4: Sí.
0: Absolutamente sí. Equivocados, que no os pertenece lamentablemente solo un tiempo. O sea,
4: no.
0: Acá hay mucho de arrastre, ¿me entendés?
4: Así es. Mucho de arrastre.
0: Y esto que vos decís.
4: Y la economía también, todo mucho de arrastre.
0: Me perseguían, yo era militante peronista y en la época del gobierno peronista, la última de Perón, me perseguía, sí, un grupo gestado al amparo del peronismo, como la AAA.
4: Claro.
0: Te mando un gran abrazo.
4: Igualmente. Muchas gracias. Y muchas gracias por el programa. Muchas gracias. Nos das la posibilidad de que el alma y la cabeza se amplíen y se sientan mejor. Muchas gracias, Jorge.
0: Mis respetos. Hasta pronto, señora. Adiós.
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0: Bueno, y a veces las cosas no son lo que uno quiere que sean, a veces son lo que son. Y puede ser que eso, que las cosas son, no te gusten. Una persona, una situación, una decepción, pero las cosas son lo que son. Y frente a eso no hay posibilidad de remediar nada. Las personas son libres, eligen sus caminos, toman sus decisiones, y después las cosas son lo que son. Y no es que cada uno puede ir acomodándolas, porque cada acción tiene su consecuencia. No puede ser que cada uno haga lo que quiere y que eso no deje ni rastros, ni huellas, ni consecuencias. Entonces la canción de Mercedes y de Jorge Drexler nos invitan un poco a pensar eso. Las cosas son lo que son, más allá de lo que cada uno deseara. Bueno, a las 3 de la madrugada es tiempo de noticias para escucharlo a Carlos de Andrés en Radio 10.
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4: 3 de la madrugada en todo el país, en Buenos Aires, 5 grados la temperatura. Nueva caída de la actividad económica. En abril se hundió 1.5% mensual desde el bimestre agosto-septiembre de 2025, que el estimador del INDEC no encadena dos subas mensuales consecutivas. Venezuela elevó a 1.719 la cifra de muertos y a más de 5.000 la de heridos. Rescatistas aseguran que la destrucción de La Guaira es peor que las lluvias torrenciales que en 1999 sepultaron de lodo a la ciudad.
5: Necesitamos más pueblo, más ayuda, más hermandad y salir adelante con lo que sea, echarle pierna. Este es peor que la tragedia del 1999, porque ahora sí de verdad quedaron todos los edificios destruidos. Antes no, antes sí quedaban pocos, pero ahora sí de verdad que aquí no queda nada. Con estos casos que pasan cada 30 años, yo tengo mi familia, educo a mi hija y cuando ya tiene un futuro, vuelve a pasar la tragedia.
4: 5 grados la temperatura en la ciudad de Buenos Aires, la humedad del 86%. 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

0: Bueno, lo escuchaba recién a Carlitos leer las noticias. Estamos entrando en una nueva hora, escuchando a Patricia Sosa. Patricia, cantándote al oído, Luz de mi vida. Bueno, volvió a bajar la temperatura, señora. Tenemos menos de 5 grados.
1: Sí.
0: Vio que el servicio meteorológico decía que iban a ser 7 de mínima.
1: Y sí.
0: ¿Estamos en qué temperatura ahora?
1: En 4 grados 9 décimas.
0: Bueno, recordemos el pronóstico del tiempo, que anunciaba una mínima de 7, pero que claramente es un yerro. Pero iremos a una máxima de
1: 14 grados.
0: Sin lluvias.
1: Sin lluvias, ligeramente nublado.
0: Bueno, se vienen las vacaciones de invierno y consecuentemente con esta parte del calendario del año, por ejemplo, vacaciones de invierno, temporada, lugares para ir a pasar algunos días. No sé cómo venimos en términos de reservas, anotaciones. Bueno, no sé. Lo que no puedo creer es que la cantidad de estrenos de cine que va a haber para estas vacaciones de invierno, y aparece una nueva película del Hombre Araña, que cada vez parece más un robot y menos el clásico Hombre Araña, porque ya hay
1: es
0: más...
1: Es como con IA, ¿viste?
0: Sí.
1: Con inteligencia artificial.
0: Bueno.
1: Y se puede ver en blanco y negro, por lo que escuché, un breve resumen que escuché por allí. ¿Lo puedes ver en blanco y negro o en color?
0: Ah.
1: Uh-huh.
0: O sea, si lo ves en blanco y negro sería el Hombre Araña de los 70.
1: Claro.
0: Pero no había inteligencia artificial, o sea, no tenía tanto aparato el Hombre Araña, era más artesanal el Hombre Araña de aquella época.
1: Sí.
0: ¿Eh? Uh-huh. Bueno, no cambien tantas cosas, chicos, dejen que el Hombre Araña sigue siendo el tipo que se trepaba por las paredes, por los techos, que tiraba
1: la telaraña
0: y que al grito de Spider-Man iba de un edificio a otro, dale. Y que tenía al director del diario que lo retaba siempre a Peter.
1: Ah, verdad, sí.
0: ¿Eh?
1: Sí.
0: Bueno. Ya que estamos, usted me cuenta a ver qué pasa con las vacaciones de invierno, señora.
1: Dale, el receso escolar de invierno acá en Argentina se va a llevar a cabo entre el 6 y el 31 de julio, escalonado, no por escaloni, en tres grupos dependiendo de cada jurisdicción. Vamos por parte. Del 6 al 17 de julio, Córdoba, Entre Ríos, Mendoza, San Juan, San Luis y Santa Fe.
0: Bien.
1: Del 13 al 24 de julio, Catamarca, Chubut, Corrientes, Formosa, Jujuy, La Pampa, La Rioja, Misiones, Neuquén, Río Negro, Salta, Santa Cruz, Tierra del Fuego y Tucumán. Y por último, la franja del 20 al 31 de julio, Buenos Aires, la Ciudad Autónoma de Buenos Aires, Chaco y Santiago del Estero. Y vos recién hablabas de...
0: Esperá, ¿y cuál sería la lógica de hacer tres tandas de vacaciones de invierno?
1: Habría que preguntar eso, ¿no?
0: ¿Cuál sería?
1: Yo lo que escuché este fin de semana, estando acá en la radio, fue que están tratando de que las vacaciones coincidan con el Mundial y con el cierre del Mundial y demás. Fue lo que escuché.
0: Bueno, pero es una explicación más o menos esa.
1: Sí,
0: ¿por qué razón?
1: Sí, pero...
0: Porque cuando coincide en un lugar, no coincide en el otro. O sea,
1: claro.
0: La pregunta es, ¿por qué los alumnos del mismo país se van en tres tandas distintas de vacaciones de invierno? Esa no la tengo, no me cuesta, pero por ahí es un temita mío que soy medio corto. Ahora me cuenta cómo venimos de reservas, porque hay oyentes en línea.
1: Dale.
0: Buen día, ¿quién habla? Buen día. Bueno.
2: Hola.
0: Sí, buen día, ¿quién habla? Buen día. Buen día. Bueno, hubo un hola por allí y se perdió. Vayamos entonces, ¿cómo está el mercado turístico de cara a las próximas vacaciones?
1: Título, crisis del turismo. ¿Por qué? Muy bajas expectativas para las vacaciones de invierno. Desde el sector hotelero y gastronómico alertaron por reservas de apenas el 25%.
0: Bueno, en Mar del Plata a las reservas nos llegan al 40%.
1: Mira, y recién estaba, vamos un ratito a Bariloche, que yo sé que por ahí no todos tienen esa opción, pero estaba leyendo, se me ocurrió
0: caro
1: leer.
0: Bariloche, está caro.
1: Sí, solamente esquiar. $110,000.
0: ¿Qué cosa?
1: Esquiar. ¿Quieres ir a esquiar al Cerro Castor? Por ejemplo, en Ushuaia, eso es Ushuaia. O al Cerro Catedral, bueno, más sí. O menos lo mismo y más caro, $160,000.
0: O sea, una bajada del Cerro Catedral.
1: Claro.
0: Bueno, a eso le tenés que sumar, si no tenés el equipo, el alquiler del equipo.
1: Claro.
0: Que es otro pesito. Y si no sabes esquiar, para no pegarte un porrazo mal dado, el instructor.
1: Claro.
0: O sea, ¿cuánto te sale? Entre pitos y flautas. $400,000.
1: Sí, que son unos muy pocos. Estos días estuve escuchando, porque tengo amigas que son mamás y tienen adolescentes y quieren ir de vacaciones. No todas pueden hacer ese regalo a sus hijos de salir de vacaciones, pero las que pueden, por ahí, lo que van a hacer es un viaje más o menos gasolero, ¿entendés? Colectivo, pagar una estadía económica. Las excursiones las borramos.
0: Bueno.
1: Comemos en la. ¿Vos querés ir de vacaciones? Bueno, pero vamos a hacer un viaje gasolero.
0: Una opción.
1: Claro.
0: Bueno, a ver, en el mundo digital, la semana que va, o sea, mejor dicho, entre el. No, la semana. 48 horas en el mundo digital, del 28 al 29 de junio. Bueno, ¿cuáles fueron los principales temas de conversación? 32,2% el mundial. Segundo lugar para el Adorno y Gate, 23,9%. Tercer lugar, la Escaloneta, 20,5%. Cuarto lugar, Venezuela. Bueno, refiriéndonos al tema Adorni, los argentinos en el mundo digital, en el medio del mundial y de lo ocurrido con Venezuela, 28 y 29 de junio, la palabra más grande es mundial, la segunda en importancia es Adorni, luego Messi, cuarto Venezuela, y después vienen Estados Unidos, Javier Milei, Diego Santilli. Bueno, un relevamiento de cómo se ha comportado el mundo digital en estas 48 horas, relevamiento realizado por Diego. La segunda en importancia es Adorni, luego Messi, cuarto Venezuela, y después vienen Estados Unidos, Javier Milei, Diego Santilli. Bueno,

0: el grupo Ad Hoc hizo como un seguimiento del tema Adorni. Y fíjense ustedes cómo fueron cambiando las cosas, porque ¿se acuerdan cuando el ex jefe de gabinete utilizó, claro, empezó a pifiarla cada vez más? ¿Se acuerdan cuando usó la palabra "yo que me deslomo"? ¿Cómo, perdón? Primero, que no se deslomaba nada. Y segundo, que lo planteó como si deslomarse fuera una excusa para cualquier cosa. No. Bueno, pero el escándalo de Adorni fue de deslomarse, cosas insólitas, ¿no?, al préstamo de las dos jubiladas. Recordemos que una de esas jubiladas recibía una ayuda social del gobierno de la Ciudad de Buenos Aires. Raro que alguien que recibió una ayuda social le terminara prestando $100,000 a cambio de nada, sin cobrarle nada adicional. Bueno, después el tema de Adorni escaló a esas clases universitarias que se hacían en la puerta de su casa, hasta cuando apareció el tema de la cascada en el country, que el presidente lo intentó minimizar diciendo que eran dos chorritos de agua. Y luego el escándalo de Adorni escaló de la declaración jurada, y te acordás del pendrive, hasta, bueno, la asunción del nuevo jefe de gabinete. Obviamente, nada de esto lo sostuvo Adorni, porque todo era insostenible. O sea, lo que les he relatado es una síntesis del cinismo total. Bueno, vamos a ver ahora si se puede. Buen día, ¿quién habla?
1: Hola, ¿qué tal, Jorge?
0: Sí, ¿quién habla?
1: Flavio, Jorge, buenos días.
0: Bueno, ¿de dónde es usted, Flavio?
1: Yo estoy viviendo en Polonia.
0: En Polonia. Bueno, cuéntenos. Sí.
1: Con respecto a vacaciones limitadas,
0: se le escucha muy mal. ¿Usted está hablando con algún micrófono, dispositivo?
1: No, tengo que estar hablando de esta forma así porque el señal de internet en mi lugar es muy bajo. ¿Ahora me escuchas mejor?
0: Muy poquito mejor. Bueno, cuéntenos, a ver.
1: El tema de las vacaciones en tres etapas. Aquí en Polonia se usa desde muchos años, ¿eh?, que la división de las vacaciones de invierno la hicieron en tres etapas, en distintas zonas,
0: sí,
1: para que todos tengan la posibilidad de conseguir lugar para ir, ajá, a un precio mejor, y para que todos los hoteles tengan trabajo en, digamos, seis semanas. Porque son, dos, cuatro, seis semanas. Porque son por dos semanas cada región que está en un lugar. Y bueno, los hoteleros están contentos, la gente consigue un lugar y a un precio que no se eleva cuando hay ese tipo de lugar, ¿sí?
0: Se escucha muy mal, pero digamos, la explicación suena razonable. Es decir, lo que se trata es de repartir el padrón de personas de posible movimiento turístico durante la mayor cantidad de tiempo.
1: Claro, en seis semanas, porque acá son dos semanas de vacaciones.
0: Bien, perfecto. Bueno, pero ¿cuántas tandas se divide la cantidad de alumnos, las vacaciones y los alumnos?
1: En tres tandas, regiones de toda Polonia.
0: En tres. Bueno, perfecto.
1: Agarras el mapa de Polonia y lo dividís en tres. Y tenés las primeras dos semanas, la segunda dos semanas y la tercera dos semanas. Y al año siguiente se cambia. Aquel que estuvo último toma las dos primeras, y así se va haciendo durante todo. Van rotando. Para que nadie diga, yo tengo las primeras dos semanas que son mejores o peores que las otras, ¿no?
0: Pero escúchame, ¿y cuántos días de clases obligatorios hay en Polonia?
1: Bueno, ahí me estás matando porque mi hijo está en un tiempo. Pero terminé las clases, por ejemplo, ahora, la semana pasada, el viernes.
0: ¿Cuándo?
1: Sí, el viernes pasado terminaron las clases.
0: Bien.
1: Estamos en verano, ¿no?
0: Sí.

0: ¿Cuándo arrancan?
1: Así que, y arrancan ahora de nuevo, te digo, para no mentirte, el 1 de marzo.
0: El primero de...
1: Marzo.
0: No, no se entiende nada. El 1 de marzo, me decís.
1: Sí.
0: Pero no puede ser el 1 de marzo, si estamos en
1: Y
0: julio.
1: tenemos, bueno, sería, claro,
0: No, no puede ser, no puede ser, no puede ser.
1: claro, estamos
0: Estamos en
1: hablando
0: el...
1: de septiembre, perdón, el primero
0: ¿Cuándo?
1: de septiembre,
0: El
1: el
0: primero es...
1: primero de septiembre.
0: O sea que tendrían de vacaciones julio y agosto.
1: Claro.
0: Bien, 2 meses de vacaciones, como acá en el
1: Dos meses de
0: verano.
1: vacaciones, pero claro, porque yo estoy en verano.
0: Claro, como en el verano acá, eso quise decir. Y después tienen un receso en invierno también.
1: De 2 semanas de invierno.
0: O sea que el calendario escolar es bastante espejo del de acá. No sé la cantidad de días de clase, cuántos hay allá y
1: Y
0: cuántos hay
1: ahí
0: acá.
1: hay muchos más, por lo que yo veo que ustedes tienen muchos puentes. Y ahí sumaron todos los puentes que tienen, ya no hay tanto tiempo, ni de trabajo ni de
0: Sí.
1: escuela.
0: ¿Paros de maestros hay en Polonia?
1: Mirá, la última vez que escuché de un paro de maestros creo que fue unos 7, 8 años atrás. Hay protestas, sí, pero no estoy definido, está claro.
0: Ajá. ¿El régimen de gobierno de Polonia hoy es de izquierda, de derecha? ¿Cómo es?
1: De medio, digamos.
0: Del medio.
1: El que estuvo anterior sí era muy de derecha.
0: Sí.
1: Y son los dos partidos más fuertes.
0: Bien, bien. O sea que
1: Muy,
0: hay
1: muy nacionalista.
0: como una especie de centro izquierda y hay una derecha.
1: Muy fuerte.
0: Y se van alternando, por lo que veo, en el ejercicio
1: Sí,
0: de...
1: digamos cada 4 o cada 8 años, según cómo va.
0: Ajá. Y por ejemplo, si termina de gobernar el de derecha y gana el de centro izquierda, el de centro izquierda llega y arrasa con todo lo que hizo el gobierno anterior, o hay cierta convivencia, o sea, lo que funciona no se toca.
1: Lo que funciona, tratan de no tocarlo, a lo mejor modifican algo, pero terminan esas obras que estuvieron comentadas lo antes posible, porque son obras de puerto, como con el puerto que hicieron para recibir gas en barco.
2: Que cuando empezó
1: La Ucrania
2: tiene problemas de gas.
1: entonces sí, el gobierno de derecha antes, muy rápido.
0: Se escucha muy mal, ¿sí? Dale.
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0: Bueno, ella se llama Lucero, él Luis Fonsi, y los dos están haciendo esta canción que se llama ¿Quién como tú? Bueno, primera noticia tiene que ver con... Bueno, finalmente Perú tiene presidente. Un apellido que no es nuevo a la política peruana. Su padre terminó muy mal con un escándalo de corrupción, pero evidentemente los que vinieron después de aquel Fujimori no hicieron tan bien las cosas como para que ahora su hija, aún con la pesada carga del escándalo de corrupción y desgobierno con el cual terminó la presidencia de su padre, bueno, Keiko Fujimori sea la nueva presidente peruana.
1: Con casi 50.000 votos de ventaja, Keiko Fujimori es la presidenta electa de Perú.
0: 50.000 votos, nada. Un poquito y nada más, ¿sí?
1: Así, bueno, lo confirmó la Oficina Nacional del Proceso Electoral, que confirmó esta victoria de Keiko Fujimori. Su triunfo marca el regreso de, bueno, la familia Fujimori al poder más de 2 décadas después de la caída de su padre, Alberto Fujimori.
0: Bueno, recuerdo que cuando fueron a hacer el allanamiento a la casa, se lo acusaba, entre otras cosas, de enriquecimiento. Recuerdo que me tocó ir a hacer la campaña de Fujimori. Eran dos candidatos en Perú en ese momento, no me acuerdo el otro, pero a mí me tocó. Fujimori vivía en el sur de Lima, en una zona árida, en una casa que era muy precaria y que tenía recuerdo, pero la zona era árida, con sol, un clima muy seco, y tenían esas huertas, pero cubiertas con nylon. Todo muy, muy pobre, o sea, y hacía campaña, arranca haciendo campaña con un viejo y destartalado camión Bedford, marca Bedford, que tenía toda la parte de atrás abierta. Entonces subían dos parlantes y un equipo de sonido muy vetusto, lo subían en esa parte de atrás, allí llegaba Alberto Fujimori al pueblo, hacía un acto y se iban, y viajaba en el camión. Cuando fueron a hacer el allanamiento a la casa, la esposa de Fujimori, cuenta la crónica de la época, tenía más de 1.000 pares de zapatos. O sea, ¿de dónde venían? Bueno, la clásica historia, ¿no? Adorni, ¿de dónde venís? ¿A dónde llegaste? Esto exactamente igual. Y Fujimori, de alguna manera, traicionó, Alberto Fujimori, la confianza que había. Primero, que era algo novedoso por los rasgos orientales, asiáticos, que tenía Fujimori. Su hija también, aunque está más occidentalizada. Pero tanto Fujimori padre como madre eran bien asiáticos. Y era toda una novedad. Sin embargo, era tanto el desencanto que el pueblo peruano tenía sobre el sistema político vigente que vio en Fujimori alguien que física, facialmente, su rostro era distinto y que también representaba, era una alternativa política que le daba cierta visibilidad a lo que sería el campesinado. Bueno, todo esto quedó más o menos como lo que hemos escuchado de ir contra la casta, para después, mirá. Bueno, la otra cuestión tiene que ver con las temperaturas. Les recuerdo que ahora en Buenos Aires, 4 grados 9 décimos. Está muy, pero muy frío, y hay muchas personas que arrancan el día a esta hora. Pero mientras esto pasa, climatológicamente hablando, en esta parte del mundo, en Europa, cruzando el océano, escuchen ustedes.
1: Todo lo contrario, ola de calor mortal en Europa. Con más de 1.000 fallecidos por día se desbordan las morgues del país. Las morgues de París y sus alrededores quedaron completamente desbordadas. Funerarias debieron trasladar cuerpos hasta localidades a 80 kilómetros de la capital y solicitar autorización para instalar contenedores refrigerados de emergencias. Y los dueños de las funerarias describieron la situación como catastrófica. recibiendo cientos de llamadas diarias sin poder ofrecer respuestas.
0: Bueno, es todo un misterio esto que encontraron los bomberos y que hicieron detonar 20 granadas. No es moco de pago. Un mega operativo de los bomberos que hicieron una explosión controlada de más de 20 granadas antitanque que encontraron en una caja. Bueno, fue realmente un operativo muy, pero muy grande, muy impactante. Y menos mal que pudieron hacer, como les decía, esta explosión controlada. Me están pasando acá algún dato más de eso. Bueno, la policía al final determinó que el procedimiento era solo para hacerse realizado donde finalmente ocurrió, que fue en Esteban Echeverría. Se detectaron en la noche del domingo los artefactos explosivos y las explosiones, repito, controladas por los bomberos, hicieron un estruendo que se sintió mucho, según el reporte de los vecinos, a varios kilómetros a la redonda. En total, y acá está el dato que me acaban de pasar, eran 24 granadas de fusil antitanque de calibre 62 milímetros. O sea, estamos hablando de un poder de fuego realmente muy, pero muy grande. El otro tema que quería comentarles es que la desocupación duplica la tasa oficial. Hoy en día, la desocupación real está en el orden de las 3.200.000 personas. Y como les decía, es el doble de lo que admite el gobierno, que celebra números de empleo como si no existieran las noticias. En verdad, lo que aparecen son nuevos estudios de consultoras privadas que revelan que la situación laboral es mucho más grave de lo que reflejan las estadísticas oficiales. Hubo dos entidades que hicieron el informe y los índices hablan de lo que se llama desocupación ampliada, que incluye a los subocupados que buscan activamente trabajo. O sea, personas que tienen un empleo que no les alcanza o que es porque es un empleo de poca carga horaria o de poco salario. Entonces, están ocupados, pero al límite. O sea, necesitan un ingreso más. Se los define como subocupados, pero que forman parte de ese grupo silencioso y cada vez más grande de personas que buscan otra actividad. La tasa alcanza el 15,3%, que es el doble que la ocupación que admite el gobierno, que está en el orden del 7,2%. Mira vos, cuánta diferencia, ¿no? Es lo mismo que la inflación. Buen día, quien habla 4473-1268-5122-6332. Buen día, ¿quién habla?
2: Sí, buen día, Jorge Pizarro.
0: Sí, ¿quién habla?
2: Habla Antonio de Once.
0: Bueno, cuéntenos.
2: Sí, no, me estaba acordando de Fujimori, que él mayormente tuvo muchos votantes porque él entró para terminar con el terrorismo, Sendero Luminoso, y se hizo muy famoso cuando detuvo al principal, que era Ismael Guzmán, creo que era uno de los capos de ese terrorismo, y ese es muy famoso Fujimori.
0: Es cierto, en ese momento Perú estaba muy,
2: Colombia, con mucha guerra.
0: Muy, muy condicionado por un grupo guerrillero que se llamaba Sendero Luminoso, que vivía especialmente en la zona de la montaña y de la selva, y que bajaba a la ciudad y hacía todo tipo de tropelías y actos de delincuencia. Y algunos decían que Sendero Luminoso y las FARC, esto que usted señala, que eran las Fuerzas Armadas Revolucionarias de Colombia, tenían una raíz en común, actuando en territorios diferentes. Sí, es cierto, así llegó Fujimori diciendo que iba a controlar a Sendero Luminoso, y eso lo logró.
2: Sí, lo que más llamó la atención cuando se detuvo a Guzmán, en una jaula lo llevaban y lo mostraron en todos los...
0: Es cierto, es cierto eso que usted dice.
2: Es bueno, increíble.
0: Bueno.
2: Y otra cosa que quería, me estaba acordando de este terrible lo que ha pasado en Venezuela, porque yo viví dos terremotos, viví el año en el 81 y en el 77, viví dos terremotos. Y esto, en Venezuela, ¿cómo pueden hacer tantos edificios antisísmicos, que no son antisísmicos? Con un edificio de 50 años, 30 años, que no son antisísmicos, con ese terrible lo que ha pasado, se caen igual. Porque yo el terremoto que vi de 7 grados 8, el año 77, yo soy una persona que nunca tuve miedo, mi mamá era muy miedosa, entonces la tuve que ayudar, sacarla al patio, a pesar de que todas las casas eran antisísmicas, se podían partir, pero no se caían los edificios, antisísmicos, se movían de lado a lado, pero no se caían. Entonces lo que ha pasado en Venezuela también, ahora
0: bueno,
2: entiendo el
0: ver,
2: caso de corrupción que se han hecho.
0: Lo que dicen es que Venezuela tenía, si bien muchos edificios que se cayeron eran edificios nuevos, lo que pasa es que no tenían el tratamiento antisísmico, porque no estaban acostumbrados a eso. Pero que además la devastación económica que sufrió la República de Venezuela fue tan grande que los edificios, ellos no acostumbrados a los terremotos, no tenían esa estructura antisísmica, pero además el sistema de salud, defensa civil, estaba prácticamente en la peor de las situaciones. Con lo cual, las dos cosas se juntaron, ¿no? O sea, edificios estructuralmente no adaptados para terremotos y además un sistema de defensa civil y sanitario muy lejos de poder dar una respuesta. Bueno,
2: sí.
0: Le mando un abrazo. Gracias.
2: Gracias, igualmente, Jorge.
0: Bueno, está circulando, yo creo que sería bueno que para que no le pase lo mismo que le pasó a Adorni, Santilli aclare rápidamente algunas cosas. Primero, si es cierto que Adorni metió 200, entre familiares y amigos, 249 personas en el Estado. Bueno, tienen que aclarar si eso es verdad o no. Y si es verdad, lo tienen que resolver, porque no puede ser que mientras echaban del Estado a personas sin ningún tipo de justificación y siendo buenos empleados, porque no todos son malos empleados en el Estado, por una ventana estuvieran acomodando tantas personas. Bueno, lo otro que a mí me gustaría, primero quiero decir que está corriendo un video por las redes sociales increíble, que es Santilli usando distintas remeras que muestran todos los partidos políticos y los candidatos a los que apoyó. Entonces, la primera remera es Santilli con la palabra Rucauf. Después se saca esa remera y viene otra que dice Menem, Santilli con la remera de apoyo a Menem. Después viene otra remera que de color amarillo dice pro Santilli, siendo un militante del partido fundado por Macri. Después viene otra remera de Santilli con la leyenda Juntos por el Cambio. Y la última remera es de Santilli con las dos L y la letra A en los colores violeta de La Libertad Avanza. Bueno, es difícil tratar de saber qué piensa Santilli frente a este video que refleja la realidad, pues cada uno construye la opinión que quiere. Pero lo que circula como información sería la cantidad de empresas que tiene Santilli, algunos contratos de compañías cercanas a Santilli con la ciudad de Buenos Aires y especialmente el tema de las cuentas offshore. Entonces yo digo, para que Santilli arranque con el pie derecho y no se lo empiece a cuestionar desde el minuto uno, lo ideal sería que responda si algo de esto sobre su patrimonio es real o no. Y si no es real, bueno, dar por terminado el asunto. Y si es real, aclarar. No vaya a ser que estemos construyendo una historia reciente que ya vemos cómo termina, ¿no? Dale.
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0: Está sonando en la madrugada de Radio 10 Manuel Wirst y esta canción que se llama Loco por ti. Yo estoy viendo el informe que hizo la consultora Bloomberg sobre el mapa salarial de América Latina, ¿no? Va cambiando, aunque no todos avanzan en la misma dirección. Hace un ratito le hablábamos de cómo la actividad industrial cayó en la Argentina. Bueno, vos fijate, ¿cuáles son los países con salarios mínimos más altos? El primero es Costa Rica, que tiene un salario mínimo de $821. El segundo es Panamá, $706. El tercer país con un salario mínimo más alto, el tercer país es Uruguay, 635, y ahí pegadito Chile, 613. Luego viene Honduras, 557. Guatemala, también 557. México, 552. La República Dominicana, 514. Colombia, $505. Y Paraguay con un sueldo mínimo de $407. ¿Dónde quedó la Argentina? Si no figura en ninguno de estos lugares. Costa Rica primero, Panamá segundo, Uruguay tercero, Chile cuarto, Honduras quinto, Guatemala sexto, México séptimo, República Dominicana octavo, Colombia noveno, Paraguay décimo. O sea que la Argentina estaría abajo del décimo lugar entre los países que tienen salarios mínimos no altos. Porque todos los que nombré tienen el salario mínimo más alto. Empezando por Costa Rica. ¿Quién diría? $821 el salario mínimo. Estudio realizado por la consultora Bloomberg. Costa Rica, un lugar en el que, bueno, muchos dicen que de Latinoamérica es uno de los sitios donde se aprendió a vivir de una manera. Es uno de los lugares donde la sociedad tiene menos estrés. Y es uno de los 5 sitios conocidos en el mundo como sitios con puntos azules, es decir, donde hay una gran cantidad de personas que superan los 100 años. Bueno, ahí me estaban pasando los ratings de la tele, tremendo. Bueno, la semana que va entre el 22 y el 28 de junio, televisión abierta, el canal líder, 12,13, Telefe. Luego Canal 13, 3,73. Después América, 2,41. El 9, 1,12. Y la televisión pública, 0,30. Es el rating entre el 22 y el 28 de junio de la televisión abierta. Pero fíjense ustedes, ¿no? Yo no sé si es por la programación toda, por el fenómeno Gran Hermano, que dicen que además no ha concitado la atención que se esperaba, pero Telefe 12,13 de rating en esa semana, y luego Canal 13, el mismo periodo, 3,73. Bueno, vamos.
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0: Bueno, no sé cómo hizo, pero Leandro, mientras elegía este tema que llama Escríbeme, de Laura Pausini, sacó una conclusión de por qué Telefe puede tener una medición tan alta. Claro, ya había empezado el Mundial y Telefe transmite partidos del Mundial. Básicamente, también transmite partidos de Argentina. Puede ser que esto le haya empujado, haya aumentado mucho más la diferencia y que no se deba a la programación habitual del canal, sino al efecto mundial. Bueno, hablando de efectos, señor, usted me decía que la temperatura sigue bajando.
1: Sí, estamos en 4 grados 4 décimos en este momento. Recordemos que la máxima pronosticada para hoy, 14 grados, con el cielo parcialmente nublado. O sea, teníamos una mínima de 7, máxima de 14. Hemos dicho al principio que vos te diste cuenta. 7 de mínima, estábamos en 4.9 en ese momento.
0: ¿Pero qué quiere que le diga, señora?
1: Claro.
0: Bueno, la Iglesia, hablando del Mundial, está muy preocupada y le ha hecho saber a las autoridades y a la sociedad toda la expansión de las apuestas online entre menores. Estamos hablando de que se han detectado apuestas online por el tema del Mundial entre chicos de 11 y 12 años. Eso es la escuela primaria todavía. Pero que el número aumenta considerablemente cuando hablamos de la escuela secundaria. Sería bueno que alguien empiece a tomar nota de esto. Y ya se conocen los primeros resultados de la experiencia, que se los comentaré mañana, sobre aquellas escuelas en las cuales se ha prohibido el uso del celular durante el horario escolar. Y los primeros resultados son alentadores. Quiere decir que lejos de ayudar el celular en las tareas de la escuela, eran usados para la distracción. Hablando de clima mundialista, hoy Bielsa va a dar su última conferencia de prensa en Uruguay como entrenador de la selección de ese país. Y si bien la gran mayoría ha hecho silencio o se ha manifestado en contra de Bielsa, me refiero a los jugadores, el defensor Sebastián Cáceres defendió al entrenador argentino y dijo que hubo mucha manipulación de información. El trasfondo de la polémica se remonta al año 2024, cuando Luis Suárez había ventilado diferencias con Bielsa tras su retiro de la selección. Cáceres remarcó su respeto y agradecimiento hacia el entrenador argentino, aunque reconoció que no todos en el plantel opinan igual. Bueno, vamos a ver qué hace Bielsa, o qué dice, mejor dicho. Algunos están esperando con mucha ansiedad esa conferencia de prensa que ocurrirá en horas nada más.

0: Bueno, todo bien con Jaime Ross, me encanta. Siempre es lindo escucharlo, esta canción Amándote. Pero yo no puedo creer que esta canción sea porque existe el Día del Amigo Virtual. Déjense de embromar.
1: Y este mes de julio se viene el Día del Amigo, encima sí, el 20 de
0: usted
1: julio.
0: Trae pero, estas cosas.
1: Sí, bueno, pero son fechas que se van incorporando al calendario de efemérides. Y esta fecha del Día del Amigo Virtual.
0: ¿En serio?
1: Sí.
0: ¿Estás hablando en serio? Dale con
1: ¿De
0: esto.
1: De verdad. Una fecha extraoficial fue creada por usuarios de Internet para homenajear.
0: Encima es extraoficial.
1: A aquellas personas bueno, que a pesar.
0: Sí, ya le dije.
1: De las barreras. ¿Ves por la distancia? ¿Viste que te volvés a acercar de alguna manera a esa persona que está lejana? Digo. Ay, voy a llorar con esta canción. Me hace acordar el viaje de egresados.
0: Lean, llévame a 1936. Sí, dale, por favor, dale. Rápido, dale.
1: Esta es una señora fecha, ¿eh?
0: Sí, esta, a ver, esta es la banda sonora de una novela extraordinaria que yo les recomiendo, si no han leído, háganlo, ¿eh? Lo que el viento se llevó, y a veces no se lleva todo el viento, algo queda, ¿eh?
1: En 1936 se publica en Estados Unidos la novela Lo que el viento se llevó, de la escritora y periodista estadounidense Margaret Mitchell, clásico de la literatura norteamericana y uno de los libros más vendidos. Su adaptación de cine la convirtió en un ícono de la cultura universal.
0: Pura orquesta, ¿eh? Muy lindo. Bueno, hablar de Freddie Mercury es hablar de Queen. Es imposible separar a uno del otro.
1: 1980, Queen, la banda británica, publicó su octavo álbum de estudio, The Game, marcando el primer uso de sintetizadores por parte del grupo y alcanzando el puesto número uno en ventas en los Estados Unidos.
0: Bueno, fueron innovadores los Queen hasta en la tecnología, que en ese momento no era tanta como ahora, pero que hacía que la música sonara, pero como si fuera una sinfónica. Bueno, esto que les vamos a comentar ahora, suerte que es la radio y no se ven. Yo cuando los veía, un poco de cosa me daban. ¿Se acuerdan de esos pintarrajeados que además parecía que te querían comer toda la cara, no sabías bien quién era quién? Les decían de Kiss, pero de besos no tenían nada, ¿eh?
1: Con altas plataformas, 1977, Kiss lanzó a la venta Love Gun, su último LP de la época clásica, antes de que la banda comenzara a experimentar con álbumes en solitario.
0: Bueno.
1: ¿Le gustará Marce Pérez Fantoni en Kiss?
0: Y él tiene onda a un Kiss, ¿eh?
1: ¿Por
0: o
1: qué?
0: A dos juntos, qué sé yo. ¿Eh? Bueno, 1922, ahora sí. Esto es lo que a mí me gusta mucho. Gardel y Razzano, 1922, para escuchar esto.
1: Lo estás escuchando porque ellos estuvieron en el Teatro Empire. Famoso dúo comenzó una exitosa serie de presentaciones allí, en el Teatro Empire en Buenos Aires. 1922, entonces, y lo recordamos a ambos, Gardel y Razzano.
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0: tómelo bien, pero le voy a decir Rojaiju.
1: Es feriado hoy, ¿eh?
0: Sí.
1: Es feriado.
0: Sí.
1: Está paralizado. Me sorprendió ayer, ni bien se dio el último penal, estalló la avenida Corrientes entre la franja que va de Gurruchaga hasta Juan B. Justo, con gritos, aplausos, bocinazos por la calle.
0: Pero hubo muchos argentinos que festejaron el triunfo paraguayo.
1: Absolutamente, no solamente los paraguayos, comunidad que es la mayoritaria en Argentina, sino increíble cómo estalló, me enganchó justo en la calle y obviamente era asociado a... Increíble, realmente sorprendente el respaldo que tuvo la selección paraguaya en su victoria ante Alemania.
0: Bueno, pero recordemos que arrancó haciendo una muy mala eliminatoria. Alfaro era entrenador de Costa Rica, deja Costa Rica y asume el desafío de Paraguay, y para ellos clasificar para el Mundial era todo un logro. Parecía muy difícil y lo consiguió. Y ayer haber dejado afuera a Alemania, olvídate.
1: Y no dejemos de lado también la victoria marroquí, ¿no? Que también deja Países Bajos, otro presunto candidato.
0: Ni más ni menos.
1: De a poquito se van cayendo algunos candidatos.
0: Bueno, Japón pintaba para ser revelación y se quedó ahí.
1: Le ha puesto 2-1 a Japón, será de Dios.
0: ¿Quién va a ganar el PRODE con estos resultados,
1: señor?
0: Es
1: muy difícil.
0: Muy difícil.
1: Y un detalle, ¿no? También la cantidad de futbolistas que juegan en la Argentina que tiene Paraguay. Porque ese es el otro detalle.
0: Claro.
1: Con muchos jugadores, por ejemplo, ayer Países Bajos presenta un equipo donde mayoritariamente sus integrantes juegan en la liga inglesa. Uh-huh. Y de repente se encuentra Paraguay, un equipo que tiene mayoritariamente jugadores que están en el fútbol argentino.
0: Bueno, nosotros vamos a jugar contra Cabo Verde. Para poder juntar la cantidad de jugadores que la FIFA admite como mínimos para la delegación, bueno, tuvieron que hacer una convocatoria vía LinkedIn.
1: Sí.
0: ¿Sí? Porque hay más caboverdianos que juegan en el exterior, formando parte de esta selección, que los que viven en la isla.
1: Y el recuerdo para Adriano Custodio Méndez, que jugó aquí, ¿no? En Argentina, en Estudiantes de La Plata, entre otros equipos.
0: Bueno,
1: sí.
0: ¿Usted es, dígame, de apostar mucho?
1: No, hay una cosa que no me llama, es el juego.
0: No me refiero a apostar plata, pero por ejemplo... Che, si gana Paraguay, hago tal cosa.
1: No. Siguiente pregunta.
0: ¿Qué estaría dispuesto a hacer en el caso de que alguien le dijera, che, juega Argentina,
1: sí,
0: apostemos algo, que no sea plata? Por ejemplo, comerse... Vio que hay gente que apuesta a comerse determinada cantidad de hamburguesas, de alfajores, de panchos. ¿Usted qué haría? ¿Qué
1: nada
0: apostaría?
1: Nada.
0: Bueno.
1: Siguiente pregunta.
0: No me trate así.
1: No, digo, porque...
0: Es fácil decir, ahí se siente, usted dice, siguiente pregunta, ¿cuál es la historia?
1: Y bueno, pero es así, nada. Me dice nada.
0: Nada, bueno.
1: Dígame, siguiente pregunta.
0: A ver, comentario de esta situación. Joven santiagueño.
1: Sí.
0: Termina internado el tipo.
1: ¿Qué pasó?
0: Cumple una apuesta con sus amigos.
1: Ops.
0: ¿En qué consistía la apuesta? En tomar 20 termos de mate en menos de 24 horas.
1: ¡Upa! Se le clavó el riñón. ¿Qué pasó?
0: Con el paso de...
1: No, sí, digo...
0: Con el paso de las horas, el tipo,
1: sí,
0: se empezó a sentir mal, lo trasladaron de urgencia y le diagnosticaron un cuadro de intoxicación por exceso de cafeína. Y vos fíjate qué curioso, de deshidratación.
1: Algo no funcionó bien ahí.
0: Bueno...
1: A nosotros el exceso de mate nos puede afectar. Ayer le metimos como 3 termos a la tarde.
0: Bueno, a ver, los médicos advirtieron que el, sí, consumo excesivo de mate en un corto periodo puede provocar taquicardia, palpitaciones, ansiedad, náuseas, mareos y alteraciones en la presión arterial. Especialmente cuando uno no lo acompaña a una buena alimentación. O sea que por ahí el error fue que faltaban las tortas fritas ahí.
1: Sí, claro, la media luna, el bizcochito, ¿no? Algún detalle que es fundamental para acompañar, sí, el mate, efectivamente. Sí hay una recomendación que es, por ahí para prevenir la acidez, tratar de tener agua en el estómago, sí, y después darle a la chupada.
0: Pero 20 termos se clavó el tipo en menos de un día. O sea,
1: bueno,
0: casi un termo por hora.
1: Hay algunos que han hecho la competencia con cervezas y, bueno, otros tipos de cuestiones. Esos desafíos a veces como que llevar todo al límite, ¿no? ¿Qué necesidad de llevar al límite?
0: Sí.
1: ¿Por qué?
0: Y no, no hay mucha razón. Ahora, particular y curioso, esto de andar permanentemente desafiando las cosas. Vio que hay gente que vive así.
1: Bueno, el riesgo, el vivir al límite es algo que a muchos les genera adrenalina y es eso que necesitan como combustible.
0: Sí.
1: ¿Hasta qué punto? Lo planteaba recién con la sociedad costarricense, ¿no? Ajá. Por ahí es mucho más sano no estar tan al límite, no, ser más equilibrado.
0: No sé ahora, pero cuando fui a Costa Rica no tenía policía.
1: Uh-huh.
0: Y los que hacen las veces de el trabajo de seguridad están sin armas. Cuando yo fui, ¿eh? Ahora no sé. Bueno, le voy a dejar una sugerencia.
1: A ver, lo escucho atentamente.
0: Permeable a la sugerencia.
1: Ajá.
0: Hay una nueva tendencia para...
1: ¿Para?
0: Para hacer vacaciones.
1: Caramba.
0: Nueva tendencia.
1: Caramba.
0: Baratita.
1: Sí.
0: ¿Mm? Voy a cuidar su economía.
1: Bien.
0: ¿Le gusta la playa a usted?
1: Me encanta.
0: No es con playa.
1: Pucha.
0: ¿Le gusta la montaña?
1: Debiera decir que sí, pero me va a decir que no es con montaña.
0: No es con montaña.
1: Ahí está.
0: Bien. ¿Le gustan los paisajes de llanura con solcito?
1: Son muy agradables los atardeceres viendo así.
0: No son atardeceres.
1: No son atardeceres. Bien.
0: ¿Cómo son estas nuevas vacaciones? Furor en algunos países. Quedarse en casa a dormir.
1: Ajá.
0: Sin playas, sin pasajes, sin hoteles. No hay aventura, no hay fotos, no hay nada.
1: Claro, eso, sí. Claro, en mi barrio se dice pobre, claro, sí.
0: Una encuesta reveló
1: que... Argentino, le dicen en mi barrio.
0: Escuchá, no, no argentino. El 37% sí. De los trabajadores en los Estados Unidos utilizó, solo el 37% utilizó sus vacaciones pagas. ¿Pero para qué las utilizó?
1: Para
0: quedarse en casa a dormir.
1: Bien. ¿Mm? O sea que yo los sábados ya voy haciendo la experiencia yankee.
0: Qué miseria, chico. Absolutamente nada.
1: Uh-huh.
0: ¿Vio cómo se dice en el barrio? Rascarse el higo.
1: Sí, eso es ocio. Eso es ocio. Un día vamos a tener que hablar...
0: El ocio es otra cosa.
1: Del ocio mal entendido y el ocio bien entendido. ¿Por qué no nos permitimos disfrutar del ocio? Y sentirnos
0: así. ¿De cuál culpables? De los dos? ¿Del mal entendido o del bien
1: entendido? De los dos. ¿Por qué nos sentimos culpables si no hacemos
0: ¿Vos
1: nada?
0: Vos tenés ganas de revolear la chancleta últimamente, ¿no? El ocio mal entendido. ¿Cuál sería el ocio mal entendido?
1: Donald Talk. Mañana le cuento.
0: Bueno.
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0: Bueno, nos estamos yendo. Hicimos este programa para ustedes, la señora María Luján Bravo, el señor Luciano Huentecura, Ariel Mayorano y Leandro Escorsanti en la realización musical y artística, Marcelo Stacchiotti y Javier Fábregas buscaron la música, Carlos D'Andrés nos informó, Cristian Bonet nos cuida técnicamente y Oscarcito Zambrano nos recibe siempre y se fija que todo en la radio funcione bien. La radio es mantenida por Eli Almirón, menos mal que está Eli cada día. Gracias a ustedes y como siempre les digo, cosas hermosas pasan todos los días porque Dios es bueno todo el tiempo.

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2: Cuatro de la mañana, dos minutos. ¿Cómo les va? Bienvenidos, buen día. Aquí estamos comenzando el último día de junio, martes 30 de junio, y con una temperatura, como bien decían recién Jorge y Luján, que está por debajo de la mínima que se había anunciado para hoy, porque era de 7 grados, pero estamos con 4 grados, 4 décimas en la ciudad de Buenos Aires, con cielo despejado y una leve brisa del sudeste que por el momento, como es a 2 kilómetros por hora, es casi imperceptible y que no nos deja sensación térmica, pero obviamente una mañana muy, muy fría, como se había anticipado, pero insisto, con mínimas bastante por debajo de lo que se estaba esperando para el comienzo de este día. Por supuesto, en zonas suburbanas se siente un poquito más, porque esta hora, por ejemplo, en Ezeiza estamos hablando de 2 grados sensación de temperatura, no sensación térmica, porque, insisto, tampoco hay viento y esto ayuda a que se note un poquitito menos este frescor con el que estamos comenzando esta jornada de martes, que va a ser bastante parecida a la de ayer. Con sol se habla de unos 14 grados de máxima, como para que vayas teniendo idea. Zonas como, por ejemplo, Tigre tiene 1 grado 4 de temperatura a esta hora y aparece algo de niebla que está reduciendo la visibilidad a 5 kilómetros, con 97% de humedad. Algunas características que está presentando el comienzo de este martes, que vamos ya transitando. Te comento algunos títulos que iremos desarrollando a lo largo del panorama Siempre Noticias, donde obviamente el ámbito político acapara la atención, lo que va a ser la jura de Diego Santilli como jefe de gabinete, la transición con los equipos de Manuel Adorni, y un Manuel Adorni que está otra vez complicándose cada vez más con la justicia, porque hubo una declaración de una testigo, la directora general de Actividades Presidenciales, que justamente admitió que pagó con su tarjeta de crédito personal un monitor gamer que le había encargado comprar Manuel Adorni. José Luis Espert debía declarar hoy, pidió una postergación de su declaración indagatoria ante la justicia. Atención en la provincia de Buenos Aires, porque han convocado los gremios docentes a un paro para esta jornada en reclamo de la apertura de las paritarias para el sector y una actualización salarial que compense la pérdida por la inflación. Hablando de cuestiones económicas, se conoció el dato del índice de estimador mensual de la actividad económica por parte del INDEC, y otra vez en abril hubo caída de la actividad. Obviamente, en el ámbito internacional seguimos muy de cerca lo que son las tareas que siguen dándose en Venezuela, donde aumenta la cantidad de muertos y de heridos, pero también el cálculo que hace Naciones Unidas, que estima en 50.000 las personas desaparecidas luego de estos dos terremotos, la ola de calor que sigue abarcando a gran parte de Europa. Y también nos vamos a meter en el Mundial, porque es portada, es noticia la eliminación de Alemania a manos de Paraguay, pero también no ha llegado por cuestiones de cierre, de horarios de cierre, y no en todas las portadas está la victoria de Marruecos, que dejó en el camino a otro de los equipos que aparecía como gran candidato para el Mundial, que es Países Bajos, con lo cual sigue siendo un Mundial de muchas sorpresas lo que se está dando en esta competencia. Hablaremos, por supuesto, de la agenda de hoy, del tenis, porque se sigue jugando Wimbledon, donde tenemos toda la información de Quique Cano y de muchos temas que desarrollaremos hasta las 6 de la mañana. Ya te estamos habilitando el 11-23-66-0710 para que empieces a comunicarte. Anda preparándote algo calentito si está por salir de casa. Abrigo, porque hace frío. 4 grados 4 en Buenos Aires y alrededores. Hasta las 6 te acompañamos con toda la información.
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4 de la mañana, 9 minutos, nos vamos a la ciudad de La Plata, que también está comenzando con frío, 1 grado 4 décimas de temperatura, con cielo despejado, una máxima en torno a los 14 grados. Por ahora visibilidad normal, aunque se están anticipando algunas neblinas para estas primeras horas del día. Capital 24 en su portada como título destacado, las pymes piden un plan urgente para salir de la parálisis económica. El sector reclama medidas de financiamiento, alivio fiscal y estímulo al consumo ante la caída sostenida del mercado interno. Mientras el gobierno apuesta al RIGI y a los grandes proyectos exportadores, las fábricas pequeñas advierten que la economía real no recibe derrame. También en el centro de la portada, la construcción, uno de los desempeños más débiles de la economía platense. También anticipa que el exfiscal de La Plata, Marcelo Romero, deja el Ministerio de Seguridad. En la parte superior, la UTN La Plata aportará tecnología a la obra de remodelación del Parque Saavedra. En otro de los títulos, las tarifas ya consumen hasta el 22% del ingreso de las familias más pobres. Así lo plantea Capital.24 en su portada. Y además, lo que ayer anticipaba en conferencia de prensa el ministro de Gobierno bonaerense Carlos Bianco, Kicillof mueve primero y ya le reclama una reunión a Santilli, aparece entre los títulos destacados de Capital 24 en su portada de hoy, allí entre los medios de la ciudad de La Plata. Pasamos por Extra, que toma como título principal, tras la salida de Adorni, Milei toma el control de la agenda. La parte central de la portada es la imagen de los jugadores de Paraguay festejando. Paraguay y su historia ante Alemania. También Brasil sufrió hasta el final para eliminar a Japón. Y como te comentaba, de la mayoría de las portadas no tiene incluido en sus títulos, por una cuestión de horario de cierre, lo que fue la victoria, por definición desde tiros del punto del penal, de Marruecos sobre Países Bajos. Marruecos también en octavos de final. Datos que aparecen también en el diario Extra, entre otros: se oficializó el triunfo en Perú de Keiko Fujimori. Techint dio de baja 150 contratos de su fábrica de tubos, esta planta ubicada en Valentín Alsina. En un ratito estaremos escuchando a uno de los representantes de los trabajadores de esta empresa. La provincia reclama a Santilli discutir los recortes de fondos. También lo presenta en su portada Extra con imagen del ministro de Gobierno, Carlos Biancos. El diario Hoy de La Plata, en Barete, Paraguay, así lo pone en portada al título. Paraguay sacó a Alemania del Mundial, de la baja 150 contratos de su fábrica de tubos, esta planta ubicada en Valentín Alsina. En un ratito estaremos escuchando a uno de los representantes de los trabajadores de esta empresa. La provincia reclama a Santilli discutir los recortes de fondos. También lo presenta en su portada Extra con imagen del ministro.

0: custodio agónico de Brasil sobre Japón. Y como te decía, tampoco aparece en portada la victoria de Marruecos. Tarifas sin freno. Crece la tensión en el INTI por el ajuste y vaciamiento, entre los títulos destacados del diario Hoy. Por el lado del diario El Día, continuando la recorrida por medios de la ciudad de La Plata, asume Santilli y Adorni, más complicado en la justicia, el festejo de Paraguay, hazaña de Paraguay y chau Alemania, dice El Día. También Misión Rusia, parte el plantel del Lobo para jugar amistosos. El frío de julio llega con más aumentos en los servicios. El paro docente, que te comentaba en los títulos, dispuesto para hoy en la provincia de Buenos Aires, también aparece en la portada, en este caso, del diario El Día. Y una nota al intendente de La Plata, Julio Alac, con el título "Los platenses quieren obras y no militancia rentada". Así lo presenta el diario El Día, entre sus títulos de portada para este martes 30 de junio.
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0: Yo miro el paisaje, levanto la vista, miro el paisaje, ¿con qué me encuentro? A Paulucci. ¿Qué hace acá, Paulucci? ¿Qué viene? ¿A qué está acá?
1: Sí, trayendo los diarios.
0: Pero, ¿qué lo tiene que traer? ¿Dejar? ¿Qué pasó?
1: No, y los voy ordenando.
0: ¿Qué está mimoso? ¿Qué le...?
1: No,
0: ¿qué
1: estoy mandando la información.
0: Me extraña. ¿Qué lo dejó haciendo Escarzante? ¿Está preparando algo?
1: Sí, estamos terminando. Ajá, estamos de terminando. Editar dos audios.
0: ¡Epa! ¡Epa! Mire usted cómo están trabajando. ¿Hace siempre frío por allá en la redacción?
1: Sí, demasiado. Sí, como demasiado siempre.
0: Es una...
1: sí,
0: bueno, eso es una cosa que no cambia.
1: No, nunca.
0: Bien, perfecto. Le agradezco muchísimo su participación, Paulucci. Muy amable. Bueno, Mar del Plata, nos vamos allí, por la Autovía 2. Nos vamos... Este, nuestro amigo que va por Autovía 2 con el corrido de bandera... No nos llamó todavía para ver cómo anda la cuestión visibilidad, porque según tenemos nosotros referencia, en algunos tramos hay neblinas, ¿eh? Así que precaución para quienes vayan circulando. En Mar del Plata sabes que escuchás Radio 10 en FM 105.5, y ahora estamos con apenas 8 décimas de grado sobre cero de temperatura, pero atención porque es de 3-4 bajo cero la sensación térmica allí en Mar del Plata, con una jornada que se espera, insisto, con algunas neblinas en estas primeras horas y luego una máxima de 12 grados y con sol, lo que se anticipa. El Atlántico de Mar del Plata, como título principal, presenta en su portada: 6 argentinos murieron en los terremotos en Venezuela. Un perro argentino, Bart, halló a 2 nenes bajo los escombros. Paraguayazo histórico, el título con el que se ilustra y también acompaña la foto de la victoria en el Mundial de la selección que dejó en el camino a Alemania. Un textual del flamante jefe de gabinete, Diego Santilli: el gobierno de Javier Milei es el más reformista de la historia, lo pone Atlántico en su portada. También la convocatoria de docentes municipales y provinciales al paro, allí también en la ciudad de Mar del Plata, como en toda la provincia de Buenos Aires. Y otro de los títulos: clima, un invierno con heladas, frío polar y un niño que se extenderá hasta 2028, anticipa el Atlántico en su portada. Por el lado del diario La Capital de Mar del Plata, el presidente exhortó a América Latina a alinearse con Israel. Si cae, luego vienen por todo Occidente, afirmó. El paro docente también aparece en la portada de hoy, también la victoria. Y sí, La Capital llegó a poner en portada: Marruecos eliminó por penales a Países Bajos. En un recuadro llegó a ponerlo La Capital de Mar del Plata. También la situación en Venezuela.

0: Y en la parte superior de la capital de Mar del Plata, más de 700 alumnos prometieron lealtad a la bandera en la base naval. Entre los principales títulos para esta jornada de martes.
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0: 4 de la mañana, 18 minutos. Seguimos haciendo recorrida por medios de este martes. En este caso nos metemos en la recorrida por el conurbano, el Sol de Quilmes. Entre los títulos destacados se tiene justamente también, obviamente, lo que ha sido esta convocatoria por parte de 4 gremios docentes a este paro, a esta huelga en reclamo de una recomposición salarial. También el título que te comentaba, este cierre de una empresa de Chint en Valentín Alsina, esta fábrica que se dedica justamente a los caños sin costura. El ministro de Gobierno, Carlos Blanco, dijo que Milei borró al territorio bonaerense de su gestión. Aparece destacado también en la portada del Sol, lo que es la habitual conferencia de prensa que brinda los lunes el ministro de Gobierno bonaerense. Perspectiva Sur encabeza justamente su portada con paro docente por 24 horas en reclamo de mejoras salariales y condiciones laborales. En la parte central de la portada, una imagen que muestra el avance de las obras del Plan Municipal de Bacheo en Quilmes Oeste. Los datos de la actividad económica, que cayó 1,5% en abril, y lo que obviamente ha dejado el Mundial, entre otras cuestiones, Brasil, que le dio vuelta el partido a Japón y se metió en octavos, también destacados. En la parte inferior, nota a Leonardo Wagner, que advirtió sobre la crisis de la industria y la dificultad para generar nuevos empleos. Está ampliado justamente en la contratapa de Perspectiva Sur, la nota vinculada con la Unión Industrial Local, entre los temas destacados para esta jornada. Si seguimos la recorrida, por ejemplo, y nos vamos a La Tercera, el diario del Conurbano Sur, título destacado en portada, fraude digital en el Conurbano Sur, una investigación permitió recuperar 600 millones de pesos robados. Una investigación de la justicia de Quilmes permitió reconstruir una sofisticada maniobra de fraude digital que desvió fondos destinados al pago de salarios e importaciones. Tras 9 meses de trabajo, la firma recuperó el dinero y la causa ya alcanza a más de 15 sospechosos. También en la portada una imagen de una marcha que se desarrolló en Fiorito, marcha con antorchas para decirle no a las adicciones y sí a la esperanza. En el Día Internacional de la Lucha contra el Uso Indebido y el Tráfico Ilícito de Drogas, vecinos, organizaciones sociales, la Iglesia Católica y autoridades recorrieron las calles de Villa Fiorito para visibilizar una problemática que golpea al conurbano sur y reafirmar que la recuperación también se construye desde la comunidad. Entre los títulos destacados, en este caso, de La Tercera. Por el lado de La Primera, el diario de El Oeste y Norte del Conurbano, también destacado, las pymes piden un plan urgente para salir de la parálisis económica. También las tarifas ya consumen hasta el 22% del ingreso de las familias más pobres de la zona. Aparece también en portada. Morón, dudas sobre la validez de miles de licencias de conducir complican a Lucas Gui, dice en su portada La Primera, entre los títulos destacados de su edición de este martes 30 de junio. En la recorrida, por ejemplo, nos vamos al diario de Pilar y allí también tiene en portada destacado lo que es esta convocatoria al paro docente de hoy en la provincia de Buenos Aires. Lo convocó el Frente de Unidad Docente, fue ante la ausencia de ofertas por parte de la provincia en la paritaria, lo habían anticipado en los últimos días. En Pilar, la oposición celebró la llegada de Diego Santilli a la jefatura de gabinete. En otro de los títulos destacados en su portada para la edición de este martes 30 de junio. 11-23-66-0710, la vía de comunicación entre ustedes y nosotros. Por allí ya anda Nancy de San Martín, que nos está saludando y justamente, ¿no?, nos dice buen día, buena madrugada, Marcelo, Fernando, equipo, Nancy de San Martín, con frío, así que sí, 4 grados 4 la actual en Buenos Aires y alrededores, así que gracias también allí Martín de Florencio Varela, ahí está con el correo, estábamos preguntándonos dónde andaba Martín. fin, bueno, ahí está yendo. Ruta 2, kilómetro 80 en adelante con bancos de niebla, algunas zonas muy densas. También saluda a Cristian, colega que va con el diario, camino a Mar del también, así que un abrazo para ambos, y mucha precaución en este recorrido por la autovía 2. Dice Eliana desde Brasil, ¿no? Sobre la noticia que comentábamos en el pase con Jorge, dice, el tipo que se tomó 20 termos, es el problema. ¿Qué se le pasa por la cabeza? Bueno, esta es la cuestión, ¿no? De las promesas por cumplir, pero sobre todo los desafíos, ¿no? El querer desafiar las reglas, el querer desafiar los límites, ¿no? Ahí estaba un poco el planteo que charlábamos con esta cuestión de tomarse 20 termos de mate. Gracias a Eliana y gracias a todos los que siguen comunicándose a través del 11-2366-0710. Hasta las 6 te acompañamos con toda la información.
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0: vamos a Escobar, también allí está bastante frío el comienzo del martes, 1 grado la temperatura. También hay algo de niebla, que está reduciendo la visibilidad a 5 kilómetros, así que precaución también a quienes van circulando por allí. Esta niebla que va a estar acompañándonos durante gran parte de la mañana, luego irá apareciendo el sol, se deja en principio, quizá tengamos sol todo el día y 14 grados de máximo. Vamos a ver si se cumple. Lo cierto es que el diario de Escobar también en su portada obviamente dedica gran parte de ella al Mundial, habla de la victoria de Paraguay, pero además tiene una imagen donde se ve distintas personas festejando con camisetas de la selección y habla del clima mundialista bajo la consigna Escobar alienta, suma comercios y promociones para vivir la Copa del Mundo. Claro, son muchos los negocios que aprovechan el Mundial para ver si con eso enganchan también la chance de, bueno, generar algo de reactivación. Y también el diario hace referencia al paro dispuesto por un grupo de gremios para hoy en la provincia de Buenos Aires, el paro docente. SUTEBA advierte que hay escuelas sin calefacción en el distrito y pide optar por clases virtuales ante la ola polar, además de anticipar la reunión entre Santilli y Adorni para el traspaso de la jefatura de gabinete que se va a estar dando en esta jornada, previo a lo que va a ser la jura de Diego Santilli esta tarde allí en Casa Rosada. Así los títulos principales del diario de Escobar que vamos repasando en nuestro panorama siempre. Noticias de Escobar, nos vamos un poquito más al norte porque nos vamos a San Nicolás de los Arroyos, que también está comenzando con frío esta jornada, con 1 grado 4 décimas de temperatura y 1,4, pero bajo cero, de sensación térmica. También con algo de visibilidad reducida a esta hora, con 14 grados de máxima para hoy, con cielo parcialmente nublado. El diario Norte de San Nicolás, sin expectativas de generación de empleo industrial, advierten que la supervivencia de pymes está en riesgo, un escenario que golpea especialmente la economía de San Nicolás, es el título central. Cine, 30 locales, supermercado y gastronomía, así será el Centro Comercial Sur, que aparece presentado en portada. El primer centro comercial de San Nicolás contará con diferentes atracciones. Ubicado en un punto estratégico de la zona sur, el nuevo complejo fue concebido como un espacio abierto, moderno y accesible, donde convivirán comercios, servicios de gastronomía, salud y entretenimiento en un mismo lugar. También contará con gimnasio y estacionamiento. Bueno, lo que le falta a eso es tener una población que cuente con los recursos suficientes para disfrutar todas estas comodidades, ¿no? Esta es la otra parte fundamental que hay que tener en cuenta para que todo esto funcione. Títulos del diario El Norte de San Nicolás, cuando el top indica las 4:30 de la mañana.
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Donde no hace calor es en Tandil, porque estamos con 9 décimas de grado de temperatura, pero 1.5 bajo cero de sensación térmica por acción del viento del sur a 8 kilómetros por hora. También allí se está esperando algunas neblinas en estas primeras horas del día, una máxima de 11 grados con algo de sol por la tarde. El Eco de Tandil en su portada como título destacado apuntaron contra la usina por dotar de luz un condominio sin planos aprobados por el municipio. Título que está presentando en su portada. El desarrollador del parque industrial privado refutó los dichos del Ejecutivo. Otro título que complementa este primero. Paro en las escuelas públicas de la ciudad de Tandil, advierte el Eco justamente de Tandil entre sus títulos principales, que además le dedica un espacio a la hazaña guaraní en el Mundial para hablar justamente de lo que ha sido la victoria de Paraguay en el Mundial de Estados Unidos, en este caso Canadá y México, en este caso eliminando a uno de los que a priori aparecía como candidato, y estamos hablando de nada más y nada menos que Alemania, también destacado en la portada del Eco de Tandil. Ecos diarios de Necochea, donde tenemos una Necochea con 4 décimas de grado bajo cero de temperatura y 3 bajo cero de sensación térmica por la acción del viento del oeste a 8 kilómetros por hora. Una Necochea que, más allá de este frío, va a tener 12 grados de máxima y sol por la tarde. Ecos diarios pone como título destacado: se espera una alta adhesión al paro docente en escuelas estatales. Varios establecimientos educativos se verán afectados por la medida de fuerza. Los colegios privados funcionarán con normalidad. Reclamo salarial. También la victoria de Paraguay aparece en portada. Advierte Ecos diarios que habrá servicio de colectivos, pero sigue el conflicto. La empresa llegó a un acuerdo con 8 choferes. Sigue la tensión por el aumento de la tarifa, entre los títulos principales allí para Ecos diarios de Necochea.

Nos vamos a Junín, allí escuchás a Radio 10 en FM 107.3. En Junín, el diario Democracia, el estacionamiento medido volverá a tener modificaciones. Es el título principal, una imagen con la foto del incendio en una planta química de Junín. Está dominando la parte central de la portada. Las primeras informaciones indicaron la posible explosión de una máquina, pero luego se confirmó que el fuego se limitó a una manga en uno de los galpones. Trabajaron dos dotaciones de bomberos para controlar las llamas. El diario Democracia también aparece en portada en el Parque Industrial Frondizi, la primera planta de reciclaje. El proyecto impulsado por la firma local Baterías Eusebi generará 50 puestos de trabajo. El nuevo paro docente, en este caso en la ciudad de Junín, también aparece como título destacado. Se espera alto acatamiento. Cruces por el caso Adorni a nivel local. Repercusiones internas, el desplazamiento del jefe de gabinete y el ascenso del ministro del Interior encendieron el debate político en la ciudad de Junín, plantea el diario Democracia. Una Junín que comienza este martes con 1 grado 1 décima de temperatura. Se espera una jornada con sol y 15 de máxima.

0: En la recorrida, obviamente, de los diarios del interior bonaerense, todos se hacen eco de esta convocatoria al paro docente por parte de varios gremios. De hecho, por ejemplo, La Razón de Chivilcoy también lo destaca. Paro provincial docente en la jornada de hoy, jornada de protesta. Soteva Chivilcoy informó de la realización de un paro docente para la jornada con el exhorto basta de violencia, urgente convocatoria paritaria por aumento salarial, medida que también fue convocada por otros gremios, entre ellos AMET, FED y UDOGBA, y está justamente destacado en la portada de La Razón. Día del inmigrante italiano, 100 metros de pizza en la calle para celebrar la herencia italiana, así lo pone en portada esta actividad que se desarrolló así en Chivilcoy. Lo pone justamente en la portada La Razón. También otro título, juicio histórico al fútbol local. En un plazo de 15 días se deberá abonar la suma de 280 millones de pesos, así como también la imagen de la captura en Carmen de Areco del presunto homicida de Abraham Laguna. Tras el hallazgo del cuerpo del joven de 18 años en un descampado de Chivilcoy, la autopsia confirmó que falleció a causa de un disparo en la cabeza perpetrado durante la madrugada del domingo. La investigación policial se desplegó con rapidez y culminó con la detención de Derlis Eduardo Montani, concretada mediante un allanamiento realizado en Carmen de Areco, marcando un conflicto estrictamente personal como móvil del hecho. Está en La Razón de Chivilcoy el título principal, este hecho policial allí ocurrido y allí también destacado en la portada. Y en la recorrida también de diarios bonaerenses, La Mañana de Bolívar, en este caso no tiene el tema del paro docente destacado, pero sí al Mundial, porque en este caso pone a Paraguay destacadísimo, Paraguay y su historia ante Alemania, con imagen del festejo de los jugadores dirigidos por Gustavo Alfaro, pero también Brasil, que sufrió hasta el final para eliminar a Japón, aparece en la portada, como decíamos, por horario de cierre. Muchos de los medios hoy no llegan a poner en portada otro de los resultados que también marcó la jornada de ayer, que es la eliminación de Países Bajos a manos de Marruecos, una de las selecciones que está llamada evidentemente a hacer cosas serias en este Mundial. También lo plantea entonces La Mañana de Bolívar entre sus títulos destacados, todo lo que ha pasado en el Mundial. Primera tanda de diarios que repasamos en las portadas que recorremos durante la primera hora del panorama Siempre Noticias, con gran parte de lo que ocurre en la provincia de Buenos Aires.
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3: Quiero

11-23-66-0710, amigos que siguen comunicándose, y Hanna desde Barcelona que nos envía, ¿no?, imagen a esta hora, 28 grados, a esta hora ya con 5 de diferencia, 9.41, advertencia, ¿no?, de que se mantiene el clima adverso, 33 grados, la sensación térmica y esta ola de calor que sigue afectando a Europa, y que también genera muchísima preocupación por las consecuencias que está dejando justamente esta extensa ola de calor. Seguimos por la recorrida de distintos medios, en la medida que Fernando Borucci me deje de acomodar los diarios. Bien, acá estamos. Bueno, nos vamos a la Patagonia, vamos hacia Río Negro, nos vamos a General Roca, en este caso título principal del diario Río Negro. Santilli jura hoy y su principal objetivo será la reelección de Milei, así lo plantea el diario Río Negro. También una imagen de una de las plantas en Vaca Muerta. Eni y XRG entran en Vaca Muerta de la mano de YPF, destacado en la portada. Paraguay dio la gran sorpresa y Brasil hizo pesar su categoría, dice, justamente también haciendo referencia a lo que estaba ocurriendo allí en el Mundial de Estados Unidos, México y Canadá. Una General Roca que a esta hora tiene 4 grados 9 décimas de temperatura, con cielo despejado. Una advertencia por viento, justamente una alerta amarilla por viento para la noche de hoy, donde se van a intensificar las ráfagas del sector sureste a unos 40 kilómetros por hora promedio, una máxima que se espera en torno a los 12 grados. Atención, porque se espera que baje más la temperatura, se habla de una mínima de 2 bajo cero para allí, para General Roca en Río Negro. De todos modos, nos quedamos repasando en la provincia y, por ejemplo, en Bariloche, a esta hora 3 grados una décima bajo cero la temperatura, 5.4 bajo cero la sensación térmica, con alerta de lluvias y nevadas para la tarde. Apenas 5 grados sería la máxima allí en Bariloche. Y por el lado de Viedma, estamos con 2 grados 2 décimas de temperatura, 1.3 bajo cero la térmica, y también para Viedma vigente la alerta por viento.

Nos quedamos en la región patagónica y nos vamos a Rawson. Tengo la portada de El Chubut. En principio, entre los títulos destacados, Torres junto a Viz supervisó obras de ampliación en la ribera. También asume Santilli y hay expectativa de mayor diálogo con la provincia. Evalúan implementar en Trelew el boleto combinado. En otro de los títulos, taparon el mural del Che y se lo llevaron esposado 100 patrullero. Esto ocurrió en la sede de Trelew de la Universidad Nacional de la Patagonia y aparece en portada del diario El Chubut, y también obviamente es otro de los medios que destaca la victoria de Paraguay eliminando a Alemania del Mundial entre sus títulos destacados de portada. Una Rawson que está comenzando esta jornada con 1.6° de temperatura y se espera una jornada con lluvias intermitentes, algunos chaparrones y apenas 8° de máxima para hoy. Mágicamente nos vamos de la Patagonia al norte, nos vamos a Tucumán, allí en San Miguel de Tucumán, 7°9° la temperatura, cielo cubierto con llovizna, una jornada que irá luego mejorando, se espera cielo nublado por la tarde, 14° de máxima. La Gaceta está presentando en su portada como título destacado Paraguay y su historia al eliminar a Alemania. También la victoria de Brasil con Cabo Verde en la mira, la presentación de la selección que volvió a los entrenamientos. Con Santilli, el gobierno busca redefinir el vínculo con el Congreso en otro de los títulos. También lo que se confirmó en Perú, finalmente Keiko Fujimori llegó a la presidencia en Perú. También sigue de cerca la Gaceta todo lo que está ocurriendo con el caso del asesinato de Paulina Lebos. A 20 años, ¿cómo sabotearon la causa Lebos? El Estado obstaculizó el accionar judicial. Está destacado en portada de La Gaceta. Y también lo confirmó el gobernador, Milei vendrá a Tucumán para los actos por el aniversario de la declaración de la independencia el próximo jueves 9 de julio. Está allí entonces en la portada de La Gaceta en su edición de este martes 30 de junio.

0: De San Miguel de Tucumán nos vamos a Rosario, ¿eh? Allí escuchás Radio 10 en FM 89.7, título del diario El Ciudadano, Honestidad Brutal. Aparece la imagen de Javier Milei frente a un atril con los granaderos flanqueándolo. Por si faltaran analogías entre el rumbo económico libertario y el plan que llevó a cabo la última dictadura, Milei reivindicó lo hecho por su gestión con un macabro paralelismo. Logramos hacer cosas que ni los gobiernos militares pudieron y lo hicimos en 3 meses. Honestidad brutal, el título del Ciudadano. También viene acompañado, por supuesto, del suplemento El Hincha, que en este caso tiene a Ángel Di María. En portada, Ángel 2027. Central anunció la extensión del contrato de Di María, asegurando la continuidad de su máximo ídolo y capitán en la institución de Arroyito hasta junio del próximo año. También destacado en la portada. Por el lado de la capital de Rosario, ya desmantelan la favorita y se viene el cierre definitivo. Los propietarios de la simbólica esquina y el operador comercial continúan enfrentados. Mientras tanto, los locales que ocupaban los pisos superiores ya están vacíos. Quieren optimizar los kioscos de diarios en la portada de la capital. También la mitad de las recetas en la salud pública provincial ya son digitales. En otro de los títulos hay un título en portada. Nosotros tenemos la información del estado grave de salud de un policía, conmoción por la muerte de un policía en un partido de la Liga Cañadense. Hubo incidentes en Carcarañá, un policía terminó con lesiones en la cabeza que derivaron justamente su internación en el ECA, el Hospital Clemente Álvarez. El pronóstico era muy comprometido, con daño neurológico, y bueno, justamente la capital lo pone en portada actualizando conmoción por la muerte de este policía. Así en su portada de hoy. En la parte superior, la hazaña paraguaya ante Alemania, y Miami se prepara para recibir a la selección, en los títulos de portada del diario La Capital de Rosario. Una Rosario que arranca este martes con 1 grado 4 décimos de temperatura, 1.4 bajo cero la sensación térmica. Hay algunas neblinas rondando la zona. 15 la máxima para hoy, con sol por la tarde.
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4 de la mañana, 52 minutos, nos vamos a Jujuy, allí escuchás en San Salvador, Radio 10, el FM 98.1. 9 grados 9 décimas, la temperatura, cielo cubierto con llovizna, se espera que vaya mejorando hacia la tarde con 14 grados de máxima, pero cielo mayormente nublado. Pregón en su portada tiene como título destacado, Jujuy aportó 676 millones de dólares al superávit minero récord, consolida así su liderazgo en el sector junto a Santa Cruz, San Juan, Salta y Catamarca. También Keiko Fujimori, confirmada electa presidenta de Perú, aparece en la portada. Milei aseguró que los mercados están viendo que va a reelegir y advirtió sobre un ataque especulativo en la portada del diario Pregón de la ciudad de Jujuy. De Jujuy nos vamos a Posadas, nos vamos a Misiones, allí tengo la portada de Primera Edición. Entre sus títulos destacados, comenzó El Niño y anuncian fenómenos severos desde hoy. El domingo cayeron 100 milímetros y pronostican otros 150 en los próximos dos días. Recordemos que ayer teníamos entre los títulos la preocupación por la creciente del río Uruguay, justamente por estas intensas lluvias. Pasalauca recibió el candidato Sergio Uñac. El sanjuanino estuvo de visita en la provincia. ¿Candidato a qué? Faltaría terminar de aclarar en este título, ¿no? Obviamente nos remite a la parte interior del diario. Entre los títulos también destacados, avanza diálogo salarial con los docentes y con toda la garra para hablar de la victoria de Paraguay en el Mundial, eliminando a Alemania, también en la portada de el diario Primera Edición. Por el lado del territorio, El Niño ya hace sentir su fuerza con lluvias récord. En la provincia se afianza un patrón de mayor inestabilidad en toda la región. En la parte superior, el legado de Maradona tiene un nuevo mural en Posadas, a 40 años de la gloria de México. Está presentado en la portada de El Territorio. También la colecta solidaria que se está realizando por las víctimas de Venezuela y la victoria de Paraguay también aparece en la portada bajo el título Paraguay firmó una hazaña inolvidable. Una Posadas que justamente a propósito de estos títulos que estamos repasando de las lluvias y la llegada del Niño, tiene alerta amarilla por tormentas para esta jornada. Se esperan lluvias a lo largo de todo el día, tormentas fuertes a partir de la noche que se extenderían no solamente a mañana miércoles, sino también al menos hasta la mañana del jueves. Hoy una máxima que se espera en torno a los 17 grados.

0: 4 de la mañana, 55 minutos, 4 grados 4 décimas la temperatura en Buenos Aires y alrededores. A esta hora comenzamos a recorrer también en la provincia de San Juan, 3 grados y medio la temperatura, pero 1-1 la sensación térmica con cielo algo nublado. El diario de Cuyo también tiene a Paraguay en portada. Batacazo de Paraguay dejó fuera a Alemania, aunque el título principal es Suman Calingasta al desarrollo territorial de zonas con minería. Entre lo destacado, también que Milei no viaja a la reunión por el Mercosur y se queda a aceptar la asunción de Santilli, entre sus títulos principales para el diario de Cuyo en su portada de este martes. De San Juan nos vamos muy cerquita, nos vamos a Mendoza, allí tenemos en portada el diario Los Andes, donde justamente entre sus títulos destacados, la Corte tratará el caso de los rugbyers franceses sobreseídos, está como título principal. También el PRO busca eliminar el receso invernal de la legislatura, un proyecto que presentaron en la jornada de ayer. Para Cornejo, el gobernador mendocino, la salida de Adorni descomprime el gobierno y rige una alerta polar, heladas y frío intenso, posibles nevadas para Mendoza, así lo está destacando el diario Los Andes. 3 grados 6 décimas la temperatura en Mendoza capital, 1,7 la sensación térmica, se espera una jornada con sol y 10 grados de máxima.
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0: Nos vamos a Córdoba, la ciudad de Córdoba capital, en FM 98.7. Podés encontrar Radio 10 con 8 grados 8 décimas de temperatura y cielo despejado. Sol para la tarde, 16 grados la máxima. Hoy día Córdoba anticipa, si no se paga el aguinaldo, habrá paro de transporte urbano desde esta medianoche. Horas decisivas, dice hoy día Córdoba. Como título más importante, por supuesto, lo que ha sido la victoria de Paraguay también allá. Se dictará prisión preventiva a Claudio Barrelier en el marco de la investigación por el crimen de Agostina Vega, también destacado en la portada de Hoy Día Córdoba. Por el lado de La Voz del Interior, tras la salida de Adorni, Milei relanza su gestión con foco en la reelección. Venezuela desespera y redobla las tareas de rescate. En otro de los títulos, en la parte superior, crecen los casos de sífilis en Córdoba. Y, por supuesto, la victoria de Paraguay también aparece en la portada. 8 grados, 8 décimas la temperatura en Córdoba. 16, te repito, la máxima para hoy, con sol allí en la capital mediterránea. Vamos llegando a las 5 de la mañana, así lo va a indicar el top. Será el momento de repasar títulos y comenzar a transitar. Ahí está, el top, las 5. Y así comenzar a transitar la segunda hora del panorama Siempre Noticias.
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0: Diego Santilli jura como jefe de gabinete, asumirá oficialmente a las 17:30 horas durante una ceremonia que encabezará el presidente Javier Milei en la Casa Rosada. Un testigo complicó aún más a Manuel Adorni. Laura Schiuma, directora general de actividades presidenciales, declaró que el ex jefe de gabinete pagó un monitor gamer con su tarjeta de crédito. Además, se filtraron audios que Adorni le envió al contratista Matías Tabar antes de que declare en la justicia. José Luis Esper busca postergar su declaración indagatoria prevista para hoy. Paran los docentes en la provincia de Buenos Aires. En julio subirán los peajes en las autopistas porteñas. La morosidad en las familias creció en mayo, alcanzó un nuevo récord de 12,7%. Nueva caída de la actividad económica, en abril se hundió 1,5% mensual. El dólar volvió a subir, tocó su precio más elevado en 8 meses. En el ámbito internacional, ola de calor mortal en Europa, con más de 1,000 fallecidos por día, se desbordan las morgues de París. Los terremotos en Venezuela ya causaron 1,719 muertos y 5,034 heridos. Con casi 50.000 votos de ventaja, Keiko Fujimori es la presidenta electa de Perú. En el ámbito deportivo, repetido ya en varias portadas, la histórica hazaña de Paraguay en el Mundial, le ganó por penales a Alemania, se clasificó a los octavos de final. También ganó Brasil sobre Japón sobre el final, y también Marruecos está en octavos. En definición desde el punto del penal, eliminó a Países Bajos. Continúa, por supuesto, hoy los 16avos de final de la Copa del Mundo. También tenemos información del deporte local, de lo que ocurre en el tenis en Wimbledon. Mucho para compartir hasta las 6 de la mañana.
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0: Buen día, bienvenidos a los que se suman a partir de este momento al programa Siempre Noticias. Gracias a quienes están acompañándonos desde allí, las 4 de la mañana, cuando comenzábamos a recorrer toda la información que vamos compartiendo a lo largo de estas 2 horas. Una mañana fría en Buenos Aires, alrededores 4 grados, bastante por debajo de lo que era la mínima que estaba prevista para hoy, que estaba en torno a 7 grados, 4, sin sensación térmica, porque hay apenas una ligera brisa del sector sudeste a 2 kilómetros por hora, que no da para calcular la sensación térmica, pero sí, fría esta mañana con 4 grados. Se anticipa que tendremos una tarde bastante parecida a la de ayer, con sol y una máxima en torno a los 14 grados, según lo que nos viene proyectando el Servicio Meteorológico Nacional para esta jornada de martes. Un julio que va a estar comenzando con más frío. Se anticipan mínimas todavía más bajas para el resto de la semana. Hacia el fin de podría levantar, pero apenitas, porque estaremos con máximas que no estarían superando los 10, 11 grados. Así que instalado el invierno bien marcado ya con el comienzo de julio, que será a partir de mañana. Así estamos comenzando entonces con algunas neblinas en algunos tramos. Ya nos comentaban nuestros oyentes que en varias zonas se está dando esta reducción de visibilidad. Puntualmente Martín, que estaba yendo con el correo hacia Mar del Plata, nos decía, ¿no?, que había algunos tramos con zonas más espesas en cuanto a neblina allí en la autovía 2, también en algunas zonas del norte del conurbano. Se está dando esta restricción de visibilidad por la alta humedad, que en algunos casos está llegando al 97%. A ver, el tema central de esta jornada, y que obviamente ha sido el de las últimas horas, es tras la designación de Diego Santilli como jefe de gabinete, la transición, la jura que se va a estar dando hoy a partir de las 17:30 horas, y lo que ya empieza a delinearse de lo que va a ser su gestión, justamente los lineamientos de lo que va a ir llevando adelante en la jefatura de gabinete. Dejó justamente algunas de estas sentencias el flamante designado, entre otras cuestiones deslizó cómo fue la charla con el presidente Javier Milei y justamente cuáles serán los objetivos de su gestión.
1: Le agradecí la confianza, ¿no? Hablamos de continuar la profundización del cambio de las reformas que el presidente está llevando adelante, que son históricas para la República Argentina. Trabajar con el excelente gabinete que tiene el presidente, que decidió y elige el presidente todos los días. La coordinación, seguir llevando hacia adelante todas las reformas con los gobernadores, que hemos hecho ahí un buen trabajo. Siempre con el trabajo conjunto del ministro de Economía. Ese trabajo en conjunto y en equipo nos está dando los resultados que empezamos a ver hoy.
0: Más temprano, justamente, Santilli también había adelantado cómo, entre otras cuestiones, se tienen previsto impulsar la reforma política.
1: Una reforma que es muy importante, que es la política. Primero, ¿vos crees que la gente quiere votar 6 veces el año que viene? Segundo tema, una PASO cuesta 300 millones de dólares. ¿Cuál fue el sentido de las PASO? Financiamiento de los partidos políticos. Que deje pagarlo la sociedad con sus impuestos y que empiece el sector privado a aportar. ¿Vos te crees que la gente ve la publicidad? A mí me tocó competir dentro de una PASO. Bien. Entonces digo, un concepto. Ahora, el concepto no funcionó. Esa reforma es central. No ir a votar 6 veces, 300 millones de dólares, y ordenar todo el segmento de ingreso, que el sector privado participe, que los espacios cedidos no le terminen costando los canales. Todo ese ordenamiento político es importante hacerlo antes del año electoral.
0: Y hablando de año electoral, que será el próximo, Santilli sostuvo que Milei va a reelegir en 2027.
1: Como dice el presidente, bueno, habrá un segundo periodo si la gente lo decide. Yo creo que la Argentina tiene que tener un presidente como Milei reelecto. A mí el diálogo por el diálogo en sí mismo, no cuenten conmigo. Dialogaron décadas y la ley penal juvenil no se sancionó. Todos los países del mundo la tienen, la Argentina no. No se hizo una modernización laboral para crear mayor cantidad de trabajadores formales, que es lo único que no creció en la Argentina en décadas. No tuviste el acuerdo con Mercosur, no tuviste inocencia fiscal, no tuviste, entonces yo digo, el diálogo y el músculo político es para lograr la reforma de un presidente que tiene convicción, decisión y vocación de sacar un país adelante.
0: Hablando de reforma laboral y pedidos de crecimiento del trabajo formal, lo que parece ser que creció formalmente fue el caso de la jefatura de gabinete, porque justamente ATE va a realizar un pedido formal para que Santilli especifique las tareas de los empleados ingresados por Manuel Adorni. Se habla de 249 personas que empezaron a trabajar para el Estado con salarios por encima de los 2 millones de pesos a partir de la asunción de la ahora ex jefe de gabinete. Bueno, justamente así lo explicaba el secretario gremial, el secretario general de ATE, estamos hablando de Rodolfo Aguiar.
2: Queremos saber qué va a hacer Santilli con los ñoquis de Adorni, porque Santilli nos va a tener que explicar dónde están, qué tareas desarrollan, según nuestros registros, 249 personas que fueron ingresadas al Estado por Adorni en las diferentes funciones que él cumplió. Queremos que nos detallen las tareas, porque según nuestros datos, de esas 249 personas solamente concurren a prestar servicios 87 y hay 162 que no tienen contraprestación a pesar de cobrar un salario mensual superior a los 2 millones y medio de pesos.
0: Y también Rodolfo Aguiar se refirió a la salida de Adorni del gobierno.
2: El karma que tuvo Adorni no nos podría haber hecho mejor regalo a los trabajadores estatales que irse ese día. La verdad que fue un muy feliz día para todos los estatales. No creemos que con la renuncia de Adorni se le pueda dar a este gobierno. No. Hay una macro y una micro economía, como si fueran dos países distintos. Nosotros, los trabajadores, los jubilados, los comerciantes, vivimos en el de la micro, no en esa macro que nos quieren plantear de que hay algunos sectores de la economía que están creciendo, pero aún las actividades que crecen están expulsando empleo.
0: Y fuimos repasando en las portadas de varios de los diarios, sobre todo los bonaerenses, que tomaban declaraciones que hizo Carlos Bianco, el ministro de Gobierno, justamente en su habitual conferencia de prensa, donde se refería a la designación de Diego Santilli y recordaba que durante su gestión como ministro del Interior no hizo nada por la provincia.
3: Fue el ministro de gobierno de 22 provincias y de la Ciudad Autónoma de Buenos Aires. Con nosotros no se ha comunicado, no ha tenido una reunión, le hemos pedido múltiples reuniones de manera informal, de manera formal, nunca ha respondido una nota, nunca ha hecho nada para la provincia de Buenos Aires, siendo que él es bonaerense o se autopercibe bonaerense. No sé dónde nació puntualmente, pero seguro que se autopercibe bonaerense porque además se supone que tiene la intención de ser gobernador o candidato a gobernador de la provincia de Buenos Aires. Bueno, es una provincia que para él no existe en el mapa.
0: Respecto de Manuel Adorni, una testigo lo complicó aún más. Estamos hablando de Laura Yuma, que es directora general de actividades presidenciales, y justamente ante la justicia declaró que el jefe de gabinete pagó un monitor gamer con su tarjeta de crédito, o sea, con la de Laura. Bueno, nos amplía Vanessa Petrillo.
4: Esta mujer declaró como testigo y reconoce este gasto, que está informado, claro, en la causa, porque Mercado Libre informa en la causa este gasto efectuado por Adorni, que en realidad, bueno, lo hace esta mujer en nombre de Adorni. Es lo mismo que había pasado, claro, con la ropa blanca, y ahí otra empleada también había ido a comprar para Adorni. También hay otro funcionario que compra para Adorni. Bueno, es la manera en que parece que Adorni compraba numerosas cosas para la casa de Indio Cuá.
0: ¿Quién no ha prestado alguna tarjeta de crédito alguna vez? Che, no me prestás la tarjeta, yo estuve pagando las cuotas. Sí, bueno, ahí está. Además, otra de las cuestiones que complican a Adorni, porque se filtraron audios donde Adorni, le ofrecía cobertura al contratista Matías Tabar antes de que declarase ante la justicia.
5: Mati, querido, ¿qué haces? Escúchame, yo te tengo que hablar hace como 10, 15 días. Yo este fin de voy a ir a Indio, así que si querés hablamos ahí, que voy a estar más tranquilo por el tema del 4 de mayo. Obviamente te voy a dar todo el soporte que necesites y despreocupate, como hice con todos. Eso está de más decírtelo, pero contás con todo lo que yo te puedo ayudar. Es una boludez, pero bueno, para que vos te quedes tranquilo y para que todos nos quedemos tranquilos.
0: Es una boludez. Ahí está. Es una boludez. Muchachos, por favor. Cuatro grados la temperatura. Yo te voy avisando que hace frío afuera, pues estás levantando temperatura adentro. Pero espérate, porque tengo algo más. El doctor Gregorio Dalbón justamente pidió que se le prohíban a Manuel Adorni salir del país porque sostuvo que el exfuncionario cuenta con capacidad económica para abandonar Argentina y que no quiere que pase lo mismo que pasó con Fabián Rodríguez Simón. Pepín.
6: Como ya nos pasó con Pepín Rodríguez Simón, no me gustaría que a Policita se le escape a Adorni a vivir al Uruguay, porque además de todo lo que hizo apretando al testigo, que era el de la construcción, además de lo que dijo la escribana, y además el hecho que había...
0: El doctor Gregorio Dalbón justamente pidió que se le prohíban a Manuel Adorni salir del país porque sostuvo que el exfuncionario cuenta con capacidad económica para abandonar Argentina y que no quiere que pase lo mismo que pasó con Fabián Rodríguez Simón. Pepín.
6: Como ya nos pasó con Pepín Rodríguez Simón, no me gustaría que a Policita

0: Definitivamente, el hecho de que dijo que quizás se vaya del país por una cuestión de proteger a su familia, nos está tomando el pelo a todos los argentinos. Lo que uno pretende como abogado es que a un fiscal de la nación, un fiscal federal como Policita, no le tome el pelo y que Policita cumpla con lo que dice el código, ni más ni menos.
1: En las portadas de medios de alcance nacional, Bae Negocios tiene como título destacado: la actividad económica cayó 1,5%, vuelve a dar señales de estancamiento, el EMAE mostró un retroceso mensual, el ministro Caputo igual celebró que hubo una suba interanual, también el dólar mayorista retomó la presión alcista y hoy el Tesoro deberá emitir 3 billones de pesos. La jura de Santilli como jefe de gabinete con elogios al liderazgo de Milei aparece en la portada de Bae Negocios. El Banco Central asegura que tiene poder de fuego para 2027. El oficialismo gana oxígeno y apura la agenda para sesionar en el Congreso. También aparece en portada. Y en otro título, YPF suma 2 socios para el proyecto de GNL en Vaca Muerta. Esto que estaba en portada destacada del diario Río Negro también aparece en la portada de Bae Negocios, entre esos principales títulos de la edición de este martes 30 de junio. Por el lado del cronista, el gobierno aprovecha el desembarco de Santilli para revalidar sus alianzas en el Congreso y las provincias, título destacado. Acompaña esto una imagen de Javier Milei con Flavio Bolsonaro, con quien se reunió ayer en la Quinta de Olivos. Volvió el serrucho a la actividad económica. En abril cayó 1,5%, pero el año sigue positivo, dice el cronista. El cepo cada vez pesa menos. En el semestre, el giro de utilidades llegó a los 2.600 millones de dólares. En otro de los títulos destacados de su portada para este martes 30 de junio.

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2: Te lo decía en los títulos que tenía que presentarse hoy José Luis Espert a hacer su declaración indagatoria, pero pidió postergarla. Nos amplía Vanessa Petrillo.
3: La defensa del exdiputado José Luis Espert pidió postergar la declaración indagatoria en la causa en la que se lo investiga por lavado de activos por una transferencia de $200,000 realizada por una organización ligada al condenado Federico Fred Machado. El juez federal de San Isidro, Lino Mirabelli, aceptó un pedido de la defensa que requirió más tiempo para analizar el expediente, por lo que la indagatoria se realizará el 7 de julio próximo. Vanessa Petrillo para Radio 10, Siempre Noticias.
2: Y mientras por un lado se le pide a Diego Santilli que informe a qué se están dedicando estos 249 personas que incorporó Manuel Adorni a la planta de trabajadores estatales en pleno paso de la motosierra por distintas organizaciones, hubo una nueva protesta de trabajadores del INTI justamente contra el vaciamiento y los despidos en esta importante institución como es el Instituto de Tecnología Industrial. Respecto a este reclamo habló una de las referentes, Yamila Matón.
4: Están buscando otros recursos para cerrar el instituto de facto. No hay antecedente de un hecho así dentro de la democracia. Un organismo público de ciencia y técnica no puede ser cerrado arbitrariamente sin dar ningún tipo de explicación. Para nosotros son una especie de globo de ensayos que hacen, porque el objetivo es claro, es cerrar el INTI.
2: En una cuestión fundamental, ¿no? Porque esto hay que recordarlo, esta es una gestión de gobierno que entre otras cosas se apunta a destruir la industria, pero por otra parte, si por ejemplo en gran parte de los desarrollos que se están dando en nuestro país con otro tipo de inversiones, por ejemplo en todo lo que es el sector minero, en todo lo que podrían ser opciones de reemplazo de importaciones o trabajo, por ejemplo, para fabricar piezas, para reparar maquinarias, la certificación del INTI en cuanto a la calidad de esas piezas, incluso para competir internacionalmente con otras, es vital. Por eso es que no termina de entenderse que se quiera cerrar el INTI. Sí termina de entenderse, ¿no? La intención es pasar toda la actividad privada para que realice esa certificación o esa fiscalización. Pero para entender también, ¿no?, la calidad de los servicios que el INTI te brinda y que están en peligro. Giselle Santana también es integrante

0: de la Asamblea Multisectorial y se refirió a la actividad del Instituto.
1: El año pasado volvieron a intentarlo con un decreto derivado de las facultades delegadas de esa ley bases. El Congreso derogó ese decreto, o sea, le planteó al Ejecutivo, el INTI tiene que seguir funcionando en las condiciones en que viene funcionando, y sin embargo ahora vuelven a intentar con esta reestructuración que implica 780 despidos y estos cierres aleatorios que dejan inoperativo al organismo.
0: No, fíjense, ¿no? Por un lado es el INTI, por otro lado los despidos en el servicio meteorológico cuando tenemos alertas por el crecimiento de la influenza del Niño y se necesitan imperiosamente todos los avisos, en este caso, por ejemplo, como repasábamos recién en Misiones, vinculados con las alertas por tormentas para tomar las previsiones correspondientes, ¿no? La degradación de actividades del Estado fundamentales para la vida cotidiana y que puede llegar a traer perjuicios realmente muy, muy serios. Pero junto con estos datos de la actividad económica, se sigue dando cierre de empresas que repercuten en la vida social, no solamente en lo que es lo económico. La industria metalúrgica es una de las más castigadas y justamente ayer estábamos dando ya el anticipo de este cierre de una planta que corresponde a Techín, de fábrica de caños sin costura, emplazada en Valentín Alsina. Hablamos de la planta de Tenaris Siat. Bueno, justamente José Villa es uno de los trabajadores y por Radio 10 describió la situación.
2: La empresa nos comunicó que iban a trabajar hasta fin de mes y son 150 trabajadores, 150 familias. La planta que fabrica el tubo con costura desde el año 1948 ha tenido millones de proyectos y siempre que hubo un gasoducto para hacerse en Argentina se hizo con tubo de esta planta y no fue que perteneció al grupo Techín toda la vida, eso fue del año 86-87. Anteriormente a sus inicios fue del grupo Cianditela y después pasó a mano del Estado. La empresa nos plantea porque ha perdido esta licitación que automáticamente va a despedir a los compañeros y nosotros lo que planteamos es la continuidad laboral. En una primera etapa, por este segundo o seis meses del año, con un plan de suspensiones, hasta que veamos que hay proyectos que están ahí en danza que permitan que los compañeros sigan trabajando.
0: Pero no es el único caso, se suma también, por ejemplo, el cierre y despido de más de 100 empleados de una fábrica de baterías en Entre Ríos, según confirmó el delegado Matías Fernández.
3: Esto comenzó el viernes de la semana pasada. En el turno de la mañana ingresó el turno a trabajar y en el turno de la tarde empezaron a impedir el ingreso del personal. La fábrica mantiene las puertas cerradas desde el día viernes a las 12 del mediodía. Se presentó una escribana y luego más tarde empezaron a caer unos WhatsApp donde denunciaban alguna ley y no teníamos más explicación que eso. No tuvimos mayores novedades de lo que le estoy comentando.
0: 5 de la mañana, 21 minutos, 4 grados a la temperatura en Buenos Aires y alrededores, una máxima de 14 grados con sol, la que se espera para esta jornada, el último día de junio, este martes 30 de junio.
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0: Y es portada de los medios que fuimos repasando, también de los que tenemos aquí, porque Crónica lo pone, hazaña paraguaya, Diario Popular, hazaña paraguaya también. Paraguay y su historia dejó fuera Alemania, Brasil también clasificó, dice Clarín. Gil Gantes con la imagen del arquero de San Lorenzo, Orlando Gil, abrazado por Gustavo Alfaro, tiene el diario Olé. Heroico Paraguay eliminó a Alemania en una apasionante serie de penales, dice La Nación. Ruge el Jaguareté, dice La Prensa, entre los títulos destacados. Sudamérica festeja, dice Página 12. Además de todos los diarios del interior que fuimos repasando y que también ponían a Paraguay destacado en su portada. Bueno, justamente este lunes de batacazos en la Copa del Mundo nos lo amplía Julián Quintero.
5: Lunes de batacazos en la Copa del Mundo 2026. En el primer turno, Japón comenzó ganando el encuentro, pero Brasil se lo dio vuelta sobre el final del partido y logró meterse en los octavos de final. Por su parte, la Paraguay de Gustavo Alfaro cazó una utopía imposible al vencer a Alemania por 4-3 en los penales, luego de igualar 1-1 en los 120 minutos reglamentarios. Para cerrar el día, Marruecos eliminó a Países Bajos por 3-2 en la definición por penales, luego de empatar 1-1 en el encuentro.
0: Gran figura en la definición por tiros del punto del penal fue la del arquero de San Lorenzo, Orlando Gil.
6: Y la verdad, una emoción inmensa. Fue un partido muy complicado. Se dijo el primer momento que me iban a atacar por todos lados. Supimos aguantarlos. Abrimos el marcador. Ellos encontraron el empate, pero pudimos sostener el empate y gracias a Dios pudimos ganar la tanda de penales. Gracias a Dios pude tapar dos penales, que fue fundamental para la clasificación. La verdad es un privilegio. La verdad, eliminamos a un campeón. Y nada, este va dedicado para todo el pueblo paraguayo.
0: Gustavo Alfaro, que en la previa tuvo el cruce con José Luis Chilaver, dijo que resistir está grabado en sus documentos.
7: A veces todos los padecimientos que sufrieron estos muchachos a lo largo de todo este tiempo, los padecimientos que sufrió Paraguay, si resistencia está grabado, la resistencia al resistir está grabado en nuestro documento de identidad, en nuestra sede de la identidad. Entonces había que resistir, para eso había que tener un plan de partido.
0: También remarcó Gustavo Alfaro que fue el triunfo de su vida.
8: Esa mezcla de sangre y utopía que nos dio la posibilidad de hacer realidad lo que parecía o amenazaba como imposible. Y para mí, sin lugar a dudas, fue la victoria más grande de mi carrera como entrenador. Por eso se le dije a los jugadores gracias. Gracias por haberme regalado una tarde, noche inolvidable. Me quedé en un momento mirando y contemplando la cancha de este estadio porque no me alcanzaban los ojos y los sentidos para llenarme de esta demostración absoluta de amor que dieron los jugadores por la selección. Para mí, sin lugar a dudas, fue la victoria más grande de mi vida, y ojalá que tengamos otras.
0: Y también planteó Gustavo Alfaro y contó qué le dijo a los jugadores antes del comienzo del partido.
7: Esos son los detalles, de que no se puede fallar. Entonces, ahí es donde uno tiene que estar atento a todo lo que puede llegar a suceder y a todo lo que puede llegar a pasar. Es una construcción permanente esto. Si no hubiésemos aprendido de la derrota de Estados Unidos, tal vez no hubiésemos estado preparados para este partido. Pues yo le dije en la entrada, muchacho, acá no se puede vacilar, ¿eh? Adentro de la cancha somos 11 contra 11. No van a tirar la historia, no van a tirar las estrellas, no van a tirar todo. Pero a ellos no les gusta la incomodidad. Yo cuando veo al primer alemán al piso, ahí donde vamos a decirle, miren que esto va a ser duro.
0: Y continuamos repasando lo que fue la actividad mundialista por la victoria de Brasil, y justamente su entrenador Carlo Ancelotti analizó el triunfo ante Japón.
9: El equipo no perdió la paciencia, el equipo estaba bien también en la primera parte, el juego fue bonito, forzamos un poco más cruzamiento en la segunda parte, al final salió bien. Tenemos muchos recursos, en el banco, en el campo, es bueno que los jugadores individualmente están a un buen nivel y trabajan juntos. Partido muy exigente. Japón no es un equipo fácil, equipo bien organizado, muy intenso. Lo que feito que merecemos ganar es muy importante.
0: Una mezcla de portuñol, italiano, bueno, ahí estaba la declaración de Carlo Ancelotti. Pero claro, siguen los 16 avos de final. La agenda del día nos la cuenta Julián Quintero.
5: Martes de más fútbol en los 16avos de final del Mundial 2026. En el primer turno, desde las 14, Costa de Marfil enfrenta a Noruega. A las 18 horas, una de las candidatas, Francia, jugará ante Suecia. Y para cerrar el día, la anfitriona, México, jugará ante Ecuador como local desde las 22.
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0: Y la situación en Venezuela sigue siendo realmente muy angustiante. Los terremotos ya causaron 1.719 muertos y 5.034 heridos, información que nos amplía Fernanda Cornejo.
10: Las autoridades venezolanas elevaron a 1.719 el número de muertos por el doble terremoto de magnitud 7.2 y 7.5 que sacudió la zona costera de Venezuela el pasado miércoles. El titular del Parlamento, Jorge Rodríguez, informó además que los terremotos dejaron más de 5.000 heridos, mientras que cerca de 16.000 personas permanecen damnificadas y otras 22.000 reciben atención en centros de salud. Naciones Unidas estima que podría haber hasta 50.000 desaparecidos.
0: En este contexto, el Banco de Desarrollo de América Latina lanzó un fondo para reconstruir Venezuela. Su vicepresidente, Cristian Ainelli, estimó que las pérdidas por el doble terremoto llegan a los 6.700 millones de dólares.
11: La creación de este fondo de recuperación y de reconstrucción para Venezuela tiene un objetivo de largo plazo. Estamos en un momento ahora muy complicado, todavía tratando de encontrar víctimas fatales y sobrevivientes. Se calculan entre 40.000 y 50.000 desaparecidos, lo cual hace prever que las cifras van a aumentar bastante. Se estima que las pérdidas materiales van a estar alrededor de los 6.700 millones de dólares o más. Esto es casi el 10% del PBI de Venezuela actual.
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0: Javier Torrente, ¿cómo viene este martes?
12: Para este martes en el AMBA se prevé una máxima de 14 grados con un cielo ligeramente nublado y una noche fría con 10 grados. Los vientos rotando al sector norte en forma moderada. Miércoles mínima 4, máxima 14, parcial a mayormente nublado. Vientos rotando al sur incrementando con ráfagas. El jueves la mínima 3 grados, la máxima 12. Baja sensación térmica con vientos moderados del sector este, y el viernes una mínima de 4, una máxima de 13, con nubosidad en aumento.
0: Para vos que estás por salir de casa, que te estás preparando ya el matecito, un café con leche, un té o algo como para salir calentito, bueno, 4 grados es la temperatura en la ciudad de Buenos Aires y sus alrededores, se siente este frío que se viene instalando en esta semana bien plena de invierno, como nos estaba describiendo Javier Torrente, ya está claramente instalado. Así que abrigate porque se siente y mucho en el comienzo de este martes. El top indica las 5:30 de la mañana.
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0: 5 de la mañana, 31 minutos, le damos la bienvenida a los amigos que se van sumando a partir de este momento al aire de Radio 10, al panorama Siempre Noticias. Piden sumar a la madre de Agostina Vega como querellante en la investigación por el femicidio. Su abogado, Carlos Nagy, hizo la presentación para incorporarla tal como ya figuran los abuelos de la adolescente.
1: Lo que ha pedido expresamente este letrado que asiste a la abuela y al abuelo que ya son querellantes de que ella también sea admitida como querellante particular. Melissa nunca estuvo sospechada, nunca estuvo imputada, nunca estuvo pichada, como decían algunos medios, pintada de dedos, por algún grado de responsabilidad en torno al crimen. Dije siempre, el que esté libre de pecados que arroje la primera piedra. Melissa es una víctima, con la diferencia marcada con Agostina, que es víctima sobreviviente.
0: Y recordemos que está en la portada del diario Hoy Córdoba, justamente, que hoy será justamente confirmada la prisión de Carlos Claudio Barrelier, el principal imputado por el femicidio de Agostina Vega. Y decía el diario La Capital, no ha hablado de la muerte de este policía por estos hechos ocurridos en Carcaraña. Bueno, justamente la directora del hospital Clemente Álvarez de Rosario, Andrea Becherucci, había confirmado la llegada con un estado neurológico muy delicado de este policía que fue herido en la cabeza en esta batalla campal, en este partido de fútbol en Carcaraña, y que justamente ingresó ya en estado de coma allí al hospital Clemente Álvarez.
2: Él tiene un traumatismo de cráneo grave, penetrante, entró en coma, muy inestable y se encuentra en la unidad de terapia intensiva en un estado muy crítico. Es una persona joven de aproximadamente 35 años, sin ninguna patología previa. Se está trabajando básicamente en la estabilización de él. Es un paciente con un daño neurológico grave y que está muy inestable.
0: 5 de la mañana, 33 minutos. El diario deportivo Olé, en su portada, ya te había dicho que tiene como título principal Gilgantes, con la imagen de Orlando Gil abrazado por Gustavo Alfaro. Mimo a Gil, clave en el 1-1 y en la serie atajó 2 penales. Histórico triunfo del equipo de Alfaro, que en los penales mandó a casa una decepcionante Alemania y desató la locura en su país, donde hoy se decretó feriado. También en la portada del diario deportivo Olé, descuento que pasó Brasil, agónico 2-1 a Japón. En la Orange de Marruecos, 3-2 a Países Bajos en los penales, otro eliminado justamente de la competencia, en este caso Países Bajos. Allí otros los resultados, se puede decir, sorpresivos, aunque no tanto, porque Marruecos viene cumpliendo destacadas actuaciones en el fútbol internacional, tiene a varios de sus jugadores en las principales ligas europeas, y así está destacado también en la portada del diario deportivo Olé, entre los títulos principales. Página 12 también se metía con el fútbol, porque justamente destacaba en su portada: Sudamérica festeja justamente por la victoria de Paraguay eliminando a Alemania. En la parte central, Adorni siempre está, es el título. El gobierno intentó sacar a Manuel Adorni de la mirada pública, pero en apenas horas los avances de la causa judicial evidenciaron su fracaso. En Comodoro Py se probó que el ex jefe de gabinete usaba la tarjeta de subordinados para esconder sus gastos, mientras se conocían los audios que muestran cómo buscó influir sobre su contratista, testigo clave de la causa. Fujimori vuelve al poder. A la confirmación de Keiko Fujimori como la presidenta electa de Perú aparece en portada de página 12. Y en la parte superior, la venganza de Don Chatarrín. Techín despidió al 40% de los trabajadores de su planta de Valentín Alsina. La escuchábamos recién en el panorama Siempre Noticias, y hace alusión con Don Chatarrín en la forma en lo que había en su momento mencionado a su titular, el presidente Javier Milei. Portada de página 12 en su edición de este martes 30 de junio.
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0: Y comenzó el tercer Gran Slam del año, Wimbledon, y no con muy buenas noticias para los argentinos, nos amplía Quique Cano.
4: No fue buena la primera jornada en Wimbledon para los argentinos. De 6 presentaciones, una sola victoria. y le correspondió a la marplatense Solana Sierra, quien se alzó con una victoria sobre Ana Bontar por 6-3, 5-7 y 7-5 después de levantar un doble match point en contra. Su próxima rival en la segunda ronda será el estadounidense Coco Gauff. Mientras tanto, entre los varones, las derrotas se multiplicaron y fueron 5. Camilo Carabelli, Thiago Tirante, Sebastián Báez, Marco Trungeliti y Juan Manuel Cerúndolo. Segunda jornada en Wimbledon, 5 presentaciones argentinas. Román Burruchaga estará enfrentando al australiano Alistair Minaur, quinto preclasificado en el certamen. Francisco Cerúndolo tendrá como rival al español Jaume Munar, en tanto que en la cancha número 4, Tommy Echeverri enfrentará al italiano Lorenzo Sonego y Mariano Navone a otro italiano, al finalista de Roland Garros y noveno preclasificado Flavio Cobolli, en tanto que la única mujer argentina en la jornada de hoy, Nadia Podoroska, tendrá como rival a la duodécima preclasificada del certamen femenino, la ucraniana Marta Kostyuk.
0: Volvemos al capítulo internacional, nos volvemos a Venezuela. El diario El Meridiano en su portada destaca como título "Solo no podemos", además de destacar la victoria de Paraguay en el Mundial. Diario 2001 también, "Venezuela no puede sola con la tragedia, revisarán viviendas de Caracas, Miranda y La Guaira", en otro de los títulos, y 1719, la cifra confirmada de muertos hasta el momento. Son realmente muy elocuentes los testimonios de los rescatistas que están trabajando en la zona, por ejemplo, con lo que es la descripción de la magnitud del desastre.
5: Por el tiempo desde cuando pasó la tragedia hasta ahorita, los pronósticos son bastante reservados para conseguir gente con vida, pero todavía tenemos fe intacta. Es algo inédito para los venezolanos, primera vez que nos pasa algo así. Y fueron dos sismos simultáneos uno atrás de otro y con las características inusuales de que uno fue de manera horizontal, vertical, y el otro fue en ondas, y por eso fue tanta la destrucción en las edificaciones.
0: Otro de los testimonios justamente comparaba la situación de estos dos terremotos con lo que fueron las lluvias torrenciales que en 1999 sepultaron de lodo a la ciudad por lo que era el arrastre de las colinas, de la serranía que rodea a La Guaira, y así lo describían.
6: Más bien necesitamos más pueblo, más ayuda, más hermandad necesitamos. Y bueno, y salir adelante con lo que sea, echarle pierna. Este es peor que la tragedia del 1999, porque ahora sí de verdad quedaron todos los edificios destruidos. Antes no, antes sí quedaban pocos, pero ahora sí de verdad que aquí no queda nada. Con estos casos que pasan cada 30 años, yo tengo mi familia, educo a mi hija, y cuando ya tiene un futuro, vuelve a pasar la tragedia.
0: Está trabajando un equipo enviado por Argentina de especialistas en rescate. De hecho, uno de los perros enviados logró encontrar a 12 chicos sobrevivientes entre los escombros. El coronel Miguel Ángel Bissinger está a cargo de esta misión humanitaria. Y justamente, más allá del trabajo que están realizando, confirmó también que un nuevo sismo sacudía en la jornada de ayer a Venezuela.
7: Estamos en el estado de La Guaira y en la localidad de Caraballera. A partir del 27, que llegamos a la madrugada, nos dieron un posible lugar para poder armar lo nuestro y poder salir a trabajar lo antes posible. Todo el estado está sin luz, sin agua, sin gas, no hay servicio, no hay internet, no hay absolutamente, está todo colapsado, es un estado devastado prácticamente. Nos costó llegar hasta el lugar de polideportivo, que está muy golpeado, pero nos permite tener todo reunido en la plaza, y por el tema de seguridad tuvimos un sismo de 5 puntos acá, realmente se movió bastante, impresionante. Eso nos da un poco de seguridad y salir para los trabajos.
0: Y está destacado entre los títulos del ámbito internacional también lo que ha ocurrido en Perú, porque finalmente, luego de un cabeza a cabeza que duró durante varias semanas en el recuento de votos, Keiko Fujimori fue confirmada como presidente electa, y nos amplía Fernanda Cornejo.
8: Keiko Fujimori es la nueva presidenta del Perú. En su cuarto intento, la heredera de Alberto Fujimori llega al Palacio de Gobierno. Luego de 15 años de intentos, Keiko Fujimori se convierte en la primera presidenta electa del Perú. Los primeros resultados de la segunda vuelta del 7 de junio la ponen poco por encima de Roberto Sánchez y cierran el ciclo más largo y accidentado de la política peruana reciente. 4 candidaturas, 3 derrotas, más de 500 días en prisión preventiva y un antivoto que no alcanzó para detenerla.
0: En el ámbito internacional, los deportes también acaparan gran parte de las portadas. En este caso, el diario AS pone Brasil sufre pero pasa como título destacado justamente por diferencias horarias ha quedado lo de Brasil como el hecho más trascendente, pero no, por ejemplo, la eliminación de Alemania. Sí lo llega a poner Mundo Deportivo. Cae Alemania, sufre Brasil y también un anticipo de lo que se espera para España, ¿no? Austria va a ser durísimo y también el agónico triunfo de Brasil aparece en la portada de Sport, pero como viene ocurriendo por diferencias horarias, los que ha sido la derrota de Alemania y sobre todo la derrota de Países Bajos, seguramente aparezca en las portadas de los diarios deportivos europeos mañana, porque obviamente ya ocurrieron durante la madrugada de Europa con todos estos medios ya con sus portadas cerradas, así que por eso no aparecen destacados entre los títulos que vamos repasando de este martes 30 de junio.

0: ¿Recuerdan que hace unos días tuvimos que comentar la tragedia ocurrida en Mar del Plata cuando un colectivo perdió el chofer el control y atropelló a una cantidad de personas allí en Mar del Plata, donde en principio murió una joven y hay varios heridos y varios de ellos en estado delicado? Bueno, justamente debieron trasladar a uno de ellos en vuelo sanitario, es información que nos amplía nuestro compañero Samuel Zamorano.
1: A una semana del accidente sobre la costa de Mar del Plata, los seis heridos evolucionan con distintos diagnósticos que comunicó el hospital intersonal. Tres de ellos presentan signos positivos, aunque la otra mitad de los internados se encuentra en terapia intensiva. Todos los cuadros siguen igual. Los pacientes en terapia intensiva siguen graves, aunque estables, y los de sala común avanzan en su mejoría. Por otro lado, confirmaron que una de las personas fue trasladada hacia otro nosocomio. En las últimas horas, una mujer de 56 años fue trasladada en el transporte aéreo de sanidad debido a su favorable situación de salud. Es oriunda de Berazategui y estaba en Mar del Plata en la parada del colectivo el fatídico 22 de junio. Había llegado a la ciudad para visitar a su hija.
0: Mundial 2026. Volvemos al Mundial y justamente el presidente de la AFA, Claudio Chiquitapia, habló de la ilusión del bicampeonato.
2: Claudio Tapia, presidente de la Asociación del Fútbol Argentino, habló de la ilusión del bicampeonato mundial de la selección argentina.
3: El objetivo es jugar la final el 19 de julio, lograr el bicampeonato. Esta selección se preparó para eso, sabiendo que es un mundial muy, muy difícil, distinto, porque lo hicimos, pero bueno, pero con mucha confianza. Hay que ir partido a partido.
0: Pero claro, Cabo Verde es el próximo escollo este viernes para la selección argentina a las 19 de nuestro país. Adriano Custodio Méndez, justamente el jugador caboverdiano, pero sobre todo que pasó por aquí, por nuestro país, destacó el papel del equipo en el Mundial.
4: Yo ya estoy feliz. Mi felicidad era ver a Cabo Verde jugar un Mundial y no pensé que iba a tener vida para verlo. Yo ya estoy feliz. Ya no puedo pedir más. No puedo pedirle. A estos muchachos hay que hacerlos un monumento. Dentro de 10 años o 15 años se van a dar cuenta que estos chicos, estos 26 chicos, a Cabo Verde lo llevó a tener una historia más, aparte de su independencia. Va a tener una página en su historia mundialmente.
0: Y justamente el desarrollo que se viene tiene en el Mundial también tiene protagonistas argentinos, pero en este caso en las ternas arbitrales para estos 16avos de final, y nos amplía Julián Quintero.
2: Presencia argentina en las ternas arbitrales de los 16avos de final del Mundial 2026. Yael Falcón Pérez será el encargado de impartir justicia en el encuentro entre Suiza y Argelia, que se disputará el próximo viernes 3 de julio a las 12 de la noche de nuestro país. Junto a él estarán otros argentinos, Maximiliano del Yeso como asistente 1 y Facundo Rodríguez como asistente 2, mientras que el cuarto árbitro será el peruano Kevin Ortega.
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0: Sí, con la mañana, 46 minutos. Ya te había comentado que Diario Popular, al igual que Crónica, coinciden en el título. Hazaña paraguaya para la eliminación que hicieron de Alemania. Pero hay otros títulos en Diario Popular. Julio llega con aumentos en... Toma nota. Te doy tiempo a que hagas una chupadita de mate para que no te atragantes, o un sorbito de café. Pero Julio llega con aumentos, lo pone Diario Popular. Luz, gas, agua, transporte, peajes, BTV, alquileres, prepagas y colegios privados. Me hace acordar al repechaje de Feliz Domingo esto casi, ¿no? O sea, luz, gas, agua, transporte, peajes, BTV, alquileres, prepagas y colegios privados. Entre los aumentos que destaca Diario Popular, me estaba fijando si decía sueldos, pero no. No está incluido entre los aumentos que pone en la portada. También lo que recién escuchabas en el informe de Fernanda Cornejo, Keiko Fujimori confirmada como presidenta electa de Perú. Algunas cuestiones del ámbito deportivo. La dirigencia de River analiza si sanciona a Zubiabre, que se fue a jugar un partido en Intercountry sin autorización, y se estaría por caer la llegada de Iker Muñain al Ciclón como técnico. Claro, no tiene licencia para estar en el banco de suplentes, requiere una autorización especial que le permita cumplir con esto. Bastante improvisación de los dirigentes que se han hecho cargo de la conducción de San Lorenzo de Almagro. Crónica, además de lo destacado ya, la victoria de Paraguay, también tiene entre sus títulos: boom de reservas para ir a alentar a la escaloneta. La clasificación de la selección argentina como líder de su grupo generó un impacto inmediato en el mercado turístico. Las principales agencias registraron un incremento de hasta 800% en las consultas para presenciar el partido del viernes ante Cabo Verde, ¿no? Bueno, la otra Argentina, ¿no? La Argentina que se puede dar estos permisos. Cae el alquiler de canchas de fútbol 5 y el Mundial profundiza la tendencia. Un informe especial que presenta Crónica junto con la imagen de Javier Milei y Flavio Bolsonaro, que se reunieron ayer en la Quinta de Olivos. Y a propósito de la tragedia en Venezuela y lo que te comentaba desde contingente humanitario que envió Argentina, aparece en portada Bart, el perro héroe que contribuyó al rescate de dos chicos justamente que estaban bajo los escombros allí en Venezuela, portada del diario Crónica. La inteligencia artificial y su uso, y sobre todo su uso a nivel de la educación, es un tema que está siendo seguido de cerca. Y, por ejemplo, Natalia Guidolín, que es secretaria académica de la Facultad de Ciencias Económicas de la UBA, se refirió a la idea, al proyecto que impulsa la UBA para regular justamente el uso de la IA en las aulas.
7: En la última sesión de Consejo Directivo aprobamos una normativa para regular la plataforma de inteligencia artificial que ya estamos implementando en los procesos de enseñanza, aprendizaje y evaluación. Un punto muy importante a destacar es que se desarrolló un agente de inteligencia artificial propio dentro de nuestra plataforma institucional, MIECOM. A diferencia de las herramientas abiertas, se utiliza exclusivamente materiales académicos seleccionados por las cátedras y por los profesores. De esta manera, cada docente se asegura que el alumno consulte sobre la bibliografía del programa.
0: Cinco de la mañana, 50 minutos, 4 grados la temperatura en Buenos Aires y alrededores. Te lo decían los títulos, la morosidad en las familias creció en mayo y alcanzó un nuevo récord de 12,7%. Son cifras particularmente alarmantes en el segmento de jóvenes en créditos otorgados por entidades no financieras. Esto lo informó la consultora 1816 en base al análisis de la deuda con atraso de al menos 90 días que surge de la base de datos de la Central de Deudores del Banco Central. Hablando de datos de la economía, hay una nueva caída de la actividad. En abril bajó 1,5% mensual, según surge del EMAE, que es el estimador mensual de actividad económica que mide el INDEC. Desde el bimestre agosto-septiembre, que el estimador no encadena dos subas mensuales consecutivas y así no pudo sostener la mejora que se había dado en marzo pasado. En este contexto volvió a subir el dólar, tocó su precio más elevado en 8 meses, con un volumen operado de más de 800 millones. La cotización mayorista se pactó en 1.481,50, el máximo desde el 3 de noviembre pasado. Al público en Banco Nación siguió en 1.495 pesos. Según un estudio del Observatorio Federal de Acceso a la Vivienda, 4 de cada 10 hogares tiene déficit habitacional en la Argentina y la población más joven es la más afectada por esta situación. Hasta 2025, el 38,7% de los hogares, es decir, 5.700.000 personas, vivían en esta condición. Representa esto problemas de acceso a servicios básicos, además de requerir mejoras o ampliaciones, aunque estructuralmente son viviendas utilizables, pero por ejemplo se encuentran en zonas inundables o próximas a basurales.
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0: Y pasado el Gran Premio de Austria, que no fue muy feliz para Franco Colapinto y para Alpine en general, ahora se enfocan en la próxima competencia, que va a ser nada más y nada menos que en el circuito de Silverstone en Inglaterra. Información que nos acerca Julián Cianamea.
8: El Gran Premio de Austria, el peor del año para Alpine, ya quedó atrás. Con poco tiempo para trabajar, dado que habrá carreras consecutivas para Franco Colapinto, el argentino ya empieza a pensar en Silverstone, hogar del Gran Premio de Gran Bretaña y una de las paradas más especiales del calendario de Fórmula 1. Si esta fecha era importante por la historia, teniendo en cuenta que el primer Gran Premio se disputó ahí en 1950, también lo será por un condimento que lo hará mucho más atractivo. Será un fin de semana sprint. Esto quiere decir que habrá cosas en juego desde el mismo viernes, cuando se dispute la clasificación para la carrera corta, y que se correrá dos veces, por lo que habrá más de una oportunidad para que Colapinto regrese a los puntos. Para esto, Alpine tendrá que hacer lo suyo y corregir los problemas que tuvieron sus pilotos en el Red Bull Ring.
0: 5 de la mañana, 52 minutos, Clarín y Nación también tienen a Paraguay en portada por esta eliminación que hizo a manos de Alemania. Voy a trabajar para que Milei sea reelecto, dijo Santilli, que asume hoy. Está destacadísimo en la portada de Clarín, también que cayó 30% la venta de cero kilómetro en junio y se consolidan las marcas chinas. La recepción que hizo Milei de Bolsonaro y evita una posible reunión con Lula, no yendo a la cumbre del Mercosur, aparece en la portada de Clarín. También el colapso de las morgues en París por la ola de calor. Y al igual que repasábamos recién en la portada de Crónica, presenta a Bart, el perro héroe argentino, este perro rescatista que encontró a 12 chiquitos bajo los escombros en Venezuela. Y también justamente el perro argentino aparece en la portada de La Nación junto con otros títulos. El principal, la justicia les prohibió salir del país en Insaurralde a Sirio y allanó a Pichirilo. Santilli desplaza parte del equipo de Adorni. El otro de los títulos, la caída de la economía 1,5% mensual durante abril, también aparece en portada de La Nación junto con el aluvión de hinchas argentinos que copa Miami. Más de 30.000 fanáticos se sumarán a la comunidad albiceleste más numerosa en Estados Unidos. Y otro título destacado en La Nación es el alerta por el consumo de drogas sintéticas en su edición de este martes 30 de junio.
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0: Y en Wimbledon está la expectativa puesta en lo que va a pasar con Francisco Cerúndolo, que viene de ganar en el césped de Queen, su ATP más importante, un ATP 500. Nos amplía Quique Cano.
9: En esta jornada debuta la mejor raqueta argentina, campeón en el certamen de Queens. Hace 10 días atrás, Francisco Cerúndolo enfrenta a Jaume Munar. Y así describe a su rival de hoy.
10: Va a ser un partido durísimo, sin duda. Creo que en los últimos dos años mejoró muchísimo su juego. Ya no es un jugador solo de polvo de ladrillo como lo era antes. Creo que ya ni sé si hasta es mejor en las canchas más rápidas hoy en día, porque tuvo resultados muy buenos tanto en cemento como en pasto en el año pasado y este. Le jugué muchas veces. Este año me ganó en Adelaide un partido duro ahí en el tercero. Así que, como te dije, me espero un partido muy duro. Un partido muy cerrado, muy, muy luchado. Va a ser seguramente de principio a fin. Y bueno, ojalá pueda yo jugar bien, competir como lo vengo haciendo y tratar de ganar, que sería muy lindo para mí.
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0: Si bien todo es mundial, si bien todo está puesto los ojos en lo que está pasando así en la Copa del Mundo, también hay cuestiones que tienen que ver con el ámbito local. Y claro, se va a venir luego del mundial el torneo clausura y va a haber pelota nueva para jugarlo. Información que nos amplía Julián Quintero.
2: La AFA presentó la nueva pelota del torneo clausura en homenaje a los campeones del 86. Se llama Argentum Gambetta y sus gráficos están inspirados en la icónica pelota tango y suma algunos laureles que remiten directamente a la segunda estrella de la selección argentina obtenida en México, sumado a un número 10 para recordar a Maradona y Messi. La pelota será utilizada en la liga local que comenzará el jueves 23 de julio.
0: Mañana fría en Buenos Aires y alrededores. Si todavía no saliste, si estás escuchando los últimos minutos del panorama Siempre Noticias, 4 grados, abrigate porque está realmente muy fría. Lo bueno es que no hay viento en superficie, por ende no estamos midiendo sensación térmica, pero los 4 grados y 91% de humedad hace que se sienta el frío. ¿Cómo va a ser la jornada? Soleada, una tarde muy parecida a la de ayer, que nos va a dejar una máxima en torno a los 14 grados. Veremos si se llega, porque de hecho ya la mínima está muy por debajo de los 7 que originalmente se habían pronosticado de mínima y sin embargo han sido superados largamente con estos 4 grados y bastante menos en el conurbano bonaerense en este ya invierno instalado cerrando el junio que estamos transitando ya en su último día este martes 30.
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0: Entre los títulos destacados, por supuesto, lo que va a ser la jura esta tarde de Diego Santilli como jefe de gabinete, haciendo la transición con Manuel Adorni, y la situación de Adorni que se complica, por un lado, estos audios que se conocieron donde señala te voy a dar todo el soporte que necesites. Se lo dijo a Matías Tabar antes de que declarase ante la justicia el contratista que él había convocado para hacer las refacciones y reparaciones en la casa de El Cante de Indio Cuá. También la declaración que hizo ante la justicia de la funcionaria que admitió que le había prestado su tarjeta de crédito para que Adorni se comprara un monitor de videojuegos. Los datos de la economía que preocupan y mucho, ¿no? El crecimiento de morosidad en familias que trepó al 12,7% en mayo. De ese grupo, el 40% de los jóvenes tiene al menos un préstamo en situación irregular. Estamos hablando de deudas de más de 90 días de atraso. La actividad económica que cayó 1,5% en abril según el INDEC. Todas las repercusiones que viene dejando el Mundial con estos resultados de la jornada de ayer, lo que va a estar pasando hoy, te recuerdo, a las 14 Costa de Marfil, Noruega, a las 16 de la tarde Francia, Suecia, a las 22 México, Ecuador. ¿Qué va a pasar con la conferencia de prensa de Marcelo Bielsa esta tarde? Donde se conoció que el defensor uruguayo Sebastián Cáceres lo defendió a Bielsa. Se manipuló mucho la información, señaló, y por supuesto seguimos muy de cerca la tragedia allí en Venezuela, donde ya comiéndose casi 7 días de los 2 terremotos, la esperanza de encontrar sobrevivientes se va diluyendo lamentablemente. Algunos temas para seguir muy de cerca a lo largo de este martes. Ariel Maggiorano en la puesta en el aire, Leandro Escarzante en la edición, Fernando Paolucci en la producción, el equipo del Siempre Noticias trabajando para estas 2 horas de información con Carlos Andrés en la redacción, Fernanda Cornejo en la información internacional, Quique Cano con todo el tenis desde Wimbledon, con Julián Cianamén en información del automovilismo, Julián Quintero en el resto del deporte, todos para llevarte a vos a lo largo de estas 2 horas todos los temas que tenés que conocer para comenzar tu jornada bien informado. Te quedas con Gustavo Silvestri y todo su equipo en la continuidad de Radio 10. Nos reencontramos mañana a las 4. Lindo martes, chau.
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0: todos y para todas, bienvenidos a este martes 30 de junio del 2026. Se nos fue junio, che. Y ya estamos pasando prácticamente la segunda mitad del año. Estamos iniciando, mejor dicho, la segunda mitad del año, Con mucho frío en esta mañana, Vuelve a ser uno de los días más fríos del año y en lo que va de este invierno, que no da tregua y que viene así, ¿no? Viene con temperaturas muy bajas, va a seguir. Así que, bueno, hay que ir, como ya les venimos diciendo, todas las mañanas, todas las prevenciones y las precauciones, Aquí estamos reanudando nuestra comunicación cotidiana con todos ustedes, donde quieran que estén. Me imagino ahí, me encanta imaginarme a esta hora de la mañana, cada pueblito, cada mojón, cada ciudad, cada lugar de nuestra queridísima República Argentina, cómo estarán viviendo, ¿no? En cuántos hogares habrá la posibilidad de abrir la garrafa y que salga el gas, y en cuántos ir a buscar la leña, armar el fueguito, el fogón, para calentar, ¿no? Que todavía hay muchos lugares de nuestra Argentina, Bueno, para todos ustedes, donde quieran que estén, son bienvenidos, son muy queridos en nuestra audiencia y respetados, y para la comunidad de Mañana Silvestre en el mundo, que nos esperan también todas las mañanas, Esta locomotora abrigadísima, con gorro, bufanda, con traje de oso, que arranca destino a las 10 de la mañana, imparable, con toda la información y con muy buen talante. Señora Valeria Weise, buen día, ¿cómo le va?
1: Pero ¿cómo estamos, Gustavo Silvestre? Excelente martes, ya último día del mes, qué bárbaro.
0: No me diga hoy que no se siente el frío.
1: No, mire, vine con capa hoy. Bueno. Hoy vine con capa, tengo, sí, impresionante.
0: Bueno, porque hace mucho,
1: Mucho y se nota, claro que sí. 4 grados la temperatura ahora y además hay mucha humedad, 91%. Afortunadamente, sin viento, calmo, no hay viento en superficie, el cielo que está completamente despejado. Pero claro, una luna divina y estos 4 grados de temperatura. Hoy, con algo nublado el cielo durante la mañana, ligeramente nublado durante la tarde y la noche, y una máxima que esperamos de 14 grados.
0: Numeritos de la quiniela de anoche.
1: A ver si acertamos, Gustavo. Arrancamos por la Lotería de la Ciudad de Buenos Aires. El primer premio en la nocturna, 9.477. Las piernas, el 77 en la ciudad. Lindas piernas. Bueno, estoy pensando, ¿quiénes tenían lindas piernas? ¿A quiénes le decían? Tina Turner. ¿Sí? Las mejores piernas del rock.
0: ¿Mira?
1: Sí, claro, por supuesto. ¿Quién más? Diga, ¿quién más?
2: Diego
1: Armando Maradona, sí, sin ningún lugar a dudas. Vamos a la provincia de Buenos Aires, a la cabeza anoche, 8.347. El muerto, el 47, el la bonaerense. ¿Qué pasó en Santa Fe? Tope de pizarra en la santafesina para el 0705. Usted, el gato, el 05. Vamos a Entre Ríos. Anoche salió el 6.128 a la cabeza en la entrerriana. Bueno, los senos. Y decirte que en Córdoba salió el 3.319, el pescado. Cerramos con la tómbola.
0: ¿Cómo está saliendo el pescado?
1: El pescado está saliendo mucho.
0: Salidor el pescado.
1: Buena pesca, claro que sí. Y cerramos con Uruguay, la tómbola de Montevideo, 315, la niña bonita. El 15 anoche en Uruguay, Gustavo.
0: Y el santoral de este martes 30 de junio.
1: En este último día del mes, la Iglesia Católica en el santoral recuerda a los santos protomártires de la Iglesia Romana. Justo después de la memoria de los santos Pedro y Pablo, que recordábamos en el día de ayer, se recuerdan a los primeros mártires de la Iglesia de Roma, falsamente acusados por Nerón de haber incendiado la ciudad el 19 de julio del año 64 y por lo tanto condenados a muerte después de muchas torturas. La persecución continuará hasta el año 67. Hoy recordamos a los santos protomártires de la Iglesia Romana.
0: A las 6 de la mañana, 9 minutos, primer informe sobre el estado del tránsito en la ciudad de Buenos Aires, el funcionamiento de los servicios públicos, los accesos, toda la información con Cristian Romero. Buen día, Cristian.
2: Hola, Gustavo, muy pero muy buenos días. Tránsito intenso en líneas generales en las principales autopistas. Esto se refleja en Buenos Aires La Plata, Panamericana, sin inconvenientes. Más cargado el ramal Pilar para llegar al troncal principal, acceso oeste, con importante caudal de vehículos a la altura del camino Parque del Buen Aire, por ahora sin grandes contratiempos. Sí, lento el camino negro para llegar al puente La Noria. De los puentes al sur, es el puente más cargado en el ingreso a capital, sobre todo antes de llegar al puente La Noria, sobre el camino negro a la altura de Recondo, por ejemplo. Y en cuanto a los servicios, hay normalidad en el funcionamiento de las 6 líneas de subtes, los trenes y el premetro, que a esta hora están sin cancelaciones, Gustavo.
0: Muy bien, muchas gracias, Cristian, hasta luego y hasta cada momento informándonos, ¿eh? Bueno, vamos con un repaso de los títulos en esta mañana, que además de todo lo deportivo, que señalan lo heroico que ayer fue el triunfo de Paraguay, que ahora Mauro enseguida nos pone todo, la gran figura de Alfaro, que nadie destaca en la Argentina, pero bueno, así son nuestros deportólogos. Destacan los fracasos de algunos, pero no los triunfos de otros. Claro, no tiene marketing Alfaro.
3: Es verdad.
0: No tiene marketing Alfaro. Bueno, la doble vara. Bueno, todo lo que va destacando Paraguay, que hoy es feriado nacional en Paraguay. El presidente de Paraguay ha decretado feriado nacional por esta hazaña.
3: Histórico.
0: Ayer lo que veíamos, las calles, la gente celebrando, se lo merecen nuestros hermanos de Paraguay. Abrazo enorme y nuestra alegría también los compartimos. Y a la inmensa comunidad de la República de Paraguay aquí en nuestro país, ¿eh? Bueno, llamativamente o no, el apellido Adorni desapareció de la tapa de Clarín y de La Nación. Fíjense ustedes que no está cuando ayer se han conocido audios que merecerían que Adorni esté preso hoy, que esté preso, porque es un tipo que tiene poder, que está sostenido por un gobierno con poder y que amenazó e intimidó a testigos que tenían que declarar por la causa de enriquecimiento ilícito. Ahora, desapareció. Así informa gran parte del periodismo argentino. Cuando después nos hablamos todos los días y nos desgastamos en decir cómo se va a hacer difícil en este marco si no hay una propuesta inteligente y estratégica de la oposición, de unidad. Bueno, acá tenés, te manejan a su antojo y con absoluto desparpajo. Usted se imagina si lo que Adorni, después vamos a escuchar los audios la mañana de hoy, todos, así no quedan dudas, vamos a escuchar todos los audios. Pero se imagina si hubiera sido un dirigente de la oposición o peronista, ya estaban pidiendo que los cuelguen en la plaza pública, ya lo estaban sacando con casco y chaleco y llevándolos presos. Bueno, ahí está, no está. Clarín amplio título, primer título amplio, voy a trabajar para que Milei sea reelecto, dijo Santilli. ¿Puedo pensar que hoy puede ser título esto? Está bien que trabaje todo lo demás, pero la verdad que no tiene ninguna hoy, a un año y medio de las elecciones, connotación. Bueno, pone que cayó 30% la venta de cereal kilómetro en junio, se consolidan las marcas chinas, Milei recibió a Bolsonaro y chaleco llevándolos presos. Bueno, ahí está, no está. Clarín amplio título, primer título amplio, voy a trabajar para que Milei sea reelecto, dijo Santilli. ¿Puedo pensar que hoy puede ser título esto? Está bien que trabaje todo lo demás, pero

0: Colapsan las morgues en París. Mirá los títulos de Clarín. ¿Eh? Nada te dice que la actividad económica volvió a caer 1,5 y vuelve a dar señales de estancamiento a la economía argentina. Nada de eso. Mirá el título principal de La Nación. La justicia les prohibió salir del país a Insaurralde y a Sirio y allanó a Pichirilo. La verdad, ¿sabés qué? Que lo investiguen, ya hemos dicho, Insaurralde tan corrupto como Adorni. Adorni, Insaurralde, lo mismo. Pero ¿a vos te parece que hoy es título esto? Cuando tenés a un salido jefe de gabinete amenazando, intimidando testigos con el poder. Y tampoco La Nación tiene en tapa ya Adorni. ¿Eh? Santilli desplaza parte del equipo de Adorni. Tampoco tiene las denuncias de ATE de ayer. 249 empleados puso Adorni con sueldo de cerca de 2 millones. ¿Para qué? Muy bien, ATE. Preguntándole al nuevo jefe de gabinete, Diego Santilli, que dé a ver cuáles son las funciones. Cuando echaba gente y se jactaba Adorni de echar gente. Bueno, hoy lavaditos la tapa de los principales diarios de la Argentina. Va y negocio, dice, la actividad económica cayó 1,5 y vuelve a dar señales de estancamiento. Diario Popular, hazaña paraguaya, también desapareció de Diario Popular el Adorni. Crónica, hazaña paraguaya, los dos títulos, los dos diarios con el mismo título. También desapareció de estos diarios el tema Adorni. Vamos a ver página 12, por dónde va. Adorni siempre está. ¿Eh? Título principal de página 12, Adorni siempre está. El gobierno intentó sacar a Manuel Adorni de la mirada pública, pero en apenas horas los avances de la causa judicial evidenciaron su fracaso. En Comodoro Pi se probó que el ex jefe de gabinete usaba las tarjetas de subordinados para esconder sus gastos mientras se conocían los audios que muestran cómo buscó influir sobre su contratista, testigo clave de la causa. La venganza de Don Chatarrín. Techín despide el 40% de los trabajadores de su planta en Valentina Alsina. Esto lo comentamos, ¿se acuerda? Ayer con la tapa de los diarios del interior, La Tercera. 150 operarios despidió Techín. Anoche Berco, yo no pude ver el programa de Berco, pero nos contaba, nos anticipaba que tenía audios de cómo en diciembre del año pasado Paolo Roca instaba a que iban a tener todos laburo y todo lo demás. Claro, perdieron las licitaciones y quedaron 150 sin trabajo. Bueno, Mauro, muy buen día, ¿cómo estamos?
1: Buen día, Gato, ¿cómo estás? Buen día para todos.
0: ¿Cuántas sorpresas ayer?
1: Muchas sorpresas en el día de ayer. Como vos bien decías con los títulos de los diarios, el título se lo llevó justamente la selección de Paraguay de Gustavo Alfaro, eliminando nada más y nada menos que a Alemania. Pero también se dio otro golpazo en el cierre de la jornada, que fue la eliminación de Países Bajos en manos de Marruecos. Esto fue por los tiros desde el punto del penal, así que Marruecos está.
0: Ayer debutaron los penales.
1: Ayer debutaron los penales y fue a favor de Marruecos.
0: A mí me encanta ver los penales.
1: Sí, sí,
0: el tema anoche, de la larga en el medio. Llegué y rebobiné para ver los penales de Paraguay. Sí. ¡Qué arquero el de Paraguay!
1: Paraguay, sí.
0: Arquerazo,
1: bueno, el arquero de Paraguay es el arquero de San Lorenzo de Almagro. Y la verdad que, bueno, en San Lorenzo ya...
0: ¿De acá?
1: ¿San Lorenzo de Almagro? Claro, claro, ah, claro. Ya obviamente esperan que...
0: ¿Qué me tiene que informar, sabes?
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0: alcanza para un crecimiento sostenido de la actividad y mucho menos uno que incluya al grueso de la población.
1: Buen día, Ariel. Primer título para esta mañana.
2: Buen día, Gato. Un nuevo testimonio en el caso de Adorni. Y por supuesto, adivinen qué. Sí, está más complicado porque alguien más demuestra que Adorni usaba plata de terceros para pagar gastos propios. Y además, por supuesto, esta mañana vamos a escuchar todos los audios que Adorni le mandó a Matías Tabar, el contratista de la casa de Indio Cuá. Audios cuyo contenido conceptual ya conocíamos, pero ahora está la voz propia del ex jefe de gabinete diciéndole: vos confiá, vos despreocupate, seguime a mí, que voy a hacer con vos lo que hice con todos. Guionó, presionó, direccionó, se puso en contacto con los testigos antes de que hablaran con la justicia. Hay motivos para ordenar su detención, hay dos abogados, o mejor dicho, dos denunciantes que ya lo pidieron. Uno es Gregorio Dalbón y la otra es Marcela Pagano.
1: Bien, a las 6 de la mañana, 21 minutos, nos vamos al encuentro de Javier Torrente en esta helada mañana, ¿eh? Llegó la bomba polar.
2: No provoque más.
1: Llegó la bomba polar y Torrente no nos habló de la bomba polar.
3: No nos dijo nada.
1: Javier, más, buen día.
3: De los cañonazos polares.
4: Buen día, Gustavo. Mire cómo lo ignoro completamente con respecto a esos comentarios. Sí, porque ahí saltó de frecuencia. Ahí se fue para otro lado. Ah. Se fue para otra radio. No sé.
1: Bueno.
4: No, nosotros hablamos con la realidad, como dice ahí atrás. La realidad. Siempre va a ser la realidad. 4 grados en la ciudad de Buenos Aires y, claro, valores inferiores en el AMBA, Palomar siempre a la cabeza con 3 bajo cero, eso siempre, Ezeiza menos 0.3, La Plata menos 0.7, San Fernando menos 0.8, para tener una idea, ¿no? Y después ya valores positivos, como siempre, queremos más aire templadito, todos para Aeroparque, 7.2. Así que así está y así va a seguir estando, porque la meteorología no mira el calendario, no mira si hoy es 30 de junio, mañana 1 de julio, va a seguir así. Y este aire frío que lógicamente viene de nuestro sur, de nuestra Antártida, pasa por la Patagonia y ya cubre todo el territorio nacional, está trayendo estos valores de temperatura que ubicamos las mínimas entre 4, 3, bueno, así va a seguir. 14 de máxima para hoy, 10 a la noche, es decir, siempre el ambiente frío, un cielo ligero de nubes y viento que va a aparecer, va a entrar en escena, pero afortunadamente del norte, así que va a traer apenitas ahí un poquito de arranque para el termómetro. Mañana vuelve a caer a 4, 14, una réplica de hoy, pero con la diferencia de mayor nubosidad y con vientos que rotan al sudeste y al sur con ráfagas. Así que eso va a traer, porque es el pasaje de un frente frío, va a traer descenso de temperatura para el jueves. Bueno, la mínima se ubica en 3, un gradito menos, y 12 de máxima. Así que día frío, por ahora se prevé más frío. Y viernes otra vez 4 de mínima, 13 de máxima. Por ahora el fin de semana agradable con los valores que deberían ser para esta época del año, entre 7, 8 y 15 de máxima. Pero el domingo puede llegar a estar algo inestable, como pasó el otro domingo, que al final no pasó nada.
1: No pasó nada,
4: No, fue nubosidad y viento, pero nada más. Uh-huh. Por ahí se repite la misma situación, ¿eh? Estamos en los meses donde menos llueve en la ciudad de Buenos Aires. Bueno, y hablando de a ver si llueve o hay alertas en el país, Misiones está con alerta por tormentas color amarillo, y después el viento se ubica con alerta amarillo para el oeste de Salta, Jujuy. En el centro del norte patagónico es sur de La Pampa, este de Neuquén y este y centro de Río Negro, también por vientos, y se le suma Santa Cruz, Tierra del Fuego y nuestras Malvinas para el día de hoy, Gustavo.
1: Muy bien, muchas gracias, completísimo como siempre. Javier, hasta luego.
4: Abrazo grande.
1: El panorama para toda la Argentina, también un servicio que te presta Mañana Silvestre, todas las mañanitas para toda la Argentina. 6:24 y nuestro WhatsApp, para que te comuniques, para que nos hables, nos cuentes Todo.
3: Ahí, todo, todo. Ahí los tenemos, ¿eh? Son una comunidad hermosa, Gustavo. El 11-23-66-0710. Y desde tempranito acá, Mario de Mar del Plata dice, solo una sorpresa para Paraguay. Marruecos no. Marruecos juega bien y clasificó bien, opina Mario desde Mar del Plata. Saludos para Mario en Mar del Plata. Está Graciela desde La Paternal. Dice, equipazo, lindo martes. Refresquito, como cada mañana con unos mates calentitos y buena compañía. Sí. ¿Qué más queremos para comenzar? Los quiero.
1: Bueno, abrazo, gracias, dice gracias.
3: Grace desde La Paternal. María Marta, gato, todavía recuerdo cuando a Vudú lo sacaron en pijama de la casa.
1: Claro.
3: Tremendo bochorno. Y a los dueños de C5N también.
1: Bueno, era la persecución macrista, claro. Ahí se inició todo. Uh-huh. Así, ahí se inició todo.
3: Ahora este señor anda pavoneándose, evidentemente Comodoro Pro no tiene ganas de indagarlo, es una vergüenza. Tengamos memoria, dice María Marta, abrazo para ella. Irene desde Morón, hay que seguir y ver si a Adorni le van a dar algún consulado para liberarlo de lo que le espera en la justicia, opina Irene. Nori desde General Campos en La Pampa, buenos días a todo ese equipo que ya se subió a esa locomotora con la buena onda que le ponen cada mañana al motor que le impulsa. Ay, qué lindo, Nori,
1: sí, qué lindo,
3: buena
1: Nori,
3: onda,
1: gracias.
3: Vos también. Desde La Pampa, saludos a todos allí. Sergio de Quilmes dice, hemos cambiado de collar, pero el perro sigue siendo el mismo, a propósito.
1: Seguro,
3: seguro. De los cambios.
1: Bueno, muchas gracias a todas y a todos. Participen activamente en esta mañanita con una temperatura muy baja, ¿eh?
3: Sí,
1: digan
3: hace
1: un numerito
3: mucho frío.
1: Redondo.
3: 4 grados frío.
1: Pausa y ya volvemos.
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Muy buenos días, Bahía Blanca, buen día región, buen día país, buen día para todos en este martes 30 de junio del año 2026. Por decreto de la primera Junta de Gobierno redactado por Mariano Moreno, el coronel Martín Jacobo Thompson es nombrado primer capitán de puerto de las Provincias Unidas del Río de la Plata. Este hito histórico equivale al acta de nacimiento oficial de la Prefectura Naval Argentina, un 30 de junio de 1810. Hoy es el día de la Prefectura Naval Argentina.

Último día del mes de junio. La temperatura en 2 grados, 2 grados bajo cero la térmica. La característica, el viento del norte, bien clavado del norte, a 25 kilómetros por hora. Ráfagas de 35. 1015 hectopascales la presión. La humedad 75%. El cielo está despejado, está de noche. La máxima para el día de hoy, 14 grados en Bahía Blanca y alrededores. Viniendo por Pilmaiquén, desde el Patagonia hacia el centro, cuando uno llega a la rotonda en Cabrera, de Pilmaiquén y Cabrera, en las nuevas instalaciones de esta nueva iglesia, hay una gran bandera que orienta perfectamente de qué lado está el viento y con qué intensidad. Casi éxtasis para los futboleros, para los que nos gusta el fútbol, para los que alguna vez jugamos al fútbol, para aquellos que realmente nos apasiona este deporte, y no solo uno, a cuántos argentinos. Y ayer, bueno, ¿qué les voy a hablar de Japón-Brasil? Realmente no me moví de la silla, impresionante. Y después vino Paraguay, y fue una cosa impresionante. Y después vino Marruecos. La verdad, cinché por Japón, cinché por Paraguay y cinché por Marruecos. El único que falló fue Japón, pero son tan respetuosos. Son respetuosos para todo. La verdad, cuando el técnico, casi llorando, se puso de frente a la hinchada e inclinó su cabeza y su cuerpo para honrarlos, realmente nos muestra qué lejos estamos de esas culturas. Estamos haciendo Primero Bahía en este último mes de junio, exactamente 6 horas 34 minutos. Acompaño en la mesa a los periodistas Miriam Buyani y Diego Riche, en la operación técnica Enzo Bravo.

0: Muy buenos días para el motor del grupo, Graciela Mabel Wagner, titular de Empire Servicios Publicitarios, y también para Nicolás Sevi, director general de todos nuestros productos de radio y televisión. Saludo a los empresarios, la mayoría de ellos que nos acompañan en el programa: Bettina Cuchereno, Fabio Rodríguez, Gisela y Damián. Fabio, que realmente está en Europa disfrutando por YPF las carreras de la Fórmula 1. Para Eduardo Signoroto, para Diego David, Mariano García, Guillermo Giampieri, Víctor Rolfo, Edilio Vázquez, Nevio, para nuestro amigo Oscarcito, para nuestro radio escucha histórico Ricardo. Muy buen día para todos ellos. También saludo a todos aquellos oyentes que de a poco se van incorporando a Primero Bahía en esta Radio 10 FM 92.3 de la ciudad de Bahía Blanca, ubicada 38 grados 43 minutos latitud sur, 62 grados 16 minutos longitud oeste, acá en la provincia de Buenos Aires, República Argentina, en la convulsionada América del Sur. Mientras Enzo viste este momento con Creedence, les voy a decir cuál es la frase elegida para el día de hoy. Cada estudiante debería tener desayuno y comida gratis en la escuela. Si los presos la tienen, ¿por qué los futuros docentes, ingenieros, doctores, licenciados y artistas no? Esta frase es de Carl Sagan, astrónomo, astrofísico, cosmólogo, astrobiólogo, escritor y reconocido divulgador científico estadounidense. Siempre en este horario hace algo más de temperatura que la que va a ser a las 9 de la mañana, porque a partir de ahora viene descendiendo. Pero me parece que el viento norte es el que la está moderando bastante. Si no, tendríamos muchos grados más bajo cero. Estamos haciendo Primero Bahía. Mi nombre es Omar Sevi. Junto a mis compañeros vamos a desarrollar la mayor información de nuestra ciudad, la provincia de Buenos Aires, la República Argentina y el mundo. Lo haremos hasta las 9 de la mañana. Ya está habilitado el teléfono del programa y de la radio, 2915-386-923. Y comenzamos con los primeros títulos, las primeras informaciones, con su desarrollo. Muy buen día, Miriam Buyani.
1: Buen día, Turco, para vos, todo el equipo y la audiencia. En lo que tiene que ver con el ámbito local, hablar de algunas cuestiones policiales que se dieron en el día de ayer, algunas aprehensiones por diferentes robos en nuestra ciudad. También para el día de hoy, cortes de algunos servicios, tanto de EDES como de APSA, también algunos cortes de calles. Se espera para hoy un paro por parte de los docentes bonaerenses, sí, que anunciaron este nuevo paro para hoy. No habrá clases en lo que tiene que ver con la provincia. También en el día de ayer se llevó a cabo una reunión en el Consejo Deliberante en lo que tiene que ver con este proyecto que presentó Carlos Alonso en su momento y que ahora vuelve a resonar debido a la resolución que se tomó en la ciudad de Buenos Aires, que tiene que ver con los trapitos y limpiavidrios. Veremos si se logra justamente que se trate en la próxima sesión del Consejo Deliberante. También ayer se conoció que el Colegio de Veterinarios Bonaerenses pide sanciones penales contra estos dos chicos que mataron a un coipo en nuestra ciudad. Así que varios temas también para ir repasando durante esta mañana.
0: En la parte deportiva y fundamentalmente el fútbol al rojo vivo, muy buen día, Diego Riche.
2: Buen día, Omar, Miri, Enzo y a la audiencia. Exactamente, jornada histórica la que se vivió ayer para los partidos que no dejan de sorprender, y eso es lo bueno que tienen los mundiales, donde Paraguay, con un Gustavo Alfaro, el argentino, nuevamente comandando las acciones para doblegar a Alemania en la tanda de penales, y parece ser que los equipos europeos para enfrentar a los sudamericanos le cuesta principalmente, se dan cuenta que las eliminatorias sudamericanas no son nada fáciles comparado con lo que tiene que ver el viejo continente. Cuando se te cierran atrás, una buena defensa no es fácil de impermeabilizar directamente. Lo contextual es que directamente El conjunto dirigido por Alfaro se quedó con la victoria, el pase a los octavos de final, y valga la redundancia nuevamente, un equipo sudamericano fue verdugo de Alemania y nuevamente un técnico argentino, porque recordemos que en la última instancia de la fase regular Alemania jugó contra Ecuador y le ganó. Vivekacese fue el técnico argentino. Ahora nuevamente un técnico argentino lo deja fuera de esta Copa del Mundo. Y después, bueno, también la hazaña de Marruecos, que empató contra Países Bajos y lo dejó eliminado. Recordemos que había sido prácticamente semifinalista en lo que fue la instancia para la Argentina directamente en el Mundial pasado. Pero lo contextual es que Países Bajos, uno de los que se presentaba para ser favoritos, quedó eliminado de esta nómina. Y Marruecos avanza y va a estar enfrentándose a Canadá el próximo sábado. Mientras tanto, la Argentina está entrenando para lo que va a ser la contienda del próximo viernes. Y por supuesto, tomarlo en serio. Después vamos a hacer un repaso de los cotejos que se vienen. Habrá sorpresa para lo que pueda llegar a pasar hoy. Mientras tanto, tenemos que ir mencionando lo que va a suceder en el ámbito del básquetbol, porque anoche se jugó directamente lo que fue la instancia del básquetbol de oro, con Bahiense del Norte convirtiéndose en el primer finalista de este torneo apertura en la primera parte, mientras que Alem igualó la serie en Aposta y habrá definición en un tercer partido. Hoy por otro lado se juega la Liga Bahiense del Básquetbol de Oro Femenino, 9 de julio y Villamitre, para definir al otro finalista, donde está esperando Bahiense del Norte. También puede haber definición en la Liga Bahiense del Básquetbol de Plata desde las 21 horas. La Liga Bahiense pero del Básquetbol de Bronce ya conoce el día y el horario para lo que va a ser la distancia de la final. Y por supuesto todo lo que se viene en materia de deporte lo vamos a ir dando cuenta a medida que avanzan las horas.
0: La realidad es que ayer se festejó mucho con el tema del fútbol. En el caso de Japón, Diego, es increíble cómo vienen creciendo mundial tras mundial. Los japoneses ya patean muy bien de media distancia, gambetean, hacen caños, tienen una velocidad extraordinaria. Cuando le terminen de incorporar la picardía, me parece que van a ser ya son un problema, porque ayer Brasil realmente la pasó muy mal. Además, te tengo que decir que Brasil hizo el gol por un error de Japón. Si no, no hubiera llegado al gol. Muy cerca del área, un japonés le entregó la pelota a un brasilero. La verdad, justo en la salida. Cuando nada hacía prever de que realmente Brasil estuviera cerca de hacer el gol. Así que bueno, son las cosas que vos dijiste. Este mundial que nos asombra, que nos encanta. Porque realmente hay equipos que parecen que por su historia son débiles, pero que dan el batacazo. Nuestra República Argentina también asombra. Investigación judicial. Un juez rechazó el pedido de detención de Martín Insaurralde y Jessica Sirio. El juez federal Luis Armela, que hace 3 años que está con esta causa, rechazó la solicitud del fiscal Sergio Mola en el marco de la investigación por presunto enriquecimiento ilícito y lavado de activos. Ambos están limitados para salir del país. Ayer me acordaba, había en la avenida Colón una casa de repuesto muy importante. El dueño en un determinado momento o encargado se dio cuenta de que faltaba una tuerca importante. Un repuesto, una tuerca realmente importante, tenía su costo. Rápidamente hicieron la investigación, detuvieron a la persona y se pasó un día en la puerta de la cárcel, allí. En la entrada. En el mismo día. Acá tengo la sensación, por lo que nosotros vivimos en la República Argentina, que Martín Insaurralde va a ser candidato en las próximas elecciones y que Manuel Adorni va a ir a ocupar alguna embajada. Y los dos han, por lo menos, tienen sobradas muestras de que en algo raro andaban. Algo raro, siempre con la plata nuestra, porque la muestran. Mañana miércoles a la mañana, Karina Milei citó al nuevo jefe de gabinete e interior, Diego Santilli. Los 116 diputados y senadores oficialistas. También se lo espera al presidente Javier Milei, que va a presidir esta reunión. Este encuentro se va a hacer en la Casa Rosada y el gobierno está buscando dejar atrás el escándalo y enfocarse nuevamente en la gestión. Javier Milei debía ir a la reunión del Mercosur a Paraguay, ya desistió para estar en esta reunión. Hoy a la tarde va a asumir justamente Diego Santilli como jefe de gabinete. Elecciones en Perú, la Oficina Nacional de Procesos Electorales ratificó que en las elecciones del 7 de junio, Keiko Fujimori, en segunda vuelta electoral, le ganó al dirigente de izquierda Roberto Sánchez con una diferencia de 49.641 votos. ¿Me escuchó bien? 49.641 votos. Votaron casi 25 millones de personas. O sea, para hacérselo sencillo, uno sacó 12 millones y el otro sacó 12.049.641. Hay que gobernar un país con este tipo de resultados en las elecciones, ¿eh? La presidencia se ha decidido por menos de 50.000 votos. El economista Carlos Melconian puso el ojo en la dolarización de los argentinos, expresó que la economía real no arranca, la calle está seca de pesos y las divisas genuinas que genera el sector energético se evapora por la ventanilla del atesoramiento y el turismo. El perro Bart pertenece a la Armada Argentina, aquí trabaja en Puerto Belgrano. Este perro, en Venezuela, está trabajando como parte del equipo del Estado Mayor Conjunto del Ejército y en la madrugada del domingo identificó la zona y el lugar para acceder y rescatar dos chicos con vida. Más de 1.000 víctimas en Francia por la ola de calor. Las morgues y las funerarias de París están desbordadas y va a continuar el clima extremo. La justicia mendocina evalúa reabrir la causa por abuso sexual contra los dos rugbyers franceses. La decisión está en manos de la Suprema Corte de Justicia de Mendoza, que fijó una audiencia para mañana miércoles. La Cámara Federal de Comodoro Rivadavia, ante una apelación del fiscal César Zárate, llamó a declaración indagatoria a los hijos de Lázaro Báez por evasión fiscal agravada y avanzan sobre sus cuentas no declaradas en las Bahamas. Volvió a crecer la mora. 4 de cada 10 menores de 35 años tienen problemas para pagar por lo menos un préstamo. Venezuela ha elevado la cifra de muertos, 1.719, y más de 5.000 heridos tras los terremotos. Los docentes bonaerenses de 4 gremios anunciaron un paro de 24 horas. Reclaman mejoras en la seguridad dentro de las escuelas ante reiterados hechos de violencia. Hoy no hay clases en la provincia de Buenos Aires. La empresa Tenari del Grupo Techín ayer anunció el despido de 150 empleados en Valentín Alsina. Vamos a empezar a desarrollar los primeros títulos e informaciones, Miri.
1: Un joven de 24 años fue aprehendida por intentar escapar de un control policial en la zona de La Carrendanga tras ser detectada circulando en una moto sin patente y realizando maniobras peligrosas. Esto se produjo cuando efectivos de la Unidad de Prevención de Policía Local advirtieron el paso de una motomel C-110 que no tenía dominio colocado.
2: Paraguay hizo historia, venció por penales a Alemania 4-3 y avanzó a los octavos de final de la Copa del Mundo. Tras igualar 1-1 en los 90 reglamentarios y en los 30 suplementarios, el seleccionado que dirige el argentino Gustavo Alfaro se metió entre los 16 mejores y se medirá ante el ganador del cruce entre Francia y Suecia hoy. En los penales brilló el arquero Orlando Gil, que detuvo los disparos de Havertz y Vollmeid, mientras que Tag erró el sexto. Solo anotaron Kimmich, Musiala y Amiri. Para Paraguay convirtieron Mauricio, Gustavo Gómez, Galarza Fonda y Canale, que fue el decisivo, mientras que falló Sanabria y el remate de Balbuena fue atajado por Neuer.
0: En medio de los fríos, estos que están ocurriendo en nuestra zona, la ley de zona fría es total incertidumbre. La Cámara Alta aún tiene pendiente una fecha de debate del proyecto que ya pasó por diputados. Este futuro de la ley de zona fría sigue abierto. La Cámara de Diputados ya le dio media sanción al proyecto para modificar el régimen de subsidios al gas natural. La iniciativa todavía debe ser tratada en el Senado y por ahora el beneficio de los subsidios al gas continúa vigente en todo el país. Espero que esto siga así. Sin embargo, luego de la renuncia de Manuel Adorni y la asunción de Diego Santilli como nuevo jefe de gabinete de ministros. El oficialismo está buscando avanzar con una reforma que focalice la asistencia en los sectores de menores ingresos y reduzca el alcance de la ampliación del régimen aprobado en 2021. Y aquí en Bahía Blanca, con todas sus autoridades, está fuertemente rechazado.
1: AFSA comunicó que los trabajos inicialmente anunciados para la jornada de ayer en la intersección de las calles Brasil y Almafuerte serán ejecutados este jueves. Los mismos corresponden a obras de recambio de cañería que la DIPAC ejecuta en Bahía Blanca. Como consecuencia de estas tareas, se afectará con baja presión el servicio de agua en el barrio kilómetro 5. En tanto, hoy se realizarán tareas en calle 20 de Septiembre y Falucho, afectando el suministro de agua en la zona del barrio Villa Mitre.
2: Y tras la histórica clasificación a los octavos de final, el entrenador de Paraguay, Gustavo Alfaro, aseguró en conferencia de prensa luego de eliminar a Alemania por penales: entraron como guerreros y salieron como leyenda. Mientras tanto, el presidente de Paraguay, Santiago Peña, decretó feriado nacional para este martes 30 de julio con el objetivo de celebrar la histórica clasificación de la albirroja a los octavos de final.
0: Bueno, los populistas no son solo de izquierda, ¿eh? El flamante jefe de gabinete va a jurar esta tarde en su nuevo cargo. Ya ofició como vocero de gobierno y anticipó que aceptará los contactos con los mandatarios provinciales para consensuar los cambios electorales y resolver reclamos de fondos y obras. En el boletín oficial ya figura: el gobierno concretó la salida de Adorni y la designación de Santilli como jefe de gabinete.
1: Cuatro de los cinco gremios que integran el Frente de Unidad Docente Bonaerense anunciaron la realización de un paro provincial de 24 horas para este martes, por lo que una vez más los establecimientos educativos públicos de la ciudad tendrán su actividad parcial o totalmente suspendida. La medida de fuerza fue convocada por la Asociación de Magisterio de Enseñanza Técnica, la Federación de Educadores Bonaerenses, el Sindicato Unificado de Trabajadores de la Educación de la Provincia de Buenos Aires y la Unión de Docentes de la Provincia de Buenos Aires. Esto tiene que ver en reclamo de una urgente recomposición salarial, una nueva convocatoria paritarias y respuesta frente al incremento de los episodios de violencia en las instituciones educativas.
2: Mientras tanto, la otra sorpresa del Mundial la dio Marruecos, que eliminó a Países Bajos y cruzará ante Canadá en los octavos de final. El combinado africano se impuso por la vía de los 12 pasos en una alocada tanda que ganó 3-2, luego de igualar el tiempo reglamentario en 1. Los neerlandeses comenzaron en ventaja con un gol de Cody Gakpo y a los 72 los marroquines lo igualaron. De esta manera estará midiéndose ante Canadá, que viene de eliminar a Sudáfrica 1-0 en los 16avos. El cotejo estará jugándose el próximo sábado a partir de las 14 horas en Houston. Previamente, Brasil doblegó sobre la hora a Japón por 2-1.
0: En el caso Insaurralde, el juez allanó la casa de Nordelta donde Jessica Sirio vivió con Pichirilo. El juez Armela buscó establecer si el vestidor en el que se filmó la empresaria y ex modelo estaba en ese domicilio. Los gendarmes hicieron fotos y videos y llevaron perros que rastrean dólares, todo con resultado negativo. Aclaración: esta causa hace 3 años. Se tomó 3 años para ir a allanar una casa donde habían sido filmada una mujer con un montón de dólares.
1: A partir de la repercusión que tuvieron en la comunidad y en las redes sociales las imágenes de dos jóvenes maltratando y matando un coipo en Bahía Blanca, desde el Colegio de Veterinarios de la Provincia de Buenos Aires reclamaron una sanción penal para los responsables y advirtieron sobre la urgencia de educar en la empatía. Asimismo, se recalcó que el maltrato animal es un síntoma social y una realidad que es necesario tratar de forma urgente.
2: Mientras tanto, la fecha de este martes en los 16avos de la Copa del Mundo comenzará a partir de las 14 horas con Costa de Marfil, Noruega, en el AT&T Stadium de Dallas. Posteriormente a las 18, Francia-Suecia en el MetLife Stadium de New Jersey. Y finalmente a las 22 horas, México versus Ecuador en el Estadio Azteca de la capital de México.
0: Y todos dicen que vos sos un cara dura. Antes de declarar en la justicia, dijo: te voy a dar todo el soporte que necesites. Este es el audio de Adorni en el que le ofrece ayuda a su contratista, el que le cobró $245,000.
1: En el ámbito local también, operativos de tránsito que se llevaron a cabo durante la última semana, entre el 22 y 28 de junio, la División de Control y Ordenamiento Urbano retiró de circulación a 11 potenciales conductores peligrosos que dieron positivos en los test de alcoholemia. Además, en ese lapso fueron retenidos 77 vehículos, 35 autos, 35 motos y 7 camionetas y se registraron 1.436 controles de documentación y se elaboraron 581 actas de comprobación.
2: Y anoche Bahiense del Norte se convirtió en finalista del primer tramo de la Liga Bahiense de Básquetbol de Oro, venciendo como visitante a Pueyrredón 63-62. Su rival se conocerá el próximo jueves porque Leandro NLM empató la serie frente a Napostá en 1, al que derrotó 97-92 tras suplementario igualado en 86.
0: Viajar en transporte público y circular por las autopistas de la capital federal será más caro desde el primer día de mañana, del 1 de julio. El gobierno de la ciudad aplicaría este miércoles una suba del 4,1% en colectivos, subte y peajes y va a mantener el esquema de actualizaciones mensuales atadas a la inflación más un 2%. En la provincia de Buenos Aires será el mismo porcentaje y el mínimo para colectivos costará 1.057,25 pesos.
1: Cortes de desprevistos para el día de hoy en nuestra ciudad de 9 a 13.30 horas afectará a calle Caronti al 300 hasta Caronti al 600.
2: Mientras tanto, 9 de julio y Villamitre definirán el segundo finalista de la Liga Bahiense del Básquetbol de Oro Femenino esta noche. Hasta ahora se repartieron los triunfos como locales y a las 21 horas de este martes se enfrentarán en el Néstor Damiani. Mientras tanto, espera Bahiense del Norte, que viene de eliminar a Estudiantes 2-0 en la serie. La final está programada para el próximo martes y se jugará al mejor de 5 cotejos.
0: La actividad económica del mes de abril de 2026 registró un alza interanual del 1,6% en la República Argentina, aunque cayó 1,5% frente a marzo en la serie desestacionalizada. Los mayores avances correspondieron a explotación de minas y canteras, agricultura, ganadería, caza y silvicultura, mientras pesca anotó la baja más pronunciada. Esto es según el INDEC.
1: Cortes de calles a tener en cuenta para el día de hoy por 48 horas en Humboldt, este en Necochea y Punta Alta por una obra de infraestructura, continúa hasta la segunda semana de julio en Cisco y Plunket por una obra de recloacal.
2: Mientras tanto, Ateneo San Lorenzo con este último al frente 1-0 y Comercial, que viene también al frente de la serie 1-0 recibiendo a Sportivo Bahiense, se disputarán desde las 21 horas los segundos cotejos de las series al mejor de 3 correspondiente a la Liga de Básquetbol de Plata. En caso de haber un tercer cotejo, estaría programado para el próximo jueves y la final está programada para que inicie el próximo martes.
0: Ya pasaron 6 días de los devastadores sismos en Venezuela. Los rescatistas están tratando de buscar un milagro, hallar sobrevivientes a tantos días. La Guaira permanece como el principal foco de las tareas de emergencia al concentrar la mayor cantidad de víctimas y daños materiales. El último balance oficial reporta al menos 1.719 muertos y 5.034 heridos.
1: La referente de hogares de Belén, Belén Galucci, Gulachi, advirtió sobre un preocupante aumento de bebés que ingresan a la institución tras haber estado expuestos al consumo de drogas durante la gestación o presentar enfermedades con sífilis prenatal. La coordinadora sostuvo que de los últimos 11 bebés que tienen, 5 seguro han entrado en la misma situación en referencia a los casos relacionados con el consumo de sustancias por parte de sus madres.
2: Finalmente, la Asociación Bahiense del Básquetbol informó que la Liga Bahiense del Básquetbol de Bronce quedó estipulado que la serie entre Pellegrini de Punta Alta y Casa y Pesca Huracán de Médanos inicie el próximo domingo. La cita será en la cancha de Altense y comenzará a partir de las 21 horas.
0: Es de noche en la Bahía Blanca. El cielo está despejado. Hasta hace poco podíamos ver una luna realmente muy llena, muy completa. 3 grados la temperatura, 1 grado bajo cero la térmica. La presión está prácticamente normal, 1015 hectopascales. La humedad es del 75%. Hay una brisa ligera del norte a 25 kilómetros por hora, pero se va incrementando cada vez un poquito más y hay rachas ya de 35 kilómetros por hora en la ciudad de Bahía Blanca y alrededores.

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0: 17 horas, 5 minutos, 3 grados la temperatura, 1 grado bajo cero la térmica. El viento se hace notar, está del norte, tiene rachas de 35 kilómetros por hora. Va a ser la característica no solo para nuestra ciudad, sino para gran parte de la Patagonia Argentina.
1: 2915386923. Ricardo por acá dice: buenos días a todos en Primero Bahía, tengan buen martes. Turco, para mí no hay deporte más apasionante que el fútbol. ¿Quién imaginaba que Alemania quedaría fuera de la Copa? Primero Becasese y ahora Alfaro, quien dirigió Olimpo. Si a alguien les preguntan a quién le ganaste vos, ambos tendrán para decir: dejé a Alemania fuera del 2026, nene.
0: Sí, realmente una cosa impresionante. Lo que le habían recriminado a Alfaro en el anteúltimo, antes de llegar a Alemania, es que la característica de este equipo paraguayo, de la selección paraguaya, siempre fue la garra, siempre fue muy difícil. Y ayer se multiplicaron en la cancha y realmente se cerraron en algún momento, ¿no? Porque jugaban a hacer el gol de contragolpe. Bueno, la verdad es que eliminaron a un grande, ¿eh? Sacaron a Alemania del medio. Y ni hablar de Marruecos, que dejó otro grande, porque Países Bajos, la verdad, lo que nosotros, fue quien jugó la final del Mundial 78 con nosotros, Holanda, aquella famosa mecánica naranja, una cosa de loco. Pero bueno, así es el fútbol, lo decía Panseri, dinámica de lo impensado. Por eso es un juego tan lindo y con tanta incertidumbre. 11 contra 11 en la cancha y cualquiera le gana a cualquiera.
1: Muy bien, ahora es momento de conocer qué ocurrió un día como hoy.

Hoy, 30 de junio, se celebra el Día de la Prefectura Naval Argentina. Por decreto de la primera Junta de Gobierno en 1810, redactado por Mariano Moreno, el coronel Martín Jacobo Thompson es nombrado primer capitán de puerto de las Provincias Unidas del Río de la Plata. Este hito histórico equivale al acta de nacimiento oficial de la Prefectura Naval Argentina, una fuerza de seguridad policial bajo jurisdicción del Ministerio de Seguridad, encargada de manera exclusiva de la protección de todas las vías navegables interiores y exteriores y del mar argentino, haciendo garantizar la navegación y las vidas humanas con su poder de policía y auxiliar de la justicia, los derechos y obligaciones que las leyes demanden. Entre otras cosas, otra fuerza que marcó una página de gloria en la Guerra de Malvinas. El 30 de junio de 1908, el paso de un meteorito arrasa unos 2.000 kilómetros cuadrados de bosque en la Siberia Central, suceso conocido como el evento Tunguska, que liberó una energía de unas 185 veces la bomba de Hiroshima. La ONU eligió esta fecha como el Día Internacional de los Asteroides. Hoy es el Día Internacional del Parlamentarismo. Cada 30 de junio se celebra el Día Mundial de las Redes Sociales, con el propósito de reconocer las distintas plataformas como herramientas de comunicación, además de informar y entretener. Grande Japón. Faltó un poquito para eliminar a Brasil, ¿eh? El gol fue más por culpa de los japoneses que por celebridad de los brasileros. El 30 de junio del año 2002, Brasil gana su quinta Copa del Mundo en fútbol. Le ganó 2-0 a Alemania en Yokohama, Japón, con goles de Ronaldo Nazario. Hoy está cumpliendo 54 años la bailarina y coreógrafa argentina Mora Godoy, quien bailó un tango con Barack Obama, presidente de los Estados Unidos, en oportunidad de su visita a nuestro país. Hoy cumple 60 años Malik Abdul Aziz, el boxeador estadounidense Mike Tyson, ex campeón mundial de peso pesado. Se estaba preparando para volver a boxear. El 30 de junio de 2003 moría María Gabriela Epumer, guitarrista, bajista y cantautora de nuestro país. Su abuelo fue guitarrista del cantor Agustín Magaldi, su hermano Lito, guitarrista, y su tía era la cantante Celeste Carballo. A los 10 años estudió guitarra, a los 13 componía, a los 16 era una artista reconocida. Tocó con la banda femenina Rouge, que se transformó en Viuda e Hijas de Rock and Roll. Un emblema de los 80, tocó en La Maleta Loca, acompañó a Luis Spinetta, grabó con Charly García, como solista armó la banda A1. El 21 de junio le diagnosticaron una gripe con secreción mucolítica, con grave sospecha de mala praxis, confusas atenciones médicas, murió de una falla cardíaca, tenía tan solo 39 años de edad. Hoy está cumpliendo 51 años Ralf Schumacher, piloto alemán de Fórmula 1, el hermano de Michael. Otro deportista olímpico cumple 41 años. Se trata del nadador estadounidense Michael Fred Phelps. 2005, 30 de junio, en una marcha de orgullo gay, un fanático religioso apuñala a tres personas. Yishai Sissel fue atrapado y condenado a 12 años de cárcel. Quedó libre a los 10 años. Tres semanas después de volver a las calles, asistió a la marcha gay de 2015, donde iba a apuñalar a 12 personas. 1934, 30 de junio, el dirigible alemán Graf Zeppelin sobrevuela Buenos Aires, asombrando a los transeúntes con sus 236 metros de largo y 80 metros de diámetro.
El 30 de junio de 1996, Fernando de la Rúa es elegido jefe de gobierno de la ciudad de Buenos Aires. Matan de 5 balazos en la sede de la Unión Obrera Metalúrgica en La Rioja, 1900, Capital Federal, al sindicalista Augusto Timoteo Bandor. Fue el 30 de junio de 1969. La operación Judas, además, detonó una bomba en el gremio. El 30 de junio del 2006, Argentina era eliminada de la Copa Mundial FIFA 2006. En cuartos de final, se enfrentó con la selección anfitriona de Alemania. Empataron 1-1. Fueron a penales y se perdió 4-2.

Les recuerdo, ayer, en este campeonato mundial que se está disputando en Estados Unidos, México y Canadá, Paraguay mandó a la casa a Alemania, en 16 avos de final.

La temperatura actual en la ciudad de Bahía Blanca, en este momento, estamos, último informe, vamos viendo, estamos en 3 grados, 1 grado bajo cero la térmica, está despejado de noche, presión 1015 hectopascales, humedad 75%, brisa ligera del norte a 25 kilómetros con algunas rachas de 35. Va a estar todo el día soleado, pero la temperatura actual en la ciudad de Bahía Blanca, en este momento, estamos, último informe, vamos viendo, estamos en 3 grados, 1 grado bajo cero la térmica, está despejado de noche, presión 1015 hectopascales.

0: llegará una máxima en el día de hoy de 14 grados. Según el Servicio Meteorológico Nacional, mañana tendremos nubosidad variable, 3 grados la mínima, 9 la máxima. El jueves va a estar nublado, 0 grados la mínima, 7 grados la máxima. El viernes, totalmente despejado, 4 grados bajo cero la mínima, 8 grados la temperatura máxima. Este es el pronóstico extendido para la ciudad de Bahía Blanca.
1: En Montana Mosa la temperatura actual es de 4 grados, sensación térmica 1 grado bajo cero con cielo despejado. La máxima para hoy será de 13 grados, la mínima de 2 con cielo algo nublado. Mañana con lluvias, mínima de 2, máxima de 9. El jueves muy frío y también con algunas precipitaciones, mínima de 1 grado, máxima de 6. El viernes, mínima de 1 grado bajo cero, máxima de 8, con cielo algo nublado. Y para el fin de semana, el sábado, cielo mayormente nublado, mínima de 1 grado bajo cero, máxima de 9. Y el domingo, con lluvias, mínima de 2, máxima de 10. El pronóstico extendido de Montehermoso.
2: Mientras tanto, en Pedro Luro, la temperatura 1 grado 8 décimas. La máxima para hoy, que alcanzaría los 12 grados, netamente frío, mayormente el cielo cubierto. Para mañana, miércoles, mínima de 0 grados, máxima tan solo de 8, una jornada con frío. Y además, netamente soleado. Para el jueves continuaría similares guarismos con sol a pleno, pero con una mínima de 1 grado bajo cero y una máxima de 8. Para el viernes, nuevamente, mínima de 0, máxima de 8, soleado alternando con nubosidad variable. Y similares condiciones térmicas para el día sábado es el pronóstico extendido para la localidad de Pedro Luro.
0: En la sierra del sistema de La Ventana, la temperatura es de 0 grado, 4 grados bajo cero la térmica. El cielo está limpito, despejado de nubes, la presión 1017 hectopascales, la humedad 85%, la brisa ligera del norte a 20 kilómetros por hora, pero tiene rachas de 40 kilómetros por hora. Hoy va a estar todo el día soleado, esta temperatura actual de 0 grados llegará a una máxima de 11 grados. Según el Servicio Meteorológico Nacional, para mañana nubosidad variable, 3 de mínima, 9 de máxima, el jueves nublado, 0 de mínima, 7 de máxima. Y el viernes, cielo despejado, 4 grados bajo cero la mínima, 8 grados la temperatura máxima. Pronóstico extendido para la comarca serrana.
1: La temperatura actual en Bahía Blanca, 3 grados 3 décimas, sensación térmica 6 décimas de grado bajo cero.
0: 7 horas 17 minutos, momentos de ver cómo han titulado en sus tapas los principales diarios argentinos.
1: Nuestro diario digital primerobahía.com.ar dice: desinterrumpirá el servicio en un sector de la ciudad. También la CGT cree que el ascenso de Santilli puede abrir una negociación con el gobierno. La actividad económica cayó 1,5% en abril, pero se mantuvo por encima del mismo mes del año pasado. En espectáculos, ¿quién fue la última participante eliminada de Gran Hermano? Y en deportes, con Brasil, Paraguay y Marruecos clasificados a los octavos de final. Así está el cuadro del Mundial 2026. Son los títulos de primerobahía.com.ar.
2: Mientras tanto, el diario deportivo lee en su tapa: Gigantes, histórico triunfo del equipo de Alfaro, que en los penales mandó a casa una decepcionante Alemania y desató una locura en su país, donde hoy se decretó feriado. Paraguay, épico. Mientras tanto, agónico 2-1 a Japón. Descuento que pasó Brasil. El Gorde en el tercer minuto de adicional le alivió el sufrimiento a la verde amarela. Es la Orange de Marruecos, 1-1, 3-2 en la tanda de penales a Países Bajos. Ganó en una serie de penales de locos y va ante Canadá en octavos. Emoción por 3 para este martes. Costa de Marfil, Noruega desde las 14 horas. Francia versus Suecia desde las 18 y México-Ecuador a partir de las 22 horas. Son los títulos destacados en la portada del diario deportivo Olé.
0: Título de tapa de diario popular. Buscan venderlo. La dirigencia de River analiza si sancionan a Zubiabre. Serios cargos. Dos youtubers argentinos arrestados por colarse en el Mundial. Julio llega con aumentos en luz, gas, agua, transportes, peajes, BTV, alquileres prepagas y colegios privados. Hazaña paraguaya. El equipo de Alfaro dio el gran batacazo del Mundial al eliminar por penales a la poderosa Alemania, 4-3. El arquero de San Lorenzo, Orlando Gil, fue el gran héroe al atajar dos penales. Lo ganaba Paraguay con gol de Enciso a los 42 minutos del primer tiempo. Lo igualó Havertz a los 10 de complemento. Ahora el cuadro guaraní espera al ganador de Francia-Suecia. Brasil la tuvo muy

0: complicada, pero venció a Japón con el último suspiro y pasó a octavos. 22 días de recuento. Keiko Fujimori ganó en Perú y será presidencia. No tiene licencia. Se estaría por caer la llegada de Iker Muniain al ciclón. Son los títulos de etapa de Diario Popular.
1: El diario Clarín dice: Paraguay y su historia, y dejó fuera a Alemania. Brasil también clasificó. En sus títulos también, Trump pagará por acoso sexual, serían 5 millones de dólares si se lo impuso la corte entre 4 fallos que lo involucran al presidente. Bart, el perro héroe argentino, parte del grupo que el país envió a Venezuela, permitió el rescate de 2 chicos entre los escombros. Cayó 30% la venta de 0 kilómetros en junio y se consolidan las marcas chinas. Economía de efecto serrucho. Según datos del INDEC, en abril la actividad económica cayó 1,5% respecto de marzo. Milei recibió a Bolsonaro y evita una posible reunión con Lula. Voy a trabajar para que Milei sea reelecto, dijo Santilli, que asume hoy. El nuevo jefe de gabinete aceptará sus vínculos con los gobernadores. Te voy a dar todo el soporte que necesites, surge el audio de Adorni, el contratista, antes de declarar en la justicia. Y por último, con 20 muertes por día por la ola de calor, colapsan las morgues en París, son los títulos del diario Clarín.
2: Mientras tanto, los temas en la portada del diario Hoy de La Plata. Barete, Paraguay. Paraguay sacó a Alemania del Mundial de la mano de Gustavo Alfaro, el ex entrenador de Gimnasia, en la tanda de penales. Además, gran jornada para los sudamericanos, con un triunfo ajustado y agónico de Brasil sobre Japón. Keiko Fujimori fue electa presidenta de Perú. Nueva réplica genera alarma en Venezuela. Crece la tensión en el INTI por el ajuste y el vaciamiento. Son los títulos de la portada del diario Hoy de La Plata.
0: Título de tapa del diario Página 12. Me voy a la parte superior izquierda, al dibujito de Paz y Rudy. Hay 5 técnicos argentinos dirigiendo equipos que pasaron la primera fase del Mundial. Y le contesta a la mujer: ojalá la economía fuera como el fútbol. La venganza de Don Chatarrín. Techín despide al 40% de los trabajadores de su planta en Palestina, Alsina, y responsabiliza al gobierno. Sudamérica festeja. Brasil le ganó con angustia 2-1 a Japón. Paraguay dio el batacazo. Empató 1-1 y eliminó a Alemania por penales. Billetera. La hinchada argentina no pierde oportunidad de demostrar su creatividad. El sábado, después del partido con Jordania, los hinchas se quedaron adentro del estadio en Dallas para celebrar el nuevo triunfo. Entonces, alguien encontró una billetera y la mejor manera de ubicar a su dueño, primero empezaron a los altos con el cantito. Billetera. Perdió la billetera, lo vi. Para luego empezar a corear el nombre del documento. Cuando el dueño apareció, todo terminó en un poco fervorizado y un video de inmediata y frenética viralización. Búsqueda contrarreloj. Tras una nueva réplica en Venezuela, hay más de 1.700 muertos y miles de desaparecidos. Trabajan rescatistas de 27 países. Fujimori vuelve al poder. Tras un reñido conteo definitivo, la derechista Keiko fue electa presidenta del Perú con el 50,13%. Más título, el principal. Adorni siempre está. El gobierno intentó sacar a Manuel Adorni de la mirada pública, pero en apenas horas los avances de la causa judicial evidenciaron su fracaso. En Comodoro Py se probó que el ex jefe de gabinete usaba las tarjetas de subordinados para esconder sus gastos, mientras se conocían los audios que muestran cómo buscó influir sobre su contratista, testigo clave de la causa. Estos son los títulos de etapa del diario Página 12. 2 grados la temperatura en la ciudad de Bahía Blanca, 3 grados bajo cero la térmica, aumenta el viento, está en rachas de 40 kilómetros por hora del norte. Pausa y enseguida regresamos.

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0: 2 grados la temperatura, 3 grados bajo cero la térmica. Problemas con los docentes. AMET, LAFET, SUTEBA, UDOCVA. Bueno, quieren una huelga contra el gobierno nacional. No se adhirió SADOP. Baradel ya no es más, no está más a cargo de SUTEBA. Piden protocolo de violencia en las escuelas. Piden abrir las paritarias urgentes y la restitución del Fondo Nacional Docente. Tenemos en este momento invitada en el piso, la doctora Lemos. Muy buenos días, ¿cómo le va?
1: Muy buenos días, gracias por la invitación.
0: Muy bien. ¿Usted está a cargo de ALMA?
1: Exactamente. Estoy a cargo de ALMA ya hace un tiempito, unos años. Y para quien no conoce, ALMA es una ONG que acompaña a familiares que transitan la enfermedad de Alzheimer como una de las principales demencias. ALMA no funciona sola, la realidad es que ALMA surge en Capital y formada por familiares y se fue expandiendo a lo largo del país. Hoy hay un montón de ALMAs en distintas provincias y formamos toda junta lo que se llama la RADA, la Red de ALMAs. Es una red de sostén.
0: Con lo que significa, ¿no? En tantas enfermedades, no todas, pero hay muchas enfermedades que justamente el sostén del enfermo, a veces el familiar, el más cercano, realmente sufre una serie de problemas que, bueno, hay que hacerse cargo, como en este caso, ¿no? ¿Usted le puede explicar a la gente qué es el Alzheimer?
1: El Alzheimer es una enfermedad neurodegenerativa. Nuestro cerebro va adquiriendo daños estructurales que van llevando a la pérdida de las capacidades funcionales, la capacidad de mantenerse y manejarse en actividades básicas de la vida diaria. Uno va tornando a la dependencia, por eso necesitamos generar redes de sostén, esto que vos decís, alrededor de las familias y también por fuera, porque cada vez tenemos familias más chiquitas, hijos que no quieren tener hijos, cada vez hay menos familias estructurales, entonces nos encontramos con pacientes con situaciones de dependencia, con un solo cuidador a veces, que sobre su espalda cae no solo el rol de tener que cuidar, sino también tener que vivir. Entonces es un rol que muchas veces lleva a lo que llamamos la sobrecarga y por eso surge esta ONG, para acompañar en esa sobrecarga y para generar herramientas para disminuir el peso del rol de cuidar. Porque no solo cuidas a alguien, sino cuidas a mamá o a papá y eso también es una carga extra en lo emocional y lo afectivo.
0: ¿Y necesita un cuidado permanente, o sea, estar permanentemente al lado de él?
1: Depende la evolución de la enfermedad. La enfermedad tiene como tres estadios bastante marcados. El primer estadio es un estadio leve, en donde el paciente es autónomo, independiente. El estadio moderado, en donde uno tiene que observar porque empiezan a aparecer fallas más frecuentes. Entonces confunde el dinero, confunde la medicación, confundimos a veces dónde estamos, nos podemos desorientar. Y ya en la tercera etapa, en donde la dependencia es prácticamente absoluta y en actividades básicas, en la higiene, en el baño, en el aseo personal, entonces son pacientes que ya no pueden vivir solos y necesitan acompañamiento 24 horas.
0: Sí, tuve una experiencia de un hombre que venía en ruta, zigzagueando, para un costado, la gente que lo confundió creía que estaba ebrio, y cuando lo fui a ver, mostró que había una medicación que no tomaba y era para el Alzheimer, o sea, sufría de Alzheimer. En Bahía Blanca, ¿cómo estamos con eso, con la enfermedad con respecto a otras? ¿Qué porcentaje? ¿Hay alguna?
1: No,
0: ¿hay algún número? No hay
1: un número. No hay números. No. La realidad es que es un diagnóstico muchas veces infradiagnosticado, a veces llegamos un poco tarde, eso se trata siempre en las campañas de hablar, de concientizar sobre la importancia del diagnóstico precoz para generar herramientas y estimulación, pero es una enfermedad donde muchas veces el paciente no logra dimensionar el grado de las pérdidas hasta que esas pérdidas se hacen más evidentes. Entonces la familia lucha en el vamos papá, vamos al neurólogo, vamos a hacer este test, y yo ¿por qué voy a ir al neurólogo si me siento bien y estoy bien? Entonces hasta que no empiezan a aparecer fallas notorias, es muy probable que el paciente no quiera acceder a alguna, o cueste a la familia llevarlo a hacer una evaluación. Pero no hay un valor estimado de porcentaje acá en Bahía, ¿no?
0: Estoy en la plataforma. ¿Cómo me doy cuenta? ¿Yo me puedo dar cuenta?
1: En general, cuando los olvidos son benignos, es uno el que les refiere. Yo me olvido las llaves, me olvido el teléfono, me olvido un montón de cosas. Cuando el olvido es patológico, es la familia la que empieza a darse cuenta. Y la frase que yo siempre digo, es la frase que más escucho, es: papá o mamá ya no es el mismo de antes. No es solo el olvido lo que vamos a encontrar en esta enfermedad, podemos encontrar desorientación, la pérdida de encontrar palabras simples, como el termo, como el mate, y no poder decirlas, episodios de reiteración, el que cuenta y cuenta y cuenta otra vez. Y los olvidos, la característica es que es un olvido importante, episódico y que no recuperamos con pistas, ¿no? Vimos ayer a alguien y me olvidé completamente, no solo de haber hablado, sino de con quién me crucé y de con quién hablé. Borré absolutamente ese episodio, ¿sí? Hoy vivimos en una sociedad que vive a 220, así que los olvidos son frecuentes, pero estos olvidos son marcados, son patológicos, y la familia muchas veces con el diario del lunes dice: no, esto no era normal.
0: ¿Hay alguna edad en particular?
1: A partir de los 65 empieza el riesgo. Es una enfermedad que está asociada a la edad. Empieza a aumentar el riesgo de la presencia de esta enfermedad, ¿sí? Mayores de 65, y cuanto más grande, mayor es el riesgo.
0: ¿Dónde funcionan?
1: Alma tiene una oficina ahí en O'Higgins, 312, acá, a un par de cuadras, en donde hacemos grupos de actividades presenciales, grupos de apoyo, nos juntamos a charlar de esto.
0: Perdón, O'Higgins 312, uh-huh. ¿Ahí estaba el doctor Kern? No.
1: No, es un espacio donde hay varias ONG, están los veteranos de Malvinas, Nido, hay varias ONG que trabajan
0: cerca
1: ahí.
0: ¿Cerca de Saavedra?
1: Sí, cerca de Saavedra.
0: Sí, estamos acá.
1: Nomás. Y ahí hacemos grupo de apoyo, tenemos talleres de memoria, hacemos un taller de música y Alzheimer que es muy lindo, en donde uno sabe que la memoria entra a nuestro cerebro y se graba a través de vías que involucran lo emocional. Tenemos pacientes que no recuerdan el nombre de sus hijos, pero tararean una canción y se acuerdan de una letra entera. Y nos gusta encontrar en la música el vínculo con la familia y con emociones positivas. Damos cursos para formar cuidadores. Hoy necesitamos saber que la población envejece y cada vez hay más personas mayores, y necesitamos formar cuidadores, porque las familias, como mencioné hace un ratito, son cada vez más chiquitas y no pueden asumir ese rol, y tenemos que formar y capacitar gente en el rol de cuidar y asistir. Así que hacemos y proponemos varias actividades, todo con la misma finalidad, que es acompañar a la familia que transita la pérdida de un ser querido en esto que llamamos a veces un duelo ambiguo, ¿no? Está, físicamente está, pero no es el mismo que antes.
0: A través de los años he estado en distintas formaciones, uh-huh, de gente muy solidaria, uh-huh, que se hace grande, que queda sola y decide, por ejemplo, como la gente de los guardapolvos rosa, uh-huh, salir a cuidar enfermo, a volcar este gesto humanitario que a veces uno no cree que hay, pero hay, y mucha gente que lo hace. Los que se quieran acercar, ¿cómo tienen que hacer a ustedes?
1: Pueden acercarse a través de las redes, estamos en Facebook, estamos en Instagram, o en la oficina, ahí O'Higgins 312, primer piso. Alma Bahía Blanca figura en todas las redes. Nos pueden consultar. El que quiera venir como voluntario, bienvenido. Pero esto que vos mencionás es muy importante. El voluntariado como motivo por el cual levantarse y hacer, me parece que es un gran estimulante para nuestro cerebro. Cuando el foco está en ayudar, en compartir, en acompañar, es un gran estimulante para el cerebro. Así que hay un montón de ONGs hoy en Bahía que trabajan en distintos rubros. Cualquiera de ellos sirve como para nuestro cerebro sostener ese motivo por cual salir de casa a veces, ¿no? A veces eso es algo que tenemos que tratar de ir viendo la forma de estimular nuestro cerebro, sea con cualquier actividad, pero la solidaridad tiene un plus, que es pensar en el otro, ¿no? Así que me parece que es un buen mensaje, que no hay edad para esto y que está bueno como para nuestro cerebro ejercitarlo.
0: Esta gente que ustedes capacitan, la anotan, la tienen ustedes para quien necesite, ¿cómo funciona eso?
1: Nosotros el curso ya va el quinto año que lo hacemos. La idea es que con los años se formando lo que es una bolsa de trabajo. en donde tenemos un grupo de WhatsApp con cuidadores y acompañantes terapéuticos que han hecho curso o que tienen recomendaciones, y la idea es ayudar a la familia en la búsqueda. Cuando vos te dan un listado de 50, 30 personas para llamar, es un caos. Entonces lo que nosotros le decimos a las familias es que nos pasen en qué zona están, qué tipo de asistencia necesita el paciente, qué tipo de días sería mejor para que pueda arrancar, y a partir de ahí lo mandamos al grupo de WhatsApp, y el que esté disponible para cubrir ese rol y ese trabajo, le enviamos directamente el currículum para que se pongan en contacto. Nosotros hacemos el nexo, somos intermediarios. Después el resto, si la entrevista fue bien, si nos cayó bien la cuidadora o el acompañante terapéutico, si acordamos horarios, precio, todo eso corre por cuenta de la familia, pero ayudamos un poco en la búsqueda. Lo mismo con las residencias. Hemos hecho desde Alma un gran trabajo con las familias de hacer un listado de, hoy tenemos casi 70, casi 80 residencias anotadas, en donde las recomendaciones de las residencias no son nuestras, yo no conozco todas, pero son de las familias. Acá sí, acá no. Hay un montón de residencias que no están habilitadas, donde nadie fiscaliza ni controla. Entonces son las mismas familias las que te dicen y te transmiten. Esto es algo muy personal, a vos te puede gustar algo que a mí no, y es algo muy propio de cada uno, pero por lo menos una alerta. Acá no, o acá sí, porque estas cosas estuvieron bien, no hubo situaciones de maltrato, de vulnerabilidad de derechos y demás. Entonces es una forma también de ayudar a la familia en algo tan difícil como la institucionalización de un ser querido.
0: Sofía, en 1955 tenía 5 años. Uh-huh. Vivía en Plunket y Cabral. Uh-huh. Se prendió fuego la carpintería de Mercanti, yo tenía 5 años. Enfrente vivía Quique del Cero, enfrente vivía la familia Topa, al lado vivía Polini. Pero a veces me quiero acordar a quién invité ayer y no me acuerdo. ¿Me tengo que preocupar?
1: Mira, yo siempre cuando explico, digo que la memoria es como un baúl. En el fondo del baúl están nuestros recuerdos de la infancia. En el medio, nuestra vida adulta. Y más arriba, en el borde donde sopla a veces el viento cuando se abre esa tapa, desaparecen los recuerdos más recientes. Entonces, es más frecuente que nos olvidemos de cosas más actuales que aquellos recuerdos que tenemos grabados, que van y son nuestros recuerdos más de niños, ¿no? De la infancia. En el Alzheimer, uno ve que las pérdidas empiezan por la parte más arriba, y cuando el Alzheimer avanza, es mamá la que vuelve a aparecer en escena. Es esa mamá que ya muchas veces no está, claramente, pero que vuelve a aparecer en escena porque son los recuerdos de la infancia los últimos que también perdemos.
0: Sofía, le agradezco mucho el hecho de que haya venido hasta ahora. ¿Entra al PEN ahora?
1: Al municipal.
0: Al municipal. Muy bien, bueno. Por eso le digo, se tomó el tiempo para venir, le agradezco. No,
1: gracias.
0: Vamos
1: por
0: a
1: la
0: decirle
1: invitación
0: a la gente cómo puede ubicarlos, si hay algún teléfono, direcciones.
1: Tenemos todo por redes sociales hoy, porque la verdad que el teléfono no es algo muy engorroso a veces de contestar tantos mensajes. Por redes contestamos enseguida. Estamos en Alma Bahía Blanca en Instagram, Alma Bahía Blanca en Facebook, mail, almabahiablanca@gmail.com, y el mío es Sofía Lemos, Belarga de Bahía Blanca. También me encuentran en Instagram y respondo todos los mensajes que llegan.
0: Doctora Lemos, gracias por venir y a disposición para lo que necesite.
1: Muchas gracias a ustedes por la invitación y por levantarme tan temprano.
0: La doctora Sofía Lemos de Alma. Pausa y enseguida regresamos.

0: 2 grados la temperatura, 3 grados bajo cero. Bueno, la característica hoy es el viento, que hay rachas de 40 kilómetros por hora. En la Patagonia hay distintas alertas, inclusive algunos sobre la cordillera, por viento. Recordamos, ya Varadel no está más en el SUTEBA, por lo menos como dirigente general. Se está haciendo un paro contra el gobierno nacional y provincial, AMET, la FEP, SUTEBA y UDOCBA. No se ha plegado el SADOP. Justamente lo que están pidiendo, restitución del Fondo Nacional Docente, la apertura urgente de paritarias y un protocolo de violencia para las escuelas.
1: Y por supuesto, el Mundial sigue siendo el punto de inflexión y las sorpresas no dejan de acarrear, pero para Paraguay indudablemente los festejos van a extenderse por lo menos en el tiempo. Luego de la victoria 4-3 en la tanda de penal, igualó en los 90 reglamentarios transparense en ventaja, pero sin lugar a dudas el héroe de la jornada terminó siendo el arquero paraguayo Orlando Gil, quien detuvo los disparos de Havertz, Boll y Foltemeyer, mientras Tecaj erró el sexto y definitorio para el conjunto germano. Solo anotaron Kimmich, Musiala y Amiri. Para Paraguay, en tanto, convirtieron Mauricio, Gustavo Gómez, Galarza, Fonda y Canale, que fue el decisivo. En tanto, falló Sanabria y el remate de Balbuena, que fue atajado por Neagua. De esta manera, ahora los dirigidos por el argentino Gustavo Alfaro, que se transformó ahora el verdugo del equipo germano, al igual que lo hizo BKCS en el partido anterior. Nuevamente, un equipo sudamericano dirigido por un argentino deja fuera a Alemania en este contexto, y tanto es así que el presidente Santiago Peña se sumó a la euforia y decretó un feriado nacional para este martes. Mientras tanto, va a estar aguardando con lo que tiene que ver la próxima instancia, esperando rival, y nada menos del que surja en la jornada de hoy, precisamente entre lo que va a ser el enfrentamiento Francia-Suecia. Recordemos que la cita para este cotejo va a ser a las 18 horas en el MetLife Stadium de New Jersey, previamente a las 14 horas Costa de Marfil, Noruega, y finalmente en el Estadio Azteca desde las 22 horas el local México, enfrentando a Ecuador.
0: En Estados Unidos, la Corte ha confirmado un caso por agresión sexual y difamación contra Donald Trump, quien deberá pagar 5 millones de dólares. El tribunal rechazó su pedido de revocar el veredicto de un jurado que en el 2023 lo declaró responsable de abuso sexual y difamación de la escritora Jean Carroll. La escritora reveló en un libro publicado en 2019 lo que ella consideraba una violación cometida 23 años antes. Trump sufrió 3 derrotas y logró una victoria en la corte. Podrá destituir funcionarios.
2: 2915386923. Tenemos audio del Pini, escuchamos a ver qué dice.
3: Hola Turco, Miriam, Diego, Enzo. Buenos días, quienes hablan, que estoy Maldonado, que estoy escuchando Lo Firme, ya en el trabajo, escuchando Primero Bahía con el Turco Marcevi, Miriam Bugliani, Diego Ricci y Enzo Bravo en los controles. Quienes habla del otro lado, Casito Barro Maldonado. Saludo al señor Horacio, su señora, y a la Franja Olvidada, y a todos los que escuchan Primero Bahía. Sí, el vientito turco, el vientito. En broma, si no, no hace frío. Bueno, nos mando un saludo y sigo escuchando. Que no hablo, Casito Barro Maldonado. Chau, chau.
0: Muy bien, sí, el viento está molesto. Bueno, en el medio de este mundial vuelve la diva, la otra diva, Susana Jiménez, a la televisión. Va a ser desde Miami y sin living. La conductora se va a sumar este viernes a la cobertura del mundial por parte de Telefe. Su reaparición se dará el día que la selección argentina enfrente a Cabo Verde por los 16avos de final. Realmente esta semana Susana Jiménez va a volver aparecer en la pantalla de Telefe. Lo hará a través de este evento deportivo, el más importante del año, la Copa Mundial de Fútbol. Acompañará a Marley en una edición especial de Por el Mundo Mundial. La participación de la diva será el viernes, cuando la selección argentina enfrente a Cabo Verde en el Miami Stadium de Florida. Susana va a ingresar junto a Marley al estadio para contar las emociones del encuentro en primera persona y compartir con los televidentes todo el color de la jornada con el humor y la espontaneidad que la caracterizan.
2: Bueno, hablamos de cortes a tener en cuenta para el día de hoy por parte de EDES. De 9 a 13.30 horas afectará calle Caronti desde el 300 hasta Caronti el 600. Es el único corte programado por EDES para el día de hoy. Además, los trabajos de APSA que estaban previstos para la jornada de ayer en la intersección de las calles Brasil y Almafuerte serán ejecutados finalmente el próximo jueves 2 de julio. Los mismos corresponden a las obras de recambio de cañerías de la DIPAC que está llevando a cabo en Bahía Blanca, y como consecuencia de estas tareas, el próximo jueves se verá afectado con baja presión el servicio de agua en el barrio Kilómetro 5. Hoy se realizarán tareas en calle 20 de Septiembre y Falucho, afectando el suministro de agua en la zona del barrio Villa Mitre. En ambos casos se solicita a las personas usuarias cuidar las reservas domiciliarias de agua y destinarlas solo al consumo e higiene personal, evitando tareas no esenciales hasta que se normalice el servicio. Y también cortes de calles a tener en cuenta para lo que es el día de hoy. Por 48 horas en Humboldt, entre Necochea y Punta Alta por obras de infraestructura. Lo mismo lo que ocurre con Avenida Colón y Ángel Brunel, con el corte total por el inicio de una obra de cruce de cañería. Estas tareas se extenderán por lo menos hasta el día viernes y continúa hasta la segunda semana de julio el corte en Cisco y Plunket por una obra de red cloacal. También los cortes previstos por el municipio en diferentes calles de la ciudad.
0: Hoy martes, donde hago el programa Ingeniero Guay Puerto Esperanza por Radio Mitre FM 100.3. Por excepción, a causa del Mundial de Fútbol, voy a ir a las 5 de la tarde. Hoy martes 5 de la tarde, espacio Ingeniero Guay Puerto Esperanza, justamente por excepción por Radio Mitre FM 100.3. La invitada del día de hoy será la directora del Colegio Primario del Sarmiento, Claudia Trufero. Mañana, el Colegio Presidente Sarmiento de Ingeniero Guay cumple 120 años de vida. A las 10 de la mañana, en el galpón del puerto de Bahía Blanca, allí en el consorcio del puerto, bueno, va a ser justamente el festejo de estos 120 años de vida institucional. Más de un siglo compartiendo sueños, aulas y el orgullo de ser parte de la historia de Ingeniero Guay. Colegio Sarmiento de Ingeniero Guay. Mañana cumple 120 años de vida. Por razones de espacio, lo va a festejar en el puerto, en el galpón D, a partir de las 10 de la mañana.
2: Bueno, hablamos de otras cuestiones, lo que tiene que ver con este paro que, como decíamos, están realizando los docentes provinciales en el día de hoy, pero también lo que tiene que ver con cuestiones policiales, porque en el día de ayer una joven de 24 años fue aprehendida luego de intentar escapar de un control policial en la zona de la Carrindanga tras ser detectada, como decíamos, circulando en una moto sin patente y realizando también maniobras peligrosas. Esto se produjo cuando efectivos de la Unidad de Prevención de Policía Local advirtieron el paso de una motomel C-110 que no tenía la patente colocada. Según informaron, los uniformados intentaron identificar a la conductora en la intersección de Luis Vera y Camino a la Carrindanga, aunque la motociclista desobedeció la orden de detenerse y emprendió la fuga, realizando un giro en U y también utilizando la bicisenda para intentar escapar. Finalmente se logró interceptarla y procedieron a su aprehensión, así que en otro de los hechos policiales ocurridos en los últimos días.
1: Y donde las cosas quedaron muy resentidas fue precisamente en Alemania, porque tras perder contra Paraguay 4-3, quedar fuera de este mundial, el equipo de Julian Nagelsmann directamente fue a la autocrítica propia desde el equipo plantel hasta el banco técnico. Dijo: si te elimina Paraguay, no sos un equipo de primer nivel. Ya no, dijo el DT con una frase contundente sobre el ánimo de todo el país germano futbolístico. Y tras los magros resultados, es una sensación horrible. No hemos jugado bien contra ningún rival, aseguró el capitán Joshua Kimmich, capitán del seleccionado germano. Nos merecemos totalmente la eliminación de este mundial, sentenciaron desde el plantel germano.
0: La Cámara Federal de Comodoro Rivadavia ante una apelación del fiscal César Zárate. Llamó a declaración indagatoria a los hijos de Lázaro Báez por evasión fiscal agravada y avanzan sobre sus cuentas no declaradas en Bahamas.
2: Bueno, hablamos de un allanamiento que se produjo por parte de personal de la comisaría séptima con resultados positivos luego de presentar evidencia sobre un robo ocurrido en Guido Spano al 3700 y que terminó esclareciendo un segundo ilícito en una obra en construcción en Alem y Fortineros. Los integrantes de lo que tiene que ver con la comisaría séptima refirieron que luego de una exhaustiva investigación obtuvieron el permiso de la Unidad Funcional de Instrucción y Juicio número 7 para el registro de un domicilio situado en calle La Falda del 2900. Allí personal policial logró el secuestro preventivo de un inodoro con mochila, un bidet, cables, herramientas varias y un anafe. Asimismo se procedió a la aprehensión de un hombre de 25 años imputado por el delito de robo. Luego del secuestro de estos elementos se presentó en la sede policial una persona que había realizado la denuncia del robo de los materiales de su obra en construcción ubicado en Alem y Fortineros. Por este motivo quedó detenida una segunda persona que habitaba la casa, una mujer de 18 años, por el delito de encubrimiento. Los aprehendidos y los objetos recuperados fueron trasladados a la sede policial, quedando en este caso a disposición de la Fiscalía Interviniente mientras se continúan las diligencias de rigor.
0: 9.850 personas el 27 y 28 de junio visitaron el almirante Irízar, allí en el sitio 21 del Consorcio del Puerto de Ingeniero Guay. Cerramos un fin de semana inolvidable. Miles de personas se acercaron al puerto para conocer de cerca el rompehielo ARA Almirante Irízar, un emblema de nuestra historia naval y científica. Esto lo escribió el puerto en sus redes. Gracias a la Armada Argentina y a cada persona que se acercó a vivirlo con nosotros en el puerto. Según los datos oficiales, se registraron 9.850 visitantes.
1: Y el golpe de nocaut también lo recibió Países Bajos, que se fue temprano de este mundial luego de que Marruecos, el equipo africano, le diera un batacazo. Comenzaron ganando precisamente en el contexto de los 90 minutos, sin embargo, lo igualó prácticamente cuando restaba 15 minutos para la finalización del mismo. Godi Capo puso en ventaja a los neerlandeses y Saad Diop, prácticamente cuando moría el cotejo, igualó las acciones y de esta manera fueron la tanda de definición desde los 12 pasos, donde fue 3-2 para el conjunto marroquí. Festejo eliminación de Países Bajos y ahora la próxima cita lo espera Canadá. Y esto va a ser el próximo sábado en el marco de los octavos de final a partir de las 14 horas en Houston.
0: 6 argentinos muertos, 3 desaparecidos en Venezuela, 57 países han enviado ayuda humanitaria, miles y miles de toneladas de escombros. Realmente las imágenes son un aquelarre. Las familias están pidiendo ayuda para recuperar cuerpos. Se trabajan las 24 horas de día y de noche para tratar de rescatar personas, pero realmente ahora se ve con más tranquilidad lo que ha causado estos dos terremotos. Realmente una cosa impresionante. Edificios completos que se derrumbaron como un castillo de naipes. Es realmente impresionante. 3 grados la temperatura en la ciudad de Bahía Blanca, 1 grado bajo cero, 1015 hectopascales la presión, normal, la humedad 75%, la brisa ligera del norte a 25 kilómetros por hora, con rachas de 40 kilómetros por hora en nuestra ciudad de Bahía Blanca.

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0: 3 grados la temperatura en la ciudad de Bahía Blanca, 1 grado bajo cero, aquí de térmica, pero no sé cómo estará en Europa. Vamos a preguntarle a alguien que está en Europa, justamente el empresario Fabio Rodríguez. Muy buen día, ¿cómo te va, Fabio?
1: Turco, ¿cómo estás? Buen día.
0: ¿En qué lugar estás?
1: En este momento en París.
0: Ah, bien. Estuviste en la carrera de Fórmula 1 en Austria, ese circuito tan atractivo.
1: Sí. El fin de semana, sí, en Spielberg. Tal cual como vos decís, la verdad, en un entorno natural, en el medio de la Campiña, rodeado de montañas y ríos, un lugar sensacional para ir a ver deporte.
0: Indudablemente, vos como uno de los representantes de YPF y viendo a pudiendo ver a Colapinto, que bueno, más allá de eso, lo que significa ir a uno de estos países del primer mundo, ¿no? Es como realmente leer un libro, más que eso.
1: Y realmente es un espectáculo, está organizado en esa dirección, es un disfrute total durante los 3 días, casi 4, digamos, porque arrancan con el Media Days, como han impuesto ahora los jueves, que es para todo lo que es presentaciones audiovisuales y bueno, y distintas presentaciones de los pilotos, pero después los 3 días de carrera están tan bien organizados que bueno, es un espectáculo para la familia completa.
0: Debe tener mucho que ver la cultura de la gente también, ¿no? Porque vos verás, cuando vos vas ahí a tu sector a ver la carrera, ves el de al lado cómo se comporta, qué hace, indudablemente que debe haber gente de todos los países, pero indudablemente la cultura debe tener mucho que ver.
1: Y hoy la Fórmula 1 se ha ampliado un segmento de gente que son los chicos jóvenes, fruto, bueno, obviamente de la irrupción de pilotos, por un lado jóvenes, y después todo el tema de los medios, las redes sociales. Entonces, hoy encontrás chicos de 12, 13 años y personas de 80, 90 que son los fierreros de antes, ¿no? Pero hoy, bueno, hoy la Fórmula 1 es un espectáculo, ya te diría, multimedia, donde cada uno encuentra lo que quiere, ¿no? Tenés los autos antiguos, corre la Copa Porsche, Fórmula 2, Fórmula 3, Fórmula 1. A lo largo del fin de semana el espectáculo es variado. Acá en Spielberg hubo, por ejemplo, unas presentaciones aeronáuticas. A vos que te gusta todo el tema helicópteros y aviones, unas caídas libres, hacían unas caídas libres en los helicópteros, que tengo entendido que es prácticamente imposible, pero había helicópteros militares, de diseño militar, que subían y de repente como que apagaban los motores y hacían caídas libres. Impresionante, la verdad que un espectáculo realmente para admirar.
0: Alguna vez lo hicieron conmigo, eso, ¿sabés cómo le dicen? Autorrotación. No sé si apagan los motores o qué hacen, pero lo dejan caer como una piedra el helicóptero.
1: Claro, exacto, vos lo ves que sube y de repente lo dejan caer como una piedra. En las avionetas y eso lo había visto, pero nunca lo había visto en helicóptero, ¿no?
0: Tremendo.
1: Que es hay que tener una potencia después para revertir esa caída libre, es fenomenal. Pero bueno, son helicópteros prácticamente con un diseño de planeadores, así que por ahí debe venir la cuestión aerodinámica que les permite esas cosas, ¿no?
0: ¿Qué significa Colapinto en todo esto? ¿Qué viste en la gente?
1: Y bueno, obviamente es una revolución. Este gran premio te diría que fue el que menos repercusión tuvo Colapinto, porque bueno, hay otros que son más o menos para la gente, ¿no? Los de España, Miami, bueno, hay otras carreras donde por ahí México, donde los argentinos copamos el circuito, pero acá se vio presencia argentina, pero bueno, no de la magnitud de otras carreras, ¿no? O sea, esta carrera está atravesada por los holandeses y Verstappen. De hecho, en la tribuna en la que yo estaba, bueno, te entregan una bandera de un determinado color que tenés que displayar en un momento donde hay un vínculo entre la música, los parlantes, el circuito, y vos que tenés que florear la bandera al ritmo de Max Verstappen. Así que bueno, está todo organizado para los Países Bajos y bueno, toda la Armada Naranja, como ellos lo llaman, ¿no?
0: ¿De dónde lo viste? ¿Del lugar de la largada, en alguna recta, una curva?
1: En la tribuna 9, la tribuna 9 es una tribuna que justamente está, ves la curva previa y la entrada a la largada. Es una que te permite ver un trayecto, dos curvas completas y prácticamente hasta la mitad de la recta principal, que es porque no te olvides que es un circuito que está entre las montañas y tiene una caída, una subida y una bajada de donde vos te corres 2 metros para el costado y ya no ves nada.
0: ¿Y a cuánto estás de un sector poblado? De donde
1: Y
0: vos
1: nosotros
0: parabas.
1: hicimos base en Gras, que más o menos está a unos 80 kilómetros.
0: Ajá, ¿y en qué
1: Porque
0: fuiste?
1: después, a ver, bueno, vinimos en avión hasta acá y después fuimos en auto hasta el circuito y nada, pero tenés una facilidad para llegar al circuito porque está en el medio de una campiña, entonces son todos estacionamientos y vos dejás el auto, digamos, a ponele 1.000 metros de la pista y tienen organizados todos los shuttle bus que se llaman, que es el servicio tanto de colectivos como de trencitos que te llevan
0: Hola.
1: directamente, te tomás el que te corresponde y vas a tu circuito el que corresponde.
0: Fabio, ¿y qué diferencia encontrás, por ejemplo, de Gras al circuito a de Aerovía a Cabildo? ¿Qué diferencia hay de ruta?
1: La diferencia, bueno, uno es una ruta que hay que reparar contra autopista. De seis manos, tres que van y tres que vienen durante todo el trayecto, ¿no? No, realmente hay una obra, una infraestructura fenomenal. De eso tenemos que aprender mucho porque yo creo que también la afluencia y todo el público que se llega a estos lugares es fruto de la facilidad que se les brinda, ¿no? Si vos hubieras visto la organización, en general es un evento turco, 360 mil personas y ahora para el fin de semana que viene en Silverstone esperamos 500 mil. Hay que manejar 500 mil personas, ¿eh? Y yo te puedo asegurar que el grado de organización que tienen los eventos hace que te baje el estrés, pero de una manera es como si fuera al Parque de Mayo a tomar mate el domingo. Está todo organizado, nadie se empuja. Todos chalequitos verdes que te dicen, señor, por acá, bájese acá, deje el auto acá, espere el shuttle bus acá, que ya se lo lleva, lo trae, acá coma, acá descanse, acá tome agua, acá rellene su cantimplora. Lo tienen todo organizado y por eso el éxito de la Fórmula 1 como espectáculo, ¿no? Ojalá ahora, a partir de la presencia de Franco, se reavive la posibilidad de llevar esto a la Argentina.
0: Los argentinos tenemos una particularidad en este momento en el Mundial. Estados Unidos, ni te cuento ahora el próximo partido que va a ser en Miami, es como si realmente se estuviera jugando en la Argentina, ¿no? Aparte, alemanes, de distintas nacionalidades se ponen todos la camiseta argentina, la 10 de Messi. ¿Cómo nos reconocen en Europa y fundamentalmente en ese mundo de la Fórmula 1 ahora con Colapinto como argentinos?
1: Es que yo te diría más que reconocernos por la bandera, nos reconocen un poco
0: La
1: por el
0: figura.
1: espíritu, ¿no? Y la sangre que tenemos. O sea, los muchachos acá en Austria, cuando estuvimos, viste, muy buena gente, pero le tenés que tomar el pulso para saber si están vivos. No,
0: Todo
1: no,
0: lo
1: es una
0: contrario.
1: cosa, una cubetera tienen en el pecho, viste, que el
0: Ah.
1: argentino salta, grita,
0: Sí.
1: Así que bueno.
0: Fabio,
1: Después.
0: ¿cuánto te estás yendo a Gran Bretaña? Porque ya empiezan las pruebas el sábado,
1: Estoy
0: ¿no?
1: hasta el jueves a
0: Ah.
1: la tarde y me tomo el tren a Londres. Bueno, pasamos por el Canal de la Mancha subterráneo y te lleva el tren hasta Londres. Y de ahí me tomo un vehículo que voy a parar en Milton Keynes, que es un pueblito que está cerca de Silverstone, como para tener una menor distancia para el ida y vuelta de los 3 días al circuito.
0: ¿Sabés
1: El
0: cuánto?
1: de Silverton es exactamente igual, es mucho mejor, o sea, mucho más plano que el de Austria y también está en el medio de la campiña, un lugar sensacional para ir a ver deporte.
0: ¿Esto cuánto tarda, sabés, el tren? ¿Desde qué lugar hasta qué lugar? ¿En
1: Y
0: dónde?
1: vamos de París a Londres.
0: Ah.
1: París a Londres es el tren y tenés más o menos 2 horas, 1 hora y media.
0: 2 horas, pero que es un rápido.
1: Claro, sí. Y pasan a veces los 300 kilómetros. Ayer veníamos un tramo, hicimos en tren desde Múnich a París y venía 320, 325.
0: Dios mío, qué lejos estamos, ¿eh? Qué lejos estamos. Vos sabés que todo esto que se vive en la Argentina con Colapinto, indudablemente ha hecho que inclusive mucha gente, estando cerca de los lugares, vaya a la carrera. Toda esta inserción de otra vez colocar un piloto en la Fórmula 1, ¿se vive con presencia de argentinos o en estos lugares, o quizás por el Mundial, no va tanta gente?
1: Ya te digo, yo creo que hay circuitos donde hay mayor seguimiento, ni hablar Brasil ya somos locos.
0: Indudablemente ha hecho que inclusive mucha gente, estando cerca de los lugares, vaya a la carrera. Toda esta inserción de otra vez colocar un piloto en la Fórmula 1, ¿se vive con presencia de argentinos o en estos lugares, o quizás

0: Camisetas argentinas, México también, Miami, España. Ahora se espera mucho para el debut de Madrid. Este año por primera vez se corre en Madrid en septiembre, ¿no? Se desarrolló un circuito que es a mitad callejero, y mitad circuito propiamente dicho, así que hay una gran expectativa y sé que muchos argentinos ya están haciendo sus programas para presentarse, va a haber mucha presencia.
1: Seguramente en esto que estás caminando entre estos países tan particulares de Europa, con tanta historia, donde tenés oportunidad, vos sos de ver mucho, de observar, tipo periodístico, ¿no? Que hay algo en particular que hayas notado, supongo que mirarás estaciones de servicio, el funcionamiento, alguna cosa ya que te moviste en auto. ¿Hay algo que te haya impresionado en este viaje?
0: No, desde el punto de vista concretamente nuestro de las estaciones de servicio, porque ellos como que aspiran a otro modelo, ¿no? Son cosas
1: Son más completas las
0: más
1: nuestras, parece.
0: chicas,
1: Claro.
0: son más completas y ellos ya están incursionando más con los puntos eléctricos, más con, por ejemplo, todo el transporte público, toda la recolección de residuos ya está eléctrico, los taxistas están con eléctrico. Entonces, bueno, es como que tienen mucha más cantidad de estaciones, muchísimo más chica que la nuestra. Nosotros tenemos otro modelo de negocio, ¿no? Tenemos otro volumen y después la costumbre nuestra de pasar tiempo en la estación acá prácticamente no existe. Es un stop and go, por decir un término de Fórmula 1, ¿no? Paro y me voy. Nosotros tenemos más la cuestión del cliente que busca su café, busca su trabajo dentro del bar, así que son modelos distintos. No, te diría que sí, obviamente siempre hay avances tecnológicos, paneles touch, pantallas touch, cosas de autoservicio que se está evolucionando mucho. Ahí en Argentina estamos un pasito atrás claramente, pero bueno, siempre se saca algún dato que uno trata de incorporar a los servicios que brindamos ya en nuestra querida Argentina.
1: Y somos muy particulares. El sábado que estuve trabajando hasta las 3:30 de la tarde, pasé por Aerovía 3:30 y bueno, con Graciela comimos una hamburguesa, por ahí lo publicamos, realmente una hamburguesa impresionante con la posibilidad de las aplicaciones, con promo. Por ahí vi que, bueno, se estaba por acoplar una de las líneas más famosas de hamburguesas con YPF, eso ya es un hecho.
0: Es un hecho desde el punto de vista del contrato, ahora lo van a empezar a implementar, pero es algo muy puntual. La otra vez te lo comenté en tu programa, la YPF a partir de ahora se divide en tres escalones, uno que se va a llamar YPF Black, que va a ser algo muy reducido, serán 15 barra 20 YPF en toda la Argentina, y esa es la que van a hacer convenio con McDonald's. Después están las YPFs comunes, como las nuestras, como Aerovía, como Trivia, como la de Montehermoso, donde vamos a seguir con nuestros productos full, nuestras hamburguesas full, bueno, eso de lo que vos hablaste.
1: Tan buenísimas.
0: Y después, bueno, hay un tercer escalón que se llama Refi Plus, donde las estaciones que no pueden estar al último nivel de inversión y de digitalización de las YPF, están un pasito más abajo, que se van a llamar Refi Plus. Pero yo creo que también desde el punto de vista de la compañía, incorporan McDonald's porque en la red propia nunca alcanzaron a tener el nivel de calidad de servicio que podemos estar brindando los privados de YPF, que es la red abanderada. Por eso es como un reconocimiento de decir, bueno, como nosotros no podemos hacer también las cosas como los privados, se lo vamos a delegar a los que viven exclusivamente de la hamburguesa, que es McDonald's, ¿no? Hay que explicar un poquito la lectura porque si no pareciera como decir, che, trabajaron tanto por poner arriba a las hamburguesas full y ahora dan un paso para atrás. No, no, es un segmento específico, serán 20, 30 YPF en toda la Argentina, en lugares muy selectos, Pilar, Nordelta y demás. Y para el resto de la Argentina, bueno, seguimos a full con nuestras hamburguesas full.
1: Fabio, te agradezco este tiempo. Seguí disfrutando. ¿Seguís a Bélgica o te volvés?
0: No, después de Londres vuelvo y volvemos para Madrid y Monza.
1: Ajá, bueno, bárbaro. La verdad que impresionante, con ojos bahienses, mirando el jet set de

0: del automovilismo, ¿no? Lo que significa la Fórmula 1. Una sola vez tuve oportunidad de ver en Brasil, realmente una cosa impresionante, impresionante. Así que bueno, que siga
1: Sí.
0: disfrutando, Fabio, y hablaremos a la vuelta.
1: Bueno, te agradezco el llamado y un saludo para todos allá. Que
0: Gracias,
1: sigan bien.
0: gracias, Fabio. Bueno, Fabio Rodríguez, el titular de Innovia, de la estación de servicio Aerovía Trivia, ¿no? Qué lindo, ¿eh?
2: Qué envidia.
0: Qué envidia, sí,
2: Y
0: envidia
2: no,
0: sana.
2: no, no, la envidia es envidia, nunca
0: Ah,
2: sana,
0: es
2: la envidia
0: sana.
2: es envidia.
0: Envidia sana, porque uno
2: Nadie
0: tiene.
2: tiene envidia sana.
0: Yo tengo
2: No
0: envidia sana.
2: existe la envidia sana.
0: Mira, te lo digo, no sé, yo estoy formado de esa manera. Envidia sana, ¿por qué? Y porque si vos no sos. Si vos no sos consciente de lo que podés hacer y lo que no podés hacer en la vida, yo soy consciente que al mundial no puedo ir. Y sin embargo, hay gente que posiblemente esté en las mismas condiciones que yo y ha ido al mundial.
2: Bueno,
0: Y sin
2: pero
0: embargo, yo te pregunté y digo, ¿qué lo voy a envidiar? Porque fue, no, él tomó una
2: sí,
0: decisión.
2: diría, qué
0: Hay
2: bronca,
0: gente que ahorró increíblemente. ¿Viste? Vos decís, ¿y vos qué hiciste? Y bueno, yo, ¿viste? Comí sushi todos los días. No, yo me hervía la suela de los zapatos. Bueno, hay gente que ha hecho muchos sacrificios para ir al mundial, que quiere cumplir con un hijo, es una deuda pendiente. Bueno, no son casas fáciles, pero este de Estados Unidos, el de Miami, porque yo estuve en Miami por trabajo y sé cómo podés vivir en Miami. Y yo te aseguro que si vos te pagás un viaje que hoy te lo podés pagar en cuotas por una agencia, allá. Te la rebuscáis muy bien para vivir, inclusive gastando menos que acá. Así que bueno, por eso digo envidia sana, desde ese punto de vista.
3: mientras tanto, se presentó en la jornada de ayer la denominada Argentum Gambetta. Es la nueva pelota oficial del fútbol argentino. Un balón diseñado por la marca de las tres tiras que será utilizado en las competencias locales de fútbol. Que, recordemos, va a estar comenzando el torneo Clausura 2026 el próximo 23 de julio. Con lo que va a ser la apertura del último campeón, Belgrano de Córdoba, recibiendo precisamente de local a Rosario Central. Esto va a ser a partir de las 19:30 horas. En similar horario, Sarmiento Argentinos y 21:45 Defensa y Justicia Aldo Civi. En este contexto de la fecha 1 de lo que se espera del torneo Clausura, continuaría el viernes 24 con Gimnasia de Mendoza enfrentando a Central Córdoba Santiago del Estero desde las 16:45. 19 horas Racing recibiendo a Gimnasia. A las 19 también Vélez Instituto. Y 21:15 Huracán Banfield Platense Unión de Santa Fe. Para el sábado 14:45 va a ser el turno de Estudiantes Río Cuarto Tigre. A las 17 horas Newell's Old Boys de Rosario de local frente a Talleres. 19:15 en el Monumental River Barraca Central. Y a las 21:30 Lanús recibiendo a San Lorenzo. Y para el domingo, en esta primera fecha del fútbol grande de nuestro país, a las 15 horas Atlético Tucumán Independiente Rivadavia de Mendoza. 17:15 Estudiantes de La Plata recibiendo al Rojo de Avellaneda Independiente. Y finalmente 19:30 Deportivo Riestra Boca Juniors, en lo que se marca entonces esta primera fecha del fútbol grande de nuestro país, torneo Clausura, que va a comenzar a partir del próximo jueves 23 de julio.
0: Si tiene una particularidad este mundial, más allá de la prolijidad de los estadios, que realmente en cualquiera de los tres países hay unas presentaciones espectaculares, es la cantidad de cámaras utilizadas para transmitirlo. No se pierde absolutamente nada. Javier Milei había expresado que no quería que ningún ministro aparezca en ninguna tribuna de ninguna cancha donde se juegue el mundial. Pero, las cámaras, viste, no hay caso. Gran polémica en Mendoza. En las cámaras aparecieron dos funcionarios importantes mendocinos y se armó el tole-tole. Están identificados, los funcionarios aparecieron festejando en Estados Unidos, los dos en primer plano. Y claro, hay una gran polémica en Mendoza. En este momento donde está la cosa complicada para la gente, época de bolsillo flaco y todo, bueno, el hecho de que aparezcan estos dos funcionarios mendocinos festejando en Estados Unidos, como mínimo, ya ha creado una gran polémica en la provincia de Mendoza. Se ha hecho viral en el mundial y es un verdadero escándalo.
2: Bueno, a partir de la repercusión que tuvo en la comunidad y también en las redes sociales las imágenes de estos dos jóvenes maltratando y matando un coipo en nuestra ciudad, desde el Colegio de Veterinarios de la Provincia de Buenos Aires reclamaron una sanción penal para los responsables y advirtieron también sobre la urgencia de educar en la empatía. También se recalcó que el maltrato animal es un síntoma social y una realidad que es necesaria tratar de forma urgente. El caso de estos dos jóvenes traspasó lo que tiene que ver con Bahía Blanca y avanzó en pocas horas en cuestiones bastante importantes. A partir de la difusión de este video, muchos usuarios en redes sociales y demás comenzaron a cargar y amenazar a estos dos jóvenes, después a sus allegados y también estudiantes de Huanguelén que están en nuestra ciudad, y hasta en su momento lo hablamos, el presidente Javier Milei se refirió al tema. Pero en este sentido, respecto de lo que son las últimas horas, el Colegio de Veterinarios de la Provincia de Buenos Aires indicó que esta sanción penal a los responsables es fundamental para terminar con la impunidad. También se aclaró que la solución definitiva es de raíz educativa y se hizo especial hincapié en la necesidad de un cambio cultural que comience en las aulas y en los hogares. Convocamos a la comunidad veterinaria y a la sociedad en general a ir más allá de la indignación. Es imperioso transformar este dolor en un cambio profundo de perspectiva sobre la vida animal. Como profesionales de la salud, los veterinarios somos testigos directos de las consecuencias del trato erróneo que el ser humano dispensa muchas veces por negligencia y otras por crueldad a los animales. También en ese sentido, se reconoció que tanto la ciencia como la medicina veterinaria respaldan la sintiencia animal en aspectos como dolor, sufrimiento, miedo y bienestar. Y reconocer esto nos obliga a desconstruir viejos hábitos de dominación y avanzar hacia una convivencia basada en el respeto y el derecho a una vida digna. Es parte del comunicado justamente que emitieron desde el Colegio de Veterinarios de la Provincia de Buenos Aires.
3: Por su parte, el marco de lo que fue anoche, donde Bahiense del Norte se convirtió en el primer finalista de esta primera parte de la Liga Bahiense del Básquetbol de Oro Torneo Apertura, fue tras doblegar a Pueyrredón 63-62. Sin embargo, va a tener que esperar para su próximo rival, dado que Alem logró igualar las acciones frente a Napostá, poner la serie 1-1 y de esta manera obliga a un nuevo cotejo que se disputará el próximo jueves a partir de las 21 horas. En la jornada de ayer, entonces, Alem le ganó a Napostá 97-92 tras el suplementario en 86. De esto, entonces, va a salir el próximo rival para lo que va a ser Bahiense del Norte enfrentándolo en la final.
0: Paraguay ayer eliminó por penales a Alemania, está en octavos de final, y el presidente de Paraguay tomó una inédita decisión tras esta histórica victoria. Santiago Peña comunicó la medida con un mensaje eufórico en su cuenta oficial de X tras el cierre del partido mundialista. Santiago Peña reaccionó con euforia al triunfo de la Albirroja contra Alemania en el inicio de la fase eliminatoria de Mundial 2026 y confirmó que en el día de hoy era feriado en Paraguay, y expresó en su cuenta de X: Paraguay nunca se rinde, feriado carajo. La temperatura en la ciudad de Bahía Blanca, 3 grados, 1 grado bajo cero la térmica, 1015 hectopascales la presión, hay viento del norte a 15-20 kilómetros por hora, con ranchas de 35-40 en la ciudad de Bahía Blanca y alrededores.

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0: 3 grados la temperatura, 1 bajo cero la térmica. El presidente Javier Milei ha felicitado a Keiko Fujimori por su triunfo en las elecciones de Perú. La libertad avanza, dijo, en toda América Latina. El presidente afirmó que gracias al triunfo del fujimorismo, Perú sale del socialismo. La candidata de Fuerza Popular, la verdad, superó a Roberto Sánchez por 49.641 votos de diferencia. Casi en 25 millones de personas que votaron, 49.641 votos de diferencia.
1: Bueno, en el ámbito local también recordar que son los últimos días de inscripción para participar del desfile de 9 de julio en conmemoración de los 210 aniversario de la declaración justamente de la independencia. El acto se va a desarrollar el jueves 9 de julio a partir de las 11 de la mañana, siendo el punto central en Alem y Sarmiento. El desfile se va a extender por la citada avenida desde calle Paraguay y hasta el Teatro Municipal, por lo que las delegaciones interesadas en participar deben inscribirse en el link www.bahia.gov.ar/9 de julio, porque el cierre de inscripción es este viernes, así que hasta ese momento tienen tiempo de poder inscribirse para participar de este desfile cívico-militar que se va a estar realizando el próximo 9 de julio a partir de las 11 de la mañana, como decíamos, en Alem y Sarmiento.
2: Y también se guarda definición para lo que tiene que ver el básquetbol femenino, la Liga de Oro, porque esta noche estarán dirimiendo la cuestión de quién va a ser el segundo representante en la tanda de final donde espera Bahiense del Norte. 9 de julio y Villamitre estarán midiéndose a partir de las 21 horas en el Néstor Damiani. Recordemos que Bahiense del Norte previamente había barrido la serie con Estudiantes 2-0 y la final ya está programada para el martes venidero y se jugará al mejor de 5 cotejos.
0: Muy bien, realmente se pueden ver imágenes de lo que fue anoche Paraguay, ¿no? Realmente la gente se volcó íntegramente a las calles, se veían en pantalla gigante las imágenes de Alfaro tirando besos para todos lados. Él ha dicho que, bueno, es el triunfo más importante en toda su historia, en toda su carrera deportiva, ¿no? Eliminando a Alemania. El presidente Sebastián Peña se dirigió en equi a todos los paraguayos y decretó hoy feriado nacional.
1: Bueno, ayer hablábamos con Catherine Melinger, quien es integrante justamente de la comunidad venezolanos en Bahía. La sociedad venezolana también anunció el inicio de la campaña solidaria para reunir medicamentos e insumos médicos destinados a las familias afectadas por los recientes terremotos que golpearon a Venezuela, donde justamente continúan con las tareas de asistencia y reconstrucción. La recepción de las donaciones comenzará hoy y se llevará a cabo en la sede de la Unión Vasca, ubicada en la Valle 284, en el horario de 12:30 a 20 horas. ¿Sí? Ayer nos comentaba que estaban buscando todavía el lugar. Bueno, finalmente será en la sede de la Unión Vasca, en la Valle 284, de 12:30 a 20 horas. Allí se va a hacer la recepción justamente de estos medicamentos e insumos médicos, y aclararon que en esta primera etapa únicamente se recibirán los elementos incluidos en un listado de prioridades, con el objetivo también de responder a las necesidades más urgentes detectadas en las zonas afectadas. Cada caja, cada medicamento y cada aporte representan una oportunidad para aliviar el sufrimiento de quienes hoy atraviesan uno de los momentos más difíciles de su vida, expresaron en redes sociales. Entre los insumos solicitados figuran medicamentos para enfermedades crónicas, soluciones parentales, antibióticos, analgésicos y antiinflamatorios, antieméticos, medicamentos para emergencias, productos oftalmológicos y material quirúrgico. Y desde la organización también remarcaron que solo se recibirán medicamentos cerrados, vigentes y en buen estado. Finalmente, se invitó a quienes no puedan colaborar con una donación a difundir la campaña para llegar a más personas. Agradecen también a Bahía Blanca por acompañar una vez más y demostrar que la solidaridad no conoce fronteras, parte del comunicado también que emitía la sociedad venezolana en Bahía Blanca, ya como decíamos hoy con un lugar para que puedan entregar esas donaciones en la sede de la Unión Vasca, ubicada en la Valle 284, en el horario de 12:30 a 20 horas.
0: Desde la base naval de Puerto Belgrano, fue personal con 4 perros especializados en rescate. Uno de ellos logró el propósito, es de raza belga Malinois, uno de los 4 perros que el equipo llevó para trabajar en las ruinas de La Guaira. Su compañera Frida también busca personas vivas, mientras que Gino y Brooklyn, de la misma unidad, se encargan de ayudar a encontrar cuerpos. Bueno, pudieron dar muestra justamente de las posibilidades que tienen estos perros, ¿no? De buscar realmente gente viva. El coronel Miguel Wessinger, comandante conjunto de emergencias del Estado Mayor Conjunto de las Fuerzas Armadas, a quienes le pusieron a disposición estos perros, se desempeña como jefe del contingente argentino en Venezuela y habló de Bart. Bart tuvo un desempeño extraordinario porque logró salir, que a veces es un problema porque el perro se mete en lugares donde después le cuesta salir. Además, agregó que el perro es conducido por un militar que es veterinario, en este caso el teniente de fragata Núñez, y también fue el agente civil Girotti. Lograron hacer contacto con el perro, que es lo importante, porque a través de señas que él emite, y se llegó a la conclusión de que ahí había vida. A las 5 de la mañana del domingo, finalmente sacaron con vida a la persona. Esto lo remarcó el coronel, justamente, que después de más de 96 horas, realmente fue un milagro encontrar gente con vida. El hallazgo de estos dos chicos, porque no se sabía la dirección en que había que trabajar. Fue una buena noticia para el contingente, porque realmente, aunque sea salvar una vida, nos daba la misión cumplida.
2: Por lo pronto, Wimbledon en su arranque vio con cara feliz para Solana Sierra, quien, contado su match point, avanzó a la segunda ronda. La marplatense doblegó a la húngara Ana Bondar por 6-3, 5-7 y 7-5 en el único triunfo nacional del día en Londres. Su próximo rival será Coco Gauff, número 7 en el ranking del ATP. Lo concreto es que en contraste masculino, Sebastián Báez, Juan Manuel Cerúndolo, Camilo Hugo Carabelli, Thiago Tirante y Marco Trungeliti quedaron eliminados en sus respectivos debuts.
0: Bueno, por iniciativa de la Sociedad Venezolana Bahía Blanca, hace un rato comentaba Minian, hoy en la sede de la Unión Vasca, recuerden los vecinos que pueden acercar su colaboración de 12:30 a 20, donación de medicamentos para los afectados de los terremotos de Venezuela. La recepción de las donaciones comienzan en el día de hoy, se llevan a cabo en la sede de la Unión Vasca, ubicada en la Valle 284, en el horario de 12:30 a 20 horas. Bueno, hay dos temas, caso Adorni y caso Insaurralde, Jessica Sirio. Sospechas de manejo de fondos públicos, lavado de dinero, y la realidad, en ambos casos, uno tiene la sensación, como ciudadano común, de que la justicia va sentada arriba de una tortuga.
2: Por lo pronto, y a veces hasta el monarca le llega su tiempo. Y en este caso nos referimos al LeBron James, quien queda libre de la franquicia de Los Ángeles Lakers. Y hay dos que estarían en puja por contar con sus servicios para la próxima temporada en la NBA. En este contexto quedó sin contratos ayer lunes y son dos los que estarían por la puja del fichaje de LeBron. Se trata de Golden State Warriors, que explora la posibilidad de sumar a su plantel, y además un posible regreso de LeBron a Cleveland Cavaliers, la franquicia con la que conquistó el título histórico en el 2016.
0: Bueno, se está llevando a cabo el juicio también del caso Loan. Los padres están en corrientes, van a estar cara a cara con los imputados. Realmente una cosa increíble, ¿no? Este país. Lo que ha pasado en los últimos años con mujeres o con el caso de este chico tan particular, ¿no? Un domingo fue a comer con su abuela y desapareció de la mesa de esa abuela en el medio de una gran cantidad de familiares, cosas que realmente no se entienden. Tenemos en el teléfono a Diego David. Muy buen día, Diego, ¿cómo te va?
3: Muy buen día, Omar, acá estamos bien arrancando la mañana, linda, fresquita.
0: Fresca para chomba, ¿eh?
3: Sí, para corpiño calado, dicen algunos.
0: Aparentemente, y por lo que dice el Servicio Meteorológico Nacional, el viernes va a ser el peor día, uh-huh. Realmente, pero esto va a durar hasta el lunes. es una ola polar.
3: Bien, pero estamos en época, está perfecto.
0: Sí.
3: Estamos en época.
0: Indudablemente, pero no, si vos me elegís para trabajar, prefiero esta época. Pero indudablemente para disfrutar, no hay como el verano, es otra cosa.
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2: Y River, que continúa con la limpieza de su plantel, y otro que había quedado libre con contrato fue Maxi Mesa. Y ya acordó su regreso, ¿a dónde? A Independiente. Ya estoy en casa, manifestó el volante, que no fue tenido en cuenta por Eduardo Coudet y debió buscar nuevos destinos. Por eso volvió a las raíces el mediocampista de 33 años. rubricó su estampa con el club de Avellaneda por lo menos hasta diciembre del 2027.
1: Recordamos corte de para el día de hoy de 9 a 13:30 horas, afectará calle Caronti al 300 hasta Caronti al 600.
0: Audiencia Primero Bahía, muchas gracias. Hemos finalizado nuestro programa del día de hoy. Les agradecemos a todos el haber elegido la frecuencia de esta Radio 10 Bahía Blanca FM 92.3, este programa Primero Bahía para informarse. En nombre de Miriam Bugliani, Diego Riche y Enzo Bravo, y quien les habla, Omar Sevi, les deseamos a todos que tengan un muy buen día y los vemos el mes que viene. Hasta mañana.
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0: No hay duda de que hoy teníamos que ser Paraguay. Yo creo que más de un argentino estaba haciendo fuerza, feriado, así que no sé, producción, si quiere, ya abrimos y cerramos el programa, nos tomamos el feriado, ¿no? No se puede. Bueno, no importa. ¿Está bien? 30. Cerramos. Ah, dijo que sí. Mirá quién le preguntamos, ¿no? Esta es la suerte de a veces tener a este productor, ¿no? Como diciendo, feriado, sí, dale. No, ah, no, dale, no, vamos. ¿Arrancamos más tarde? Sí, arrancamos más tarde. No, pero no estamos arrancando más tarde. Arrancamos en horario, 8 minutos que nos separan ya de las 9 de la mañana en este martes aquí en la ciudad de Bahía Blanca, el último día del mes de junio. Para hablar mucho, recordamos que hoy Jorge fue invitado a otro programa de radio, por eso la ausencia, por lo menos en este comienzo. Veremos si sobre el final se puede incorporar. Así que aquí estaremos, equipo medio completo, acompañándote con mucho para hablar en este martes, el espacio de Lomic, que en un ratito nada más lo vamos a compartir, en una mañana fría, por cierto, pero a prepararse porque viene mucho más frío el mes de julio, que ya comienza, ¿eh? Mañana nos encontramos con un nuevo mes, hoy despedimos a este junio y mucho para hablar del Mundial. Yo ya lo he comentado, no soy futbolera, hay un montón de cosas, es más, creo que el 99% del fútbol no lo entiendo como lo entienden mis compañeros, pero el Mundial me da esa cosa extraña de querer verlo. Lo que he sufrido en el día de ayer, en un momento, no sé si alguien coincide conmigo, estuve deseosa de que Brasil quedase afuera, que por lo menos fuera un 15-15 y penales, y no. No sucedió. Me apachuchó un poco, digo, bueno, continúa la jornada y empecé con esta, me parece que a todos nos está pasando, vamos a saludar a nuestros compañeros, el señor Tomás Rubio allí desde la producción, Jorge en los controles, ¿cómo estás? Muy buenos días, ¿todo bien? Sí, él siempre está bien, me encanta. Seba, ¿pasa que queremos que ganen todos estos equipos que no ganaran nunca nada?
1: ¿Cómo andas, Cari? Buen día. Lo que pasa es que nos está pasando eso hasta
0: no, que no juegue. Me lleves al 3 de... Claro, no me lleves al 3 pues ya estoy sufriendo.
1: Debe ser el único no quiero. O por lo menos el seleccionado que más cariño le hemos tomado, pero hasta
0: pero no solamente los argentinos, Yo creo que medio mundo hoy está hinchando por Cabo y a todos nos pasó como decir, no, ¿y qué hacemos del viernes?
1: Claro, o sea, hasta el jueves todo bien con los amigos de Cabo Verde. Ahora llega el viernes...
0: Que nos van a hacer partido, no creo que... O sea, uno imagina que a la Argentina no le van a ganar, pero sí va a haber un partido, sí se pudo saber, por lo menos lo que he estado escuchando, que es un equipo muy cuidadoso y educado, que eso es interesante saberlo también en el Mundial, ¿no? Porque a veces sucede que hay jugadores que van como a la plancha y a barrer, generando que alguien quede fuera de esta edición.
1: Lo que pasa es que es un Mundial que ha abierto grifos a posibilidades de seleccionados con menores chances en la historia de los mundiales. A ver, en el día de ayer se termina dando, no voy a decir dos batacazos, y... porque Marruecos hoy en día pisa fuerte y si bien, a ver, que quede afuera Países Bajos en esta instancia, no es algo común, pero no sorprende que Marruecos esté en octavos. Ahora,
0: bueno, pero había hecho un gran debut en Qatar. Sí. Una muy buena presentación y se suponía que algo mejor iba a pasar en este Mundial.
1: Y ha mejorado mucho el fútbol marroquí también. Uh-huh. Lo de Paraguay ha sido de otro planeta, ¿no? Hoy feriado en Paraguay.
0: Sí, decretado en la noche de ayer, es increíble. No sé si tuvieron la posibilidad de ver los videos y las imágenes del presidente con camiseta como en el living de casa firmando todo lo que tiene que ver el decreto. De verdad, es movilizador.
1: De hecho, me quedo con una de las frases de Alfaro, un Alfaro que se ha caracterizado en esta Copa del Mundo por dejar frases que te dejan pensando, ¿no? Uh-huh. Como decía Aristóteles, te dice, como decía, bueno, un profesor, sin dudas. Entraron 26 guerreros a la cancha, salieron 26 leyendas, fue lo que mencionó, por este triunfo histórico de Paraguay que deja fuera nada más y nada menos que Alemania. Es cierto, no es la Alemania de otros años, no es la Alemania que uno acostumbró a ver, que te lleva por delante, sobre todo con seleccionados sin sacarle mérito, pero inferiores como Paraguay en cuanto al juego. El planteo fue perfecto. Nos defendemos, en la que podemos atacamos, pero principalmente la defensa, como todo equipo que ha dirigido Alfaro en su historia, ¿no? Incluso ha dirigido grandes equipos y también ha hecho el mismo planteo de atrás para adelante. Bueno, lo de Paraguay por penales, aparte...
0: Los penales.
1: Teniendo
0: no sé
1: doble
0: si al,
1: match point,
0: al resto le pasa. A mí los penales me generan...
1: Cuando sos neutral es hermoso.
0: Bueno, no, soy de las que del otro lado también le gusta. A mí como que el penal me agrada un poco, así me miran como que en cara no puede ser tan...
1: O sea,
0: no va a pasar.
1: Vamos al hipotético caso.
0: No va a pasar.
1: Viernes
0: va a pasar.
1: Con Cabo Verde, alargue y penales. ¿Vos lo disfrutás, Cari?
0: Sí, hay una cosa de los penales que me gustan mucho. Errado los penales en el día de ayer, increíble.
1: Ahora le vamos
0: ni yo
1: a preguntar
0: me a patear de esa manera.
1: A Pablo Daguerre le
0: pero
1: vamos
0: bueno,
1: a preguntar a ver
0: uno
1: qué
0: imagina
1: opina
0: que los nervios y la tensión de ese momento tenés que estar.
1: Hay que estar, tuvo doble match
0: point. Y muy buena la participación de los arqueros.
1: Sí, sí.
0: La verdad que me parece que es un mundial en el que varios arqueros están destacando.
1: También es cierto que si uno va a la definición por penales de Países Bajos con Marruecos, hubieron más palos que... Atajada de los arqueros.
0: Sí, otros que le pasaron por 30 centímetros.
1: Otros que le erraban
0: mal
1: fiero,
0: cálculo.
1: ¿No? Más de 7 metros
0: claro.
1: Tiene, más de 7 ¿sí? metros el arco, pero a veces se puede errar también, ¿no? Pero sin dudas, lo del día ayer, a ver, a Brasil no le sobró nada. Lo
0: costó.
1: Termina ganando 2-1, dando vuelta al resultado, mérito para Brasil, dando vuelta al resultado, pero sobre la hora también. Uh-huh. Otro partido más. Que tenía goles sobre la hora, al igual que el triunfo de Canadá. Bueno, para darle el pase a octavos a Brasil. Lo de Paraguay resistiendo, ¿no? Porque se le hizo eterno el segundo tiempo, se le hizo eterno el alargue. Y pudo ganarlo
0: y
1: en los penales.
0: Con la suerte de este gol anulado, ¿no? Que en el momento podía ser... Era un 50-50 muy claro lo que le pasó al arquero. Hubo un toque, un empujón, que no fue toque ni empujón.
1: Fue una
0: pero,
1: obstrucción.
0: Bien.
1: Fue una obstrucción. Al arquero de San Lorenzo Gil, chiquito.
0: Parece chiquito,
1: de
0: pero
1: hecho,
0: bien.
1: De hecho, los alemanes muy enojados.
0: Yo lo celebré como un gol, te digo, a la resolución, como diciendo, ya está.
1: Me encanta.
0: Pero por esa sensación.
1: Finales, celebra por sí, otras selecciones. Sí.
0: Pero esa sensación de decir, bueno, 16 años.
1: Ganarlo en
0: con
1: los penales.
0: Con la suerte de este gol anulado, ¿no? Que en el momento podía ser, era un 50-50 muy claro lo que le pasó al arquero. Hubo un toque, un empujón, que no fue toque ni empujón.
1: Fue una
0: pero
1: obstrucción.
0: Bien.
1: Fue una obstrucción al arquero de San Lorenzo Gil. Chiquito.
0: Parece chiquito,
1: de
0: pero
1: hecho,
0: bien.
1: De hecho, los alemanes

0: Parece que es.
1: Lo extrañábamos.
0: No sé si es extraño, ¿no? Porque la verdad que hace 16 años atrás no tenía ni idea si tenía tantas ganas de ver mundial como estos últimos mundiales. Pero digo, me parece que es grato que selecciones que hace tanto tiempo no forman parte de
1: Sí.
0: este evento deportivo puedan estar y que sobre todo se impongan sobre una Alemania. Que bueno, vos decías y claramente sabés de este tipo de juegos, no es la Alemania de hace mucho tiempo atrás, pero sí tiene todas las condiciones para ser Alemania.
1: Y hay un
0: Y
1: dato,
0: también fueron
1: Cari.
0: declaraciones del técnico, ¿no? Esto
1: Sí.
0: de uno entrena en este suelo colorado, son los colores de nuestra camiseta, y nos enfrentamos a equipos que tienen absolutamente toda la tecnología. Y eso es notorio, y
1: Claro.
0: eso se ve en la cancha también.
1: Tal cual, a eso quería ir. Tengo un dato no de los tuyos, ¿eh?
0: No, yo.
1: No,
0: Igual
1: no.
0: con tanta emoción hoy no te traje
1: En
0: tanto
1: tu
0: dato.
1: terreno de datos no me meto.
0: Sí, en las efemérides, viste que todos los días te aparece una del mundial, es muy loco, pero chicos, pentacampeón. ¿Quién? El que
1: El
0: sufrió
1: Ulm.
0: ayer, que se. ¡Ay, Dios! ¡Qué! Es Brasil.
1: Guarda con
0: Hoy,
1: Brasil, ¿eh?
0: mira,
1: Se está despertando un
0: Alemania. ¿Le ganaba
1: gigante.
0: a quién? A Alemania.
1: ¡Qué
0: 2
1: bárbaro!
0: a 0 allí en lo que fue Japón 2002.
1: Muy bien,
0: Una
1: lo
0: Alemania que
1: festejo.
0: está fuera y un Brasil que. ¡Ay, ya!
1: Pero le están dando vida, ¿no? Pero el dato que te quería decir, porque mucho se ha subestimado, sobre todo por jugadores europeos, el nivel del fútbol sudamericano. De las seis selecciones que están en, o que clasificaron al Mundial, mejor dicho, de Sudamérica, una quedó eliminada en fase de grupos, que es Uruguay,
0: Sí.
1: y los dos que jugaron hasta el momento, el resto accedieron a 16avos. Los dos que han jugado, Brasil y Paraguay, están los dos en la próxima instancia. Así que me parece que hay muchos que se empiezan a replantear sus dichos con respecto al fútbol sudamericano, al nivel de nuestro fútbol. Y esperemos que así siga, ¿no?
0: Bueno, ayer vos sabés que
1: Hoy
0: hablas esto
1: Ecuador.
0: del. Sí, hoy tengo un día complicado
1: Contra
0: para mirar
1: un local.
0: partidos.
1: Contra México. Después vamos a estar repasando la agenda para el día de hoy, lo que se viene para la madrugada, porque hasta las 3 de la mañana no hay que dormirse, porque a la 1 juega Inglaterra, República Democrática del Congo. Hasta las 3 de la mañana, nadie durmiendo, porque en esta fiebre mundialista no hay que perderse de detalle, Cari.
0: Yo no sé. Hoy tengo un día complicadito, porque me toca viajar y demás, así que va a ser una jornada rara para el Mundial. Me tiro un poquito más México y ni siquiera podría decirte, miran con cara.
2: No,
0: Chicos, ¿no
2: yo
0: le pego ninguna?
2: me quiero ir.
0: No, no le pego. Bueno, está bien. Pero hacías referencia a quienes se alentaban en este Mundial y recordé alguno de los mensajes que nos había llegado en el día de ayer, en una línea que ya por supuesto tenemos habilitada, el 291-5386-923. Pero ¿por qué montoncito? ¿No se puede por
1: A
0: México?
1: ver, es cierto que si no te cae
0: De
1: bien
0: cualquier manera, pará,
1: BKCC.
0: porque estamos muy contentos con todos los resultados, pero a Francia también se le alivianó mucho y no quiero pensar en una Argentina-Francia ya sobre el final, ¿eh?
1: Mirá si le toca justamente Paraguay ahora y.
0: Ay, Dios.
1: Guarda con Paraguay. Guarda con Paraguay. Yo ayer lo dije y se me rieron cuando dije, bueno, no la tiene tan difícil Paraguay. Le tiene que ganar a Alemania. Después le va a tener que ganar a Francia. Se le va a venir Portugal, se le va a venir España, tiene que ganar. Y Jorge dijo, bueno, sí, como si fuera tan fácil, ¿no?
0: Ya, con
1: Guarda
0: uno
1: con
0: arranco.
1: Paraguay,
0: Bueno, es
1: guarda.
0: el primer escalón, es el primer escalón. Ori, ¿cómo estás? Muy buenos
2: Muy
0: días.
2: buenos días, todo bien acá
0: Tendría que haber
2: escuchando.
0: opinado de fútbol, usted que sabe mucho más
2: No,
0: también.
2: amiga, opina vos.
0: No, es que yo opino desde lo que me puede llegar a despertar ver un partido de fútbol y demás,
2: Te están
0: después
2: haciendo maldades.
0: de lo que es técnica. Sí, el productor, que veo que está muy.
2: El productor que vino con ganas de
0: Está
2: trabajar
0: bien,
2: hoy.
0: sí. Y este es el trabajo que más le gusta hacer, ¿no? Todo lo que
2: Nada.
0: tiene que ver con GIF, imágenes y demás. Porque no sé si es una de Jorgito también. ¿No?
2: Todo
0: ¿Pero yo
2: bien.
0: qué te hice? Dios mío. Dios mío. Sí, ayer Paraguay-Alemania, vamos Paraguay.
2: Sí,
0: Siempre.
2: ayer sí contra los alemanes.
0: Sí. Y Brasil no tenía ganas que ganara.
2: Vos estás en el team de Jorge.
0: No, no sé si es de un lado o del otro, pero me hubiese gustado que el equipo lo deje afuera, como mostrando también lo que ha crecido en este último tiempo Japón. Porque tienen un crecimiento muy minucioso, uno por ahí no está acostumbrado
2: a eso. Bueno, ellos tienen un proyecto apuntando
0: claro,
2: al 2050.
0: Eso es el tema, y nosotros no estamos acostumbrados, nos cuesta muchísimo decir, bueno, no, pero vamos en mejoría de acá. No, el 2050 no sé si estoy, quiero ver el resultado hoy, quiero levantar la
2: pero
0: copa hoy.
2: Pero los japoneses en todos sus ámbitos trabajan
0: todo.
2: De esa manera.
0: Y te sobrepasan, de eso no hay
2: de
0: ninguna
2: hecho, ayer
0: duda.
2: El trabajo colectivo como equipo fue muy importante.

0: Obviamente después Brasil tiene figuras, como siempre. No es el Brasil que nos acostumbró durante la historia, no deja de ser Brasil. Y si encima le siguen dando vida.
1: Que eso también debe pesar muchísimo, ¿no? El equipo al que enfrentás, tenga o no las condiciones
0: Hay
1: de hace
0: historias
1: tiempo.
0: y son camisetas, como se dice, que saben jugar estos partidos. Y Brasil, como decimos, no es el Brasil, no tiene figuras, tiene un Neymar que está en el banco, que no sabemos si va a volver a jugar en este mundial, porque se nota que no está bien. Ayer, cuando el equipo necesitaba dar vuelta al resultado, ni siquiera fue utilizado. Entonces, no es el Brasil de las figuras que nos acostumbramos. Pero es Brasil y tiene calidad, tiene jugadores que están en los mejores equipos y que pueden de por sí dar vuelta a un partido ellos solos.
2: Y Ori quería que gane Brasil.
0: A mí me gusta que pasen los
1: Sí, por
0: equipos
1: eso digo,
0: grandes.
1: claro, me recuerdo la frase de ayer que quería que pasasen los equipos grandes, que hubiera una final bien competitiva, lo
0: ¿Hay
1: cual está
0: algo en lo que no estás de
1: excelente.
0: acuerdo, productor?
1: Lo cual está excelente. Bueno,
0: Igual
1: ahora.
0: es normal, sos hincha de River, querés la fácil, es normal.
1: Bueno, hay algunas cosas que empiezan así de tranqui. Yo pensé que íbamos a tener una mañana muy relajada, musical, hasta que Jorge llegue y demás, pero bueno, nos metimos en el mundo deportivo y genera también alguna que otra
2: ¿Cómo
1: rispidez.
2: salimos de esto, Jorge, no?
1: Jorge, nuestro operador.
2: Claro,
1: Porque
2: claro. No.
1: el otro Jorge debe estar saliendo ya, ¿no? El otro Jorge no está.
2: Jorge debe
1: Bueno.
2: estar buscando qué cortina poner para hacerlo zafar de esto.
1: ¿A dónde vamos ahora? Bueno, 291-5386-923. Comentábamos una mañana fría, ya vamos a hablar del pronóstico del tiempo, pero en el inicio, los cortes. No sé si hay cortes programados para el día de hoy que tengan que ver con calles, que tengan que ver con algún servicio.
0: Así es, comenzamos repasando lo que tiene que ver con Edes, que tiene un corte para el día de hoy de 9 a 13:30. Va a afectar Caronti desde el 300 a Caronti hasta el 600. Por parte de APSA, en el día de hoy se van a realizar tareas en la calle 20 de Septiembre y Falucho, afectando el suministro de agua en la zona del barrio de Villa Mitre. Y en lo que tiene que ver con los cortes de tránsito, por 48 horas, Humboldt entre Necochea y Punta Alta por una obra de infraestructura y además continúa lo que es el corte de Cisco y Plunket hasta la segunda semana de julio. Esto es por una obra en la red cloacal y estos son todos los cortes para el día de hoy.
1: Bueno, 23 que nos separan ya de las 9 de la mañana. Oficialmente Santilli es el nuevo jefe de gabinete de Milei, juró en la mañana de hoy. Así que bueno, vamos a ver después si buscamos el audio de lo que estuvo ocurriendo a primeras horas de la mañana. Algo habíamos hablado en el día de ayer. Jorge también había planteado este tema con la salida de Adorni y la llegada de Santilli. Creo que habíamos recorrido todos los mensajes al respecto que nos habían llegado a través del 291-5386-923. Y también en el día de ayer nos había quedado al pendiente uno de los temas que nos llegó sobre la hora y tiene que ver con esto que algunos sienten que se está viviendo en la ciudad. Yo ayer pensaba, ¿no? Y me parece que hay un poco de diferencia entre las condiciones de las calles con gente que te pide dinero, que hay olor a pis, que hay olor a alcohol, los maleducados y demás, con otra de las realidades paralelas que sí estamos viviendo en nuestra ciudad, por lo menos me parece que eso está sucediendo, de tanta cantidad de gente que está viviendo en la vía pública, ¿no? Me parece que es notoria la diferencia de aquellas personas que por algún motivo en particular hoy tienen que vivir en la calle y de estas personas que nos hacía saber alguna oyente que, bueno, hay por determinadas calles que ya no se pueden pasar más porque es el abuso de quienes te piden dinero, es el estado de suciedad, de ebriedad y demás. Bueno, habilitamos como siempre la línea para que vos también nos des tu opinión sobre esta realidad o no que está viviendo la ciudad de Bahía Blanca a través del 291-5386-923. Antes de avanzar, como siempre, nos metemos en el pronóstico del tiempo, que en cuanto a temperatura no es muy alentador, ¿eh? Pero bueno, estamos en invierno.
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1: Actualizamos los datos del tiempo. A esta hora en la ciudad de Bahía Blanca, 4 grados la temperatura. La máxima pronosticada para el día de hoy, poco y nada, 14, con algo de sol. La verdad es que entró un frente frío, bien frío, a nuestra zona que se va a hacer sentir. Alguna nubosidad en horas de la tarde y ya lo adelantábamos, ¿no? En el día de ayer, un viento que se siente y mucho más. El vientito que ya se clava del sector sur le va a costar cambiarse, pero bueno, interesante, con ráfagas que superan los 40 kilómetros en la hora. Para mañana miércoles, una jornada en la que vamos a despertar sin lugar a dudas con heladas. La probabilidad de alguna precipitación muy aislada, ¿Por qué no el agua nieve que puede llegar mañana con un viento que se queda del sector sur? Intenso, por cierto, alguna ráfaga que va a estar alcanzando los 45 kilómetros en la hora y una máxima que no se aleja de los 10 grados. Despertamos con heladas, con cielo cubierto, aparece un poco el sol, pero vuelve a ser nubosa la jornada del jueves, comenzando un nuevo mes. Repasamos la temperatura a esta hora en la ciudad de Bahía Blanca, 2 grados 5 décimos. La máxima pronosticada para el día de hoy podría alcanzar los 14 grados.
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0: 20 minutos se restan para llegar a las 10 de la mañana con 3 grados 5 décimos de temperatura en la ciudad. Es muy importante siempre lo del OMIC, por eso Pablo está con nosotros, pero ya es un clásico en este mundial y te vamos a ver dentro de 4 años el resumen de lo que ha sucedido en el día de ayer de una voz deportiva que le falta al aire de Bahía.
2: ¿Cómo están? Muy buenos días. Bueno, gracias por el espacio. Bueno, es cierto, es casi un clásico.
0: Es que ya está.
2: Es un clásico.
3: Pero bueno, charlemos ahora. Yo ahí, después te paso, sí. Pablo, hay algunas fechas que por cuestiones del automovilismo tengo que viajar. Y no sé si en la OMIC podés pedir permiso, pero...
2: Bueno, vamos a tratar
3: creo que Jorge ya está al tanto.
2: De complementarlo. Bueno, queda ratificado, salvo un poco el batacazo que mete, o por lo menos a mi criterio, Paraguay con Alemania, que ha demostrado que, bueno, las grandes potencias o los favoritos están avanzando. Canadá por su localía, a Brasil, que le costó mucho, obviamente, uh-huh. Japón, y pasa. Lo de Marruecos ya no es tampoco ya una sorpresa.
3: Y Países Bajos no es.
2: No, por supuesto, tal cual, ya había quedado. Por lo menos en este mundial venía un poco más trastabillando, así que bueno, vamos a ver cómo continúa hoy, pero lo cierto es que, bueno, da una sensación de que Francia está para llegar por lo menos a la final. La verdad que tiene un equipazo, una cuestión muy vertiginosa, digamos, juega como la... Yo lo observo a Francia y parece un equipo de la Premier, de los mejores, así que me parece que esa rapidez que tiene, esos pases entre líneas, esa verticalidad lo pone, digamos, como por lo menos dentro de esa llave, gran candidato para llegar a la final. Y bueno, vamos a ver qué sucede hoy con otros equipos y, bueno, a la espera de Argentina, ¿no? Vamos... Me parece que...
3: Estos resultados lo agrandan a Cabo Verde ahora.
2: Bueno, porque...
3: Se le puede ganar a las potencias.
0: A mí me da mucho dolor. Y por ahí, lo que el otro día pensaba con respecto a la Argentina. Me van a matar ustedes.
3: ¿Cómo te va a dar
0: dolor? No, pará. No, pará. Pero viste que hay muchos equipos que están con 5, 4, 6. Yo digo, ¿por qué la Argentina no sale de un 2, de un 3 en cuestión de goles con equipos que se supone que son inferiores?
3: De todos modos, yo estaba esperando el comentario. Me gustaría que Cabo Verde...
0: No, tampoco tanto. No.
2: No, pero bueno, no le va a ser fácil, ¿eh?
3: No
2: le va a ser fácil.
0: Bueno, pero por eso digo, son todos equipos que... A ver, yo por lo que escucho, inferiores a lo que es el equipo argentino, pero que de cualquier manera no hace un 4 o un 5 en cuestión de goles,
2: bueno,
0: argentinas.
2: No hubo tantas goleadas,
0: y mucho, ¿eh?
2: No hubo tantas goleadas, y ahora en estos cuartos de final uno observa definiciones en los últimos minutos.
0: Son
2: muy parejos. Es decir, más allá de que algunos fueron a penales, como en el caso
0: de
2: Paraguay y Alemania y de Países Bajos con Marruecos, después los otros se definieron en los últimos minutos, pero literalmente. Uh-huh. Así que, bueno, Cabo Verde es un equipo bastante parecido, va a ser un planteo similar a lo que puede haber hecho esos equipos que se repliegan, que vos tenés el dominio de la pelota.
3: Un 5-4-1 en 10 metros entre las líneas.
2: Absolutamente. Así que, bueno, vamos a ver. Por ahí se destraba,
0: nunca se cansa.
2: Por ahí se logra destrabar al principio y eso permite que... tener un partido un poco más holgado, o por lo menos más liviano, no sé si holgado en términos de cantidad de goles, pero en el juego un poco más liviano, o por ahí, bueno, hay que estar preparado para que, digamos, se pueda resolver o se pueda destrabar, no sé si en los minutos finales, pero bueno, por lo menos en el segundo tiempo.
0: Veremos. Falta todavía para el viernes. A las 19 nos podríamos juntar para verlo.
3: No, las cábalas, Cari.
2: Hay que mantener las cábalas.
0: Por favor. Bueno, vamos a lo nuestro, Pablo.
2: Bueno,
0: ¿qué hay en la cábala? Voy a lo mismo.
2: No es una cábala, pero sí hay que ser bastante meticuloso con el tema de la baja de los servicios. Muchas veces es fácil hoy poder adquirir un servicio, ya sea de telefonía, de internet, de monitoreo de alarma, de una prepaga, pero bueno, muchas veces se empieza a complejizar a la hora de querer dar de baja ese servicio. Nos encontramos con con dificultades asociadas a que llamamos por teléfonos y nos dicen que todavía no se puede dar de baja, que nos pasan con un supervisor, que nos pasan a otro sector, etcétera. Entonces, tenemos muchísimas facilidades para dar de alta cualquiera de estos de estas suscripciones, y tenemos muchas dificultades después para dar de baja, y en algunas oportunidades terminamos pagando algunos meses de más justamente porque no hemos podido hacer el trámite como la empresa señala o nos dice cómo lo tenemos que hacer.
0: Sí, que siempre lo hace de una manera muy engorrosa para que vos no llegues a hacerlo. Si llamaste el 9, tenés que llamar el 10. Si llamás el 10, es después de la 1, así que no, tenés que esperar al próximo.
2: Exactamente. Entonces, lo cierto es que existe una normativa a partir del 2021 donde todas estas páginas de suscripción tienen que tener un botón, es un botón de baja, se denomina, justamente que te permite a vos dar el alta en la fecha que querés contratar el servicio, pero también dar la baja en el momento en el que vos lo deseas. Eso tiene que existir en esas páginas de los servicios, pero también es importante que en el caso de que no exista, dejar bien por escrito y asentado de modo fehaciente la baja que vos querés hacer, ya sea a través de un número de reclamo o un número de gestión o capturas de pantalla donde vos acreditás justamente la baja de ese servicio, porque bueno, la ley es clara, la 24.240 es clara, la baja tiene que ser rápida, tiene que ser ágil y tiene que ser inmediata, así lo indica la propia normativa, cosa que obviamente en la realidad muchas veces no existe. Así que cualquiera que hoy nos está escuchando y que tiene muchas dificultades para dar de baja, vuelvo a insistir, el servicio de telefonía, el servicio de internet, el cambio
0: este
2: de
0: tema
2: un plan,
0: estos son los más complejos, ¿no? Los que podríamos llamar, no sé si todos terminan siendo privados, ¿no? Pero me parece que lo que es telefonía, esto de la contratación de internet, siempre son los más complejos, que tienen una u otra fecha que te hacen ir con el ida y vuelta de cuándo llamar, si ya se computó el pago, si tenés que igual pagar un mes más. El resto no, digamos, lo que es luz, lo que es gas, son servicios que uno da de baja y automáticamente sucede.
2: No, por supuesto, los servicios públicos tienen una normativa distinta, pero esto sí, porque en realidad es cierto que a veces figura en estos contratos que va de tal fecha a tal fecha, no necesariamente tiene que ser el día 1, a veces son otros días porque también depende de la fecha en que vos lo contratás, pero lo cierto es que más allá del impacto en la suscripción, el impacto económico que tiene que puede llegar a tener, lo que eso después obviamente se puede pedir la devolución, la reversión de ese débito, lo cierto es que tiene que ser inmediatamente, es decir, si vos el día 9 o el día 10 por utilizar alguna fecha aleatoria querés dar de baja, tiene que ser, digamos, no te pueden estar dando vueltas, no te pueden decir
0: con la
2: que
0: fecha de cierre de ellos, es, digamos. Puede dar de baja en el momento en el que lo desea, por cuestiones económicas o porque no me gusta tu servicio, no lo quiero más.
2: Exactamente.
0: Sin respetar cuándo es el cierre, la apertura, que son datos que a veces uno no tiene en claro.
2: Por supuesto, es decir, en el caso de que haya impactado, después se reclama una devolución. Pero muchas veces ni siquiera tenés la posibilidad de que se pueda dar de baja el día exacto que vos querés, porque o no te podés comunicar, o no existe este botón de baja, o no te dan un número de reclamo y después cae en saco roto la fecha en que vos diste de baja y no podés acreditar esa fecha. Por eso, en ese sentido, hay que ser también, digamos, uno como usuario consumidor lo más incisivo posible en estos términos. Es decir, si no existe ese botón de baja del servicio, vos comunicarse o ya sea a través de la web o de manera personal, exigir justamente una notificación por escrito que vos querés dar de baja en tal fecha, no importa el motivo, pero en tal fecha, con el número de reclamo, con el número de gestión, para que después, en el caso de que la empresa no te respete esa fecha, En el caso que la empresa no te respete esa fecha y eventualmente se generan impactos en los débitos o en el pago de lo que vos tenés que pagar, o eventualmente quedás con cierta morosidad en esa empresa porque vos dejaste de pagar, bueno, poder acreditarlo. Si la empresa no lo hace de esa forma, bueno, nosotros, digamos, actuamos, y justamente ese es el servicio que nosotros brindamos, donde también le pedimos al consumidor que nos pueda, digamos, traer los modos probatorios o por lo menos el modo fehaciente que pueda llegar a tener. Por eso son muy importantes las capturas de pantalla, el número de reclamo, el número de gestión, justamente para poder a partir de ahí generar el reclamo. Esto, digamos, no solamente digamos pasa con el servicio de telefonía o con el servicio de internet o con una suscripción de un monitoreo de alarma o de cámara, etcétera, sino esto, digamos, aplica también para todo tipo de suscripciones, ya sea una página web, ya sea un diario, ya sea un portal, ya sea, digamos, la medicina prepaga, ya sea un seguro, etcétera. Así que siempre del otro lado está la empresa que, digamos, te pone, digamos, determinadas trabas, determinados, te dilata un poco en el tiempo, y bueno, lo cierto es que vos no tenés, vos tenés derecho a darte de baja
0: en el momento en que vos lo desees.
2: Así que en eso también nosotros tenemos que ser responsables y solicitar o exigir a las empresas también por escrito la baja, como también puede ser con cualquiera de las tarjetas, digamos, ya sea una tarjeta bancarizada o una tarjeta no bancarizada, digamos, las tarjetas de los supermercados, de los hipermercados, de los
0: electrodomésticos. ¿Está pasando mucho, Pablo, esto de que la gente da de baja los servicios y no sucede?
2: Sí, por supuesto.
0: ¿Y el reclamo en qué momento tiene que ir el vecino a hacerlo a la OMIC? Por eso no tiene respuesta en una, dos,
2: lo o principal, tal vez... Sí, lo principal es que aquel que nos está escuchando, cuando da la baja, tener alguna medida probatoria de esa baja. Después, si la empresa no cumplió con eso, nosotros actuamos, hacemos la denuncia formal y hacemos la audiencia con las empresas prestadoras de esos servicios, pero es fundamental el modo probatorio, aunque sea mínimo, que vos puedas tener justamente para acreditar la fecha de esa baja.
0: Este, por ejemplo, el número de reclamo
2: que te dan. El número de reclamo, el número cada vez. A veces número de reclamo, a veces un número de gestión, a veces se llama número de baja, a veces es un mensaje, una captura de un mail, donde vos te comunicás con la empresa para decir, a partir de tal fecha, soy el número de usuario tanto y me quiero dar de baja, y una devolución por parte de la empresa, ok, su gestión se está tramitando, etcétera. Bueno, es una devolución, un argumento que nosotros tenemos a la hora justamente de reclamar. Después hay que ver el impacto económico que ha tenido, si ha sido un mes, dos meses, o no ha habido ningún inconveniente. Bueno, si no hay ningún inconveniente, bienvenido sea. Si existe un inconveniente, ya sea porque la baja no se produjo y se está dilatando, o la baja se produjo, pero te quisieron o se generó el débito de algún mes que no corresponde, o en el caso a veces de que se dio la baja pero te reclaman alguna deuda que por supuesto vos no has pagado, porque digamos tenés argumentos para decir, bueno, a partir de esta fecha yo ya había dado la baja, bueno, ahí es donde nosotros actuamos y generamos justamente, tomamos esas denuncias.
0: Pero si existiese una deuda, uno no puede dar de baja el servicio y ahí ustedes no podrían interferir, digamos, uno tiene que tener todo al día.
2: No. Con deuda vos podés dar de baja el servicio. Con deuda vos tenés el derecho a dar de baja el servicio. Esto es como con las tarjetas de crédito. Vos, aunque tengas una deuda en la tarjeta de crédito, vos podés dar de baja. Vos tenés el derecho a dar de baja. Esto no implica que la deuda desaparezca. Pero vos,
0: ¿pero qué pasa con esa deuda entonces?
2: Bueno, la deuda te la van a reclamar. La va a reclamar. La deuda es otra de, obviamente, de los reclamos que nosotros, o de las consultas que nosotros tenemos en la oficina. Vos, si tuviste cualquier suscripción de un servicio y después diste la baja y esa deuda no está, bueno, hay que ver cuál es el monto de esa deuda. Si esa deuda es legítima, es decir, vos no pudiste, te atrasaste y no pudiste pagar un mes, dos meses, y después, por supuesto, diste la baja al servicio, para dar la baja de servicio, aplica lo mismo que estábamos hablando acá. Si el argumento de la empresa es que no te da la baja porque vos adeudás, te acercás a nuestras oficinas y nosotros tomamos la denuncia. Vos, el derecho a dar la baja de cualquiera de estos servicios, aún teniendo deuda, lo tenés al derecho a dar la baja. La deuda continúa. ¿Quién te reclama la deuda? Bueno, primero el que te reclama la deuda es el prestador de ese servicio.
0: Claro.
2: Es decir, ya sea una empresa de internet o una empresa de telefonía o una empresa de seguro, etcétera. Después, habitualmente, pasado los 60, 90 días, en algunos casos 120 días, esas empresas habitualmente lo que hacen es le ceden o le venden esas deudas a los estudios jurídicos, uh-huh, estudios contables, administrativos.
0: Los famosos molestos, que después no dejan de llamar a nadie, a todo el círculo familiar.
2: Exactamente. Entonces, por eso nosotros después hablamos de que la deuda es legítima y vos tenés que pagar. Lo que no puede suceder es amenazas u hostigamientos. ¿Esto qué significa? Que tener deuda no significa perder derechos. Uh-huh. Es decir, vos la deuda la tenés y tenés que cumplir con esas deudas, pero eso de ninguna manera a vos, te habilitan a que te digan que te van a embargar el sueldo, que te van a mandar oficiales de justicia a tu casa, que te van a hacer echar de tu puesto de trabajo, porque además no solamente te mandan el mensaje a vos, que sos el titular de esa deuda, sino a tus hijos, a tu familia, al dueño de tu trabajo, diciéndole que o amenazando que te van a echar, etcétera. Eso, por supuesto, en el caso de que eso suceda, nosotros tenemos un mail que figuran en nuestras páginas oficiales, en nuestro Facebook, Instagram, pero bueno, nosotros también, digamos, tomamos ese reclamo en las oficinas, porque vuelvo a insistir, tener una deuda no te quita los derechos de, obviamente, no ser amenazado o no ser hostigado las 24 horas del día por la deuda.
0: Bueno, Pablo, como siempre, muchísimas gracias. Nos encontramos la próxima semana, seguramente ya hablando también del resumen del partido.
2: Así
0: de
2: es, muchísimas gracias a ustedes.
0: Cuídate, hasta luego.
2: Gracias.
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1: Hola chicos, chicas, aprovechando el momentito que nos está Jorge, ¿estará la gallega a disposición de los oyentes con alguna música? Si es posible, algo de la lírica italiana. Gracias, Mauro acá del barrio Luján.

0: 9 horas 5 que nos separan ya de las 10 de la mañana, con muy baja la temperatura en la ciudad de Bahía Blanca, 4 grados el último registro. Hasta el mediodía nos vamos a quedar en este posturas. La gallega se ha tomado vacaciones, que no sé dónde está, pero bueno, seguramente algún que otro temita musical vamos a estar compartiendo, ¿por qué no? En esta mañana de martes de posturas, para aquellos que consultaban, bueno, Jorge en realidad fue invitado en otro programa de radio streaming y demás, por eso no está con nosotros en la mañana de hoy.
1: Me dicen que la gallega no está en la Argentina, sino que está esperando el jueves. No, la gallega está esperando el jueves, que juega España-Austria.
0: Ahora, hay cosas muy lindas que se han hecho con respecto a que Paraguay ganó y demás, y otras que de verdad aflojemos. Vamos a poner un corte a algunos títulos porque están en el límite de...
1: Es un montón.
0: ¿Estás positivo lo que estás escribiendo o es medio raro? Bueno, en fin, no podemos compartir ninguno, claramente, ¿no? No vamos a hablar de lo que está sucediendo en otros medios. Pero bueno, la gallega que durante tanto tiempo nos ha acompañado con algún que otro tema musical, además algún tema de Italia, pero bueno, no sé cuál puede llegar a ser en el día de hoy. 6 minutos que nos separan de las 10 de la mañana. Tenemos como cada martes nuestro espacio, que en un ratito nada más lo vamos a estar compartiendo con Claudio Carucci. Vamos a ver si en algún momento de la mañana lo saludamos a Santi desde el móvil recorriendo la ciudad de Bahía Blanca, con algunas notas pendientes que nos habían quedado del día de ayer, que vamos a estar repasando. Julia, abrazo grande para vos, dice aguante Paraguay. Uruguay. Aguante Paraguay. Ahí está, el mate es de ellos, ¿o no? No, mentira, ¿cómo te puedo decir?
2: La verdad que está bien las maldades que te hacen en privado.
1: Yo creo que vos vas a venir el viernes con una camiseta de Cabo Verde.
0: Ayer hice ese comentario y me miraron como diciendo, no me extrañaría. Pero no, es más, no recuerdo bien cómo es la camiseta de Cabo Verde, a ver si es grata o no grata. Besitos, saludamos a la gente.
2: Entonces, ya esto. Saludamos a la gente, hay como,
0: sí, hay como mucha gente dando vuelta en el estudio, pocos que están laburando y nosotros al aire, no importa, esto es así.
2: No se dio ni cuenta de que acabamos
0: No pasa nada. Bueno, algo para adelantar del deporte, Seba, y preparamos algún temita musical. Jorge, no te preocupes. Salimos del Mundial.
1: Sí, salimos del Mundial.
0: En un ratito nada más nos metemos en la Fórmula 1. Pero hay mucho más, ¿eh?
1: Sí, porque estamos en instancias de definición del básquet local y Bahía vuelve a mostrar que es capital nacional del básquet en este tipo de instancias, donde ves las canchas llenas, donde ves clima de finales en partidos eliminatorios, porque se están jugando las semifinales justamente del torneo de primera división del básquet local, una que tuvo definición con el triunfo de Bahiense del Norte sobre Pueyrredón en condición de visitante, y de esta manera cierra la serie Bahiense 2-0 para ser el primer finalista que tiene el torneo de este primer tramo, porque recordemos que a partir de agosto va a comenzar el segundo torneo, después si hay otro ganador se va a hacer una superfinal como fue el año pasado, sería ganador del primer torneo, no campeón, vamos a tener un campeón a fin de año. Pero Bahiense del Norte ya se aseguró de esta manera estar en la final de este primer torneo. Como decíamos, 2-0 barrió la serie ante Pueyrredón. Lo termina ganando por la mínima en el día de ayer, 63-62. Y en la otra semifinal aún no hay definición, porque el primer partido lo había ganado Napostá sobre Alem en cancha de Napostá. Ahora Alem, en este caso, pudo quedarse con la victoria en condición de local allí en la cortada de Azara, donde se vivió un partido que fue a suplementario, nada más y nada menos. Una paridad tremenda durante todo el encuentro, porque fue 22-21 el primer cuarto, fue 47-45 el segundo cuarto a favor de Napostá, 68 iguales terminó el tercer cuarto, 86 iguales terminó el último cuarto, lo termina ganando en suplementario 97-92 Leandro N. Alem, para que de esta manera iguale justamente la serie, y habrá tercer partido el próximo jueves para ver quién acompaña a Bahiense del Norte en las finales de este primer torneo. Bahiense ya guarda de en la final y espera rival que saldrá, como decíamos, el próximo jueves entre Napostá o Leandro N. Alem, que se estará jugando en cancha de Napostá el tercer partido y definitorio para ver quién será el próximo finalista. Así que el básquet de primera división, que deberá guardar un partido para ya sí la semana que viene, seguramente el lunes, no está confirmado, pero seguramente el lunes comenzar las finales del torneo de primera división.
0: Muy bien, 10 minutos ya nos separan de las 10 de la mañana con 4 grados, último registro de temperatura sobre Bahía Blanca, 14 es la máxima pronosticada para el día de hoy.
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0: Como siempre, habilitado el 291-5386-923. Es un momento que siempre forma parte de posturas. Hoy lo tenemos en línea a Claudio Carucci. ¿Cómo estás? Muy buenos días, Karina San Román. Te saluda desde aquí.
4: ¿Qué tal? Buenos días, Karina. ¿Cómo estás?
0: Muy, pero muy bien. En la mañana de hoy, para hacer un resumen, ¿no?, de lo que fue la última reunión allí en el observatorio.
4: Bien, sí, la semana pasada se llevó a cabo la última reunión mensual del observatorio de uso responsable de redes sociales, y un poco se comenzó a definir la agenda de la segunda mitad del año, del segundo semestre, que claramente tiene como eje central un tema en el que se viene trabajando ya desde hace un tiempo y que de alguna manera dio origen al observatorio, que tiene que ver con la visibilización de un tema que claramente cada vez es más trascendente y que tiene que ver con la prevención del uso de redes sociales, sobre todo en niños, niñas y jóvenes, y ahora también se está pensando en algunas herramientas para también primeras infancias, sobre todo en un recursero, generado por el observatorio para docentes que trabajan con las primeras infancias, que es un tema que, y las familias fundamentalmente, es un tema que atiende al observatorio en el último tiempo.
0: Y se plantea también las actividades a desarrollar en los próximos meses. ¿Qué se ha dicho al respecto?
4: Así es, algunos ejes tienen que ver, como decía, con la formación y la capacitación, que tiene como finalidad última la prevención. La continuidad del programa de Pulso Digital, un programa que junto con Escuelas en Paz, que se viene realizando en articulación con el municipio, se está atendiendo a clubes, en el caso de Pulso Digital, sobre todo hoy priorizando a aquellos jóvenes que realizan patín. El programa en Paz se viene trabajando fundamentalmente en escuelas de la ciudad de Bahía Blanca, y se viene pensando también en, como decía, en generar un recursero para la comunidad, para familias, para primeras infancias, y generar un lugar de encuentro para este segundo semestre, que es el Parlamento Distrital de Convivencia Digital, que es un evento que se realiza con jóvenes de establecimientos educativos de nuestra ciudad, que tiene como función principal poner en la agenda todo lo que tenga que ver con el uso responsable de redes sociales. Me parece que lo que ha demostrado este observatorio desde su nacimiento es la necesidad de profundizar en el tratamiento de la temática, sobre todo a la luz de los últimos acontecimientos que han atravesado a nuestros establecimientos educativos, a los jóvenes de nuestras escuelas. Me parece que cada vez es más importante la necesidad de prevenir, de formar, de capacitar. Todavía nosotros, a estadística del año pasado, un 60% de los jóvenes de los que habían participado en algunas jornadas desconocían o sabían poco de lo que era el grooming, o desconocían de qué se trataba el sexting y el peligro de la difusión de imágenes no consentidas, pero casi la mitad había sido parte de alguna de esas problemáticas, del bullying, del ciberbullying, del sexting, del grooming, de apuestas online. Bueno, me parece que cada vez más este contexto tecnológico por lo que atravesamos todos, en realidad toda la sociedad y fundamentalmente los jóvenes, hacen necesario fortalecer estos espacios.
0: Y así hace referencia, Claudio, que además es una problemática ahora que comienza en una edad más temprana, y sobre eso también hay que ponerse a trabajar.
4: Sí, hoy cada vez más son los niños, niñas que acceden tempranamente a las redes sociales sin, quizás sin el conocimiento, sin tomar conciencia de los peligros a los cuales están sometidos, y lo mismo las familias que muchas veces ponen en manos de niños muy pequeños herramientas o dispositivos que les permiten acceder al uso de redes sociales o incluso ellos mismos difundir imágenes de sus niños sin tener plena conciencia de lo que esto puede significar. Por eso me parece también importante que esas herramientas, que esos recursos lleguen a las familias.
0: Bueno, Claudio, como siempre, agradecerte estos minutos. Ya está en agenda la próxima reunión, ¿no?
4: O sea, herramientas o dispositivos que les permiten acceder al uso de redes sociales o incluso ellos mismos difundir imágenes de sus niños sin tener plena conciencia de lo que esto puede significar. Por eso me parece también importante que esas herramientas, que

0: todos los meses tenemos una reunión mensual del observatorio, que es bueno aclarar que el observatorio participa no solo miembros integrantes de este Consejo Deliberante, sino también docentes, miembros del Ministerio Público Fiscal, psicólogos. Siempre hay un espacio de capacitación para... hubo hace recientemente un espacio sobre inteligencia artificial, el uso de la inteligencia artificial en establecimientos educativos y en niños, niñas y jóvenes. Así que me parece un espacio interesante a quienes están invitados, todas las organizaciones, las instituciones y aquellos que trabajen en la temática.
1: La reunión y el punto de reunión de el próximo mes, ¿ya lo tienen en claro o se empieza a desarrollar en el transcurso de los días?
0: Nosotros vamos a difundir por las redes sociales del observatorio. La convocatoria siempre es los terceros miércoles de cada mes, ajá, así que el tercer miércoles del próximo mes, en Sarmiento 12, se va a hacer la convocatoria y se socializa entre todos los integrantes del Consejo la agenda, que seguramente destinamos algún espacio de capacitación en primera instancia. Estamos evaluando la posibilidad de hacerlo con algún integrante del Ministerio Público Fiscal en esa oportunidad, para ver cuáles son las problemáticas que hoy se están planteando y luego sí seguir con el trabajo del espacio el resto de la reunión, que no excede la hora, hora y media, digo, para aquellos que quieran sumarse.
1: Bueno, te agradecemos muchísimo y será hasta dentro de unos días.
0: Nos vemos, muchas gracias por el contacto. Hasta luego.
2: Fin del espacio cedido al Honorable Consejo Deliberante.
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2: Hola chicos, buen día. ¿Cómo están? ¿Qué tal? Bueno, he notado acá hace un rato que estoy escuchando y no está Jorge. Bueno, ahí no sé, Karina, dijiste que fue invitado a otra radio. O alguna cosa más importante, ¿no? Bueno, pero qué raro que Jorge... No se presente en su programa, que es lo más importante, para ir a otro. Bueno, habrá tenido algún compromiso importante. Bueno, pero el programa sigue adelante. Acá estamos escuchando uniéndonos a ustedes mediante un mensajito. No está el jefe, no está la voz importante. Jorge dice, a veces me hace reír, porque dice, no soy nada, yo no soy el importante, acá la gente, sí, todo bárbaro. Pero la voz y el tipo de programa y todo es único. Y ustedes, chicos, ustedes hacen el programa también, son gran parte del programa, y lo van llevando bien. Karina, Sebastián. Sebastián, comentate algo de la academia, querido. ¿Tenés alguna novedad? Viste que ya parece que tenemos a Ortigosa, el de talleres. Bueno, hay varios más que están por llegar, creo que hay varios más. Pero bueno, están todos hablando, viste. Creo que va a venir Cristiano Ronaldo. Cristiano Ronaldo, parece que ya están hablando con él para traerlo. Sí, creo que va a venir también uno de los negritos acá de Cabo Verde. No sé quién es. Y bueno, y vamos a ver. Parece que quiere traer a Craneviter. Craneviter, que quedó libre de... Se le venció el contrato. Nada, lo de Ronaldo es joda. Ojalá pudiéramos traer a Cristiano Ronaldo. Y a dos, tres, bueno, esto de primera línea, ¿no? Mamma mía. Bueno, pero sí, comenta alguna cosita. Bueno, un saludo grande para todo el equipo, para todos, Toto, Karina, Bárbara, Karina, esa voz inconfundible, esa voz inimitable. Muy bien, Cari, Sebastián, con tus cositas de deporte, muy bien también. Estamos escuchando, vamos viejo, tienen que llamar, mandar mensaje. ¿Qué pasa con lo que manda mensaje? Hoy no está Jorge, no manda nadie. Vamos, Carcito, ahí habló Mauro, cortito, Mauro, no vamos a hacer ningún comentario, No, de lo que conocernos nada, no, porque ya nos cagaron a pedo. Nos cagó a pedo, Jorge. Ya, tienes razón. Pero Mauro habló, acá estoy yo firme, vamos viejo. Comenten, de fútbol, de todo, de política, ya tenemos nuevo jefe de gabinete, del tiempo, de la desgracia tremenda de nuestro pueblo vecino de Venezuela. Es tremendo, chicos, Ayer estaba mirando las imágenes. Mamma mía, la verdad que me hace mal mirar todo eso, pero ocurrió y todavía siguen teniendo movimientos importantes. Qué barbaridad, Dios mío. 58.000 edificios más o menos calcula que se han caído. Terrible. Hay varios argentinos muertos, desaparecidos, de todos lados. Bueno, esa es la parte triste, pero qué va a ser, es la verdad lo que está ocurriendo. Bueno, chicos, ahí aporté mi opinión para acompañarlo. Y falta el mobilero, Toto. ¿Cómo es? El otro chico ahí. ¿Qué tal? Ahora se me fue de la mente. Para todo el grupito que está ahí. Vamos, fuerza. Hay que no está el jefe, no está la voz importante de la mañana, más importante del programa Radio 10, porque lógicamente es la voz infaltable, no puede faltar. Pero bueno, faltó. Pero lo van llevando bien. Vamos, mensajes, vamos, a acompañar a los chicos.
3: Bueno, no te aproveches porque no está Jorge, ¿eh? No te aproveches con los minutos, con los segundos, ¿eh? ¡Basta! Se pasó de largo, se terminó el tiempo. Vamos, basta.
4: Seba, Ori, Cari, Toto, a Jorge también, un buen saludo. Buenos días a todos, toda la gente de Postura, y les habla del otro lado, Carcito Barrio Maldonado. Acá estoy escuchándolo firme, no mandaba, pero estaba escuchando firme. Escuché a Pablito, lo escuché también. Y un saludo a todos los que gustan Radio 10, el programa Postura con Jorge Rubio. El señor Horacio, su señora, la Franca Olvidada. Sí, pero tienen recontra olvidado, como me tienen a mí, con el asunto del asfaltado. Es el presidente de la sociedad de fomento, no sabe más qué hacer. Adrián Zambrano, pobre, ya está destruido. No sabe más qué hacer, chicos, con el asfaltado. Lo pide, pero no. No le dan bolilla. Se promete para una fecha, para otra, y así. Bueno, lo sigo escuchando, que le habló casi todo remaldorado.
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0: Veinte minutos se restan para llegar a las 11 de la mañana. 4 grados la temperatura a esta hora en Bahía, 14 la máxima para hoy. ¿Cómo está la calle? Muy buenos días.
5: Buenos días, Cari. Para vos, para todo el equipo de Posturas, ¿cómo va todo?
0: Por acá todo bien. Fresca la mañana de hoy, ¿no? Sin helada, pero bueno, fría, uno imagina.
5: Sí. Está fresco. Si hago la comparación a lo que fue el día de ayer, está un poquito más lindo.
0: Más sol, ¿no?
5: Sí, más sol. Es como que calienta un poquito más también el sol en comparación al día de ayer. Yo, por lo menos, no noto tanto el frío como ayer. Así que está, dentro de todo, agradable, se podría decir, en esta jornada, en esta mañana. Es cierto, ya son las 10:30 de la mañana, tempranito, cuando arrancamos. Ahí sí, estaba más fresquito. Ahora, dentro de todo, se puede estar y se puede caminar tranquilo por la ciudad. Bueno, Cari, si te parece, ya vamos a meternos con la primera nota del día de hoy, pero antes voy a mencionar dos cositas importantes que se van a estar realizando en el día de hoy. Por ejemplo, esto va a suceder en la sede de la Unión Vasca, está bueno remarcarlo y difundirlo, porque van a estar recibiendo donaciones para los afectados por los terremotos en Venezuela. Esta iniciativa de la sociedad venezolana va a comenzar en el día de hoy en la sede de Unión Vasca, donde la gente, los vecinos, podrán acercar su colaboración de 12:30 a 20 horas. La idea de esto es que arranque en el día de hoy y continúe, por lo menos también en el día de mañana y el día jueves, esta semana, esta campaña solidaria para reunir medicamentos e insumos médicos destinados a las familias afectadas por los recientes y trágicos terremotos que golpearon a Venezuela. Bueno, esto va a ser en la Unión Vasca. Recordamos, esto está ubicado en Lavalle 284, así que ahí se pueden acercar para llevar medicamentos e insumos médicos para colaborar con las familias afectadas en Venezuela.
0: Seguramente con, perdón Santi, me he quedado afuera, pero creo que es la primera campaña pseudooficial que estoy escuchando en Bahía Blanca que se lleva a cabo para que llegue la ayuda a Venezuela, ¿no?
5: Sí.
0: ¿O me he perdido de alguna otra? No sé ustedes, chicos, si están en conocimiento. No, sí, las billeteras virtuales y demás, cada vez que uno ingresa, te pide o te solicita de alguna manera las ayudas. He escuchado en otras provincias, determinados lugares que se están poniendo en ayuda, pero bueno, es cierto que en Bahía Blanca no había escuchado todavía.
5: Exacto, sí, yo también tengo entendido de que es la primera campaña solidaria oficial acá en Bahía Blanca, organizada por la sociedad venezolana. Es como decís vos también, Cali, en diferentes centros virtuales que aparece la opción de donar también y colaborar para el pueblo venezolano. Pero bueno, esto está bueno también porque van a estar recibiendo, como decíamos, medicamentos e insumos prioritarios para diferentes condiciones. Así que esto arranca en el día de hoy, en un ratito, a partir de las 12:30 en la Unión Vasca, va a continuar hasta las 20 horas. Y lo bueno también es que seguramente siga en el día de mañana y el día jueves. Así que esperemos que la gente, cada aporte, por pequeño que sea, obviamente, o la difusión, hace una gran diferencia. Es el lema también en el flyer que compartieron ya en redes sociales, ahí en el Instagram de la sociedad venezolana acá de Bahía Blanca, así que esa es una de las noticias también importantes que vale la pena mencionar. Y también otra noticia que está transcurriendo en el día de hoy, un nuevo paro. En este caso, los docentes bonaerenses anunciaron un nuevo paro este martes. No hay clases en la provincia.
0: Que se dio a conocer en la tarde de ayer, ¿no? Por lo general siempre los paros que se llevan adelante con SOTEBA, que están continuados también de una movilización, los conocemos 48 horas previos y demás. Me parece que este fue en el día de ayer, ¿no? Adheriéndose a otro.
5: Exactamente, sí, sí, fue más pegadito, digamos, no fue con tanta anticipación. Es cierto lo que mencionás, esto se confirmó en el día de ayer. Respecto a lo que es el paro del día de hoy, son 4 de los 5 gremios que integran el Frente de Unidad Docente Bonaerense. Este paro provincial de 24 horas para este martes, así que los establecimientos educativos públicos de la ciudad tendrán una actividad parcial, se podría decir, o totalmente suspendida. Veremos también la decisión. Esto fue convocado por la Asociación del Magisterio de Enseñanza Técnica, también la Federación de Educadores Bonaerenses, SUTEBA también, y la Unión de Docentes de la Provincia de Buenos Aires. Esto va de la mano a lo que ya viene sucediendo hace mucho tiempo, que es el reclamo de una urgente recomposición salarial, una nueva convocatoria a paritarias y respuestas frente al incremento de los episodios de violencia también en las diferentes instituciones educativas, que también es cierto que estamos viendo a veces por redes sociales que se difunden y se hacen virales estos hechos de violencia lamentables que se están realizando y se están cometiendo en diferentes instituciones educativas. Así que, bueno, para reclamar este paro que se está realizando en el día de hoy, esto ya representa también la 15ª interrupción del ciclo lectivo del 2026 en la ciudad. Así que es otra de las noticias también que va a transcurrir y está transcurriendo ya en el día de hoy. Ahora sí, Cari, si te parece, presentamos ya la primera nota que tenemos respecto a la situación crítica que están viviendo los comercios. Vemos, y ya es algo habitual, que varios comercios están cerrando sus puertas. Uno camina por el centro y te digo que por cuadra hay mínimo 2 o 3 locales que por lo menos tienen el cartel o liquidación por cierre, sí, o incluso ya está deshabitado. Hay varios locales, y bueno, no es la excepción ahora también con un comerciante ubicado ahí en calle Drago, en la primera cuadra de Drago, ahí un local de indumentaria femenina, que bueno, lamentablemente también tuvo que cerrar sus puertas. Ayer también, por ejemplo, Cari, vi que otro local de años acá en Bahía Blanca, como ese Agreste, también va a cerrar sus puertas, ahí ubicado en calle O'Higgins. Bueno, son locales también que tienen años en Bahía Blanca, pero bueno, con la situación que se está viviendo, alquileres, los servicios, bueno, se está complicando. Obviamente la gente también no tiene, muchas de las personas no tiene dinero, y entonces se hace todo más complicado. Así que qué mejor que escuchar el testimonio en primera persona de un comerciante, de Facundo, de un local de indumentaria femenina ahí ubicado en la primera cuadra de calle de Lago. Escuchamos la palabra de Facundo.
6: Lo escuchamos. Bueno, Facundo, a ver, lamentablemente llegaron a un punto que está sucediendo, y en muchos locales, que es cerrar. Ya no hay otra decisión. Comentanos un poquito, seguramente con muchas sensaciones, ¿no?
7: Hola, ¿qué tal? Buen día, ¿cómo andás? Sí, mirá, nosotros estamos tristes y preocupados al mismo tiempo. Por un lado, tenemos la certeza de que nosotros esta situación la vamos a sacar adelante de alguna u otra manera, porque siempre lo hemos hecho y no tenemos miedo a trabajar, pero con el tema comercio, estamos cansados. Hace 2 años que vienen cayendo las ventas mes a mes. Lo venís sosteniendo a base de esfuerzo, creatividad y a base de poner ahorros. Y sí, llega un momento que decís, ¿hasta qué punto voy a poner ahorros que los hice trabajando para ir perdiéndolos, para pagar los gastos corrientes, un alquiler, impuestos, cuando vos ves que no hay un algo claro hacia el futuro.
6: Claro.
7: Cuando ves que para el lado que van las cosas, y decís, bueno, me guardo un poco y veo si más adelante retomo con un local presencial, sí, o seguiremos de manera virtual, como lo venimos trabajando nosotros ya de manera virtual y lo vamos a seguir haciendo.
6: ¿Cómo titulas esta situación que se está viviendo? ¿Crítica? Y si capaz podemos hacer una comparación. No sé, se me viene ahora a mí a la mente la pandemia, por ejemplo. ¿Es peor o la crisis, bueno, no sé hace cuánto que tiene en el comercio, pero la crisis del 2001, por ejemplo, es una situación muy delicada, ¿no?, la que estamos viviendo?
7: Sí.
6: Para los comercios, más que nada.
7: Sí, es una situación crítica.
6: Sí.
7: Bueno, en la época del 2001 no tenía comercio, okay, no, pero, o sea, todo el mundo conoce cómo que era lo que estaba sucediendo en ese momento. Y con el tema de pandemia fue horrible, fue crítico, pero nosotros teníamos una ventaja. Los comercios, la gente tenía plata. Ajá. Y si la gente tenía plata, a nosotros nos llamaban por teléfono, nos mandaban un mensaje, se preparaban los pedidos, claro, los llevábamos. Y los negocios seguían funcionando.
6: Sí.
7: Hoy ojalá pasara eso, porque nosotros nunca dejamos de atender vía online. Todos te dicen, cambiaron los hábitos de consumo. Sí, lo sabemos. Y nosotros, todos los comercios, vamos con los cambios de hábitos de consumo.
6: Sí, con lo virtual, redes sociales.
7: Que son redes sociales, sí, virtuales, este otro.
6: Vender por ahí, sí.
7: Pero el problema acá es que la gente no tiene plata. Yo siempre hago esta comparación. Un kilo de carne vale 20.000 pesos y estamos vendiendo remeras a 10.000 pesos. Acá lo que está pasando es que hay precios que aumentaron de una manera exorbitante y lo que no ha aumentado, bueno, el precio, el tema nuestro, ropa, la industria textil hace como 2 años que está medio parado el tema de los aumentos.
6: Ajá, sí.
7: Porque siempre fue de la mano del dólar. Cuando subía la ropa era porque subía el dólar. El dólar hace 2 años que está estancado el precio de la ropa. O sea, no es que la ropa esté cara.
6: Claro.
7: Obviamente va a haber locales donde hay ropa cara. Son,
6: como todo, sí.
7: Son locales que tienen marcas, son cadenas, para un público selecto, pero justamente la mercadería que manejamos nosotros es para todo el pueblo y el pueblo justamente no tiene plata. A ver, un alquiler, 700.000 pesos,
6: sí,
7: para vivir una familia en barrio,
6: sí,
7: nada de lujo. Un cartero cobra 700.000 pesos de sueldo, un policía no llega al 1.000.000 de pesos, un portero de escuela, una maestra, ¿cuánto está cobrando? Entonces, no podemos pedir que consuman. Acá el rumbo va para un lado que es el no consumo. O por lo menos no consumo de industria nacional, porque afuera se consiguen cosas muy baratas. Bueno, es una competencia que no podemos competir, porque no nos dan las herramientas. Porque si a los argentinos nos dan las herramientas para competir, competimos, pero no tenemos herramientas.
6: Claro. Sí, bueno, esto también lo llevas un poco y seguramente a lo que es el plano político, ¿no?
7: Claro.
6: Se complica también en la situación que estamos y a los comercios más que nada. Y acá en Bahía Blanca, ¿sentís que han tenido, digamos, apoyo o has tenido un contacto, no sé, con la Cámara de Comercio, por ejemplo?
7: Sí, la Cámara de Comercio está muy presente siempre.
6: Sí.
7: Se hacen reuniones, se buscan todo lo que. Se buscan un montón de cosas para sumar, que bienvenidas sean y ojalá se den. Pero yo siempre repito lo mismo. Si el cliente no tiene plata, no va a haber consumo.
6: Volvemos a lo que hablamos recién.
7: Porque podemos lograr que en diputados, en senadores, provincia, nación, se logre bajar impuestos.
6: Sí.
7: Eso es todo paliativo.
6: Realizar eventos, por ejemplo, como se hizo acá de la Noche del Centro.
7: Sí, pero que fue exitoso. Un día.
6: Sí.
7: Nosotros necesitamos ese consumo sostenido todos los días.
6: Sí, yo digo que sería como para tapar un bache, digamos, pero por un día.
7: Un día.
6: Claro.
7: Un día. Con un día no hacemos nada. Nosotros hay que sostener el día a día. Pero acá lo importante, porque no es solo que cierra un comercio y el comerciante se queda sin su fuente de ingreso.
6: Sí.
7: No es el caso nuestro, pero en el caso de la mayoría de mis colegas que están cerrando, se están perdiendo los puestos de trabajo.
6: ¿Qué?
7: Y la semana pasada, todo el mundo se asombró que en Bahía Blanca había subido la tasa de desocupación. ¿Y cómo no va a crecer la tasa de desocupación si las pymes, las micropymes están cerrando? ¿Quién va a dar empleo si no son las pymes? Si no cuidamos las pymes, no cuidamos los pequeños comerciantes, no vamos a tener el nivel de empleo que la ciudad necesita.
6: La última, ¿cómo se sigue después de esto? se va a intentar y seguir, digamos, de manera virtual, por redes sociales también, compras online.
7: Sí, mirá, nosotros venimos trabajando ya desde pandemia con esa modalidad. Lo vamos a reforzar, porque además tenemos muchos clientes que nos piden que sigamos de alguna u otra manera. Nosotros tenemos 8 años.
6: Nosotros tenemos clientes fijos,
7: fieles de siempre, que lamentablemente les ha pasado como a todos, que han perdido un poco el nivel adquisitivo y por lo tanto no pueden consumir al ritmo que de siempre, pero bueno, pues siempre vamos a estar para ellos, vamos a seguir a través de las redes y bueno, mirá, en este último mes vino un montón de gente a despedirse y a decirnos que vamos, seguimos en contacto y seguimos trabajando de esa manera.
6: Muchas gracias.
7: No,
6: y espero que repunte y que mejore la situación.
7: Dale, gracias.
5: Bueno, ahí pasaba entonces la palabra de Facundo, comerciante en este caso que mencionamos ahí en la primera cuadra de calle Drago, comentándonos un poquito la situación crítica que están viviendo los comerciantes. Bueno, acá en primera persona nos comentaba un poco acerca de la situación y el por qué también tuvieron que cerrar sus puertas.
0: Crítica alarmante y algunos de los temas que a menudo hemos tocado, ¿no?, aquí en este Posturas, aumentos que no se dan en determinadas cosas, pero sí en el resto, baja el índice de rentabilidad, y esta suba que hay, claro, las competencias que tiene que ver con las compras en el exterior, y que es notable. Es notable, sí, lo hemos planteado más de una vez, hemos habilitado línea para que la gente comente. Y también hay que escuchar, ¿no?, al consumidor si dice, no, pero estamos comprando este vaso a 5 pesos, me llega mañana y si me doy una vuelta por el centro lo tengo que pagar 20.
5: Totalmente, sí, la gente hoy por hoy busca precio.
0: ¿Y sí?
5: Y la competencia es muy marcada y hay mucha diferencia. Y es entendible también que el consumidor se incline por lo más económico y por lo más barato, y es lo que está pasando también, y es lo que refleja también a varios de los comerciantes acá en Bahía Blanca.
0: Y lo que hemos dicho en alguna que otra oportunidad, ¿no? Para el gobierno hay números que están excelentes, pero bueno, para el bolsillo del argentino la cosa no está igual. Santi, ¿algo más?
5: Así es. Bueno, hasta ahora tenemos ese primer testimonio, pero en breve seguramente vamos a tener la palabra también, o si no llegamos también, lo podemos escuchar también en el día de mañana, de Belén Gulachi. Belén Gulachi es la presidenta de la organización Hogares de Belén, por un tema importante, una preocupación que están teniendo, que los bebés recién nacidos, es decir, entre 0 y 3 años, están recibiendo a varios de los bebés con intoxicación, lamentablemente, de drogas.
0: De cocaína. Terrible, eso lo hemos visto, sí, lo hemos dialogado con Jorge. No hace tantos días un bebé que ingresó por segunda vez a la pena con los mismos síntomas, ¿no? De verdad, son varias cosas las que preocupan a nivel social en nuestra ciudad.
5: Sí, sin dudas. Por eso está bueno tener después el testimonio del presidente, que nos comente un poquito esta situación, porque no solamente este tema en particular, sino todo un contexto social que se está viviendo y bueno, que va en cadena y que lamentablemente también lo suben ahora los más chiquititos, ¿no? Así que después vamos a escuchar la palabra de Belén Gulach.
0: Bueno, muy bien. Nos contactamos en un ratito nada más, Santi.
5: Perfecto, dale.
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0: Solo 3 minutos se restan para llegar a las 11 de la mañana. Actualizamos los datos del tiempo a esta hora sobre la ciudad de Bahía Blanca. Le está costando la temperatura acercarse a los 14 de máxima pronosticadas para el día de hoy. Ya estamos en los 7 grados. Último registro, beneficia el sol en nuestra ciudad, pero bueno, tendremos una jornada de viento y el viento en el invierno no es bueno. Seba, nos metemos en el Mundial. Con apertura, vamos con eso.
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0: Y decíamos, después de los partidos que tuvimos en el día de ayer, un batacazo, uno sufrido y uno que no es batacazo, lo de Marruecos ya lo mencionamos. En el día
1: pero
0: de
1: sí
0: hoy.
1: Sufrido.
0: Sí, sufrido también, ¿no? Sufrido lo de Brasil. Batacazo lo de Paraguay. Y fue extraño, ¿no? Nuevamente un gol después del minuto 90, ¿no? Lo que fue el empate justamente de Marruecos, que derivó en el alargue. Hay una tajada de tremenda del arquero de Países Bajos en el tiempo extra, que sin dudas hasta el momento es la tajada del Mundial. Lamentablemente se termina quedando fuera Países Bajos y poco vale, ¿no? Justamente esa tajada, pero... es tremenda, ¿no? Rodilla, brazo, bueno, así la termina atajando un mano a mano, que quedó sin dudas como la mejor atajada de la Copa del Mundo hasta el momento. Veremos si hay alguna que supere lo hecho por el arquero de Países Bajos. En el día de hoy, 14 horas tempranito, Costa de Marfil, Noruega, para ver quién va a ser el rival en octavos de final de Brasil. No va a ser sencillo el rival de Brasil, sea cual sea de estos dos equipos, de estos dos seleccionados. Pero lindo partido tendremos a partir de las 14 horas, Costa de Marfil, Noruega. 18 horas, Cari va a estar con la remera de Francia, entonando la marsellesa. Va a estar...
1: porque no, sí. A ver, ¿con quién?
0: Con Suecia.
1: Claro.
0: ¿Cómo claro?
1: Sí, me quedo con Francia. No coincido con nada, chicos, con ustedes.
0: Bueno, en fin, Cari quiere que gane Francia. Exactamente 18 horas.
1: No,
0: Francia,
1: igual para Suecia. Mí queda también en un 1-1, alargue penales. Se define por penales.
0: ¿Te gustaría penales ahí?
1: Sí, me gusta penales en Francia.
2: ¿Confiamos?
0: ¿Vos qué decís, Ori?
2: No, yo creo que es fácil para Francia hoy.
1: No va a ser fácil.
2: Pero la que le viene pegando en el PRO es ella.
0: Claro, no nosotros. Entonces...
1: porque es un mundial en el que no sabía de fútbol la pega. Por eso vengo bien.
0: Muy bien, o sea, ponés... penales y pasa.
1: Y va a estar ahí, ¿eh? Me parece que erra justo uno y se queda Francia en la continuidad del Mundial.
0: Muy bien, muy bien.
1: Un pasa, 5-4.
0: Pasa por penales Francia, según nuestra compañera Karina San Román. Pero bueno, 18 horas Francia-Suecia, 22 horas México-Ecuador. En un partido que genera mucho desde la previa, porque, a ver, México es el único seleccionado que no recibió goles en la fase de grupos.
1: México que sigue escribiendo mucho en la historia de los mundiales, ¿eh?
0: Es el único...
1: 4 veces se lo visitó para el mundial. No le hicieron goles. Sacó... tiene un nuevo jugador, el de 17 años, que entró como titular. Lo escribe en la historia. Gimora. No me acuerdo... ahí está, pues no me acordaba el nombre.
2: No, es increíble. Bien,
1: viste toda la parte que...
0: sí, y a ver...
1: toda la parte no técnica del mundial.
0: Entiendo que para México arranca hoy el mundial. Sin quitarle méritos a sus rivales en el grupo, no tuvo mayores complicaciones. Como voy a decir también que para Argentina va a arrancar
1: el viernes. Al que le toca, le suerte es loca.
0: Por supuesto, pero hasta ahora no ha tenido una medida similar condicional a la Argentina, ¿eh? No ha tenido rivales que lo hayan preocupado de verdad. Uh-huh. En una instancia eliminatoria como son ahora los 16avos. Así que entiendo que para México hoy va a arrancar el Mundial... Ecuador que
1: tal vez es más definitorio, así que no sé si es bueno arrancarlo, claro, justo en esta instancia.
0: Claro, tal cual. Ecuador de menos a más llega con la confianza para este partido ante uno de los locales, ¿no? Porque tampoco hay que sacar eso de la cabeza de que vas a jugar con un México que no es potencia, pero que es local.
1: Pero es local.
0: Y el público y todo lo que se genera a su alrededor va a influir y mucho. Esperemos que no tenga nada que ver esto con lo que suceda dentro del campo de juego. 22 horas México-Ecuador, entonces los tres partidos de hoy, pero mañana cuando estemos en Aerovía vamos a hablar de que hubo un cuarto partido porque comenzará a la 1 de la mañana. Inglaterra,
2: hay que estar despierta.
0: República Democrática del Congo a partir de la 1 de la mañana, es decir, a las 3 nos dormimos.
1: Vamos al Congo.
0: Que no vaya a largue y penales porque si no se hace tardísimo. No,
1: ahora pasamos. Sí, en ese claro. Están todos con el Congo, ¿no?
0: ¿Eh?
1: ¿En ese están todos con el Congo o no?
2: ¿Vos sabés que yo quiero un cruce con Inglaterra?
0: Ahora, una vez sí, que logramos. Sí. Una no. vez que logramos.
2: 40 años del 86.
1: Sí, pero deja, no importa, no quiero.
2: No puedo entender que no entiendo.
1: Después soy yo la que le gusta sufrir con los penales. ¿Y a qué una compañera quiere
2: cruce con él? Pero no quiero lo fácil.
1: No, está bien, pero bueno, sufrir tanto es innecesario.
0: Tampoco va a ser fácil Cabo Verde.
2: No, no va a ser fácil, pero un duelo con Inglaterra, un duelo con Brasil, es hermoso.
0: Sí, igual los tenemos más adelante, eso es lo bueno para la selección argentina. Que
1: no, si avanzan seguramente con alguno de ellos nos vamos a cruzar, eso es inevitable.
0: Pero más adelante, porque en un posible cruces de octavos de final va a ser o Australia o Egipto. Es decir, el camino podría haber sido peor, no va a ser sencillo, podría haber sido peor en cuanto a potencias de enfrentarte rápidamente. Pero también es cierto que lo que viene mostrando este Mundial, o por lo menos en este arranque de definiciones, es que las potencias, algunas no son tan potencias en este Mundial, y bueno, entrega este tipo de sorpresas. Así que repasando, Costa de Marfil, Noruega, 14 horas, Francia ante Suecia a las 18, 22 horas, uno de los locales, México ante Ecuador, y 1 de la mañana, Inglaterra, República del Congo, para completar estos cuatro partidos, y mañana estaremos repasando, por supuesto, la actividad para el día miércoles.
1: Completita la jornada de martes, hace frío, está bueno para seguir el Mundial. 291-53-86-92-3, como siempre, línea habilitada en este Posturas hasta el mediodía. Consultaban temita de Jorge. Jorge está bien, lo invitaron en otro programa, así que fue a cumplir con esta invitación en un streaming. Veremos si se incorpora sobre el final o no de este Posturas de día martes.
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2: Hola, perdida. Este tema es para vos, que no me llamas todavía. Y dice algo como esto.

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0: 1291-5386-923, habilitada ahí como siempre la línea. Jorge, que lo han invitado a otro programa. Lo han invitado a otro programa y por eso no está. Dios gracias, él está bien. Por otro mensaje que llegaba a través del 1291-5386-923. Me olvidé, Seba.
1: ¿De qué?
0: ¿De qué te estaban exigiendo que hablaras de a nivel deportivo? Nuestro amigo Horacio, vos sabés que se
1: de
0: me fue.
1: Racing.
0: Ah, de Racing, ahí está. Lo que pasa es que hablar ahora de Racing, de River, de Boca, estamos en pleno mundial.
1: Claro, es cierto, está raro, ¿no? Es cierto que en el arranque de esta mini pretemporada de los clubes, hay algunos cambios de técnicos, caso de Racing, hay algunos refuerzos.
0: Momento de compra-venta.
1: Claro, exactamente. Mientras las miradas están en el mundial, los clubes empiezan a hacer mover, ¿no? Justamente el mercado de pases. Es cierto que Ortegoza se incorpora a la academia, un buen refuerzo para justamente el equipo de Avellaneda, que buscará ser protagonista en el segundo tramo. Hay algunos cambios de técnicos, caso de Racing, hay algunos refuerzos.
0: Momento de compra-venta.
1: Claro, exactamente. Mientras las miradas están en el mundial, los clubes empiezan a hacer mover, ¿no? Justamente el mercado de pases. Es cierto que Ortegoza se

0: con River, con Independiente, con San Lorenzo, que parecía que Iker Muniain iba a ser el nuevo DT, se enfrió todo, el exjugador vasco, todavía no hay sucesor de Álvarez, bueno, veremos qué es lo que pasa con San Lorenzo, pero...
1: Y había algún run-run, ¿no?, con varios jugadores del Mundial que podrían llegar también a la Argentina.
0: Sí, a ver...
1: Se los mira, ¿no? Ya... ¿Es un momento para mirar?
0: Entiendo que el cachetazo, por así decirlo, y que se entienda el sentido de la palabra, fue previo al Mundial Otamendi a River, que vino, firmó, y ya después del Mundial Otamendi estará a disposición de Coudet para sumarse justamente a la saga central del millonario. Ese fue, digamos, el sacudón. Es otro campeón del mundo que llega al fútbol argentino, es otro campeón del mundo que llega a River, justamente, si uno analiza... lo que va a ser la defensa de River o lo que puede ser la defensa de River para el segundo semestre, tenés cuatro defensores campeones en este caso, tres del mundo y uno de América, pero tenés cuatro campeones con la selección argentina en la saga, en la defensa de River, ¿no? Lo cual, bueno, después tenemos que hablar de presente, de lesiones y demás, pero en cuanto a jerarquía, River sigue sumando. Di María renovó con Rosario Central, entre otras novedades que ha presentado el fútbol argentino, pero es muy difícil en estos momentos, que sí siguen pasando un montón de cosas, desviar la mirada y la atención de la Copa del Mundo. Siguen los ida y vuelta, parte 1000 de Boca con Villa, Villa con Boca. Es un refuerzo que al Xeneix le interesa. Villa quiere jugar en Boca. Hay temas contractuales y de cláusulas que terminan siendo un impedimento, al menos por ahora. Todo indicaría que Villa va a jugar en Boca, pero hasta no estar confirmado no lo vamos a mencionar. Así que bueno, hay mucho del fútbol argentino, mucho movimiento que queda un poco opacado por la Copa del Mundo. En Paraguay ya están recibiendo con los brazos abiertos a nuestro amigo Tim Payne después del Mundial. No, no te rías.
2: ¿Cómo se ríe Tim?
0: ¿Cómo te ríes?
1: Sí, yo también lo quiero a Tim porque me lo hicieron querer. Fue después más complejo conseguir la figurita de Tim,
0: bueno,
1: que la de Messi.
0: Claro, al fútbol paraguayo.
1: Pero a nivel, o sea, a ver, ustedes saben lo que yo no sé de fútbol.
2: Bueno, por eso quisieron hacer conocido al peor jugador del Mundial.
0: Entonces ahí está. Al peor jugador no, al menos conocido.
1: Pero claro, fue al menos... Bueno, descubrimos otra cosa.
2: Claro, no solo era el menos conocido.
1: A veces uno cuando busca encuentra. ¿Qué encontraste?
2: Estaba complicado de control, Steam.
0: La verdad que no tuvo un buen presente el Mundial, pero bueno.
1: Pero igual se dieron a conocer otros videos.
2: Metió una asistencia muy interesante en un córner.
0: Sí.
2: No sé cuántos pueden.
0: Ojo. No, defensivamente pero... no ha sido... A ver, no caigamos al pobre Tim Payne. Nueva Zelanda... Tampoco fue la gran cosa, ¿no?, en este Mundial. Pero Tim Payne saltó de un día para otro a la fama y el fútbol sudamericano ahora. Porque va a jugar en Paraguay. Así que esas son
1: las... Un Paraguay que sigue avanzando en el Mundial.
0: Guarda con Paraguay, guarda. Yo dije ayer y se me reían cuando dije... El camino es sencillo. Tiene que ganarle a Alemania, le tiene que ganar a Francia, tiene que ganarle a Portugal, le tiene que ganar a España... Y llega, ¿no?, justamente a las instancias decisivas. Bueno, arrancó con el pie derecho Paraguay. Veremos cuánto le dura esta alegría. Lo cierto es que hoy no trabaja nadie en Paraguay porque están de feriado por este triunfo histórico.
1: Qué lindo, qué lindo. Bueno, dejamos la pelota parada un rato. Después seguramente nos metemos en el automovilismo.
0: Perdón, hasta esa mala suerte nosotros. Si Argentina gana el viernes, quieren hacer feriado, es sábado. Hay muchos que trabajan los sábados, pero hay muchos que descansan.
1: De cualquier manera me parece que no.
0: No.
2: El que va a tener feriado Cabo Verde si...
0: Claro, si no, Cabo Verde no le gana a Argentina, no, va a ser feriado una semana.
1: Eso no va a pasar. Pero si uno hace un hipótesis, bueno, claro. Seguramente.
0: Si van a penales y la tía Karina lo disfruta...
2: ¿La tía Karina llega a la hora de los penales?
1: Sí, es a las 19.
2: No, por las dudas, amiga.
1: 19, bueno, 21, ya estoy bien.
0: Ya no
1: todavía se
0: entiende. Ya no llegarán imágenes.
1: Estoy bien.
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1: Bueno, 22 minutos nos separan de las 11, lo hemos hecho esperar, no por nada muy importante, nos colgamos hablando un poco de fútbol, claro, porque viste igual, que a veces puede pasar.
0: Perdón, si le decimos que nos colgamos hablando de la academia, lo va a entender el
1: momento. No sabes todo lo que teníamos para

0: contar. No, terrible.
1: Terrible. Terrible. Escuché atentamente
0: algo
1: todo
0: para
1: el testimonio de Sebastián hablando de la academia de Racing, muy bien, con el refuerzo que ya tenemos, el 5 ex Talleres. Es cierto que se fueron algunos jugadores, pero bueno, vamos a ver este segundo semestre cómo nos va.
0: Pero era necesario, bueno, que se vaya.
2: Perdón,
0: que otro pueda venir.
2: Yo lo que digo es mentira que ya lo están extrañando Costas, ¿no, Sandy?
1: Sí, yo lo extraño.
2: Ah, ¿es verdad? ¿Lo extrañan a Costas?
1: Sí, es Costas. Costas a Racing, prácticamente. Por más que no le ha ido nada bien en este último semestre, se extraña. Se extraña ver ahora a Bogu Boda ahí en el banco. Y
2: hasta difícil ahí, de pronunciar ese apellido, Sandy.
1: Sí, difícil de pronunciar, difícil de, si no nos va muy bien,
2: de sostener, ¿no?
1: De insultarlo también, ¿no? Como
0: que no te haga repurado.
1: Claro, ¿cómo haces?
2: No, ténganle fe. Yo creo que tanto vos como Horacio le van a tener paciencia.
1: No sé, veremos. Pero sí, con fe de que. Que nos va a ir bien. Pero muy bien, es verdad, es cierto que hoy por hoy es todo mundial, ¿no? Y el fútbol argentino, cuando te querés acordar igualmente, ya está por arrancar. Creo que hay partidos de... Bueno, me estoy metiendo en tu trabajo, Sebastián, pero creo que hay Copa Argentina también entre medio ahí de la final del mundial, algo increíble en nuestro fútbol argentino. Pero bueno, no hay que relajarse también, hay que estar atentos con el fútbol argentino.
2: El amigo Chiqui Tapia diría, no traten de entenderla, disfrútenla, ¿no? Bueno, este es el producto, el fútbol argentino, que tiene estas cosas,
1: sí,
2: ¿no?
1: Exactamente. Bueno,
0: en
1: ahora
0: fin,
1: sí.
0: Nos encarrilamos para otro lado, dale.
1: Exacto, cambiamos de frente. Bueno, vamos ahora sí a escuchar lo que mencionábamos hace minutitos. Hacíamos una breve introducción acerca del testimonio que íbamos a tener. Tuvimos la posibilidad de hablar con la referente de Hogares de Belén, estamos hablando de Belén Gulachi, advirtiendo sobre este hecho preocupante, de aumento de bebés que están ingresando a la institución tras haber estado expuestos al consumo de drogas durante la gestación o presentar enfermedades también, como sífilis prenatal. Bueno, es un hecho realmente que preocupa. Hay un dato y muy fuerte que de los últimos 11 bebés, 5 han entrado en la misma situación que mencionamos recién, así que es un hecho realmente que preocupa y está bueno también darlo a conocer. Estamos hablando de esta organización, Hogares de Belén, que es una red de familias voluntarias que alojan transitoriamente a bebés y niños pequeños en situación de vulnerabilidad o riesgo. Así que están viviendo esta situación triste, lamentable. Así que si les parece también, podemos escuchar la palabra de Belén Gulachi, que nos da un pantallazo acerca de esta situación.
3: Bueno, Belén, se está viviendo una situación que realmente los preocupa. Comentanos un poquito de qué se trata esta situación, la verdad que preocupante, ¿no?
4: Sí, la verdad que sí, estamos realmente asombradas de lo que está pasando desde hace unos meses. De 11 bebitos que tenemos, 5 o 6 han ingresado con cocaína en orina, con sífilis. La droga siempre, o casi siempre, es un factor común entre todos los casos, pero bueno, de esta manera que se ha dado últimamente, la verdad que estamos horrorizadas, más que asombradas.
3: ¿Nunca habían vivido una situación así?
4: No, de esta manera no. Hemos tenido casos aislados de bebitos con abstinencia y demás, pero como te decía, aisladamente. Ahora es 5 seguidos, uno tras el otro, la misma situación.
3: ¿A qué atribuís este hecho? A ver, es un contexto social y estamos viviendo en una situación realmente complicada, ¿no? ¿Qué ven ustedes también ahí en el día a día?
4: Y sí, es eso, es una situación social que atraviesan estas personas, estos progenitores, que creo que a la vista está que debe escapar de ellos, ¿no? Por la situación y el ámbito en donde ellos viven.
3: Es como una cadena.
4: Es una cadena. Yo tengo esa teoría de que estos bebitos son víctimas de otras víctimas.
3: Claro.
4: Ojalá pudiéramos salvar a todos, pero bueno, no está en nuestras manos. Hacemos lo que podemos, ya creo que es bastante, cobijar a estos bebés que nos necesitan. Pero bueno, ojalá esta situación cambie, ¿no? Y se revierta un poco, porque es terrible lo que se está viendo.
3: Recién mencionabas igual el trabajo que hacen ustedes es muy importante. Coméntanos un poquito cuál es el trabajo que realizan, quizás para algún desprevenido que no sabe bien qué es lo que realizan.
4: En realidad no nos gusta poner la palabra trabajo, pero bien. Bueno, no pasa, bien, sí. A nosotros también lo decimos equivocadamente, porque es una labor, es un acto bien. De amor. Nosotros somos un grupo de familias que abrigamos a bebitos, abrigamos quiere decir cuidamos en nuestro hogar, sí. Les damos amor, cuidado, atención, cobijo a bebitos de 0 a 3 años que están en situación de vulnerabilidad de derechos. Somos un grupo coordinado por dos personas y un equipo técnico, y después somos sencillamente familias que lo hacemos de forma ad honorem, así bien. Que ahí se enfatiza un poco más el amor, porque esto es puro amor, sí. No hay intereses de por medio, y los tenemos hasta que su situación se resuelve y luego hay que dejarlos partir. Es bien. Por un tiempo, somos
3: claro, es por un tiempo.
4: Un puente,
3: bien.
4: Nada más que eso.
3: ¿Y hay familias que se postulan, que colaboran? ¿Cómo notas también eso? Ya es una organización que lleva sus años. ¿Sentís que hay ese cariño también y ese mimo de las familias para los más chiquitos?
4: Sí, tenemos un grupo de familias maravillosas, increíbles, pero también es lo que más nos hace falta siempre, ¿no? El material humano.
3: Siempre es necesario.
4: Siempre sí. Es necesario. El resto lo conseguimos. De hecho, recibimos unas becas de provincia en donde podemos costear los gastos de pañales, leche, no mucho más. Pero lo que siempre nos falta es material humano, porque, bueno, estamos todos complicados. Como te decía, esto es ad honorem, así que, nada. Y para estar en hogares de Belén tenemos que tener hijos propios, así que sí. Estamos en una locura diaria. Que, bueno, corremos un poquito y hacemos un espacio para alguien que nos necesita tanto y que nos deja tanto cuando pasa por nuestros hogares.
3: Volviendo a esta situación triste que se está viviendo, ¿cuál es el procedimiento? También me refiero a los términos y a la situación médica. ¿Pasan también por un control médico, obviamente, antes de recibirlos? ¿Cómo es bien el proceso?
4: Sí, sí. En realidad, en estos últimos casos, ya los bebitos venían desde el hospital.
3: Ya vienen. Ajá.
4: Así que, bueno, sí. No, frente al llamado de la medida de abrigo, igual se tuvo que esperar para que ellos tengan el alta. Así que en ese caso destacar el Hospital Pena y el Hospital Municipal, bien. Cómo trabajan los chicos de Neos, es increíble lo que es la forma en que lo hacen. Y otros casos nos han llegado que por ahí son medidas, abrigos compulsivos que se toma de manera inmediata, llegan directamente a nuestros hogares y los hacemos tratar, bueno, por nuestro médico pediatra que hace un seguimiento y ahí seguimos, hay que hacerlo con infectología, bueno, vamos haciendo todo un seguimiento médico.
3: ¿Y cómo es hoy por hoy la situación de estos bebés tan chiquitos de que han estado intoxicados, digamos, por drogas, cocaína?
4: Y son diferentes casos. Bien. En realidad no son todos okay. iguales. Okay. Tratamos de preservar su situación, su identidad,
3: sí,
4: pero son vulnerados. Eso bien. Es sí o sí, porque de hecho están con nosotros frente a una situación de vulnerabilidad de derechos, ¿no? No se saca un exacto. hijo de un seno familiar por cualquier cosita, sino por casos extremos. Así que todos son tristes, sí. todos son diferentes. Y bueno, nosotros tratamos de enfocarnos en nada, en darles amor, cobijo y cuidado, y no ni enroscarnos ni en querer solucionar cosas que no podemos. Pero sí queríamos visibilizar esto porque sí, la verdad que es un tema que nos tiene bastante preocupados.
3: Muchas gracias.
4: No, gracias a vos.
3: Perfecto.
1: Bueno, ahí pasaba entonces la palabra de Belén Gulachi. Importante también remarcar esta situación y valorar el trabajo que realizan estas familias totalmente ad honorem, uh-huh. las familias voluntarias. Bueno, y esa situación triste que está sucediendo, ya varios hechos, que varios bebés y niños pequeños están ingresando con intoxicación de drogas y también sífilis, así que no, es un hecho lamentable.
0: Increíble, creo que no hay sí. palabra para para poder hablar de esto, ¿no? Sí me quedo con lo que Belén por ahí decía, ellos están preocupados por dar amor, por preocuparse, por darle contención a estos bebés, y el resto, uno imagina, se encargará la justicia, ¿no? Así que, bueno, como siempre, cualquier persona que se pueda acercar, formar parte de todo este trabajo que vienen haciendo desde hace muchísimo tiempo la gente de Hogares de Belén, siempre bienvenido.
1: Así es, sí, sí, incluso en redes sociales, en el Instagram, Familias de Hogares de Belén, así lo pueden encontrar, ahí pueden también encontrar toda la información y averiguar un poquito más acerca de las familias que también se quieran sumar, porque siempre es bienvenido, lo mencionaba recién Belén, siempre hacen falta, es necesario, familias voluntarias para esta actividad, digamos, que hacen con mucho amor y con mucho corazón.
0: Bueno, Santi, ¿cómo sigue la mañana en cuanto al clima? Usted que está en la calle nos da un panorama diferente al que podemos dar aquí nosotros desde el estudio.
1: Sí, mira, el sol que hablábamos al principio se escondió.
0: Ah, el agua.
1: Bien. Se escondió. Está nubladito ahora.
0: No, el sol se esconde.
1: No es una nubosidad fuerte, digamos, amenazante de lluvia, pero el sol desapareció. Así que eso hace de que se sienta un poquito el frío. Lo bueno es que no hay viento.
0: Bueno, el viento que todavía no se está sintiendo, pero sí adelantábamos, ¿no? Es una jornada en donde el vientito del sector sur se va a hacer sentir, ya está en varios portales, ¿no? Esta masa de aire antártico que llega a la Argentina. Así que si hablamos de frío, la verdad que vamos a tener una semanita, un fin de semana, bastante frío, sobre todo en la provincia de Buenos Aires.
1: Bien, me hace acordar esto, Cari, a los memes de julio, así que podemos decir que julio llega con heladas.
0: Yo, julio, mañana no sabes lo que va a ser. ¿Sos de los memes? Bueno, el conductor de este programa, Jorge, es de los memes de julio.
1: Sí, me gusta, sí, sí. Son viejos, obviamente, pero me hacen reír. Años tras años
0: se van renovando. Pero no, le clavan algunos novitos en el año. Sí, me parece que sí. Salvo que se tenga una excelente colección de años anteriores y nadie lo ha igualado, ¿no? Eso Agostini lo intentó, pero no llega a ningún lado. Me parece que solamente quedan los memes de julio.
1: Y los de julio creo que tienen un apoyo más importante que el de agosto. Así que, bueno, estar atentos entonces con los memes también.
0: Claro que sí. Bueno, Santi, no sé si ya te despedimos y nos encontramos mañana o tendremos algún nuevo contacto antes del mediodía. Usted dirá.
1: Nos encontramos mañana, seguramente, cualquier cosa, alguna novedad así de último momento, se enterarán y les avisaré, pero en principio nos encontraremos mañana.
0: Perfecto, cuídese del frío, hasta mañana.
1: Hasta mañana.
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0: Sin sol en la ciudad, con frío, 9 grados el último registro, 14 la máxima para hoy. Mañana no hay agua en alguna parte de la ciudad. Lo queremos decir ahora, porque si no mañana, ya después de las 9 de la mañana cuando comience el programa, va a ser tarde. La reserva en realidad la vamos a tener que hacer en la noche de hoy.
6: Sí, bueno, informaban desde APSA que en el día de mañana se van a realizar intervenciones en la red de agua en calle 25 de Mayo, uh-huh, en sus intersecciones con Thompson y Darragueira. Estas tareas forman parte de la obra de recambio de cañerías que se lleva adelante y va a afectar el suministro en el cuadrante de Brown, Montevideo, Chile y Undiano.
0: Muy bien, así que las personas que están en esa zona a cuidar el agua en el día de hoy, porque no está todavía avisado de cuánto tiempo va a ser el corte, ¿no? Y por ahí te dicen dos horas, claro, y después por ahí te pasas todo el día y hasta que se vuelvan a cargar las cañerías y demás, la vamos a pasar medio mal, así que a prevenir, a cuidar el agua en el día de hoy, la zona de 25 de Mayo.
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0: 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Solo 10 minutos se restan para llegar al mediodía. 9 grados la temperatura a esta hora en la ciudad de Bahía Blanca. La última del deporte, tanda, y ya estamos cerrando este Posturas de Día Martes.
1: La actividad del básquet para el día de hoy, Cari, porque tendremos segunda división, el partido 2 de las semifinales que se estarán jugando. Una en Punta Alta, donde Ateneo intentará igualar la serie ante un San Lorenzo que pegó primero y querrá pegar dos veces. Bueno, Ateneo, San Lorenzo estarán jugando en Punta Alta, uh-huh, en el día de hoy, con la ventaja para el Naranja de calle 12 de octubre. Y además estarán jugando en el día de hoy en Ingeniero White, Comercial recibiendo Sportivo Bahiense. Comercial pegó primero y de visitante querrá cerrar la historia en el día de hoy con su gente de local para empezar a pensar en la final, mientras que Sportivo intentará de visitante conseguir la victoria para trasladar justamente la definición a su cancha la próxima semana, porque el viernes, a la espera de confirmación oficial, pero ayer me dijeron el viernes no hay por el partido. Así que todavía no ha salido comunicado.
2: No es la primera vez que se toma este tipo
1: claro,
2: de decisiones.
1: No, productor, no salió el comunicado todavía. Por lo menos hasta hace un rato chequeé y no lo vi, pero ayer me dijeron no, el viernes no va a haber por el partido de Argentina, porque así todo, si se lo demora, ponele, en vez de arrancar a las 9, arranca a las 10 y llegás a tener alargue y o penales en el partido de Argentina, también se estaría estirando. Así que, según lo que me confirmaron el día de ayer, no habría básquet el próximo viernes. Y esta instancia, en caso de llegar a un tercer partido, iría a la próxima semana. Y también en el día de hoy hay primera división femenina, porque se estará jugando el tercer partido entre 9 de julio y Villamitre por un lugar en la final. Quien gane en el día de hoy estará en la final, donde ya espera, ya aguarda Bahiense del Norte, que venía de eliminar en las semifinales a Estudiantes. Así que tercer partido, 21 horas en el día de hoy, en cancha de 9 de julio, donde el local recibe a Villamitre.
2: Agenda completa de todo lo que tiene que ver con el deporte, la tanda, y ya nos despedimos de este Postura de día martes.
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0: Personal. Llegamos al final, martes, postura frío en la ciudad a prepararse mañana con heladas, así que quien tenga que madrugar y salir de casa abrigadito, abrigadito, porque después estamos como orinó con tos, con bueno, todo este estado gripal, que hay que cuidarse, ¿no?
1: Me cuido.
0: Guardarse,
1: ya me cuidé.
0: Un poco más.
2: Lo bueno es que en la tanda le estuvimos recomendando los claro. remedios caseros, ¿no?
0: Té de orégano, por ejemplo.
2: Lo natural, lo bueno.
0: ¿Quién no ha tomado un té de orégano con tos?
2: Y miel.
0: Yo... La miel lo acomoda, ¿eh? Lo hace un poco más sabroso. Bueno, amores, nos encontramos en mañana. Bueno, en lo personal, no. Directamente desde Aerovía. Tomás desde la producción. Allí lo tuvimos a Santi recorriendo las calles. Jorge, muchísimas gracias, como siempre, desde los controles. Hoy con la ausencia del conductor de este programa, Jorge Rubio. Ya les estará contando mañana. Fue invitado en el día de hoy a otro programa de streaming. Ori, que tengas linda tarde. Hay entrenamiento hoy.
1: Sí, todos los días.
0: Fría la noche, ¿eh?
1: Está fría, no estuvo tan frío ayer. Veremos hoy qué onda, pero bueno, nos reencontramos mañana.
0: Bueno,
1: no me mires con esa cara.
0: Sin comentarios. Sí, va, linda tarde.
2: Tremendo, repaso, 14 horas Costa de Marfil, Noruega, 18 horas Francia, Suecia, 22 horas México, Ecuador, y a la 1 de la mañana Inglaterra, sí. República Democrática del Congo.
0: Allá, si llego estaré, ¿eh? Mi nombre es Karina San Román, linda tarde, será hasta mañana.

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0: Muy buenas tardes, queridos amigos y amigas de Radio 10. ¿Cómo están? Bienvenidos a De Primera con Meneghini. Sí, Meneghini el día de hoy, así que automáticamente se convierte en Mujeres al Poder. Bienvenidos en este martes raro de clima. Vamos a dar la bienvenida, como siempre, al equipo que nos acompaña. ¿Cómo estás, Denis?
1: Hola, Nati. ¿Todo bien?
0: Bien. ¿Vos?
1: Bien. Muy bien. La verdad que sí, bien.
0: Me alegro. En los controles técnicos está Jorge, Cristian Jorge para Lucho. Que le mandamos un saludo, que está haciendo sus cosillas, sus trámites. Bueno, a ver, estamos en un martes que para mi gusto parece jueves.
1: Sí, está raro, ¿no?
0: Es una semana muy, muy larga, se ve. Sí. La vamos a sufrir. Sí.
1: No, hay clima, que ponerle onda, no la vamos a sufrir. El clima está rarísimo. Lo que se siente ahora es un poquito de viento, que ya para lo que es la tarde va a disminuir bastante. Están formando algunas nubes, lo que da alguna chance mínima de chaparrones. Nada que preocuparse, alguna lluviecita aislada, si es que se da. Bien. Capaz que no, no tenemos muchas chances, así que está raro el día, pero tranquilos, van a poder salir a pasear igual, a hacer sus compras igual. La máxima para hoy es de 14 grados, a diferencia de los días anteriores que veníamos viviendo que hacía mucho frío. Esto es una temperatura agradable para el invierno y la mínima ya cerrando la jornada va a ser de 0 grados, así que abrigarse muy bien y a encerrarse en casa.
0: ¡Ay, Dios! Y también tener cuidado, ¿no? Con la salud.
1: Sí, si, como si siempre sale. Decimos. Exactamente.
0: Porque la verdad que está, a ver, está complicado el hecho de no poder abrigarse como corresponde. Mucha gente cree que es una camperita y ya está. No, usen bufandas,
1: usen capas, vístanse con capas, viste la remerita térmica abajo. Sí, como dijo Shrek.
0: Claro, sean cebollas. Cebolla porque al final, la verdad que no recomendamos estar enfermos.
1: No, la verdad que no. Y venir a trabajar enfermos todavía menos, sí. Que seguramente la situación de muchos. Así que cuídense, es muy importante la salud.
0: Bueno, a ver, venimos de muchas cosas que han estado pasando, pero sobre todo vamos a algo que todos están viendo y todos estamos pendientes, que es nada menos ni nada más, la relargaba la frase, que el Mundial, gente. A sí. Ver, ayer fue una jornada, podría decirse histórica.
1: Sí, yo la definiría como histórica. La verdad es que, por lo menos en los mundiales que yo recuerdo de haber vivido siendo consciente desde que soy chica, no recordaba estos partidos donde la gente se ríe, ¿no? Como este chiste de me están arruinando el prode, pero de nunca poder atinarle a quién va a ganar. Y es una sorpresa linda, satisfactoria, por lo menos para todos los que somos de Latinoamérica.
0: Sí, creo que también lo que se dio en este caso, es que, a ver, bueno, estamos hablando de que Paraguay eliminó a Alemania, finalmente.
1: Sí, y Marruecos a Países Bajos, y ambos por penales.
0: Sí, la verdad que quiero decir que, quiero ver a los oyentes que nos digan, que nos escuchen, a ver si están de acuerdo con lo que voy a decir, y ahora les damos el número oficial, que es probablemente el mundial que peor están pateando penales de los que sí. Yo tengo memoria, porque la verdad que las dos tandas de penales fueron horrendas, sinceramente.
1: Pero muy mal, muy mal. Viven en...
0: Se dio, en este caso, es que, a ver, bueno, estamos hablando de que Paraguay eliminó a Alemania, finalmente.
1: Sí, y Marruecos a Países Bajos, y ambos por penales.
0: Sí, la verdad que quiero decir que, quiero ver a los oyentes que nos digan, que nos escuchen, a ver si están de acuerdo con lo que voy a decir, y ahora les damos el número oficial, que es probablemente el mundial que

0: por el bajo nivel que tuvieron para definir, y aparte hasta estrellas, porque por ejemplo, sí, Hakimi de Marruecos erró el de él.
1: Sí.
0: Entonces digo, creo que, bueno, también a ver, Messi erró el nuestro cuando le dieron el penal, pero digo, creo que si algo está pasando, además de la sorpresa de los países que por ahí no estaban como candidatos a llegar a alguna parte del Mundial, también se está dando que no hay definición, y la verdad es que los partidos donde más goles hubieron fueron los partidos que menos se les tenía esperanza.
1: Sí.
0: Aparte, bueno, es la primera vez también que van a alargue, a doble alargue, a 120 minutos. Y se ve que no estaban físicamente preparados para poder hacer este...
1: Además, recordemos que estos partidos, si bien nosotros los vemos, no sé, a las 5:30 de la tarde o a las 10 de la noche, allá los hacen en un horario cercano al mediodía, hace muchísimo calor, por eso, aunque nos moleste, son las pausas de hidratación. Entonces, obviamente, son varias condiciones a las que el cuerpo de un deportista se expone, que por más de que esté preparado, no significa que esté listo para exponerte a temperaturas muy altas, al estrés que todo eso conlleva. Es un rendimiento físico mayor al que se supone que tenés que tener en la cancha normalmente. Entonces, encima del alargue, se dio la tanda de penales. Y yo creo que todos estuvimos contentos con que Paraguay ganó a Alemania. Me parece que fue una gran alegría para todos. Hasta me pareció haber escuchado que alguien gritó de felicidad.
0: Sí.
1: Cuando marcó Paraguay su último penal. Son estas cosas que para mí de verdad van a quedar para la historia. Además, obviamente los argentinos estamos muy enojados con los alemanes. Cuando se burlaban de nosotros por ser unos sudacas, bueno, ahí está. Y es muy emotivo también ver la reacción de los equipos, ¿no? Cómo el plantel paraguayo se largó a llorar de la emoción. Cómo... todos los hinchas se volvieron locos, porque es algo que la verdad es que no te lo esperás. Vi un par de entrevistas que les hicieron a los hinchas de Paraguay antes de ingresar al estadio, y la verdad es que no iban pensando que Paraguay iba a ganar, sino como, che, qué lindo que nuestro equipo esté acá jugando. Ya eso era un logro para ellos. Y haber desclasificado a nada más y nada menos que Alemania, que era una de las grandes promesas que siempre se tienen para el Mundial, es algo de verdad que es histórico.
0: Sí, y aparte la realidad es que los europeos nos venían completamente basureando,
1: sí,
0: hace
1: sí, sí,
0: un montón. Teníamos a Mbappé, que nos estaba diciendo que no teníamos el nivel.
1: Es de Francia, Mbappé.
0: Sí, pero es europeo.
1: Ah, sí. Sí, sí, europeo es.
0: cambió alguna distribución geográfica. Ese fue como el claro ejemplo del Mundial pasado, que lo dijo sin ningún tipo de anestesia. Fue como tipo,
1: bueno, tampoco es que nosotros lo tratamos muy bien, vamos a ser honestos.
0: No, obvio, pero digo, o sea, a ver...
1: Vamos a hacer mea culpa.
0: Si algo tenemos los sudamericanos, y sobre todo los argentinos, es que somos re agrandados y somos re barderos. O sea, en eso yo por lo menos me hago mucho cargo de que tampoco somos los ciudadanos más copados del mundo. Pero bueno, a ver, yo no recuerdo que un jugador nuestro haya salido a decir que, los africanos no tienen nivel de fútbol porque todos sus jugadores se nacionalizan de otro país.
1: Uh-huh.
0: O sea, fue como que no lo piensan, obvio. Lo dicen, no. Creo que esa es la diferencia nomás. Pero bueno, queremos escuchar qué nos dicen nuestros oyentes al número oficial.
1: El número oficial de la radio, que es el 291-5386-923. También tuvimos el partido después, a la noche cerrando, el de Marruecos contra Países Bajos, que también ganó. Quizás fue un poco menos emocionante porque Marruecos se sabe que dentro de todo es un buen equipo. Si no me equivoco, llegaron a cuartos en el anterior mundial. Es decir, la podían pelear, pero aún así volvemos a lo mismo. Países Bajos, ex Holanda, era una de las grandes promesas. De hecho, nosotros en fla.media, que es donde le estamos subiendo un montón de curiosidades y de cosas del mundial para que puedan entrar a chusmear, habíamos hecho una publicación de un matemático alemán muy famoso, que él se basaba en ciertos parámetros de los países para determinar cuál iba a ser el próximo campeón, y había pegado en las 3 ediciones anteriores. Es decir, venía con una racha muy buena. Y había dicho que Países Bajos iba a ganar este mundial, y sin embargo fue descalificado por Marruecos. Estamos en 16avos recién. O sea, lo peleado que va a estar para lo que son las próximas tandas, para lo que va a ser octavos, cuartos, semis. La verdad es que me parece que es un momento para disfrutar el Mundial, más allá de que es horrible todo lo que está pasando, como sabemos, en Estados Unidos, en México. Son esos partidos que de verdad nos van a quedar en la memoria por todo lo que está pasando y todo lo que representan, ¿no? Todo lo que hay atrás de

0: el fútbol más allá del resultado, ¿no? Como la emoción que le trae a cada uno de los pueblos. Después también, al principio, el primer partido de la jornada de ayer fue el de Japón contra Brasil, que si bien había arrancado Japón con una buena demostración con el primer gol, después lo dio vuelta a Brasil y terminaron 2-1. La verdad es que todo el estadio los despidió con mucha emoción. Ellos se inclinaron hacia el público, hacia los hinchas japoneses, pidiéndoles perdón y agradecimiento al mismo tiempo, ¿no? Con este ritual que tienen ellos, y se los veía llenos de lágrimas, muy tristes. Y hubo un gesto muy lindo de uno de los jugadores de Brasil que se acercó a otro de Japón para abrazarlo, para consolarlo. Y creo que eso también es el fútbol. Vuelvo a lo mismo, va más allá de lo que es el partido en sí, sino de todo lo que significa.
1: La verdad que este mundial, si algo nos está.
0: Nos está sorprendiendo.
1: Sí, pero aparte nos está demostrando que literalmente los límites a veces están solamente en la mente.
0: Sí.
1: Porque la verdad es que fueron. Son. A ver, creo parte de los partidos lo que demostraron fue que es literalmente minuto a minuto. O sea, que. O sea, siento que el fútbol nos volvió a poner esa cuota de emoción, porque por ahí venimos de algunos partidos como muy. O sea, por lo menos a mí el fútbol me aburre un toque. Y yo vi desde que arrancó Holanda con Marruecos. Le voy a decir Holanda, no le voy a decir Países Bajos.
0: Importa.
1: Claro. Y la verdad que fue muy emocionante porque Holanda ya lo tenía, o sea, finiquiteado. O sea, le puso el gol en el 90 más uno. O sea, fue increíble y fue porque cambió el 9 y lo puso de 2. No, perdón, el 2 lo puso de 9. Que fue que cabeció, o sea, una locura. Y después la verdad que yo no me hubiese gustado ser de ninguno de los dos países porque los penales los sufrí. Pero aparte era, los tuvieron los dos para cerrarlos desde muy temprano y
0: Sí.
1: erraron. Y bueno, Bono que fue el arquero estrella del mundial pasado de ellos, le tiraron a la cara y lo atajó de una manera. La verdad que fue muy, o sea, un partido muy lindo. En que tuvo todos los elementos que tiene un fútbol de alto nivel, ¿no? De enfrentar a potencias. Y creo que, bueno, también empiezan a demostrar que Marruecos lo vamos a seguir viendo, lo vamos a seguir teniendo en cuenta en estos lugares de primerísimos lugares, porque la realidad es que capaz para los argentinos llegar a cuartos no
0: Es lo
1: basta,
0: normal,
1: claro,
0: por
1: pero
0: así
1: para ellos
0: decirlo.
1: no. Y el hecho de que también Alemania quede eliminada en esta instancia demuestra que vienen de una bajada totalmente de nivel, pero aparte súper clara, porque en el Mundial pasado también les pasó, no pasó en la fase de grupos, digo, algo está sucediendo. Y también lo que está sucediendo es que dejan ver la real cara, porque tenemos al jugador de Alemania que salió declarando de que si Paraguay les ganaba es que claramente no se merecían pasar de fase. Bueno, ahí te das cuenta que sí son unos
0: Es
1: resentidos.
0: que sí. Sí, es que si lo mirás muy por arriba, es como que parece que dice, bueno, ellos merecían ganar, pero no, lo que está diciendo él es que cómo van a perder con un equipo como Paraguay, como
1: Igual.
0: si lo siguen ninguneando a pesar de haber perdido contra ellos, es increíble, tienen una negación que la verdad es que a los argentinos se nos acusa siempre de estas cosas, pero me parece que el pueblo argentino fue uno de los que más acompañó a Paraguay desde el lado emocional. Vimos los partidos, gritamos los goles. Y creo que
1: Porque la
0: ese
1: verdad
0: es un
1: que.
0: tipo de unión que tiene Sudamérica que me parece que Europa no va a tener nunca.
1: Y aparte, porque la verdad es que. Realmente fue. O sea, sí que es agónico lo de Paraguay. Yo no entiendo cómo le queda todavía ganas de
0: Sí.
1: correr. Porque la realidad es que vienen de partidos tremendos. Y ahora, por ejemplo, o sea, creo que ellos se enfrentan a Marruecos. Y dice: si quieren llegar a la final, o sea. Se van a tener que enfrentar, si suponete que pasen, se tienen que enfrentar después a Francia. O sea, es como que les
0: Sí,
1: queda
0: sí,
1: un
0: sí,
1: camino
0: sí.
1: bastante duro todavía.
0: Es que yo creo que ellos ya, no digo que se van a rendir a partir de ahora, pero reconocen que esto es un logro muy importante y que haber llegado hasta acá es valioso también. No siempre tenemos que ser campeones del mundo para ser agradecidos con lo que tenemos. Y esto también es un recordatorio para el partido del viernes, que recordemos que estamos contra Cabo Verde y que el mismo Scaloni dijo que no hay que subestimarlos, que son un equipo muy preparado. Entonces, no digo que vayamos a perder, anulo cualquier tipo de mufa, pero en el caso de que se haga, también ponernos contentos por el otro equipo, saber que estamos viendo el último Mundial de Messi, como tratar de agradecer por otro lado, me parece que está bueno, y no salir a desfenestrar de pronto a la selección, porque no, porque le erró el gol, porque le erró el penal, porque disfrutemos un poco el partido, la unión, que por ahí nos juntamos a comer con un amigo, lo vemos con nuestra familia, vamos a un lugar a salir a ver el partido, me parece que eso también es lindo y es importante poder disfrutar del proceso más allá del resultado.
1: Sí, no, y entender aparte que son equipos que todos dijeron, bueno, a ver, estaban jugando el Mundial porque se abrió ahora la
0: claro
1: el cupo, qué sé yo, se enfrentaron a los mejores, el arquero de Cabo Verde es literalmente una pared como uh-huh. nuestro Dibu, entonces
0: se va a estar peleado.
1: Se viene un desafío, y bueno, vamos a ver cómo nos va, digo. Tampoco es como comernos el ego de que tipo, ay, somos los campeones del mundo. Bueno, sí, qué bueno que seamos los campeones del mundo, pero también a el, o sea, a los otros, las, diría mi viejo,
0: la humildad no nos va a hacer menos.
1: No, y aparte diría mi papá, los otros equipos no están para parar el colectivo. Entonces, claro, o sea, obviamente que le van a ir a jugar. Uh-huh. Pero bueno, nada, el Mundial se puso lindo ayer.
0: Sí, los partidos de hoy que nos quedan son a las 2 de la tarde. Van a jugar en Dallas, Noruega contra Costa de Marfil. A las 6 de la tarde en Nueva York, Suecia y Francia. Y a las 10 de la noche en Ciudad de México, Ecuador contra México precisamente. Esos son los tres partidos. Y el viernes juega la escaloneta contra Cabo Verde a las 7 de la tarde en Miami.
1: Sí, y la verdad es que muy triste el manoseo que se está haciendo de la FIFA con Estados Unidos, con Irán.
0: Sí, sí, sí, es un horror. De hecho, hace poco el equipo iraní salió a decir públicamente que están muy agradecidos por el cariño que tienen desde el pueblo de México, que los reciben con los brazos abiertos. Hay un video muy lindo que está circulando en redes, que es de chicos yendo a pedirles autógrafos, yendo a sacarse fotos con ellos, que le firmen la figurita del Mundial. Y ellos están muy agradecidos con todo ese cariño que reciben, pero dicen, es una lástima al mismo tiempo no poder estar disfrutando con los otros equipos en el mismo país, que tengamos que hacer todo un desgaste extra que el resto no tiene que hacer, lo cual nos pone en una situación de desigualdad con los otros equipos. Nosotros tenemos que hacer un viaje, otro para volver, nos tratan como si fuéramos terroristas. La verdad es que es horrible, pero horrible lo que está haciendo Estados Unidos. ¿Para qué? Perdón, pero ¿para qué corno querés hacer el Mundial en tu país si no querés recibir a todos los países del mundo? De no, verdad, ¿cuál es el objetivo?
1: Y aparte, el tema es que primero que ya están eliminados, y segundo que justamente les anularon el gol uh-huh. por el cual iban a clasificar. O sea, no es como todo tan...
0: No es casualidad.
1: No, por supuesto, no es todo tan al azar. Está finamente pensado, entonces el tema es ese.
0: Hay una intención. Pero bueno, más allá de todas estas cosas lindas que veníamos contando recién, hay situaciones como las de Irán. Y también durante el fin de semana tuvimos una noticia horrible, que es que en el mismo Estados Unidos hubo un tiroteo en una fanzone, que recordemos que son estos lugares donde se reúne gente, quizás, no sé, de todos los colombianos se reúnen en una ciudad para ver el partido y poder disfrutar con gente de su propio país, si es que no están cerca. Lamentablemente durante este tiroteo hubo un muerto y un herido de gravedad. Esto fue en California, específicamente en el barrio de San Pedro, dentro de San José. La policía informó que el hecho se daba mientras no se transmitía ningún partido, es decir, no había, no es por justificar, ¿no?, pero no había una razón de decir, bueno, ocurrió una reacción violenta a partir de que se empezaron a pelear un par de hinchas. No, para nada, la gente estaba súper tranquila en el lugar, y sin embargo una persona, que hasta el momento no ha sido identificada, entró y empezó a tirar disparos. La segunda víctima se encuentra actualmente en el hospital, tiene lesiones que ponen en riesgo su vida. La otra persona lamentablemente falleció. Obviamente la investigación está caratulada como homicidio, absolutamente, pero bueno, son esas cosas que también suceden y que son muy, muy lamentables y que no hay que dejar de contarlas. O sea, más allá de todo esto lindo que está pasando con el Mundial, hay que recordar todo lo que hay detrás de todos estos partidos que se organizan en países como Estados Unidos y que no están preparados, evidentemente. No están preparados, quizás tendrán, o nos quieren vender que tienen estabilidad, pero estas cosas son muy peligrosas, y más cuando traes a gente de todo el mundo a tu país.
1: Sí, y a ver, entender que el mundial ojalá sería solamente fútbol, no lo es, lamentablemente, pero tiene un montón de otros condimentos. Cambiando de tema, realmente no hay, es algo que nosotros seguimos muy de cerca, que tiene que ver con el terremoto, los terremotos que pasaron en Venezuela, que, a ver, en esta parte estamos ya en el momento donde buscan en los escombros. El tema es que, a ver, es complicado de comunicar esto, pero básicamente ya empiezan en el momento donde buscan cadáveres, en realidad. Sí, sí, no, sí. No gente con vida. Existen, o sea, ahora empiezan a llamarse milagros, que son la gente que encuentran con vida, o los animales que encuentran con vida. Están haciendo un trabajo increíble los binomios que fueron desde Argentina, específicamente el binomio que fue desde Puerto Belgrano, desde acá, desde Punta Alta, que ya va rescatando dos menores con vida de los escombros. Después nos vamos a meter bien con su historia y con lo que está haciendo, pero digo, la ayuda llegó de todos lados y se está haciendo más presente que nunca. Obviamente, lamentablemente, se tiene que hablar de la política, porque justamente son los mismos ciudadanos los que exponen que desde el propio país, no, nada, literalmente, se están organizando la misma ciudadanía, y como pueden, porque la mayoría, si no tiene algún familiar desaparecido o herido, está ayudando a que los otros encuentren a sus familiares. Entonces es complicada la situación. Pero bueno, la verdad es que desolador las imágenes, lo que está pasando en Venezuela. Nos vamos a meter en el tema porque también desde Bahía Blanca van a poder empezar a ayudar. Y en esto sí tengo que ser muy, muy dura y muy fija. Bahía Blanca recibió ayuda de todos lados. Cuando nos pasó la inundación, cuando literalmente no sabíamos para dónde salir, recibió ayuda de todos lados. Bueno, es momento de devolver esa ayuda. Les vamos a estar dando los puntos donde van a poder ir a llevar las cosas. ¿Y qué cosas? No hay que llevar
0: lo basta que... Basta de ropa.
1: Claro, no hay que llevar el descarte. Hay necesidades de primer urgencia. Porque la realidad es que están necesitando muchas cosas, pero sobre todo lo que están necesitando es insumos médicos. Yo después les vamos a decir de la pausa cuáles son específicamente. Vamos a ver si podemos generar contacto con la gente que está haciendo la colecta de la Sociedad Venezolana de Bahía Blanca. Pero la realidad es que como bahienses, que sabemos que, a ver, no tuvimos un terremoto, pero también tuvimos una situación donde quedamos vulnerables, sabemos lo que significa que la ayuda, y sabemos lo que significa que tanto otros países como otras ciudades nos tengan en cuenta y nos manden ayuda. Bueno, es momento de devolver un poco de todo lo que a nosotros nos han recibido. Nosotros hacemos la primer pausa y ya volvemos.
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0: A ver, ¿qué estabas diciendo? ¿Paraguay cuánto?
1: Que Paraguay se enfrentaría a Francia o Suecia dependiendo del resultado que se dé en el partido de hoy.
0: Bueno, estamos en comunicación con Giovanna Grimaldos, que es la médica encargada del Centro Regional de Hemoterapia, exactamente del Hospital Pena. Y estamos en comunicación con ella porque tenemos que ser solidarios y tenemos que donar sangre, pero no cualquier factor. Por eso queremos hablar con ella. ¿Cómo estás, Giovanna? Bienvenida.
2: Hola, buenos días. ¿Qué tal? Muchas gracias por el espacio.
0: No, por favor, muchas gracias a vos. Y bueno, queremos saber en qué podemos ayudar, tanto desde la radio como también la ciudadanía. ¿Qué tenemos que hacer ahora?
2: Bueno, a ver, nosotros los invitamos a que vengan a donar sangre al Hospital Pena, al Banco de Sangre. Bueno, tenemos una disminución del stock de sangre, principalmente de los grupos cero y en especial los factores RH negativo, y queremos invitarlos y estamos tratando de promocionar la donación por ese motivo.
0: ¿Solamente pueden ir a donar las personas con ese tipo de sangre o por ahí otra persona que dice, bueno, mira, yo no soy cero negativo o A o B negativo, soy A positivo, por ejemplo, igual sirve esa contribución?
2: Sí, por supuesto. Hay que tener en cuenta que la sangre es un elemento esencial que solamente lo podemos obtener de personas que estén dispuestas a donar. Entonces, digamos, nuestro stock de grupos de sangre y factor RH negativo ha disminuido, pero son bienvenidos cualquier grupo y que tengan la voluntad de hacerlo.
0: ¿Es la primera campaña que se realiza en el año? ¿Ha sido de forma masiva para comunicar a la ciudadanía?
2: No. Nosotros estamos haciendo constantemente promoción de la donación, campañas, colectas externas. Aclaro que el Hospital Pena, el Banco de Sangre, cubre la región sanitaria 1, o sea que cubrimos aproximadamente entre 23 a 25 servicios, unidades transfusionales de la zona. Entonces, siempre tenemos que tener nuestras heladeras en lo posible con sangre disponible.
0: ¿Cuándo inició esta campaña que estamos hablando, Giovanna?
2: Bueno, hemos empezado a tener gradualmente el déficit y desde la semana pasada que aumentó la demanda y los donantes de los grupos específicamente negativos disminuyeron. Nosotros todos los días estamos atendiendo en el hospital y atendemos donantes desde las 8 de la mañana hasta las 11:30/12, y por ahí es importante la donación frecuente y voluntaria. Y sí, frecuente digo que aproximadamente tienen que pasar de 8 semanas a más de una donación a otra.
0: Bien, bueno, eso es importante porque mucha gente, viste, piensa que es dos veces al año o una vez al año y la realidad es que no, o sea, de hecho, no quiero malinformar, pero digo, es hasta positivo, ¿no?, para el cuerpo también realizar una donación.
2: Exactamente. A ver, la donación de sangre no engorda, no debilita, no, tampoco adelgaza, no trae ningún perjuicio al donante. Digamos, la satisfacción de haber sido parte o que ayudas a una persona, a una no, a tres personas como mínimo. Wow. Mucho depende de la cantidad de los productos, de los hemocomponentes que nosotros podamos lograr hacer. Y hay que tener en cuenta también que una vez que uno dona, el cuerpo es tan sabio que el mismo organismo empieza a compensar ese volumen extraído. Entonces se va renovando la sangre.
0: No, sí, completamente. Y aparte, ¿cómo también fueron cambiando esos tabú, ¿no? Por ahí esos mitos que antes era desde el conocimiento y hoy en día, por suerte, los tenemos ustedes que nos explican todo esto. ¿Cómo también, me voy a meter en otro tema que fue también es que muy muy tabú y muchas dudas de tengo que ir con el desayuno, no tengo que desayunar, tengo que comer, no tengo que comer.
2: Bueno, a ver, para empezar, tienen que sentirse bien, estar en un buen estado de salud, desayunar, tienen que venir tomando todo tipo de líquidos, en lo posible evitar los lácteos en general, pesar más de 50 kilos, tener entre 16 y 65 años de edad, digamos que no haber, no usar, haberse hecho un tatuaje, pero tiene que pasar 6 meses de un del último tatuaje que se han hecho, tal vez alguna cirugía que se hayan hecho, tiene que pasar los 6 meses.
0: Bien.
2: Pero en general es muy amplia los requisitos, 16 a 65 años.
0: Sí, la verdad que aparte ustedes son muy muy explicativos cuando llegamos, que también, digo, la gente, ante la duda, que se acerquen, ¿no? Porque por ahí dice, uy, capaz pasaron, no sé, 5 meses del tatuaje, 5 meses y medio. Bueno, anda a hablar con las chicas que saben y que te van a saber explicar. Y bueno, si tenés que esperar un poquito más, no, que esperen.
2: Así es. Sí, están invitados. Hay que recordar que es una donación. La donación es 10 minutos de tu tiempo y salvas 3 vidas. Acordate que las transfusiones se necesitan para los accidentes, que son con hemorragias, para las embarazadas, para los bebés que tienen diferentes enfermedades, para las personas que tienen cáncer, para los quemados, para las personas que tienen enfermedades oncohematológicas como las leucemias. Imagínate, los hospitales necesitamos todo el tiempo.
0: Sí, aparte el PENA, digamos, que es interpersonal, que recibe y también apoya a un montón de otras instituciones de la salud.
2: Así es, a la Región 1, es muy amplia la Región 1, son... Sí. Varios municipios que centralizan, porque este es un hospital interzonal y provincial.
0: Giovanna, ¿cómo es la temática? ¿Nosotros tenemos que comunicarnos en algún lado, sacar un turnito, avisarte que vamos a ir?
2: Bueno, tenemos de todas las formas. Tenemos la persona que tenga la voluntad de venir hasta el hospital, es Laines 2401, el pasillo 1 al fondo en el banco de sangre. Bien. También se pueden comunicar por WhatsApp al 291-526-2649. También tenemos el teléfono fijo, es el 459-3621, que es directo, y digamos que son todas las posibilidades.
0: Bien. En cuestión de, por ahí, si nos queremos anotar para estar donantes de plaqueta o de médula, ¿también se puede hacer ahí, sí, el trámite, o es en otro lado?
2: Es acá. A ver, en el las donaciones de plaquetas que hacemos es un procedimiento donde utilizamos un equipo que se llama separador celular, lo manejamos directamente con turno. Pero eso es por una cuestión de que el tiempo de donación es un poquito más, entonces tratamos de coordinarlo para poderlo realizar. Y con respecto a la donación de médula ósea, ahí varía un poco la edad. Es hasta los 40 años. Genial. Y es durante la donación, tomamos los datos, tomamos las muestras, y sería eso la primera parte, digamos, de la donación de médula.
0: Increíble, genial. Yo soy A positivo, pero ya me voy a comunicar por WhatsApp para ir a donar, así que me van a estar viendo mañana o pasado en el hospital para que esté ahí. También, bueno,
2: perfecto.
0: Te quería consultar justamente porque también me quiero anotar para estar donante de plaquetas y también para estar donante de médula. Para todo, voy a donar todo.
2: Genial, genial. Te esperamos e invitamos a todas las personas que estén escuchando esta entrevista, que de 8 a 11 y media barra de 12 estamos en el hospital para poder hacer la donación de sangre. Por ahí preferimos siempre lo posible tratar de articular y hacer los turnos, que por ahí por WhatsApp, que es, digamos, todo el mundo maneja el WhatsApp, entonces por ahí se comunican, y para que no vengan directamente y por ahí nosotros les decimos que no porque hay alguna situación especial en la que no puedan donar y no se tengan que hacer el viaje, preferimos que se comuniquen por WhatsApp. Pero, como te digo, pueden venir acá o al hospital o también por el número fijo.
0: Genial. Sí, en fla.media, nuestro Instagram, vamos a estar comunicando todo y también los vamos a etiquetar a ustedes, que sabemos que son muy activos en Instagram, para tener ahí también toda la información.
2: Sí. Bueno, muchísimas gracias por la comunicación y por el espacio. Y te invitamos y te esperamos y a toda la gente, la audiencia, a que se acerquen al hospital a donar.
0: Increíble. Muchísimas gracias a vos por tu tiempo, por tu explicación y nos estamos viendo dentro de muy poquito. Te mandamos un beso.
2: Otro para ustedes. Muchas gracias. Un abrazo. Hasta luego.
0: Bueno, a donar, gente. Uh-huh. No es nada del otro mundo. No es más que sacarse sangre como lo haces para los estudios. Yo, de hecho, voy a ir. Justamente ahora me voy a comunicar con...
1: Aparte, la verdad, es un ratito. No es que es un preso que estás toda la tarde en el hospital. Te sacan 700 litros de sangre y te desmayas en el camino. Nah. Literalmente es un proceso súper rápido.
0: Sí, la verdad que yo siempre dono sangre. Yo soy una persona que tiene tatuajes. Entonces donaba sangre, me hacía un tatuaje, esperaba un año, donaba sangre. Bueno, ahora no me tatué, no me volví a tatuar este año. Así que hace más de un año que estoy tatuada. Y voy a ir a donar y sobre todo a poner el servicio de las demás donaciones, ¿sí? Porque ustedes piensen que la probabilidad de que las personas que necesitan un donante de médula ósea es muy baja la probabilidad de que puedan encontrar su donante. Muchas veces se confían que es con el familiar y la realidad es que a veces que no. Bueno, capaz le podemos salvar la vida a alguien en la otra punta del país, simplemente que estando registrados, así que mañana voy a ir, si puedo voy a registrar todo para que lo puedan ver en fla.media, así como hicimos con el testeo de
1: estaría VH. Bueno, ¿no? También como para que la gente se saque el miedo al proceso.
0: Total, yo les digo que a mí no me gustan las agujas. Y sin embargo yo la paso joya cuando voy a donar. Así que vamos a ver mañana. Ahora ya a vivo voy a sacar un turnito para que me digan si puedo ir a donar. Yo le pregunté porque dije, mirá, yo soy A positivo, capaz no sirve.
1: Claro.
0: Pero la realidad es que no, porque todo el tiempo se están necesitando transfusiones. Y es como dice ella, no es solamente para los accidentes, es para un montón de gente que está atravesando un momento de salud. Y no sabemos cuándo vamos a necesitar de ese banco de sangre, nosotros también, nuestra familia. Así que, así como es llevar un alimento no perecedero.
1: Así funciona la sociedad, entre todos nos ayudamos y salimos adelante.
0: Sí. Después, dentro de unos minutos, también nos vamos a poner en comunicación, como les estábamos contando antes, con la gente de la Sociedad Venezolana de Bahía Blanca, que están realizando la campaña para enviar justamente los insumos a Venezuela. Vamos a hablar con ellos y es que nos expliquen bien qué necesitan y seamos nosotros también muy responsables en lo que vamos a llevar. Nos había quedado algo de la... vamos a leer un mensaje.
1: Dale. Recuerden que nos pueden mandar sus mensajitos de WhatsApp al número oficial de la radio, que es el 291-5386-923.
0: Bueno, dice... Primera vez que las escucho, chicas. Quedé asombrado con lo mucho que saben del Mundial y lo bien que lo transmiten. Me quedo escuchándolas. Es un placer. Alejandro las saluda. Bueno, muchas gracias, Alejandro.
1: Gracias.
0: Y nada, nos alegra que también sientan que es eso, ¿no? Que el Mundial se transmite y que no es solamente... quienes están sabiendo, ¿no?, del deporte, o si no los practico, no lo sé. La realidad es que todos podemos comunicar el Mundial, que hay un montón de miradas del Mundial. No solamente es un deporte, atraviesa muchísimas vidas, muchísimas pasiones y sobre todo contextos socioeconómicos mucho más graves. Entonces nos gusta que también les llegue nuestra manera de verlo, porque no es pasional, sino es totalmente de análisis. Y la verdad que estamos muy, muy encima del Mundial. Lo estamos siguiendo mucho.
1: Sí, la verdad que sí. Sí, estamos haciendo una buena cobertura. Yo la humilde, ¿viste? Claro. Estamos trabajando muy bien. Sí.
0: La realidad es que otra cosa que somos es que veo poco juego aéreo. Si lo puedo tirar ahí un término muy específico. He visto poco juego aéreo y creo que ayer el partido de Holanda con Marruecos fue la única que durante el final tuvo bastante de juego aéreo. Y ahí fue cuando definió el gol de Marruecos. Entonces yo dije,
1: vamos a empezar a poner un poquito de ganas.
0: Claro, van a tener que empezar a verlo por ahí. Pero bueno, también vamos a ver qué va a pasar con la alineación de la selección argentina para Cabo Verde. Hay que ver si van a volver a lo que fue el equipo titular de siempre o se quedan con algunos que probaron que funcionaron bastante bien ante Jordania. Messi está más Messi que nunca.
1: Sí, la verdad que sí.
0: Debo decirlo.
1: Como el vino, me dijeron la otra vez. Messi está como el vino. Pasan los años y la verdad es que se convierte en cada vez mejor deportista. Es una locura. Uno pensaría que, bueno, ya está para retirarse y vos querés que Messi juegue hasta los 50 años. No querés que se vaya más.
0: Pasa que cuando vos decís, bueno, ya está, listo, la cortamos acá porque o no rinde o realmente hay algo que está bien porque casi tiene, o sea, cumplió 39. Digo, la edad a todos les llega y más allá de que son multimillonarios, se dedican a eso, no tienen nada más que hacer que entrenar, la edad del cuerpo es la edad del cuerpo. O sea, en algún momento te empieza a impactar, ¿me entendés? Hay gente que se mantiene muy bien, pero que se mantenga muy bien no significa que pueda tener el rendimiento.
1: Claro.
0: Ustedes piensan que hay que estar casi 2 horas en el jugando.
1: Viven en un contexto.
0: Claro. Digo, no es para todos, ni es para todo ni todo el mundo. Y hay cosas genéticas que te van en algún momento a impactar. Y él, no, él demuestra que obviamente en algún momento vemos declaraciones donde dice, che, mira, no doy más, no puedo ni pensar, me quiero ir. Y está bien, porque
1: claro,
0: claramente dejó todo en la cancha. Es como que necesito, va a necesitar más tiempo de recuperación. Pero claramente nos demuestra que si hay algo que no pierdes el nivel y nos
1: y
0: da
1: la
0: mucha
1: pasión
0: esperanza.
1: También.
0: Sí, nos da mucha
1: ves
0: esperanza.
1: Que lo disfruta. No es como, uy, me obligaron a venir acá o me pagaron un tortón de guita y tengo que venir aunque no tenga ganas. De verdad se nota que Messi disfruta del juego y eso es lindo, lo transmite muchísimo y yo creo que la gente es lo que más se lleva.
0: Sí, y creo que también le estamos devolviendo mucho de lo que injustamente recibió.
1: Sí.
0: Que fue que no amaba a su país. Uh-huh. Que
1: de
0: era,
1: todo le han dicho.
0: Que era pecho frío, digo. Te puede gustar o no Messi en un montón de cosas, pero creo que ahora está disfrutando estar en la selección porque también nosotros bajamos un poco de ser tan forros con él. Uh-huh. Porque si algo no hemos sido, fue así con Maradona, no me voy a meter en el tiempo, en el momento y no me voy a meter en la discusión. Así que, Marcelo, ahorrate de mandarme un audio hablando de Maradona. Ya te digo.
1: Pobre Marcela. Claro, recuerden que si nos quieren mandar sus audios y mensajitos, lo hacen al 291-53-86-923.
0: Te lo digo piola, pues no quiero que hablemos de eso. Ya creo que ayer hablamos con...
1: No peleemos, ya vamos a pelear el lunes después,
0: claro,
1: del partido.
0: Total. Pero digo, la estamos pasando bien, estamos viendo una selección que aparte es una selección tipo posta de guerreros, ¿sí? Porque uh-huh. salen a la cancha bien unidos, que juegan
1: en equipo de verdad.
0: Sí, la verdad que sorprendente. Bueno, a ver, desde el Palomar en Argentina cargan el Hércules con más recursos para Venezuela. Recordemos que el Hércules es básicamente el avión, uno de los aviones más grandes que tiene uh-huh. las Fuerzas Armadas, donde de hecho ahí cargan combustible los aviones de ataque en el aire. La verdad que Venezuela necesita de absolutamente todos, uh-huh. porque la verdad que quedó totalmente destruida. Es muy muy triste y por eso vamos a estar en comunicación con justamente venezolanos que están en Bahía Blanca y que están van a hacer llegar la ayuda. Y también nos vamos a meter después con la historia del binomio de Puerto Belgrano, que uh-huh. está haciendo historia. Y nos vamos a meter también con la historia de Tsunami, que es el perrito que ya va rescatando una cantidad infinita de personas. Porque recuerden que en estos casos, rescatar a una persona con vida es literalmente un milagro. Uh-huh. Entonces, no son números, sino son literal milagros. Así que Tsunami, para darles un contexto rápido, era un perro que fue maltratado y que fue rescatado y acaba de finalizar sus tareas de rescate porque estuvo en los terremotos de Siria, de Turquía, en el de Venezuela y ya es momento de que se retire de sus funciones, lo dijo su binomio justamente, uh-huh. que finalizó el día de ayer, terminó con deshidratación, entonces tuvieron que hacerle por intravenosa la hidratación y ya decidieron que al llegar la ayuda justamente de otros binomios de otros países, él ya podía descansar y podía finalmente retirarse de esas operaciones. Lo cual me parece muy, muy importante de la conciencia que tienen los compañeros de los canes buscadores porque son extremadamente entrenados, pero después cuesta mucho cuando se les baja ese estrés, de hecho, pasaba en Turquía que tenían que ponerle ellos mismos, o sea, los mismos entrenadores se tenían que poner los escombros para que los encuentren con vida. Sí, sí, porque al no encontrar sobrevivientes, se ponen mal, se estresan y les genera un trauma muy grande al perro.
1: Es que pensemos que obviamente los rescatistas y todas las brigadas que están trabajando en Venezuela la están pasando horrible porque, como decimos, se necesitan refuerzos.
0: Sí.
1: Están casi completamente incomunicados en relación a recibir ayuda porque no tenían el aeropuerto disponible, no tenían manera de hacer llegar, de recibir a gente que los ayude. Entonces, los primeros días fue un caos en el que eran los perros y los militares y los bomberos que estaban en ese momento en La Guaira, que es la zona más afectada, y después tenían que hacer jornadas de hasta 22 horas algunos, y obviamente eso agota a cualquiera. Imagínense un perro que no está entendiendo lo que está pasando, más allá de que entiende que es su tarea, porque vos lo entrenaste para eso, no tiene un razonamiento en el que comprende el todo lo que está pasando, y le estresa, como dice Nati, le estresa muchísimo como no lograr su objetivo. Por así decirlo, porque vos lo entrenaste para eso. Y no entiende que no es su culpa. Entonces, es por eso que también se pide ayuda de binomios de otros países, más allá de la ayuda de las personas, porque es mucho más fácil o rápido que se estrese un perro, que se estrese una persona y pueda seguir trabajando.
0: Sí, y aparte entienden que los perros buscadores, justamente porque su olfato, su oído está mucho más desarrollado, tienen la capacidad de poder escuchar por muchas capas debajo de los escombros, pero la verdad es que sinceramente es para hacer mucha réplica y también reflexión el hecho de que como los animales que la mayoría de las veces tenemos que rescatar de los maltratos de otras personas dan la vida por nosotros. Entonces es como que este tipo de casos tienen que realmente llamar a la reflexión y llamarnos también a qué estamos haciendo con todas las especies, ¿no? No me voy a meter en el tema del coipo, pero digo, en Fla.media en un rato van a poder ver cómo estaba Tsunami cuando lo rescataron y cómo hoy en día es el héroe nacional porque fue el único binomio que logró en el momento actuar porque estaban en Venezuela. Lamentablemente, hasta que llegaran a los otros binomios, era él solo con todo el trabajo, que no es menor. Así que, bueno, la verdad que ahí estamos viendo otro rescate de Venezuela. Es desesperante realmente ver cómo ya pasaron 3 días del terremoto. Sí. Y todavía siguen sacando gente, por suerte, con vida. Pero ustedes imagínense
1: que
0: son...
1: Llega un momento en el que, encima de que lo más probable es que estés herido de gravedad, estás sin comer, sin hidratarte, sí, en un país que es muy caluroso. Se suman muchas cosas que la verdad es que hacen, como dijo Nati, lamentablemente al principio del programa ya se están buscando los cadáveres de las personas en lugar de encontrarlos con vida, y en caso de que estén con vida es un milagro. Es por eso que se dice, no porque estamos tratando de comunicar de que hay un montón de muertos en Venezuela por una cuestión morbosa, sino porque es muy difícil que una persona sobreviva a todo lo que pasó al día de hoy.
0: Completamente. Bueno, a ver, hay 1.719 muertos y más de 5.000 heridos. Y bueno, solamente en la fila del hambre, exactamente, hay un montón de gente que está haciendo fila para poder comer. Busquen, realmente, vayan a las redes sociales, utilícenlo para eso, vean lo que está haciendo en Venezuela, para que después, cuando tomemos comunicación con la gente de la sociedad venezolana, entendemos por qué tenemos que donar y por qué tenemos que devolver algo de lo que tanto recibió Bahía. Nosotros vamos a la tanda de la una y después volvemos.
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Hola, ¿cómo andan? Chicas al poder, acá estamos escuchando, estoy escuchando la sangre, sí, la sangre es fundamental. Es fundamental para, como ustedes dicen, para la gente enferma, cuando hay accidentes y todas esas cosas. Es verdad, los seros negativos son re difíciles de conseguir, yo soy cero negativo y cuando he tenido familia, a mis nenes, por ahí en los dos casos he tenido como pérdida de sangre y me han tenido que poner suero y revivando, porque cuando no hay sangre, no hay sangre, cero negativo recibe cero negativo y no puede recibir ninguna otra, pero sí sirve para el resto de las que hay, pero bueno, es difícil. Yo donante de plaquetas no puedo ser, porque cuando mi papá estuvo internado en terapia intensiva, yo quise donar plaqueta, pero mi papá me dijeron, no, vos no podés, porque te miran las venas, son venas muy débiles para no cualquiera puede ser donante de plaqueta, como de médula, como esto. Yo también soy de donar, pero a veces me reservo en donar, doy en espacios específicos, que necesitan de suma urgencia para tal persona, ahí es donde voy yo a donar. Cuando se necesita en ese momento. Así que nada, chicas, hay que ir, hay que ir.

0: Ya estamos de vuelta en De Primera con Meneghini, sin Meneghini, Mujeres al Poder. Recuerden que nos pueden mandar sus mensajitos de WhatsApp al 291-5386-923. Es tal cual como dice Pablo, hay que ser muy conscientes de la importancia de lo que es la donación. Después van a ver en fla.media las citas más importantes y cuáles son las cosas que tienen que recordar, dónde acercarse, en qué horarios, cuáles son los requisitos, todos los detalles para quienes quieran ser donantes de sangre o de médula ósea. Vamos a hacer un repasito de noticias. Como veníamos hablando, el streaming en estos últimos días ha estado envuelto en muchas polémicas, como fue la de Flor Peña, y Blender también no fue menos al despedir a varios trabajadores del equipo técnico de la producción de su streaming. En este medio de todo este lío, Tomás Rebord, que es uno de los periodistas y de las figuras que más levantan a Blender, por así decirlo, es una de las personas que más atrae al público, le respondió a la empresa por querer obligarlo a salir al aire tras los despidos. Él publicó un comunicado en sus redes sociales por recibir una intimidación judicial para presentarse a trabajar en su programa que se llama Hay Algo Ahí. Explicó que él acudió al canal y fue acompañado por una escribana para poder constatar que no había cámara, sonido ni personal para poder salir al aire. Es decir, era imposible por más de que él se acercara. De hecho, él dijo que estaba completamente a disposición para poder acercarse al estudio de hacer el programa si así se necesita, pero es imposible, en sus palabras, si básicamente despedís a todos tus trabajadores. Y como para rematar con un chiste, dijo: si quieren puedo salir desde mi casa con una camarita web, prendemos streaming a la distancia. Así que estas son las últimas novedades. Por el momento casi no hay programación en Blender y de hecho se rumorea que van a quebrar.
1: Bueno, apa, me gusta igual, ¿eh? A ver.
0: Justicia.
1: Claro, tienen el poder y lo van a perder. Porque la realidad es que no por ser un medio nuevo o un medio que por ahí toca algunos grises, uh-huh, hay que estar por fuera de los reclamos. La realidad es que es súper necesaria. Jorge, ¿te puedo pedir si me pasás C5N, que justo te acaba de trabar? Muy bien. Porque están en vivo desde Venezuela y están contando que, o sea, el testimonio de una persona que sobrevivió, que dice: perdí todo lo que tenía, o sea, no es nada más.
0: Es que estamos hablando que ni siquiera tienen dónde dormir.
1: Sí, o sea, a ese nivel, vos me decís, Jorge, si te estoy complicando la vida o no, que suelo...
0: Si no lo buscamos de acá, no pasa nada.
1: Suelo complicar la vida de la gente. Pero bueno.
0: Soy una mujer complicada.
1: Sos
0: Blender, estás explotando a Jorge.
1: Así es. No, su mujer. Ahí está, listo, genial. Cuando lo tengas, mandalo, no hay problema. Pero digo, la realidad es que se empieza a ver como el reclamo laboral en muchos aspectos. Uh-huh. Me gusta.
0: Y me parece bien, que los compañeros se solidaricen.
2: ¿Cómo está tu familia?
3: Bien, gracias a Dios. Un primo quedó tapuzado en una de las residencias aquí en Caribe, los Arayanes. Hasta el sol de hoy los hemos visto, pero no podemos sacar los cuerpos de ahí.
2: ¿Todavía están en ese lugar?
3: Sí, pero sin vida. Mi tía, mi tío y mi primo.
2: Te acompañamos en este momento.
3: Muchas gracias.
2: Bueno, el testimonio de los venezolanos, venezolanas. Señora, ¿su nombre?
4: Lorena González.
2: ¿Cómo está atravesando, me imagino, este momento de mucho dolor?
4: Horrible. Algo que nunca pensamos vivir. Pero la naturaleza es así. Es de Dios, no es de nosotros.
2: ¿Usted salió corriendo? ¿Se pudo esconder en algún lugar?
4: Pudimos salvarnos, pero tenemos familia todavía que no han logrado rescatarla, lamentablemente. Todavía están bajo la tierra y esperando la búsqueda y conseguirlas.
2: Necesita obviamente de alimentos porque sí, supermercados y almacenes que se derrumbaron.
4: Muchísimo, la pérdida es grandísima y estamos en búsqueda para nosotros y para los nuestros que quedaron con vida.
2: Muchas gracias. No, bueno, ahí estamos, Rubén, Lu, sí, escuchando los testimonios.
1: Sí, querés ya cerrar. A ver, la realidad es que es muy fuerte y lamentablemente no hay periodistas que, por lo que estoy viendo, preparados para la situación. Porque sí, comentarle, porque
0: manden a Nelson Castro, por favor.
1: Preguntar.
2: Porque supermercados y almacenes que se derrumbaron.
4: Muchísimo. La pérdida es grandísima. Y estamos en búsqueda para nosotros y para los nuestros que quedaron con vida.
2: Muchas gracias, No, bueno, ahí estamos, Rubén, Lu, sí, escuchando los testimonios.
1: Sí, querés ya cerrar. A ver, la realidad...

0: para recibir comida, de que no hay supermercados abiertos y nada. No, no hay supermercado abierto nada porque están sacando gente de los escombros. La realidad es que es muy difícil los testimonios. Los vemos con, obviamente, con cubrebocas porque hay una cantidad de polvo en el aire, sí, muy complicada. Pero bueno, por suerte las preguntas que le vamos a hacer a la gente no van a ser esas. Si estás haciendo fila porque no hay supermercados abiertos. Hay que ser periodistas responsablemente, uh-huh, y cuando mandamos a alguien a los lugares donde pasaron las catástrofes, hay que ser bastante consciente de lo que estás preguntando. O sea, no es cómo estás viviendo la situación, es cómo hiciste para sobrevivir. O sea, saliste a la calle. O sea, la realidad es que, bueno,
1: si planean salir de La Guaira, si tienen familiares en otros lados que los puedan recibir.
0: No, sí,
1: hay muchas formas de abordar las cosas, sí, en vez de preguntarle si tu familia está muerta enterrada bajo de los escombros.
0: Sí, pero no, bueno, aparte, tipo, estar preparado para que te respondan, tipo, no, tengo muerto bajo los escombros.
1: Claro.
0: Te acompañamos en este momento. Sí, rey, obvio, pero no va por ese lado. Bueno, ¿tenemos avisos parroquiales?
1: Sí, tenemos avisos parroquiales.
0: No, los avisos parroquiales la quieren silenciar a Denise. Ah, vos podés. No. O sea, no, sin vos nos quedamos sin avisos parroquiales, ¿no? Es así. No podemos estar así.
1: Oh, ahí está.
0: Muy bien.
1: Se me ha ido como la yerbita, ¿viste? Que se te va la garganta, es horrible. Bueno, como siempre tenemos nuestros cortes del día. Hay cortes para este martes por 48 horas. Va a estar cerrado el tránsito en Humboldt entre Necochea y Punta Alta por obras de infraestructura. Ajá. Y va a continuar la segunda semana de julio, y acá atentos, Cisco y Plunket por obra de red cloacal.
0: Okay.
1: O sea, son ambas obras importantes de infraestructura que se están dando en la ciudad. No es que se va a solucionar rápido el primero, de hecho por 48 horas se puede llegar a extender hasta más, esperemos que no. Pero tratemos de ser pacientes con estos cortes porque son importantes. No es un corte de tránsito por alguna pavada que se solucionan en 2 segundos. Así que estos son los cortes para el día de hoy. También va a haber, como siempre, otra jornada de huertas en la ciudad, donde se van a entregar semillas y plantines a quienes asistan. Esto va a ser mañana, miércoles 1 de julio, a las 10 de la mañana, en Francia 2227. Para mí esta es una gran oportunidad. Me parece que, además, con la crisis no nos viene mal ir a buscar unas semillitas, unos plantines, si tenemos patio. La verdad es que nos puede salvar. Recordemos que es una época muy linda para plantar. Ya en esta época se cosechan zapallos, por ejemplo, cosas contundentes que la verdad es que nos pueden salvar más de una comida. Así que recomendamos mucho esta actividad, que es totalmente gratuita y la organiza el municipio. Me parece que está muy bueno.
0: Sí, no, y aparte está, qué mejor que poder...
1: A mí me encantaba cuando tenía patio en mi pueblo. Sigue estando ahí el patio, pero yo me mudé y ahora vivo en un departamento, parezco un caniche. Me encantaba tener plantas, cuidaba un montón la huertita.
0: No, y aparte, queriendo poder, no sé, después cocinar con lo que vos mismo plantaste,
1: sí,
0: y cuidaste.
1: Es una satisfacción muy linda. Es que obviamente tiene más beneficios, aparte de literalmente comer lo que cosechaste, sino todo el tiempo que vos le dedicás, desconectás un poco, estás un rato afuera en el patio, te llevas los mates afuera, cuidas tus plantitas. La verdad es que es algo que llena un poquito el corazón, la verdad, y también nos ayuda a desconectar, porque la verdad es que estamos todo el día trabajando, todo el día encerrados dentro de casa. Por ahí llegamos cansados de laburar y seguís encerrado adentro en vez de salir un ratito, y por ahí tener algo que cuidar, algo que mantener, te ayuda obviamente a descomprimir un poco.
0: Muy bien, bueno, a ver, se están sumando cada vez más, obviamente, organizaciones para la donación, uh-huh, a Venezuela. Pueden entrar a lo que es Cruz Roja Argentina, que también tienen un link publicado para poder darle una mano a Venezuela. Para que lo estoy buscando.
1: Sí, sí, búscalo tranquila. Recordemos que también quienes por ahí no tengan algo físico para donar, por ahí no tienen insumos médicos o no tienen lo que se está necesitando, hay algunas aplicaciones, algunas billeteras virtuales que están recaudando dinero para poder comprar después esos insumos y llevarlos a Venezuela. Así que también es una manera de donar. 500 pesos, 1000 pesos, no tienen que donar todo su sueldo para poder ayudar. Toda ayuda es importante.
0: Lo mismo que hicieron con Bahía Blanca, uh-huh, lo pueden, claro, hacer con Venezuela. A ver, no hay ningún problema. Vamos a meternos con un poco de repaso. Intentamos llamar a Yuria, pero están recibiendo donaciones, uh-huh, así que no queremos, por supuesto,
1: obviamente,
0: molestar a eso. Vamos a esperar hasta la última parte del programa para entablar comunicación con ella. Sobre todo porque también aportamos desde ese lugar, no molestando, ¿sí? Es muy
1: importante.
0: Totalmente.

0: Bueno, vamos a meternos con quién es Bart, ¿no?
1: Sí,
0: Que es el
1: no Bart de los
0: ñoño.
1: Simpsons.
0: Exactamente, no Bart de los Simpsons. De los Simpsons.
1: Los Simpsons.
0: ¿Quién es este perro entrenado de Puerto Belgrano que rescató ya dos niños con vida en Venezuela? Bueno, Bart es integrante de la agrupación de perros de guerra del Batallón de Seguridad de la Base Naval Puerto Belgrano. Así, todo largo el nombre de Bart. Pero, bueno, justamente él lo que realiza es el entrenamiento de la clave para encontrar con vida a las personas que tienen una catástrofe natural, como en este caso el terremoto y los escombros. Justamente el 24 de junio fue el terremoto y él llegó ayer o anteayer a Venezuela y ya encontró a dos personas. Esto lo informó el Ministerio de Defensa, obviamente que es quien va publicando los reportes de cómo está haciendo la actividad de los rescatistas argentinos en Venezuela. Y bueno, justamente fue quien marcó la presencia positiva de los niños y orientó la excavación para que fueran al punto exacto donde estaban las víctimas.
1: Sí, se metió en una estructura que estaba
0: Sí.
1: colapsada. Es decir, él abrió el camino. Es una locura que un perro pueda hacer eso. La verdad es que da orgullo en cierta manera que se entrene con esa calidad a animales para que puedan ir a asistir a otros países.
0: Bueno, justamente nuestro país envió la asistencia humanitaria y también mandó binomios que son perros guías, equipos de sanidad militar y todo, y sobre todo lo más importante, los especialistas de estructuras colapsadas y apoyo logístico. Esto de tener bomberos, porque la mayoría son bomberos o todos son bomberos, de tener esa capacidad de poder.
1: Claro, si muevo este escombro que está acá, que no se derrumbe todo
0: Claro.
1: arriba de la persona que estás queriendo rescatar,
0: Porque
1: más allá de que la intención es buena, hay que buscar gente especializada en eso.
0: Lamentablemente lo que pasa en estos lugares es que por ahí mucha gente decía, bueno, pero tardan 3 horas en rescatar a una persona. Sí, porque si lo hacen sin analizar, los hacen sin justamente llevar a estos especialistas, pueden terminar lamentablemente ellos mismos matando a la persona, porque piensen que no se sabe qué hay arriba, se ven escombros nomás. Capaz están, encima tienen una placa entera de pared que si mueves otra se cae encima. Es muy delicado todo esto, por suerte en Argentina. Y también para el reconocimiento, ¿no? Porque muchas veces después cuando llega el verano, viene el tema de que los bomberos no tienen agua y arrancan con las campañas y miramos para otro lado. No, bueno, hoy en día los aplaudimos. También lo que tenemos que hacer es acompañarlos en todas las campañas que necesitan. Ahora están avisando, están ayudando a Venezuela. Y bueno, tienen que también nosotros ayudarnos cuando estén acá. Como decimos, bueno, a Bart lo reconocieron las autoridades venezolanas porque fue un símbolo de cooperación increíble y aparte sobre todo del compromiso que tienen los canes para poder rescatar. Seguimos acá, bueno, vino el compañero de C5N, que espero que tengan mejores preguntas ahora que antes, pero bueno. Cambiando de deporte, porque esto me
1: No todo
0: compete
1: es
0: a mí.
1: fútbol.
0: No, todo de fuego, esto me compete a mí. Yo me voy a meter en lo que yo sé.
1: Arremangate, imaginariamente.
0: Sí. Tenemos otra coronación de gloria. No porque ganamos el partido. O sea, tenemos una coronación de gloria y un récord. ¿Por cuál quieres ir?
1: Vamos por el récord primero, si te parece.
0: Bueno. Se está jugando en realidad la BNL, que es la Liga de Vóley Internacional, que es la organiza la AFIP, que es justamente la Federación Internacional de Vóley, que Argentina está jugando y rompió nada más ni nada menos que un récord. ¿Por qué? Porque protagonizó y ganó el set más largo de la competencia. Fue ante Polonia, 50 a 48. Recordemos que para ganar un set vos tenés que tener, o sea, es a 25 y tenés que tener 2 de diferencia con tu oponente. Bueno, a 50 llegaron los chicos nada más ni nada menos, que es el uno del mundo, Polonia. ¿Sí? Lamentablemente terminó cayendo 3 a 1, pero la realidad es que se quedó con este récord que va a ser muy difícil de superar porque, ¿saben? O sea, duplicaron el set. O sea, jugaron un
1: Es
0: set aparte.
1: una locura, literalmente es una locura.
0: Y aparte, literalmente, con que en cualquier momento se cortaba porque se separaban 2 puntos y ya está. Así que los aplaudimos mucho a los chicos de la selección argentina de vóley que tenemos todavía de capitán Bueno, el capitán no, porque el capitán es Agus Loser, pero tenemos todavía a Luciano Del Checo en el equipo, que es histórico armador. Uno de los protagonistas del bronce en Tokio 2020. Y entonces, la verdad que es muy importante también darle este foco a los otros deportes. Ahora vamos con la coronación de gloria.
1: Dale.
0: ¿Por qué? Porque, bueno, las kamikazes son campeonas del mundo. Y vos
1: ¿quiénes
0: decís,
1: son para quienes no la conocen?
0: Los kamikazes son la selección argentina femenina de beach handball. Capaz, bien, hay una persona que recién está escuchando lo que es el deporte, pero básicamente es el handball que se juega en la playa, como si fuera el beach volley, y bueno, también claro, tiene su parte. Bueno, las chicas nada más ni nada menos se consagraron campeonas del mundo en Croacia, ganándole 2-1, ellos también son set, uh-huh, ante, para que me perdí.
1: No pasa nada, por favor.
0: Ante Dinamarca, ahí bien, está. Pasa que era Croacia, Dinamarca, eran todos dos países. Bueno, justamente le ganó el comparcial es 20-14, 14-27 y 6-2, que eran los shutouts, básicamente, que generaron a ver un logro histórico, porque tampoco es un deporte que se le viene dando mucha difusión en estos últimos años. No es que no exista antes, sí, pero ahora se le viene como claro, dando más bolilla, lamentablemente.
1: Yo creo que las redes sociales también ayudan mucho a estas cosas. Cuando nosotros también como medios de comunicación decidimos publicar esta noticia y decir, che, esto está pasando, somos campeones del mundo también en esto, me parece que es algo importante, porque le estás dando la visibilidad y estás dándole la cobertura que necesitan para poder llegar a más gente.
0: Completamente. Bueno, Leticia Brunati es la directora técnica y, a ver, ya las había llevado al subcampeonato mundial de 2014. Ya venían las chicas escalando y también tenían el título de los World Games de 2025. Y bueno, sin embargo, no son las únicas que se llevaron medalla, porque los chicos del seleccionado masculino también se subieron al podio porque quedaron terceros.
1: En bueno, este bastante caso, bien igual.
0: Se llevaron la de bronce, así es, para un deporte aparte que, como te digo, está en alza, está en crecimiento, y que, a ver, tener las dos selecciones, una campeona del mundo y la otra en el bronce, la verdad que es muy increíble por parte de nuestros chicos. Uh-huh. Ellos también cantan, ¿viste? Ellos también merecen reconocimiento. Bueno, todo esto en Fla.media lo van a poder ver, obviamente. Y también van a poder ver todo lo que hablamos de la nota de hoy para donar sangre. Vayan ahí. Para Alejandro, también te cuento, Alejandro, que en Fla.media subimos un montón de cosas del mundial. Uh-huh. Y subimos cosas del mundial que no suben todos, porque nos gusta el lado B del mundial. Subimos situaciones raras, por así decirlo.
1: Situaciones chistosas también.
0: Sí, situaciones como lo que pasó con Japón.
1: Situaciones horrorosas como fue el tiroteo, pero tratamos de darle una cobertura que no sea ganó este equipo, perdió tal, con tantos puntos, aquel jugador, sino como tratar de que la gente se enganche desde otro lado.
0: Así es, así que si no nos seguís, o sea,
1: ¿qué estás haciendo? Ya. Aparte, acabamos de llegar a los 16.000 seguidores el día de ayer.
0: Sí, ¿te querés que te diga algo? ¿Qué? Estamos 16,1 al bien, día de hoy.
1: Vamos, vamos. Esperemos que la gente que nos está escuchando nos vaya a seguir. @fla.media en Instagram.
0: A los 20.000 hacemos una fiesta. ¿Lucho?
1: Ya que Lucho no está.
0: Ya que Lucho no está, prometemos cosas, uh-huh, si les parece. Pero bueno, bien. O sea, muy, muy contentos con los que hacemos en Fla. Y sobre todo cómo cubrimos el mundial. Porque nos parece muy importante que no nos nuble la percepción un torneo de fútbol, porque amamos a nuestra selección y queremos que gane, pero también comunicamos lo que pasa realmente. Nosotros lo que tenemos que comunicar es que nos queda ya la última pausa del día de hoy.
1: Ya la última, se pasó ya volando.
0: La verdad que sí. Así que bueno, vamos a la última tanda y ya volvemos.
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0: Bueno, ya nos estamos como metiendo en la última parte del programa. Los veníamos contando desde hoy temprano que íbamos a ponernos en comunicación con la Sociedad Venezolana de Bahía Blanca. Estamos en comunicación con Yuridia Díaz Sequín, que es la presidenta de la Sociedad Venezolana. ¿Cómo está, Yuridia? Bienvenida.
1: Hola, buenas tardes. Gracias por el contacto.
0: No, por favor, muchas gracias a vos por contestarnos y sobre todo por tu tiempo en este momento que están pasando. Queremos saber en qué podemos ayudar, básicamente.
1: Bueno, ahorita te agradezco la difusión de la campaña que empezamos ahorita a las 12:30 hasta las 20 horas. Vamos a estar en la Unión Vasca, La Valle, entrando por La Valle a la 284. Al final del pasillo está el quincho y estamos recibiendo los insumos médicos.
0: Bien, justamente eso. ¿Qué tiene que donar el vecino?
1: Por los momentos solamente estamos recibiendo insumos médicos específicos, que no sé si te pasé el listado. Antibióticos, analgésicos, suero fisiológico, suturas para las heridas, hipertensivos, que otra cosita, podemos estar recibiendo guantes, gasa, tapabocas y eso, de esos primeros insumos médicos ahorita para la emergencia.
0: Bien, digo, esto es la primera necesidad que hay que responder. Es hasta las 8, ¿cuándo? O sea, ¿se van a seguir haciendo los días posteriores? Porque sé que una vez que finalizan acá la campaña, los tienen que enviar a Capital, ¿no?
1: Sí, aquí vamos a estar hasta el jueves.
0: Ah, bien.
1: Vamos a estar hasta el jueves y bueno, si ya estamos con la cuestión del transporte, si podemos enviar algo antes del jueves, lo estaríamos enviando con los contactos que estamos haciendo para la cuestión del transporte. Y bueno, también nos gustaría que si hay gente que tiene disposición de algún transporte hasta Buenos Aires, porque las asociaciones civiles en la provincia nos cambiaron el centro de acopio a un lugar específico. Porque ya los demás centros de acopio están saturados. Entonces provincia va a ir directamente a un galpón y van a recibir todo lo que mandemos de las diferentes provincias del interior. Aunque estamos en provincia de Buenos Aires, pero bueno, estamos lejos.
0: Obvio. No, sí, esto es muy importante. Repaso de alguien que nos esté escuchando. Si tienen transporte, ya se ponen en comunicación con la Sociedad Venezolana, los encuentran en la Unidad Vasca, en La Valle, para sí o sí llevar las cosas a Buenos Aires. Nosotros decíamos un poco antes que Bahía Blanca recibió mucha ayuda en la inundación, así que hacemos eco de que ahora hay que devolver lo que nos ayudaron, y sabemos que hay mucha gente con transporte en Bahía Blanca, así que por supuesto que, bueno, de nuestro lado en lo que podamos ayudar lo vamos a hacer. Le vamos a decir a Lucho que no estaba presente, pero que sabe. Julia, vos, me meto por ahí más en lo personal, ¿tenés familia en Venezuela hoy en día?
1: Sí, familiares, mis hermanos todavía están allá, mis sobrinos, familiares por parte de mi esposo, con la suerte de que en el pueblo que nosotros somos de Guatire, hay más daños estructurales que daños fallecidos. Nos pudimos comunicar con ellos, están bien. Bueno, los que tenemos amigos en La Guaira sí lo están pasando muy mal, todavía hay mucha gente desaparecida o tapiadas que están esperando que terminen de llegar la ayuda humanitaria y que lleguen los rescatistas a ver si todavía se pueden rescatar más personas con vida.
0: ¿Hace cuánto tiempo que estás en Bahía Blanca?
1: Voy para 10 años.
0: Wow. ¿Habías?
1: Sí, un montón.
0: Sí, ya sos una bahiense más, ya ni hablar.
1: Ah, sí. Lo que no hemos perdido es el acento, pero queremos mucho a la ciudad, nos hemos compenetrado, vivimos al ritmo de la ciudad de Bahía Blanca, de verdad que agradecida siempre con la comunidad bahiense.
0: ¿Habías vivido cuando estabas en Venezuela algún tipo de, no sé si de terremoto de este nivel, pero algún tipo de sismo y demás?
1: Mira, para el año 67 estábamos algo más joven. Sí fue el último terremoto fuerte, estaba pequeña, aún recuerdo, pero bueno, por supuesto que la población, la infraestructura no son las mismas de ahora, pero fue un terremoto fuerte. Y luego se vivió en el país el deslave de 1999, justamente en ese mismo sitio del estado de La Guaira, que también fue una catástrofe natural. Uf, que todavía yo creo que no hay información de cuántas personas murieron en ese lado.
0: La verdad que sí, porque digo, por ahí nosotros de ahora nos sorprende, por supuesto, las imágenes que vemos y demás, pero sabemos que justamente es un país que tiene es habitual algún tipo de movimiento sísmico, pero no de este nivel. Pero bueno, es muy importante repasar que se está recibiendo insumos médicos hasta las 8 de la noche.
1: Hoy es Francias, pero vamos a estar hoy martes, miércoles, jueves, hasta las 8 de la noche recibiendo insumos médicos. Es bueno que nos descargue por allí, que no estamos recibiendo ningún tipo de donación de ropa, sí, ni de calzado, frazada, nada de eso, porque bueno, el tema transporte y con lo que estamos trabajando, que es con la Federación de Organizaciones Civiles Venezolanas en Argentina, estamos solamente recibiendo insumos médicos.
0: Sí, que aparte es lo más necesario en la primera emergencia, pero sí, por sí, supuesto, que bueno, en nuestro Instagram, en flat.media, vamos a estar publicando el listado de lo que está necesitando, hora y lugar y demás, pero bueno, nos parecía muy importante tener tu testimonio, también preguntarte cómo estás, porque sabemos que la lejanía también es compleja, ¿no?, en este momento.
1: Tú no sabes cuánto pesa ahorita esa distancia. La distancia ahorita no son kilómetros, ahorita la distancia es un nudo en el estómago, el corazón arrugado, ¿qué te puedo decir? De repente son cosas que son indescriptibles, uh-huh, ¿verdad? Que no podemos, y todos los que estamos acá estamos de alguna manera rotos, no tanto por la distancia, sino que tenemos familiares, tenemos amigos, tenemos conocidos que la están pasando muy mal, pues.
0: Sí, la realidad es que los acompañamos, los abrazamos y que la verdad sabemos que en este momento nos necesitamos unidos más que nunca para enviar la ayuda, pero también para ustedes que están acá y que la están armando esta ayuda, que significa un montón, la verdad. Más, como decís vos, la distancia está, pero la verdad que la ayuda que están organizando es una mano gigante para ellos.
1: Sí, sí, bueno, ahorita también es lindo porque nos estamos reencontrando con parte de nuestra comunidad, que bueno, debido a la dinámica que vivimos acá, tenemos tiempos algunos que no nos vemos, y bueno, esto también nos sirve para abrazarnos, para contenernos, para preguntar por la familia. Entonces, bueno, también nos sirve esta jornada para eso.
0: Completamente. Nosotros te queremos agradecer, te abrazamos mucho, seguramente nos vamos a ver en algún momento para cuando lleguemos insumos, pero bueno, los abrazamos a vos, a tus compañeros, a tu familia, y no hay duda de que Venezuela se va a poner de pie de vuelta porque los vamos a estar acompañando y ayudando.
1: No, ok, muchísimas gracias.
0: Te mandamos un beso muy grande.
1: Gracias, gracias, hasta luego.
0: Bueno, qué duro, qué testimonio duro, porque es lo cuando ella dice que no son kilómetros lo que pesan ahora, sino que es otra cosa. Vos imaginate, o sea, es muy duro cualquier situación, estar ahí y pasando por eso, y estar acá intentando ayudar y saber que hay amigos que la están pasando mal, o que hay amigos desaparecidos, la verdad que es muy fuerte. Por eso, de vuelta, hago el llamado a la comunidad bahiense, o de la zona que nos esté escuchando.
2: Sí, obvio.
0: Que vengan a dar una mano, no necesitan ni ropa, ni frazadas, ni nada, necesitan insumos médicos, porque hay gente herida, hay gente que se tiene que curar porque están abajo de escombros.
2: No es una maña, a ver, farmacias, laboratorios, hospitales, quedó todo derrumbado, sí. Entonces obviamente es lo primero que necesitan.
0: Y que por favor, en la inundación nos llenamos la boca hablando de que Bahía era solidaria o que Argentina era solidaria y que por eso también nosotros recibimos un montón de ayuda. Bueno, es momento de volver y es momento de estar a la altura de las circunstancias, así que en FLA.media van a estar teniendo todos los puntos y todas las cosas que tienen necesidad hoy en día Venezuela. Lo hacen, van a la Unión Vasca, que está en la Valle, hasta las 8 de la noche van a estar el día de hoy con insumos médicos, ¿sí? Nada más ni nada menos que insumos médicos. Y aparte, no es solamente entregar lo que sea, un paquete de guantes, como es ella.
2: Sí,
0: lo que,
2: sí, barbijos.
0: Mínimo.
2: Lo que puedas.
0: Es también ir a darles un abrazo a ellos. Uh-huh. ¿Sí? No podemos dejar solos a nuestros compañeros ciudadanos venezolanos, pero bahienses. Hace 10 años que está acá, ella ama...
2: Es bahiense, sí, totalmente.
0: Ella ama Bahía, recién dijo que está agradecidísima con la ciudadanía bahiense. Estemos a la altura de las circunstancias, abracemos a nuestros hermanos venezolanos y vayamos a donar lo que necesitan porque salen camiones. Y también, bueno, la gente que tiene transporte y nos está escuchando, necesitan un camión que lleve donaciones para Capital. Uh-huh. Lo hicimos cuando se inundó Salto o cuando tuvimos que traer donaciones para acá. A ver, realmente pongámonos las pilas y seamos solidarios para ellos, porque aparte no solamente es el terremoto, vienen de otras de circunstancias muchísimo más uh-huh. complejas, desde lo político, desde lo social y lo económico, por lo cual aún más desamparados están. Entonces no me importa quedar pesada y que digan, está
2: ya está con el tema de Venezuela, claro,
0: no estoy nada, porque tenemos que responder como ellos respondieron para con nosotros. Entonces confío en que nuestros oyentes van a estar ayudando, y como decimos, no importa si no donas una farmacia entera, la idea no es que dones una farmacia entera,
2: un agua oxigenada, sí, lo que puedas,
0: y que haga seco, tipo comentale a tus amigos.
2: Tenés un amigo que trabaja en una farmacia, tenés otro que sabes que tiene un poquito más de plata y que puede colaborar, porque también entendemos que nuestra situación económica no es la ideal. Bueno, compartir estas cosas, contarle a la gente que puede ayudar de alguna manera, porque es verdad que a veces nosotros mismos no podemos, no tenemos la posibilidad, pero yo creo que también hacer correr la voz sobre esto es importante y va a ayudar muchísimo.
0: Totalmente, así que vayan a fla.media, que en un ratito nomás vamos a estar publicando todo y
2: lo van a poder ver, y van a poder ver bien el listado que le mandaron a Natalia específicamente con los insumos que necesitan. Obviamente, si quieren donar algo más que consideren de importancia, quizás algo que sea un poco más caro, en insumos médicos, insumos de hospitales, lo pueden acercar, por supuesto, pero bueno, se tratan de pedir cosas dentro de todo chiquitas, claro, por un tema de peso, de espacio, porque el transporte hasta Venezuela va a ser limitado.
0: La gente común no se le daría. No veo Ginóbili dando una donación o a sus bieles o al puerto o a un centro, sí. La realidad es que no lo sé, Alejandro. Me encantaría que eso suceda y que lo hagan, porque más allá de que se saquen una foto, a mí no me interesa la foto, sino me interesa que lo hagan. Me gustaría saber si el municipio está realizando algún tipo de donación para eso, o los Ginóbili también.
2: Dándole una mano a estas organizaciones que están dejando todo para poder organizar las donaciones. La verdad es que estaría bueno que, por ejemplo, pongan el lugar, el espacio, claro, de acopio, pongan el transporte.
0: Mira, el transporte lo pueden poner tranquilamente. Me encantaría que así sea, pero lamentablemente los políticos y los famosos son menos en este mundo. Uh-huh. Entonces llamamos a la gente común, porque tampoco podemos esperar que esas personas muevan para nosotros mover las cosas, sino también nos va a pasar por encima la ola de las decisiones políticas que toman. Por eso marchamos y por eso también hacemos nuestro reclamo en otros lugares, porque lamentablemente nos tenemos que unir la gente común para generar un cambio. Pero, o sea, obviamente tenés razón en que se espera que estén haciendo algo, sí, obvio. O sea,
2: son las personas que más pueden ayudar. La verdad es que si no lo están haciendo sería muy triste.
0: Sí, y se espera que lo estén haciendo. Nosotros la verdad que preferimos gastar nuestra energía o gastar el tiempo al aire en hacer eco para que la solidaridad de la común gente esté activándose, más que tocarle la puerta a un político, porque también sabemos que todo lo que tarda ese tiempo, o sea, gastamos mucha energía y mucho tiempo, capaz sin no tener una respuesta positiva, o capaz ni nos enteramos si están haciendo algo o no, y por ahí ya empezamos a activar por otro lado, porque...
2: Además es un tema urgente, esto el jueves sale... Si alguien pone el transporte, sale mañana, entonces tampoco es que hay mucho tiempo.
0: Así es. Pero bueno, la realidad es que todos pueden donar. Y, uh-huh, y más allá de qué puesto político esté o si son gente común, todos podemos dar una mano. Sobre todo porque también llamo a la comunidad bahiense, porque no nos tenemos que olvidar de ese mes que pasamos en marzo horrendo, tapados de agua, donde las donaciones que vinieron no fueron de otros políticos, fueron de gente común. Por eso también hay que devolver a esa gente. Bueno, tenemos cosas, van a pasar cosas mañana,
2: van a poder ver a Fla mañana. Si andan por el shopping a las 7 de la tarde más o menos, 6:30, por ahí si ven el microfonito de Fla, por acá, por allá, se pueden llevar unas entradas.
0: Corran.
2: Para ver a los Minions, se estrena el día jueves, Minions y Monstruos, que es la tercera película de los Minions dentro de todo el universo de mi villano favorito. Mañana va a ser la van premier, por eso es que vamos a estar ahí. Así que si tienen hijos, sobrinitos y andan con ellos, van a poder, si andan por el cine mañana miércoles a las 7 de la tarde, van a poder ganarse algunas entraditas. Yo les diría que estén atentos.
0: Mirá, Fla, qué nivel.
2: Pero bueno, esto se estrena el jueves. También va a haber otras películas que van a estar en cartelera. Tenemos El Afinador, que es un thriller. Recordemos que todos los thrillers son para mayores de 13 años, así que seamos responsables con eso. La sinopsis nos cuenta que un afinador obsesionado con la perfección lleva su meticuloso control al extremo, pero cuando su entorno comienza a desestabilizarse, descubrirá que hay cosas que no pueden corregirse y que algunas fallas esconden verdades mucho más oscuras. Es una película que dura 117 minutos, no es muy larga. Además de todo esto, sabemos que hay otras películas que continúan en cartelera. Por ejemplo, tenemos Toy Story 5. Para mí es como una semana, un fin de semana ideal para ir con chicos al cine. Casi nunca se da que hay tantas películas animadas al mismo tiempo. Claro. Así que por ahí, además que es invierno, que hace mucho frío, que nunca hay muchas actividades al aire libre para hacer, me parece que el cine es una gran oportunidad. Tenemos Toy Story 5, tenemos Supergirl, que es o Superchica del universo de DC. Y bueno, también mañana el jueves estará estrenando Minions y Monstruos.
0: Bueno, a ver, ¿ya la quinta de Minions?
2: No, o sea, tenemos mi villano favorito, mi villano favorito 2 y mi villano favorito 3. Tenemos Minions, Minions 2 y ahora Minions y Monstruos.
0: Seis. Ya van. Pensar que digo, fue una película que pensaron que se quedaba ahí, ¿viste? Uh-huh. Que no le iban a dar como otro trasfondo, y la verdad que sí, nos enseñó de adopción, nos enseñó de no discriminación.
2: De padres solteros,
0: de familia no común, o sea, la verdad que nos educó de una manera los Minions, increíble. Bueno, mañana busquen a Denny en el shopping, busquen al micrófono de Fla, que se van a poder ir. Ganar dos entradas para verlo. Tampoco me la vayan corriendo y me la tiren, porque hay que cuidarla.
2: Pues, tengo que llegar al otro día a la radio.
0: Sí, o sea. A ver, ¿quién nos escribe? Muchos.
2: Recuerden que nos pueden mandar sus mensajitos al 291-53-86-92-3. Ya, porque ya nos vamos.
0: Micho dice: hola chicas, excelente programa. Me imagino cientos de barcos zarpando de Estados Unidos y aviones llenos con ayuda, o se dedicarán nada más a tomar países y romper el gobierno.
2: Sí, aviones yendo a buscar el petróleo.
0: Sí, a ver, Estados Unidos mandó ayuda humanitaria como manda a todos lados, no como tendría que ser, básicamente, que es poblar esas ciudades con carpas de primera asistencia.
2: Es que de hecho Estados Unidos tiene un armamento militar muy importante, sí. Si no es uno de los primeros en ese tipo de tecnología e insumos, puede poner carpas militares, hospitales militares, esos que son provisorios. Realmente tiene toda la capacidad del mundo para poder ir a asistir a Venezuela, y por el momento no lo está haciendo, o no lo sabemos, ni se sabe si lo van a hacer.
0: No se lo ve, porque chicos, están haciendo fila para poder comer en Venezuela, mientras tendrían que ya estar las carpas con comedores gigantes de Estados Unidos dando comida. No está pasando, porque claramente lo que único que quiere hacer Estados Unidos es colonizar países, robarle sus recursos y ya, y es lo que justamente Milei está haciendo acá en nuestro país. Aparte, fíjense que parece que están jugando la casa de Gran Hermano en la Rosada. Entra uno, sale el otro. Digo, a ver, sí, es una vergüenza lo que está pasando.
2: Renunció, no le quiero errar al título, pero era el ministro, subministro de la Secretaría de Medio Ambiente.
0: No, es que, y sí, obvio, si se está por aprobar el Super Rigi, claro. No va a servir de nada lo del medio ambiente, si le estamos entregando todo en bandeja. Digo, la realidad es que es muy triste cómo están queriendo vender, primero, nuestro pueblo, y sobre todo, triste cómo le dan la espalda justamente a Estados Unidos, a Venezuela, que le está sacando todos los recursos. ¿Sabes lo que va a pasar, Micho? Cuando toquen algún lugar que tienen alguna refinería o algo, hay básicamente decir, no, esto hay que protegerlo, y vas a ver que ahí van a llevar toda la gente, porque claro, no tienen que tocar el oro negro de ellos, que es el petróleo. Una vergüenza, totalmente, como decís, es una vergüenza, y es lo que veníamos hablando cuando sucedió que capturaron a Maduro, que todos nos decían, no, porque ¿qué son ustedes? ¿Pro dictadura? No, nene, lo que somos nosotros somos personas que no tenemos los ojos tapados.
2: Pro democracia, por lo menos.
0: Sí, no, y aparte entender que A Maduro había que sacarlo, sí.
2: Sí, totalmente. Pero, era un dictador, claro, sí.
0: Pero no están sacando a Maduro por amor al arte. Uh-huh. Están sacando a Maduro para lo que estaba pasando ahora, que son barcos y barcos con barriles de crudo de
2: incluso
0: petróleo.
2: Incluso, te querés llevar todo el petróleo. Yo creo que a la gente, con tal de que le saques a Maduro, te daba el petróleo igual, no importa. Lo que estamos cuestionando es que dejan a un país totalmente desamparado.
0: Sí, porque no le dan recursos económicos.
2: No le dan
0: económicos.
2: Nada a cambio, no lo estás ayudando.
0: Aparte, no hay ningún tipo de democracia instalada, no se fue de vuelta a votación, nada, ¿se entiende? Y ahora no hay, o sea, no dijo nada Trump de Venezuela, nada. O sea,
2: no hay Estado, realmente no hay Estado.
0: La persona que fue democráticamente elegida está parada todavía en Guatemala, o sea, no puede llegar a Venezuela, digo, y que también fue, a ver, expulsada de Venezuela, por eso tuvo que hablar desde España ella la primera vez que habló. Bueno, para finalizar, Adorni sabemos que renunció, lo fueron en realidad de jefe de gobierno, y ahora básicamente está intentando responder las preguntas de la justicia, que no tiene cómo responder porque una sábana no sale 8 millones de pesos. Gente, nosotros ya nos vamos. Muchas gracias, Deni.
2: Muchas gracias, Nati.
0: Muchas gracias, Jorge.
2: Nosotros ya nos vamos en el camión de Germán.
0: Nos vemos mañana. Nos vemos y nos escuchamos mañana. Chau, chau.

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Hola, hola, hola, ¿qué tal? ¿Cómo les va? Buenas tardes, bienvenidos y bienvenidas una vez más a este Armando la Tarde de día martes. Iniciando un nuevo programa de 14 a 15 con toda la información, con todo lo que tenés que saber de lo que pasa acá en la ciudad, en Bahía Blanca, en la provincia, el país y el mundo, para adentrarte en la primera parte de esta tarde con la información, con lo que tenés que saber, por lo menos para estar bien informado. Son las 14:10, dijimos, en este día 30 de junio. Ya se nos fue prácticamente el mes. En este preciso momento hay actividad en el Mundial de Fútbol. Está jugando el primer partido de la jornada. Está jugando Noruega. ¿Sí? El conjunto de Erling Haaland está empatando 0-0 con Costa de Marfil, el más duro de los conjuntos africanos después de Marruecos, que ayer clasificó ganándole a Países Bajos. Por penales, un lindo partido, un partido súper intenso. Un partido más de cuartos de final que de 16avos de final. Pero bueno, con esta estructura de mundial, lamentablemente pasan este tipo de situaciones. Si quieres un partido que tendríamos que haber visto en cuartos de final, lo terminamos viendo en 16avos. Así que bueno, en este momento 0-0 Noruega con Costa de Marfil. Estaremos hablando justamente de esto y mucho más. Estos son los rivales que va a tener Brasil, sí, que ayer le ganó a Japón, le dio vuelta al partido. Habíamos visto la primera parte del partido acá con el triunfo nipón hasta ese momento. Bueno, victoria para los dirigidos por Ancelotti. Del Mundial, de esto y mucho más vamos a estar hablando la próxima hora. Acá en la 92.3, en la radio de la gente, como siempre te digo, te podés comunicar con nosotros al 291-5386-923. Nos podés pedir un tema, nos podés pedir algún tipo, llamar saludos, alguna crítica, alguna sugerencia, lo que sea, directamente allí al 291-5386-923. Como siempre te decimos, nos podés escuchar en la 92.3, también nos podés ver y escuchar en radio10bahía.com.ar. Allí está anclado el twitch.tv/radio10bahía para poder vernos. Como estaba recién viendo el gran Dirk Nowitzki, ex jugador de Dallas Mavericks. Debe estar jugando en Dallas en este momento, seguramente. Estaba el ex jugador de Dallas ahí presente, el alemán, viendo a las dos selecciones, no a su equipo, que no lo va a poder ver porque se quedó afuera ayer de la mano del Paraguay de Gustavo Alfaro. Mucha información en el ámbito local, algunas cuestiones que tienen que ver con lo policial, con adelantamiento de algunas cuestiones y causas judiciales, y también algunas propuestas en el Consejo Deliberante. De eso estaremos hablando justamente en la nota del día, y tiene que ver con la regulación de trapitos de cuidacoches en el centro de Bahía Blanca. Veremos, vamos a estar hablando con Carlos Alonso, el concejal de La Libertad Avanza, con respecto a eso. Ayer hubo una reunión en el Consejo Deliberante para ver cómo se iba a tratar o cómo se trataría este tema, sobre todo en la parte céntrica de nuestra ciudad. Veremos si hay algún tipo de novedad con respecto a eso. Estaremos hablando justamente con el edil y tendremos algún tipo más de novedad. Obviamente el deporte en la segunda parte de este programa, con muchísima información. Hay mucho básquet. Ayer el gran triunfo de Alem lo dejó, puso la serie 3-0 y la clasificación en primera división, en la Liga Oro, el primer finalista que tiene este torneo. Así que bueno, eso y mucho más estaremos hablando a lo largo de este programa. Y con el cierre de la música, ahí está.

En el ámbito local, hoy un reclamo por parte del SUTEBA de Bahía Blanca, ¿sí? Se plegaron justamente al paro que habían pedido justamente desde la FUD, ¿sí? Que es la Federación de Unidad Docente de la Provincia de Buenos Aires, y tiene que ver con varios reclamos, entre ellos el pedido justamente a la central de una reunión de delegados y también obviamente la situación de Ioma y varias cosas más que reclamaron desde el SUTEBA local. En el ámbito nacional, la actividad económica creció 1.6 interanual en abril, pero cayó frente a marzo. El INDEC informó que la merma respecto al mes anterior fue de 1.5. En cuanto al mes de este año, estimado de la actividad mostró un registro positivo del 1.6 interanual en relación con abril del 2025. Asimismo, en términos de desestacionalizados, el índice cayó en 1.5 respecto del mes de marzo y el componente tendencia ciclo tuvo una variación positiva del 0.3. En el ámbito policial, un allanamiento que terminó, bueno, derivó todo en la resolución de un caso que no tenía por el momento ningún tipo de novedades, y esto ocurrió justamente en dependencia de la comisaría séptima, allí en Guido Hispano al 3700, que terminó esclareciendo un segundo ilícito. Habían ido a allanar ese lugar por un robo y terminaron esclareciendo justamente otro que estaba derivado justamente con los mismos protagonistas. Los integrantes del GTO de la dependencia policial, luego de una exhaustiva investigación, dieron con este domicilio registrado allí en la falda del 2900. El personal policial logró el secuestro preventivo de un inodoro, mochilas y restos de materiales de construcción. Esto se debe a un robo que había habido justamente allí, como decíamos, en Alem y Fortineros. Por lo tanto, quedaron detenidas dos personas, un hombre de 25 años y una mujer de 18. En el deporte decíamos gran actuación de Alem, que termina postergando por ahora el festejo de Napostales, saca justamente el invicto al conjunto de la avenida y estarán jugando directamente en el tercer juego para ver quién acompaña a Bahiense del Norte, que ayer le ganó a Porredón en la final, la primera final, la primera parte del campeonato de la Liga Oro. En el ámbito del trabajo, el paro docente que indicábamos en el día de hoy, bueno, tiene que ver, usted se preguntará, ¿por qué todo el tiempo de paro docente? ¿Por qué paran los no trabajan? ¿Qué sé yo? No sé cuánto. ¿Saben cuánto gana un docente? Le voy a decir ahora para que traten de entender por qué tantos paros en el sector de la educación. El salario inicial, ¿sí?, de un maestro de grado, de jornada simple, es de 850 mil pesos. De bolsillo, cifra correspondiente al último incremento acordado en abril, y los hechos representa un ingreso cercano a 850 mil pesos mensuales. Si a usted le parece que con eso se puede vivir, lo invito a recapacitar y a entender por qué justamente los docentes reclaman, justamente porque se actualicen las paritarias. Es por esto. El salario inicial, ¿sí?, de un maestro de grado, de jornada simple, es de 850 mil pesos de bolsillo, cifra correspondiente al último incremento acordado en abril, y los hechos representa un ingreso cercano a 850 mil pesos mensuales. Si a usted le parece que con eso se puede vivir, lo invito a recapitular.

ustedes entienden que la mayoría de estas personas tienen que no solamente trabajar en el aula cuando dan clases, sino que tienen que trabajar en su casa porque tienen que preparar las clases, tienen que corregir y un montón de cuestiones más que insume la tarea de la docencia. Por lo tanto, a la hora de despotricar contra los maestros que reclaman, maestros, profesores y demás, que reclaman por sus derechos, piensen un poquito qué harían ustedes. Pónganse en el lugar de los docentes, ganen 850 mil pesos por mes y como único ingreso paguen alquiler, denle de comer a sus hijos, etcétera, etcétera. Y después entienden un poquito por qué de los reclamos docentes. 14:19 en la ciudad de Bahía Blanca, nos vamos a meter en la primera pausa y ya venimos con la nota del día. A Jorgito, ¿con qué arrancamos? No te salude Jorge, perdón. Está Jorge del otro lado de la parte de la operación técnica de este programa. ¿Con qué? Pierre, escuchamos a Pierre, arrancamos con rock.

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8: .14:26 en la ciudad de Bahía Blanca. Nos vamos a meter con un tema de actualidad y tiene que ver con una propuesta que había realizado ya Carlos Alonso hace un tiempo y que ahora, bueno, se está tratando de ampliar y tiene que ver con la prohibición de los trapitos y cuidacoches. Carlos Alonso está del otro lado, nos ha atendido muy amablemente. ¿Cómo estás?
9: Muy bien, ¿y ustedes?
8: Muy bien, muy bien. Bueno, Carlos, habías avanzado hace un tiempo con esta propuesta. ¿Cómo está la situación ahora, entendiendo que, bueno, hay que legislar y hay que cambiar y modificar algunas cuestiones para que se pueda aplicar?
9: Bueno, la verdad que la reunión que se realizó el día de ayer fue bastante auguriosa. No hay muchos antecedentes de ver en la misma mesa a la justicia, al Tribunal de Faltas, al Poder Ejecutivo, a la Cámara de Comercio, y bueno, y todos los varios representantes de bloques, no fueron todos, y a la Corporación también del Comercio y la Industria, por lo cual, más que de mi parte, estoy más que agradecido y gratificado, porque bueno, es un proyecto que yo vengo trabajando ya hace mucho tiempo, como varios de los que he presentado, y a veces resulta muy difícil ponerse de acuerdo para poder avanzar en reformas estructurales como vendría a ser esto, ¿no es cierto? Tener una ordenanza que pretende eliminar o por lo menos reducirlo a su mínima expresión, el tema de trapitos, cuidacoches y demás, me parece que es un tema de fondo que debería haber sido atendido en mucho antes de que yo lo proponga, pero bueno, gracias a Dios me tocó plantearlo a mí y lógicamente que estoy muy contento con el avance que se realizó el día de ayer.
8: Carlos, la dificultad más grande tiene que ver con que no está legislado, ¿no? La situación esta, específicamente de esta actividad.
9: Está legislado como ley.
8: Bien.
9: Y en el Código Penal de la provincia de Buenos Aires. Uh-huh. Pero para eso, digamos, es medio vidrioso porque no, digamos, vos tenés que encontrar a la persona y tener las pruebas de que estaba pidiendo dinero en la calle a cambio de algo, ¿no es cierto? Uh-huh. No es difícil hacerlo, pero sí requiere de una complejidad para el ciudadano, porque tiene que ser testigo, o el damnificado, y tiene que ir a declarar, hacer la denuncia. Entonces, es medio complejo. Lo que no está legislado es la falta.
8: Claro.
9: Entendamos que una falta es a nivel municipal, ¿no es cierto?
8: Sí, sí, sí.
9: No hay una falta en el hecho en sí, sí hay una ilegalidad, pero, vuelvo a repetir, compleja. En este caso, lo que la ordenanza apunta es a crear la falta, uh-huh, ¿no es cierto?, y a penalizar la falta.
8: Bien.
9: Y entonces, y a su vez, el inspector que penaliza labra un acta y hace las veces de testigo, por lo cual, si hay un delito en flagrancia,
8: sí,
9: el inspector de tránsito, el inspector, bien, en cuestión, cuando labra el acta, se pone como testigo automáticamente y es más fácil realizarle un juicio penal a la persona que, por ejemplo, amenaza o rompe la propiedad privada, bueno, y cosas que ya sabemos que pasan con estos muchachos en reiteradas oportunidades, ¿no?
8: En este caso, los inspectores municipales tendrían que oficiar de hacer la infracción como si fuera una multa de tránsito.
9: Exacto.
8: Uh-huh.
9: Y esa infracción se gira automáticamente a la, digamos, a un registro municipal, sí, y a la justicia.
8: Interviene.
9: Porque si eventualmente, porque eso genera un antecedente,
8: bien,
9: y ante un delito cometido por la misma persona,
8: sí,
9: es, digamos, tiene antecedentes de incumplimiento de las normas de convivencia de la ciudad de Bahía Blanca, uh-huh, más algún delito que puede, en muchos casos, según decía Pacheco, que los tiene todos identificados, casi todos tienen antecedentes penales, ¿no?
8: Entiendo yo que no intervienen las fuerzas policiales, por lo que estás contando. Salvo que haya algún tipo...
9: El operativo puede ser en conjunto o pueden ser solicitadas las fuerzas policiales ante un evento delictivo.
8: Bien, bien. O sea, si la cosa escala, digamos, en una situación que pueda llegar a escalar en violencia o en lo que sea, ahí se recurre a la fuerza policial.
9: Sí, sí, o si el hecho en sí es de violencia, ya, bien, la denuncia, como ha pasado muchas veces, ¿no? Uh-huh.
8: Bueno, ¿cómo, qué faltaría para que esto se efectivice?
9: No, ahora nosotros estamos trabajando en algunas modificaciones que sugirieron el día de ayer tanto el Tribunal de Faltas como la justicia, uh-huh, y algunas observaciones que realizaron la Cámara de Comercio y la Corporación, y también estamos esperando que algunos de los concejales que estuvieron presentes, que no fueron muchos, pero entiendo que son representativos, y si tienen alguna sugerencia, hacerla para poder empezar el tratamiento de la votación.
8: Uh-huh. Y en este sentido, alguna de las cuestiones que se te plantearon ayer, ¿fueron muy en contra de lo que vos habías pensado en la ordenanza, o básicamente iban por ese lado y son algunas modificaciones que suman al espíritu de la... De
9: no, cosas? No, son modificaciones que suman, no había nadie en contra del proyecto.
8: Uh-huh.
9: Sí, algunos minimizaban el impacto en la sociedad de esta modalidad, pero fueron, digamos, acallados inmediatamente por los comerciantes.
8: Uh-huh. Los comerciantes, obviamente, fueron los primeros en solicitar esta cuestión.
9: Sí, digamos que junto con los comerciantes te puedo decir infinidad de denuncias particulares que he recibido o hemos recibido, y creo que todos estamos al tanto de la problemática, por lo cual es muy difícil evadir una discusión al respecto.
8: Uh-huh. Carlos, ¿cómo sigue esto?
9: No, sigue el procedimiento normal. Nosotros ahora vamos a trabajar con las modificaciones. y a partir de terminar la adenda, se llama adenda lo que se le agrega al expediente como modificación, realizaremos alguna consulta adicional si es necesaria y nos someteremos a votación.
8: ¿Crees que van a acompañar a alguien del Ejecutivo, por lo menos del oficialismo?
9: Bueno, el Ejecutivo se presentó y en charlas informales han mencionado, por lo menos los concejales, que es un tema a tratar seriamente, más allá de que es cierto que no se debe ni estigmatizar la pobreza ni tampoco justificar delitos por la necesidad que pasa cada uno de ellos, ¿no es cierto? Sí, sí. Por lo cual entiendo que de mi parte tengo una apertura 100% para escuchar las modificaciones que el oficialismo le quiera realizar a la ordenanza, y estoy dispuesto a modificar lo que sea necesario dentro de los parámetros normales para que la sociedad en general, los bahienses, dejemos de tener el problema que tenemos para circular por Bahía Blanca.
8: Carlos Alonso, muchas gracias por haberme atendido, como siempre, muy amable.
9: Gracias a ustedes.
8: Ahí pasaba el legislador de la Libertad Avanza hablando justamente de esta ordenanza o esta propuesta de ordenanza para tratar de legislar la cuestión de los cuidacoches y los trapitos en la ciudad de Bahía Blanca, algo realmente complicado, teniendo en cuenta esto que explicaba, que no hay una legislación, una ley, pero bueno, si se avanza con la ordenanza, ahí ya las cuestiones cambian, ¿sí? La pregunta, me olvidé de hacerle la pregunta al final, pero bueno, tiene que ver con qué se hace, ¿sí?, en este sentido, para evitarlo. No es medio complicado en ese sentido, pero bueno, si hay una legislación, si hay una ordenanza, entendemos que una vez que se aplique, la situación va a cambiar. Veremos, vamos a ver qué, porque es una situación de que las personas van a hacer eso porque el contexto económico lleva también, ¿no?, a esa situación. Así que veremos cómo avanza este tipo de cuestiones, y sobre todo lo que yo le decía, ¿no?, a ver si el Ejecutivo le daba otra vuelta para tratar de legislarlo, por lo menos como se hizo en su momento con los cartoneros. Hay que ver cómo avanza todo esto, y sobre todo con las modificaciones que bien nos decía recién el edil. Son las 14:35, nos vamos a meter en la segunda pausa de este programa y ya venimos con el deporte. 0-0 en este momento en Dallas. Están empatando Costa de Marfil contra Noruega en un partido y vuelta. Se lo ve mejor al conjunto africano, como decíamos, ¿no?, junto con Marruecos, quizás los dos equipos más fuertes de África en este preciso momento, con muchos de sus jugadores actuando en las mejores ligas del mundo. Así que está parejo, los nórdicos y los africanos luchando por un lugar en los octavos de final de este Campeonato Mundial de Fútbol. Son las 14:36. Jorgito, ¿qué vamos a escuchar? Vamos a Miguel Mateos. Nos vamos un poquito de clásicos. Vamos con Miguel Mateos.

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14:44 en la ciudad de Bahía Blanca y gol de Noruega en este momento, hace un ratito en realidad, hace unos 2 o 3 minutos mientras estábamos en el corte. Está ganando el conjunto nórdico a los 44 minutos del primer tiempo, ya están por terminar la primera parte, habrá unos 5 minutos seguramente de adicional cuando hay un tiro y un córner para los africanos, pero dominio nórdico en esta parte del partido, un verdadero golazo, realmente una definición exquisita al ángulo de los vikingos, que están arriba 1-0 por el momento, cuando parecía que lo agarraban a un senegalés en el área. Vamos a ver si piden, parecía penal, de acá por lo menos en primera instancia. Vamos a ver si el árbitro pide la participación del VAR o no. Vamos a meternos con información que tiene que ver con el básquetbol local. Decíamos, Bahiense del Norte ya se ha clasificado a la final de este... No fue nada, tranquilamente no hay penal. Se clasificó a la final de la primera etapa del campeonato local de la Liga Oro de Bahía Blanca con este triunfo directamente en cancha de Pueyrredón, en el Vicente Palermo. 63-62, tuvo la última Carsi para poder definir, pero lamentablemente no pudo el conjunto dirigido por Ugolini meterse de esa manera, forzando un tercer partido que hubiese llevado la serie nuevamente al Manu Ginóbili. Así que el conjunto de Alejandro Navallo está clasificado a la definición justamente de este torneo y espera rival, porque va a tener que definirse todo en un tercer partido debido a que el conjunto de La Cortada, estamos hablando del conjunto de Pancho Hassen, Alem, ayer en el Lacunza terminó derrotando a Napostá 97-92 en suplementario, ¿sí? Un partido realmente muy parejo que terminó con la victoria del conjunto de La Cortada. Wilson 17 puntos, 20 para Maya, 11 para Jiménez, 17 para Desbas, 26 metió Ríos para la victoria del conjunto de Pancho Hassen, que lleva y fuerza eso a un tercer partido en la avenida Alem. Así que veremos lo que pasa. Esto va a ser el día jueves. Sí, el día jueves van a estar jugando justamente para ver quién acompaña a Bahiense del Norte en la definición del torneo de primera división, la Liga Oro. En segunda división tenemos actividad en el día de hoy con los en la continuidad en realidad de partidos. San Lorenzo, uno de los candidatos a volver a la primera división, está ganando su serie 1-0 a Ateneo. Va a viajar a Punta Alta, allí tendrá que ver si puede definir la serie después de haber derrotado justamente a los rosaleños en el Luis Polisi. Allí en Ateneo estarán jugando a partir de las 9 de la noche en Naranja con Ateneo. El que ganó también Puerto Comercial lo hizo en condición de visitante a Sportivo. Gran triunfo del portuario. Va a estar viendo si puede definir la serie en el Giorgetti. Lo hará hoy allí en el puerto a partir de las 21 horas. Y veremos si ya se mete en la definición del torneo para cerrar justamente las series y ver si hay finalistas en la noche de hoy. Tercera división con algunas novedades. Ya está confirmado el día y cancha para el inicio de la final de la tercera división entre Pellegrini, el Pele de Punta Alta, contra Caza y Pesca de Médanos. Esto va a ser, según lo informaron, a partir de justamente de los se va a jugar los domingos, si sí, en realidad se juega los domingos, pero justamente los finalistas lo estarán haciendo. El partido empezará a las 21 horas y esto va a ser el domingo en cancha de Altense, el primer juego directamente allí. Pellegrini obviamente va a ser, hace a veces de local en Altense para, por cuestiones de recaudación, la cancha de Pellegrini es muy chica, así que estarán jugando allí en cancha de Altense iniciando este domingo a las 20, debido a que ese día el Armando Traini hay una feria, así que van a arrancar a las 20 horas en la definición de lo que va a ser justamente la tercera división. Obviamente en este caso, como es definitorio y como es una final, se juega al mejor de 5, no al mejor de 3. Sí, eso para que lo tengan en cuenta. Esto en la tercera división entre Pellegrini y Caza y Pesca de Médanos.
Bueno, repasemos un poquito la actividad de lo que fue el Mundial de Fútbol ayer. Nos fuimos de acá con la victoria parcial de Japón. Sí, estaba ganando 1-0. Y el conjunto verde-amarelo terminó dándolo vuelta. Y Brasil se metió en los octavos de final con un gol en el último minuto. Sí, ya estaba complicada la situación para los sudamericanos, pero en el segundo tiempo salieron con todo y pudieron dar vuelta al marcador. Unos nipones que se quedaron. Al final terminaron respetando demasiado a Brasil en el segundo tiempo. Y Gabriel Martinelli a los 96 metió justamente el definitorio 2-1. Había empatado Casemiro de cabeza en el segundo tiempo. Había abierto Kaiju Sano con ese tremendo tiro de afuera del área. Victoria para Brasil. Japón queda en el camino. Tercer mundial consecutivo que Japón clasifica a las fases definitorias y pierde su partido de fase definitoria yendo ganando el partido. Le ocurrió en 2018, ganaba 2-0 con Bélgica y perdió el partido. Ganaba en el 2018 1-0 también su partido y también lo perdió. Y ayer nuevamente ganaba 1-0 su partido definitorio y lo terminó perdiendo. Los japoneses van a tener que trabajar un poquitito en cómo mantener las ventajas o ampliarlas, ¿sí? Es el gran problema que han tenido los últimos tres mundiales. Han mejorado muchísimo, pero evidentemente hay un problema para tratar de mantener justamente las ventajas. En el día de hoy, como decíamos, está jugando en este preciso momento Noruega, pero ayer tuvimos una verdadera sorpresa, porque en el segundo turno Alemania jugaba en Boston con Paraguay y el conjunto de Alfaro no solamente que arrancó ganando 1-0, sino que después cuando se lo empataron lo aguantó todo el resto del partido. Fueron a una definición de por penales y allí terminó dejando afuera al tetracampeón mundial, a Alemania, que viene en caída libre. Desde el 2014, que jugó la final con Argentina y venció al conjunto en aquel momento de Sabella en la final, Alemania no llega a octavos de final de un mundial. Tres mundiales consecutivos en que Alemania quedó dos veces afuera en fase de grupo. Y ahora, en un mundial en que entraban los mejores terceros, clasificó a la instancia de nueva instancia de 16avos de final, pero no logró clasificar octavos de final. Esta vez en manos del conjunto paraguayo y el ex entrenador de Olimpo, que en este momento está siendo victoriado por todo Paraguay, ¿no? Una victoria de la quizás la victoria más importante de Paraguay a nivel mundial, más allá de que con el Tata Martino llegaron a cuartos de final en el Mundial de Sudáfrica. En este caso me parece que, teniendo en cuenta al rival, es la victoria quizás más importante de Paraguay en su historia. Por último, otro verdadero partidazo, habíamos dicho, entre Países Bajos y Marruecos, dos de los protagonistas de este torneo, que habíamos dicho, seguramente era un enfrentamiento que iba a ser más de cuartos de final que de 16avos. Bueno, el partido terminó 1-1. El primer gol lo metió el jugador del Liverpool. Ahora no me sale el nombre. Cody Gakpo, que metió el primer gol en una jugada muy linda de contragolpe de Países Bajos. Pero no estaba mereciendo realmente estar al frente del conjunto el conjunto holandés, y terminó siendo empate en el minuto 91. Lo hizo Issa Diop de cabeza, un golazo, un verdadero golazo, y terminó definiendo por penales, en una definición por penales realmente apta para no apta para cardíacos, con penales insólitos como el que atajó el arquero y se le terminó metiendo en contra, un par en el palo, uno que salió desviado, la gran atajada de Bono al final para que los africanos avancen en la serie de penales 3-2 y pasen a octavos de final. Lo estará recibiendo Canadá, justamente uno de los locales, a los marroquíes, que claramente merecían ganar el partido. Muy pijotero el planteo de Países Bajos, que había sido uno de los equipos más goleadores, pero a la hora de enfrentarse en una definición de mata-mata, como le dicen ahora, arrugaron con los africanos, porque el planteo fue muy, pero muy amarrete, y terminaron pagando después con la definición por penales y el triunfo de Marruecos. Hoy decimos, en este momento, Noruega 1, Costa de Marfil 0. Y tenemos continuidad porque va a haber unos lindos partidos. Juega Francia con Suecia, esto es a partir de las 6 de la tarde. Y estará jugando a las 10 de la noche un verdadero partidazo, México recibiendo al Ecuador de BKCC. Esto para el día de hoy.
Son las 14:54 y te digo que además de esto tendremos seguramente un poquito más de información de lo que es el seleccionado argentino que se prepara para el próximo viernes jugar en la instancia de 16avos de final contra Cabo Verde, el conjunto africano, la sensación de este mundial, quizás el que nadie esperaba que se meta en la fase definitoria. Algunas dudas que perdón, que pasan por la si va a jugar Almada o va a jugar con otro volante. Veremos, lo más probable es que repita equipo. El que no va a jugar es el Cuti. Está entrenando obviamente con los jugadores, pero seguramente se reserve al actualmente todavía jugador del Tottenham. Veremos qué ocurre más adelante. Me agarró toda la alergia junta, discúlpeme. 14:55, nos vamos. Nos encontramos mañana a partir de las 2 de la tarde en esto que hemos denominado Armando la Tarde. Jorge, gracias por la operación. Nos encontramos mañana. Ya viene, animate, quédate en la continuidad de Radio 10. Chau.

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Hola, hola, hola, ¿cómo va? ¿Cómo están? Bueno, yo de este lado y supongo que del otro lado algunos haciendo así como dúo, ¿no? Mirando el partido, que ahora después Dani me va a contar quién está jugando. Y por supuesto mirando el partido y escuchando la 10, Radio 10, por supuesto, a esta hora que comenzamos con Animate y nos vamos a presentar como siempre. Y me encantaría ser mosca y saber qué estás haciendo, la sobremesa, recostándote un ratito para ir a laburar otra vez, saliendo ya para ir a laburar, bueno, donde quiera que estés, te vamos a acompañar con buena onda, música, y hoy sorteazo hacemos. Bueno, si hoy se suman muchos oyentes, vamos a hacer los sorteos pendientes, la armónica y la pasta de Abuela Ana. Hay alguien que me escribió, pero ahora vamos a ver. Bueno, Dani Irusta está ahí, el Messi de los operadores técnicos, claro que sí, tengo el lujo de tenerlo como compañerito de tareas. Hola Dani, ¿cómo estamos? Bueno, te cuento que hace unas horitas que estás vos, ¿no? ¿Acá o recién arrancás? Hace un rato, pero bueno, ¿no viste los nubarrones que se vienen? Pueden ser de frío, guarda, porque viste que se dice que se viene la fresca. Bueno, entonces lo tenemos ahí a Daniel Irusta, mi querido compañero, quien te habla. Ani Murias, Nuria, para Beto, por ejemplo, y para tantos otros. Comenzamos con Animate y hoy hay mucha música, buena onda y por sobre todas las cosas tu participación, porque el condimento principal sos vos. Arrancamos así con esta musiquita. Ajá, ¿cómo arrancamos, Selección de Dani, Camilo. ¿Quién más? Karin León, Una vida pasada. Ahí vamos.

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1: Así estamos, ¿eh? Así arrancamos con este tema que eligió Dani. Qué lindo tema, ¿eh? Me gustó. Bueno, vamos a estar con vos, ya sabés, hasta las 16 horas. Tenemos mucha musiquita, tenemos astrología, si querés, y por supuesto que me cuentes cómo estás y por supuesto que te anotes para los sorteos. Si hoy juntamos muchos oyentes, se va la armónica de Panelli, que está en O'Higgins 250, y las riquísimísimas pastas de abuela Ana. Bueno, ahí estamos, ¿eh? Ahí vamos en este día como hoy, que no me voy a poner triste, simplemente recordar las cosas buenas, y hoy mando, sí, besito así al cielo, porque hoy hace 8 años que mi mami está en el cielo y bien ganado que lo tiene, pero bueno, nada de pálidas, ¿eh? Ayer les conté más o menos todo cómo fue, pero bueno, vamos a honrarla y por supuesto que ella está y sé que cada tanto se da una vueltita para ver cómo estamos y se va, pero siempre está, así que Eva, ya te vamos a poner un tema para vos, querida Evita, ¿eh? Que te amo tanto. Bueno, hay más música y tus últimos 3 del documento, porque hoy, si se juntan muchos, como te dije, vamos a hacer el sorteazo. Después el viernes, Dios dirá qué tengo para regalarles. Bueno, a vos y a vos, vamos, porque tenemos mucha música. Dani, a ver, ¿qué se te ocurre? Mirá qué buena versión, ¿eh? Mariposa traicionera, Maná con Alejandro Fernández. A ver...

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1: Hola, Ani, ¿cómo estás? Bueno, soy Elba.
2: Hola, Elvita.
1: Me anoto para los sorteos. Estoy ahora en el trabajo, acá en el barrio Patagonia, limpiando.
2: Muy bien.
1: Nada, soy de Tauro, a ver si por los signos. Sí. Saludos. Me anoto para el sorteo. Elba 344.
2: 344, ahí está Elvita, es siempre laburando, qué divina, te mando beso volador Elvita, siempre una guerrera ella, mujerona, te mando un beso grande Elvita, ya te anoté. Andrés, buen programa, como siempre saludos a Jorge, si podés un tema de rock yugular de Los Redondos, gracias. Bueno, Jorgito, mandame tus últimos tres. No me pasaste tus últimos tres, porfa, te lo pido. Y por supuesto, sabés que acá Dani está a full con todos los pedidos. Lo pedís, lo tenés. Elvita que manda un audio. Mauro que pidió un tema, 616, ya estás anotado. Y ahí vamos. Ahí vamos. Roxana que dice, hola Ani, ya fui... Y mi premio, ya fui por mi premio. Muchas gracias, Roxanita. ¿Qué te habías ganado? No me acuerdo. ¿Las facturas o la ropa interior? No me acuerdo. Bueno, después contame. Bueno, mi amor, te mando un beso enorme. Igual te anoto ahora, Roxana. Roxana, ¿qué número tenías, Roxana? No lo tengo. Bueno, estoy dispersa hoy, dije. Ayer avisé, quien avisa no traiciona. Bueno, pero estoy bien, gente, vamos. Roxana, mandame tus últimos tres. ¿Qué querés hacer, Danito, querido? ¿La música de quién? ¿Para quién? ¿Para quién era? Redondos, ahí está. Vamos con el tema que pidió... Vamos. Andrés. Andresito, ahí está. Lo pedís, lo tenés.

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1: Ahí estamos, ¿eh? Qué buen tema, sí. No lo conocía mucho yo, pero buen tema, ¿eh?, que eligió Andresito. Bueno, Esther Succi, Esther 441, ya estás anotada, por supuesto. Dice, hola, ¿cómo están? Que tengan una tarde de 10, buen fin de... No, esto es viejo. ¿Por qué no me los baja al actual? Hola, Ani, me dice Esther Succi 441. ¿Cómo estás? Te sigo escuchando. Bueno, Esthercita querida, te mando un beso enorme. Ya te anoté, por supuesto, ¿eh? Bueno, que tengas un lindo día, Esther Succi. Daniela Villalba, qué divina. Hola, ¿podrías pasar el muelle de San Blas? Daniela 549, te anoté. Y están romanticosos, ¿eh? Me parece que vamos a tener que pegar romanticosos. Lo pedís, lo tenés, Dani, ahí lo puso.

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1: Claro que sí, ese es nuestro celu y vos te podés comunicar con nosotros, claro que sí. Y estamos ahora con la música que piden ustedes, ¿eh?, que están ahí del otro lado y que son un montón. Y me encanta porque me siento mimada en este día de hoy, que es un día de, no de pálida, pero bueno, recordando a mi mami. Entonces hoy necesito mucho mimo y que estén ahí del otro lado y que se anoten también porque tengo los dos regalos para sortear, las pastas de abuelana y... la armónica de Panelli, que está en O'Higgins 250. Bueno, Maurito, me permití elegirte un tema, elegimos con Dani, porque lo que vos me pedís es como que no encajaría en esto que estamos poniendo para todos, ¿sí? Para que todos la pasen bárbaro. Así que, Maurito, te mando un beso volador hasta donde estás. Este es uno de mis preferidos, Zúquero. ¿Baila morena? Ja, temazo, mira lo que te elegimos. Por favor, te lo pido.

0: Qué temazo, ¿eh? Qué buena música. Bueno, hace frío, dicen que se viene la fresca, la ola polar, y nosotros pretendemos ser tu compañía, buena onda, y darte así un abracito de calorcete, y por supuesto que escuches buena música. Siempre les digo eso, considero yo, ojo, no soy la dueña de la verdad, pero un programa tiene que tener un buen operador técnico, que ya lo tenemos, es el Messi. Tiene que tener, no tanto biri, biri, biri, por ahí me engancho, ¿viste? Y le doy a la sin hueso. Pero por sobre todas las cosas, bueno, y tiene que tener a ustedes del otro lado, que son lo más, pero tiene que tener buena música. Siempre opiné y creo en eso, que un programa tiene que tener buena música. De todo, pero que llegue a todos. Bueno, hablando de llegar, tenemos que ir a mis queridos auspiciantes, que sin ellos, ¿qué sería de mi vida? Bueno, vamos al corte y en un ratito continuamos con más Animate, Dani, Nuria y todo lo que tenemos para vos.
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0: Ah, me encanta. Bueno, tengo que, ya te anoté, a Liro 845, que escribió a través del celu de Roxana. Roxana querida, 247, que bueno, se anota por los premios. Y su amigo Aliro, bienvenido Aliro 845, se anotó para los sorteos. Bueno, siendo las 15:29, ¿cómo pasa? Por favor. Bueno, estamos con mucha musiquita. Después de la musiquita voy a estar leyendo Tauro, que me lo pidió la querida Elba 344. Vamos con música. Vamos con este tema que se llama, no entiendo por qué, tiroteo. Ahí vamos. No me tirotees, ¿eh?

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1: Ahí estamos, qué linda música. Bueno, vamos a cumplir con Elba, Elvita 344. Quería saber, Tauro, esta astrología es la que tengo yo, que rige desde ahora junio, que ya termina, pero es hasta diciembre, lo que queda de este año. Así que te voy a contar cómo vas a estar, Elvita, Elvita 344. Para Tauro y todos los taurinos, taurinas. En el amor, junio, julio, para sanar vínculos. Bueno, desde octubre llega alguien estable o se afianza lo que tenés, la pareja que tenés. Bien, o llega algo nuevo, estable, o la pareja que tenés. En cuanto a laburo, trabajo, plata que vuelve, pago, deuda, arreglo, bueno, te pagan una deuda o arreglas algo, bueno, plata que te vuelve. En diciembre cerrás con ganancia, bien, cerrás el año con ganancia. En cuanto a la salud, garganta y cuello sensibles, habla de lo que sentís, claro, porque viste, cuando uno traga cosas, mucha gente dice, te duele la garganta, eso es por lo que no decís, así que larga todo, Elvita, larga todo lo que tengas por decir, como te dice acá, garganta y cuello sensibles, habla lo que sentís. Tu color, Elvita, y todos los taurinos, es el color verde más rosa, y tu número afortunado, el número 6, vos, ¿querés saber cómo va a seguir tu año, esto que queda del año? Consultame y yo te cuento. Bueno, ¿qué temperatura tenemos? A ver, vamos a ver cómo estamos. Bueno, actualmente tenemos una temperatura de 13 grados, la térmica 11. Bueno, a ver, la máxima es la máxima, la máxima 13, la mínima de hoy 3. Mañana miércoles, fresca, ¿eh? 9 la máxima y la mínima menos 2, o sea, bajo 0 miércoles. El jueves 9 la máxima, menos 3 bajo 0, 3 bajo 0. Mamita, el jueves, pero solcito. El viernes solcito también, 10 la máxima, 1 bajo 0. El sábado solcito, 9 la máxima, 0. Y el domingo soleado también, 10 la máxima y 1 bajo 0. Ah, bueno, pero lo que pasa es que va a estar nevando por ahí por el sur, por los sures. Ya sé, tenés ganas de poner música, dale, Dani, pone. Este es mi tema preferido. Fui la primera que lo encontró. Después hubo gente que me lo quemó porque me lo ponían para cortina de programas. Me lo requemaron, pero amo este tema. Lucky Lee. ¿Y cómo se llama el tema? Yo sigo los ríos. Ay, me encanta. Move, gorda. Vamos a movernos, dale.

¡Qué temazo! Bueno, ¿viste? Gordita, gordito, tenemos algo variado, ¿eh? ¡Qué raro! Nuestro amigo Eduardo, que siempre pide un romanticoso para su amada. ¿Estarás ahí, Edu? Por favor, manda algún audio. ¿Dónde estás o te perdiste? Bueno, a ver si tenemos más mensajitos, porque quiero cumplir con todos. No. Bueno, acordate, Aliro, que... ¿Aliro era? Sí, Aliro, que te anoté para los sorteos, ¿eh? Aliro 845. Aliro. Qué lindo nombre. ¿Esa es Lady Gaga? No, ¿quién es? Sí, Lady Gaga, me encanta. ¿Querés ir con ese? Vamos.

0: cómo me gusta, ¿eh? Qué buena música que tenemos y ya son las 15:40, ya resta muy poquito y vamos a seguir juntando gente, ¿eh? Porque todavía quiero muchos más oyentes, así que por ahí no lo hago en modo de trampa, ¿eh? Quiero juntar muchos para que tenga más acción esto, ¿eh? 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Y le mandamos beso volador a Sebas, que es tan amorosa persona. Bueno, ¿pausa? Claro, tengo que cumplir con mis queridos sponsors. Vamos a la pausa y en un ratito continuamos con más Animate. Dani, que te va a poner la música que vos quieras escuchar. Daniel Irusta, y quien te habla, Ani Murias, Nuria. Y nada, nos quedamos el resto de lo que falta de Animate acá en Radio 10.
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La carretera, Pedro Capó, ¿con quién más? ¿Solito? Solito, solito, con su alma. Me encanta. Bueno, quiero que te anotes porque después, guarda, sí. Si se juntan un montón hoy, bárbaro, lo sorteamos. No es que me pongo en exquisita, simplemente que quiero que nos juntemos muchos para que haya emoción con estos sorteos. Después el viernes, vamos a ver, viernes, que te quiero viernes, qué más se suma, seguramente Madame Pastelier, que te va a regalar una docena de facturas, no hoy ni mañana, por ahí el viernes. 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Qué cosa, una locura. Basta, tengo que parar yo con las harinas, pero la culpa es de Madame Pastelier. Ya, le echo la culpa a Madame Pastelier porque yo paso ahí y voy a darle un beso a mi amiga y no, y me termina dando de todo, harinas, harinas, harinas, pero es todo rico. Bueno, Madame Pastelier, ya sabes, está en la esquina de O'Higgins y Saavedra, 30 años de trayectoria, ni más ni menos. Restan casi 10 minutos, vamos con más música. ¿Qué quieren, romanticoso? ¿Quieren una pachanga? ¿Quieren? A ver, Dani, ¿qué eligió? Vamos.

Y lié con mensaje, qué hermosa, gracias Vivi querida. Hola Ani, no te he escrito, pero acá firme. Qué amorosa, claro que sí. Ya sé que muchas veces o no tienen tiempo o están en su lugar de trabajo o simplemente están ocupadas y por ahí no pueden escribirme, pero sé que están ahí. No te he escrito, pero acá firme, dice Vivi. ¿Pasarías algo de Calle 13? Por supuesto, Dani ya lo preparó y esto es para vos. Atrévete.

estaba, ¿eh? Atrévete, te. No, no, tantos té no, pero les agregué yo. Calle 13, ¿eh? Buenos temas tiene, ¿eh? Me gusta, tiene una voz particular también, ¿eh? Bueno, a ver, resta muy poquito, ¿eh? ¿Querés pedirme un tema? A mí no, a Dani. Dani te lee ahí y lo querés, lo pedís y lo tenés. Y lo querés y lo tenés. Porque Dani está en todo. Tiene como 8 manos. Qué sé yo, este muchacho es Messi. Es lo que digo siempre. Antes decía casi perfecto, ahora el tipo es perfecto. ¿Qué querés hacer, Danito? A ver si tengo más mensajes. Bueno, me gusta, porque hoy me han acompañado. Y sí, soy comprensiva, ya sé que hay partido. Ay, ¿qué le pasó a este hombre? Se cayó un jugador. Gana, dice Dani, Noruega 2-1. Bueno, ahí vamos, bien, felicitaciones. Bueno, nada, ya sé que por ahí están con el partido, así que no puedo pedir mucho, porque es bueno, es momento de mundial, así que hay que entender. Pero son muchos hoy, y quiero más. Bueno, vamos con música, a ver qué. Ahí está, hablando de mundial, acá la tenés a Shakira. Es la canción del mundial, ahí vamos. Dai, dai.

Ahí estamos, ahí estamos. Bueno, dice, hola, Ani, hablando de Mundial, si Dani puede poner la canción del Mundial que hizo Ricky Martin. Ah, sos tontita, Paola, ¿eh? Mirá qué pavotita para elegir Ricky Martin, qué hermoso. La Copa de la Vida, ¿de qué año me dijiste que era? Francia 98. Para vos, Paolita, te mando beso volador. ¡Muah!

Ahí está, ¿eh? Ahí llegó Mati. Pero mirá qué pinta el muchacho. Ahí está. ¿Está lloviendo afuera o algo? ¿Cómo está, Mati? ¿Está todo bien? Hay ventisca, eso sí. Musiquita, musiquita. Bueno, escucha, nos tenemos que ir porque ya vienen Matías y Miriam con ese programón Una Tarde de 10. Algo que podamos... No, no puedo decir nada, pero hay mucha información. Mucho, sí. ¿Qué? ¿Tenés hambre? ¿Va a comer? ¿Por qué vas a comer? ¿Ahora acá vas a...? No sé. ¿Ustedes entienden qué es eso de que vas a comer? ¿Acá vas a comer? Mira, ¿y qué vas a comer? ¿Convidá? El que no convida tiene un sapo en la barriga. Bueno, estas cosas, se come todo, es estas cosas que hablamos entre los tres. Bueno, quédate porque ya viene Una Tarde de 10, como te dije, con Mati y con Miriam, que hacen un programón de 2 horas donde imposible despegarte. Así que yo te sugiero, si recién te integrás a Radio 10, quédate porque tienen la mejor información y música y todo. Bueno, allí estuvo Daniel Irusta, el Messi. Ay, cuánto hacía que no escuchaba este tema. Hoy lo necesito, ¿eh? Hoy sí, ahí va. Chic, me encanta. Good time. Buenos tiempos, claro. Bueno, Dani Irusta, el Messi de los operadores. Ahí está, y hay que cortar, me tengo que ir. Bueno, ¿quién te habla? Ah, de allá. Bueno, pensé que me estaba diciendo a mí. Igual tengo que cortar, Mati. El Libriano, mañana te leo tu signo. Ah, dice Dani que está contento porque ganó Noruega. ¿Vos hinchás por Noruega, Mati? ¿Por qué? ¿Por qué razón? ¿Por las raíces? ¿Sos noruego? Pero mirá vos, yo soy vasco-francés, que mezclo. Ahí está, rubio de ojos celeste, pero claro, ahí está. Che, que me tengo que despedir, por favor. Bueno, esto fue Animate. Mañana vamos a volver a estar a partir de las 15 horas. Gracias por haberme acompañado y por haberme mimado. Y espero haya sido del agrado de ustedes mi compañía hoy en este día tan especial. Besito, Eva, te amo. Hasta el cielo, ida y vuelta. Y gracias, Dani Irusta. Mi nombre, Ani Murias, Nuria. Para muchos, para algunos, qué sé yo. Esto es Animate. Acuérdense de lo que les digo siempre. Esto lo hago con mucho amor y mucho, mucho respeto para cada uno de ustedes. Chau, me fui.

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0: Hola, ¿qué tal? Tengan todos muy, pero muy buenas tardes. Bienvenidos a un nuevo comienzo de una tarde 10. Aquí estamos en vivo por Radio 10, la radio de la gente. FM 92.3, la 10 de Argentina. Aquí estamos para hacerles compañía en este día martes 30 de junio. Ya el último día hábil del mes de junio. Se nos va finalmente junio y llegan todos los memes de julio. Sí, hasta ahora no hemos recibido mucho meme de julio. ¿Dónde está Gonzalo? ¿Dónde están esos oyentes Pulpitox? Si es que nos llegan a estar escuchando, ¿no? Por ahí siempre los agarramos laburando a esta hora. Pero siempre teníamos a nuestros queridos oyentes, tanto Pulpito, Gonza, bueno, Maxi, que a esta altura ya del año nos mandaban esos memes de julio. Así que hoy la gente de Radio 10, nuestra querida audiencia de Radio 10, nuestros seguidores en Instagram en una tarde de 10 y los que tengan el WhatsApp obviamente también habilitado, bueno, nos pueden empezar ya a mandar los memes, ¿eh? Dale, nos queremos divertir un rato. Acá estamos para hacerles compañía. Esto es una tarde de 10 por la FM 92.3. como decíamos, también nos podés escuchar a través del app, la descargas en tu celular y nos podés escuchar a través de Radio 10 Bahía, y si no, directamente nos podés escuchar y ver por www.radio10bahía.com.ar. En este día martes, como decíamos, en la operación técnica de los controles, el señor Daniel Irusta, quien les habla, Matías Freidig, y a mi lado, Miriam Buiani. ¿Cómo andas, Miri? Buenas tardes.
1: Buenas tardes para vos, Mati, Dani, toda la audiencia. Muy bien, muy bien. Jornada ventosa en el día de hoy, en otro de los climas de nuestros, sí, de cada día.
0: Se me volaron las chapas,
1: Miri. Se te volaron las chapas y hay que clavarla bien, Mati. ¿Cuántas veces te lo dije?
0: La idea, sí.
1: Hay que clavar bien la chapa para que no se vuelva.
0: No, si no termina en la del vecino.
1: Después, claro. Sí. A quejarse la quejadería.
0: Sí, exactamente.
1: Bueno, 12 grados 4 décimas la temperatura actual en la ciudad. Se había nublado bastante, había salido el sol por lo menos durante media tarde y después de golpe se nubló, se puso feo, más viento.
0: Sí, feo, o sea, la mañana estaba lindo, frío.
1: Sí, estaba frío, lógico.
0: Frío, pero soleado y muy, claro, lindo estaba. Sí, sí. El solcito de las 10.
1: El viento, lo único molesto era el viento.
0: 10/10, hasta las 11 estaba, sí, soleado. Después se nubló feo.
1: Se empezó a nublar, sí. Bueno, 12 grados 4 décimas la temperatura actual en la ciudad. Viento del sector norte a 26 kilómetros por hora, la presión que es baja, 1002.1 hectopascales, y la humedad del 54%, ahí nomás de la máxima, que refiere para el día de hoy de 13 grados. Mañana, para iniciar el mes de julio, mínima de 2, máxima de 9, ventoso durante la mañana y con algunos chaparrones para la tarde y noche.
0: ¿Hoy?
1: No.
0: Mañana.
1: Mañana.
0: Ah. No, porque con esto de que está nublado,
1: al lado estoy.
0: Pero con esto que está nublado, ¿no va a llover?
1: Sí. No,
2: qué,
1: Mati.
2: Qué calentura.
1: No. Sí, me hace agarrar una calentura. Un, bueno, día me agarra loca.
0: No, bueno. Mira.
1: Bueno, mínima de 2, máxima de 9. Para iniciar el mes, dijimos, Mati. Hoy lo cerramos. Mañana iniciamos el mes de julio.
0: ¿Estás segura que mañana arrancamos,
1: sí,
0: el
1: mañana,
0: mes?
1: Sí, mañana,
0: ¿no?
1: Mati. El jueves.
0: Mañana arranca Semana de la Dulzura.
1: Sí, escucha, el jueves.
0: Sí, jueves.
1: Jueves. Mínima.
0: Pasado mañana.
1: Un grado bajo cero. Sí, jueves. Mínimo un grado, bajo cero. Prefiero. Máxima de 9 el jueves, Mati. Sí, el jueves.
0: Sí, el jueves.
1: Con cielo algo nublado. El viernes, Mati.
0: Sí,
1: o sea, el último día hábil de la semana, el,
0: sí,
1: viernes.
0: Cerramos la semana.
1: ¿3?
0: ¿3 sí. grados? No, 2.
1: ¿Viernes 3?
0: Sí, viernes 3.
1: Mínima un grado bajo cero el viernes, Mati.
0: Ya lo agendo.
1: Anótalo, por favor.
0: Lo anoto en las
1: viernes.
0: Cosas acá que tengo.
1: Sí, en las cosas importantes.
0: Sí.
1: Mínima un grado bajo cero, máxima 9 también. Sí,
0: igual con que
1: cielo. Muy bien, Mati, muy bien. Con cielo mayormente nublado. El fin de semana,
0: sí,
1: también un frío de garcarse. Oh. Mínima de 0, máxima de 10, sin temperatura, sí, 0.
0: ¿Cero?
1: Cielo mayormente nublado, y el domingo mínima de 1 grado, máxima de 9, también con cielo mayormente nublado.
0: Bueno, o sea que lluvia, como quien dice, lluvia es mañana.
1: Miércoles, sí, mañana.
0: ¿Nada más?
1: Nada más.
0: ¿Fin de no?
1: No me parece.
0: Porque acá me aumenta el porcentaje de probabilidad de lluvia, Miri, ¿eh? En comparación a lo que tuvimos ayer, ¿te acordás? El sábado me marca 50% ya de probabilidad de lluvia, un poquitito más de lo que marcaba ayer. Y el domingo 80% de probabilidades, opa, de lluvias.
1: Mira.
0: Sí. Pero ¿sabes cuánto, Miri?
1: ¿Cuánto?
0: un milímetro.
2: Ah, nada. No.
0: No, mentira, ¿cómo es mentira? Sí, bueno, mentira. Es lo que me marca acá, lo mentira. Que indica...
1: ¿Ayer también no te marcaba lluvia ayer?
0: Me marcaba para el sábado un porcentaje bajo y para el domingo para 60%. Hoy okay. Ya es un 80%.
1: Oh,
0: ¿cómo aumenta? Y un milímetro total en el día entre las 3 y las 6 de la mañana.
1: Mati, ok.
0: Yo ni voy a dar cuenta.
1: Mira. No, vos ni te enterás.
0: Eso va a ser el próximo día domingo, ¿eh?
1: Domingo.
0: Así que a estar atentos a aquellos que tengan por ahí ciertas actividades.
1: Igual no sé, capaz que vos salís el fin de...
0: No, no, tengo que trabajar sábado y domingo, Miri. Así que no, no, no, no, no.
1: No, no, no, señorita, la salida, eso no es gatorade.
0: La salida...
1: se pasa para el otro.
0: Y el otro ya es fin de largo, en realidad fin de largo no, es jueves feriado, viernes claro. Normal.
1: Sí.
0: Y sábado y domingo, bueno, sábado sí fin. Se trabaja. Y domingo no, sí, creo.
1: Bueno, por eso. Ahí.
0: Por el sábado. Noche. Ah, tengo un cumpleaños, Miri, el sábado. Ahora que me avisita acordar.
1: Mira.
0: No este, ¿eh? Nada, si era este.
1: No, no, no. Valor, el otro.
0: El otro, largo. Sí. Allá en el salón de nuestros amigos empleados de comercio.
1: ¡Qué bien!
0: Sí, sí, sí. Hablando de la gente empleado de comercio, hoy me crucé a... A nuestro amigo que siempre nos escucha,
1: sí.
0: Nuestro fiel oyente, del área de turismo de sí. Empleo de comercio, hoy me lo crucé justo ahí en Rodríguez. Miri.
1: Ah, muy bien, ¿cómo anda?
0: Bien, bien, bien, bien, bien.
1: Bueno,
0: bien,
1: le mandamos bien. Saludos.
0: Muy entonces. Bien, a Fer.
1: Bueno, saludos a Fer.
0: Exactamente, a Fer le mandamos un abrazo grande si es que llega a estar escuchando ya.
1: Dijo que siempre nos escucha, así que bueno, quiero creer
0: como
1: que
0: recién
1: sí.
0: Arrancamos, capaz que.
1: Bueno, bueno.
0: No sé si
1: bueno.
0: Ya está.
1: Sí, sí, uno tiene que empezar a escuchar de que
0: sintonizando inicia, la ¿verdad? Radio, Miri.
1: No hay forma, si no.
0: Así que bueno, saludo grande para Fer. Sí, tengo el cumpleañito justo el otro fin de semana.
1: Qué bien.
0: La señora Martín. Del amigo del servicio de lavandería y tintorería Laurita.
1: Ah, ¿sí? Mira, le mete fete.
0: Sí, sí.
3: El perreque.
1: El perreque.
0: Sí, en este caso cumpleaños de la perreca.
1: De la perreca, claro.
0: Claro. Y del...
1: Perrequito.
0: Claro, porque lo festeja con su crío.
1: Ah, con su crío. Sí. Claro.
0: Así que, bueno.
1: ¿Qué edad tiene pero el perrequito?
0: 15, creo que ya cumple el guachín.
1: Ah, ya está grande el perro. Sí, ya sí. Es un perro. Un perroque.
0: Sí, ya es un...
1: Ya no es más cachorro.
0: No, no, ya sabe para qué la tiene.
1: Ya está. Sí, sí, no, sí, Mati, sí. ¿Qué sabe para qué la tiene? ¿En qué? La correa.
0: Claro.
1: Ah, qué susto. Sí, sí.
0: Estamos hablando de los perros, no de
1: claro,
0: las mascotas.
1: El perreque.
0: Exactamente.
1: El perrequito.
0: Sí. Che, estaba viendo el gol de Haaland. Y del
1: perrequito.
0: Claro, porque lo festeja con su crío.
1: Ah, con su crío. Sí. Claro.
0: Así que, bueno.
1: ¿Qué edad tiene pero el perrequito?
0: 15, creo que ya cumple el guachín.
1: Ya está grande el perro. Sí, ya sí. Es un perro. Un perroque.
0: Sí, ya es un...
1: Ya no es más cachorro.
0: No, no, ya sabe para qué la tiene.
1: Ya está, sí, sí, no, sí, Mati, sí. ¿Qué sabe para qué la tiene?

0: ¿Eh? ¿Cómo lo dejaron solo acá?
1: Tremendo,
0: ¿no?
1: Que sigue metiendo goles en este mundial. Uf, qué feo que cayó ese muchacho arriba de la pelota. ¿Cómo se da?
0: Bueno, pero qué resultados, che, en el mundial.
1: ¿Qué
0: eh?
1: Resultados, Miri. Qué sorpresa.
0: Grata sorpresa la de Paraguay.
1: La de Paraguay es el batacazo, Paraguay. Creo que hasta ahora del mundial.
0: Sí, sí, qué bien, qué bien.
1: Casi acierta nuestro operador de Nelly Gusta.
0: Sí, es verdad, el único.
1: Que casi le digo, con Mati, vamos al bingo.
0: Desastre, con Mati somos un desastre.
1: Yo le tenía fe a mis compatriotas alemanes, pero la verdad es que no, Miri, no.
0: No.
1: Muy mala Copa del Mundo de Alemania, ¿eh?
0: Muy mal, igual feo, porque
1: perdió con
0: chiquitito,
1: Ecuador.
0: El chiquitito ese...
1: Kimmich. Ese sí. Jugó bien, ese tío
0: no. No, sí, el rusito ese estuvo boqueando diciendo que jugaron con equipos que no son de nivel mundial. Pero gana primero, ridículo, ustedes no son de nivel mundial.
1: No, pero no me disgustó como declaró. En parte, no, haciéndose no. Cargo...
0: Sí, poca cargo.
1: Bueno,
0: vos no podés decir que jugaste con gente de nivel que no es mundial, dale. Sí. Si llegaron ahí es porque están en un mundial, punto.
1: No, todos son de nivel mundial, pero a lo que yo creo
0: ellos
1: que
0: ellos no estuvieron a la altura. No, porque vos los defendés porque son parientes tuyos.
1: No, mire, pero
0: tiene más de razón, uno no estaría, mira, si estaría otro, más
1: Alemania,
0: de uno de esos no estaría.
1: Potencia mundial, 4 veces campeona del mundo.
0: ¿Cuántos alemanes reales tiene ese equipo? ¿Cuántos?
1: La mitad.
0: ¿Vos le viste los apellidos?
1: No, sí. Ta, Jonathan Ta.
0: O color de piel.
1: Rudiger.
0: ¿O color de piel?
1: Sí. No, bueno, se está morenizando.
0: Sí,
1: la,
0: claro.
1: La colonización, claro, alemana.
0: No, eso no pasaría.
1: No, eso claramente sí. No. Sí. Pero bueno, ahora...
0: Además, viste que salió un video
1: ahora
0: de
1: ahora tengo otros compatriotas, Miri.
0: Los noruegos.
1: Los noruegos.
0: Me cae muy bien Haaland. Pero viste que salió un video de cuando los alemanes nos ganaron en 2014. ¿2014 fue?
1: Sí, en Brasil, en la final.
0: Bueno, que hicieron eso de que los gauchos caídos, no sé qué, así caminan los gauchos como caídos.
1: Ah, ¿sí?
0: Y demás. Bueno, ahí tienen a los gauchos. Le ganó Paraguay, manga de gatos.
1: Está muy bien. Ahora, muy mala Copa del Mundo,
0: claro,
1: de Alemania.
0: A Guri, ¿no? Se le ganaron.
1: Muy mala Copa del Mundo de Alemania para que te gane Ecuador y Paraguay, ¿no?
0: Tremendo los paraguayos. Y
1: dos
0: Chilaver equipos. También, otro
1: la
0: que se tiene
1: adentro,
0: que callar
1: Chilaver.
0: La boca, ridículo.
1: Dice.
0: Un ridículo.
1: Porque pobre, maltrató mucho al arquero de Paraguay, ¿no?
0: Sí, un genio del arquero de San Lorenzo.
1: Ayer, la verdad que muy bien, ¿eh? Los hinchas de San Lorenzo contentos.
0: Obvio.
1: Porque calculo
0: que mi hermano, le pregunté a mi hermano.
1: Lo van a querer a comprar ahora.
0: Sí. Le digo a mi hermano, che, ¿qué onda? ¿Cómo ataja este chico? Y me dice, le pasa como le pasó en el partido con Paraguay. Él ataja, pero los compañeros, viste, empiezan a narrar los penales y te complican la historia.
1: Bueno, la verdad que bien por el arquero de Paraguay.
0: Sí.
1: Y mal por los pateadores que tuvieron dos definiciones como para hacer el avance a octavos.
0: Y viste que decían que uno de los jugadores alemanes no quiso ir a patear el penal. Había ido algunos...
1: Hubo como tres.
0: ¿En serio?
1: Lo agarró el chiquito ese Kimmich.
0: Qué cagones que son.
1: Y le dijo, vos querés ir a patear, vos te animás, vos te no sé qué.
0: Y sí, algunos les veía...
1: Y miraban
0: a los dos
1: que erraron.
0: Les veías la carita y tenían un miedo.
1: No, un olor a miedo había, por no decir otra cosa.
0: Igual, mira. A ver, me pongo en el lugar de ellos. Y si nosotros nos ponemos nerviosos de este lado, que solo los miramos. Esa caminata desde la mitad de cancha hasta
1: con esa caminata de aquí para allá.
0: Dios, qué nervios te deben agarrar.
1: Bueno, el otro día estaba viendo el programa de La Casa del Kun. En donde está, bueno, el Kun Agüero, el Pollo Viñolo, estaba Ruggeri. El Pocho Lavezzi, dije el Pollo, sí. Y de invitado, en este caso, no estaban ni Carlos Tevez ni Marcelo Gallardo, que son parte del grupo también. Pero de invitado llevaron a Diego Forlán, el delantero.
0: A la cachavacha.
1: Claro, ex delantero de la selección de Uruguay, ¿no? Un delantero de la Gran 7, por no decir otra palabra. Delantero que jugó en el Atlético de Madrid, en Manchester United, bueno, en equipos grosos, ¿no? Y que le ha ido muy bien con la selección de Uruguay, llegando a instancias prácticamente finales. No a la final, pero llegando a instancia final, ganó una Copa América. Y él decía, esa caminata desde la mitad de la cancha, y te lo está diciendo Forlán, ¿no?
0: Sí,
1: que es un tipo
0: tal cual.
1: Crack, grosso. Dice, esa caminata, dice, desde la mitad de la cancha hasta llegar al punto penal... Dice, es tremenda. Dice, es de lo más estresante para un futbolista.
0: Y sí.
1: Bueno, ¿te acordás que hubo una analista o una psicoanalista inglesa que habló en su momento de lo que era el dramatismo que sufrían los jugadores ingleses? Porque ya creo que iban como dos o tres copas.

0: del mundo, claro, consecutivas que quedaban afuera por penales.
1: Sí, sí.
0: Entonces, el estrés y el hecho de recordar todo tiempo, lo, sí, por sí, más lo que sean pasaste, jugadores que sean nuevos, ¿no?
1: No,
0: pero
1: no
0: decir, importa, che, la anterior camada quedó afuera por penales.
1: Sí, tiene toda una carga, ¿no?
0: Es como
1: importante,
0: una carga. Y sí, la distancia por penales, la verdad que es tremenda.
1: Qué,
0: ¿no?,
1: difícil.
0: Los que somos fuera, neutrales, es como que nos gusta.
1: Sí, igual te digo que ayer la sufrí con equipo, Paraguay, ¿eh? Dije, ay, ojalá pase Paraguay.
0: Y es bravo, mire. Qué bien. Es bravo. Pero qué, se la bancó bien Paraguay en el partido, sí, sí, lo sí, supo buscar. Bueno, empató. Alemania estuvo muy cerca de ganarlo, sí, en el desarrollo del alargue. Muy pero, cerca. Pero fueron a penales.
1: Y
0: ¿no?
1: Sí, sí.
0: Brasil después, finalmente clasificó, Brasil lo habíamos dicho.
1: Clasificado.
0: Paraguay.
1: Después Marruecos también. Marruecos, dejando fuera a Países Bajos, ¿no?
0: Bueno, un partido muy parejo también, ¿no?
1: No me dormía los 80 y pico minutos creyendo que ya está, ya ganó, ya Países, ganado, Bajos. Países Bajos.
0: No.
1: Chicos, ¿cuánto quedan? 10 minutos.
0: Sí, yo no, hasta la larga
1: me enteré hoy que fueron a penales y todo.
0: Sí, y qué atajada la arquero.
1: Tremenda, Marroquín, la de Bono.
0: Quedó parado así, un con genio, la mano.
1: Bono. Como además la mano como doblada, fue raro, sí, lo que hizo Bono. Pero sí, bueno, chicos.
0: Como mozo sin bandeja.
1: Hay, sí, que atajar y atajó el muchacho.
0: Exactamente, sí. Bueno,
1: ¿Marruecos con quién cruza?
0: Marruecos contra Canadá.
1: Contra Canadá, ok.
0: Si mal no me falla
1: Noruega
0: la memoria.
1: Noruega contra, sí, Brasil.
0: Noruega ganó 2-1, le costó contra Costa de Marfil y ahora se cruza Noruega-Brasil.
1: Sí. Haaland, que tiene 60 goles en 53 partidos.
0: Ah, es una máquina.
1: Más goles que partidos.
0: Es, ¿sí?, un robot el muchacho. No para el robot.
1: ¿Cómo le dicen? ¿Androide?
0: Androide. Es el androide, sí. Tremendo, ¿no?
1: Me mata el reel que está dando vueltas, que no sé si está hecho
0: comiendo
1: con inteligencia artificial o no, que mira para el costado y se asusta.
0: Sí, se asusta el mismo de él.
1: Sí, sí, yo, sí, también lo haría. Sí. Con esa cara.
0: Sí, es lo que me pasa cuando me levanto a la mañana y me miro al espejo.
1: Ay,
0: Miri,
1: sí, Mati, ¿sabes?
0: Pero
1: qué?
0: Por lo menos no me, por lo menos
1: no, no te
0: me
1: filman.
0: No, no me filman, claro, como a Haaland, ¿viste?
1: Por ahora.
0: No, no, no, esperemos que no. Bueno, y ahora en un ratito, va, en un ratito,
1: a
0: 18 horas.
1: Sí, sí, sí,
0: Francia. Francia-Suecia.
1: Francia-Suecia y a la noche México-Ecuador.
0: México-Ecuador. Vamos a Ecuador, ¿eh?
1: Vamos a Ecuador,
0: vamos,
1: chicos,
0: a la tri.
1: Sí.
0: No,
1: sí,
0: vamos a la tri,
1: sí,
0: no.
1: No, la tri, no, son los mexicanos.
0: La trivia, quise decir.
1: No, no, qué, no, trivia. Vamos, no, a Ecuador, chicos.
0: No, la tri es México, ¿no?
1: Claro, la tri es, ah, México.
0: Bueno, Ecuador, vamos a lo ecuatoriano.
1: Vamos por Ecuador.
0: Vamos a BKCS.
1: Sí, vamos a BKCS con ese pelazo.
0: Está muy bien, muy bien.
1: Vos, sí, sos medio parecido a BKCS, tenés una idea. Te falta,
0: serio?,
1: el pelo largo.
0: ¿Querés que me deje el pelo largo? Sí, hoy justo me lo corté,
1: onda,
0: Miri.
1: Oh, Mati, avisada. Me tengo que avisar.
0: ¿Me tengo que dejar
1: cosas,
0: la mecha, la melena?
1: Sí, a ver si te pareces a BKCS.
2: ¿Qué onda, tipo, para?
1: Claro, no,
0: claro.
1: Nada, caro,
0: nah,
1: parriaco.
0: Sí, pero sí. Voy a terminar. Bueno, tipo Haaland, si no.
1: No,
0: ¿te acordás que,
1: bueno,
0: viste que Ibrahimovic,
1: para atrás?
0: Ibrahimovic le dijo a la, sí, conductora?
1: Sí, se usaba el mismo shampoo que usaba.
0: Que usaba Sebastián Becasese,
1: sí,
0: ¿no?
1: Sí, Becasese.
0: Sí, bueno, parecido, parecido. Bueno, estamos en vivo acá por Radio 10, la radio de la gente, FM 92.3. No, no, ah, es algo.
1: ¿Está contando un billete imaginario?
0: No, no, sí, más o menos. Sí,
1: ay, no tengo tanta movilidad, mirá, me cuesta hacer.
0: ¿Cómo que no tenés? Esto es antiestrés también, igual, ¿sabías?
1: ¿Estás estresado?
0: No, Martín, no, estoy muy relajado.
1: ¿De qué?
0: Pospile, ¿sabe cómo quedo, no?
1: Entonces.
0: Tremendo. Y más con el cuello, estoy más duro que paquete de pastillas.
1: Bueno, Mati, con tal intimidad de acá me,
0: no, no, está muy bien, está muy bien. Depende. Bueno, ¿cómo hace la gente para comunicarse con nosotros que estamos en vivo por Radio 10? Recuerden que también nos pueden escuchar y ver ingresando a través, sí, de la página web. Estamos también en las redes sociales, @unatardede10. Bueno, ¿cómo nos escriben o nos mandan audio, Miri?
1: 2915-386-923.
0: Bueno, saludos para Nora, que escribió por acá, ¿eh? Dice, ah, saluda a Ani, mira, a Ani.
1: Ah,
0: a
1: bueno, saludos a Ani.
0: Le dejamos el saludo a Ani, ¿eh? Gracias por la compañía. Bueno, gracias a la gente que ya se va enganchando a través del WhatsApp de Radio 10, a través de las redes sociales, @unatardede10. Mensajes, audios o mensajito de texto que nos pueden mandar. Obviamente hasta la hora 18 le vamos a estar haciendo compañía. Ya llegaron nuestras invitadas, Miri.
1: Sí, ya vi que subieron historia y todo.
0: ¿En serio?
1: Sí.
0: Uy, no vi nada yo, Miri.
1: Ay, madre.
0: Bueno,
1: Mati.
0: Traje
2: a comer ahora.
0: Sí, traje lo que...
1: ¿Te vas a comer toda, chingo de mancha?
0: Traje lo que me pediste, Miri.
1: ¿Qué te pedí? Plata te pedí, Mati.
0: No, eso justo el último día hábil del mes.
1: Eso justo no trajiste.
0: No, imposible.
1: Igual yo no te pedí nada.
0: Traje lo que me pediste,
1: no,
0: Miriam.
1: No, aclaremos que yo no pedí nada.
0: Daniel, está todo,
1: Dani,
0: grabado.
1: Yo no pedí nada.
0: Chancho. Mirá, traje las dos tabletas.
1: A ver, a ver qué marca.
0: Ya partí una. Traje dos tabletas de chocolate que me Me recomendaron esta.
1: ¿Quién
0: qué
1: te
0: sé
1: la
0: yo?
1: Recomendó?
0: El que lo vendía.
1: Hija de boda. Marca Alteza.
0: ¿Qué sé yo, boludo?
1: No la conoce.
0: Ni el cho.
1: Ni el que la hizo la conoce. Rata inmunda, trae,
0: no, ¿cómo
1: trae un águila, rata asquerosa?
0: Ah, pará, el último día del mes. Traje la leche, miri.
1: No, mirá la que le trajo. Un rata inmunda. Trae una serenísima. Cooperativa, trae, está vencido. Esto está vencido, ya te lo digo.
0: No, ¿cómo está vencido?
1: No, esto habilita en el baño porque...
0: No, se la robé a mi vieja, me olvidé de comprar leche. Y traje azúcar, miri.
1: No sé, ¿vos le ponés azúcar?
0: Vos me dijiste que traiga por las dudas.
1: Yo nunca te dije que traigas azúcar.
0: Sí,
1: si
0: sí.
1: Trae azúcar, Mati. ¿Cómo le va a poner azúcar también?
0: Bueno, yo por la duda traje, qué sé yo, alguno le quiere echar azúcar después de la realización.
1: No,
0: Miri, vos
1: traes. No, esto te va para el baño.
0: No, no. Va a salir buena chocolatada, Miri. Aparte de
1: bueno,
0: tus manos.
1: Vamos a ver cómo lo haces.
0: No. Yo traje todos los ingredientes, todos los elementos
1: ¿pero
0: necesarios.
1: ¿Por qué vos tenés que traer los ingredientes y yo lo tengo que hacer? ¿De dónde surge esa idea?
0: Es lo que ya pactamos. Porque
1: dijiste, ya pactamos. Un delincuente.
3: No, lamentablemente te mintió.
1: No, sí, ¿cómo? Sí, no, me no. Miente en la cara.
0: Está todo, Miri. Yo traje todo, así que ahora en la pausa. Ahora vamos a ir a la pausa, así hacemos pasar a las chicas.
1: Sí.
0: Vamos a ver cómo hacer la chocolatada.
1: Podría haber traído una con tapita. Qué bien, partimos.
0: No,
1: sos una hija de
0: la... Fue muy rápido todo, Miri, no.
1: O sea, va a ser una chocolatada casi con urbano.
0: De fin de mes.
1: Con urbano.
0: ¿Eh? Bueno, ¿qué querés? ¿La del servicio militar?
1: No, y eso, seguro ese es el mejor chocolate.
0: Sí, está toda allá.
1: Con los dedos.
0: A lo último.
1: Bueno.
0: Toda mezclada. Bueno, ¿vos querés, Dani? ¿Querés? Ah, vos querés, Métase ahí el otro.
1: ¿Te vas a arriesgar?
0: Sí, sí.
1: Está habilitado. Él tiene el número de Ramiro. Tiene el número de Ramiro.
0: Tampoco te traje algo vencido.
1: A ver, vamos a buscar. Alteza.
0: Vale, mire. Su Alteza, por favor. A ver cuando. Diciembre del 26, mire. Pero estamos recontra sobrados. Ya. Bueno, hacemos la pausa, directamente nos vamos a la pausa, la primera pausa, acá en la tarde es hasta la hora 18, te hacemos compañía, dale.
4: ¡Dale de una vez!
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1: Hola, Miri, Dani, Mati, ¿cómo andan? Me parece que estoy escuchando bien. ¿Qué marca te llevó de chocolate, Mati? Nada, nada, nada. No la conoce ni él, ni el que la vende, ni el que la hizo. Ni el que la hizo ni la reconoce, se hace muy boludo. Pero, ¿qué rata inmunda, asquerosa que sos, Mati, por Dios? Marcas tenés, Milka, Kofler, no sé, Nestlé creo que también está. No, no, no, le llevaste eso, por lo menos hubieras dadole la marca Darky, que bueno, por lo menos esa tableta no es de las mejores calidades, pero es conocida, por lo menos. Esa la conocen, por lo menos. Qué rata inmunda que son, Mati. Pero bueno, bueno, te lo perdonamos. Te lo vamos a perdonar porque hoy es 30 recién. La semana de dulzura entraría a agarrarse el 1. Así que estás perdonado. Más vale que mañana te comportes, no seas tan rata, por Dios. Así que, Miri, yo que vos, no le doy nada. Ni siquiera el beso, porque viste que es una golosina un beso. Olvídate. Que el beso se lo dé él solito en el espejo.

0: Muy bien, regresamos a una tarde 10, seguimos acá en vivo por Radio 10, la radio de la gente, la 10 de Argentina, como decíamos, la FM 92.3. Y la gente que se puede ir comunicando con nosotros, Miri, ¿eh?
1: Así es, 2915-386-923.
0: Muy bien, bueno, estamos de visita hoy.
1: Sí,
0: qué sí. Bien. Y qué buena visita.
1: Qué buena visita, ¿eh? Sí.
0: Porque yo dije, cuando trajeron la tablita, todo, dije, ah, pero se dedican también a hacer, no sé, quesito, fiambre.
1: Claro.
0: Un choricito ahí casero. No. Nos están visitando las chicas de Alfajorería Bahía Blanca, ¿eh? Le vamos a dar la bienvenida a ambas que nos vinieron a visitar en el día de hoy. Que se presenten, obviamente, que nos cuenten el emprendimiento.
1: Obvio.
0: Desde hace cuánto que vienen laburando. Bueno, chicas, bienvenida, ¿cómo andan? Buenas tardes.
2: Gracias. Hola, chicos, buenas tardes, gracias por la invitación. Bueno, mi nombre es Ayelén, mi hermana
3: Melody.
2: Bueno, nosotras arrancamos el emprendimiento hace 2 años. Uh-huh. Bueno, un poco porque nos gusta comer, porque nos gusta lo dulce. Ella tuvimos la idea entre las dos, ella es la que más cocina.
0: Uh-huh.
2: Y bueno, arrancamos para degustar un fin de nosotras que nos fuimos solas a Pehuen. Y ahí dije, che, esto está buenísimo, hay que hacerlo. Y bueno, acá estamos.
0: Y así surgió.
3: Así surgió, sí.
0: A través de un viaje, digamos.
3: Sí. Ella había visto algo parecido en su momento en Córdoba, cuando fue a visitar a uno de mis hermanos.
0: Ajá.
3: Y quedó como por 4 o 5 años después. Y ahí surgió de hacer ese viaje, o sea, que fuimos a pasar un finde, y yo llevé algunos para probar, que es un par de gustos de los que tenemos hoy.
1: Uh-huh.
3: Y quedó. Bien. Y ahí, bueno, empezamos.
1: Y dijeron, ¿cómo es trabajar entre hermanas?
0: Qué pregunta, mire, justo la primera.
2: En general,
1: como para desactivar.
2: En general, muy divertido. Sí. La verdad es que en la cocina nos cagamos de risa. Bueno, perdón, yo soy la que peor habla.
1: No te preocupes, que acá es lo más suave que podemos llegar a decir.
0: Sí, es lo
2: así
0: más.
2: Así que no, la sencillo. Pasamos muy bien. Hemos compartido jornadas muy largas cuando recién arrancamos, hasta las 3, 4 de la mañana antes de ir a una feria. Y bueno.
3: Sí, ya ahí se pasa por todos los estados.
2: Por claro. Todos los estados. Nuestra playlist es arrancar con rock, terminar con Floricienta y es así.
1: Por ahí, claro.
2: Por todo.
3: Pero nos llevamos bien. Hay algún que otro día una
1: sí, puede pasar,
3: un tironcito ahí, pero obvio. Bueno, nada
2: tenemos que no personalidades muy diferentes, claro, entonces quieras o no, hay algo de eso que inevitablemente, como con cualquier compañero de trabajo, claro, te compras el chocolate, ¿cómo no vas a tener roces?
1: Vos
2: claro.
1: Te cuento una vergüenza, tenemos invitadas y él trae esa porque, pobre la gente que hizo Alteza, ¿no? Pero bueno.
0: Uy, qué bueno que está, mire.
1: Sí, no te queda otra que decir eso. Chicas, pero ¿cómo fue también el llegar al producto que tienen hoy? Prueba y error, probaban amigos, familia, ¿cómo fue eso?
3: Sí, siempre, la familia siempre ahí están, viste, en el primer
1: dispuestos,
3: puesto,
1: ¿no?
3: Sí, cuando cortamos las muestras para las ferias, están ahí esperando a ver la otra mitad. Pero sí, la mamá de Aye, nuestros hermanos han probado. Y fue eso, probar recetas o de las tapas, ir cambiando los chocolates, hasta llegar ahora que siempre hay algo para cambiar o para mejorar, pero bueno, ya estamos conformes.
0: Bien. ¿Cuál fue el primer alfajor o el primer sabor, digamos, que realizaron?
3: Y aparte de los clásicos,
2: el Ferrero.
3: Los que llevamos a Pego, el patagónico que tenemos, que tiene un mousse de chocolate con centro de frutos rojos.
1: Uy, tremendo.
3: Y el capuchino, que es un mousse de chocolate, lo hacemos negro también, en su momento solo blanco, con café y cacao.
0: Bien. Mira.
1: Tremendo.
3: Muy bueno también.
0: O sea, 3 variedades al principio de que arrancaron.
3: Esos probamos, pero después variedades.
2: Cuando largamos el emprendimiento, 6, 7, ¿no? Claro, salimos como con
3: los clásicos.
2: Sí, los clásicos, digamos.
0: Clásico que vendría a ser.
3: Solo dulce de leche,
2: blanco y negro.
1: Claro, bañado.
2: Y habíamos sacado 3 con golosina, que era Ferrero, Kinder y Bonobón.
0: Ajá.
2: Y los de mousse habíamos sacado el capuchino, el patagónico. Con eso fue con lo que arrancamos.
3: Y el merengado.
2: Y el merengado que nuestra abuela nos hacía el merengue casero.
1: ¡Qué rico!
2: Después ya nos dijo, che, no trabajo más.
1: Chica, aprendan ustedes.
3: No se la bancó
1: tanto. Aprendan ustedes.
3: Trabajó y bueno, y seguimos nosotras.
2: Y seguimos nosotras. Así que bueno, con esas variedades arrancamos y después hoy tenemos entre 19, dependiendo.
1: Wow.
2: Sí, fuimos probando.
3: Algunos se fueron, otros sumamos. Pero sí, 20 creo, sí. Contando el salado, claro. Hacemos salado también.
0: ¿Salado?
1: Ah, ¿cómo es eso?
2: Tuvimos que poner algo porque la gente en la feria era todo el mundo, ay, claro. Yo soy más team salado.
1: No, bueno, no, como
2: claro.
1: Un alfajor.
2: Bueno, hicimos ahora te hacemos sí. Alfajor salado. Salado.
0: Claro, implementar variedades que por ahí pide también el
3: claro,
0: público.
3: Claro, sí, siempre nos van pidiendo, algunos te piden cosas que por ahí...
1: ¿Qué sería lo más raro que les pidieron? Que decís, nada, esto imposible, por ahí por lo que la consistencia, por cómo se tiene que hacer.
3: Y por el lemon pie nos pidieron mucho.
2: Ese no nos piden mucho.
1: Uy, Mati le encantaría, porque es fanático
3: del lemon pie. Lo hicimos para un día del padre y me volví loca, claro. Porque lo quería hacer bien lemon pie, claro. Que no tuviera otras cosas afuera del lemon pie, claro. Y me volví loca. Lo hicimos para un día del padre, el primer día del padre, o sea que hace 2 años ya, y hoy nos lo siguen pidiendo y no lo hicimos más.
1: Y no, ya está.
3: No.
2: No, eso puede llegar a
1: claro.
2: Salir en alguna edición especial.
1: Claro,
0: sí, claro. Tipo un día del padre y solamente o claro, algún claro, evento.
2: Algún evento así, porque sí, el tema la madre. Es que al hacer todo artesanal, todas nosotras lleva mucho claro. Tiempo cada producto.
1: Ustedes hacen las tapas, hacen todo.
3: Todo. Los rellenamos uno a uno a mano. O sea, la única máquina que tenemos es la amasadora. Que nos ayuda a hacer la masa así en cantidad.
1: Sí. Y la abuela y, que ya no quiso hacer más.
3: No, la abuela ya está.
2: Ahora tenemos a la otra abuela en la cocina que sí nos ayuda a envolverlo, le pega las etiquetas.
3: Prueba mucho. Aparte sincera, a veces nos ha bien. Dicho esto, ¿no?
2: Sí, claro. Sí, tal cual.
3: Así que ella nos ayuda mucho.
2: Lava,
3: que es la parte que menos nos gusta, bien, así que ahí me salva la abuela.
1: Sí. La abuela ahí colabora. Sí. ¿Y claro. ¿Ustedes ya venían alguna con trabajando con la cocina, haciendo algo o no? ¿O surgió esta idea de hacerlo directamente con los alfajores?
3: No, surgió no. Así,
0: de la nada.
2: Sí, o sea, nos gusta comer y cocinar.
1: Me encanta.
2: Siempre en la familia de las que hacíamos los postres, todo. Ella por ahí había tenido algún que otro emprendimiento también ahí de cocina con otra amiga y bueno, no, yo nada que ver, yo tengo otro trabajo, pero bueno, lo mío pues me gusta.
1: Claro.
2: La comida, así que sí.
3: Sí, se encarga de todo lo otro fuera de la cocina, de ir a la feria, la organización, todas esas cosas que a mí no me gustan. Entonces ahí
0: bueno,
3: nos...
0: pero por lo menos está bueno.
3: Sí, tenemos un equilibrio.
0: Claro,
3: sí.
0: Claro. Digamos, tienen lo suyo, digamos, en lo que es el emprendimiento de hermanas, pero por ahí vos te dedicas más a una cosa y vos más a otra.
2: Sí, sí,
0: ¿no?
2: Nos complementamos desde ese lugar, de porque después también, o sea, hay que hacer los números, de hacer las compras, los proveedores, esto, organizar las ferias. Bueno, yo por ahí estoy más en eso, en todos los grupos y buscando a ver a dónde conviene ir. Y bueno, ella está en la cocina todos los días. Uh-huh.
0: Lo más difícil, el nombre del emprendimiento, ¿fue eso o no?
3: Dimos bastante, sí. No sé cuánto estuvimos.
2: Sí, dimos un montón de vueltas. Por eso fuimos como a lo...
3: Claro, porque al principio claro, le queríamos como buscar un nombre, no encontrábamos qué, que tampoco... Sí. O sea, que se note que eran alfajores, que
1: claro.
3: No sea,
1: que no se pierdan el nombre, claro. ¿No?
3: Claro. Así que después buscábamos a ver si no estaba usado y bueno, nada, y
0: empezaron dijimos, a buscar por,
3: más fácil.
0: Por redes, por internet.
2: Claro, buscamos por ahí y bueno, elegimos el nombre como que representaba exacto lo que el producto que queríamos mostrar. Pues por ahí también, viste, pensabas en armar con tus nombres, con nuestras perras, con
1: dice, ¿qué entonces, vende? Pues,
2: claro,
1: vende perfumina, vende alfajores, ¿qué vende?
2: Entonces creo que este era como concreto, llamar la atención, que de hecho después nos pasa por los clásicos, al alfajor blanco y negro, quisimos poner el nombre de nuestras perras, yo tengo una perrita negra y ella una clarita, entonces dijimos, listo, el blanco. La perra ella se llama Mila.
3: El problema
2: la mía
3: es
2: se
3: ese,
2: llama Lula.
3: Que la mía se llama Mila. Entonces,
0: bueno, pensé que era milanesa.
1: Salado.
3: Entonces, ya ahora que empezamos a ir a ferias un poquito más grandes y qué sé yo, dijimos, no, ya está, vamos. Claro. Se llamará pobre clásico Mila. Blanco, clásico sí. Negro, pobre.
1: Pobre Mila perdió el nombre de la
0: papá. Dijeron que es de Milano, ¿no?
3: No, de milanesa, de milanesa.
2: Yo trabajé en Milano también. Así
0: mira. Está muy bien.
1: Metimos dos veces el chivo, ya está. Por hoy ya está el chivo.
2: O que te manden algo.
1: Que manden acá.
2: Que manden algo.
0: No, Milano tocaba la semana que viene, pero ya lo nombramos.
1: Tres veces
0: igual.
1: Ya.
0: Ah, le mandé está, tres va, chivos. Va, esta va, semana va, era la broma.
1: Ahora es alfajorería, basta.
0: Está muy bien. Bueno, alfajorería. ¿Tienen merchandising? ¿Tienen cajitas? ¿Tienen
3: todo?
0: Bien
3: trajimos
0: equipadas.
3: Para probar.
2: Sí, les trajimos para si que degusten, para que tremendo. Lo vean.
0: Bueno, nosotros también trajimos chocolatada para degustar, pero...
1: Pasa que acá, cuando escucharon las marcas dijeron...
0: pero vos, Miri.
1: Eso es un hijo de... Tenía un poco de respeto por las invitadas.
0: Me prendiste fuego, Miri.
1: Tamaño, claro.
2: ¿Dónde? No sé dónde.
0: Acá, acá, mira, acá. Ahí o si no, ah, la cámara.
2: Ahí lo muestro. Este es el Ferrero. Estamos el otro día hicimos un vedito para que vean cuánto pesa. Sí. Pesa 260 gramos, o sea, tremendo. Un cuarto de kilo. Tremendo. En un alfajor.
0: Estamos transmitiendo en vivo.
1: Enorme.
0: Mirá lo que es eso.
1: Te comes uno de esos.
0: Estamos transmitiendo en vivo por el Instagram de Una Tarde de 10, aquellos que por ahí nos están escuchando, o por internet, o por la FM. Sí. Pueden ingresar al vivo de Instagram de Una Tarde de 10, así ven los alfajores que nos acaban de traer las chicas, ¿eh? Ah, impresionante.
1: Además se ve bien el relleno, todo lo que tiene. ¿Viste cuando a veces compra uno y decís, che, ¿dónde quedó el
3: Ferrero?
0: Eso es.
1: ¿Se perdió?
3: Es uno de los últimos que hicimos.
0: Es una galleta de campo eso.
1: Nah, tremendo. No, mirá lo que es eso con frambuesa.
0: No.
1: Qué rico, chico. Tremendo.
0: ¿Ese es el de frutos rojos?
3: Ese, claro, el blanco. Chocolate blanco y frambuesa.
2: También chocolate con chocolate semiamargo y frutos rojos.
3: Este es solo chocolate blanco y frambuesa. Que también nos los pedían un montón y bueno, y quedó.
1: Mira. Hoy también todo lo que pasa por internet un poco le surgen ideas así. Hoy que está tan famoso el Dubai y todas esas cosas que por ahí
3: sí,
1: uno
3: ve. A ese redes. No nos subimos. Bien. Hicimos de pistacho, tuvimos el año pasado dos de pistacho. Pero sí, siempre hay algo que va a ser alguna idea, a veces mucho hasta por otros postres. Ahora hicimos una edición del mundial, seis países, seis alfajores
1: los
3: distintos.
0: Vimos el video.
3: Por fuera de los que ya teníamos, ahí tremendo. Eso también fue buscar e investigar qué se conseguía acá, qué no, qué servía.
1: ¿Ustedes se manejan todo con proveedores de acá o compran afuera por una cuestión de costos y demás?
2: Hoy es todo proveedores de acá. Sí, al principio por ahí buscábamos también en Buenos Aires. Pero la realidad es que entre lo que demora, algunos el gasto de envío y todo, hoy estamos con... Por una cuestión más de comodidad, la logística la hacemos toda acá en Bahía, sí. Claro. Sí, por suerte sí, porque... Si no tenías, viste, o sea, dependías de muchas cosas. Te para el transporte, lo que sea, viste, no te llegan las cosas.
1: Sí, pasa algo hasta que reclamás, mandás todo.
3: Sí, un montón de veces nos ha pasado que por ahí pedíamos chocolate, ahora ya cambiamos la marca y no llegaba y estabas hasta último momento.
1: Claro, tal cual.
2: Así que sí, hoy es todo local.
1: Claro, está buenísimo.
0: Ahora, ¿cuánto tiempo lleva de elaboración esos alfajores que estamos viendo, que estamos mostrando acá? A través del vivo de Instagram de Una Tarde de 10.
1: Sí, yo quiero pedir si algún día hacen debalcarse, ya que hacen algunos de los
3: postres.
1: Hicimos
3: debalcarse.
2: Aparte, debalcarse. Entre nosotras, de mi favorito. Sí.
0: Bueno, pues si vuelven a hacer poco.
1: Si llegan a hacer de nuevo, chicas. Si llegan a hacer de nuevo, avisen.
3: Vamos a hacer de nuevo.
2: Es que ese también le lleva mucho trabajo. Con las batatas en almíbar, todo. No, o sea, era balcarse.
3: Tenía todo.
2: Tenía todo, entonces, bueno, por ahí eso lleva más trabajo, pero...
1: Claro.
2: Cuando
1: bueno,
2: hagamos
1: una edición especial que vamos a hacer, estar atentos.
0: Ahora antes de las redes, tenés que estar
1: sí, obvio, si
0: en
1: yo
0: redes.
1: Yo las sigo a las
0: muy
1: chicas.
0: Muy bien. ¿Cómo es el Instagram?
2: El Instagram es alfajorería Bahía Blanca. @ alfajorería Bahía Blanca. Ahí nos pueden encontrar, nos pueden seguir. Y bueno, ahí publicamos a qué feria vamos. En general vamos acá a las ferias del parque o en el Paseo de la Mujer todos los fines de semana, o sea, los domingos.
0: O sea, ¿todos los findes tienen feria? ¿Tienen,
2: en general sí, tratamos de que sí. De asistir a la mayor cantidad que podamos. También, bueno, eso depende el stock que podemos hacer en la semana. Como lleva bastante tiempo.
1: Después trabajan con pedido.
2: Después
1: y eso
2: trabajamos
1: sí,
2: con pedido por Instagram. Bien. Sí, nos pueden hacer el pedido por ahí. Hacemos envío. Tenemos, bueno, la cocina en Villa Rosas.
1: Bien.
3: Están cerca de casa.
2: Sí, tenemos la cocina allá en la casa de la abuela. Y bueno, después eso, vamos a las ferias. Por el momento, esa es nuestra manera de ofrecer el producto.
0: Muy bien. Tiempo de elaboración de esos pedazos de alfajores que vamos a mostrar ahora mientras la gente se va conectando y van saludando por acá.
3: Más o menos 3 días termina siendo.
0: ¿3 días?
3: Más o menos, sí. Porque hasta que hacemos la masa... Es una masa bastante delicada, entonces va a la heladera, después se corta, después se frisa, recién ahí va al horno.
0: Claro.
3: Y después tarda mucho el tema del relleno, entre la cantidad que tienen y la cantidad de variedades que hacemos, eso tardó bastante también.
2: Sí, porque aparte, bueno, al hacer justamente por ahí los que son rellenos con dulce de leche, es el que más rápido va porque el dulce de leche ya está, pero los que llevan los rellenos que hacemos nosotras de los ganache, eso, bueno, se hace el relleno, hay que dejarlo enfriar, al otro día recién... lo podés usar para que tenga firmeza. Entonces, bueno.
3: También hacemos todas las mermeladas, las reducciones, todo eso lo hacemos
1: todos. Todo eso lo hacen todos ustedes, tremendo. Mm. Sí. Artesanal, artesanal. Realmente artesanal.
0: Unas ganas terribles le meten.
2: Sí.
1: Los chistes malos son
0: chiste malo. Variedades, entonces, lo que estamos mostrando ahí. Acá el blanco, cortamos. El negro.
3: Y acá cortamos un clásico, que es de los que trajimos para la gente también. Para que vean.
0: Este ¿cómo es se llama clásico. Ese? Clásico.
3: Ahora es el fue el Luna, ahora es el clásico negro.
0: El Luna.
3: Este era
0: claro,
3: Luna.
0: El Luna.
3: Pero...
0: El del medio, entonces.
3: Este es frambuesa y choco blanco.
0: Bien, ¿y tiene un nombre específico o así? Está, así. Lo pido así. Sí. ¿Y el de este lado?
3: Y este es el Ferrero.
0: El Ferrero.
3: Dulce de leche con el Ferrero.
0: ¿Estos son tremendo. Los tres que más salen o los que más se vende, más
2: estos
0: se pide?
2: Salen bastante, sí. Esto, últimamente, bueno, el de frambuesa y chocolate también lo sacamos hace poco y gustó un montón.
0: Ajá.
2: La verdad es que la gente le llama, yo no sé si es que llama la atención por ahí también el chocolate blanco, y que no hay tanto claro. con chocolate blanco más sí, la frambuesa claro. y la verdad que el... El sabor entre lo dulce y lo ácido de la mermelada está bueno.
3: Sí, el Ferrero sí es de los que más eligen y el fin de pasado estrenamos, que nos quedamos sin, por eso no lo trajimos, el de Raffaello.
1: Ah, ¿y ese? Muy bien.
3: El es blanco. Como el bombón, claro, el bombón blanco, de como el Ferrero, tiene coco.
0: Ah, yo para los nombres soy un desastre. Uy, qué rico,
1: sí,
0: mire.
1: Sí, sí. Pero no, si me trajiste la Alteza, ni en pedo a comprar el Raffaello.
3: Le pasó lejos en la banda.
1: Raffaello importa. Le pasa el presupuesto, ¿no? No,
0: te traigo un Raffaello.
1: Que supera el presupuesto.
0: Mañana, cuando vos quieras, mire. Pero dame tiempo. Porque...
1: Te doy tiempo.
0: Sí, hoy anduve muy a las corridas, pero está muy bien. Bueno, y la gente tiene que, con el tema pedidos, ¿cuánto tiempo de anticipación? Dependiendo, me imagino, la variedad, ¿no?
2: Claro, dependiendo de la variedad, 48 horas si quieren hacer un pedido específico. Y si no, bueno, nosotras vamos publicando en historias qué stock tenemos. Claro. Entonces, de ese pueden pedirlo en el día. Y después, si por ahí si es un pedido o quieren hacer un regalo, claro. alguna cajita especial, también armamos para eso, para el Día del Padre, Día de la Madre. O si quieren hacer un regalo, tenemos cajitas con moño, todo, se van, quedan 10 puntos.
0: Bueno, cajitas así como estas, sí. vienen encanta, cajas grandes. Bueno.
2: Sí, eso lo armamos según lo que quieran, pueden ser cajitas de 3, pueden ser cajas de 6, eso como quieran. Pero bueno, imagínate que si te llevas tremendo. Una caja de 6, te estás llevando 1 kilo y medio de
3: claro,
2: alfajores.
3: Sí, o más, depende.
2: Depende de la variedad.
0: Y decían lo del tema de, ¿esto se puede conservar? Digo... Como para no comerlos todos de una.
2: Sí, lo podés conservar, o sea, frescos, más o menos lo que nosotras recomendamos son 20 días, porque hay que entender que es un producto artesanal.
0: Claro.
2: Lo que sí hemos probado por ahí es de frizarlo en el mismo papel en el que están envueltos.
0: Se puede frizar.
2: Se puede frizar y aparte lo sacás un ratito antes y queda bárbaro. De hecho... Algunos amigos nos han dicho que es los que son de mousse los meten un ratito al freezer a propósito. Así que la verdad es que sí, se pueden frizar, eso no hay problema. Pero bueno.
1: Tremendos.
0: Sí, porque bueno, es otra de las opciones también, ¿no?
1: Sí, sí, tal cual.
0: Como para decir, bueno, te compras una caja.
1: Gente que por ahí viaja y también se quiere llevar, bueno, también. Ahí con la heladerita, con frío.
3: Sí, el otro día hay una señora que viajaba a Europa y le quería llevar, porque tenemos de Fernet, entonces le quería llevar al
1: hijo,
3: sí. Y se llevó como 2 docenas, así que la valija explotaba de alfajores y bueno, y los podía ofrecer tranquilamente y bueno, le quedó.
1: Superó
3: ahí
1: el peso en la valija. Con
2: sí, yo tuve que pagar exceso. Yo me fui a visitar a mi tía y a mi hermano que viven en Europa y obviamente la primera que me pidieron, además del internet, que le llevé alfajores, y tuve que pagar exceso de equipaje a la ida, lo que no hace nadie,
1: claro,
2: los alfajores. Sí.
1: Nada, tremendo, pero tremendo. Bueno.
0: Che,
1: le hubieras dado ahí uno. Tomá este, así claro, bajo el peso.
2: No, si una chica se lo llevó y le dice al guardia, al seguridad, no, es que yo alfajores, son una bomba en el aeropuerto.
0: No, ese chiste no se puede.
1: Esa palabra no, chico, en una.
0: Que haga chiste medio boludo como los que hago yo,
2: pero eso no.
3: El de seguridad los había probado.
2: El de seguridad los había probado, nos había dicho que nos vio en la feria, entonces.
1: Así que esa fue.
3: Sí. Un peligro.
0: Bueno, ya son reconocidas entonces las chicas, sí, por suerte, obvio, ¿eh? Porque si no... Bueno, la gente que se va conectando, dejan saludos por acá. Tenemos a Miri, a Paola, que no sos vos,
3: no,
0: Miri, ¿no?
3: No, soy yo, porque no estoy
0: vivo
3: con el Instagram.
0: Ah, Noé, Fede, Juá, Jessy dice, los mejores alfajores del mundo, dice por acá. Fede también, súper originales los diseños y riquísimos. Se nota que los hacen con el corazón, decía Fede también.
2: Gracias, Fede.
0: Bueno, Eli, Mirta, Esther. Por acá Daniela también nos escribía por WhatsApp. Dice, hola chicos, qué buen emprendimiento. Es mi golosina favorita. Sí, el tema de los alfajores. Así que, bueno, gracias Dani. Le mandamos un beso grande a Dani, que es su golosina favorita, dice.
2: Como la de todos los argentinos, ¿no?
0: Sí, el alfajor, obvio, ¿no?
1: El alfajor.
0: Sí, sí. ¿Quién, ¿a quién no le va a gustar el alfajor?
2: ¿A quién?
0: No, y más estos alfajores.
1: No, estos ya son postres.
0: Nah, terrible.
3: Y hay para todos los gustos. Que no le gusta el dulce de leche. Nuestro sobrino no le gusta el dulce de leche, así que...
1: Así que lo sacaron de la familia.
3: Bastante, sí. No, lo dejamos y le hicimos alfajores en dulce de leche.
1: Ah, muy bien.
0: Apartaron.
1: ¿Y con qué lo hicieron, por ejemplo?
3: Y él está obsesionado, con el de Marrock. Su última bien. Torta de cumpleaños me pidió un alfajor gigante de Marrock.
1: Mi vida.
3: 8 tiene. Así que con ese está obsesionado.
1: Claro,
3: el Marrock. Ese está muy bueno. Hacemos como el bocadito casero, claro. Pero de ganache.
1: Uy, tremendo.
3: Entonces tiene las tres capas del Marrock adentro y con chocolate con leche.
1: Impresionante. ¿Y el salado de qué es al final?
3: Son tapas de scone de queso y bien. Lo hacemos relleno de Roquefort o de jamón y queso, para el que no le gusta Roquefort. Ah.
1: Tremendo.
3: También.
0: Corre.
3: Esos son un poquito más chiquitos, claramente, claro, porque si no, sería un montón. Sí,
0: 18 de presión.
3: Claro, ¿no? Vamos a ver que 250 gramos de Roquefort, claro, de morir. No.
0: Eso iba a preguntar, tema proporción, tamaños, ¿cómo los hacen? ¿Siempre así o así tienen
2: siempre así.
0: Otra medida? No,
3: no.
2: No, en general no.
3: Nos han pedido más chiquitos, o sea, hacemos o muy, muy chiquitos, tipo para... cumpleaños o mesas así dulces.
0: Claro.
3: Pero si no, es así.
0: La proporción es esa.
3: Sí. Sí, porque es un poco la gracia.
0: Claro.
2: La diferencia, diferencia
0: del alfajor, claro, típico. Sí,
2: claro. Como, ¿no?, nuestra marca registrada, digamos, claro, es eso. Es la está cantidad bien, de dulce de leche y la cantidad de relleno. Entonces, bueno, mantenemos eso. Sí, obviamente, eso. Como nos han pedido por ahí cajas de porciones, que hacemos tortas, claro, también. Bueno. Ahí sí se hacen mini alfajores, o para alguna box del Día del Amigo también. Hicimos un surtidito más chiquitos, como pensado, claro, para la juntada, para compartir, claro, en el momento, pero bueno, después sí, el original son estos.
1: Son esos, claro, tal cual.
0: ¿Lanzan promos por eventos, digamos, tipo Día del Padre, Día de la Madre, Día del Amigo?
2: Sí.
0: ¿Tienen así planeado algo?
2: Siempre tenemos algo. Nos hemos juntado por ahí con algún emprendimiento también de acá, de cerámica, para el Día de la Madre. Entonces, bueno, ofrecemos los alfajores con una taza. Claro. Hemos ido cambiando la propuesta, pero sí, siempre solemos hacer eso.
0: Muy bien. ¿Y el pedido o el encargo es solo por Instagram?
2: Por Instagram.
0: Por Instagram.
2: Por el momento, sí, por Instagram. Aquel que no quiera, o sea, usar Instagram, nos pasa con gente por, claro, ahí grande, sí, le facilitamos un WhatsApp, pero en, claro, general... Por Instagram, porque aparte de esa forma lo podemos ver las dos, claro, al no estar yo, o sea, no estamos las dos todo el tiempo en la cocina, uh-huh, entonces la comunicación por ahí nos es más fácil por ese medio. Claro.
0: Muy bien.
1: Excelente.
0: Bueno, ¿y qué trajeron en la caja? ¿Qué, más allá de lo que sacaron, ¿no? Los, sí, alfajores recién.
3: Acá quedaron, que no, pero los corté, así les queda para ustedes.
0: No, no los cortes todos, llévenselo, no, porque...
3: Trajimos el de cappuccino.
0: No tenemos heladera acá en la radio.
3: Ah, el negro, claro, de cappuccino. Bueno, los que se no se la bancan, claro, se los llevan a casa.
0: Bueno, cappuccino, mire.
1: Tremendo.
0: Me matan todas las variedades que tiene. Sí, Malbec.
3: No, Malbec. Este tiene mousse de chocolate. Chao, Mati, ese fuiste. Ganache de chocolate semi amargo y, sí, la reducción del Malbec,
1: no,
3: adentro.
1: Vos. Mati, no estás manejando, no puedo llamar yo.
0: Ah, viene, yo te cuido. Un poquito de, sí, coso. Sí.
2: Y por las dudas, no sabemos, las dudas, si, chicas, no sabemos, chicas, si se evapora todo, cuidarlo, entonces hay que cuidarlo, sí, sí,
3: por las dudas,
2: sí, sí, sí, si tenemos que ser responsables, sí, tenemos que ser responsables.
0: Si me paran en un operativo, no, le muestro el papel de Malbec,
1: no,
0: mire.
1: No, no, te hace mal.
0: ¿No me creen, la inspectora, decís?
2: No, yo creo que no, se lo
1: ya está arreglado con las chicas, ya.
3: Y quedó el clásico blanco, el Mila, que todavía tiene la etiqueta.
2: No, sí, tiene, Luna tenía, hombre, ¿dónde quedó?
0: A ver,
1: ah, está, pero está el nombre.
2: Está todavía,
3: quedan.
2: Esta luna.
3: Quedan,
2: luna,
3: figuran, que... tienen la presentación, claro, en el Instagram con sus caras, todas.
2: Sí, tienen su
3: Luna viene panelito. Siempre a la... Siempre, el que viene a la feria la conoce a Luna, pues está siempre, sí, con su, claro, pañuelito. La mía no, porque se porta un poco mal. Es más cachorra, es una golden, o sea que imagínate que se la veía. Es imposible.
1: Esa te lleva los pedidos, la golden, sí, te, sí, los lleva ya.
3: Sí. Así que...
0: Y los gazebos.
3: Tiene su uniforme, pero en casa.
2: Claro. Y también siempre a la feria vienen a saludarnos los suegros de ella. Y el novio, bueno, también los uniformamos, la perrita. Sí. Ellos tienen su pañuelito.
0: Ah, muy bien.
3: Sí, sí, sí, a mi novio, sí, también le clavamos el buzo. Ahora no lo trae tanto.
2: Ahora
3: ya
2: nos está
1: trabajando.
3: Ya se desligó, ya no viene más a trabajar.
0: Ah, ah, se está desligando la familia un poco de...
3: No, no, vienen. No. Vienen, pero no a trabajar. Vienen a tomar mate, a comer el pan.
0: Disfrutan.
3: Nos ayudan en el desarme, que es todo un tema, con el mueble, los tuppers, el gazebo. Así que siempre,
0: es una movida.
3: Sí, es una movida, así que por suerte se quedan siempre después de que termina la feria y nos ayudan. Así
0: ¿Qué horarios van por lo general siempre a la feria? ¿Todo el día están?
2: Sí, en general es la feria, bueno, eso depende de qué organizadora esté. Más o menos ahora en invierno es de 12 a 19 aproximadamente. Uh-huh. Y bueno, nosotros tenemos que ir una hora antes a armar y después te quedas desarmando también más o menos. Es una hora, pero sí, ahora con el frío está...
0: No, está bravísimo.
2: Sí, está bravo.
0: ¿Qué son las del Parque de Mayo?
2: Parque de Mayo o Paseo de la Mujer.
0: O Paseo
2: Nosotras
0: de la
2: Mujer. Nosotras dos vamos a esas dos. Ajá. Por ahí en la ciudad hay más ferias, pero nosotras en general vamos
3: rotamos
2: a esas.
3: En esas, sí.
0: ¿Qué van? ¿Solo los domingos eso o los dos días?
2: Solo los domingos.
3: Se hace sábado y domingo y nosotras vamos solo el domingo porque en general el sábado todavía estamos terminando la producción, entonces...
0: Claro. El tema stock, ¿se complica con las ferias? Digo, ¿tienen que llevar un cierto stock o cómo se manejan con eso?
3: Vamos, hacemos lo que llegamos.
0: Claro. Claro.
3: Porque aparte a veces priorizamos llevar más variedades, entonces es menos la cantidad de cada una. Y si no, a veces, bueno, por ahí hacemos de las que más salen, depende de eso, el tiempo que tenemos, lo que nos va quedando de la feria anterior. Y ahí vamos más o menos rotando.
0: ¿Y cómo viene siendo todo ante un complejo momento económico? Me imagino que siendo emprendedoras...
2: Eso se nota, este año se notó un montón más, pero bueno, acá estamos. La realidad es que hoy por hoy sí le estamos poniendo mucho amor, muchas ganas, porque realmente este año la situación cambió bastante. Cuando recién empezamos... bueno, en la feria, o sea, la realidad es que llegamos y nos agotaban todo antes de terminar la feria. Entonces, la realidad que también eso nos empujó un montón para adelante. Uh-huh. Pero bueno, hoy se está haciendo un poco más cuesta arriba. Pero bueno, también entendemos que hay una... Digamos, que la crisis nos atraviesa a todos. Y bueno, por el momento lo sostenemos porque la realidad es que la devolución del producto que nos hacen es buenísima. Uh-huh. Cuando fuimos a la fiesta del camarón y el langostino... nos sorprendió también un montón los comentarios de chicos, o sea, 15, 16, diciéndonos, ¿lo hacen ustedes? ¿De verdad? Como, ¿qué trabajo?
3: ¡Qué laburo!
2: Claro. Y como valorando eso que no todo el mundo valora, porque digamos, al ser una golosina, como decíamos hoy, de tan fácil acceso en un kiosco,
1: muy de paquete, además.
2: Claro, muy de paquete, muy industrializado, al ser una golosina tan popular en Argentina, la realidad es que valoren que hay un laburo grosso detrás y un tiempo y una producción, está buenísimo. Entonces también eso nos hace sentir bien y te reconforta a la hora de seguir para adelante.
0: Ni hablar. Bueno, chicas, en tema precios, cajas, pedidos, lo que quieran decir,
3: los
0: como para comentar.
3: Los vendemos por unidad, porque como son tan grandes, ese es el precio. Sí, en las ferias van a encontrar que tenemos promos de cajitas de 4 o de 6,
0: bien,
3: que salen un poco menos, pero... Los clásicos, que son dulce de leche blanco y negro, membrillo y maicena, que también hacemos, salen 6.000. Uh-huh. Y los demás, que son todos los especiales, 7.500. Esos son los precios.
0: Muy bien.
1: Están re bien igual. Los de paquetitos te salen 3-4 lucas.
3: Y sí.
2: Y el otro día sacamos la cuenta con mis compañeros de trabajo, que estábamos hablando de esto, de cuánto pesaban, y creo que un alfajor de estos, más o menos, son 6-7 de los comerciales.
3: Claro.
2: Porque pesan
3: entre 60 y...
2: Sí, 45, 50 gramos. Hemos visto ahí algunos paquetes, depende cuál marca, pero más o menos eso. O sea que...
0: No,
2: para que tengan una proporción, pero
0: convengamos
2: en general la
0: que
2: gente
0: ya vienen las tapas ya un poco más finitas.
3: Sí, ni hablar.
0: O sea, el borde del chocolate, viste, ya está cada vez más, viste.
3: Más transparente.
0: Sí, viste, como decir, che, ponle un poquito más de vainilla. No.
3: Sí, por eso también los presentamos así como los ven, cortados en la feria para que los puedan ver y...
0: Muy bien.
3: Y se dimensione.
0: Bueno, Alfajorería Bahía Blanca.
2: Alfajorería Bahía Blanca.
0: Así es como las encuentran en Instagram.
2: Así como las encuentran, sí.
0: Escriben por ahí cualquier consulta, el tema envíos, encargo, ¿no?
2: Sí, todo por ahí por Instagram, nos escriben y les contestamos enseguida. Y ahí les ofrecemos lo que mejor les que si lo quieren pasar a retirar, si quieren que se los enviemos. Y bueno, y si no, nos pueden encontrar ahí en las ferias los fines de semana.
0: Muy bien. Excelente. Bueno, para nuestra querida audiencia de Radio 10, que es muy manguera, Miri.
1: Arrancando por el conductor, sí.
0: Sí, bueno, tampoco me vendas así. ¿Tenemos algo para nuestros oyentes?
2: Tenemos algo, trajimos una cajita de degustación de tres alfajores.
0: Muy bien.
2: Para que, bueno, el afortunado los pueda probar.
1: Tremendo.
0: Muy bien, mira, así que tenemos sorteo.
1: Sí.
0: De las chicas de alfajorería.
1: Explica cuándo vas a hacer el sorteo porque la gente ya empieza a mandar.
0: Lo vamos a trabajar con la producción de este programa. O sea que cuando termino la nota, qué yo arreglo con ellas dos.
3: Perfecto, por supuesto.
0: Exactamente, sí, porque esto también es un
1: ¿Vino la producción? ¿Vino la producción?
0: Vino la producción.
1: Uy, tremendo.
0: Sí, ¿cómo que es tremendo? Mire.
1: ¿Fue la que compró el chocolate y la producción? Hija de vos.
0: Sí, sí, bastante marrete, ¿eh?
1: Sí, la verdad,
0: el
1: vamos a
0: charlar. Productor de este programa, bastante marrete, sí. Bueno, vamos a gestionar el sorteo en redes.
2: Perfecto.
0: ¿Les parece?
2: Gestionamos el sorteo en redes.
0: Tienen que sí o sí seguir a las chicas.
1: No, obvio.
0: Alfajorería Bahía Blanca.
1: Sí.
0: Ir a visitarlas al parque, ir a comprarle, sí. No es
1: solamente chicas, decir, ¿este fin de van a estar en alguna feria?
2: Sí, este fin de estamos en el domingo, siempre y cuando el clima lo permita, sí. Porque el pronóstico, como hablaban ustedes cuando arrancó el programa, está medio.
1: Sí.
2: Ahí, está sí. Ahí. Así que si la lluvia nos deja, vamos a estar el domingo en el Paseo de la Mujer.
1: Bien.
0: Bien, Paseo de la Mujer. Muy bien. Tenés que ir, Miri,
1: ¿Al Paseo de la Mujer?
0: No, a comprarle a las chicas.
1: Ah, sí, pero después sí, les compro por Instagram.
3: Más fácil.
0: Más fácil. Claro.
2: Aparte dijo que estaba cerca de la cocina.
1: Claro.
0: Sí, más cerca. ¿Cuál comprarías vos?
1: El de frambuesa.
0: Balcarce no, ¿eh?
1: El de Balcarce, un pedido especial, no, pero el de frambuesa.
0: El de frambuesa.
1: Sí, y el de Malbec me llama la atención. ¿Qué
3: está muy bueno el de Malbec.
0: Sí, yo atacaría primero el de
1: no,
0: Malbec.
1: No, vos no va a atacar nada porque
0: justo te va el del vino, mire.
3: No, ese es bueno, para comer en casa, como lo decimos cuando lo porque en la feria muchas veces. Nosotros los llevamos cuchillo para cortarlos y lo comen ahí porque con este tamaño medio imposible.
1: Claro,
3: pero bueno, el de Malbec chorrea un poco más.
1: Y es para comer en casa, pareja o no.
3: También.
1: Claro, está mativo.
3: Te fletaron.
2: Te fletaron.
1: Y bueno, tengo que buscar algo para cortar. Para ganar, tengo que ganar,
0: mejor,
1: como sea.
0: No como todo yo solo.
1: No, porque es lindo el compartir. Es
0: bueno,
1: el corazón.
0: Vos tenés pareja, vos compartilo. Vos lo tenés partido a la mitad, yo no.
3: Él aprovecha y se lo come todo.
2: Claro. Ahí ¿cuál? Podría decir que el que está solo necesita un alfajor.
3: Claro. Al contrario, hay que. Claro.
1: No, chicas, pero.
2: Igual el Malbec es tuyo, ¿no?
1: No, gracias.
2: Eso no se va a negociar. Pero bueno, te vamos a dejar otro.
0: Me quedo con el de. No, el de Lemon Pie me sorprendió,
1: Ese sí.
0: Ese me sorprendió.
1: ¿Y a vos te gusta?
0: Sí, no, porque aparte no es un sabor muy típico que se ve. ¿No?
1: No, en alfajor no.
0: No lo he escuchado ni lo he visto nunca en un alfajor el lemon pie.
2: Nosotras tampoco. La realidad es que era eso.
0: O sea, vos querés un lemon pie, te compraba.
3: Sí, la porción.
0: O la porción chiquita o la torta, ¿no? Pero no es muy común.
2: No es muy común. La verdad que, bueno, eso estaba bueno, pero no lleva mucho tiempo.
1: Claro.
3: Sí. Ya va a volver, en algún momento saldrá.
2: Con toda la publicidad vamos a tener que hacer todo lo que
3: se
2: el
3: de Balcarce y el de Lemon Pie.
0: Bueno, acá están escribiendo. Paola dijo, mi nena, dice, le convidaron en la escuela, dice, un compañerito, y quedó enloquecida. Dice, les encantó, espero poder probarlos, dice Pao. Bueno, Pao, espero poder probarlos, claro. No esperen a ganar.
3: Sí, debe ser compañerito seguramente de mi sobrino, que a veces nos ha quedado de alguna feria grande, bien. Que no nos acompañó el clima, como en el Camarón, por ejemplo. Entonces le mandé a mi sobrinito una caja llena de alfajores y de cookies.
2: Vamos a
3: Calderón. Así que un viaje largo para ir a comer alfajores.
1: Si no sabe cómo íbamos, ¿no?
3: Todos chochos ahí con los alfajores.
0: No, tremendo. Bueno, acá ya empiezan a dejar DNI. Yo pedí DNI, ¿no?
1: No, manden.
0: ¿Cómo son,
2: Les pasamos la ansiosa.
3: Sí. Por las dudas todo.
0: DNI, José Luis dice, riquísimo, dice José Luis, 336. Paola 504. Che, yo no pedí. ¿Vos pediste DNI? No.
1: Si quieren les paso mi alias y si quieren manden ahí DNI, pero.
0: No, tremendo, Mirá lo que son esos alfajores. Impresionante. No, bueno,
1: tremendo.
0: Vamos a estar haciendo el sorteo en las redes sociales con las chicas de Alfajorería Bahía Blanca. Obviamente que las tienen que seguir. Obviamente que es como paso principal para poder ganarse este premio que nos han traído en el día de la fecha. Bueno, chicas, un placer tenerlas,
1: Muchísimas gracias.
0: ¿Vos querés comer en vivo, Miri? ¿Y te filmo?
1: Sí, yo no tengo nada.
0: Dale, bueno, métele.
1: ¿Vos no?
0: Métele mordiscón, Miri.
2: ¿Cómo que no?
1: Soy yo sola la que pone la cara.
0: Me gastaron una hora casi,
3: Miri. Y el de frambuesa.
2: Ah, ella dijo el de frambuesa.
0: El de frambuesa.
2: Pero corto en cuarto solo porque...
0: Sí, no, por no.
2: Se te va a complicar.
1: Que tiene Eli con la...
0: Dale.
2: Ah, claro, tenemos que hacer ese challenge.
0: Comételo todo, chimenguencha, dale. No,
1: ¿ahí salgo?
0: Sí, sí, pero vení más cerca. Esto es radio, Miri. Trabajás hace 20 años en radio.
1: Si yo voy a comer, no voy a hablar.
0: Pero bueno.
1: Sí, te quedo fofo, fofo.
0: Ahí está, ahí está. Ahí va. Dale, Miri, Como Tinelli,
1: Tremendo en la boca.
0: Sí.
1: Bueno, tampoco la guarangás.
0: No, yo no dije nada, Miri. Ahí está. No sé por qué te pusiste colorada, Es del, es por el fruto rojo o porque lo dijiste recién, ¿no? Está muy tremendo, Impresionante,
2: no,
0: Se lleva todo. No, claro, la tabla dejásela a la chica. Claro. No, el de Malbec.
2: Guardalo ya, allá.
0: Ah, pero pará, ¿no? Es, justo se estaba olvidando el de Malbec. Tremendo. Bueno, impresionante, Impresionante. Acá Daniela dice, manden el WhatsApp, no tengo Instagram. Bueno, ahora por privado, cuando mucho las chicas le pasamos a los
2: oyentes. Sí, le pasamos a los oyentes. Sí,
0: que no tiene Instagram y quiere encargar por WhatsApp.
2: Totalmente,
0: Bueno, chicas,
1: Sí,
0: desubicada. No podés comer y hablar al aire, Miri.
1: No, tremendo.
0: Por favor. Bueno, un placer tenerlas, en serio.
2: Gracias,
0: que nos
2: hayan
0: venido a visitar.
2: Gracias,
0: se trajeron
2: a ustedes por la invitación.
0: Todos los alfajores. ¿Les dejaron alguno a la gente para el finde o no?
2: Sí.
0: Está muy bien.
2: Ay.
0: Bueno,
2: muchas
0: lo mejor.
2: Gracias por la invitación.
1: Gracias.
2: Y, bueno, gracias
1: a ustedes, chicos.
0: Y a seguirlas en redes, que ahora en estos días publicamos lo del sorteo.
2: Perfecto, sí, obvio.
1: Tremendo.
0: Bueno, impresionante. Tuvimos la visita acá de las chicas
1: de que pedí para el finde.
0: Alfa Correría Bahía Blanca. Y sí, mire.
1: Sí.
0: Está bueno, ¿no?
1: Muy bueno. ¿Querés probar?
0: Sí. Ahora voy a probar.
1: Ah, vos no probás al aire.
0: Tengo que mandar la pausa. ¿Quién manda la pausa? ¿Vos con la boca llena?
1: Las chicas dicen la pausa.
0: ¿Ah, las chicas?
2: Le decimos a la pausa. Nosotros te mandamos la pausa y vos probás en vivo.
0: No,
1: ¿cuál vas a comer otro?
0: Vos comételo.
1: Son langurriendo.
2: ¿Cuál?
0: Sí, sí, sí.
2: ¿Es el de
0: frambuesa
2: también?
0: Sí.
2: Listo.
0: Ahí está.
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2: Sí, totalmente.
0: Si no me duermo.
1: Bueno,
0: muy
1: vamos
0: bueno,
1: a la pausa entonces.
0: Sí, pero no mandaban la pausa.
2: Bueno, vamos a la pausa. Mientras el conductor termina el alfajor, vamos a la pausa.
1: Ahí está. 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

0: Bueno, dale de una vez. Acá estamos, Marcelito. Marcelito, ¿estás ahí?
1: ¿Qué pasa ahora, Martín?
0: Ah, está muy bien. Bueno, entrando en los últimos 20 minutitos del programa. ¿Ya estamos con las pausas, Dani? ¿Cumplimos con todo? Estamos todo bien, ¿no? Pasa que con esto de estas golosinas, la verdad, no, Miri...
2: Chicos, no, tremendo. Qué bien la previa de arrancar la semana de la dulzura de esta manera.
0: Ah, qué bien la producción, y pensé que ibas a decir, Miri.
3: ¡Qué bárbaro!
2: La producción trajo un chocolate, una vergüenza.
0: No.
2: O sea, yo lo voy a decir bajito, pero las chicas, una calidad...
0: El alfajor tremendo.
2: Y la
0: yo
2: producción
0: con...
2: trajo... Sí, chocolate al
0: con
2: Texas.
0: La chocolata. Bueno, Miri.
2: Pero, te lo terminaste.
0: Pero salió bueno.
2: Dani,
0: salió
2: ¿cómo
0: rico.
2: Estaba?
0: ¿Salió rica la chocolata o no?
2: Dani, ¿zafaba? Medio pelo.
0: Nada, decí la verdad, Daniel. Decí la verdad. Vos decís medio pelo más o menos para gastarme. Nada, bueno, sí. Otro día te traigo lo que quieras. Pero.
2: Águila.
0: ¿Un águila?
2: Chocolate águila.
0: Bueno, Miri, demasiado. Demasiado que me acordé.
2: Ah, trajo un.
0: Una vaquita trajo
2: mañana
0: Dani.
2: Mañana tenés que traer. Yo también.
0: Haceme acordar,
2: No, Mati.
0: Hoy no me hiciste acordar.
2: Tenés que tener un poco de compromiso con el grupo.
0: No me hiciste acordar hoy, Miri,
2: no,
0: que traiga
2: no te puedo.
0: Los
2: yo me
0: ingredientes.
2: Tengo que acordar de lo mío y encima te tengo que hacer acordar a vos, que sos mi hijo. Y,
0: no, pero la verdad es que no estaría mal.
2: No, chicos, cada uno se hace responsable.
0: Bueno, a Dani entonces mañana le tengo que traer un Ferrero Rocher.
2: Un Raffaello traele. ¿O no te gusta el Raffaello?
0: Ferrero, ya está, quedó ese. No me lo cambien en el último momento. Ya
2: ya lo tiene en
0: ya está
2: incorporado.
0: Acá, está pensado acá, está registrado en la cabeza. Y a vos era una tita.
2: No, tita no era lo mío.
0: Una rodecia.
2: No me gusta eso.
0: No, bueno. Ah, el manteco.
2: Bueno, listo.
0: El manteco. Se enojaba el toque y la compra. Bueno, la gente se puede seguir comunicando con nosotros. Estén atentos a las redes sociales. Bueno, recién subimos el video en vivo de la nota que hicimos acá con las chicas de Alfajorería Bahía Blanca, con Aye y con Melody, ¿no? Melo
2: sí.
0: Y Aye, ¿no? Está muy bien. Subimos el video, la nota en vivo que hicimos recién, aquellos que por ahí llegaron tarde o no la pudieron ver, bueno, ya está subida en las redes sociales de @unatardede10. Y estén atentos, y estén atentas.
2: Sí.
0: A los próximos días u horas en las redes sociales, tanto de Alfajorería Bahía Blanca,
2: sí,
0: como también en @unatardede10, Mini.
2: Bien, me interesa.
0: Aro. Atentos, atentis, porque va a haber premio, va a haber sorteo para nuestra querida audiencia.
2: ¡Vamos!
0: De Radio 10.
2: ¿Cómo?
0: Vamos, obviamente, que agradecido a las chicas que vinieron, obvio, que nos trajeron una para genial degustar en vivo y en directo.
2: Tremendo.
0: Miri la probó toda.
2: Sí, vos también te lo comiste toda.
0: Pero no salió en cámara.
2: Te la comiste toda.
0: Vos la comiste
2: en
0: cámara.
2: Porque yo me brindo por el equipo.
0: Está
2: vos,
0: muy bien.
2: Muy flojo.
0: Me parece
2: Alteza
0: muy bien.
2: Alteza trajiste.
0: Me parece muy bien, Miri.
4: El récord de la crotera, hermano.
0: Y bueno, más o menos. Bueno, ¿cómo hace la gente para escribirnos o mandarnos su audio?
2: 2915-386-923.
0: Bueno, escuchamos a Paola, a ver qué nos cuenta Paulita.
5: Hola, chicos. Por primera vez me pude encontrar en vivo de Instagram. Y estoy trabajando, no puedo, pero justo me quedé un rato solo y dije...
0: Justo.
5: Yo tengo que ver esos alfajores, que ya había escuchado hablar de ellos, pero nunca lo había visto. Así que... me enganché y digo, se veían espectaculares.
0: Tremendo.
5: Miri, ¿vos qué decís? Para reivindicarse de Mati.
2: Sí.
5: Por el chocolate pedorro que te llevó.
2: Sí.
5: Y si te regala una cajita de 6 alfajorcitos de eso.
2: Podría,
5: para
2: ¿no?
5: Para una dulzura.
2: Para el día. O para el día del amigo, algo, ¿viste?
0: Hola, ¿qué? Pero pará, ¿qué te
2: pensás? Bueno, la gente sabe, Mati, la gente sabe que vos la levantás en palo.
0: Ah, Ricky Ricón soy. Pará, Paola, agradecé que la producción trabajó y gestionó esta nota. Y miren, se está llevando 2 alfajores.
4: ¡Perro!
0: Bueno, pero porque el otro te lo comiste.
2: Ah, no, yo comí un cuarto y el otro me lo comiste vos.
0: Bueno, pero vos te estás llevando el Malbec.
2: Ah,
0: El favorito.
2: Porque soy la adulta de este grupo.
0: Igual yo no me lo voy a comer ahora, yo me lo podía llevar también.
2: No.
0: Y comerlo a la noche, no, o mañana, o en otro momento que no maneje.
2: No, por las dudas.
0: Bueno, está muy bien.
2: Por la duda que te haga mal.
0: Bueno, igual nos llevamos muy buenas porciones acá. Dani en la operación técnica, después de que me gasta tanto que me gasta, pero bien que se lleva dos alfajorcitos también en otro juego. Así que muy bien, Daniel.
3: Gracias a nosotros.
0: Claro, gracias a nosotros, sí. Y gracias a nosotros y a las chicas de Alfajorería Bahía Blanca, es que la audiencia de Radio 10, incluida Paola, incluida las que nos escribieron, las que nos escucharon, las que vieron el video en Instagram y las que van a tener que participar por redes sociales, Miri.
2: Sí.
0: Del premio de la cajita de alfajores que vamos a estar sorteando.
2: Me encanta.
6: ¡Dios mío!
0: Nada, tremendo. Tremendovich. Tremendo. Voy a mandarle el teléfono a Daniela.
2: Ok.
0: Mientras vos me vas a ir diciendo la temperatura, ¿te
2: parece?
0: Dale,
2: vamos a actualizar a ver cómo está la temperatura. Estábamos en 12 grados 4 décimas hace un ratito nada más. Bueno, bajó un poco, 11 grados 8, viento del sector norte a 21 kilómetros por hora. La presión baja a 1002 hectopascales y la humedad del 57%. Mañana recordamos, mínima de 2, máxima de 9, sería el día más inestable, según refiere el Servicio Meteorológico Nacional. Ventoso durante la madrugada y la mañana y para lo que es la tarde-noche con lluvia, ¿sí? Veremos si aumenta o no. Por ahora es un porcentaje muy bajo, entre un 10 y un 40% nada más. Pero bueno, las temperaturas, a comparación de lo que tuvimos en el día de hoy, van a bajar. Así que a abrigarse, a cuidarse, porque anda mucha gente con gripe, che. Mucha gente gripada. Sí, mucho. Mucho, así que a cuidarse porque, bueno, claramente el invierno ya está entre nosotros, inició con todo, así que va a haber que cuidarse un poco con las temperaturas.
0: Bueno, muy bien, a cuidarse, ¿eh?
2: A cuidarse, sí.
0: Por favor.
2: Por favor, te lo pido que vos enseguida,
0: Por ahora venimos bien, Miri, Tocamos madera, teta, sí. Bueno, no lo digas tampoco tanto al aire. Bueno, ¿cómo?
3: ¿Te hace gato?
0: No. ¿Qué te pasa?
2: Mati, Dani, le pones el de... que me gusta a mí.
0: ¿Cuál te gusta a vos?
2: El de rata.
0: Oh, Miri, pero lo haces laburar a Daniel. Justo
2: no,
0: ya,
2: pero él me lo mostró.
0: En el cierre del programa, Miri.
2: Escucha.
7: Rata inmunda.
0: Ahí está. Ahí le mandé el teléfono a Daniela. Sí. De acá de las chicas de Alfajorería.
2: Muy bien.
0: Alfajorería. Qué difícil para escribirlo, Miri.
2: Alfajorería.
0: Ah, está muy bien. Bueno, ahí está, muy bien. Le mandé el teléfono a Daniela. Gracias. Bueno, Dani, dale, a comprarle a las chicas. Por lo general siempre las encuentran en el caso de que no se puedan acercar o directamente por el envío. Bueno, ahí
2: sí. Complicado.
0: Bueno, directamente también pueden ir algún fin de semana al Parque de Mayo, Paseo de la Secultura. No, Paseo de la Mujer. Paseo de la Mujer o Parque de Mayo, ¿no? Ahí directamente. Sí. ¿Qué nos escriben por acá? ¿Le querés responder vos a Margarita, Miri? Que está preguntando por otro periodista. No, no trabaja más ese periodista acá, Margarita.
2: No,
0: responderle por privado, no hay problema. 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
2: De las vías.
0: Con la tuya. Enfrente.
2: Con la tuya, contribuyente. Decía.
0: Sí. ¿Enfrente?
2: De la canchita de tierra.
0: Ah, muy bien, bueno.
2: Pero por favor.
0: ¿Y al lado?
2: Del Club Deportivo Harmony.
0: Muy bien. 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
9: No termino más.
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0: Muy bien.
9: Eva Chicken.
0: La Chicken. Se vienen los partidos del Mundial, pero dale. 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

0: ingresando Francia-Suecia, el partido que va a arrancar ahora en 10 minutitos. 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

0: Bueno, pará, ya voy, ya voy.
1: Dale, que viene el partido.
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2: Tenerlo en cuenta a futuro.
0: A futuro, a hoy te diría. Mañana cambia el mes. Ya la semana que viene, fin de semana largo para ¿cómo? Aquellos que puedan.
1: ¿Podemos nosotros?
0: Se acercan las vacaciones de invierno para aquellos que puedan.
1: ¿Nosotros podemos?
0: No. Podemos, Miri. Cuando mucho, no. Alternamos. Hacemos una y una.
3: ¿Cuánto hay?
0: Pensalo. No, fíjate.
1: A ver. Voy a ver qué me caen las fichas.
0: Sí, fácil, yo no me voy a ningún lado, así que elegí, no hay problema.
1: Yo tampoco, ¿eh?
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1: Ay, a ver.
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5: ¿A la casa con fuerza, si no?
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0: Bueno. Anda
1: la playa. A la playa.
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1: Sí, por favor, más despacio.
0: 291.
1: Más rápido.
0: 4.
1: Más rápido.
0: 36.
1: Más rápido.
0: 1276.
1: Gracias. ¿Y por qué esa voz?
0: De locutor, mire que no soy. 1377 de lunes a viernes de 10 a 16:30 horas.
1: El viernes es el día del locutor.
0: ¿Entienden? ¿En serio? ¿Festejamos algo, Miri? Bueno, no llega la locutora el viernes, me parece que no la
1: la quedan, quedó, ¿eh? Chicos, ¿eh?
0: Ayer fue el día del camarógrafo, camarógrafa. Así que un saludo a todos los...
1: Saludos.
0: Los cameraman.
1: A todos los cameraman.
0: Exactamente. Seguilos
1: cameraman
0: en su...
1: Cameraman y camerwoman.
0: Sí, exactamente. Woman. 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Y recordá que mencionando al programa Una Tarde de 10, te hacen bonificación y descuento, Miri. ¿Sabías?
1: Sí, Mati.
0: Bueno, nos vamos, Miri.
1: Dale, sí, dejá de romper la voz.
0: ¿Con qué temperatura? ¿Está para ir a la playa?
6: Siempre, Daniel, está para ir a la playa, ¿eh? Está para ir y clavar la sombrilla.
1: Bueno. 11 grados,
0: yo
1: 8
0: décimas. No te dije nada, Miri, todavía. Pero bueno, ¿con qué temperatura? ¿Con qué temperatura nos vamos a la calle?
1: Ganando partido. Dale, 11 grados 8 la temperatura actual en la ciudad, mañana mínima de 2 grados, máxima de 9, ventoso hasta el mediodía.
0: No, se me vuelan las chapas.
1: Al mediodía lluvia.
0: ¿Serio?
1: Día de miércoles.
0: Bueno, Miri, nos vamos, ¿eh?
1: Chau, chicos, buen fin de.
0: Que tengas linda jornada,
1: que sean
0: ¿eh?
1: Sean felices.
0: Gente, con Una Tarde nos reencontramos mañana. Chau.

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5: 6 de la tarde y un minuto en todo el país. En Buenos Aires, la temperatura 13 grados 8 décimas.
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6: Diego Santilli asumió como jefe de gabinete.
5: En Casa Rosada trabaja Martín Pared.
7: El flamante jefe de gabinete Diego Santilli continuará haciéndose cargo del Ministerio del Interior, que quedará absorbido por la jefatura de gabinete. Lo van a acompañar en la estructura dos vicejefes de gabinete: Ignacio Devit, secretario de Asuntos Estratégicos, que va a asumir la vicejefatura ejecutiva, y Gustavo Coria, colaborador directo de Santilli, que va a ocupar la vicejefatura del interior. Martín Pared, Radio 10, Siempre Noticias.
6: Debutó el nuevo vocero Adrián Rabier.
5: En su presentación en Casa Rosada, en un remozado set inspirado en la sala de conferencias de la Casa Blanca, se refirió a la renuncia de Manuel Adorni.
8: Manuel Adorni tomó la decisión personal de abandonar el gobierno de forma indeclinable y enfrentar el proceso judicial como un ciudadano privado. No es parte de mi rol como vocero hablar de detalles del caso ni darles mi opinión sobre el mismo. Mi tarea es informar sobre este último tema, sobre las cuestiones que competen al presidente y al futuro de la administración y de todos los argentinos, nada más y nada menos. Creo que con eso tenemos bastantes temas para abordar.
6: La industria sigue sin repuntar.
5: El empresario José Urtubey lamentó que el gobierno no preste atención a ese sector productivo.
9: La política lo han dicho claramente, es decir, trabajan sobre una fuerte concentración en equilibrar la macroeconomía, pero ahí es donde yo digo también, creo que hay que ir tendiendo puentes a lo que es, obviamente, los distintos sectores productivos de la Argentina, que no son los sectores extractivos o que no son esos cinco sectores potencialmente que les va bien por condiciones que van más allá de la Argentina, ¿no?
6: Javier Milei asistirá a la inauguración de La Rural.
5: Lo confirmó Carlos Solanet, director comercial de la exposición.
10: Nos acabamos de enterar, va a estar presente el presidente de la Nación, por eso se cambia la fecha del acto inaugural. El acto inaugural, en vez de ser el sábado 25, va a ser el domingo 26.
0: Mundial 2026.
6: Siguen los cruces por los 16avos de final.
5: Noruega venció 2-1 a Costa de Marfil y será el rival de Brasil en la próxima instancia.
6: Ya juegan Francia-Suecia.
5: El ganador de esta llave enfrentará a Paraguay.
6: A las 22 en México se cruzará con Ecuador.
5: Amplía el enviado de Radio 10, Pablo Ladaga.
11: Juega hoy Ecuador frente a México. Demoras en los vuelos, ruidos en la puerta del hotel toda la noche. O sea, México está como loco para tratar de buscar esos artilugios que tiene el fútbol también, de ver de qué manera puede sacar una pequeña ventaja. Insisto con esto porque lo dije antes del Mundial y no sé, el fútbol es caprichoso y cualquier cosa puede pasar. Ecuador tiene la mejor generación de futbolistas de su historia y no va a ser un partido fácil para México.
6: Buenos Aires y alrededores, 13 grados 8 décimas la temperatura, 56% la humedad.
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0: Pero muchas gracias. Pensé que se iban a olvidar, mirá.
1: Javier Milei te manda un saludo, dice que te agradece y el regalo fue que se vaya a dormir.
0: Ay, muchas gracias, qué detalle.
2: Tenemos regalos para vos.
3: Bueno, esperá que hay muchos regalos a lo largo de la jornada.
4: ¿Querés que empezar con una hora? Esperá. Bueno, primero la radio, por intermedio de
3: Cristian Caraballo trajo este catering divino.
0: Sí, me descolocó, el gesto.
4: Sándwiches de miga y torta.
3: Tortita, todo.
0: Muy bien la gerencia de la radio, muy atentos. Sí. Muy atenta la producción de este programa, que me trajo una torta con vela incluida.
4: ¿A la torta trajo la producción?
0: Sí, muy bien. No. Realmente muy agradecido. De verdad, gracias. Saben que disfruto mucho de trabajar con ustedes todos los días. Así que aprovecho este día, que es una excusa para reafirmar mi cariño para con ustedes.
4: Y
0: de verdad.
4: Es mutuo.
0: Lo sé.
4: Este grupo para con vos.
0: Lo sé. Muchas gracias.
4: Así que ahora,
3: Juancito, ¿cómo comenzaste el día? ¿Cuándo te levantaste? ¿Qué sueles hacer el día de tu cumpleaños? ¿Te levantás más allá de tus obligaciones, por supuesto? ¿Decís algo el día de tu cumpleaños? ¿Tenés algún ritual? Digo, no sé, ¿agradecés? ¿Estás contento? ¿Qué onda? ¿Cómo es?
5: Gracias a
0: ¿Vos,
5: la vida.
0: ¿Vos decís cosas?
3: Yo sí.
0: Sí, perfecto. Yo no. Sí. No, la verdad, ayer sí cené con amigos. Esperé a las 12. Ajá. Me acosté un poquito tarde. Hoy me levanté a las 5 como corresponde. Y después hice un día normal, es un día más, sí, la verdad. Supuesto, obviamente claro. Es especial y obviamente uno siente el cariño de todos y es hermoso recibir tanto cariño, de verdad. Me escribieron muchos, pero muchos oyentes de Radio 10.
4: ¿En serio?
0: Y dije, che, se escucha el programa, loco, muy bien, así que gracias de verdad.
4: ¿Muchas ex te escribieron?
0: ¿Muchos ex oyentes decís?
4: No.
0: Muchas ex oyentes. No, porque no hay ex oyentes, son siempre más.
4: Ah, qué bueno.
0: Nadie queda como ex oyente, todos se siguen sumando.
3: Son todos actuales, claro.
0: Gracias, Diego. Muy cómodo siempre me siento
3: cómodo. Siempre un amigo de él, siempre.
0: Siempre, tenés ese talento para hacerme sentir cómodo.
4: En este momento lo extraña Mauro Federico. Dice que Mauro Federico en este momento es mejor.
3: Imagínate si se junta con Borroni.
0: No, Mauro Federico, Arbili y Borroni.
3: Claro.
0: Y yo. Ahí, sentadito en el medio, atado. Así que, no, y a la tarde tuve traumatólogo, pues tengo los meniscos hecho mierda, cierto. Así que un día.
3: Bueno,
0: y de acá me voy a tomar un café con mi madre. Bien. Y después al canal de nuevo.
3: ¿Otra vez? Claro,
4: ¿qué haces laburar hoy?
0: Pero no es que me hacen laburar, es mi cumpleaños. Que se labura el día de tu cumpleaños. No es feriado, boludo, es el día de tu cumpleaños.
4: Tanto no.
0: Sí, no pasa nada, hay que laburar.
3: ¿Vos recordás algún regalo especial a lo largo de tu vida que te haya gustado?
0: ¿Algún regalo
3: especial?
0: ¿Por qué
3: vamos a hablar de eso? Claro, de los regalos que uno recuerda así en particular.
0: Bueno, me acuerdo que Agus, uno de mis mejores amigos de la vida, me regaló la camiseta de Banfield.
3: Sí.
0: En el 2009 y 6 meses después Banfield salió campeón.
3: Ah, bueno.
0: Así que ese regalo me lo acuerdo en particular, claro. No quiero ser injusto con el resto, porque estaba de los regalos.
3: Todos, pero viste que uno siempre recuerda algo que te haya sorprendido, digo, algo, bueno, este fue el caso, entonces.
0: Sí, todo lo que sea, por lo general, no sea bueno. no te quiero ver, Arbili. Así que bueno, que la gente nos cuente cuál fue el mejor regalo de cumpleaños que recibió
3: en su vida. Muy bien, a través de nuestro WhatsApp, el 1123-660-710. Es un atardecer lindo en la ciudad de Buenos Aires, con cielo despejado, 13 grados 8. El viento que prevalece del norte a 8 kilómetros en la hora. Y mañana miércoles, mínima de 3 nada más. Y la máxima va a ser de 13, con cielo algo mayormente nublado.
0: Se viene una ola polar, ¿eh?
4: Sí.
0: El jueves.
4: Hoy a la mañana estuvo muy fresco, ¿eh?
0: Cae nieve, ¿eh?
4: ¿En serio?
0: ¿Viste que siempre la pregunta que surge es, ¿puede caer nieve?
4: Agua nieve.
3: Pero en Neuquén sí, ya se siente y hay alguna, esa agua nieve. Bueno, 1 grado para mañana jueves y la máxima va a ser de 12 nada más.
0: Bueno, muy bien, sí, el jueves va a estar
3: se viene con todo.
0: Va a estar picante. Después repasamos donde hay alerta por frío extremo,
3: sí, claro.
0: Para los próximos días.
3: Muy bien.
0: Bueno, ¿ustedes bien? ¿Todo lindo?
4: ¿Todo bien?
3: Sí, súper lindo.
0: Fantástico. Mi fiesta de cumpleaños queda opacada, me eclipsó la asunción de Diego Santilli. Toti Ibáñez, buenas tardes.
1: Mira vos.
0: No sé. Se dieron un abrazo.
1: Un abrazo.
0: Un abrazo de tres, un trío.
1: Un trío, un simpático.
0: Me gusta porque yo dije, un trío y lo enfocaron a Arbili en el canal de YouTube. Muy bien la gente de YouTube.
3: Martu está ahí.
0: Pues dijeron, es obvio que Arbili iba a comentar algo.
4: Martu, vení.
1: Este es el famoso... Saben cosas.
0: Sí, saben cómo me pongo, ¿para qué me invitan?
4: Claro.
0: Bueno, se armó ahí.
1: Hubo ahí la jura de Diego Santilli y también más temprano debutó Adrián Rabier, el portavoz. Todo un tono, me parece, que tratando de cerrar este capítulo por parte del gobierno, tratando de dejar atrás el tema Adorni. El propio Adorni, lo que hizo en este tiempo parece atentar contra la posibilidad de que se apague, porque siguen apareciendo audios, porque sí, finalmente claro, va a haber una citación judicial, porque la causa quizá, habrá que ver, porque ayer lo hablamos un poco, toma velocidad, cambia la velocidad o no, pero va a seguir dando vuelta, porque va a ser muy, muy difícil que a esta altura alguien en la justicia se olvide enteramente de Adorni. Puede ser que baje un poco el tono y la intensidad que tenía, pero va a seguir. Por lo pronto el gobierno trata de cerrar esta temporada de caos y entrar en otro proceso. Después te voy a contar dos o tres cuestiones. Un primer movimiento que hubo con la salida de Adorni en la vocería, que tiene que ver con lo que ha hecho Adorni en el último tiempo, y después las prioridades con las que llega Diego Santilli, claramente enfocado en la política, pero un objetivo en particular sobre lo que quiere lograr en los próximos meses, que parece ser un poco la promesa que le hizo a Karina Milei, que es lo que está esperando que ocurra de acá antes de
0: finalizar. Borrar algo, ¿no? Eliminar
1: algo. Eliminar o modificar, por lo menos. Eliminar o modificar.
0: Si no la gano, la empato, dice Karina. Okay.
1: Más o menos algo así.
0: Perfecto. En un rato charlamos de los primeros desafíos entonces de Diego Santilli. Creo que no la va a tener fácil en ese sentido. Pero me ayudás a pensarlo en un rato. En un rato también, como regalo de cumpleaños, me dieron más audios de Adorni.
1: Sí, viste que te acuerdan.
0: Qué cosa de loco. Bueno, vamos a repasar. Más audios de Manuel Adorni dialogando con el contratista. Regalado Adorni, ¿eh? Regalado, con moño y todo, se la dejaron servida en Comodoro Pi. Tendrá que demostrar el Poder Judicial que está a la altura de las circunstancias, ¿no? Porque la verdad ya suena a burla directamente todo. Es muy, muy grotesco lo que está sucediendo con el caso Adorni. Yo por estas horas sigo esperando que el Poder Judicial convoque a declarar a aquellos que tuvieron la oportunidad de declarar como testigos anteriormente, porque según los audios que revelamos ayer, Adorni acomodó el testimonio de todos y cada uno de los que desfilaron en la causa por enriquecimiento ilícito. Bueno, en un rato vamos a profundizar y tenemos nuevo material entonces para repasar. Ya lo saludo y ya voy con ustedes, Diego, Flor.
2: Muy bien.
0: Pero nos llama Martín Paredes desde Casa Rosada. Arrancó la era Santilli, cuarto jefe de gabinete de Milei. Martín, buenas tardes.
5: ¿Qué tal, Juan? Muy buenas tardes. Bueno, se van retirando ya prácticamente todos los invitados aquí del Salón Blanco, donde se realizó la jura del nuevo jefe de gabinete, Diego Santilli. Y la sorpresa, Juan, fue la presencia del propio Manuel Adorni. Estábamos aquí con los colegas acreditados en Casa Rosada tratando de hacer un poco de memoria. Y cuando Adorni asumió como jefe de gabinete, había estado Guillermo Francos, es decir, el jefe de gabinete saliente, y no estuvo Guillermo Francos. Entonces, aquí sorprendió realmente que se haya hecho presente. En algún momento lo buscamos aquí entre los invitados, donde hubo unos 14 gobernadores, por supuesto referentes de La Libertad Avanza, varios dirigentes del gobierno nacional. Si estaba Adorni, no lo veíamos hasta que vimos ingresar al presidente de la Nación con Diego Santilli y con Manuel Adorni. Al finalizar la jura, Juan, lo habrán visto, lo podrán ver en las imágenes, Milei prácticamente les da un abrazo a los dos, se funden los tres en un abrazo.
0: Conmovedor.
5: No sé si Santilli estaba muy cómodo ahí. Daba la impresión que Javier le dijo y se dieron como una especie de abrazo caracol.
0: Se fundieron en un abrazo los tres y fueron uno por un instante.
5: Exactamente. Bueno, y luego Adorni, cuando terminó el acto, le fue dando un abrazo a cada uno por lo menos de los referentes más importantes, los dirigentes, los ministros del gobierno. También se saludó con Santiago Caputo. Todos lo abrazaban casi como dándole el pésame, ¿no? Se lo
0: no es para mí.
5: Serio. Claro, puso una sonrisa de circunstancia, obviamente, cuando estaba allí frente al escenario en la jura. Al culminar, Juan, aquí este acto, bueno, habló Diego Santilli, se acercó aquí a charlar con los periodistas acreditados. Dos cuestiones para destacar: por supuesto, se le preguntó sobre el tema Adorni, dijo textualmente, Adorni deberá defenderse en la justicia. sin fueros y sin privilegios. Dijo textualmente, sí, fue lo único que afirmó Santilli con respecto al tema Adorni.
0: Se la jugó.
5: Después se le preguntó también sobre si podría ser candidato a gobernador en la provincia de Buenos Aires. Dijo, mi función ahora es, tengo un desafío, articular con las provincias como nuevo jefe de gabinete, pero dijo, es una propuesta que me parece interesante.
0: Sí, ¿no? Sí, se sabe, se sabe. Claro.
5: Así que fue, si se quiere, otra de las afirmaciones que hizo fuera de un poco lo previsto.
0: Bien.
5: También, bueno, aquí el canciller Pablo Quirno, que todavía se queda por aquí, también se acercó por estos lados. Todavía no confirmó si va a viajar con el presidente a Washington, dijo que acaba de llegar de Paraguay, y que, bueno, todavía no conoce bien la agenda. Milei ahora se está yendo, rajando la embajada de Estados Unidos, porque ahí va a participar en una ceremonia con Peter Lamela, en el marco de las celebraciones por la independencia de los Estados Unidos, y se espera que el presidente esté el sábado 4 de julio allí en Washington.
0: Sí, claro.
5: Entonces,
0: no se la va a perder, no se la va a perder de ninguna manera.
5: Por supuesto.
0: Gracias, Martín, completísimo el reporte.
5: Abrazo, Juan.
0: Un abrazo. Martín Pared, desde Casa Rosada, arrancó entonces la era Santilli, jefe de gabinete, y la despedida, fin para Manuel Adorni, y yo diría comienzo para Manuel Adorni en los tribunales de Comodoro Pi, porque le espera, me parece, bueno, varios capítulos en términos judiciales.
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0: Juancito querido, feliz cumpleaños, soy Tuni. Te deseo lo mejor de lo mejor, sobre todo que tengas muy buena salud. O sea, que no faltes nunca porque no te voy a reemplazar. No me voy a hacer cargo de esa banda de delincuentes que tenés ahí.
1: Pero tú,
0: bueno, banda es un poco organizado, no llega a banda.
2: Entonces, es una asociación ilícita,
0: no,
2: Tuni.
0: En serio, Juancito, te deseo lo mejor, sos un genio. Igual estoy con lo de Macri. No te reemplazo más. Eso.
2: Grande, Tuni, querido, Raúl Colman. Conductor designado.
1: ¿Sí? Sí, claro.
2: Conductor de emergencia de Un Día Perfecto. Ya está, quedó.
1: Ya está, listo.
2: Aunque él es contra su voluntad esto.
1: Lo lamento.
2: No importa, Tuni. Tuni dice, no quiero más, es un quilombo. No, no importa, Tuni.
1: ¿Pero por qué? Si
2: te queda pintado el programa, maestro.
1: Nos portamos bien nosotros.
2: Él no dice lo mismo.
1: Pero nos portamos bien, no hacemos nada.
2: Él no dice lo mismo.
3: ¿A quién vamos a saludar por su cumple?
2: No.
3: ¿A quién?
4: Nene.
2: Ay, no me hagan esta
1: contanos,
2: cosa.
1: Contanos, por favor.
3: No, vamos a saludar por su cumple. Nene.
1: ¿Quién es?
2: No me hagan esto.
4: Nene.
2: No, no importa, Tuni.
1: ¿Pero por qué?
2: Te queda pintado el programa, maestro.
1: Nos portamos bien nosotros.
2: Él no dice lo mismo.
1: Pero nos portamos bien, no hacemos nada.
2: Él no dice lo mismo.
3: ¿A quién vamos a saludar por su cumple?
4: Nene.
2: No.
3: ¿A quién?
4: Nene.
2: Ay, no me hagan.

0: Qué feo que hagan esto, ¿eh? Bueno, qué feo que me hagan esto.
1: Es lindo, lindo, es tu cumple, está buenísimo.
0: ¿De dónde sacaron el número de mi hermana ustedes?
1: La producción sabe.
0: Alejate
1: todo.
0: Del número de mi hermana, vos. Bueno, gracias. De verdad, muchas gracias. Me van a hacer llorar y yo no quiero llorar, por lo menos.
1: Es
0: hoy.
1: Lindo, dale rienda Lugar suelta.
0: No, que cuando le doy rienda suelta te lloro hasta las 8 de la noche. Entonces se suspende el programa. Hay audios de Adorni y todo.
2: Y bueno, si se suspende, se suspende.
0: No, claro. Les mando un beso grande. Cáncer, Juan. Saben que las quiero
1: totalmente.
0: Mucho. Que leí mucho eso hoy.
1: Ajá. Gente, a ver, me dice, contanos.
0: Se notaba que eras de Cáncer.
1: Sí, sensible.
0: Sensible.
1: Claro.
0: Que los de Tauro no son sensibles.
1: Sí, yo soy resensible. Sí, lo que pasa es que tengo luna en Piscis, es por ahí.
3: Ay, como yo. Bueno, ahí estamos.
1: Qué problema ese.
3: Mirá, Papalén también.
0: Bueno, pero entonces todos los signos son.
1: Sí, acá nos largamos todos a llorar.
0: Sí, esperá, somos resensibles. ¿Sagitario no es sensible? Es
1: no tanto.
0: Todos somos
1: no tanto,
0: sensibles.
2: Yo no.
1: Más divertido, más claro.
0: No, vos no sos sensible. Eso es cierto, vos no sos sensible. Bueno, les mando un beso grande a mi hermana Mariana.
2: Un beso,
0: a mi sobrina,
2: Mariana.
0: Mariana se llama.
1: Imbécil. Se llama Marianela.
2: Yo le digo Mariana. Mari.
1: ¿Te imaginas ser Billy de cuñado? ¿Lo soportarías?
0: No.
1: Era el cumpleaños.
0: Ni por un segundo. ¿Podemos salir de este terreno hipotético y trabajamos un rato, les parece?
2: Este momento incómodo.
0: Poneme a Adorni en línea, que prefiero. Bueno, gracias a todos por su mensaje y a los oyentes también, que me escribieron un montón de verdad y recontra cariñosos los mensajes. Así que eternamente agradecido. Uno es un privilegiado de estar frente a un micrófono. Y se siente el cariño, así que muchas gracias. Bueno, vamos con los temas de la tarde. Empiezo por Florencia Inés Gutiérrez.
4: No soy Inés, pero no importa.
0: Agostina.
4: Arrancamos, Juan, porque ahí está, Agostina.
0: Ahí va.
4: El dólar oficial terminó junio en el mayor nivel del año, así que es una noticia importante en el día. Llegó a los 1.500 pesos. Y además hay que decir que el Banco Central cerró junio con un ritmo de compra de reservas de la mitad de lo que venía siendo el mes de mayo. No significa esto que paró de comprar, que está vendiendo, ¿no? Pero sí hay que empezar a seguir de cerca lo que va a suceder en julio, porque el ritmo de compras va a ser mucho más bajo del mes de junio. Ahora, 1.500 pesos es una suba considerable en el último mes, del 5,2% por encima de fin de mayo. Digo, hay que tenerlo en cuenta porque siempre que se mueve el dólar, los precios reaccionan un poco. No va a suceder con la inflación que vamos a conocer de junio, pero es para tener en cuenta, sobre todo en el mes de julio, queda a casi 22% del techo de la banda cambiaria. Aunque ustedes no lo crean, sigue existiendo.
0: Sí, claro.
4: Siguen existiendo las bandas cambiarias con su techo, con su piso. Y lo que me parece interesante también a destacar es que el Banco Central está haciendo intervenciones para que no siga subiendo. Por eso yo digo, 1.500 es el techo que le fue poniendo el Banco Central, porque hizo intervenciones a través de los contratos de dólar futuro y vendiendo bonos dólar link. Entonces le fue dando cobertura al mercado para tratar de sacarle presión al tipo de cambio oficial. Esto es otra de las cosas que tenemos que seguir de cerca. Por otro lado, los dólares financieros también subieron. El MEP cerró en 1.521 y el contado con liquidación en 1.553. Así que ojo, porque se está despertando con fuerza. Yo les decía que el Banco Central está a un ritmo menor, pero que sigue comprando dólares. Perdón, hoy compró 47 millones de dólares y cerró junio con 1.418 millones. Bueno, para seguir de cerca, Juan, un poco lo que está pasando también en el plano cambiario y el financiero. Hoy habló Javier, el vocero presidencial, con un discurso muy centrado en lo económico. Dijo, bueno, el año que viene no vamos a tener inestabilidad. También lo dijo Javier Milei en la entrevista que dio Neura más temprano. No va a ser un año de inestabilidad, vamos a estar tranquilos el 2027. Tenemos cobertura, es un poco lo que están diciendo, sobre todo mandándole un mensaje al mercado. No hay que anticiparse mucho, hay que mirar y seguir de cerca cómo van evolucionando los datos.
0: Muy bien, otra cosa, ¿no? Javier Vocero, digo, por lo que leía de algunos colegas, dijeron, bueno,
2: el único objetivo
0: otro
2: de estilo, era
0: otro ser tono.
2: Totalmente distinto a Manuel Adorni. Llega con el primer mandato de ser un perfil claramente diferente,
0: claro,
2: con otro tono, con otro comportamiento, con otro perfil, con otro foco, con otras definiciones. Ahora, la pregunta de rigor es, ¿cuánto de todo esto significa una modificación de la cuestión de fondo, porque el gobierno se fue a dos.

0: Adorni, pero los problemas estructurales del gobierno siguen ahí.
1: No es que con Adorni se fue la malaria de los jubilados, ni las políticas de despido en el Estado.
0: No es que se va Adorni y la gente, las familias que están endeudadas mejoran sus condiciones. No es que se va Adorni si vos no tenés trabajo y va a mejorar esta instancia. Pero el gobierno trata de recuperar por lo menos algo que perdió hace exactamente hoy, 112 días, cuando perdió el control de la agenda, estalló el caso Adorni, creció. Todo daño y llega a esta situación un gobierno tratando de cerrar una temporada larga de tensión, sí, y caos, sí, y pérdida de agenda y daño muy fuerte sobre la imagen del gobierno, sobre la imagen de Javier Milei en particular, y además dejando en el medio una herida que me parece que es clave para la expectativa electoral y política del gobierno, que dejó de ser lo que fue en aquel momento un formato outsider, antipolítica,
1: canchero, distinto. Sí,
0: todo claro. Eso se lo lleva Adorni, queda con Milei, pero que por otro lado le cede de alguna manera la comunicación y la administración de la política a profesionales que son distintos a
1: los Adorni, Milei, sí,
0: y que son preexistentes además a Javier Milei, al punto que no hay que remontar mucho tiempo para encontrar que Javier tenía diferencias y peleas públicas con Javier Milei, y no hay que remontarse mucho tiempo para encontrar declaraciones durísimas de Javier Milei respecto a lo que significaba Diego Santilli.
1: Sí, totalmente. Bueno, otra cosa. Después vamos a adentrarnos, más allá de que el gobierno, viste, ahora cada vez que se le pregunta por Adorni es tema terminado, la justicia, esto, lo otro y demás. Bueno, quedan muchos capítulos. Vamos a reproducir audios de Manuel Adorni hoy con su contratista, con Matías Tabar. Y después hay otro tema que se abre, otro capítulo más. Es todo tremendo realmente en el caso de Adorni. Es tan grotesco todo que uno no termina de entender cómo que no se avanza un poquito más rápido. Porque de hecho ya los audios de ayer dan cuenta de un Adorni que se quiere burlar directamente de la justicia, que busca entorpecer el accionar de la justicia, que busca entorpecer la causa y que busca falsificar testimonios en su favor. Ya es una obstrucción grosera, digamos. Pero después hay otro capítulo que tiene que ver con el uso de tarjetas de crédito y débito de sus propios empleados de la jefatura de gabinete, a los que les hacía hacer compras, primero bastante torpe, la verdad, porque con su usuario de la plataforma de compra y venta online, es como si yo hiciera que Arbili, Pablo Iván, Flor Gutiérrez, Pato,
0: parece que no fuese contador,
1: me compraran cosas con mi usuario, pero ponen su tarjeta, no, y les doy el efectivo.
2: Una cosa parece increíble. Que no tuviera sentido común.
0: No, claro, que no supiese cómo funcionan. Este tema que
1: así vos todo estás era de los mejores que tenían, imagínate el resto.
0: Este tema que estás mencionando que generó mucho ruido entre los trabajadores, porque lo que uno puede pensar es que no era algo que le gustaba. Es como si vos le pedís a Pato o a mí o a cualquiera, es difícil en todo
1: decirle
0: caso
1: que no.
0: Decirle, sobre todo a un jefe, en el caso particular, decirle que no. Entonces, la versión que está circulando a mí no me la terminan de confirmar porque creo
1: son
0: que
1: 14
0: forma
1: millones
0: parte
1: de pesos por lo menos.
0: Bueno, pero lo que no me dicen que está ahí en proceso la idea de hacer una especie de sumario interno para saber cuál fue el comportamiento de Adorni con estos trabajadores.
1: ¿Qué
0: sería
1: parece?
0: Lo correcto, porque no sé si algún trabajador lo hizo en plena tranquilidad, decir, sos amigo mío, te presto la tarjeta.
1: No, de la misma forma que no sé qué pasó con los que fueron a declarar bajo juramento de decir verdad.
0: Exactamente.
1: Apretados por Adorni.
2: Es un abuso de autoridad.
1: Según los audios. Diego Arbili, dame novedades deportivas.
3: Bueno, hay un nuevo cruce de octavo de final porque Noruega le ganó 2-1 a Costa de Marfil en un partido que tuvo un final no apto para cardíacos. En el minuto 85 le rebotó la pelota a Haaland y convirtió el 2-1. Y en el minuto 96 el arquero de Noruega salvó lo que hubiese sido el empate. Los vikingos festejaron con el remo y Noruega será rival de Brasil.
1: ¡Brasil!
2: Vinicius ¿está mal versus si me cae mal Haaland? ¿Eh? No. Si me cae bien Haaland, digo.
3: ¿Me cae bien Haaland?
1: Sí, está mal.
2: Sí, me cae muy bien.
3: Vinicius contra Haaland, Haaland contra Vinicius. Uno de los duelos de octavo de final en este momento. En 30 de la primera etapa igualan sin goles por ahora Francia y Suecia.
1: Muy bien, y nos queda México y Ecuador hoy,
3: sí, señor,
1: por la noche.
3: A las 10 de la noche la selección ecuatoriana pidió Un cuidado especial para sus jugadores porque anoche los volvieron locos.
1: Ah, sí.
3: Le pusieron a cantar, a tocar la guitarrita.
1: Mariachi, bombos, mariachi, todo. Nada, todo. Está bien, muy de Copa Libertadores, ¿viste?
3: Muy de Copa Libertadores.
1: Sí, muy de noche de Copa Libertadores. Me parece que los ecuatorianos no pudieron pegar un ojo.
3: No.
1: Qué alegría lo de Paraguay. Después lo charlamos. Qué alegría lo de Paraguay. ¿Sabes que me escribió un oyenta de Paraguay?
3: Sí.
1: Que me dijo, me puso muy contenta que se pusieron a hinchar por Paraguay en vivo mucho antes que se sumaran todos.
3: ¿Viste?
1: Y es cierto, nosotros subidísimos al cazador de utopías Gustavo Alfaro.
3: Sí, yo le mandé un mensaje a una amiga paraguaya que estaba muy feliz.
1: Muy bien.
0: Para mí que todos los europeos queden afuera. Que todos los europeos queden en octavos, todos afuera, todos. Prefiero perder con cualquier latinoamericano.
1: Y después nos matamos entre nosotros. Sí, ya está. Totalmente. Señoras, señores, en un ratito nada más vamos a profundizar en las novedades del caso Adorni. Ayer no entramos con todos los audios. Hoy sí vamos a reproducirlos todos y a contarles qué pasa por estas horas con el ex jefe de gabinete. Tenemos muchísimo de acá hasta las 20, pero ahora 6:30 de la tarde es momento de las noticias en la 10.
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5: Es la hora 18:32 en Buenos Aires, la temperatura 13 grados.
6: Tras la jura de Diego Santilli como jefe de gabinete, Javier Milei irá a la embajada de Estados Unidos.
5: El presidente participará de la cena por la independencia del 4 de julio. Amplía Martín Pared.
7: Luego de prestarle juramento al nuevo jefe de gabinete Diego Santilli, Javier Milei va a participar a partir de las 19:30 en la embajada de los Estados Unidos en los actos celebratorios por el Día de la Independencia junto al embajador norteamericano en la Argentina, Peter Lamena. Recordemos que está previsto que Milei viaje el próximo sábado para estar el 4 de julio, Día de la Independencia de los Estados Unidos, y participar allí de las celebraciones por el acto patrio del país del norte. Martín Pario, Radio 10, Siempre Noticias.
6: Domingo Cavallo renovó sus críticas hacia el gobierno.
5: El ex ministro de Economía puso en dudas el régimen de incentivo para grandes inversiones.
6: Sismo en México.
5: El temblor de 6 grados con epicentro en Sinaloa afecta a Culiacán y por el momento se desconoce si hay víctimas y la magnitud de los destrozos.
6: 13 grados la temperatura en Buenos Aires, humedad 65%.
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30: Cumple, te deseo que tengas un hermoso año y se cumplan todos tus deseos. Te conocí el 24 de marzo en la marcha. Yo llevaba las fotos de unos desaparecidos que son mis hermanos. Y estuve charlando con vos, sos un gran tipo, me encantó. Te escucho todos los días. Feliz, feliz cumple y que cumplas muchos más.
1: Muchas gracias, qué lindo mensaje, hermoso. Bueno, un beso grande y... qué bueno que nos hayamos cruzado y hayamos tenido oportunidad de charlar. Sí, muchos oyentes que siempre nos saludan y, como digo, el programa lo hacemos entre todos, así que ustedes son parte fundamental y gracias por estar del otro lado.
0: Alguien malo de tu grupo me dice, cumple 44, yo no lo puedo creer. Entonces estuve averiguando, sé que cumplís 34 nada más. Bueno, primero feliz cumple, pero déjame agregar algo. Sos una criatura, loco. Qué presente y qué futuro, Juancito. Cuánto talento, hermano. No cambies. Seguí así como estás, que vas por un camino extraordinario. Vas a tener una vida hermosa y vas a hacer una carrera sensacional. Tenés todo para seguir triunfando, porque vos ya triunfaste. Ya hiciste, a los 34, ya hiciste todo.
2: absolutamente todo y no sabes todo lo que te espera. Así que bueno, acá tu amigo Tití, que te dice que te quedes tranquilo, que con la selección está todo bien, no habrá Cabo Verde que se nos interponga en el camino. De cualquier manera, el viernes ya te mandaré nuestro mensajito de cábala, pero hoy te digo feliz cumpleaños, por muchos años más, que tengas un día espectacular y te quiero mucho, Juancito. Suerte, amigo.
1: Te quiero mucho, Tití, Miguel Ángel Tití Fernández. Qué, un genio. Qué hombre. Qué hombre, qué injusto todo lo que dice, pero...
3: ¡No!
1: ¡Qué hombre!
4: ¡Déjate querer, Sonso!
1: No, es un fenómeno, Tití. Hoy me escribió temprano, hablé con él y esta linda sorpresa de mensaje. Un tipazo, Tití, un tipazo. Siempre. Siempre, desde que era muy, muy pibe que lo contactaba para entrevistarlo por un tema o por el otro. Y viste esos que... Te atienden cuando estás dando tus primeros pasos y te dan una mano. Bueno, Tití es uno de esos, así que nada, un cariño enorme.
3: Tengo muchos mensajes, Juan, que van llegando también a través de nuestro canal de YouTube. Feliz cumple para Juancito. Que llore, dice, que llore. Ya te dije, sos lo más genuino, dice Gabriela. Adriana, también feliz cumple para Juan, que lo disfrutes. Muchas felicitaciones, muchos saludos para vos, Juancito. Feliz cumpleaños para Juan. ¿Cómo me hacen reír? Me gustó que anoche lo hayas pasado con tus amigos.
1: Qué lindo.
3: Que termines lindo tu día, nos dice Emilia. Feliz cumple, Juan. Sos un amor. Buenas tardes. Feliz cumple para Juan. Felicidades para Juan en su cumpleaños. Algunos de los mensajes que van llegando a través de nuestro canal de YouTube en radio10.com.ar, pero Pulpo tiene más a través del 11-23-66-0710.
5: Hoy, en este día especial, un beso aparte y grande, grande para el bombón del equipo.
4: ¡Epa, gracias!
5: Bueno, que este cumple, que este año nuevo que empiece, que esté lleno de alegría y de buena onda. Y bueno, que venga el bebé en camino.
4: ¡No!
5: Besitos, soy Gladys de Tigre.
1: No, era, pero Gladys, era Gladys. Para vos. No, vos te hiciste cargo ahora.
4: No, era
1: fondo.
4: Para vos cuando dijo el galán.
1: No, Gladys, no entres en la operación mediática que está haciendo Fernando Borroni. Borroni está con que con la idea
3: la campaña,
1: un hijo para Juan.
4: Che, hablando de hijos para Juan, muy rica la torta que trajo tu mamá.
1: Sí, mi mamá apareció de sorpresa.
4: Porque apareció la mamá de Juan de sorpresa en el corte.
1: Claro. No sé quién la contactó. No,
0: además comprueba que hace algunas cosas bien.
1: ¿Quién?
3: No, tu mamá. Todo.
0: Los escones y las tortas.
4: No, y el hijo que tiene. Hijos no. El hijo que tiene.
1: Hijos no.
0: Si te guiaba solo por el hijo, iba a decir que no. Zafó, dijo, torta y esconde queso, muy bien.
4: ¿Cómo se llama tu mamá, Juancito?
1: Alejandra.
3: Alejandra.
4: Le mandamos un beso, que trajo una torta
3: foto,
4: riquísima.
3: Mirá.
1: ¿Está por acá? No la hagan pasar igual.
3: Está deliciosa la torta,
4: Alejandra,
3: de verdad,
4: ya.
1: ¿Qué hicieron con mi mamá? Perfecto, sí, muy
3: decile
1: bien.
3: Que pase la receta, Juan.
1: Le decimos. No, estoy atento, viste, por acá.
4: Se fue con el pulpo, viste, el pulpo dejó los controles.
1: El pulpo, quédate ahí.
4: La llevó a tu mamá pulpo. A tomar un café.
1: Quédate ahí. Muy bien. Bueno, 43 minutos pasaron de las 6 de la tarde. Quiero agradecerle también al equipo que me hizo un regalo hermoso. Me regalaron la remera. La voy a mostrar.
4: Mostrala. La pagamos,
1: Una remera que yo estaba buscando por todos lados y que estaba agotada. Que es la remera de entrenamiento, vendría a ser, de la selección.
4: Hermosa,
1: Que es estilo la del 94.
4: Sí, en un momento la responsable de esa compra, señorita Florencia Agostina Gutiérrez, se encargó de preguntarme a mí. Yo le dije, es esa, vamos por acá.
1: Sí.
4: Entonces,
3: no,
4: compramos
3: el debate era talle.
4: Todos. Talle, XL te quería traer.
3: No. XL, no. Arvili me dice, es un L. Yo digo, pero me parece que es un M.
4: ¿Y qué compraste?
3: Es un M, un S. Un M.
4: A ver,
3: M.
4: Pruébatela.
1: No, sí,
3: pruébatela.
4: No, ponétela arriba.
1: No,
3: después. Bueno, anda al baño.
1: Sí.
3: Que se pruebe.
1: Después me pruebo.
3: Que se
4: la gente en YouTube quiere que te pruebe la camiseta.
3: Que se saque toda.
1: Dios mío.
3: Te metes vos.
1: Hoy están, pero.
4: Estamos felices por cumplir.
1: Sí, bueno. Es un cumplanito, literal. Les pido disculpas a los que están del otro lado. Bueno, Toto, nos adentramos en el deslomado ya ex jefe de gabinete, Manuel Adorni, que puede afrontar una nueva causa. En este caso, por entorpecimiento, por obstrucción a la justicia. Es muy pesado el audio que se reveló en las últimas horas. El principal, me parece, de los distintos audios que ahora vamos a empezar a desmenuzar, me parece que es el que más lo compromete. Porque allí Adorni dice, tenemos que arreglarlo del 4 de mayo. O sea, Adorni sabiendo perfectamente qué día declaraba Tabar, su contratista y demás, y dice, es una boludez, básicamente yo te pongo todo el soporte que necesites, como ya hice en todos los casos.
0: Como hice con todos.
1: Como hice con todos. Entonces ahí decís, Tabar fue el último en declarar, y dijo que Adorni le mandó estos mensajes, que ya hay audios directamente, empecemos a mirar para atrás.
0: Sí, además para recordar un detalle, Juan, porque por ahí han pasado tantas cosas con Adorni que se pierden en el ruido. El 4 de mayo fue lunes y fue el día que Cristian Tabar dijo en la justicia, presentando una lista, que Adorni le había pagado $246,000 cash. Ese sí. Dato que dice Tabar era el dato que sabía Adorni que él tenía que impedir que esté en la declaración justamente del contratista, y fue lo que hizo que el contratista en alguna consulta con algún amigo que conocía el tema judicial le dijo, vos vas a ir en condición de testigo, no podés mentir porque la condición de testigo te obliga a decir la verdad, y si vos mentís, en este caso, atendés la demanda, el pedido de Manuel Adorni de tener el soporte, de coordinar qué decir y qué no decir, podés tener consecuencias muy, pero muy serias. Lo que revelan los audios, escuchamos uno ayer, ahora vamos a escuchar otro, era, primero,
1: sí,
0: esta preocupación que decís vos, el día específico del soporte, y después lo que empieza a notarse, Juan, no sé si vos vas a coincidir,
1: a
0: y ahí lo vamos a compartir con los oyentes, esta simulación de Adorni de, es un tema menor, no me importa, pero se entiende, se nota que está muy preocupado por lo que pueda ocurrir cuando Tabar vaya a la justicia, y razones tenía Manuel Adorni para estar preocupado por sí, todo lo que le había puesto un billete arriba de otro, dólares, a Cristian Tabar.
1: Yo te digo que me parece que a partir de acá vamos a empezar a entender qué voluntad hay por parte del Poder Judicial de investigar, de indagar a fondo en esto. A saber, si el Poder Judicial ignora el contenido de estos audios y no profundiza o lo deja solo en Tabar, me parece que hay una voluntad de levantar el pie del acelerador, claramente. Ahora, si la justicia con esto dice, no, no, esto amerita una causa aparte, esto amerita, bueno, hubo pedido de detención por parte de denunciantes diciendo, ¿cuáles son las causales para una preventiva? ¿Riesgo de fuga o entorpecimiento de la causa? Bueno, acá tenés un tipo que como jefe de gabinete ostentando poder estaba apretando testigos para que declararan de tal o cual manera en función de su conveniencia. Te digo, decís, y yo sé que la doctrina Irursun solo se la aplicamos a los peronistas en este país y solo fue durante los años de macrismo, ¿no? En la idea del poder residual, de el potencial poder con el que pueden entorpecer la causa y demás. Ahora, si se aplicaran esas reglas, Adorni estaría al horno directamente.
0: Totalmente. Y déjame agregarte más algo, me parece que es importante, Juan. Manuel Adorni deja el gobierno, en buena medida deja el gobierno porque tuvo tiempo, porque hubo dos asesores, Matías
1: de acomodar
0: y el tributarista Cusa, muy especialista en todo esto, de armar una estrategia judicial para ver si el tema de enriquecimiento y el tema de lavado están gambeteados, están dentro de esa estrategia aparentemente a salvo. Por lo tanto, es clave lo que vos decís, porque ahí aparecería un elemento muy difícil de justificar. El Total. Jefe de gabinete diciendo, che, vos sabés cosas, arreglemos lo que vas a decir.
1: Claro.
0: Lo otro, tuvo tiempo Manuel Adorni con sus asesores de encontrar la vuelta. Matías Ledesma, no me salía el apellido, el abogado, y Iván Cusa, el tributarista especialista, que le fue diciendo cómo tenía que ir explicando la cuestión de los recursos.
1: Yo imagino, bueno, mucha gente del otro lado diciendo, pero cómo, el tipo gastó una fortuna en asesoramiento y lo mejor que pudieron decir es esto. Sí, imagínense lo complicado que estaba, que esta es la mejor excusa que encontraron para justificar el enriquecimiento ilícito del jefe de gabinete. ¿Lo escuchamos? ¿Les parece? Vamos con más audios de Manuel Adorni a su contratista, a Matías Tabar.
6: Mati querido, bueno, estamos desencontrados. Escuchame, Yoram, estoy yendo a mi jornada histórica en el Congreso. Te vuelvo a llamar a la tarde porque se nos acota, viste, el tiempo. Así que bueno, nada. te intento ubicar a tarde. Te mando un abrazo gigante.
1: Bueno, ahí está Adorni diciéndole a Tabar, bueno, necesitamos encontrarnos porque se acerca la fecha de tu declaración y necesito convenir lo que vas a decir, como ya arreglé lo que iban a decir todos los testigos anteriores. Nechevenko, la jubilada, la escribana, ¿no? Nechevenko, las jubiladas, este, el otro y demás. Y me acordaba ayer que cuando Nechevenko fue a declarar, la empezó a llamar Adorni. Uh-huh. ¿Se acuerdan de eso?
0: Sí, claro.
1: Se interrumpe la declaración de la escribana, la famosa, se le dio todo junto, definime conocer y demás, se interrumpe la declaración porque empieza a llamar a Adorni, queda en actas eso, una locura. Pulpito, vamos con el tercer audio de Manuel
0: Déjame
1: Adorni.
0: Déjame decirte algo con esto. Es la versión más brutal de este Adorni, canchereando, diciendo la jornada histórica del Congreso, esa versión, ese tono muy canchero y a su vez desesperado diciéndole se acota el plazo.
1: Claro.
0: Son como esas dos versiones. Todo el tiempo tratando de decir es un tema menor, no importa, amigo, llamame, no te puedo encontrar, estamos desencontrados. Era el jefe de gabinete llamando a un
1: cagado hasta las patas,
0: asustado,
1: en realidad,
0: dispuesto a todo, llamando a alguien para que lo cuide en la justicia.
1: Totalmente. A ver, uno más de Adorni.
6: ¿Ves? Cuando vos haces lo que hice yo ahí, que borré, no queda más registro de nada.
1: Vale, este es brutal también. Dura, no sé, 4 segundos, Pulpo. 4 debe durar. Es brutal porque Adorni sabe perfectamente que lo que está haciendo es ilegal directamente. Que él, en calidad de imputado, no puede contactar a un testigo que está por declarar bajo juramento de decir verdad para convenir su declaración en función de sus intereses. Pero es a todas luces ilegal. ¿Ustedes se imaginan un audio? Digo, a Cristina Kirchner le, ¿se acuerdan? Toto, ¿te acordás? Los audios que se encontraron, que se encontró un colega corriendo por Palermo.
0: Sí.
1: Que le encontraron que Cristina hacía pelotudo, creo, y que se ponía contenta cuando perdía Boca. ¿Se imaginan a Cristina diciendo, llamame porque vas a declarar y es una boludez, pero tenemos que arreglarlo y demás, en funciones, porque Adorni lo tenés en funciones? Ay, Cristina no era jefa de gabinete, ponele Aníbal Fernández. Digo, Cristina, pues salieron audios en su momento de escuchas que nada tenían que ver con el objeto de la causa, pero no importa. ¿Se imaginan a Aníbal Fernández, a cualquier jefe de gabinete decir, mirá, este tipo de audio está bueno porque no queda ningún tipo de registro, mandándoselo a alguien que tiene que ir a declarar bajo juramento de decir verdad en una causa que investiga a un funcionario por enriquecimiento ilícito y el manejo de cientos de miles de dólares? Es una locura, realmente, es de locos a lo que estamos asistiendo, y me parece, y vuelvo a decirlo, que estamos entrando en una zona de definición. Si el Poder Judicial realmente tiene voluntad de llegar a fondo, bueno, no puede permitir que Adorni esté acomodando testigos. Uh-huh. Y en tal caso, ya tenés los audios que te demuestran que Adorni, o que te dan indicio de que Adorni estuvo acomodando declaraciones testimoniales bajo juramento de decir verdad. Bueno, vengan para acá todos, declaren, y se pueden comer un falso testimonio aquellos que declararon bajo juramento de decir verdad y por pedido, por extorsión, por lo que sea, del jefe de gabinete, terminaron faltando a la verdad. Porque pienso en voz alta. Huguito Morales le vende el departamento de la calle Miró, el ex jugador de Lanús, que habló con nosotros acá en Radio 10. Se lo venden 220 mil dólares, creo que declaró.
0: Sí.
1: Un departamento que tiene 200 metros cuadrados.
0: Arriba de 350.
1: Cualquier corredor inmobiliario te dice arriba de 400 también, Toto. Pero uh-huh, siendo generoso,
0: pero
1: 350.
0: 350 mínimo.
1: Vos me decís, bueno, pero se da mucho que se escritura por debajo. Bueno, sí, sucede. Ahora, un jefe de gabinete te llama a declarar por enriquecimiento ilícito.
0: Si se escritura para abajo, no importa. Él no cobró eso.
1: Claro.
0: Puede ser que haya falseada en información al fisco, pero no se pagó aparentemente eso. Estamos hablando del caso hipotético.
1: Y perdón,
0: lo mismo, los mutuos.
1: Y la justicia, ahora que tiene un audio de Adorni diciéndole a su contratista quiero arreglar tu declaración como ya lo hice con todos los otros casos. ¿Se van a tomar el trabajo de peritar los llamados de Adorni, los mensajes de Adorni?
0: ¿Vos pensás que sí?
1: Con los testigos anteriores.
0: Te pregunto. Bueno, honestamente.
1: Yo creo que ya no. Creo que ya es tarde, de hecho, ¿eh? Creo que ya es tarde. Pues después empezamos con uy, no se encontró nada en el teléfono, uy, borró uno todas las pruebas, uy, cambió el celular el otro. ¿Te acordás la causa de Andis, el Kovalivker, que va y tira el celular al río? Bueno.
0: Lo que pasa es que ya es suficiente esto que decís vos, puede haber sido con un solo testigo y es suficiente con lo que hay, con la información que hay respecto a Tabar. También. Por lo tanto, puede reforzar un modus operandi si hubiese otra información confirmando, pero ya con el caso Tabar, para la presunción de entorpecimiento de la investigación judicial ya es suficiente.
1: Alcanza y sobra. Bueno, por eso digo.
0: Por eso yo ayer decía.
1: ¿Vos crees que no? Por eso me
0: lo preguntás. Yo ayer decía que el fin de semana se hablaba de un operativo Cuiden a Manuel y tenía que ver con que entre las conversaciones y las charlas estaba la hipótesis de, bueno, dejo el poder, no voy a estar totalmente a la intemperie, no me van a tirar
1: por la borda.
0: Exactamente, y que me pase cualquier cosa. Y en buena medida, vuelvo a repetir este esquema, un hombre de la intimidad de Karina Milei, de la cercanía extrema con Javier Milei, que estuvo todo este tiempo, todos estos 2 años y medio, en Casa Rosada, muy cerca del presidente y la secretaria general, también tiene un conocimiento, una cantidad de información. No quiero decir que sea información perniciosa ni que lo complique, pero sabe un montón de cosas de la dinámica que cualquier político también podría estar preocupado por dejarlo suelto y, sí, y silvestre.
1: ¿Qué te parece?
0: Por lo tanto, uno tiene no. motivo por la historia argentina, por el comportamiento
1: se enriqueció,
0: de la motivo para sospechar.
1: Se enriqueció solito Adorni de pronto. Nadie se enteró que Adorni había tenido un cambio abrupto de vida, se iba a Punta Cana, acá, allá, que gastaba cientos de miles de dólares. Solito fue, de espaldas a todo.
0: Sí.
1: Vamos. Gracias, Toto. En un ratito profundizamos. Flor Gu, vamos con una de economía.
7: Bueno, tenemos que hablar de que sigue el ajuste en el Estado, Juan. Y esta vez tenemos que hablar de nada más ni nada menos que la Comisión Nacional de Energía Atómica, que está en el centro en este momento del ajuste porque les empezaron a llegar este martes a los trabajadores notificaciones con despidos o que no les renuevan los contratos. Se establecieron a través de la Gerencia de Recursos Humanos, donde se informaban que estos contratos que finalizaron el 30 de junio no se los iban a renovar. Lógicamente ya están los sindicatos, tanto ATE como UPCN, atrás del asunto para ver si pueden evitar esta resolución, pero lo cierto es que el organismo ya había despedido a 495 trabajadores. Antes, o sea, sí. Desde noviembre del 23 que asumió Milei. Esta parte es un organismo que ya había destruido 494 puestos de trabajo, una baja de aproximadamente el 12% del total de su dotación. Recordemos que es clave para todo lo que es el desarrollo de la tecnología nuclear, para la investigación científica, para la medicina nuclear, para reactores de investigación. Digamos, es un centro clave, sobre todo hoy en día que la energía nuclear está en el centro de la discusión.
1: Total.
7: De la energía. Bueno, también lo que están informando, y estos son datos del CEPA, es que el presupuesto ejecutado por la Comisión Nacional de Energía Atómica cayó un 33% en términos reales en relación al mismo periodo del 2023. Es decir, el ajuste no es solamente de sus trabajadores, sino también del presupuesto que está pasando el gobierno nacional, que, reitero, tuvo un recorte del 33%, y la inversión en este sector, en bienes de capital, que es muy importante, tuvo un desplome del 53,4%. Bueno, el ajuste es por todos lados, se suma a los más de 71.000 despidos que está llevando adelante el Estado Nacional. Veremos si los sindicatos acá pueden hacer algún tipo de movilización, fuerza. Ya ATE confirmó que va a hacer movilizaciones, pero la realidad es crítica porque se desarticulan este tipo de organismos que después es muy difícil armar y recuperar las funciones que Totalmente. Tenían de manera original. Y es como, bueno, no lo cierran, no lo destruyen, pero de esta manera, sin financiamiento y sin trabajadores, es una manera de que queden obsoletos y de quitar al Estado de lugares que son centrales en el desarrollo económico.
1: Claro, es como cuando te decían y hacen ese razonamiento tan simplón de vieron que se decía que la UBA iba a cerrar con Milei, ven que las universidades públicas siguen y demás, y vos decís, sí, maestro, pero pulverizaste el salario de los docentes, se te están yendo los recursos humanos, está funcionando de milagro, no para achicar el presupuesto y demás, y no es un cierre, pero todo va camino a su destrucción. Bueno, lo mismo con estos casos, ¿no? Siguen los despidos, sigue el desguace en el estado. Y yo lo ponía como ejemplo la semana pasada, los trenes. Creo que fue la semana pasada o la anterior,
3: sí,
1: cuando colapsó el tren Roca, que, uh-huh, que no funcionó durante toda la mañana. Y lo que te decían los laburantes es, y si despidieron o le dieron retiro voluntario a miles de trabajadores y trabajadoras, cada vez que se rompe algo, se tarda horas en arreglar. Sumado a que ni siquiera tendríamos llegada a la etapa en la que se rompiera. Por ejemplo, no sé, el servicio eléctrico. Pero además de que se rompe porque no hace mantenimiento, no invierten, etc. Tampoco hay quien lo arregle rápidamente.
3: Exactamente.
1: Entonces, bueno, se va viendo la lógica del no hay plata, que al principio puede parecer tan jocosa y demás, y muchos pueden sentirse identificados con el no hay plata, con este ejemplo de, bueno, pero en tu casa cuando no tenés y se acabó y demás.
7: No, bueno, no funciona así, es un área central de desarrollo e investigación, científicos que se van y que después cuesta un montón recuperarlos.
1: Bueno,
7: es otra la lógica.
1: Pero también se empieza, tal vez al principio puede sonar jocoso el no hay plata o puede parecer, no sé, simpático. Y después de un tiempo empezás a ver las consecuencias. Yo lo vivo diciendo también, el tema no solo de los trenes, bueno, el tema de los colectivos, lo mismo, de golpe bajaron la frecuencia 40%, pues no les pagaban los subsidios. Las rutas, el mantenimiento de rutas, todos pagamos el impuesto a los combustibles, que tiene asignación específica. ¿Por qué no mantienen las rutas? Es gravísima la situación. Al principio puedes decir, mirá cómo, y el superávit y demás, y darle manija, etcétera. Y después de 2 años ves que las rutas están colapsadas directamente. Es una situación
7: en algún momento eso
1: dramática.
7: Se va a tener que pagar.
1: Bueno, termina saliendo muchísimo más caro, además. Gracias, Flor. 7:00 p.m, momento de las noticias en la 10.
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8: Es la hora 19:02 en la temperatura en Buenos Aires, 13 grados.
9: Las pymes reclaman medidas ante la crisis. Desde el Congreso, amplía Bruno Guiso.
10: La Comisión de Economías Regionales, Economía Social, Micro, Pequeña y Mediana Empresa, presidida por el senador de Unión por la Patria, Jorge Capitanich, recibió a referentes del sector industrial. Daniel Rosato, presidente de Industriales Pymes Argentinos, alentó la posibilidad de una ley de emergencia y aseguró que hoy por hoy no tienen posibilidad de competir.
11: Somos la voz de las pymes industriales, de los parques industriales, de las pymes en general, que hoy están atravesando una crisis muy grave debido a la falta de mercado interno, la falta de ventas, y donde tenemos miles de empresas pyme que están embargadas, están en concurso preventivo, y donde nos queda un solo lugar, que es el Congreso de la Nación, porque esto se soluciona con una ley, que es la de emergencia económica, productiva y fiscal.
10: Bruno Guiso, Radio 10, siempre noticias.
8: Repercusiones en el gabinete tras la llegada de Diego Santilli a la jefatura de ministros. Desde Casa de Gobierno amplía Martín Pared.
13: Algunas repercusiones tras la jura de Diego Santilli como nuevo jefe de gabinete de ministros. El canciller Pablo Quirno destacó la experiencia de Diego Santilli y negó que él haya tenido aspiración a ocupar ese cargo.
14: Es una designación que hace el presidente, es una persona completamente capacitada y muy metida dentro de lo que es el equipo de gobierno. Así que está perfectamente elegido.
15: ¿Quería ser el jefe de gabinete usted, Pablo?
14: ¿Quién? No, eso es algo que inventaron ustedes durante meses.
15: ¿Necesitamos nosotros?
14: Sí.
13: Martín Pared, Radio 10, siempre noticias.
9: Doble sismo en Venezuela, hay 1.943 muertos y continúa la búsqueda de sobrevivientes.
8: Además, las autoridades informaron más de 10.500 heridos, 15.900 damnificados y más de 22.000 personas que permanecen bajo atención médica.
9: Hasta el momento fueron rescatadas alrededor de 6.500 personas y para Naciones Unidas los desaparecidos superan los 60.000.
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8: Francia está clasificando octavos de final.
9: Con gol de Mbappé le gana 1-0 a Suecia.
8: En la ciudad, la temperatura 13 grados, humedad 65%.
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0: Juancito, querido. Bueno, sos la prueba viviente de que se puede ser inteligente, fachero, buen conductor, pero tener la desgracia de ser hincha de Banfield.
1: ¿Qué boludo?
0: Feliz cumpleaños. Te quiero un montón, pibe. Sabés lo que valoro todas y cada una de las cosas que haces, decís, y la forma que tenés de ser, no solamente con el mundo exterior, sino también con tus propios compañeros de trabajo. Y conmigo en lo personal, ni hablar. Te mando un beso, disfrutalo, te lo mereces.
1: Chau, Mauri.
2: Vamos,
1: Maurito, querido, qué lindo mensaje.
3: Si te quieres tanto, ¿por qué no viene?
1: Sí, venía. Bien, sí, viene, le toca mañana, no, Maurito.
3: Si lo quiere tanto, que venga hoy.
1: Le mando un abrazo grande. Hoy me mandó también un audio.
2: Sí, lindo.
3: Hermoso. Yo ni sabía, te mandaba un audio y no venía.
1: Me hizo emocionar. De hecho, me dijo, ¿puedo tener el día libre? Y le dije, después el mensaje que me mandaste. No, nah, mentira.
3: Ya si sabía, yo hacía lo mismo.
1: No, nah, un fenómeno, Maurito.
3: Le mandamos un beso.
1: Hay más, Pulpo, dale.
4: Hola, Juan. Te mando un saludo muy especial.
1: No.
4: Que de Banfield.
1: No.
4: Que mañana cumplís años. Así que pasará lindo con los amigos, con la familia. Disfruta el día y te mando un abrazo muy grande. Así que vamos a ver si podemos encarar mejor el segundo semestre con Banfield. Yo no estoy, pero espero que vaya mejor. Y nada, desearte a vos un feliz cumpleaños, un abrazo grande y un saludo muy especial, un fuerte tirón de oreja. Pasará lindo.
1: Te amo, Julio,
3: Julio César Falcioni,
1: el señor,
3: grande.
1: Perdón, me pongo de pie porque es Julio César Falcioni, gracias, chicos.
3: Un prócer, actualmente técnico Atlético Tucumán.
1: Sí, claro. No, por eso cuando dijo, espero que tengamos un mejor segundo semestre, dije, confirma que vuelve a Banfield,
3: no,
1: me pongo a llorar
3: está Pedro,
1: acá.
3: No, está Pedro.
1: Está Pedro, sí, le mandamos un abrazo grande también a Pedro, pero bueno.
3: El prócer.
1: ¿Qué querés?
3: Qué grande Falcioni, qué gran tipo.
1: Desde mis 15 años, en distintas etapas, Falcioni siempre fue el técnico de Banfield.
3: Claro.
1: Distintas etapas.
3: Claro.
1: Pero, ¿y si yo fuese presidente de Banfield?
3: Julio.
1: Es lo primero que hago.
3: Maestro. Primero renovás a Pedro, y después, si Pedro no quiere, Julio. se viene Julio.
1: Julio querido.
2: Mensajes. Juancito, feliz cumpleaños. Sos un genio, humilde, buena persona. Ay, también de Banfield. Lo mejor. Cuando vino el cura DJ, te saludé en la plaza.
1: Qué grande. Sí,
2: aquí,
1: estuve.
2: Así que le mandamos un beso.
1: El padre Guilherme.
3: Guilherme.
2: Sí. Juancito, sos lo más. Dice, feliz cumpleaños, te deseamos lo mejor. Te queremos. Marta, Brian y José Antonio.
1: Me encanta la gente que dice que me cruzó en lugares, ¿viste?
3: Sí, bueno. Nunca una biblioteca, ¿no? Tampoco.
1: Perdón. Metí doblete en Plaza de Mayo, 24 de marzo, dijo la gente que nos cruzamos y que nos conocimos.
2: Sí.
1: Y acá el
3: cura
1: del padre Guilherme.
3: Música
1: y también leí algunos ricoteros que me estuvieron escribiendo, así que
2: muy gracias. Bien. Alguien dice por aquí, feliz cumpleaños Juancito, se te quiere mucho y siempre es un gustazo escucharte. Feliz cumple, Juani, disfruta mucho. Alguno de los amigos que se van sumando a través de nuestro canal de YouTube y también en 11-23-660-710.
1: Uno más, Pulpito.
5: Mónica de Talar, te mando un beso, te escucho todos los días. Y viniste un día antes que Julio Iglesias. Que te cumplan todos los sueños y sobre todo que tengas mucha felicidad y mucha salud. Mónica de Talar.
1: Un beso grande, Mónica, muchas gracias. Me emocionó mucho el saludo de Falcioni.
3: Qué lindo, Julio.
1: Gracias, chicos.
3: Gran tipo.
1: Wow, es un tipazo, Julio. Vos sabés que, lo cuento muy rápido. Una vez en la cancha de Banfield, Julito Harden, le mando un abrazo grande también para Julito, que estaba trabajando en prensa de Banfield.
3: Prensa, claro que sí.
1: Nada, me dice, che, después del partido, me dice, venite, que quiero que conozcas a Falcioni personalmente. Yo estaba, siempre fui muy, muy...
3: ¿Año?
1: No, hace no tantos años, hace 2018, okay. Por ahí.
3: Post-campeonato.
1: Y era un domingo, perdimos con Atlético Tucumán 2-3-0, no me acuerdo, pero fue un partido de Banfield malo. Y Falcioni era la primera fecha de dirigía, ¿viste? Tarda en acomodarse el equipo. Era su cuarta etapa, creo, o quinta ya. Y termina el partido, voy a saludarlo a Falcioni. Y mirá, a pedirle una foto.
3: Sí,
1: yo quería tener una foto con mi ídolo. Y estaba, claro, lo perdimos 2-3-0, no me acuerdo.
3: Dijiste, este no va a tener ganas.
1: Sí, me salió como diciendo, maestro.
2: ¿Qué querés?
1: Ubicate, claro.
2: ¿No? ¿Qué querés?
1: Y le di la mano y me fui.
3: ¿No? ¿Y no le pediste la foto?
1: No.
3: ¿No tenés foto con Falcioni?
1: No tengo foto con Falcioni.
3: Dale,
1: no
3: tengo, ¿qué te juro esperando?
1: Te juro, pero le mando un abrazo grande.
3: Truca una.
1: Nada.
3: Pero pará, en cualquier momento.
2: Voy a armar con IA una foto de Juan y Falcioni.
3: Bueno, claro, pero pará, en cualquier momento te lo vas a cruzar a Julio.
1: Ojalá. Ahora venga con Atlético, ojalá mejores circunstancias, pero la verdad yo también como hincha no me daba para pedir una foto un día que perdimos así.
3: Claro.
1: Está, no pasa nada.
3: Capaz que cuando venga con Atlético a Cancha Banfield.
1: Sí, puede ser.
3: No sé cómo será este campeonato, ¿no?
1: Pero bueno, de cualquier manera le mando un abrazo grande al queridísimo Julio César Falcioni.
3: Me tocó cubrir Boca cuando él era técnico, que salió campeón y hizo las cosas fácil para los periodistas. Buen tipo.
1: Sí, muy buen tipo. Dieguito, vamos con novedades deportivas, ¿te parece?
3: Bueno, decíamos hace un ratito que ya se van armando los partidos de octavos de final, porque Canadá va a enfrentar a Marruecos el próximo sábado a las 2 de la tarde. Esto ya está confirmado. Porque también hay otro partido confirmado para el día domingo a las 5 de la tarde. Van a estar jugando Brasil y Noruega. Y lo que parece que ya se va a confirmar, si esto sigue así, es que Francia será el rival de Paraguay. Porque Francia le está ganando 2-0 a Suecia. Debería estar ganando 4-5-0, Pulpito. Francia va a ser el rival de Paraguay. Ayer Paraguay hizo historia metiéndose en octavos de final. Después de eliminar nada más y nada menos que Alemania.
1: El cazador de utopías, señoras y señores.
3: Sí. Señor Gustavo Alfaro, que habló creo que 48 minutos nada más en conferencia, no se quería ir. Y cuando termina la última pregunta dice, che, pero este no preguntó. Bueno, lo pregunto también. No sé, todavía está hablando Alfaro,
1: Se quedó. Disculpa, ¿vos tenés algo para preguntar? Sí. No, yo soy
3: de limpieza.
1: Soy seguridad yo. Pregúntame algo.
3: Bueno, una de las respuestas de la jornada de ayer de Gustavo Alfaro era esta.
6: Como les dije a los jugadores. Lo que bien describió Marlene, vivir una noche épica, vivir una tarde épica, porque hoy invitaba a la épica. A veces todos los padecimientos que sufrieron estos muchachos a lo largo de todo este tiempo, los padecimientos que sufrió Paraguay, si resistencia está grabado, la resistencia al resistir está grabado en nuestro documento de identidad, en nuestra sede de la identidad. Entonces había que resistir, para eso había que tener un plan de partido, había que saber por dónde iban a intentar ellos ir, se nos hizo cuesta arriba porque la temperatura, el hecho de no poder sacar rápido la pelota, el no poder a veces tener esa precisión para obligarlos a retroceder, a veces te conspira contra la posibilidad de plantear el partido.
7: Falta pero mucho.
6: La verdad que consiguieron, como se los dije en la charla, yo quiero ver a 26 guerreros entrando todos juntos abrazados a cantar el himno. Van a ser 25 porque Diego va a estar arriba, pero porque no podía estar con ellos porque estaba suspendido. Pero van a ser 26 porque Diego va a estar ahí con ustedes. Y quiero que esos guerreros, la temperatura, el hecho de no poder sacar rápido la pelota, el no poder a veces tener esa precisión para obligarlos a retroceder, a veces te conspira contra la posibilidad de plantear el partido.
7: Falta pero mucho.
6: La verdad que consiguieron, como se los dije en la charla, yo quiero ver a 26 guerreros entrando todos juntos ahora.

0: frase.
1: Hoy feriado en Paraguay, ¿eh?
2: Sí.
0: Sí, hoy feriado.
1: ¿Qué pasó?
0: Un humo y acá, boludo.
1: No seas así.
2: Por favor.
0: Terrible, ¿eh?
1: Pero si le ganó a Alemania, ¿qué humo?
0: No, claro. Pero acá, porque debe ser por las velas de la torta. Terrible el humo. La tierra colorada, viste, que a veces levanta.
1: No, no, pero pará.
0: No, es terrible.
1: Pues si vos me dijeras, perdió 2-1 no, y dio este discurso, bueno.
0: Tiene un biribiri hermoso.
1: Dejó afuera a Alemania del mundial, no, maestro.
0: Está bien,
1: puede decir eso, lo que quiera.
0: Pero igual lo decía de antes también. No es que lo inventó ahora. El biribiri es hermoso. Tiró 200.000 frases al faro. Era para. Entre él y Bielsa no sé con quién quedarme, porque Bielsa habló hoy.
2: No, y Becasese, que le faltó citar a los redondos nada más.
0: Sí, Becasese,
1: no, lo citó.
2: Por eso, le faltó nada más
0: sí,
2: a...
0: también otro, ¿no?
2: Al faro citar a los redondos.
0: En cualquier momento. Podemos hacer hay algún que otro... compilado de Alfaro y todas sus frases, pero para otro momento. Habló Bielsa, en un ratito te cuento, porque entre otras cosas se despidió obviamente de Uruguay. Ya se había despedido antes, no sé para qué se despide de nuevo, ¿no? Si antes de empezar el Mundial, dijo, termino el Mundial y yo me voy. Imagínate,
1: bueno,
0: si te vas en primera
1: terminó
0: ronda.
1: Terminó el Mundial y se fue.
0: Demasiado que llegaste a Uruguay, ¿no? Esta despedida es muy dolorosa. Existieron muchas reuniones del primer partido con Estados Unidos hasta el Mundial. Me plantearon la idea de no entrar separados en dos grupos los jugadores. Que me propongan cambiar la estrategia, no hablaría bien de los jugadores. No sucedió. Me encantó que Muslera me pida salir en el entretiempo porque no se sentía bien anímicamente. Una de las tantas frases de Bielsa. ¡Otro fracaso del Mundial!
1: No seas así, pero...
0: ¡Primera mío, ronda!
1: Igual, perdón, ¿eh? Yo sé que está muy de moda pegarle a Bielsa y demás. Ahora, si el arquero se come 4 goles en fase de grupo, si la defensa regala un gol con Cabo Verde como lo regaló... Si lo que tienen que hacer los goles no los hacen, y no hay táctica que valga, ¿viste? ¿Qué sé yo?
0: El gran problema de Bielsa es que son los bielsistas.
1: Yo no me reivindico bielsista. Estoy diciendo nada más
0: vos sos
1: que
0: bielsista.
1: Hay responsabilidad compartida. Pues, caerle a Bielsa, no, estamos peleando ahí abajo, para un poco. No soy bielsista, pero también es la fácil caerle a Bielsa en este contexto.
0: No, siempre hay que caerle a Bielsa.
1: Calla.
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1: 24 minutos pasaron de las 7 de la tarde, lo mencionaba Flor anteriormente. Cientos de trabajadores comenzaron a recibir las notificaciones de vencimiento de sus contratos en la Comisión Nacional de Energía Atómica. Bueno, hay protestas, hay mucha incertidumbre al respecto y lo vamos a saludar a Martín Iofrida, que es secretario general de la Asociación de Profesionales de la Comisión Nacional de Energía Atómica. Martín, buenas tardes, ¿cómo estás?
5: Hola Juan, equipo, muchas gracias por la comunicación.
1: A vos por atendernos. Bueno, ¿qué podés decirnos por estas horas respecto de esta situación de despidos otra vez, en este caso ahí en la Comisión Nacional?
5: Mirá, la verdad que hoy fue un día muy feo. Sabíamos que vienen renovando ya desde el principio de año los contratos por 3 meses. Son 350 personas, más o menos, 350 familias. Cada 3 meses tenemos este problema de que no se sabe cuántos siguen. Primero habían anunciado que iban a renovar todos y hoy, a un día de vencimiento, nos enteramos que, por lo menos por ahora, 62 contratos dejaban... de estar vigentes, o sea, 62 despidos de un día para el otro, y son 62 contratos de personas que están vinculadas a la actividad nuclear, al desarrollo de tecnología, al desarrollo científico, o también a trabajos administrativos que siempre en este gobierno están muy, muy vapuleados, muy mal vistos, pero son también administrativos especializados en las cuestiones que tienen que ver con la actividad nuclear, así que fue muy feo. Y para colmo, en el medio en la sede central de la Comisión de Energía Atómica, enfrente de la ExESMA, nos reunimos los trabajadores para pedir explicaciones, pedir las reincorporaciones, trajeron a una cantidad insólita de gendarmes que ingresaron a la sede de la comisión para sacar al presidente, que se fue en un móvil de la gendarmería escapándose.
1: ¿Quién es el presidente de la Comisión Nacional de Energía Atómica?
5: El presidente de la comisión hoy es el ingeniero Martín Porro, una persona que trabajó algunos años en la CONEA y luego se fue, y ahora está de vuelta y ya hace 6 meses que no recibe a los gremios para conversar, no habla prácticamente con su línea jerárquica, toman decisiones y las ejecutan en general en contra del patrimonio del Estado, en contra del patrimonio de todos los argentinos y argentinas.

0: Realmente es una situación horrible la que estamos viviendo, pero nos estamos organizando y hoy logramos que se tenga que ir escoltado por gendarmes, no porque haya alguna práctica violenta, sino porque no quiere dar la cara frente a la gente. Podría haber salido a conversar con los trabajadores, pero decidió escaparse. Y también les queríamos contar, digamos, un salario de Conía hoy para alguien que recién ingresa está en el orden del millón de pesos. Sí. El millón de pesos, un ingeniero, una ingeniera, un licenciado. La gente se va porque los salarios son bajos también. Claro. Y también que los proyectos estratégicos que tienen que ver con el combustible nuclear, con la generación eléctrica, con la salud, en particular con enfermedades muy complejas, como pueden ser algunos cánceres, todos los grandes proyectos de la Comisión están detenidos en este momento. Sí. La gente, control y empleo, ¿no? Estas cosas que hoy en día se ven en distintos sectores, pero que en particular en la actividad nuclear lo estamos viviendo por primera vez.
1: ¿Qué tal, Martín? Florencia Gutiérrez te saluda. Buenas tardes. ¿Tienen, acompañamiento, respuesta por parte de los sindicatos? Muchas veces ahora llega la etapa en donde se tienen que sentar un poco a negociar. Vos decías que son 62 contratos que se decidieron no renovar. Me imagino que están en diálogo con delegados de ATE y de UPCN. ¿Ven posible la reincorporación o la renovación de alguno de los contratos?
0: Mira, estuvimos reunidos con el gerente de recursos humanos y también con el resto de los gremios, y el reclamo es que tiene que haber una reincorporación de la totalidad de los compañeros y compañeras, porque son personas que trabajan de manera regular hace ya bastantes años en la comisión. Uh-huh. Se puede considerar que son trabajadores prácticamente permanentes.
2: Sí.
0: Y creo que hay una unidad de concepción de que esto no puede pasar así nomás, que se van a tener que reintegrar la totalidad nuevamente. Pero bueno, veremos a ver si están dispuestos a negociar, porque hasta ahora no han mostrado demasiada voluntad.
1: Y ahora, esta es la segunda tanda o tercera tanda de despidos, ¿no? Porque recién estaba yo contando algunas cifras que son más de 400 trabajadores de la Comisión Nacional de Energía Atómica con los cuales no le avanzaron en los despidos durante esta gestión de gobierno.
0: Mira, en realidad, en la Comisión de Energía Atómica, la primera vez que hay ceses masivos de contratos es esta. Lo que viene pasando
1: es
0: desde que... Esta es la primera, así de manera masiva, ¿no? Se habían sacado algunas pequeñas cantidades de contratos, pero lo que sí viene pasando es que los salarios son tan bajos y tan poco competitivos, y también las condiciones laborales y del hostigamiento que está generando esta gestión para con los trabajadores, hace que la gente renuncie y renuncie de manera masiva. Para que se den una idea, una persona por día se va de la Conea.
1: Una barbaridad.
2: Terrible.
1: Muchísimo.
0: Entonces, de alguna manera, no te despiden, pero te generan absolutamente
2: todo. Generan un vaciamiento encubierto.
0: Están vaciando, exactamente. Esto no había pasado, nosotros no tenemos registro en los últimos 20 años, por lo menos.
2: Ni en el macrismo.
0: Pasaron, fueron un momento feo, pero no como esto. Esto es un vaciamiento deliberado y todavía no vemos que esto termine pronto, ¿no?
2: Dios mío. Martín, un abrazo grande y a través tuyo a todos tus colegas. Ojalá la próxima vez que charlemos sean mejores circunstancias.
0: Muchísimas gracias por prestar el micrófono. Les agradecemos mucho.
2: Cuentan con nosotros. Un abrazo grande.
0: Un abrazo.
2: Martín Iofrida, secretario general de la Asociación de Profesionales de la Comisión Nacional de Energía Atómica, sigue en el mientras tanto el desguace, el desmantelamiento, bien digo, del Estado. La verdad es terrible, porque ayer yo lo decía, ¿no? Se fue Adorni, está todo bien. Adorni que celebraba este tipo de cosas, que se reía, que se burlaba y demás. Pero lo cierto es que las políticas continúan, ¿eh? La ecuación sigue siendo la misma y sigue dejándonos afuera a la gran mayoría de los argentinos y argentinas. 7:30 de la tarde, momento de las noticias en la 10.
3: 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Es la hora 19:30 minutos. En Buenos Aires la temperatura 13 grados.
4: Juicio por la desaparición de Loan. El padre del niño complicó a su hermana Laudelina.
5: José Peña dijo que el día del almuerzo con el menor vio que la tía del niño se alejaba de la familia. Aseguró que eso lo sorprendió y que ella estaba nerviosa.
4: Posteriormente mencionó que a su cuñado, Bernardo Benítez, se lo cruzó en la tranquera y agregó que también lo vio nervioso.
5: La Defensoría del Pueblo de la ciudad puso en marcha operativos nocturnos por el frío.
4: Se despliegan equipos técnicos y profesionales en distintas comunas para relevar a la población en situación de calle y reforzar los dispositivos estatales y comunitarios de contención inmediata.
5: Según el último relevamiento oficial, la capital registró más de 5.000 personas sin techo en noviembre de 2025 frente a las 2.573 contabilizadas en 2021.
3: Mundial 2026.
4: Marcelo Bielsa se despidió de la selección uruguaya.
5: No tengo ninguna excusa, afirmó y volvió a asumir las culpas de la eliminación de la Copa 2026.
6: El que llora cuando Uruguay pierde, ¿le significa algo esto? Vende humo, es la descripción. Se describe como vende humo al que explica un fracaso, al que explica un fracaso con argumentos. Los argumentos no hacen que el fracaso sea menor. El fracaso es fracaso porque hiere a la gente. Entonces no hay forma de resolverlo. No hay un daño que yo esté haciendo. Solo autocrítica, gratitud, reconocimiento y sin ninguna mentira. Entonces tengo clarísimo que no dejo nada.
5: En la ciudad, la temperatura 13 grados, humedad 65%.
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1: Atentos conductores, 7 de la tarde, 34 minutos. Es momento de actualizar el estado del tránsito con Nora Acosta. Nora, ¿cómo estamos a esta hora?
11: Bastante mejor, Pato. Bien. En las autopistas hay marcha más fluida. Se produjo un choque en Panamericana, pasando Hipólito Yrigoyen, en Manuel Norte, hay una reducción parcial. La demora se observa principalmente desde Tames y hasta llegar a la bifurcación de los ramales Pilar y Campana. Así que a tener en cuenta ese retraso. El acceso este con marcha lenta desde la zona de Ciudadela hasta llegar al Palomar, sentido a Liniers y de Lepiane, con un choque a la altura de Murguiondo, mano a Richeri. Se habilitó la autopista Buenos Aires-La Plata a la altura de Avenida Suárez, luego de un incidente vial. Ya la marcha es más fluida en dirección al sur. Y atención, porque se produjo un choque que está afectando Avenida Sáenz y del Tigre en el barrio de Pompeya en dirección a Pancio Alcorta. Así que a tener en cuenta esta reducción, bastante tránsito hasta ahora en la zona de Pompeya. Lo mismo sucede con un incidente vial en Avenida Cabildo y Gorostiaga, sentido a General Paz también. Así se registran demoras. Trenes Subtes y el premetro a horario, Patón.
1: Muy bien, Nora, muchas gracias. Completo como siempre, nos reencontramos mañana.
11: Un beso, hasta mañana.
1: Chao, un beso.
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0: Feliz cumple, amigo. Feliz cumple, Juan. Gran amigo, pero además líder espiritual de Mañanas Argentinas. Que sea un gran año, pero además que se cumpla ese deseo, que es bastante complicado, de sumarle una nueva estrella a esa camiseta, la de Banfield. Feliz cumple, amigo. Feliz cumple, Juan.
1: Te quiero, Dieguito. Tipazo, Diego Gabriel, ¿eh? Tipazo, colega de C5N. Y gran amigo, gran amigo. Sí, Pulpito, dale.
2: Juan, hermanito querido, te mandamos un saludo grande. Nada, que tengas un muy lindo
1: hermano,
2: día.
1: Mi hermano.
3: ¿Eres hermano?
2: Tengo hermano. Te queremos mucho.
4: Feliz cumple, Juan. Te queremos.
2: Mi cuñada. Marga también, pero todavía no
1: habla. Y mi sobrinita.
3: Chiquita.
1: Sí, Marga.
4: Bebé.
1: Sí. Gracias, gracias, chicos. De verdad, muchas gracias por todo este cariño que me supera ampliamente y supera cualquier palabra que pueda decir. Así que me están haciendo pasar un día realmente hermoso. Me están mandando muchos mensajes los oyentes. Muchísimos. También en las redes sociales. Así que, nada, muy, muy agradecido, de verdad. Soy un privilegiado de estar acá y de recibir su cariño. Sé que también es un tiempo muy complejo, no hay que hacerse el boludo con esto, ni pretendo ser muy novedoso, y la verdad es que la idea un poco cuando nos ofrecieron este espacio fue hacer una propuesta, bueno, distinta, intentar ponerle un poquito de color a tanta pálida. Entonces, nada, me alegra mucho cuando recibo mensajes que dicen, la verdad me río, me informo, me permito distender un poco en medio de noticias tan jodidas. Bueno, es un mimo al alma, para nosotros es objetivo cumplido que nos digan me siento contenido en términos informativos, siento que me representan, porque estamos acá en definitiva buscando representar los problemas de quienes están del otro lado, poder visibilizarlos para intentar cambiar la realidad. Y cuando nos dicen eso y además nos dicen que somos su compañía y que por momentos podemos transmitirles alguna alegría, bueno, para mí es objetivo recontra cumplido. Por eso digo que soy un privilegiado de estar acá, así que gracias de verdad.
4: ¿Está bien? Muy bien.
5: Y ahí está la foto,
3: mirá. Mirá la foto con Falcioni.
1: Pero ese no soy yo, chicos. Falcioni tampoco es Falcioni.
3: Falcioni cuando tenía 15 años.
1: Hay que dejar de chorear con la IA. Ay, por sí, los próximos 5 años.
5: Bueno, tremendas. No pago plus, perdón, chicos.
1: No, se nota.
5: Hay que pagar plus para
1: No, mí. Se nota. No, y se ve que le debes plata a la IA directamente. Pues.
5: Sí.
1: Está. Sí, ese Juan tiene menos 10.
4: Le faltan.
1: Sí, está. Me quedo con este Juan, ¿eh?
5: Ese es dos Juan juntos, me parece. Que
1: Juan al cuadrado.
3: Pero estaba 5 ahí, ¿o no? Estaba 5.
1: Fui al gimnasio, le metí tubo. Bueno, gracias de verdad, chicos, en serio. Son un equipo hermoso. Son grandes profesionales, pero por sobre todas las cosas, grandes personas. Y eso es todavía más importante.
4: Te queremos, Juan. Yo a ustedes. Y la gente acá dice, Juan, sos un amor, muchas felicidades, bendiciones para vos, te mereces todo lo que te está pasando, te deseamos lo mejor en este nuevo año de vida, te queremos, Guachín, dice alguien por aquí.
1: Vamos.
4: Te queremos, Juancito, feliz cumple desde Paraná, feliz cumple, Juan. Juan, sos un amor de persona. Qué conductor, lindo. Me encanta lo que decís, lo que haces, y que la vida te llene de felicidad, nos dice Elvira. Bueno, muchísimos mensajes, es que van llegando a través del 11-23-660-710 y también en nuestro canal de YouTube en radio10.com.ar.
1: Muy bien, muchísimas, pero muchísimas gracias de verdad, a todos y todas, por esos lindos mensajes que nos hacen llegar. Bueno, a todo esto, Diego Arbili.
3: A todo esto.
1: Gana Francia 3-0.
3: Gana Francia 3-0 a Suecia con 2 goles de Kylian Mbappé. Epa. 18 partidos, 18 goles, 5 asistencias en Copas del Mundo para el joven futbolista francés. Que obviamente va a terminar pasando a Messi, si no es en este mundial, será en el que viene o en el otro. Tiene 27 años apenas,
1: no me importa.
3: 12 menos que Messi y tiene un gol menos que Lionel.
1: En la cancha de Banfield no la toca Mbappé.
3: Olvídate. Porque ¿no? No va a ir a jugar nunca.
1: Porque si viene no es para jugar.
3: No, viene a comprarla. A las 10 de la noche juegan México y Ecuador. Los ecuatorianos molestos por todo lo que han tenido que vivir en estas horas con los mexicanos, que hicieron la gran Copa Libertadores, ¿no? La noche de Copa Libertadores con mariachi, sí. Música en vivo y demás cuestiones. El partido se va a estar jugando en el DF dentro de un par de horas nada más. Con este resultado, el equipo del profesor Alfaro tendrá que jugar un octavo de final contra Francia, nada más.
1: No para de cazar utopías, Alfaro.
3: Cazar utopías. O sea que a un amigo hoy le quisieron hacer la... A alguien le hackearon el WhatsApp. Y un amigo mío recibe un mensaje: hola, ¿estás? ¿Me puedes hacer una transferencia?
1: El famoso.
3: Y mi amigo le dice: sí, cómo no, ¿cuánto necesitas? 180 mil. Sí, ya te lo mando. No me llega la transferencia, dice el hackeador. Sí, ya te la mandé, pero me tenés que completar el trabajo de pintura, Kevin, le dice, ponele. Sí, el viernes voy, le dice el hackeador. Bueno, ahí te mandé la plata, no me llegó. Y le truchó el comprobante, entonces le puso 180 mil pesos a nombre de tal. ¿Quién se lo mandaba? Gustavo Alfaro. Cazador de
1: utopías.
3: Y el hackeador le dice: ¿vos sos el cazador de utopías? No, el cazador sos vos, le dice, claro. Mi amigo. No rompamos la bola, no te voy a transferir nada.
1: Dios mío.
3: Pero tienes que tener mucho cuidado con eso, porque claro. Siguen habiendo estafas virtuales y tenés que tener cuidado con no poner las claves en los lugares donde no tenés que ponerla, ¿no?
1: Sí, absolutamente.
3: Porque te agarran distraído, pasás la clave. Y termina hackeando el WhatsApp.
1: Y uno siempre piensa que le va a pasar al otro, ¿viste?
3: Le
1: que
3: pasa
1: uno,
3: a la gente de todas las edades.
1: Le pasa a la gente de todas las edades totalmente.
3: En el mundial pasado le pasó la daga.
1: Y te agarran distraído y sí. Todos somos vulnerables a eso, sí.
3: Por eso está bueno también en este momento contarlo.
1: Gracias, vos sos un cansador de utopías.
3: Yo soy un cansador de todo.
1: Sí, un cansador.
3: ¿Ya me puedo ir?
1: No, todavía no.
3: Hoy Scaloni entrenó con la selección argentina, o entrenó a la selección argentina, ya que me preguntaste por la selección.
1: Sí.
3: ¿No me preguntaste?
1: Sí, te pregunté.
3: Bueno, y mira, Scaloni vivo el tipo. Práctica abierta, los periodistas mirando, agarra pecheras, en la mitad de la cancha, Dibu, pechera, Molina, pechera, Cuti Romero, pechera, Otamendi, pechera.
1: ¿Lisandro?
3: Lisandro, pechera.
1: Sobra
3: Medina,
1: uno.
3: Pechera. Bueno, jugará con línea 5 y alguno menos en la mitad de la cancha. De Paul, pechera. Enzo Fernández, pechera. Alexis McAllister, pechera.
1: Messi, pechera.
3: Messi, pechera. Thiago Almada, pechera. Puta, ¿con cuánto va a jugar? Lautaro, pechera. Julián, pechera. 13 pecheras dio el tipo para despistar. Lo que está claro que las dos dudas que tiene Scaloni es si juega Cuti Romero o lo hace Otamendi, y si juega Julián o juega Lautaro Martínez para el partido del viernes a las 7 de la tarde, que va a jugar Argentina por 16avos de final frente a Cabo Verde. De lo que estamos viendo en el Mundial, sacando a Argentina, la mejor selección, la más sólida, la más contundente, la que mejor juega y la más goleadora, no hay ninguna duda que es Francia. Sí. Se la va a ver complicada el equipo del profesor Alfaro, que ya viene de eliminar a Alemania y se puede ilusionar con hacerle la vida complicada a Francia, que tiene los delanteros cada día mejor. Hay que tener mucho cuidado con esa delantera que tiene Francia, que en este momento le gana 3-0 a Suecia. Le podría haber hecho 6 tranquilamente.
1: Sí.
3: Si no fuera por el arquero y alguna que otra mala definición. Lo de Francia es para tener en cuenta.
1: Sí, y guarda Francia, Digo, yo no quisiera, la verdad. No quisiera cruzarme con Paraguay envalentonado en octavo de final. Guarda, no es lo mismo Suecia que Paraguay. Viste, el chamullo del fútbol europeo, qué sé yo, yo no me lo como.
3: Bueno, pero Francia juega, chicos.
1: Bueno, veamos qué pasa con Paraguay.
3: Tiene buen juego, tiene juego ofensivo, juego aéreo, futbolistas con individualidades determinantes.
1: Sí, marcan distinto los suecos que los paraguayos.
3: Eso es cierto, eso es cierto. El sueco da mucho espacio, el paraguayo tendría que ser un poquito más áspero, ¿no? Porque lo que tienen los europeos, que, bueno, desde hace rato que el fútbol se ha modificado, sobre todo en Europa, donde a las grandes figuras y a los futbolistas que se destacan, casi no se los toca. A Maradona lo mataban a patadas, si no, pueden buscar alguno de los tantos resúmenes que hay del Mundial 86, donde la patada más bajita era el cuello. Ni una de esas hay en cualquiera de estas copas del mundo, claro, que estamos viendo, para el bien del fútbol, ¿no?
1: Bueno, muy bien. En materia política, Milei asiste al acto en estos momentos por el Día de la Independencia de Estados Unidos en la embajada. Habló Peter Lamelas, el embajador. Dijo: Milei y Trump son grandes amigos. Comienzan los festejos por el 4 de julio. Milei va a viajar, no se le iba a perder, rumbo a los Estados Unidos en los próximos días. Y se acaba de retirar, estoy viendo, Manuel Adorni, The Last Dance de Manuel Adorni en Casa Rosada. Se acaba de retirar tras la jura de Diego Santilli. Ustedes dirán, va directo a Comodoro Pi con la caja, ¿viste? Juntó todo en el escritorio. La semana pasada yo lo dije, se había sacado una foto a Adorni, no me acuerdo, con Ravier. Y dije, che, está muy pelado el escritorio ese.
3: Sí.
1: Bueno, se ve que estaba juntando cosas y se llevó sus cositas. Bueno, ojalá vaya pronto a Comodoro Pipo, que tiene mucho que explicar Manuel Adorni, más todavía después de los escandalosos audios que pusimos al aire en la jornada de hoy. Y me parece que todavía falta conocer mucho material, respecto de los episodios de corrupción que lo involucran de lleno al jefe de gabinete. Ojalá pronto podamos empezar a tirar del hilo y obtener respuestas respecto de dónde sacó esa plata Adorni, ¿no? Pues de algún lado salió. ¿Será Libra? ¿Vendrá de sobresueldos? Bueno, tarea para el periodismo y por sobre todas las cosas para el Poder Judicial, que tendría que contestarle a la sociedad eso. Flor Gutiérrez, vamos con una economía.
5: Sí, Juan, atención con este dato porque ya son 7 millones de personas las que tienen algún tipo de deuda atrasada entre la familia, ya sea por un préstamo para consumo o por saldos de tarjetas de crédito que no pueden pagar. Es dato de mayo y nosotros venimos siguiendo lo que publica el Banco Central. Pero hay una consultora importante en el mercado 1816 que se adelantó a lo que va a suceder en mayo por indicadores bases que va analizando, como si fueran microdatos que salen de la central de deudores del Banco Central. Y lo que marca el informe es que ya van 19 meses consecutivos en donde aumenta el nivel de mora crediticia. Recordemos que se considera en mora aquel saldo de préstamo que acumula más de 90 días de atraso. O sea, pasan 90 días, no pagaste, por ejemplo, la tarjeta de crédito, ahí se considera que estás en mora. Bueno, estaba en 12,1% en el mes de abril, subió al 12,7% en el mes de mayo. Para que ustedes tengan una idea, se multiplicó por 5 en el último año y medio. En un año y medio se multiplicó por 5 y no tiene antecedentes desde la salida de la convertibilidad. Es durísimo el dato.
1: O sea, las familias están cada vez más endeudadas, presentando cada vez mayores problemas y complicaciones para pagar esas deudas. Ya están en situación de mora, es decir, vos adquirís un crédito y no lo podés pagar y empieza a correrte una bola de nieve de intereses imparable. Y mientras tanto, la familia endeudada llega, prende la tele y escucha al ministro de Economía decir que está pasando los mejores 18 meses de sus vidas.
5: Bueno, y estamos hablando de 7 millones de personas, pero además también hay un grado elevado de morosidad en los préstamos al consumo o tarjetas que emiten entidades que no son financieras. Por ejemplo, las billeteras virtuales o las cadenas comerciales como supermercados, electrodomésticos, automotrices, que también otorgaron durante sobre todo el año pasado mucho financiamiento con menos requisitos generalmente, por eso las tasas de interés son muchísimo más elevadas. En ese caso, en mayo, el número de irregularidad llegó al 32,2%. Hace un año atrás, era menos del 10% el nivel de irregularidad. O sea, del 10% en un año subió al 32% con, repito, tasas de interés que superan el 150% para este tipo de entidades. Te agrego un dato más,
1: sí.
5: Juan. La deuda en las familias, lo que detecto es que las deudas en las familias es mayor entre aquellos que tienen entre 26 y 35 años.
1: Mirá.
5: Es decir, en el universo de 26 a 35 años,
1: el
5: 40% tiene alguna deuda impaga, ya sea con bancos o con billeteras. Entre los jóvenes es el 31,5% del total de la deuda del sistema. Vos todavía entrás acá, Juan, porque hoy cumpliste 34, así que sí, te falta uno solito.
1: Sí.
5: Pero lo que marca este dato es que es el universo de personas que tiene mayor nivel de pobreza, que tiene más dificultades para acceder al mercado de trabajo. Y si lo hace, lo hace generalmente en un trabajo precarizado o informal o en todo lo que venimos contando. Y por eso son los que quizás tienen menos estabilidad financiera, recurren a este tipo de préstamos o créditos que después, bueno, no pueden afrontar el pago.
1: No, es que donde te atrasás.
5: Claro,
1: ya está.
5: Sí. Y acá,
1: digo, no hay manera vuelta con las tasas de interés que tienen. Donde te atrasas un mes, se te hace una ola de nieve que no podés detener nunca. No dejo de preguntarme, tal vez mañana podamos profundizar, porque ya se nos está yendo el programa. ¿Qué pasa con la política? Digo, claramente.
5: Bueno, alguien a ese tiene punto vamos.
1: Que hacer algo con
5: no,
1: esto.
5: No, la política, por lo menos de parte del ministro del Ministerio de Economía, lo que dicen es una situación entre privados. Nosotros no nos tenemos que meter, esto tiene que solucionarse entre los bancos y a aquellos que decidieron sacar un préstamo. Si algunas entidades bancarias, como están viendo estos niveles de morosidad muy altas, lo que hacen es sacar algún tipo de préstamos con tasas más bajas, o hay uno que sacó, por ejemplo, el Banco Nación, que está atado a una tasa del 12% lo más vi. UVA, que te permitiría tomar el total de las deudas que usan
1: refinanciarlo.
5: Pero son, bueno, en la Ciudad de Buenos Aires también aprobó una iniciativa que lleva adelante Leandro Santoro, que también con una tasa más baja para que lo puedas refinanciar. Ahora, después no hay otra de las cosas, y para mí lo más importante también detrás de todo esto es que la posibilidad de tener una tarjeta de crédito o sacar o comprar algo en crédito, ni hablar de un préstamo personal, es la posibilidad también de que la economía florezca, crezca, ¿no? Que se genere un motorcito económico que está pagado y que el gobierno lo tenía como uno de los puntos centrales para el crecimiento de la actividad. Claro. O sea, de hecho, va a crecer la actividad porque va a crecer el crédito. Bueno, no está sucediendo.
1: Mañana profundicemos, Flor, porque digo, la verdad me parece, veo a la oposición, no quiero generalizar, pero en muchos casos muy distraída en dirimir la interna en los medios de comunicación, y me parece que hay grandísimos problemas que tiene la gente que hace que obviamente no pueda prestar la atención a eso y diga, che, su agenda está en otro canal directamente respecto de lo que me pasa a mí, a mi familia, sí, puertas adentro. Mañana vamos a profundizar, pero lo cierto es que hay cada vez más argentinos con problemas para pagar sus deudas.
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7: Muchas felicidades por el cumpleaños a Juan, así que le deseo lo mejor del mundo, que lo pase súper, súper bien. Así que mi nombre es María y abrazo. Muy buen programa, lo escucho siempre. Besos.

0: Hola Juanchi, muy feliz cumpleaños. Y bueno, como te decía hace unas horas, ojalá que sea un hermoso cumple, pero que sea fundamentalmente un hermoso año para vos. Para mí, sabés que es un día de celebración, de festejo por tu existencia, un regalo hermoso de la vida. Y si corresponde decir algo el día de tu cumpleaños, no va a ser nada nuevo, ya lo sabes, lo que valoro y lo que admiro, tu sensibilidad, tu compromiso, tu lealtad, tu afecto hacia los tuyos y lo que valoro, esos abrazos que
1: Qué
0: nutren
1: grande. Es mi
0: tanto.
1: mamá, chicos, es mi
0: Te
1: mamá.
0: amo,
1: Conmuévanse.
0: inmensamente.
2: Bravo.
1: Muy
2: Qué
1: bien.
2: lindo,
1: El
2: muy
1: laburo de la
2: bien.
1: chicos, lo que laburó la producción para
2: Lo
1: hoy,
2: que
1: una
2: laburó tu
1: cosa
2: madre con esas tortas y esos descon que hizo tan delicioso.
3: Riquísimo.
1: Tremendo,
3: La
1: riquísimo
3: torta que
1: todo.
3: trajo también la producción, Alem, todo. Y también agradecemos a Gaby de Panadería Bellas Artes, que ha mandado la torta de
1: Sí.
3: chocolate
1: Tremenda
3: espectacular. Después la
1: torta.
3: van a ver en la historia de Juan. Charcas, 4118 en Palermo, Panadería Bellas Artes. Gracias, Gaby, como siempre, que acompaña los lindos momentos.
1: Gracias, hermoso, realmente.
2: Mira, acá Mónica te dice mucha felicidad, Juancito, te adoro como si fueras mi familia.
1: Qué
3: lindo,
1: no, no hay nada más lindo que te digan eso.
3: Todos.
1: Esto tiene como mucha saliva ya trabada, ¿no?
4: Porque porque
2: sí,
4: por lo
2: pero
4: que
2: mándale
4: escuché,
2: igual.
1: no suena. Dejá de hacer eso. No suena.
3: Favor.
1: Se acumuló la saliva del gato silvestre, de Dugan, de Nancy Paso, de Borrón y ya no sirve.
4: Claro, ¿no?
1: Bueno, basta, Billy. Dios mío. Señoras, señores, estamos llegando al final, al cierre. Sí. Quiero agradecerles nuevamente por tantísimo cariño. Nada. Gracias a todos. Gracias al equipo de producción. Gracias,
3: Terminalo
1: Patito.
3: Lindo,
1: Los quiero
3: placer.
1: Mucho. Son un grupo. Somos un grupo realmente hermoso. ¡Basta vos con eso! Señoras, señores, nos reencontramos mañana a las 18 horas para intentar que tu día sea un día perfecto. Gracias por estar ahí.

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1: Es la hora 20 en Buenos Aires, la temperatura 12 grados 6 décimas.
2: Despidos en la Comisión Nacional de Energía Atómica.
1: ATE protestó la sede central de la CNE en rechazo a la desvinculación de empleados.
2: Martín Llofrida es delegado gremial y en contacto con Radio 10 denunció el desmantelamiento en el organismo.
3: En la Comisión de Energía Atómica, la primera vez que hay ceses masivos de contratos es esta.
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1: Amigos de Pilotos de Primera, muy pero muy buenas noches. El placer de saludarlos, el placer de reencontrarnos en esta hora destinada pura y exclusivamente a toda la actividad del deporte motor. Con mucho material de lo que ha dejado el pasado fin de semana en el Autódromo de Viedma con la presentación de las categorías regionales. También tocando un poquitito de cerca lo que refiere al plano nacional y al plano internacional. En un fin de semana que, bueno, tendremos nuevamente, ¿no? Competencias para Fórmula 3, Fórmula 2 y Fórmula 1 en el Gran Premio de Gran Bretaña en Silverstone, un circuito mítico, ¿eh? Un circuito de los característicos, de los emblemáticos, de los ya tradicionales en el calendario de la Fórmula 1, que en este caso tendrá actividad ya desde el día viernes, ¿eh? Para las tres divisionales, son ellos semejantes, ¿eh? A los que venimos sosteniendo en el uso horario europeo. Vamos a estar repasándolos, pero a diferencia de las últimas competencias, la Fórmula 1 tendrá fin de semana con formato sprint, y eso me gusta, eso me gusta, por supuesto, pensando un poco en función a lo que viene. Así que, en tal sentido, estaremos viendo un poquitito sobre lo que estará sucediendo justamente en Silverstone, con alguna información, más que nada análisis, ¿no? En torno al presente del equipo Alpine y la cuestión del trabajo, del desarrollo en la escudería de Enstone. Pero bueno, también estaremos hablando un poco de lo que se viene con el TN, que este fin de semana tendrá actividad, porque bueno, hay algunas novedades en torno justamente a la divisional, pruebas también que se han dado en el transcurso de las últimas horas, pensando en lo que se vincula el fin de semana a la presencia de la categoría en el circuito de Termas de Río Hondo, en la provincia de Santiago del Estero. El estreno confirmado para Pali Collazo, que estará con un flamante Toyota Yaris alistado por el equipo de Alebucci, un auto flamante que bueno fue presentado en el día de hoy, que será conducido por el piloto de Puerto San Julián en la provincia de Santa Cruz, que bueno, además, hasta el momento es el mejor debutante, ¿no? Dentro de lo que es la clase 2, y bueno, tiene cifradas expectativas en lo que pueda llegar a entregar justamente este Toyota Yaris. También en torno a lo que han sido pruebas, bueno, hubo pruebas para Brian Quevedo en el día de hoy, el piloto bahiense que ha estado girando justamente previo a lo que será su regreso a la clase mayor del TN. También hubo pruebas para el tucumano Maximiliano Vestani. Bueno, algunas de las novedades que entrega el TN justamente por estas horas de cara a lo que será la actividad del fin de semana en el trazado santiagueño. Por cierto, en lo que refiere a las pruebas, yo decía recién de Brian Quevedo, debo ratificarme, en el caso de Brian, tendrá pruebas en el mismo circuito de Termas de Río Hondo. Esto informa justamente Luchito Iriondo, consultábamos justamente recién. Brian podrá girar el viernes en el horario comprendido de 9 a 13 horas. Así ha quedado en este caso estipulado entonces las pruebas para el piloto bahiense en el circuito santiagueño, en el marco de la fecha del fin de semana. Así que Brian estará girando el viernes desde las 9 a las 13 horas, ha sido habilitado en este caso por la categoría, por APAT, para desarrollar estas pruebas, como bien decíamos, en este trazado. Por otro lado, bueno, se confirmó que los comisarios deportivos para esta fecha serán Roberto Sebene y Gustavo Lobeja Mancuso, quien estará también oficiando el comisario deportivo, como bien decíamos entonces, en el transcurso de este fin de semana en el Santiago, la provincia de Santiago del Estero, para esta nueva cita del TN con sus clases 2 y clase 3. Aún no han estado, no se han confirmado el listado de inscriptos para ambas divisionales, en lo que refiere justamente a la actividad del fin de semana. Vamos a estar atentos, claro está, en lo que puede llegar a ser el trabajo en sí de ambas divisionales. Porque, bueno, mucho se está hablando en la actualidad del parque, ¿no? De las categorías. Y entiendo de que, bueno, obviamente un gran presente del TC, con más de 50 autos en pista, y la regularidad que en este caso viene presentando el TN con sus dos clases en cuanto al parque, al igual que lo que viene mostrando el Turismo Pista, digamos, son parques que están establecidos, puede haber sube y bajas, digamos, pilotos que en alguna carrera se ausentan, pero hay otros que regresan, y bueno, en ese balance, digamos, siempre se sostienen en los números que por hoy representan. Parque de 30 autos en la clase 3, 30 y monedita en la clase 2 en el caso del TN, los casi 40 en la clase 3 del Turismo Pista, unos 45 en la clase 2 y un parque similar también en clase 1. Pero bueno, es muy complicado lo que está sucediendo dentro del ámbito de las TC Pickups y TC Pista Pickups, ¿no? Como así también lo podemos vincular un poco el presidente del Moura, es algo que nosotros veníamos mencionando, y también podemos sumar al TC Pista como categoría telenera del TC y como uno de los escalones para llegar al turismo de carretera, con parques que, bueno, en el caso del TC Pista está un poquitito mejor posicionado, al igual que las TC Pista Pickups, con 18 máquinas en las últimas fechas, pero bueno, en el caso de las TC Pickups, una categoría que ha caído y fuerte en el último tiempo, con varias ausencias, y bueno, algunos rumores hablaban de lo difícil que se está haciendo conseguir el presupuesto, ¿no?, para poder estar en dos categorías. O sea, en el caso de las TC Pickups, mayormente está integrado por pilotos que buscan hacer una segunda categoría además de su participación en el TC, ¿no?, de tener una segunda divisional en donde correr. Al menos así fue pensada y así al menos fue integrada en el último tiempo, ¿no? Las máximas figuras del TC tenían la chance de optar por las TC Pickup. A ver, salvando las diferencias, quizás vendría a reemplazar un poco lo que en su momento fue el Top Race, cuando el Top Race era elegido por muchos de los pilotos del TC para sumar una categoría más de actividad en el desarrollo del mes, ¿no? Y tener una mayor continuidad de competencias, en definitiva, fin de semana tras fin de semana. El Top Race en ese sentido perdió fuerza, se posicionó bien las TC Pickups con el paso del tiempo y venía un poco a ocupar ese lugar, pero lo cierto es que en el último tiempo se ha visto resentido, ¿no? Si bien alberga figuras fuertes del automovilismo deportivo, y muchos de esos pilotos que recién mencionamos que están compitiendo hoy por el NTC, hay muchas figuras que no han logrado tener una cierta continuidad. Bueno, justamente se hablaba del número del presupuesto que hoy por hoy se necesita para correr en una TC Pickup, y en el caso de aquel piloto que por ahí viene acotado con el presupuesto, prefiere hacer bien el TC y no desviar una parte del presupuesto, algún fondo del presupuesto del TC hacia las TC Pickups, ¿no? Y en eso creo que también está teniendo justamente esta situación. De hecho, se menciona que Agustín Canapino, recuerden ustedes, se sumó a muy poco del fin de semana, muy poco tiempo del fin de semana, cuando ya parecía que era una baja, la presentación de Canapino en La Plata el último fin de, bueno, se dio la posibilidad de que el propio Canapino saliera a buscar ese presupuesto que faltaba para poder estar en competencia y no perderse la fecha, porque era idea, o es la idea justamente de Canapino, pelear por el título dentro de las TC Pickups. Y él mismo salió a buscar el presupuesto para darle continuidad al proyecto dentro de la categoría de las camionetas, ¿no? Y como en el caso de Canapino, bueno, se sabe de algún otro piloto. A diferencia de otros tiempos donde, no digo que eran pagos los pilotos que corrían en las TC Pickups, pero el equipo prácticamente solventaba presupuestariamente la camioneta para subir alguna figura. En algunos casos, los pilotos debían aportar presupuesto. En el caso de un piloto como Canapino, ya tenía resuelta la parte presupuestaria por parte del equipo y solamente restaba correr. Bueno, los tiempos están difíciles, están complicados, eso, a ver, está claro, ¿no? A ver, está complicado el día a día para cualquier argentino, ¿no? Imagínense pensando en poner un auto de carreras en pista, cuando uno en una pickup se habla de un presupuesto en el orden de los 25 o 30 millones de pesos por carrera, son números desconsiderados para el contexto actual de nuestro país, ¿no? Pero bueno, en definitiva es un poco también lo que se vive en el plano del deporte motor y también quizás el hecho de por qué en algunos casos o en algunas categorías, como está sucediendo hoy por hoy, las categorías, como dijimos ayer, netamente TCistas, saquemos lo que es el turismo pista, el TN, que son categorías fiscalizadas por ACTC, yo hablo de categorías creadas y gestionadas por el ámbito TCista, y ahí es donde incluyo al TC Mouras, TC Pista Mouras, TC Pickups, TC Pista Pickups y TC Pista, que son las categorías que hoy por hoy están lidiando con los parques, ¿no? Tratando de fortalecerse con respecto a los parques. Habrá que ver qué pasa con el Mouras, ¿eh? con el Mouras, con el TC Mouras, el TC Pista Mouras, que no estuvieron presentes el último fin de semana, con la idea de descomprimir un poco en esa exigencia de carreras tan seguidas, de dar un cierto respiro y de buscar la alternativa de que algún piloto pueda sumarse para las próximas fechas, ¿no? Tratar de engrosar los parques de las categorías que realmente se han visto muy muy pobres en las últimas presentaciones, apenas superando la decena de máquinas en cada una de ellas. Bueno, veremos a ver cómo sigue justamente la historia para estas divisionales. Nos metemos un poquitito en el plano de la Fórmula 1 porque decíamos, hay un lindo informe que en este caso publicado el portal Motorsport, y que habla de una situación que es para tener muy en cuenta, porque recuerden ustedes la situación, por ejemplo, y voy a ejemplificar del equipo Alpine. Vieron que de acuerdo a la posición del campeonato en la Copa de Constructores, los equipos son limitados o beneficiados con horas de trabajo en el túnel del viento, ¿no? Si vos estás entre los mejores de la Copa de Constructores, tenés menos tiempo de trabajo en el túnel del viento, y si estás en los últimos lugares, te dan más horas de trabajo en el túnel del viento. Bueno, el año pasado el equipo Alpine se vio beneficiado por esta situación. Alpine, que estuvo merodeando en la parte trasera de la Copa de Constructores, en los últimos puestos, se vio beneficiado por esta situación, y es por eso de que muchos entienden que gracias a este plus en tiempos de trabajo en el túnel del viento es que Alpine pudo trabajar sobre un vehículo con mayor dedicación, mayor tiempo y mayor desarrollo, y es por eso de que hoy se ve reflejado en el funcionamiento en pista. Agarrémoslo con pinzas, después de lo que pasó el último fin de semana, agarrémoslo con pinzas. Bueno, al cerrarse la primera mitad del año, la FIA ha dado a conocer cómo quedan establecidos los tiempos de trabajo para la segunda parte del año de los equipos de la Fórmula 1, ¿no? Es como que se divide en dos etapas. La primera es justamente a esta primera parte del año, y después restará la segunda, que incidirá para la primera parte del año del año que viene. En realidad el 21 de junio fue una fecha importante, justamente el lunes previo al Gran Premio de Austria, porque fue la fecha donde se estableció la clasificación intermedia del campeonato de constructores, y a partir de allí se entregaron los handicaps aerodinámicos para la segunda mitad del 2026. Este sistema que se incorporó en la Fórmula 1 en el año 2021, el sistema de handicap, que bueno, como bien decíamos, establece que los equipos mejor ubicados en la clasificación de la Copa de Constructores tienen menos tiempo de desarrollo que los equipos que peor posicionados están. Los equipos situados entre el primero y el sexto lugar reciben una reducción, mientras que los equipos que están ubicados desde el octavo puesto en adelante obtienen un incremento. Solo el equipo que está ubicado en la séptima posición usa el 100%, ¿no? Lo que está estipulado. El resto tiene menos o tiene más. Bueno, De acuerdo con la clasificación actual, Mercedes, líder del campeonato mundial, será el equipo con mayores restricciones para el trabajo de desarrollo durante la segunda mitad de temporada. Mientras tanto, Aston Martin, que está último en la tabla de constructores, será el más beneficiado, ¿no? En el caso de Williams, junto a Aston Martin, son los equipos que han experimentado la mayor caída en la clasificación utilizada para este hándicap en la primera y segunda mitad del año. Las escuderías terminaron la temporada 2025 en la quinta y séptima posición del campeonato respectivamente, y ahora ocupan el octavo y décimo lugar, es decir, que están mucho más atrás, y es por eso de que en el caso de Williams pasará de tener del 90 al 105% de tiempo de desarrollo. Aston Martin aumenta del 100 al 115%. McLaren, por ejemplo, que es el campeón vigente del mundo y que hasta ahora tenía el menor tiempo de desarrollo asignado, con un 70%, cayó al tercer lugar en esta primera parte del año y llevará ese tiempo a un 80% en ese lugar. Es decir, que está mucho más atrás, y es por eso de que en el caso de Williams pasará de tener del 90 al 105% de tiempo de desarrollo. Aston Martin aumenta del 100 al 115%. McLaren, por ejemplo, que es el campeón vigente del mundo y que hasta ahora tenía el mejor

alrededor del 5% en su tiempo de desarrollo para el segundo segmento anual. El que quizás experimentará el mayor cambio en este sentido es Alpine. Porque claro, Alpine terminó último en el campeonato pasado, como bien decíamos, y ahora ocupa la quinta posición. Por lo tanto, de pasar a trabajar el 115%, ahora pasa a disponer del 90% del tiempo en el túnel de viento. Así que bueno, así están las cosas para el equipo Alpine. ¿Y por qué digo esto? Porque justamente, si hay algo que quizás genera un poco de ruido, es que Alpine no introdujo mejoras prácticamente a lo largo de la primera parte de este 2026 y apostó a un spoiler delantero que introdujo en la carrera pasada en Austria y que no funcionó. Entonces nos preguntamos, y bueno, todo ese tiempo que tenía para aprovechar, todo ese tiempo que tenía en este caso Alpine para tratar de mejorar el A526, ¿dónde quedó? ¿Habrá trabajado mejoras para las próximas fechas para tratar de potenciar o de contrarrestar justamente esa merma que tendrá hoy por hoy en esa reducción de tiempo de trabajo en el túnel del viento, buscando quizás incorporar mejoras para la segunda parte del año, de no verse resentido por esta merma de tiempo de trabajo en el túnel del viento? Bueno, la verdad es que quedan algunas dudas, y bueno, como decíamos en el día de ayer, más dudas quedan tras lo sucedido el último fin de semana en Austria con el equipo Alpine, con este elemento que se introdujo y que no resultó funcionar como se esperaba, o al menos lejos estuvo de colmar expectativas. Nos empezamos a preguntar de qué manera lograrán revertir el funcionamiento del auto con tan solo 4 días de trabajo, pensando en el circuito de Silverstone, ¿no? Y un poco sobre eso habló justamente Franco Colapinto en el transcurso de las últimas horas. Dijo: me siento listo para volver a pista este fin de semana en Silverstone después de una carrera complicada en Austria. Espero sentirme un poco más cómodo con el auto, ya que este año ya manejé el A526 en Silverstone durante un filming day, y sin duda es una prueba muy interesante para esta generación de autos de Fórmula 1. Eso es un dato interesantísimo por el parte de Colapinto. Ya giró con este auto en Silverstone en el marco del filming day, por lo cual hay algún parámetro, hay alguna sensación, hay algo previo como para empezar a trabajar de cara al fin de semana. Franco dijo: creo que nos fuimos de Austria con un poco de mala suerte, ya que terminamos afuera de los puntos, que obviamente no era el resultado que el equipo esperaba. La carrera fue difícil para nosotros y nos costó encontrar el equilibrio durante todo el fin de semana. Sin embargo, tenemos muchas oportunidades para seguir familiarizándonos con el auto, y ya estuve en el simulador preparando para Silverstone, dijo el piloto argentino, pensando justamente en lo que se viene el fin de semana en el trazado inglés, en el Gran Premio de Gran Bretaña, en el circuito de Silverstone, como bien decimos. Nosotros vamos a compartir la primera de las pausas comerciales en este Pilotos de Primera de día martes, y al regresar estamos con mucho más material para compartir.

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7: Nos metemos en el segundo bloque de este Pilotos de Primera a través de Radio 10. Y bueno, quien ha tenido un gran fin de semana en el transcurso de estos últimos días en el circuito de La Plata, en el Roberto José Mouras, ha sido el Claveri 3, con un gran desempeño de Benjamín Olaverría, teniendo la chance de ganar la carrera del día sábado, una victoria fundamental para las pretensiones de esta temporada, el podio en la carrera del domingo, buenas sensaciones con Agustín Sexe. Bueno, entiendo de que ha sido un fin de semana positivo después de tanto trabajo, Tonga querido, ¿cómo estás? Muy buenas noches, bienvenido Piloto de Primera, un saludo grande desde acá.
8: Hola Mauro, buenas noches a toda la audiencia. Sí, la verdad tuvimos un excelente fin de semana con Fran y un buen debut con Agustín del auto nuevo.
7: Bueno, comentamos un poco justamente cómo se llegó con el auto de Agustín, principalmente después de lo que habíamos hablado, donde hubo que armar otro auto desde cero y en muy pocos días, pensando en lo que iba a ser esta actividad en el trazado platense, cómo se llegó, en cuánto tiempos. Si es que en cuanto al funcionamiento en sí se concretó más o menos lo que estaba establecido en las expectativas.
8: Sí, la verdad que llegamos, terminamos el auto el lunes, nosotros el martes ya estamos emprendiendo viaje, teníamos el auto el lunes a última hora, cargamos todo, alineamos en Dorrego y bueno, el jueves llegamos a la pista. Un auto que se hizo completamente nuevo, Toscano y toda la parte de suspensión izquierda, tuvo que hacer todo, era toda nueva. La verdad que el auto funcionó muy bien, estuvimos en los entrenamientos en top 5 y bueno, clasificamos sexto. Es más que positivo, porque es un auto que no fue probado, ¿no? La primera sensación fue el primer entrenamiento oficial, que bueno, son dos entrenamientos, clasificación y listo. A la casa. Estamos contentos, conforme, la sensación de Agu fue la misma que el auto anterior, eso nos dejó tranquilo, ¿no?
7: Bueno, en tal sentido y un poco escuchando lo que vos recién mencionabas, en algún momento me decías, por lo general, uno ya tiene bastante estudiado lo que es el tema del armado en sí, todo lo que era la parte de la preparación del Toscano para incorporar los elementos, y después de dar los valores, digamos, para poner el auto en pista. Pero también es cierto de que, por más de que sea el mismo Toscano, salir de la misma fábrica, no siempre se puede manifestar de manera similar.
8: Y no, o sea, siempre uno quiere, después que arma un auto nuevo, probarlo, ¿no? En este caso, los tiempos no son tiranos y no nos dejan, ¿no? Llegamos justo y si bien los Toscanos salen de un banco de armado, de construcción, que es igual, los fierros son fierros y uno nunca sabe para dónde va a salir la tensión, ¿viste? La hora de la soldada, las temperaturas que se esfuerzan los metales, ¿viste? Que se someten los metales y a veces hacen cosas raras, ¿no? El humor del soldador, ¿no? Porque hay que entender que no lo hace un robot, sino que lo hace una persona.
7: Tonga, bueno, y a propósito, en el caso de Benja, un fin de semana fabuloso, ¿no? Digo, se termina coronando con la victoria el día sábado, una victoria que es importantísima para encarar lo que viene, sobre todo por los objetivos que se plantearon de principio de año, porque también sirve para afianzar el conjunto y, bueno, para demostrar la competitividad que se ha alcanzado, ¿no? Sumado al podio del domingo.
8: Sí, sí. Avería está haciendo las cosas, está haciendo los deberes muy bien, se está preparando, está abocado 100% a su preparación, tanto físicamente, cognitiva, está abocado al 100% a esto. Él tomó una decisión hace unos meses ya de querer ser profesional, entonces está abocado al 100%, así que él se vio reflejado este fin de semana. Empezamos de estar entre los 10 primeros, entre los 5 primeros, entrenamientos, y por suerte el trabajo que se hizo bajo el auto y él a la hora de clasificar lo demostró, ¿no? Tuvo una muy linda pole, hizo dos vueltas prácticamente iguales, casi que baja el segundo, ¿no? Él hizo 28.040 y 28.060, así que las vueltas fueron prácticamente iguales. Yo lo presionaba, digo, querido, bajate el 28, por favor, pero no se pudo, y viste, uno cuando está ahí quiere más, ¿no? Así que contento porque el auto evolucionó para esta fecha, se trabajó duro para eso, pese al poco tiempo que nos quedaba, se vio reflejada la pista y obviamente la buena actitud y el positivismo del grupo se plasmó.
7: Bueno, pero es interesante lo que mencionás, digo, porque a ver, obviamente que se trabajan los autos. Siempre es así, siempre lo ha mostrado la escudería, pero en esta ocasión estabas un poco limitado, digo, tenías que armar el auto de Agustín de cero. ¿Cómo fuiste administrando los tiempos? ¿Cómo fuiste resolviendo un poco el trabajo en estos días de, digamos, tan ajetreado, ¿no?, que tuviste de cara a esta fecha en La Plata?
8: Y básicamente lo que hicimos, o sea, hubo que sincronizar primero lo que es la buscada del chasis, algunos elementos que se terminan de construir a último momento, ¿no? Porque siempre hablamos que el proveedor tiene sus tiempos también, ¿no? Fue una carrera muy accidentada, entonces a veces el proveedor no abastece la categoría al 100%. Entonces, mientras que esperábamos algunos elementos que faltaban y íbamos construyendo lo básico, ¿no?, de lo que es el Toscano, primero se hizo todos los trabajos importantes en el auto de Fran, se priorizó el auto de Fran, que por suerte no había tenido ninguna consecuencia en las dos carreras, así que fue mantenimiento y se trabajó un poquito en los frenos que nos faltaba un poquito, y quedó listo la mitad de la segunda semana después de la carrera, ya estaba listo el auto para esta carrera. Francia hizo toda una caja nueva, se cambiaron todas las relaciones, elegimos otro proveedor y se vio reflejado, ¿no?, lo que es la pérdida en la transmisión, mejoramos un poquito.
7: Tonga, y a propósito, digo, en esa mejoría, digamos, es lo que se termina plasmando en cuanto a la diferencia o en cuanto al funcionamiento del fin de semana, digamos, ustedes iban confiados en apostar fuerte, digamos, a esta fecha para alcanzar la victoria, y ya a partir de ahí, digo, quizás descomprimir un poco, ¿no?, en esa exigencia que uno tiene en alcanzar la victoria, como para ahí sí ir a buscar el título, ¿no? Como para decir, bueno, tengo la credencial que me permite ir a buscar el campeonato de este año.
8: Sí, sí, Fran estaba muy presionado por buscar la victoria. La ansiedad era grande. No la estaba sabiendo controlar, por así decirlo, pero esta carrera, la verdad, él se sintió confiado. Uno se da cuenta, y lo puede decir ahora, que ya tuvo la victoria, ¿no? Se da cuenta cuando habla en la semana, que charla mucho, que charlamos mucho, nos comunicamos, que se interesa. Estaba un poquito más relajado, más confiado. Y se ve, eso se refleja en todo con los chicos, ¿no? A veces las presiones que se autohacen, el nerviosismo, o la familia, o el entorno, hacen que la presión le juegue en contra. Que es parte del aprendizaje, ¿no? Porque hoy hablamos de ganar una carrera y una categoría formativa y si bien es súper importante, porque es la más importante del país, están aprendiendo a manejar todo esto que estamos hablando, ¿no? Es parte del proceso madurativo arriba de una otra carrera.
7: Y en ese aspecto, digo, uno permite ahora empezar, digamos, esta victoria, permite enfocarse de manera diferente junto con Fran para lo que viene, para lo que resta del año.
8: Sí, si trabaja distinto
7: por otro lado, quizás se exija aún más, ¿no? Porque ahora sí realmente sabes que estás metido en la pelea por el título, digo, no, ya con la victoria y con este gran presente en el campeonato, ubicándote en el segundo lugar, con un sistema de puntaje, porque yo voy a decir 92 puntos de Malek el Bacha, pero bueno, tiene un sistema de puntaje muy particular la Fórmula 3, ¿no? Digo, es una diferencia que permite en este caso mantenerte ahí firme en la pelea.
8: Sí, al haber playoff se habla de otra manera, uno se enfoca en entrar en el playoff. Obviamente si ganamos más carreras entramos con más puntos porque premia cada carrera, cada victoria, se entra con más puntaje al playoff, ¿no? ¿No es cierto? De inicio. Obviamente si ganás en la etapa regular entras con otro plus. Más las carreras ganadas, entras con otro plus, obviamente. Pero bueno, ya con la victoria, pues, te da el pase a la chance por pedir el campeonato. Y al no ver, en el caso de Fran, al no darse la victoria, de haber estado con un muy buen campeonato pasado, es como que le pesaba. Obviamente se sacó la mochila encima. La segunda final, él larga primero, larga en pole por haber ganado, y si bien no hizo pole, no pudo pelear por el primer escalón, estaba recontra conforme porque el auto le gustó. Me dijo, no tengo más, y bueno, gracias a ese no tengo más, hoy estamos ya con el motor en camino a Constitución, hacer un servicio y un repaso, vamos a ver si puedo dar una refrescadita para llegar con este mismo motor al playoff de la mejor manera posible.
7: Y en cuanto al funcionamiento de Agustín, digo, permite ahora también enfocarse en algunos trabajos que permiten pegar un salto de calidad, de competitividad, sobre todo con lo que se reflejó junto a Fran el fin de semana.
8: Sí, Agustín, con los dos, ¿no? Contábamos con buena máquina. En el caso de Agustín, bueno, la perdimos después del golpe. Lo lindo de esto es que el auto nuevo se comportó de la misma manera. Fue la pregunta que le hice después de la primera final o de la clasificación, creo. A ver si tenía la misma sensación, ¿no? Porque claro. No habíamos puesto, hacía rato que no habíamos puesto un Toscano nuevo. Ya era el tercer Toscano nuevo que ponemos en la estructura, en el equipo. Entonces, la pregunta fue la sensación que tenés es la misma que el primer auto que te armamos, hablando siempre del auto anterior, y la respuesta fue exactamente lo que pensábamos, que el auto, me dice, el auto está igual que el otro auto, cañón, o sea, no cambió en nada, o sea, no es que pusimos un Toscano y salió para otro lado, no, trabajamos muy poco, el auto ya se reflejó rápido enseguida, obviamente que es la primera fecha, que al no tener esa prueba que todos queremos antes de una carrera, la carrera sirvió de prueba, los fierros se acomodan todas las rótulas, todas las partes nuevas, al ejercer fuerzas, ¿viste?, empiezan a acomodarse, ya la segunda alineada del auto, ya el auto queda más firme, más constante, tiene mejor ritmo, así que para hacer la primera impresión es más que positiva.
7: Tonguita, bueno, nada, ojalá que se pueda seguir por este camino. Entiendo que es fundamental, ¿no?, el hecho de revertir lo que fue la primera parte del año tan complicada, con tantos autos rotos y destinando un tiempo que quizás estaba pensado para desarrollo, para mejoras, para seguir evolucionando en este presente de la Fórmula 3 Metro, y bueno, hubo que cambiar un poco los planes y trabajar en demasía para poner los autos en pista y seguir con el protagonismo en cada fecha. Así que bueno, ojalá que se pueda en este caso relajar un poco, ¿no? Y en algún sentido, ¿no? Y obviamente enfocarse directamente en lo que es la parte de funcionamiento, de rendimiento, y que sigan llegando estos resultados, ¿no? Pensando en lo que viene, pensando en lo que se aproxima en este campeonato, que obviamente tiene a ambos pilotos del Clavery 3, a Flavio Lavarría y a Agustín Sexe, con un gran protagonismo y con muy buenas perspectivas para lo que va a ser el playoff.
8: Sí, estamos acá con un poco de descanso, estamos metiéndole a morir. Hoy ya tenemos, como te decía, el auto de Fran desarmado, con el motor en camino del motorista. Bueno, el de Agus sufrió un golpe la última final, así que ya hicimos el pedido correspondiente para repararlo, y la idea es, Fran, ir con un motor refrescado, por así decirlo, y con Agustín tenerlo armado lo antes posible para ir a probar esta nueva unidad y sacar todas las dudas, ¿no? Así que estamos, Clavery 3 sigue a pleno, a no dar tregua a lo que es esta mitad de año, que para nosotros es la mitad de año, quedan 6 fechas y la idea es tanto con Fran o con Agustín, lograr una victoria más para entrar al playoff con 2 victorias.
7: Ojalá que así sea. Hay que enfocarse en todo eso. Tonga, te mando un fuerte abrazo y bueno, estaremos cerquita siguiendo un poco todos los pasos de cara a lo que se aproxima en las próximas fechas.
8: Bueno, amigos, como siempre, siempre presente con nosotros, así que te mando un fuerte abrazo y a ver si nos cruzamos y a ver si te voy a tener que ir a ver a la ruta, ¿no? Al camino.
7: Ah, sí, no, pero bueno, en alguna nos vamos a cruzar. Ojalá que en alguna podamos coincidir ahí con la Fórmula 3 también, como para disfrutar un fin de semana.
8: Siempre, invitado. ¿Cuándo corren la próxima ustedes?
7: No, nosotros tenemos ahora parate hasta agosto, así que nada, no, por ahí en alguna capaz que nos apersonamos en alguna de la Fórmula 3.
8: Bueno, encantado.
7: Te mando un fuerte abrazo como siempre.
8: Otro amigo más, hasta luego.
7: Ahí estaba, el Tonga Clavery, responsable del Clavery 3, hablando un poco acerca de su gran presente con Agustín Sexe y con Fran Lavarría, ganador el último fin de semana justamente en el circuito de La Plata para esta nueva fecha de la divisional, bueno, con un gran funcionamiento, con un gran rendimiento justamente en ambos autos. Hacemos la segunda pausa comercial y al regresar estamos con más información a través de Red 10 Más Piloto de Primera.

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0: Final de este pilotos de primera de día martes. Nosotros dijimos en el comienzo de esta programación que ya estaban los horarios para lo que va a ser la actividad de fin de semana en el circuito de Silverstone para este nuevo compromiso de Fórmula 3, Fórmula 2 y Fórmula 1. Horarios similares a los que se vienen manejando, ¿no?, en el periplo europeo para la máxima categoría del automovilismo mundial y las antecesoras, que este fin de semana, como bien decíamos, estarán transitando el trazado británico. Todo estará comenzando el viernes a partir de las 4:50 con la salida a pista de Mattia Conlasci, primera práctica para la Fórmula 3. A las 6 de la mañana del viernes estará en pista Nico Barrone, la primera práctica para la Fórmula 2. 8:30 de la mañana la primera práctica para Franco Colapinto con la salida a pista de la Fórmula 1. Atención, recuerden lo que dijimos en el comienzo, vuelve el formato sprint este fin de semana, por eso es que será muy importante lo que se logre en los entrenamientos por parte de Colapinto, y más cuando venimos de un fin de semana muy complejo en el funcionamiento del Alpine, con pocos días de trabajo, una sola práctica y directamente a clasificar para lo que va a ser justamente la carrera sprint. Bueno, hablando de clasificaciones, el viernes 10 de la mañana la clasificación para la Fórmula 3, 10:55 la clasificación para la Fórmula 2 y a las 12:30 la clasificación para la carrera sprint de la Fórmula 1. 12:30 clasificación para la sprint de la Fórmula 1. El día sábado, a partir de las 5:35 de la mañana, la sprint de la Fórmula 3 con Mattia Conlasci. 8 de la mañana la sprint para la Fórmula 2 a 17 vueltas con Nico Barrone. 12 horas la 8 de la mañana la sprint para la Fórmula 1 a 17 vueltas, ahí está, estaba errado yo. 8 de la mañana la sprint a 17 vueltas para la Fórmula 1, 9:45 la sprint para la Fórmula 2 con Nico Barrone, ahí está, y a las 12 horas la clasificación para la Fórmula 1 para la carrera del domingo. Repetimos, 5:35 la sprint entonces para la Fórmula 3, 8 de la mañana la sprint para la Fórmula 1, 9:45 la sprint para la Fórmula 2 y 12 horas la clasificación para la Fórmula 1 de la carrera del domingo. El día domingo, 4:25 la Fit to Race para la Fórmula 3, 7:15 de la mañana la Fit to Race para la Fórmula 2 y a las 11 de la mañana la carrera principal para la Fórmula 1 a 52 vueltas. Eso es lo que está establecido entonces para este fin de semana de actividades en el trazado inglés, donde estarán presentes los tres argentinos. Bueno, el ítalo argentino Mattia Conlasci, Nico Barrone y Franco Colapinto. Bueno, en el caso de Nico Barrone también viene un fin de semana que complejo en Austria. Le costó al piloto argentino ser competitivo. Bueno, esperemos de que pueda revertir en parte la actividad en el circuito inglés. En el caso de Nico es igualmente notable lo que está logrando. Un chico que viene de un automovilismo totalmente diferente, viene del automovilismo endurance, de las carreras de larga duración, y en esas ganas, en ese desafío, en ese trabajo que ha realizado, notable para llegar a la Fórmula 2 y quedar a un paso de la Fórmula 1 después de lo que fueron los test sobre el verano argentino, con un funcionamiento notable, ingresando o encontrando una plaza dentro del equipo Van Hammerford, que es uno de los equipos fuertes que hoy tiene la Fórmula 2. De hecho, es uno de los equipos que quizás más les cuesta ser competitivo, ¿no? Está lejos de ser un equipo de relevancia, al menos en la actualidad de la Fórmula 2. Nico se ha destacado incluso siendo por momentos mucho más veloz y ganando el duelo interno con su coequipe Rafael Villagómez, ¿no? Y eso creo que ya es un punto muy favorable para el piloto argentino. Tuvo la chance de liderar alguna de las competencias sprint, de tener buenas clasificaciones, una categoría muy pareja, muy muy pareja, muy ajustada, donde hay que entender muy bien la manera de administrar los recursos, sobre todo el tema del neumático, ¿no? Que a veces no es poca cosa. Y en eso creo que está haciendo un gran esfuerzo, Nico, ¿no? Tratando de entender este automovilismo, tratando de entender estos autos de la Fórmula 2, conociendo muchos escenarios, que esa es la otra parte que a veces hay que destacar, ¿no? Como le pasó en su momento a Franco Colapinto, conociendo nuevos escenarios, conociendo también en las tendencias del auto en estos trazados, entendiendo un poco la demanda del neumático, el compuesto, cómo administrarlo. Realmente es un año de aprendizaje, a mi entender, el de Nico Barrone. La Fórmula 2 alberga pilotos que ya tienen 2 y hasta 3 temporadas de Fórmula 2 y así todo a veces no son competitivos. Es muy cruel la Fórmula 2. También esto hay que mencionarlo porque muchos pilotos quedan boyando en Fórmula 2 a la espera de encontrar un hueco en Fórmula 1, un hueco que a veces no llega, porque los pilotos logran establecerse por contratos a largo plazo y esos lugares no se abren, no quedan vacantes, no surgen vacantes. Quizás cambió un poco todo con Red Bull realizando algunos juegos, hay algunas movidas de fichas, el ingreso de Audi en su momento, el ingreso de Cadillac, pero Cadillac fue a buscar a 2 pilotos que estaban parados, a Valtteri Bottas y a Checo Pérez. Entonces es como que no dio lugar a nuevas caras. Bueno, lo tiene Colton Herta, que hoy está en Fórmula 2 como piloto tester y quizás como una de las promesas en ese sueño a integrar un equipo totalmente norteamericano, con piloto norteamericano. Creo que ahí está un poco la apuesta también. Pero después, la llegada de Colapinto al Pin en su momento, como en su momento lo fue a Williams, volando Logan Sargeant, un Jack Doohan que estuvo poco tiempo en Alpine y que en este caso le dio la chance a Colapinto de llegar. Y después, como decíamos, las fichas que se fueron moviendo quizás un poco en Red Bull, ¿no? La salida de Yuki Tsunoda, la salida también de Checo Pérez en su momento, la llegada de Liam Lawson, un Liam Lawson que después fue movido a Racing Bulls, y un Isaac Hayer que fue puesto en la butaca como coequiper de Verstappen. Esos juegos de Red Bull que a veces son un poco drásticos, ¿no? Que son un poco bastante fuertes. Si no funcionás, volás. Bueno, y es un poco lo que se está hablando hoy por hoy de Racing Bull, donde se habla también de una posible salida de Liam Lawson buscando promover alguna de las figuras de la academia de Red Bull. No se dice mucho tampoco del futuro de Ocon, de la continuidad de Ocon. Bueno, así está la Fórmula 1, ¿no? Entonces, decía, hay muchos pilotos ante la imposibilidad de encontrar butaca, de encontrar lugares en Fórmula 1, quedan boyando 2 o 3 temporadas en Fórmula 2. Y en ese caso Nico se está encontrando con pilotos de muchísima trayectoria, de mucha más experiencia obviamente en Fórmula 2, y el argentino intenta ser competitivo. Por eso es muy valorable lo que está haciendo Barrone justamente dentro de esta divisional, y obviamente nosotros felices de tener una escalera completa, ¿no? con Lapinto en Fórmula 1, con Barrone en Fórmula 2 y con Matei Colnaschi en Fórmula 3. Muy bien, nosotros nos vamos, cerramos esta programación de día martes. Como siempre, muchísimas gracias. Sonia Carrizo ha estado en los controles en esta edición. Mañana a 20 horas estaremos con más pilotos de primera a través de Radio 10 y por supuesto con toda la actividad de lo que vincula a esta pasión tan, tan linda como lo es el deporte motor.
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2: Una vez más.
4: No, ¿cómo voy a opinar de Mel Brooks?
5: Bueno, no, en algún momento las cinematográficas darán los derechos para que un canal pase todo, revisitando a...
3: y ahí arrancaba.
5: Te digo que ves este documental y te da ganas de ver todo bueno, de nuevo, también con estos ojos, ¿no? De hoy. Sí. Es buenísimo, espectacular. Bueno, Mel Brooks, El hombre de los 99 años, es un documental en dos partes, producción de HBO, disponible en HBO Max, pero
6: ¿están las dos?
5: Chicos, se encuentran. Sí, okay. Están las dos partes disponibles.
3: Bueno, muy bien, las 9 de la noche, un minuto, 11-23-660-710. Recordá que estamos sorteando entradas para ir al cine multiplex. Vamos a las noticias y volvemos.
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7: Nueve de la noche, dos minutos, en Buenos Aires la temperatura 11 grados dos décimas.
8: Desde la oposición advierten al gobierno que se equivoca si cree que con la salida de Adorni solucionan los problemas. Amplía Bruno Guiso.
9: La senadora riojana de Unión por la Patria, Florencia López, dijo que el gobierno se equivoca.